0: Buenos días, hoy es martes y hasta las 2 de la tarde, si nos dejáis, nos hacemos compañía. Hay la cantidad de gurús que en redes sociales no paran de bombardearnos a nosotros, a nuestros hijos, a vuestros nietos. El pan inflama, no comas tanto pan. El batido milagroso que te voy yo a descongestionar y a detoxificar. Lo de detox está muy de moda, ojito, con esta desinformación detox que hoy vamos a hablar de ella y, por supuesto, de todo lo contrario, de la alimentación saludable. Saludable mitad del planeta. Con esta premisa nace la nueva novela de Carolina Sarmiento, compañera de esta casa, periodista y escritora, que hoy estará con nosotros presentando Las Fronteras. Son las 11 y 7 de la mañana y hace tan solo 7 minutos hay una nueva compañía que ha empezado a operar en Asturias. ¿Sois usuarios, usuarias de los taxis? Bueno, pues a partir de ahora hay una nueva alternativa que se llama Uber. Hombre, a estas alturas que más que menos habréis oído hablar de Uber, pues esta alternativa en la que tú te descargas una aplicación en el teléfono y te puedes pedir como si fuera un taxi, pero no es un taxi, es un VTC. Bueno, desde las 11 ya está operando en Asturias, compañera Estela Bango, ¿en qué te has venido tú y a trabajar? Bueno, no, porque ya no estaban operando,
1: no estaban
0: todavía
1: operativos, no estaban operativos. Yo me vine en tren, pero oye, fijo que venía más cómoda en Uber, porque la verdad que lo de los trenes se las trae, que también yo lo entiendo esto.
0: Ojito,
1: ¿eh?
0: En Uber o en taxi siguen operando nuestros taxis. Ahora vamos a dar toda la información, pero claro, recordaremos todos la grandísima polémica con la que aterrizaron estas compañías VTC en Madrid y en Barcelona. Hubo un montón de movilizaciones, hubo denuncias, pero al final, bueno, pues estaban abocados a convivir taxistas y conductores de VTCs, en este caso de la compañía Uber, y ya han desembarcado aquí en Asturias. Hemos salido a la calle. Nuestra compañera Mónica Solís, de hecho, ha ido recorriendo aquí en Oviedo bastantes paradas de taxis. Hombre, mal de momento no está yendo la cosa, porque creo, compañera Mónica Solís, buenos días, que no te has encontrado casi ni un taxi en las paradas hoy. O sea, están funcionando con normalidad.
2: Están funcionando con normalidad, buenos días. Lo que sí están bastante enfadados, tengo que decir. Lógicamente esto va a ser una competencia para ellos, porque según sus propias palabras, esta empresa pues va a hacer lo que realmente quiera. Es decir, hemos visto todos una noticia hoy en prensa, lo estás contando tú, Inés, y claramente, supuestamente, en núcleo urbano no pueden entrar. Pero ellos me decían que eso no iba a pasar, eso no iba a ser así.
0: Oye, un momento, no entiendo esto de que en núcleo urbano no pueden entrar, luego, primera noticia, es decir, hasta donde sabemos, sí puede, es que si no, claro, no tiene sentido que operen en las ciudades. En Oviedo, en Gijón y en Avilés, es decir, en Oviedo, en Gijón y en Avilés, están operando desde hoy. En otras partes de Asturias no operan, pero sí se abrirá pronto, o al menos es la previsión, la opción de que la gente, pues desde Cudillero, por poner un ejemplo, sí pueda reservar con anterioridad un VTC. O sea que, ojito, con la información no te preocupes, compañera, que la vamos a ir dando con las... hablando con ellos también y con los taxistas.
2: A ver, espera, Inés. Ellos se referían a que no pueden coger a cualquier persona en ciudad. A eso se referían. Quiero decir...
0: No, funciona con la aplicación. Exacto. Ahora explicamos cómo funciona. No te preocupes, Mónica. Gracias, compañera. En un ratito volvemos contigo con quien podamos hablar. Tú sigue yendo de parada en parada de taxi, a ver si encontramos a alguien.
2: Sí, me voy de camino a otra.
0: Un beso. Un beso, Mónica.
1: Yo entiendo que siempre y cuando cumplen que el coche sea de bajas emisiones, no hay ningún problema con que operen. Otra cosa es que invadan lo que es las paradas de taxi.
0: Claro, en las paradas de taxi, obvio, claro, ellos no pueden estar operando, pero sí que operan dentro de los núcleos urbanos, en las ciudades, y de hecho ya lo están haciendo desde hace 11 minutos en Oviedo, en Gijón y en Avilés. Hoy, vamos a hablar con los taxistas, vamos a hablar con vosotros, vosotras, usuarios, pues muchos, muchas habréis cogido un taxi alguna vez, ¿no? Y la pregunta está clara. De hecho, mira, ponme el redoble que le vamos a dar en Paquenol. Para no perder las buenas costumbres, antes saludo en la producción a mi compañero José Luis Rodríguez y, por supuesto, Enol Montes, porque sin ti no somos nada. La pregunta está muy clara. ¿Vais a... Bueno, sois usuarios, usuarias de taxi. ¿Vais a coger un Uber? ¿Esto no va con vosotros? ¿Vais a seguir yendo en bici?
3: Uber empezó siendo un servicio de transporte público, ¿no?, donde te recogían generalmente coches que eran elegantes, el conductor iba con chaqueta, se bajaba, te abría la puerta, te dejaba agua en el asiento de atrás, y ahora es una cosa que la mayoría de veces te recoge un coche que parece que venga de un secuestro exprés.

0: Bueno, pues venga, vamos a explicar un poquito. Desde las 11 de la mañana Asturias se convierte, nos convertimos en, ojito, la decimosegunda comunidad autónoma ya donde está operando
1: Uber. ¿Qué les queda? Ya. Nada, está bueno, ojo, toda España.
0: A mí me ha llamado la atención, somos la comunidad número 12, pero ojo porque solamente operan en 20 ciudades y aquí en Asturias, para ser una región pequeñina, en tres ciudades. O sea
1: sí, no está mal.
0: Han visto el potencial, eso está claro.
1: Sí.
0: Hombre, yo aquí he pensado en la cantidad de visitantes, ¿no? Es verdad que de esto sí que me gustaría hablar con los taxistas, ellos nos han contado más de una ocasión, ¿no? La altísima demanda que hay en verano, con las fiestas de pues las ciudades, de los pueblos, de un montón de actividades, no dan abasto. Ojo, es un grandísimo negocio para ellos, es decir, estaban encantados de que no dieran abasto. Pero bueno, desde luego que hay nicho de mercado y para mejorar esa movilidad, así lo dice la compañía, tanto de los visitantes como de los residentes durante todo el año, aparece esta nueva alternativa de transporte. A ver, ¿cómo funciona? Que yo creo que aquí viene un poco la confusión antes con la conexión que hacíamos con Mónica, ¿no? Es verdad que no funcionan como un taxi al que tú, si ves con la luz verde, levantas la mano por la calle, lo paras y te subes.
1: Ni tampoco tiene una parada física.
0: Exacto. Entonces, en ese sentido, nada que ver. ¿Cómo funciona? Venga, Estela, que tú además vives a caballo entre Asturias y Madrid.
1: Sí, en Madrid tenemos VTC.
0: Los coges.
1: A ver, intento tirar más por MyTaxi, que es como una especie de híbrido entre VTC y taxi,
0: vale.
1: Pero bueno, funciona de la misma manera. Te descargas una aplicación en el móvil, te descargas la aplicación de Uber, tú pones la hora de recogida, el punto de recogida, y ese te asignan a un conductor que te aparece su foto, su nombre, una especie de chat, y te recogen el punto que tú decides y a la hora que tú decides. También, como comentaba, tú puedes dejarlo programado. Por ejemplo, te vas a ir al aeropuerto a las 7 de la mañana. Pues tú, el día antes, puedes dejar programado ese coche para que te recoja a la puerta de casa.
0: Claro. A ver, es verdad que la polémica también viene porque se supone que estas compañías tienen precios más jugosos, más asequibles, más competitivos, por decirlo de alguna manera. Y precisamente con esto, con esta última frase o expresión que yo utilizo, es de donde surge toda la polémica, porque siempre han denunciado los taxis. De ahí las grandísimas movilizaciones que ya hubo en su día en Madrid y Barcelona, las ciudades donde primero empezaron a operar estos VTCs, porque les acusaban de competencia desleal. Bueno, el caso es que siguen conviviendo, ya se ha normalizado y ahora llegan aquí a Asturias. ¿Vais a coger podríais ser vosotros usuarios potenciales de este tipo de transporte, de los VTCs, del Uber, o preferís el taxi de toda la vida? Ni uno ni lo otro. Hoy vamos a hablar de todo esto, lo vamos a hacer hasta las 2 de la tarde y por supuesto vamos a intentar escucharles a los taxistas, que lo vamos a hacer, y también nos hemos puesto en contacto, Estela, con Uber, con
1: la
0: compañía.
1: Sí, hemos hablado con el departamento de comunicación de Uber para pedirles, oye, pues tener a un conductor que se estrena hoy, pero claro, al ser el primer día, pues un poco complicado porque, oye, también hay ciertos nervios, es lógico, es el primer día que operan, pero bueno, en un futuro a ver si podemos hablar incluso con la plana mayor, con el director general de Uber.
0: Sí, esa es la previsión. 40 vehículos, ¿vale? Son 40 los coches que están operando desde hoy, al menos de momento, y que están repartidos entre Oviedo, Gijón y Áviles. 11 y 17, lo dicho, 608-920-792 es el teléfono del programa. Y, por supuesto, nos podéis contar vuestras experiencias en las redes sociales. Vamos con nuestros opinantes.
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0: Venga, nos quedamos de momento en Oviedo. Aroa Morales es ovetense, filóloga, escritora de Los Finales. También se escribe en novela con la que, bueno, nos estuvo presentando aquí hace muy poquito.
1: Así fue,
0: Aroa,
1: como la conocimos.
0: La conocimos así y dijimos, ay, pero qué bien habla esta mujer, encima joven, que necesitamos juventud por las mañanas hablando aquí en la radio, que si no está todo el mundo estudiando, trabajando.
1: Salía nueva.
0: Bueno, lo puede compaginar. Aroa, bienvenida, ¿qué tal?
2: Hola, buenas, ¿qué tal? Muy bien, menuda presentación, gracias.
0: Bueno, gracias a ti por incorporarte a nuestra, como yo digo, red de opinantes y opinantas. Aroa, ¿cómo ves la llegada de Uber a Asturias, de esta compañía?
2: Pues entiendo la controversia de la que te escucho ahora que hablabas por esa parte de competencia desleal, pero como usuaria yo creo también que sin querer a los usuarios este servicio nos puede incluso dar un poco de tranquilidad. Como bien decías, mujer, joven, el hecho de saber qué conductor puede llegar a mi casa a las 6 de la mañana para llevarme al aeropuerto o qué persona me va a recoger para ir hasta la estación de tren porque estoy ajetreada en esta era de la inmediatez, no me da tiempo a nada y demás.
0: Uy, espera, también pero porque aquí, es decir, tú cuando pides uno de estos vehículos, y perdóname, es para explicárselo a nuestros oyentes, Aroa. Es decir, tú ves la persona, tienes la foto, el nombre y las valoraciones de los demás usuarios, ¿no? Uh-huh.
2: Sí, es un poco como BlaBlaCar, que tú sabes quién te va a llevar hasta la otra punta del país. Entonces, sin querer, ya tienes un poco más de información, que no estamos diciendo ni muchísimo menos que los taxistas nos vayan a hacer nada, ni mucho menos. Pero sí que es cierto que te da... No,
0: yo diría, tienen más miedo los taxistas que nosotros.
1: No, pero también...
0: Que les hagan algo a ellos a veces,
1: También es verdad que, por ejemplo, muchas taxistas y conductoras de VTC que trabajan por las noches no aceptan los viajes de hombres. O sea, también entiendo pues esa doble parte también como pasajera, ¿eh?
0: O sea, Aro, a ti lo que te tranquiliza es el tema de saber quién te va a llevar, ¿no? O sea, tú es lo que más...
2: No solamente, ahora escuchándoos hablar se me ha ocurrido esa parte de que al final tú sabes quién te va a llevar, si qué valoraciones tienes, si alguien tuvo un problema, si no, y ese plus de información, ojo, no solamente como usuaria, como bien dice creo que Estela, que está por ahí, dice que también una persona que trabaja en estos servicios, ya sea taxista o ya sea conductora de este nuevo servicio de Uber, también siente una tranquilidad de, vale, yo sé que voy a llevar a dos chicas que están yendo a su casa.
0: Claro. Oye, y con el tema del precio os quiero preguntar, porque es verdad que siempre ese fue como el principal reclamo, al menos de apertura, de entrada de estas compañías, ¿no? Que se supone tienen precios más competitivos.
2: Pues a ver, yo sí que he probado este servicio más en otros países o en la capital de aquí.

0: de Madrid, porque aquí evidentemente no lo había. Y sí que es cierto que ves la diferencia de precio. Yo hay muchas veces que a nivel de precio, cuando he cogido un taxi, porque yo he heredado esto de mi madre, de ir loca por la vida y no llegar a nada, y cuando necesito llegar al tren a las 12:30 y no tengo otra manera de llegar porque los buses pasan por las paradas, yo cojo un taxi, me da igual los 7 euros o los 10 euros. Es verdad que es un plus que solamente te vayan a cobrar, ¿qué?, 3, 4 euros o lo que sea, por llegar. Yo entiendo esa parte también de, entiendo la parte de los taxistas de, puede ser una competencia desleal,
1: ya.
0: Pero yo, por ejemplo, 24 años, te puedes imaginar cómo está la cuenta del banco.
2: No, claro. A ver, que también hay que entender las reclamas de los taxistas, oye, que pagaron una licencia,
1: sí,
2: que entonces tienen que amortizarla, que no es lo mismo que un VTC.
1: No tiene nada que ver por las supuesto. Condiciones, y de hecho, por eso es importante hoy también escuchar a los taxistas en Asturias.
0: Claro, claro.
1: Y vamos a hablar ahora enseguida con una de ellas. Voy a saludar también, mira, Aroa, porque tú lo acabas de decir, 24 años, pues mira, yo claro que miro mi cuenta corriente, el bolsillo y demás. Sí, sí. Ella es un poquitín más mayor, pero me gustaría muchísimo conocer su opinión. Susana Rubio, directora de la Escuela de Chino Panda y Tola. ¿Qué tal, Susana?
3: Buenos días y encantada, como siempre, de estar aquí.
1: Oye, ¿en China opera esta compañía, los VTCs, Uber y demás?
3: Sí, bueno, opera una parecida, se llama Didi, es quizá la más conocida, hay muchas, ¿eh? Pero bueno, Didi es la más conocida y es muy parecida a Uber. Realmente tú pones el precio, quizá lo que más tranquilidad te da es el precio cerrado. Pasa a ciudades muy grandes, sí, y entonces cuando tomas un taxi en Shanghái, pues son muchos kilómetros, pero muchos kilómetros los que tiene que hacer ese taxi. Entonces, saber el precio antes de tener que pagar, por si acaso, pues encuentras un...
1: Que un puedes atasco, entrar, ¿no? Lo que
3: un
1: sea.
3: Atasco, una parada importante, por una accidente, pues a mí me da mucha tranquilidad.
1: Es verdad que aquí en Asturias, mira, Susana, yo coincido contigo, ¿eh? Por ejemplo, en las grandes ciudades a mí me tranquiliza mucho saber el precio cerrado cuando voy a hacer un desplazamiento largo, y en Madrid, que yo viví muchos años allí, claro, pues coges la M30, un atasco, y es que te va
2: te
1: a dar una taquicardia, porque es que te está doliendo el bolsillo cada euro que debes subir. Pero bueno, aquí en Asturias ese problema yo no lo veo así como que sea un... ¿no?
2: No.
1: Estos atascos
2: prácticamente
1: no,
2: puedes intuir lo que vas a pagar.
3: Mira, el problema de Asturias, perdón, por a quien le corresponda, pero es que el tráfico está tan sumamente mal regulado. O sea, yo veo semáforos que digo, ¿pero quién los puso? O sea, los puso a sorteo, de verdad. Porque está tan sumamente mal hecho que no, claro, inevitablemente los atascos se montan, pero inevitable. O sea, la entrada de en la nueva rotonda esa, la ABA, ¿no? La FABA. La entrada de 3 coches por cada semáforo que dura 5 minutos, ¿a quién se le ocurrió? De verdad.
2: Sí, es verdad, claro. Que la entrada a Oviedo a ciertas horas punta de, bueno, pues de llegada de trabajo, de salida de Oviedo, la verdad que se montan unas importantes, ¿eh?
3: Pues imagínate que te coges un taxi en Lugones para llegar a Oviedo, que no es nada.
2: Ya, sí. A ciertas horas, pues.
1: Sí, es que a ciertas horas es verdad que se monta. Oye, Susana, entonces tú ves con buenos ojos esta alternativa al transporte aquí en Asturias.
3: A ver, yo soy pro taxi. Tengo que empezar diciendo eso, ¿eh? Soy pro taxi de toda la vida. Pero reconozco que yo, que he vivido en varias ciudades españolas, ¿no? Creo, tengo mi sensación, es que el precio del taxi es carísimo. Pero no le culpa al taxista, le culpa al ayuntamiento, que es quien lo pone. Me explico, pero si tú haces...
1: ¿Cómo, perdón, el precio, normas, dices, del taxi?
3: Sí. El precio a mí me resulta carísimo. O sea, mi experiencia personal, yo tengo una madre en Salamanca muy mayor, a la que cada vez que llevo al médico tengo que acompañar con un taxi, y yo no recuerdo, y os lo juro de verdad, yo no recuerdo pagar 8 euros por un trayecto. Y yo, sin embargo, he estado operada hace un año, y tenía que coger unos 10, 12 taxis a la semana, y yo llegué a pagar 400 euros al mes de taxis, porque no había ni uno que me costara menos de 100.
1: O sea, ¿tú ves la diferencia de precio, dices, respecto a ciudades aquí en Asturias con otras comunidades, ¿no?
3: Sí. O sea, hablo de Asturias en general, claro. Pero la culpa, insisto, no es del taxista, ¿eh? O sea,
1: no, eso está regulado, claro.
3: Obviamente tienen además que pagar una licencia que costó un pico... Y de pronto te vienen estos a jugar con las cartas marcadas. Pues realmente al usuario nos puede venir mejor porque pagamos menos, pero no me parece nada decente para el taxista.
1: Mira, yo creo que vamos a hablar con ellos porque efectivamente no, las dos habéis coincidido un poco, nos ponemos en la piel de los taxistas, y luego cada uno mira su bolsillo, ¿no, Susana? Que decía,
3: claro,
1: la,
3: por supuesto.
1: Es que
3: bueno, también es poder o no poder, quiero decir, aquí cada uno sabrá dónde puede llegar. Yo realmente, en una situación de paro como autónomo,

0: Roma que era, cobrando lo que se cobra cuando estás en el en la recámara y teniendo que pagar todos los gastos de un negocio, más una persona que te sustituya, más tal y cual. Pagar 400 euros de taxi a mí me mataba, pero es que no podía hacerlo de otra manera.
1: No, claro, es que falta, insisto, aquí...
0: A lo mejor habría que facilitar las cosas en esos puntos, ¿no?
1: Sí, yo creo que todos estamos de acuerdo con que hay que apoyar al taxi porque, bueno, pues eso, pagan unas licencias, bueno, tienen unos gastos fijos y hay que apoyar ese sector. Pero también tenemos que mirar por nuestro bolsillo, ¿no? O sea, está ese doble rasero que yo creo que tenemos todos.
2: Sí, hombre, fijada. Es que, pero esto pasa con todo, normal. Tú puedes solidarizarte con el colectivo, pero si tú no te da, no te da. Uh-huh. Bueno, no siempre es no te da, ojo, pero bueno. Aroa, Susana, yo os agradezco un montón la sinceridad y que hayáis abierto el tema hoy aquí en la radio es mía.
0: Gracias.
3: Muchísimas gracias.
2: Vamos a hablar con una taxista. Yo creo que ya es el momento. Fíjate que Mónica, nuestra compañera, sigue recorriendo paradas de taxi en Oviedo y le está pasando algo. Y es, hay pocos taxis en las paradas, lo cual a mí me parece buena noticia. Porque
1: es que
2: esos que están trabajando, exacto, están en movimiento. Y por otra parte, le está ocurriendo algo. Y es que no quieren entrar en directo en la radio, pero se están quejando. Vamos, que no les ha sentado nada bien. Era previsible el poder hablar con ellos. Tenemos, mira, justo nos está diciendo Mónica, posibilidad de hablar con Mónica. Bueno, enseguida vamos con ella. Voy saludando a otra taxista que está en Cudillero. Mira, antes yo ponía el ejemplo de Cudillero. Ella es Carolina Castro. Ella creó allí el Turitaxi Cuideiru, adaptado, el primero además allí, y se llevó el premio Mujer Rural de Asturias 2025. Carolina, buenos días.
4: Hola, buenos días, Paz.
2: No ha llegado el Uber, ¿no? El VTC a Cudillero, pero entiendo que todo el colectivo hoy no hablaréis de otra cosa.
4: Sí, a ver, bueno, no ha llegado porque no ha querido, yo creo, vaya, quiero decir. O no ha llegado porque acaba de empezar hoy, pero va a llegar. Uh-huh. O sea,
2: bueno, de hecho ya se puede reservar, ¿no, Carolina?
4: Hay 40 licencias, pero realmente son 80 las que están previstas para Asturias.
2: Claro, y ahora mismo operando o 40.
4: Hablando. Claro, estáis hablando de Oviedo, Gijón y Avilés, pero la verdad es que ellos no tienen marco legal para poder operar en trayectos urbanos. O sea, no pueden hacer servicios dentro de Oviedo, no pueden hacer servicios dentro de Avilés, ni pueden hacer servicios dentro de Gijón.
2: Pero esto sí que nos está llamando mucho la atención porque la compañía sí lo ha presentado como una opción a operar. De hecho, mira, vamos a hacer la prueba en directo, Estela.
1: Yo no tengo Uber.
2: Vaya, por Dios.
1: No tengo,
2: bueno,
1: Uber.
2: Es que por eso nos está extrañando mucho, porque sí están operando dentro de sí, las ciudades, pues, y así lo ha anunciado la compañía.
4: De momento es ilegal porque ellos solo pueden operar aquí como transporte interurbano. Es decir, pueden moverte entre Gijón y Oviedo, Gijón-Avilés, Oviedo-Avilés, etcétera. O llevarte al aeropuerto, o traerte a comer una mariscada a Cudillero, por ejemplo, ¿no? Pero sí que es verdad que, claro, aquí se crea un tema legal en el que, claro, o la policía va pagando Uber por Uber y revisando las hojas de ruta que deben de llevar antes de cada desplazamiento, donde se vea que efectivamente es un servicio precontratado con antelación de, me parece que son más de 15 minutos.
2: Pero eso es para llevar hasta donde teníamos entendido, es decir, la precontratación, o al menos así lo anunciaba la compañía, es para precisamente operar en aquellas ciudades donde
4: pues,
2: no
4: de momento
2: están
4: no pueden,
2: ubicados.
4: O sea, ellos están metiendo, yo lo que entiendo es que ellos están intentando meter presión a nivel ayuntamientos y demás para poder operar legalmente, pero de momento, hasta donde yo sé, ellos no pueden realizar este tipo de servicios urbanos, solamente pueden hacer servicios interurbanos. Es la competencia totalmente desleal a los taxis rurales, porque nuestra tarificación es la interurbana. De hecho, pues bueno, las anteriores participantes en la tertulia, Aroa y Susana Rubio, pues hablaron mucho de tarifas y de que el taxi es muy caro. Pues yo me gustaría recordar desde aquí que los taxis rurales estamos operando con la misma tarifa desde 2022. Y 4 años después, en un entorno de precios cada vez más crecientes, sobre todo pues ahora con la crisis del petróleo y demás, seguimos manejando unas tarifas de 2022. Nosotros no hemos hecho la repercusión en tarifas de ir subiendo lo que está subiendo la inflación de la vida año a año. Entonces, bueno,

0: independientemente de que sea festivo o no, o de que vayamos a tener más demanda o no. Entonces, claro, nosotros efectivamente es una competencia muy desleal. Tenemos un montón de obligaciones, entre comillas, a las que nos obliga la licencia municipal que ostentamos, entre ellas... muchos ayuntamientos como el mío nos han puesto normativas
1: discúlpame un segundito porque nos llega una corrección desde el departamento de comunicación de Uber que dice que las autorizaciones con las que opera el partner con el que se está lanzando en Asturias Uber tiene total validez para realizar tanto servicios urbanos como interurbanos, o sea que sí pueden operar,
2: o sea, es que
1: dentro
2: es lo que
1: de
2: me
1: ciudad.
2: Extrañaba que desde la propia compañía
0: solamente van a operar en solamente pueden operar cuando tengan taxis que colaboren, porque su licencia de VTC no es una licencia de taxi, solo pueden hacer servicios interurbanos. Como
2: claro, pero mira, fíjate, en otras ciudades, es decir, son 20 ciudades ya en las que operan, ¿no? En el resto de ciudades sí operan con total normalidad dentro del casco interurbano. Entonces, nos extraña un poco, ¿me entiendes, Carolina?, que dentro de justo las ciudades asturianas no pudieran hacerlo. ¿Por qué? Porque hay una normativa diferente que en Madrid, en Barcelona, en Toledo, en Salamanca...
0: Bueno, claro, y en Madrid, etcétera, hay normativas expresas para estos Uber, de tal manera que los Uber que tienen licencia dentro de Madrid no pueden operar fuera, digamos, o no puede venir un taxi de Toledo a Madrid.
2: Sí, claro,
0: a operar,
2: claro, eso se da por hecho.
0: Que sí que está yendo, porque claro, luego efectivamente esto es muy difícil de controlar, ¿no? O sea, un coche que puede ser cualquier tipo de coche, de cualquier color, y que solamente lleva la matrícula azul, ¿tú qué sabes si no lleva un escudo, si es de Madrid, de Toledo o de Guadalajara? Que es lo mismo que
2: mira,
0: va a pasar aquí,
2: Carolina,
0: en Asturias probablemente.
2: Ahora os voy a preguntar también, déjame un segundito, que nos vayamos a una parada de taxis en directo ahora en Oviedo, que estaba nuestra compañera Mónica Solís desde primera hora intentando encontrar taxis y que quisieran hablar, y parece que sí que está con alguien, a ver si va a llegar justo un cliente y se nos va, para preguntarles, porque al menos la compañía lo que ha dicho es que sí hay interés, de momento dicen, al menos de 10 conductores de taxi en sumarse a la plataforma. Mónica Solís, compañera, ¿dónde estás?
3: Bueno, pues estoy en pleno centro de Oviedo, junto al Teatro Filarmónica, y nos atiende un taxista. Buenos días.
4: Buenos días.
3: Que yo le he dado la noticia, Inés. No sabía que empezaba a operar hoy Uber.
2: Anda,
3: pero bueno,
2: no me digas. O sea que...
3: no lo sabía, pero...
2: Y no le ha gustado nada la noticia.
3: Bueno, pues tiene su propia opinión, es bastante peculiar, y como dice él, apolítico, ¿verdad?
2: Dime, a ver,
3: por favor, un poquito de lo que estábamos hablando, ¿no? Esa posibilidad de que desde vuestro punto de vista o desde tu punto de vista, igual sí entran en ciudad.
4: A ver, tiene licencia para servicios interurbanos. Es lo que actualmente estarían haciendo ahora los VTCs, pero sin, digamos, sin la aplicación de Uber. El problema es que, bueno, ya sabemos cómo funciona Uber. Le das una mano, te coge el brazo y acabará metiéndose en la ciudad de forma ilegal. Y bueno, y si no hay un poco de vigilancia, pues sabemos lo que pasa.
1: Discúlpame, es que tengo que corregir la información.
2: Es que Estela está en contacto,
1: estoy
2: con,
1: en contacto
2: la compañía
1: con la compañía, con el departamento de comunicación, y me, perdóname, Mónica, y me repiten que cualquier VTC de Uber, independientemente de si es un taxi o no, cualquier VTC de Uber operado por Move Cars, que es la operadora que tiene
2: en
1: Asturias, puede operar en servicios urbanos e interurbanos igualmente, ¿eh?
2: Claro, esto sí que me está sorprendiendo mucho, este choque de información, pero bueno,
3: sí.
2: Ya...
3: Sí, yo creo que es un choque de información, pero bueno, quizás como taxista, ¿no?, que no solamente, bueno, pues está en Oviedo, ha vivido, pues sabe lo que pasa un poco a nivel de compañeros.
2: Sí. ¿No? Más allá de las licencias, Mónica, pregúntale un poquito si le preocupa el tema de la competitividad de los precios, ¿no? Que antes Carolina también escuchaba.
3: Sí, por eso le acababa de hacer esta pregunta, y a nivel también competencia, si te preocupa un poco económicamente.
4: A ver, mientras que sean servicios interurbanos, a nosotros ahora mismo no nos, en mi opinión al menos, no afectaría excesivamente, porque sabemos que ahora mismo hay varias empresas con vehículos de esos que hacen servicios interurbanos. Entonces, bueno, el problema es si se meten en ciudad. Si se meten en ciudad, sabemos lo que pasa con los precios, trabajan a pérdidas a ciertas horas, a otras horas cobran abusivamente. Bueno, complicado. es eso. No tiene ningún problema en que un servicio de 8 euros ellos bajarle a 5, porque al final sabemos quién está detrás.
2: Sí, pégale un poquito más el micro, Mónica, que le oímos mal.
4: Porque después llegarás a San Mateo y un servicio de

0: a 10 euros se cobrarán 30 y entonces lo ganarán por ese lado.
1: Ya. Bueno, no ha sentado muy bien, claro.
2: Jugar un poco también con la economía del usuario.
0: A veces al usuario, yo entiendo que a veces el usuario, claro, le va a salir beneficiado, pero otras veces le van a perjudicar bastante. ¿Entiendes? Aquí sabes que te va a costar lo mismo sea el 1 de agosto que el 20 de septiembre.
2: Claro, por la tarifa que tenéis.
0: ¿Sí? Tienes una tarifa regulada. O sea, que da igual que haya un concierto de una estrella de la música, que no haya nada.
2: Perdóname una cosa, Inés. Tú me decías que había aplicaciones ya que te podían... tener un taxi, ¿no?, a la puerta de tu casa. Ahora mismo aquí en Asturias.
0: Sí, aquí en Asturias hay, sí, es minoría la gente que la tiene, pero bueno, alguna hay que no te da un precio tampoco cerrado, ni te da nada de eso. Pero bueno,
1: es diferente, no tiene nada que ver, sí.
0: De lo que te puede gustar.
2: Muchísimas gracias, sobre todo por esperar para atendernos. Muy amable, porque ha perdido dos carreras, así que voy a invitarme a tomar algo al hombre.
1: Pues como poco un café, Mónica, di que sí, gracias,
2: por lo
1: compañera.
2: Menos, por lo menos un café.
1: Oye,
2: sí.
1: Antes de despedirme de Carolina Castro, recuerdo que también nos está atendiendo taxista en Cudillero. Te voy a preguntar por esto, es decir, la compañía dice que en toda España, a nivel nacional, ya están operando con ellos más de 7.000 taxistas, y lo que ayer en el desembarco de la compañía en nuestra región, en Asturias, decían es que ya al menos hay interés de, teniendo en cuenta que ahora mismo operan 40 vehículos y, como bien nos decías, Carolina, podrían operar otros 40 más, decían que habría interés de 10 taxis.
3: Bueno, no lo sé, no sé qué 10 taxis serán. Yo lo que creo es que nosotros, como tenemos que trabajar de acuerdo a una tarifa regulada, como decía el compañero de Oviedo, pues si de esa tarifa regulada, con los precios que estamos manejando de explotación, con los costes de explotación que tenemos ahora por las nubes, tener que darle parte del pastel a una empresa que os voy a recordar que tributa fuera de Asturias.
1: Sí, sí.
3: Eso quiero que los ciudadanos también lo sepan, que los taxis somos, en la mayoría somos trabajadores autónomos, que estamos cotizando a la Seguridad Social con unos impuestos muy fuertes que revierten directamente en Asturias, etcétera, etcétera. Y esto, bueno, yo creo que los usuarios también tienen que tener en cuenta cuando contratan a dónde se va los impuestos, ¿no?, de esas contrataciones. Y luego, pues en el entorno rural, que es en el que yo me muevo, la mayoría estamos trabajando ya con servicios preconcertados con un precio cerrado. Yo misma tengo una web desde la que puede la gente, digamos, ya contratar los servicios y dejarlos prepagados o no.
1: Servicios interurbanos, ¿no? Es decir, no dentro de una ciudad, sino... ejemplo, un desplazamiento de estoy en Cudillero, quiero que me lleves al aeropuerto. Ya se precontrata.
3: Sí. A eso sí, te refieres, sí, ¿vale? Sí, todo va efectivamente. Y de hecho, pues a ver, normalmente la gente y nosotros también preferimos que todo vaya precontratado, porque la gente muchas veces tira de llamar al taxi en el último momento. Y hay veces que no hay disponibilidad ni bien ni mal, porque claro, porque si tú ya estás haciendo otros servicios, pues no puedes atender este. Entonces, la precontratación a nosotros también nos favorece, yo creo, nos ayuda a gestionar el trabajo con mucha mejor capacidad, poder manejar pues horarios, tiempos, etcétera, y yo creo que es bueno para el cliente y es bueno para el taxista. Entonces, bueno, eso, yo desde el ámbito rural,
1: pero
3: las tarifas que manejamos, creo que no haya nadie que quiera darle parte del escasísimo margen de beneficio que tenemos ahora mismo a ninguna compañía. O sea,
1: Carolina,
3: así de claro.
1: Claro, entiendo esa parte, pero pregunta ya por cerrar la conversación. ¿Creéis que realmente, es una alternativa de transporte y vais a tener una convivencia, bueno, pues como ya ocurre, ¿no?, en otras ciudades, o realmente creéis que os va a repercutir en, bueno, pues no sé cómo decirlo, en quitaros clientes,
4: perjudicar,
1: ¿no?,
4: a nivel económico, ¿no?
3: Pues a ver, yo te voy a hablar desde mi caso particular. Claro, yo soy un taxi adaptado para personas con movilidad reducida, con una clientela bastante fija que necesita estos servicios. Y en el ámbito rural tenemos mucha clientela mayor que desde luego no va a utilizar una aplicación para contratar un servicio de taxi, ni de Uber, ni nada. Y bueno, pues en ese sentido yo creo que
1: sí, en tu caso,
3: a lo mejor tenemos cierta tranquilidad. Que efectivamente, pues eso, la gente prefiere saber quién es el que te lleva. En el ámbito rural siempre sabes quién te va a llevar porque somos muy poquitos y tú dices, pues voy a llamar a este taxista o a esta taxista en concreto porque me gusta, porque es agradable, porque te trata bien, porque etcétera, etcétera, ¿no? Entonces, yo creo que en el ámbito rural tenemos en ese sentido menos problema. El problema que yo veo es que estamos compitiendo en una carrera en la que a nosotros nos han puesto 200 vallas por delante y Uber, Cabify, etcétera, que ni siquiera tributan en el Principado, pues corren con las prótesis de este corredor famoso, ¿no? Uh-huh. Entonces, claro, lo que no puede ser es que a nosotros nos obligan a hacer una serie de horarios en parada para dar servicio.
1: Sí, una regulación mucho más específica.
3: Claro, tengamos
1: totalmente
3: una regulación muy fuerte, muy específica. Si miras las normativas de muchos municipios, es que no tenemos ni derecho a días libres en determinadas épocas del año. Y que, claro, que estemos prestando servicio, porque yo entiendo que Uber en noviembre, en febrero, no va a venir a Cudillero a nada, evidentemente, porque claro, hay poco trabajo. Pero, claro, cuando tenemos trabajo y los que aguantamos el tirón en noviembre y febrero podemos aguantarlo porque en verano trabajamos, pues nos va a costar más aguantar ese tirón. Entonces quizá la gente debe plantearse qué tipo de servicio va a requerir, porque a lo mejor cuando requiera un taxi en febrero para ir al médico, pues no lo tiene porque ha tenido que cesar la actividad por
1: pérdida. Espero que no, yo espero realmente, ¿no?, que como dice la compañía, haya clientela para todos.
4: Me gustaría hacerle una última pregunta a Carolina, porque bueno, a ver, ya sabemos que va a llegar, estáis siendo tenéis muchas restricciones a la hora de operar. ¿Hay alguna cosa que os pudiera facilitar a vosotros el trabajo para hacer una competencia más sencilla a Uber?
3: Bueno, a ver, es que lo que habría es que quitar, digamos, muchos encorsetamientos de las normativas municipales y autonómicas. Está por salir todavía la normativa autonómica actualizada que vemos que va a salir a lo largo de este mes, pero todavía no está en cierto, que viene de 2018. En teoría iba a salir en 2018 y nos estamos plantando en 2026 sin una normativa actualizada. El problema de estos encorsetamientos es que están puestos precisamente para garantizar el servicio en condiciones de calidad, tanto para los usuarios como para los taxistas. Entonces, en un entorno libre de regulaciones,
4: sí, complicaría al usuario el operar con taxi, ¿no?
3: Efectivamente, al usuario, al transportista y a todos. Al final, las regulaciones nos están amparando en una serie de situaciones. Pues efectivamente, que llegue el mes de febrero y tú puedas ir con tu madre al hospital tranquilamente porque sabes que va a haber una persona trabajando. O que, bueno, pues eso, que llames a un taxi porque te has puesto malito y la ambulancia, por lo que sea, no quiere ir a recogerte. O sea, un montón de situaciones que el transporte público municipal estamos ahí para ello y que yo creo que está bien que estemos. Claro, el tema es cuando yo estoy corriendo con los pies atados con grilletes y a mi lado tengo a otro que corre libremente y con las mejores zapatillas del mercado. Entonces, claro, yo creo que desde las instituciones tienen que, lo mismo que nos encorsetan en un montón de obligaciones, nos tienen que proteger de esta competencia desleal también.
1: Carolina, pues gracias por atendernos. Veremos a ver cómo van transcurriendo los días. Lo dicho, es que no llevan ni una hora todavía operando aquí en Asturias. A las 11 de la mañana ya hay polémica. Bueno, pues era previsible, ya ha ocurrido en otras ciudades. El desembarco de los VTC siempre llega acompañado de esta polémica y también es entendible, ¿eh? Ojo, lo que estáis diciendo es que tiene todo el sentido.
3: Mismo. Yo, claro, digamos la persona responsable de comunicación de Uber no ha querido entrar a la tertulia como si estamos entrando los taxistas. Esto también es para reflexionar un poco sobre ello, ¿verdad? Y sí que os están apuntando por detrás.
1: Pero si nos han emplazado, más que nada por Carolina, por alusiones, sí que nos han emplazado a entrevistar otro día, al director general.
3: Vale, a ver, yo lo que veo es eso, que ellos están hablando de que sí que pueden operar. Sí. Pueden, de momento, o sea, por la información que yo manejo a través del sindicato, es que no pueden operar libremente. Entonces, o sea, a no ser que efectivamente se apoyen en taxis.
1: Pues de la compañía lo desmiente, insisten que sí pueden hacerlo y de hecho que ya en teoría lo están haciendo, pero bueno, no te preocupes, Carolina, porque desde luego seguimiento del caso vamos a hacer.
3: Un llamamiento a los sindicatos, porque aquí en Asturias parecía que esto no iba a llegar nunca, aunque todos sabíamos que iba a llegar, pero hubo incluso quien dijo en su día que esto aquí nunca llegaría. Entonces yo llamo a los sindicatos a que nos movilicen y nos movilicen bien.
1: O sea, Carolina, estoy entendiendo que habrá movilizaciones del taxi asturiano.
3: Pues yo espero que sí, que tiene que haberlas. Y tenemos que hacer, sobre todo, mucha educación del cliente en estas cosas, que luego llega el bombastic y cuando tienes un taxi que te lleva a tu casa por X dinero, pues vas a tener un Uber que te va a llevar a tu casa por el triple de dinero simplemente por la demanda. La gente también tiene que saber eso, sí. y que el taxi... estamos siempre a las duras y a las maduras.
1: Carolina, pues gracias de verdad. Vamos a seguir pendientes aquí en la radio y en este programa en concreto. De todo lo que estáis diciendo, ¿no? Que ya se anuncian movilizaciones. Hombre, en todas las ciudades, en cuanto ha llegado el VTC, las ha habido incluso antes de la llegada, que es lo que me ha extrañado, ¿no? Que no, bueno, pero estaremos pendientes. Gracias por atendernos.
3: Gracias a vosotros, Inés.
1: Y un saludo, un beso a todo el gremio, porque entiendo, obvio, ¿no?, esas reivindicaciones que hacen con la normativa estricta que tienen, la regulación y demás. Bueno, pues no sienta bien. Madre mía, cómo se nos ha ido el tiempo. 608-920-792 y en las redes sociales esperamos vuestros comentarios. Enseguida hablamos con Lucía López de esa desinformación de Tox. Enredados.

0: Lucía López de Cactus Comunicación, experta en comunicación digital. ¿Qué tal? Buenos días.
1: Hola, pues mira, os voy a dar un poco de envidia. Muy bien, mirando al mar, mucho sol, mucho calor, viviendo los aires del sur.
0: Ah, ¿no estás en Asturias?
1: No, no.
0: ¿Estás de vacaciones? En Almería.
1: Estoy en Almería, sí.
0: Pues disfrútalo. Mujer, haber avisado que estabas de vacaciones, que no te llamábamos.
1: Hombre, si estoy en la piscina igual, no pasa nada.
0: O sea, más envidia. Te estoy imaginando ahí en la tumbona, relajada. Es verdad que te sueles ir de vacaciones prontito, antes del verano, tú.
1: Sí, evitando un poco la masificación, el estar ahí pensando precisamente un poco de lo que vamos a hablar hoy, ¿no? De esa operación bikini, mira, complejos fuera, estás de vacaciones. Claro, es que... Yo he hilado todo, he dicho, jo, es que ahora la gente está pensando en operación bikini, ¿no? Empezamos a ver bañadores y cosas de verano en las tiendas y ya empezamos, pues eso, con toda la alimentación y dietas milagrosas, ¿no? Que es de lo que vamos a hablar un poco hoy.
0: Claro, porque tú decías, lo vemos en los escaparates, en las redes sociales, que es de lo que nos ocupamos hoy, y exacto. Ojito, que yo decía la cantidad de gurús sin título que nos recomiendan según qué cosas.
1: Escúchame, incluso algunos con título, ¿no? Porque los perfiles son doctor fulano, doctor mengano.
0: Madre
1: y
0: mía.
1: Hay veces que el hecho de ser doctores no indica que, ojo, que no seré yo quien critique la ciencia, todo lo contrario. Pero el hecho de poner ahí el DR, que no es, quiero decir, no hay nadie que diga, pues sí, eres doctor, pues no. Yo qué sé si son doctores o no, pero lo que sabemos es que tienen un montón de seguidores y que hacen a veces... un mensaje peligroso, ¿no? Por ejemplo, pues vamos a escuchar a uno que habla de que alimentos, pues que son veneno, este alimento es tóxico, ¿no? Son títulos.
0: Madre mía.
1: Que a lo mejor.
0: Bueno, a ver, depende de lo que diga, porque si está demonizando el azúcar o el ultra mega procesado, pues yo qué sé. Vamos a escucharlo.
1: Pues sí, lo compramos, pero si está demonizando la leche, a lo mejor ya.
0: Claro, acaba. Venga, vamos a escucharlo.
2: Un veneno. Llamado leche.
3: Nos venden la leche como una cosa tan saludable. Nos ponen los niños, las mamás contentas, y nos venden esta imagen de que esto es una cosa celestial, de que ayuda al niño en el desarrollo, con los huesos y demás. Es una mentira. La leche, además de que no permite que una persona realmente pueda adelgazar o que pueda controlar la diabetes bien, pues tiene su problema porque la leche de por sí es un alimento alto en carbohidratos.
0: Madre mía, páralo, porque aquí Estela y yo casi nos da un infarto en directo.
4: Sí, más
0: exacto. Es que yo me he apuntado, digo, no lleva el pobre ni 30, bueno, el pobre,
1: pobre
0: 30
1: nada.
0: Segundos, no lleva ni 30 y ha dicho, veneno, mentira, y aquí ya viene el infarto de...
4: No te permite adelgazar,
0: por favor, basta ya. Para mí esto tendría que estar penado como delito casi de cárcel, fíjate lo que te digo.
4: Y luego censuran otras cosas en Instagram, mucho menos.
1: Exacto, entonces es que ahí vamos un poco, ¿no? Hay una desinformación tal por ese tipo de... Al final son características como muy comunes, ¿no? En todos estos vídeos de dietas milagro, demonización de ciertos alimentos que son saludables, que no lo estoy diciendo yo, ¿eh? Que está demostrado por la ciencia, ¿vale? Que no soy yo aquí ninguna gurú, no me malentendáis, pero bueno... Pues a lo mejor son muchos vídeos que están perfectamente editados, están mejor editados que los influencers, que nos lleva a otro paso, ¿no? El factor influencer también nos ayuda o favorece que este tipo de discursos pues que se fomenten. Al final, antes podíamos hacer boca a oreja de cualquier cosa, pero hoy en día con las redes sociales empezamos a compartir, y ¿qué es lo que comparten redes sociales también? El algoritmo pues comparte lo que más interacción lleva. Vamos a escuchar otro audio, ¿vale? Este es un fragmento de un podcast en el que un personaje también habla de la alimentación. Bueno, os lo dejo que lo escuchéis.
5: A ver, que nos vamos a asustar.
6: Entonces, ¿cuál es la dieta ideal?
7: La dieta ideal es la que, para humanos, la que tu cuerpo está diseñado para comer. Esa es la dieta ideal. Y la dieta ideal resulta que los carbohidratos no existen. Es decir, tú, por ejemplo... Es que es tan fácil como eso, ¿no? Un bebé nace en cetosis. Cetosis es un estado en el que tú usas grasa como combustible en vez de carbohidrato, ¿vale? Un bebé nace en cetosis y nace ya alimentándose de un alimento animal, porque la leche materna viene de un animal, no viene de una berenjena, ¿vale? Nosotros somos animales. Ya naces en cetosis y con un alimento de origen animal. Toda esa cetosis, esa cetoadaptación, se la carga.
0: A ver, un segundo, este señor que estaba hablando, y perdóname.
4: ¿Y la música de fondo, perdona?
0: Claro, ya.
1: Sí,
0: bueno,
1: es perturbadora, cuanto menos, ¿verdad?
0: ¿Qué tiene, máster en biología soy... o en qué? Es decir,
1: En nada, al final está induciendo a favorecer que no se ingieran hidratos de carbono, que no se ingieran pues, productos que no vengan de... No sé, es que hay dietas que son un poco... Es que no quiero faltar a nadie, ¿vale? Pero, joder...
0: No, y que los carbohidratos, para empezar, son más que necesarios, la principal fuente de energía del cuerpo.
4: Y mi comida favorita.
0: No, y lo que no hay es que abusar de nada, claro. Es decir, y también es, de qué calidad...
1: Ni privarse tampoco, ojo, porque aquí hay que... Sí. O sea, yo llevo 30 kilos adelgazados, que ahí parece nada, pero no lo hice a base de quitarme alimentos, ni mucho menos, sino deporte y alimentación sana. Y alimentación sana incluye los carbohidratos y no hace falta estar... ni quitar absolutamente todo el grupo de alimentos, ¿no? Entonces, ¿qué es lo que un poco viene este señor? Luego te encuentras, bueno, no voy a seguir porque me voy calentando
0: nada,
1: sola.
0: Vamos a
1: avanzar a otro concepto que es el health washing, ¿vale? Esto es,
0: ¿qué es eso?
1: Enmascarar productos de forma que el marketing los pone muy bonitos, pero que en realidad son productos malignos para el cuerpo, ¿no? Vamos a escuchar a una chica que lo explica súper bien.
0: O sea, que nos la va a colar, ¿no?
1: Sí. Vale. No, ella no nos la cuela.
0: Vale.
6: ¿Alguna vez has comprado algo porque parecía sanísimo, pero luego los ingredientes te han dejado flipando? Esto tiene nombre y se llama Health Washing. Básicamente es un producto que parece saludable, pero que está diseñado para confundirte. Este, por ejemplo, te pone bien grande, triple cero. 0% azúcares añadidos, 0% edulcorantes artificiales y 0% grasa. Y tú piensas, ah, perfecto. Si nos vamos a la lista de ingredientes, lleva almidón de tapioca, que es un espesante refinado. Le meten extracto de stevia, que vale, no es un edulcorante artificial, pero sí es un edulcorante reconocido, y esa etiqueta de 0% edulcorantes artificiales puede dar a entender que no tiene ningún edulcorante. Y además, para dar color, tiene jugo concentrado de fresa y de limón. ¿Legal? Sí, tan natural como parece.
0: Ay, qué bueno este audio, Lucía, porque cómo nos la cuelan con el marketing del packaging que nos la cuelan, Lucía.
1: Claro. Así, por dejarlo resumido y para que no nos la cuelen en redes sociales, cuando nos den soluciones universales y rápidas, cuando el tono que utilizan es como muy científico, pero no parece científico, que revisemos quién comparte el contenido y, por supuesto, que veamos un poco esas mezclas súper estéticas en las que juntan emoción, miedo, promesas rápidas o mensajes que sean fáciles de consumir. Ojo, tened cuidado, ¿vale? Al final, redes sociales están ahí, tenemos un montón de información, pero hay que tener precaución, sobre todo con la que desinformación.
0: Oye, en 20 segundos, tú sabes que China acaba de lanzar una ley para que los influencers solamente puedan hablar de temas sensibles como, pues esto, alimentación, medicina, temas legales, si tienen pues eso, el título universitario o una certificación oficial. A mí esto me parece maravilloso. ¿Qué queréis que os diga?
1: Esto sí, no es relativamente nuevo, ya lleva como
0: unos meses
1: sonando por ahí, sí, porque al final pues es eso, es que la gente que debe hable de cosas concretas, pues deberías tener por lo menos la información relacionada.
0: No nos la cuelen. Lucía, que nos vamos, que se nos acabó el tiempo. En la página web de Cactus Comunicación, en el blog, ya veréis toda esta información. Un besazo, disfruta.
1: Muchas gracias, me doy un chapuzón por vosotros.
0: Hasta ahora.
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0: Seguimos 12 y 8 minutos y hasta las 2 de la tarde vamos a daros voz, ya sabéis, con el tema del día. Madre mía, le está dando un giro hoy la mañana al tema.
1: Está tremendo. Bueno, está candente el tema.
0: Claro, es decir, pensábamos que iba a ser una llegada, bueno, pues más o menos previsible, más o menos pacífica, la de los VTCs, ¿no? En este caso la compañía Uber, que desde las 11 está operando en Asturias, y sin embargo, ¿qué nos encontramos? Y además es que lo hemos vivido en directo, que los taxistas en Asturias dicen que no pueden operar estos VTCs dentro de las ciudades. Es decir, ayer la compañía, además que hizo esa presentación oficial, vino el director general de Uber en España, aquí a Asturias, bueno, en España y Portugal, vino aquí a Asturias, hizo la presentación, se convocó a los medios, nota de prensa, 40 vehículos en Oviedo, en Gijón y en Avilés. Dentro de poco sí que podrán utilizar los servicios de pedir incluso desde otras zonas de Asturias con antelación ese Uber. Bueno, pues hasta aquí todo bien. ¿Qué ocurre? Que salimos hoy a la calle. Nuestra compañera Mónica hoy habla con taxistas y también aquí en directo con Carolina Castro, taxista en Cudillero. ¿Y qué nos están diciendo? Que no puede operar Uber, VTC, y además aluden a una nota de prensa que les ha pasado a ellos mismos, el sindicato del taxi, que no pueden operar dentro de estas ciudades. Cosa que, para empezar, extraña, porque, claro, que se anuncia bombo y platillo el desembarco de Uber en tres ciudades.
1: Y que esté restringido a que no puedan operar dentro de las ciudades, choca.
0: Es decir, que no puedan operar en otras ciudades, sí.
1: O sea, dentro de las ciudades.
0: No, digo en otras, que hay más ciudades en Asturias. Pero, bueno, no sé. El caso es que aquí ahora mismo hay un choque de declaraciones entre el sindicato del taxi y Estela, que tú sigues hablando con la propia compañía, que insisten que sí, en que tienen
1: que
0: la licencia.
1: Que pueden operar dentro de los núcleos urbanos, que tanto a nivel interurbano como a nivel urbano pueden operar esos VTCs de Uber.
0: Pues así están las cosas a las 12 y 10 de la mañana. Vamos a ver cómo lo estáis viviendo en casa, porque nos habéis escrito, claro, os hemos preguntado si cómo os movéis, lo primero de todo, cómo os movéis en Asturias, si alguna vez habéis cogido un taxi y si pensáis podéis ser potenciales clientes de esta compañía, de estos VTCs, o incluso ya lo sois. Porque, hombre, operar llevan operando una hora.
1: Sí, de momento no pueden llevar mucho tiempo cogiéndolo en Asturias, no. Pero mira, sí que Alicia García López es parte interesada prácticamente directa. No sabe muy bien la repercusión que tendrá para los profesionales del sector, comenta, pero a ella le preocupa porque tiene familia con licencia propia. Y entonces, bueno, pues espera evidentemente que no salgan perjudicados con este nuevo servicio.
0: Bueno.
1: Y luego también, pues Silvino Vázquez Fernández, como siempre, nos saluda, buenos días, gente, y dice que cree que ya tenemos suficientes con las empresas y cooperativas de taxi en Asturias y que meterles más competencia, pues, con los tiempos que corren, bueno, pues que es complicado. Ya el sector del taxi tiene bastante con los precios del combustible. Mira, eso no lo comentamos, que también es verdad que el precio del combustible,
0: Carolina,
1: está por las nubes.
0: Con los costes, que decía que ya no les llega casi para cubrir sus propios gastos, como
1: para tener esa competencia.
0: Y meterse dentro, ¿no?
1: Claro, pues eso, los permisos, la facturación, etcétera. Y como siempre nos dice, bueno, gente, que paséis buen programa, mejor día, sigamos usando el taxi tradicional y no olvidar que se os quiere.
2: ¿A qué me recomiendan? Que me cobre barato y que no me mienta.
0: Venga, vamos a hacer una cosa, una pausa, reposamos. Sabéis que hasta las 2 podéis seguir escribiendo, poniéndoos en contacto de la forma en la que queráis, dejándonos un audio también en el 608-920-792 y, por supuesto, en las redes sociales. Enseguida, nada de gurús, de la desintoxicación y demás que decíamos con Lucía. Enseguida llega Mercedes Mérida y seguimos hablando de las propiedades de los alimentos.

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0: ¿Estás bien, Mercedes Mérida? La hemos traído corriendo, corriendo.
1: Sí, sí, y con calor, ¿eh? Que hoy hace buen día.
0: Dice, hace un calor en Oviedo, bienvenida. ¿Cómo estás?
2: Pues muy bien, muchas gracias.
0: Muy bien, te hemos apurado un poquitín, pero por lo demás bien, ¿no?
2: Bueno, más o menos era la hora, lo que pasa que sí que...
0: No, es que hoy el informativo ha sido solo en castellano, y entonces, bueno, pues estos minutinos se notan.
2: Se nota.
0: Y aquí estás.
2: Pues aquí estamos.
0: Con buena cara, con buena disposición y con ganas de hablar de alimentación, claro. Antes decíamos la cantidad de gurús que empiezan a decir cada cosa en redes sociales.
2: ¿Cómo que?
0: Bueno, pues como antes
1: escuchábamos
0: lo de la leche. Bueno, cuéntaselo tú porque es que ha sido tremendo.
1: La leche, que era un veneno, que más, que no te permitía adelgazar, que estoy ya enfocando...
0: Claro, llevarlo por ahí, porque la leche engorda, porque tal,
2: que
0: bueno, terrible.
2: No es ni blanco ni negro.
0: Claro, exacto.
1: Bueno, también lo de que los hidratos de carbono que estaban prohibidos, que eso era una alimentación que era negativa para el cuerpo humano.
0: Sí, ojo con esto porque escuchamos
2: no
0: muchas...
2: Se puede, todo lo que es así generalizado, malo, porque cada cuerpo es un universo, o sea que no es así. Y dependiendo de... una persona tenga inflamación, que no la tenga. Hay distintas necesidades fisiológicas en las personas, de
0: claro,
2: químicas,
0: no se puede
2: de todo.
0: Es que
2: no se puede
0: hablar así,
1: con
0: no.
1: Eso te tenemos aquí, para que nos cuentes lo que sí, lo que no.
2: No, hablamos... Claro, no, yo cuento muy en general y las personas tienen luego que hacer su trabajo, que es de lo que se trata, que nos responsabilicemos en nuestra salud. Pero ni de divulgadores y tampoco, aunque suene mal, y tampoco... Un médico a veces trata también a veces en general y tampoco. O sea, que es que hay
0: cada
2: que...
0: uno tenemos nuestras
2: sí,
0: particularidades, ni todos blancos ni todos negros. Yo creo que siempre dices...
2: Y sobre todo por eso también ahora se habla mucho y ya hay especialidades de medicina integrativa. Porque un médico que vea a la persona como un todo, que no mire solo...
1: Claro.
0: Exacto.
2: Una parte. Entonces...
0: ese es el problema a veces también. Ojo, bienvenida. Gracias a Dios que tenemos esta seguridad social.
2: Sí.
0: Bueno, y a nuestros impuestos, ¿no? que por favor esto lo recordemos más ahora que hacemos la declaración de la renta. ¿De dónde sale el dinero para pagar esto? Bueno, pues de ahí también. Pero claro, bueno, no. Entiendo que luego está el tiempo que...
2: La leche de vaca hace mucho tiempo que se dice que no es el alimento a partir de cierta edad de adulto.
0: Sobre todo si abusas de ella, es real.
1: Pero, por ejemplo, un cafelito con leche por las mañanas, ¿es malo? Si no tienes ningún tipo de problema...
0: ¿Por qué va a serlo, yo diría?
2: Claro, ahí está. Pero bueno, a veces se generaliza mucho y bueno, ya está.
0: Hay que, exacto, yo diría que no abusemos, ¿no?, en general de nada, ni por exceso ni por defecto, ¿no? Un poco la conclusión que sacábamos antes.
2: Y aparte hay mucho mete miedo en todos lados.
1: Sí. Simplemente la música de los vídeos, que bueno, de los audios que estábamos escuchando de gente que decía este tipo de cosas, ya la música era, bueno,
2: mete miedo, ¿no?
1: Parecía que venían los zombies.
0: Totalmente, totalmente. Venga, vamos a seguir con lo nuestro, la lista de los alimentos, ¿cómo la llamaste? Los 100 alimentos más, bueno, aliados, ¿no?, para nuestra salud.
2: Sí, exactamente. Más por ahí, no me acuerdo exactamente cómo la llame, pero...
0: Pero bueno,
2: sí,
0: exacto.
2: A tener en cuenta, muchos son comunes, los utilizamos a diario o todas las semanas, por decirlo de alguna manera, y hay otros que no. Sabemos que existen, pero no tenemos el hábito. Entonces, ahí también lo que queremos es abrir un poco la mente a probar, porque todos los alimentos tienen unas propiedades y si los vamos... Cuanto más variada sea nuestra alimentación, más rica, mejor. Porque si así siempre vas, podemos tener déficit de cosas, pero si vas teniendo una dieta variada, vas cubriendo. Y entonces, bueno, pues siempre se habla de la dieta variada, al no ser que tengas, ya lo sabemos. Hablamos en general.
0: Venga, pues vamos a añadir un nuevo alimento.
2: Nos habíamos quedado el último de la semana anterior, que lo tenía preparado y no lo... Era el 71... que eran las lentejas.
0: ¡Ah, las lentejas!
1: ¡Qué ricas!
2: Sí, es uno de los habituales.
0: Claro, si hablaste de las lentejas rojas, recuerdo,
2: sí,
0: como especialidad.
2: Sí, la lenteja roja porque es desconocida y no tiene piel, y entonces las personas que tienen mal el intestino, problemas con la fibra, la microbiota no está bien, entonces no pueden con la fibra, etcétera, etcétera, la lenteja le cae pesada. Entonces tienen que hacer puré, quitar la piel. La lenteja roja no tiene piel.
0: Claro,
2: y es más proteica que la pardina, que la común. Entonces, bueno, es ideal. Yo tiré mucho de lenteja roja cuando mi hijo era pequeño, que comía mal, porque tiene tanta proteína. 100 gramos de lenteja roja es como 100 gramos de ternera.
0: Sí, pues pásame una receta, porque no sabes el estropicio que hice yo hace poco por preguntarle a ChatGPT que me diera una receta con lenteja roja en el robot de cocina. Juraré no haberlo dicho, pero tuve que tirarlas. No había quien las comiera.
2: ¿Qué hizo?
0: No, pero a nivel que yo, así con mi orgullo herido, dije, no, no, pues yo las como, ¿eh? Yo las como. No pude, ¿no?
1: ¿Pero que estaban duras o...?
0: No, no, es que no te puedo decir.
2: Se hacen en 20 minutos.
0: ¿En cuánto?
2: 20 minutos están hechas.
0: No sé, pero el problema es con que las mezclé.
2: O menos.
0: Venga, pues una recetina así fácil para hacerlas. Bueno, perdóname que te he desviado
2: yo en el caso de mi hijo pequeño, estamos hablando de... bebé, pero vamos, bebé. La suerte que yo tenía es que le gustaba la sopa. Entonces yo hacía un buen caldo y con ese caldo le ponía lenteja roja, quinoa, que tiene todos los aminoácidos, lenteja la proteína, o sea, esa cereal, legumbre, el caldo que era de verduras, y le añadía pues lo que a él le gustaba que miraba, el fideo, o las estrellitas, o las letras. Claro. Y entonces eso lo comió fenomenal y estaba...
0: Eso es trampa.
2: Estaba muy, muy alimentado, ¿no? Pero, ay, ¿qué es fantástico? Que os lo comento una vez. Tú haces vas a hacer un puré de verduras y añade un puñado de lenteja roja. Le estás metiendo la parte proteica. Y se deshace, como es que te llegas a los 20 minutos y se deshizo. Queda... Entonces... Pues si las quieres enteritas, pues tienes que estar ojo a bizón, nada de olla. Es muy rápido, pones las verduritas, pones la lenteja, pones el agua y tienes que estar muy pendiente. Y se utilizan para muchas cosas, que se utiliza para hacer hamburguesas, albóndigas. Tú la pones con poca agua, como si fuera un arroz, y esa pasta le pones vegetales.
0: Claro.
2: Hay muchas recetas, no sé qué escogerías tú.
0: Bueno, desde luego que
2: pero no eso, ¿no? Yo creo que yo entraría más en internet y buscaría personas que se dedican, sí, a poner
0: pero
2: recetas.
0: Solamente os diré que acabé echándole yogur para, bueno, una locura. No sigáis esta recomendación. Vamos con las lentejas, sí, de toda la vida.
2: Pues las de toda la vida, no, vamos a las recetas, que seguro que cada uno las tiene y muy buenas, o las de siempre, pero sí sabemos que es un gran aporte nutricional. Tienen calcio, magnesio y fósforo. Potasio, son ricas en potasio, de forma que nos viene muy bien para todo lo que es cardiovascular, zinc y ácido fólico. Es una buena fuente de minerales y además de todo esto, al tener proteína, nos ayudan los músculos, en las contracciones musculares, en el sistema nervioso, porque llevan potasio y llevan magnesio. Y nos va a ayudar también a regular los líquidos y la presión arterial. Es un gran alimento que todos ya lo sabemos y yo creo que es el habitual de todas las casas. No hay semana, a lo mejor, me imagino que no se coman lentejas, ¿no?
1: Y de hecho, como tradición...
0: O no debería haberlas, porque es muy completo.
1: En la mayoría de restaurantes, como tradición, el primer día que se trabaja, la comida del personal suele ser lentejas. Los martes, que los lunes se suele descansar, suele cerrar por descanso, los martes suele haber lentejas en todos los restaurantes.
2: Sí. Para y la comida del personal. Luego, ¿cómo la acompañes? Porque las lentejas, si las quieres... Hombre, para que sean... Lo que le puede faltar a la lenteja de aminoácidos, los tiene un cereal, yo las puedo acompañar con arroz, con quinoa. A mí me encanta acompañarlas con quinoa.
0: Dicen que es la proteína más completa, ¿no?, cuando las mezclas con arroz.
2: Sí, y el garbanzo también, ocurre lo mismo. Y,
0: ¿con el garbanzo?
2: Sí, y yo creo que más... Hay personas, yo recuerdo una época de mi vida que no podía digerirlas, pero yo es que tenía mal de aquella el digestivo, a medida, o sea, no puedo comer lentejas, no las como, no, es que hay lo que hay que mirar siempre es qué es lo que hay que solucionar, que cómo está esa microbiota, cómo está ese intestino, entonces a medida que uno va recuperando el equilibrio, yo ya ahora como lentejas sin ningún problema, porque hay veces que pasa mucho que se hacen... que hay máquinas de estas de resonancia, alimentos que no puedes tomar, te salen tropecientos, y no los comes nunca más, no es así. Claro. Si no los puedes comer es porque no hay un equilibrio a nivel de intestino, de microbiota. Entonces, eso es lo que hay que solucionar, no dejar de comer.
1: De comer X.
2: Una temporada. Pero yo solo una temporada no podía con ellas hasta que ya, ahora no tengo ningún problema.
0: Vale.
2: Champiñones es el siguiente.
0: Champiñones.
2: Sí, el champiñón es un hongo, porque a veces se confunden las setas con los hongos.
0: Claro, no tiene nada que ver. Bueno, no tiene nada
2: que
0: ver,
2: ¿no? Son primos.
0: Son primos, exacto, pero no son lo mismo.
2: No es lo mismo, sí. Tienen calcio, hierro, magnesio, fósforo, potasio, selenio, vitaminas del grupo B, B3, B5, el ácido fólico, que es otra vitamina B, zinc. Es un gran alimento los champiñones, o sea que ayudan función inmunológica y yo soy más fan de las setas que de los hongos, pero
0: claro,
2: por una circunstancia mía en concreto. Y entonces lo voy a decir porque puede haber personas que digan, mira, a mí me pasa lo mismo. Es un gran alimento el champiñón y además es bajo en calorías y tiene fibra, o sea que todo bien. Y además es una fibra prebiótica que va a ayudar también a alimentar las bacterias buenas, ¿no?, que tenemos. Lo que ocurre es que yo, en algún programa lo conté, tuve una candidiasis muy fuerte, crónica, en el intestino. Y me costó mucho revertir esa situación. Entonces, igual que se alimenta la microbiota buena, los hongos se alimentan de hongos. Entonces, claro, yo no podía comer champiñones porque entonces estaba alimentando a la cándida.
1: ¿Y setas sí?
2: Y sí, setas sí. Por eso, lo quería... No todas las setas, pero, por ejemplo, la shiitake, que es una maravilla de seta, no hay ningún problema. Shiitake, hay unas cuantas que son... Las traigo puntadas para que no me olvide.
0: Y la shiitake, que potencia un montón, al parecer, el sistema inmunológico,
2: sí,
0: ¿no?
2: Sí, sí. Tiene esa fibra prebiótica, tiene un componente anticancerígeno. La shiitake, el reishi, la melena de león, el agaricus blasei, que es un anticancerígeno tremendo, que es el champiñón del sol. Es champiñón, pero es una seta. Hay unas cuantas setas son muy buenas. El reishi lo llaman el hongo de la vida. O sea, y esas...
0: ¿Pero se encuentran para fácil todos ellos para cocinar?
2: La seta sin problema. La seta que sí la encuentras.
0: La seta que para cocinar, sí.
2: Yo creo que en muchas tiendas, yo soy en Organ y la de todas, siempre. Y ahora empieza la época que la tenemos de Asturias, de Cabranes. Una seta que hermosa de tronco de roble, que es una pasada. Son carnosas, que se las puedes hacer a la plancha.
0: Parece un... Qué rico.
2: Sí,
0: y en tortillina francesa también.
2: Sí, como quieras. Una guarnición estupenda.
1: Llena arroz.
2: Sí.
0: ¿Llena arroz? Oh, sí, señora. Ay, ¡qué hambre tengo! Me acabo de ser consciente.
1: Los martes hasta ahora lo pasamos mal.
2: Pues el componente que tienen, tanto los champiñones, que también ya te digo que solo en el caso, como me pasó a mí con la cándida, ¿no? Pero si no, es un gran alimento y son baratas. Los champiñones, ¿no? Son los betaglucanos, que es ese componente que tienen que ayuda al sistema inmunológico, y lo tienen también las setas. Y lo tiene este otro alimento que viene ahora, que son los guisantes. Entonces, otro gran
0: alimento. Añadimos guisantes.
2: Sí, los guisantes. Calcio, magnesio, fósforo, vitaminas del grupo B, el ácido fólico incluido, potasio, zinc y hierro. Va servido, ¿no?
1: Sí. Y da igual que sean frescos, en bote, congelados.
0: O en bolsa, que, exacto.
2: Se a nivel de proteína, sí, da igual. Lo único que te... Y no es el caso, que ya te digo que eso... hay, con las vitaminas del grupo B tampoco tiene importancia, son las que son antioxidantes, más sí. Vitamina C, son las que pierdes. Pero lo otro no, entonces es buen alimento. Y es legumbre, que a veces lo vemos, claro, que es vegetal, las legumbres son vegetales, ¿no? Pero tenemos tendencia a verlo como verdura.
1: Como verdura,
2: y eso,
1: claro.
2: Es una legumbre y tiene mucha proteína. Si os dais cuenta, también lo hay deshidratado, lo hay en polvo para añadir a batidos como fuente de proteína, lo hay deshidratado para utilizarlo como carne vegetal, como texturizado.
1: ¿Ah, sí?
2: Sí, se pone a remojo y lo utilizas... Yo creo que se utiliza más la soja.
1: Sí, la soja texturizada,
2: pues
1: sí que la conocemos.
2: Pues lo mismo en guisante. Y es mucho más...
1: Vale.
2: Es mejor el guisante que la
1: ¿Por
2: soja.
1: ¿Por qué?
2: Bueno, porque si no sabes la fuente de la soja de dónde viene, y hay hay veces que son cultivos transgénicos, pues es menos fiable. Y en cambio con el guisante tienes menos no tienes ese problema añadido. Entonces, si a no ser que digas tú, estas hojas ecológicas, sabes, si no, mejor guisante.
1: Sí, pero que si no conoces el origen mejor el guisante texturizado.
2: Eso, es guisante texturizado, que ya lo hay también. Vale, ¿qué más de aquí? Pues lo mismo, nada. La fibra que tiene es una fibra digestible, también es fibra prebiótica, o sea, no tiene apenas grasa. Tampoco tiene, no es una fuente así de calorías, sacian al tener esa fibra, es un buen alimento. Es una buena guarnición y luego también para comer solos con guisantes con jamón y un huevito.
1: Bueno, eso es una cosa riquísima. Y en cuanto a calorías, pues sí. ¿Tiene igual que el resto de legumbres? Porque siempre tenemos, yo creo, que la imagen de que el guisante es menos calórico.
0: Menos,
1: pero...
0: o sea...
2: Sí, ¿no? Es menos calórico y además al tener fibra también siempre va a ayudar. Todos los alimentos que tienen fibra no es lo mismo. Entonces... Pero nunca miro las calorías de los alimentos.
1: Yo lo decía más
2: porque
1: que nada
2: no quiero
1: por esto de...
2: A la
1: no,
2: gente
1: por supuesto.
2: Como... Sí.
1: Pero como que un guisante de sí. Cena te pega, pero unas lentejas no. Pero igual es una cosa mental nuestra, ¿no? De que asociamos una comida para el mediodía y otra comida para la cena.
2: Sí, puede ser. Y sobre todo depende a qué hora cenes. Si cenas pronto, pues a lo mejor se puede cenar unas lentejinas, ¿no? Si no lleva mucha carne. El problema es el luego hacer la digestión y acostarse con la digestión hecha.
1: Exacto.
2: Y unos guisantes los digieres muy bien. Es que es una fibra muy, muy digestiva. No es como a lo mejor la lenteja, no todo el mundo la digiere igual de bien.
1: Claro, que más que por cómo se digiere, no tanto por el importe calórico.
2: Exacto, sí. Sí, sí, por si lo dijeras no tiene, no es lo mismo. El siguiente, vamos.
0: Madre mía, qué velocidad llevamos hoy.
1: De crucero.
2: Vale. De crucero.
0: Uy, no me hables de crucero.
2: A ver si los hago todos.
1: Ya, es verdad, no, perdón. No, no.
2: Y nos sobra luego tiempo. Esto que el siguiente, uno habitual en ti, aceitunas.
0: Ah, bueno, bueno, ya quisiera yo que fuera más habitual, que hace mucho que José Luis no me trae por aquí unas aceitunas del mercado, ¿eh?
2: Vale.
0: Aquí se la tiro, que está escuchando, está trabajando, pero está escuchando.
2: Bueno, pues las aceitunas. Calcio, hierro, betacarotenos, ricas en ácido oleico, lo sabemos, nuestro aceite de oliva, y por eso apoyan la salud cardiovascular y tienen vitamina E, que apoya la salud cardiovascular, las arterias, la vitamina

0: Pero bueno,
1: exactamente, eso ya cada uno que se informe, pero ya te digo, cada vez hay más médicos, ¿no? Con este tema y con estudios científicos, porque yo los leo. Otra cosa es que los entiendo, pero no me queda como para venir aquí trasladároslo, ¿no? Pero sí, un día puedo traer enlaces si queréis investigarlo. El caso es que lo que miran, lo más importante, mirar el tema de los triglicéridos y sobre todo miran el, si todo está en orden, si estamos bien de vitaminas, no se va a pegar, porque el cerebro necesita colesterol. Y la falta de colesterol también lleva a otras patologías. Entonces, al final, es el equilibrio. Entonces, ha habido aberraciones como gente, y yo eso lo he oído y me lo ha dicho una señora, que les quitaron en su día los huevos porque tenía colesterol alto. Sí, y siguen sin comer huevos al día de hoy. Se sabe que no lo usaron
2: durante mucho tiempo.
1: Sí, entonces, por eso no es... dos más dos y quedarte ahí, porque todo lo que la nutrición está en estudio constante y constante y constante. Entonces son campos que te puedes quedar obsoleto, porque se van descubriendo cosas constantemente. Claro. Es algo muy nuevo.
0: No solo eso, que es que un día puedes tener unos niveles, pues yo qué sé, de hierro muy bajo, te puedes tener anemia, empezar a comer muchas cosas con hierro, y que luego tengas lo contrario, que tengas el hierro alto.
1: Y a veces simplemente tienes el hígado intoxicado por el motivo X, y eso hace que vayan... tengas el colesterol más alto, etcétera, limpias el hígado, haces una dieta un poco depurativa y de repente todos los niveles están en rango.
0: Y si están en rango tienes que hacer una dieta acorde a ello.
1: Eso es, un poco. Entonces, son fáciles de digerir, tienen esa vitamina E, todos los alimentos que tienen vitamina E son cardiosaludables también, fáciles de digerir, aumentan la secreción de la bilis, entonces eso es muy bueno porque va a ayudar al buen funcionamiento tanto del hígado como de la vesícula biliar, que si no funciona bien son las digestiones pesadas. Entonces las aceitunas, mira, es un buen aperitivo, un buen tentempié.
2: A mí me encanta vamos a tomar algo a una terracina, te ponen un puñadito de aceitunas en vez de las patatas fritas A mí me da la vida. Pero, perdóname, porque ya que antes lo decías tú con los guisantes, no lo voy a preguntar yo ahora con las aceitunas, ¿no? Que sí que las tenemos un poco demonizadas con ¡ay, lo que engordan las aceitunas! ¿Sí o no?
1: Sí,
2: y perdonadme que tire por ahí, pero bueno, es que hay alimentos que están un poco demonizados por ahí.
0: Claro, pero igual que cuando hablamos de los frutos secos, que decimos, bueno, pues 4 o 5 almendritas, hombre, pues si te comes una bolsa de almendras...
1: Exactamente, y las patatas fritas de bolsa, una bolsa de patatas fritas así de estas grandes son 500 calorías, es una comida. Te comes una bolsa de patatas de esas y ya tienes las calorías de una comida entera. Luego ponte a comer.
0: Claro. ¿Y con las aceitunas?
1: No, las aceitunas no. Tienen calorías, pero es otro tipo de grasa. Entonces no la... ¿Cómo se dice? No vas a engordar como si te comes otras cosas.
2: Vale, tiene nada que ver. Aparte es muy saludable.
1: Porque además, exactamente, tiene sus aceites, te ayudan a hacer la digestión, tiene enzimas, te van a apoyar, ¿no? Claro, además... ¿Cuántas aceitunas comes? Tampoco...
0: Bueno, yo
1: hay veces, hay veces que como más, pero curiosamente cuando como más aceitunas que me paso, como sacian, luego come menos del otro.
0: Sí, es verdad.
2: Claro.
1: No, es distinto. Lo que sí es importante, a nivel de antioxidantes, las negras, esas empeltres, o esas que las hay ahora un poco fermentadas, son mejores que a lo mejor las que están muy procesadas. Eso sí que tendríamos que tenerlo en cuenta, porque hay aceitunas... y aceitunas.
0: O sea, las negras clásicas son mejores.
1: Buenas,
0: sí,
1: a nivel de antioxidantes son mejores. Tienen toda esa parte buena de los antioxidantes, del ácido fólico y tal, mejor en negras y en las fermentadas. Hay aceitunas muy buenas. Ahí a lo mejor, no es algo caro, pues comprar las buenas y no excesivamente procesadas, que ahí siempre a lo mejor pierden un poco. Era algo que daba siempre por bueno, hasta que un día miro la etiqueta en un súper de unas aceitunas, pues llevaban potenciador de sabor. Digo, no me fastidiéis.
2: ¡Ay, qué horror! ¿Era una aceituna?
1: Sí, cogí y las dejé ahí. Y yo me mosqué, ¿no? Porque esto no me fastidie. No, eso no.
0: Entonces, ¿y en general los encurtidos?
1: En general son fermentos. Y todo lo fermento es bueno para la microbiota. Deberíamos tomar algún fermento diario, igual que algún alimento crudo a diario, algún fermento, o chucrut, o el kéfir, o un encurtido, sí, es sano, es saludable.
0: Sí, porque a mí siempre me decían de pequeña lo típico del vinagre, que es malo, pero bueno, siempre el cuando vinagre, no te bebas el líquido...
1: Y hay vinagres y vinagres, el vinagre de manzana, que aquí cada vez tiene más... Estamos en Asturias, más arraigo, vinagre, lo hay asturiano, vinagre de manzana con...

0: Oye, una semanita nos queda para que sea martes de campo aquí en Oviedo, que viene mucha gente también de otros sitios de Asturias. Es un martes precioso para celebrar para el que no trabaja, claro, porque ay, esas horas ya sabes que todo, no todo el mundo se lo puede permitir. Claro, Yamada Álvarez, presidenta del Club de Guisanderas, esta mañana decía: hay lo que ha evolucionado ese martes de campo, que sigue siendo muy prestoso, pero antes las romerías. Cualquier tiempo pasado fue mejor, Amada Álvarez, buenos días.
1: Bueno, buenos días, cariño, buenos días a todos los oyentes. Pero escúchame una cosa, no es que el tiempo pasado haya sido mejor, ¿eh? Es mejor casi el de ahora. Porque, bueno, hay más poder adquisitivo, la gente vive mejor, y yo creo que es mejor el de ahora. Yo no me puedo quejar.
0: Yo siempre pero digo añoro que diferente. Va unas cosas mejor, para otras peor, pero diferente.
2: Sí,
0: ¿no?
2: Pero no sé, yo veo las fotos de mis padres en las romerías de antes. Ay, sí, y veo las romerías que viví yo, y a mí me parecen más prestosas las de antes. Lo que te saquen
0: sí,
2: a bailar,
0: romerías,
2: el
0: preparar
2: la gallina...
1: En el Carballo en el Carballero de Mallecina, donde se celebraba San Pedro, es que era una pasada. Se llevaban las empanadas, los choscos, las mejores viandas para agasajar a toda la familia, que se juntaban en esas meriendas. Yo tengo fotos que son auténtica reliquia. Pero mira,
2: ¿y ves, Amada, que ahora se lleven ahí las empanadas, el chosco? ¿Tú ves que ahora se lleve?
1: No, queda. Hombre, queda un reducto, mira, queda un reducto de los vaqueiros de Alzada, de los vaqueiros de antes, hijos, vaqueiros ya de aquella época no los hay, pero sí que hay hijos, nietos, que quieren rememorar aquello.
2: Sí, volver a coger
1: tiempos,
2: esa tradición,
1: ¿entiendes?
2: ¿No?
1: Sí, y hacemos pues algo que sea simbólico, a ver, con aquello que recordamos cada uno, y sobre todo esa conversación, esa añoranza de antes, ¿entiendes? Que nos juntábamos pueblos, y vienen los de Linares, y vienen los de Malleza, y vienen, ¿me explico?
2: Sí,
1: que se juntaban todos, pero bueno... Vamos a ser un poco más prácticos e ir a las romerías de ahora.
2: Vamos a las de ahora. ¿Cómo son las de ahora, bueno, en comparación con las de antes, Amada?
1: Mira, las de ahora hacen botellón a la orilla. No bailan delante de la orquesta. No quiero criticar.
2: ¿Nos estás dando la razón?
0: No, pero al final coincides con Estela. Es que es verdad que esa magia un poquito se pierde.
1: Esa magia que tenía antes, el verse todos, el ver la gente, no sé, es que era una cosa, una confraternidad que no se puede comparar a nadie, ¿vale? Y yo, mira, esta semana hoy escuché en una emisora de radio que se quejaban los de las orquestas que van a los pueblos que no tenían dónde cenar. Pues claro que sí, hay muchísimos pueblos que no tienen bar, que no tienen dónde cenar los de las orquestas.
2: Es verdad que muchos sitios están cerrando los bares, los restaurantes, los chigres.

0: No, y es que no los hubo nunca. Hay pueblos que celebran las fiestas y que nunca tuvieron bar. Entonces, vamos a ver una cosa. Nunca quedó nadie sin cenar en la pista de baile. Tú no tienes dónde cenar, ven a mi casa. Los de las orquestas se separaban en grupos o en de dos para esta casa, dos para la otra, dos para la otra, dos para la otra, y todo el mundo cenaba. Pero sí, es que los de las orquestas, los clientes que podía haber en aquel momento en la romería que habían venido sin cenar, otros te decían, bueno, no, no, yo ya cené, ya vengo para después. Bueno, había como un impasse ahí mientras ibas a cenar. No es que no existía el DJ que ameniza el resto, ¿entiendes?
1: Sí, sí, sí.
0: Es que las romerías de antes eran otra cosa, en el intermedio de la orquesta, porque la orquesta tenía que descansar, en ese intermedio se hacían aquellas rondas que hacíamos cantando los mismos bailarines que estábamos delante de la orquesta, que cantábamos canciones de antaño, recordando el antaño de nuestra generación, que era muy antiguo y que hablaba de pues no sé cómo.
1: Sí, pero bueno, a mí eso de las rondas,
0: dime.
1: Amada, me suena un poco a ligoteo, ¿no? O sea, también había tema amoroso.
0: Sí, claro, dentro de eso había el
2: parejas que salieron.
0: Ligoteo. Tú invitabas al chico que te gustaba para que fuese a bailar y podías salir a bailar con él al son de lo que cantábamos. Ese era la manera de entretener ese cuarto de hora o 20 minutos que tenía la orquesta para descansar. Ahora hay un DJ, no tiene nada que ver.
1: Nada,
0: ¿entiendes?
1: Nada.
0: Los arriman a la barra a beber. Es que no hay... es diferente, es totalmente diferente.
1: Bueno, y entonces, ¿algo bueno de las romerías de ahora? ¿Una cosa buena?
0: No, pues... que mantengan lo poco que
2: sigan existiendo, ¿no? Sí, sigan existiendo. Perdóname.
0: Conocerse los de unos pueblos con otros. Bueno, mi padre, que en paz descanse, decía que el lunes de Pascua había ido a siete romerías diferentes, y andando.
1: Madre mía, vaya cuerpo, vaya aguante, ¿eh?
0: Vaya cuerpo y vaya aguante, ¿eh? ¿Verdad?
1: Sí, sí.
0: Bueno, pues tenía siete o ocho novias y todas las tenía en una romería diferente y un poco estaba con una y un poco estaba con la otra.
2: Pero escúchame un momento, vale. Él, siete o ocho novias. ¿Y tú, Amada, cuántos novios tuviste? A la vez,
0: muy
2: quiero
0: poco,
2: decir.
0: Hija, muy poco.
2: No, ay, no, no se llevaba poco. Aquella, era solamente.
0: Mira,
2: el macho cabrío que tenía siete.
0: En aquella época en que el noviazgo, en que los novios empezaban a fijarse en ti, en que los chicos empezaban a fijar en ti y podías establecer un noviazgo, yo estaba estudiando. Entonces, interna en un colegio de dominicas.
2: Vamos,
0: entonces,
2: de ligar poco, sí.
1: Claro, quieres, lo tenías complicado.
0: De ligar muy poco, muy poco, muy poco. Pero bueno, algo hubo. De manera que...
2: Oye.
0: Sí que lo recuerdo con cariño, de manera que...
2: Normal.
0: Ya no era aquello de mi padre de ir de pueblo en pueblo buscando
2: ahora que entrábamos ya en materia, se nos acaba el tiempo. Salvada por la campana, en este caso no, por las señales, por las señales horarias. Un beso enorme. Bueno, el martes que viene volvemos a hablar y rememoramos
0: esto.
2: El martes
0: de campo lo disfrutaremos todos porque Oviedo tiene muy buenas instalaciones y seguro que lo vamos a pasar muy bien.
2: Venga, hablaremos entonces. Vale. Un beso. Enseguida estamos de vuelta.
0: Un abrazo muy fuerte, Inés y compañía. Venga.
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0: Hasta las 2, aquí seguimos en directo. La radio es vuestra, ya sabéis. Nos quedaba algún comentario pendiente por leer.
1: Nos queda un comentario más de María de Lorenzo, que nos dice que ella nunca ha usado ese servicio, nunca ha usado VTC. Y cree que, bueno, pues que los más perjudicados van a ser los taxistas. Entiende que para ellos es una competencia muy desleal. También nos dice que ella, si no conoce al conductor, por lo que comentábamos de que, bueno, una de las ventajas de Uber es el que puedes ver quién te va a llevar, ella va calladita y observando. Así que mira, ni tan mal.
0: Sí, sí, sin dar la murga, que diría.
1: Exacto,
0: que
1: no,
2: me encanta hablar con ellos.
0: Hombre,
1: eso
0: te pega total. A mí también, ¿eh?
2: A cualquier hora, además, que lo coja.

0: ¿De dónde venimos y dónde vamos? No tenemos ni idea. José Luis. José Luis, por favor, vuelve.
1: Mira, como yo estoy sentada en el sitio de José Luis,
2: igual lo llevas dentro.
1: Voy a hacer de José Luis.
2: Venga.
1: Yo sé que hubo una affair, no sé si fue una historia de amor, pero sí que hubo una affair. Y hasta aquí puedo
2: pero
1: leer.
2: Llevamos cinco capítulos ya, sí, con el affair, es que es tremendo.
1: Pues hubo un affair y hay problemas y ya está.
0: Pues venga, hay problemas y ya está.
1: Hay problemas.
0: Vamos a ir, compañeras, ya verás.
1: Y empiezo yo.
0: Sí que hay problemas
1: y empiezo yo.
2: En efecto, a esta razón...
0: Espera, en efecto no. Sí, porque sí. Entonces sí que va a haber problemas. En efecto no.
1: En efecto.
2: En efecto.
0: ¿A que sí?
2: Claro.
0: Y yo pensando
2: espera,
0: que...
2: Le... Sube la música, no pasa nada.
0: Es que este caso... No, espera, voy a explicar.
2: En efecto.
0: Digo, compañera, es que no puedes empezar así. Es que empieza así. El castellano antiguo me está jugando una malísima pasada.
2: Y menos mal que no empezó con el coceto.
0: No, es el en efecto. Y en efecto. Perdón, compañera. Prosiga usted.
2: Nada, sube la música.
0: Damisela.
2: En efecto, a estas razones añadieron todas otras, tales y tantas, que el valeroso pecho de don Fernando, en fin, como alimentando con ilustre sangre, se ablandó y se dejó vencer de la verdad, que él no pudiera negar aunque quisiera, y la señal que dio de haberse rendido y de entregado al buen parecer que se le había propuesto fue al abajarse y abrazar a Dorotea diciéndole...
0: ¡Levantaos, señora mía! No, dejadme echarle un poquito de cuento, por favor. O sea que Estela, tú... no te rías, que no sigo. Vuelvo. Ya está. ¡Levantaos, señora mía! No es justo que esté arrodillada a mis pies la que yo tengo en mi alma. Y si hasta aquí no he dado muestras de lo que digo, quizá ha sido por orden del cielo, para que viendo yo en vos la fe con que me amáis... os sepa estimar en lo que merecéis.
1: Lo que os mego es que no me reprendáis ni mal término y mi mucho descuido, pues la misma ocasión y fuerza que me movió para acertaros por mía, esa misma me impelió para procurar no ser vuestro. Y que esto sea verdad, volved y mirad los ojos de la ya contenta Luscinda. Y en ellos hallaréis disculpa de todos mis yerros. Y pues ella halló y alcanzó lo que deseaba. Y yo he hallado en vos lo que me cumple. Viva ella segura y contenta luengos y felices años con su Cardenio. Que yo rogaré al cielo que me los deje vivir con mi Dorotea.
2: Madre mía.
0: ¿Lo pasamos bien o no?
2: Hay que tomárselo así. El próximo día pongo voz. Es que es verdad, hay que tomárselo así, claro. Porque si no, no te enteras de nada.
1: A mí ya me gustó mucho En efecto, llevo desde En efecto, sufriendo.
2: Enfetada.
0: Esto empezó como un guiño serio, ahora ya es un poquito nuestra manera de decir sobrevivimos hasta mañana de martes. Venga, que enseguida llega la seriedad, la ponen, obviamente, ninguna de las que estamos en esta mesa. No.

Ya están aquí con nosotros Víctor Celemín y Antonio García Bernardo, biólogos haciendo el doctorado de investigación, bueno, el doctorado de investigación.

0: investigación, el doctorado investigando sobre envejecimiento en la Universidad de Oviedo. ¡Bienvenidos! ¡Estamos de aniversario!
1: Sí, vamos.
0: Pero bueno, bueno.
2: ¡Felicidades a todas las partes!
1: Sí, muchas gracias.
0: Nada. Voy a contarlo vosotros cómo fue, pero que estamos de aniversario. Cumplís vuestro primer año aquí en la Radio Es Mía.
1: Pues
0: es una grandísima historia.
1: Sí, sí. Los oyentes más fieles sabrán que esta sección comenzó el año pasado cuando vinimos aquí a la Radio Es Mía, gracias a Inés, que nos invitó, a contar nuestra experiencia como ponentes del Pint of Science.
0: Ahora contaremos lo que es el Pint of Science para quien no esté al corriente. ¿Eh?
1: ¿Cómo pasa el tiempo, eh? La verdad?
3: Totalmente. No.
2: Parece bueno, que es que estudiáis el envejecimiento, tú me dirás si pasa el tiempo o no.
1: Eso, vamos, es una pasada. Hay que a ver si descubrimos algo ya, porque si no.
0: Claro, vamos, o sea, ahora no recordáis en qué consiste el Pint of Science, pero efectivamente vosotros disteis una ponencia, imaginaos, ¿no? Hablando de envejecimiento, nos pareció súper interesante. Os invité efectivamente a venir aquí al programa a hablar de aquella ponencia en versión más cortita aquí para nuestros oyentes y nos quedamos boquiabiertos. Entonces fue como, por favor, estos chicos no se pueden ir. Y nada, pues de ahí nació esta sección, ¿no? Os dijimos, oye, ¿por qué no venís así con cierta frecuencia pues a divulgar? Como, porque es verdad que tenéis un grandísimo valor, ¿no? Para nosotros, y es la forma en la que divulgáis, en la que nos trasladáis ese conocimiento que puede ser pues muy arduo, ¿no? Para quienes no formamos parte de ese campo, y sin embargo que nos hacéis que la ciencia nos entre de una manera, hombre, aquí sin cerveza, sin la pinta de cerveza, ¿no?
1: Aquí con el café y con el agua.
2: Ya tenéis que haber traído unas cervecitas, ¿no? Para celebrarlo, para homenajearlo.
0: Claro, es que tienen por qué, a ver, que nos recuerda, ¿no?
1: Que... Ya, la verdad es que no se nos ocurrió, pero hubiese estado bien, ¿no? Tomarnos una cerveza.
0: Tomarnos una cañita. Hombre, sí. Yo siempre digo esto de, no, estoy de servicio, no bebo.
2: Claro.
0: No suelo beber nada, claro. Si estoy trabajando, pero hoy la cañita tenía un porqué, o sea que...
1: Bueno, si queréis, estáis invitados hoy, bueno, ya lo comentaremos después, pero bueno, hoy a las 7, bueno, a partir de las 7 en el Chelsea. Estaremos por allí. Es un bar de aquí de Oviedo.
0: Porque vais a volver a participar en el Pint of Science.
2: Antes de nada, yo no sé lo que es el Pint of Science, que soy recién llegada a Asturias y seguramente muchos oyentes no lo sepan. ¿Qué es el Pint of Science?
4: Pues es una... El Pint of Science es un, vamos a decir, un festival internacional que surgió realmente hace poquito. De hecho, Antonio y yo fuimos a la presentación que se hace aquí en Oviedo de este año, y la verdad que yo desconocía que era algo tan reciente. Porque bueno, dentro de lo que cabe el 2012, pues una iniciativa que se ha extendido internacionalmente, pues me parecía como un poco tiempo, ¿no? Y realmente hay dos personas importantes en toda esta historia, Michael Mozzkini y Praven Paul, que son dos investigadores del Imperial College de Londres, que organizaron un evento que en un primer momento se llamó Meet the Researchers, que vendría a ser Conoce a los Investigadores, en el que, bueno, reunieron a personas afectadas por enfermedades como Parkinson, Alzheimer, enfermedad de la neurona motora, esclerosis múltiple, en sus laboratorios, y para mostrar a estas personas el trabajo que se lleva a cabo en el laboratorio y cómo trabajan, ¿no? Y esa experiencia realmente tuvo éxito, fue algo muy inspirador, tanto para los visitantes como también para los propios investigadores, y entonces pensaron... Si la gente quiere entrar a los laboratorios para conocer a los científicos, ¿por qué no llevar a los científicos a donde está la gente?
2: Está la gente, claro.
4: Y pues, ¿dónde está la gente?
2: En los bares.
4: Especialmente en España. Es verdad que esto fue...
0: Me encanta lo de especialmente en España.
2: Sí, es así.
4: Es verdad que esta iniciativa empezó, como os digo, en Inglaterra, pero oye, yo creo que en España, bueno, más especialmente, igual aquí en España habría que llevarlos a las terrazas, pero bueno, es algo que está aquí, ¿no? Y así nace la iniciativa Pint of Science, que desde el 2013 lleva la ciencia a los bares de ciudades de todo el mundo, pues ofreciendo un espacio. El objetivo es ofrecer un espacio pues distendido y relajado, donde se escuche investigación de primera mano, y todo ello de forma gratuita y sin ánimo de lucro, que al final pues para la ciencia esto es fundamental.
2: ¿Y hace falta tener un conocimiento previo de ciencia? ¿Puede ser una charla y te lo explican como lo explicáis vosotros?
4: Nosotros siempre intentamos llevar y que todo el mundo, cualquier persona, puede llegar a entenderlo, y yo creo que si juntamos una explicación así sencilla, el conocimiento de complejos bastante, de conceptos, perdón, bastante complejos, y ya si encima, pues con unas cervecitas, pues
2: está,
4: es que
2: más sencillo, ¿no? Fluye mejor. ¿Y qué tipo de charlas nos podemos encontrar?
1: Pues lo bueno que tiene Pint of Science es que, como bien comentaba Víctor, eso por favor que todo el mundo le quede claro si le apetece y le pica la curiosidad, es absolutamente divulgativo, ¿vale? O sea, sí, para que lo entienda desde un niño pequeño hasta mi abuela, que seguramente vaya a vernos esta tarde.
0: Ah, sí, no, sí. No, me encanta que llevan su público fiel.
1: Claro. Es una fan número uno.
0: Hombre, no me extraña, no me extraña.
1: Y la otra cosa muy buena que tiene es que tiene temáticas muy diversas para todos los gustos. Nuestra charla, bueno, ya hablaremos más adelante de que igual
0: luego nos centramos
1: pequeño,
0: en la vuestra, claro.
1: Un pequeño
2: hombre,
1: adelanto,
2: claro,
1: ¿no?
2: Tenéis que hacer un poco la promoción, ¿no? De vuestra charla.
1: Pero, o sea, hay temáticas como neurociencia, psicología, psiquiatría, química, física, astronomía, biología, medicina, geología, evolución, tecnología, ingeniería, matemáticas, derecho, historia, política, arte. Es decir, todos los aspectos,
2: todo,
1: no solo del carácter científico, sino también de la investigación en humanidades, ¿no? También que hay, y esto pues que permite que toda la gente que esté interesada pues pueda buscar una charla que acorde a sus gustos y a sus intereses.
2: Claro, yo sí que había oído lo del Beer and Politics, que es como de solo de política, pero nunca lo había oído en otras ramas de otras ciencias. ¿Y cómo puede informarse la gente? ¿Dónde, cuándo pueden ir a escuchar esto?
4: Pues el festival concretamente, estas jornadas, ¿no?, comenzaron ayer en España y durante la tarde ayer, fue la tarde de ayer, hoy y mañana, de 7 de la tarde a 9 de la noche, pues la gente podrá ir a los bares a aprender de ciencia, ¿no? Aquí en Asturias está en Oviedo, está en Gijón, pero también en ciudades fuera de ahí, los núcleos urbanos más grandes asturianos, Lugones, Mieres, Pola de Siero. Concretamente, bueno, nosotros que somos en Oviedo sabemos que ofrecen charlas en la que vamos a dar nosotros, en el bar Chelsea, pero después también hay otros bares como el Rocket, el Manglar, la Lata de Zinc. En cualquier caso, bueno, como dijimos al final, este es un evento que se celebra en 103 localidades españolas, que yo creo que es algo que impresiona muchísimo. Y en la página hay una página web de la iniciativa de Pint of Science, donde se pueden consultar algunas de las charlas. Y es cierto que no están todas, a veces yo creo que hay un problema de sincronización. Entonces, nada, en cualquier caso, yo creo que lo mejor es ir
2: preguntar en el bar directamente,
4: en los propios,
2: ¿no?,
4: bares,
2: charlas,
4: que se suelen repetir bastante todos los años, y nada, a lanzarse a la aventura, que al final es el objetivo de todo esto.
2: Y una pregunta antes de meternos ya en harina con vuestra charla, ¿vais a ir a alguna que os interese especialmente a vosotros?
1: Bueno, pues por supuesto a todas porque hoy no solamente hablamos nosotros en el Chelsea, sino que esto quizás se nos pasó a decirlo, en cada sesión, por así decirlo, cada tarde del Pint of Science, en cada uno de los bares, como dijimos, es de 7 a 9 y hay tres charlas. Una que comienza a las 7, otra que comienza a las 8 y otra que comienza a las 9. Con lo cual nosotros, por supuestísimo, a las de las 7 y de las 9 estaremos ahí escuchando como oyentes y no como ponentes.
2: Claro, ¿y son de la misma temática? Es decir, ¿esas tres charlas engloban en un mismo tema?
1: No exactamente el mismo, pero sí del mismo ámbito, porque la idea es que la gente que quizás le puedan interesar temáticas, charlas de un tema, pues pueda tener varias juntas, y también así que suelen también ponerse diferentes temáticas en diferentes días, por si te interesa más de una cosa, que puedas ir a varias. Y para que os hagáis una idea, el formato es una charla de unos 20 minutos, una cosita así, más o menos, o sea, una charla ligera, absolutamente distendida, y luego una cosa que a nosotros nos encanta, que es el turno de preguntas y debate, donde pues ahí todo el mundo con su cerveza a la mano puede preguntar lo que le dé la gana.
2: Y sí, eso ya es la mejor parte, ¿no?
1: Es muy divertido, es muy divertido.
2: Claro, y bueno, a ver, no vamos a desgranar toda la charla, porque la gente tiene que ir al Chelsea a las 8 de la tarde.
4: Bueno, concretamente la charla, el ciclo de charlas, las tres charlas empiezan a las 7 de la tarde. Cada charla lleva un tiempo, generalmente es alrededor de 20 minutos de charla.
0: Pero luego hay preguntas, ¿no?
4: Y se dejan otras preguntas. Bueno, si hay alguien interesado concretamente, nosotros comenzaremos alrededor de las 8 menos cuarto, 8 menos 20.
1: 8 más bien, ¿eh?
4: 8 igual más cerca.
2: Bueno,
4: si
2: pero
4: más.
2: Pueden ir antes y nos vamos claro.
1: Yo, al que se anime, le recomiendo que vaya a las 7 y que
2: ya escuche la primera charla, ¿no?
1: Que además es una charla súper interesante sobre el dolor, Y después de nosotros también otra súper interesante también de los hábitos para una buena salud ósea, ¿no? Que también es algo...
0: La vuestra... Ah, después de la vuestra.
1: Después de la nuestra, sí, sí, sí.
0: Vale.
1: O sea que, nada, a las 8 el Chelsea

0: Sí, en la calle Argüelles, o sea que todos los que quieran venir están, todos los oyentes que les pica la curiosidad están invitados.
1: Perdonadme, pero yo no me he quedado con el nombre de vuestra charla.
2: ¿Todavía no lo dijeron?
1: Ah, vale, digo yo, menos
2: claro,
1: mal. No,
2: claro, lo están cebando.
0: No
2: tengo
0: un en el ambiente.
1: Claro, es que nos habéis dicho la anterior y la posterior, claro, pero no la vuestra.
2: Ahora vale. Sí, venga, sin spoilers, la vuestra, ¿de qué va a tratar?
3: Bueno, pues venga, solo por ser vosotros.
1: Aprovechar la
2: promo de exclusividades, ¿eh?
3: Os vamos a hacer un mini adelanto, ¿no? Como cuando sale el tráiler de la temporada de una nueva serie, pues algo así, ¿no? La radio es mía. Pues vamos a hablar sobre, evidentemente tenemos que hablar de algo que sepamos al menos un poco, ¿no? Que es sobre envejecimiento y más concretamente sobre la posibilidad de cuantificarlo, y vamos a adelantar algunas cosas
1: de cuantificar el envejecimiento
3: que es un es algo que a lo largo de este maravilloso año sí que hemos tenido la oportunidad de traer, pero bueno, aquí como contribución, como punto especial, pues vamos a traer, adelantar algunas de las contribuciones que hemos hecho desde el laboratorio.
1: Que habéis hecho, ojo, vosotros ya en vuestra investigación desde el laboratorio aquí en Oviedo, en la Universidad de Oviedo. Qué
3: vamos a dar alguna pincelada de cómo podemos cuantificar el envejecimiento y qué hemos hecho desde la Universidad de Oviedo para poner nuestro granito de arena.
1: Claro, perdonadme, pero es verdad que el año pasado recuerdo perfectamente que cuando arrancamos esta misma charla después de vuestra ponencia en Mind of Science, dijisteis lo mismo que repetisteis en el bar. Cuando oímos envejecimiento, les dejasteis claro a vuestra audiencia y a esta, a la de la radio, que no se trata de envejecer por fuera, ¿no? La juventud eterna, de vivir eternamente, sino de envejecer bien, saludablemente, ¿no?
3: Sí,
1: que entiendo
3: final,
1: que va por ahí este año también la charla de no vamos a vivir 25.000 años, ¿no?
0: Siempre que hablamos de envejecimiento, que es lo que estudiamos nosotros así principalmente, siempre intentamos dejar claro que la investigación de envejecimiento que hacemos nosotros no tiene como objetivo que hacer a nadie inmortal ni que nadie viva 300 años. La idea es que los años que vivamos que sean años con salud, que no tengamos la desgracia de sufrir una enfermedad neurodegenerativa durante las últimas etapas de nuestra vida, o tener problemas cardiovasculares, o que nos duelan todas las articulaciones del cuerpo. Todos esos problemas que han aparecido en los últimos años porque ha aumentado mucho nuestra esperanza de vida, pero no la salud asociada a la misma. Eso en inglés hay una cosa, es que en español yo creo que no hay todavía un concepto, que una cosa es el lifespan, que sería como la longevidad, y otra cosa es el healthspan, que es cuánto tiempo vives con salud. Entonces, ha aumentado muchísimo durante los últimos años
1: la longevidad,
0: la cantidad de años que vivimos, pero no se produce un aumento proporcional del healthspan, es decir, la cantidad de años que vivimos con salud.
1: Y esto es algo que siempre oímos decir a la gente mayor, ¿no? Yo sé, en plan, no, hombre, no, que te queda mucho. Bueno, depende,
2: claro,
1: ¿no? Y yo esto lo digo muchísimo a la gente mayor, decir, depende. O sea, si estoy bien, si no.
2: La calidad de vida es fundamental.
1: Nadie quiere estar sobreviviendo, ¿no?
2: Mejor vivir bien que vivir mucho.
3: Total.
0: Efectivamente. Más vale bueno y un poquito más breve que malo y muy largo.
1: Eso desde luego. Hablabais de ritmos. Las personas entonces envejecemos a diferente ritmo.
3: Sí, ¿no? Al final, con esa distinción que a veces hemos hecho, ¿no? Por un lado tenemos la edad cronológica, el tiempo físico que ha transcurrido desde nuestro nacimiento, y sin embargo esta edad y por otro lado tenemos la edad biológica, que refleje mucho mejor el estado de salud, nuestro grado de envejecimiento. Y es cierto que muchas personas, esa edad biológica no puede no ser igual a la edad cronológica que realmente tenemos, ¿no? Entonces, por esto las personas pueden envejecer a distinto ritmo. Pero bueno, es cierto que, voy a decir una cosa, porque yo creo que ya os hemos dicho mucho.
1: Ya, les hemos tirado la venena.
3: Que bueno, quien quiera saber un poquito más, por dejar la miel en los labios, y sobre todo para saber cómo en el laboratorio, pues de qué manera desde aquí, desde una universidad fuera de los grandes núcleos urbanos de España, ¿no? Como es la Universidad de Oviedo, pues hemos al menos hecho una pequeña contribución para poder resolver esta cuestión y cómo nos puede ayudar en el día a día.
1: ¿Cuánto os queda, por cierto, a vosotros de investigación en el laboratorio aquí?
0: Pues, hombre, 2-3 años tranquilamente todavía. O sea,
3: sí, con la tesis nos queda un poco todavía.
0: Tenéis todavía Antonio y Víctor para
1: perfecto, gracias.
3: Eso que quería saber.
2: Segundo y tercer aniversario mínimo, ¿no?
1: Darme tranquilidad, sí, señor. Oye, pues estaremos esta tarde, venga, a las 8. Recordamos dónde será vuestra charla.
0: En el Chelsea, el bar Chelsea, calle Argüelles, en Oviedo, venga. Número 4.
1: Genial. Lo que sí que os voy a pedir, para quienes estáis escuchando y a lo mejor os pilla, yo que sé, pues en Taramundi, en Ponga, en donde sea, y no podáis acercaros esta tarde, nos haríais un breve la semana que viene, por favor.
0: Hombre, ¿sí? Por supuesto.
1: En nuestra
0: por supuesto.
1: Próxima visita, genial.
0: Por supuesto.
1: Gracias. A enchufe, claro, hombre, claro, hombre, hombre, de la si casa. Quiera. Disfrutadlo muchísimo, de verdad. Gracias. Pues, gracias.
0: Os esperamos en los bares.
1: Eso. Yo os invito de verdad que si estáis escuchando, no dejéis de ver ese programa de Pint of Science en la página web, viene toda la programación.
2: Y si no, preguntar en los bares, en caso de que estéis muy interesados en un bar en concreto, porque os pille bien, mirad también
1: claro,
2: ahí.
1: Podéis ver la programación, porque hay charlas súper, súper interesantes. Desde luego la vuestra, una de ellas. A la 1:32, vamos a hacer una cosita, un poquito de música, y vamos a abordar una nueva propuesta literaria. Me hace mucha ilusión, además, porque ha venido a vernos una compañera de este medio, la Radiotelevisión del Principado de Asturias. Ella es Carolina Sarmiento y, bueno, nos visita con su última novela bajo el brazo. Yo la tengo aquí también conmigo, Las fronteras, que parte de una pregunta que a mí me inquieta a la vez que me parece fascinante, ¿no? El punto de partida de la misma, y es, ¿y si le devolviésemos a la naturaleza la mitad del planeta? Una distopía, un ecothriller, una maravilla de novela, y quien dice que es su mejor novela, se lo vamos a preguntar a ella, ¿no? Que algo tendrá que decir al respecto. Enseguida aquí, Carolina Sarmiento.

0: Sueño mucho, o tal vez sueñe igual que todo el mundo, pero recuerdo más de lo que querría. Y eso es un problema, sobre todo en este momento. El deshielo de los años, eso ha de ser. Cargados, viscosos, con su zumbido y su sed. Desconfío de ellos como antes lo hacía de los mosquitos. La sangre está llena de información y los sueños la absorben. Se saltan todos los controles, son cuervos en desbandada. Y no tengo defensa cuando deciden lanzarse en picado y arrastrarme con sus garras hasta los pozos donde se enturbia la memoria. ¿Quién puede frenar su ataque? ¿Cómo? A veces me despierto lleno de plumas, así lo siento, pero de esas cosas no se habla. No te sinceras sobre el monstruo que tú mismo has creado. Son ya demasiadas las horas rendido al capricho de esas aves. Incluso acabados los sueños, continúan graznándome al oído. Por eso los anoto, para arrancármelos.
1: Carolina Sarmiento, bienvenida.
0: Muchísimas gracias.
1: Compañera, ¿qué tal? ¿Cómo estás? Nos acaba de leer un fragmento de las primeras páginas de su última novela, de Las fronteras.
0: Así, así es uno de los dos arranques, digamos, de la novela. Así arranca el capítulo 24, que es el primero. La novela va en una cuenta atrás, empieza por el 24 y va hasta el cero.
1: Claro, yo ya les he contado a nuestros oyentes, para quienes aún no hayáis leído la novela, que parte, ¿no?, nos invita a leer Las fronteras, Carolina, con un arranque a modo de pregunta, ¿no? Y es, ¿y si le devolviésemos a la naturaleza la mitad del planeta?
0: Eso es, por eso hablaba de dos arranques, porque este que acabo de leer es el más lírico, el más narrativo, el más vinculado al protagonista y a la historia, pero las hojas iniciales son el tratado de desocupación, y efectivamente es eso, una llamada unión de los pueblos ha decidido desocupar la mitad del planeta y devolvérsela a la naturaleza.
1: Claro, esto decías una distopía, pero ojito, porque bueno, que nos estamos cargando el planeta, esto sí que es una realidad, ¿no? Que se lleva denunciando años. Entiendo que tú te nutres de toda esta información veraz para plantear esa distopía, ¿no? De se nos obliga, creo que es a la mitad del planeta, a desocupar la tierra que hemos habitado durante años para devolvérsela a la naturaleza. La pregunta es, ¿cabemos todos en la otra mitad?
0: Bueno, esa sería otra novela y yo creo que sería una novela de terror absoluta, ¿no? Eso sería una distopía terrible. En Las fronteras yo me centro en la parte a desocupar, en concreto en un pueblo fronterizo, que es uno de esos una de esas localidades llamadas a ser renaturalizadas por completo. Y ahí está un guarda que es el que tiene que vigilar que los últimos habitantes no infrinjan la normativa, no sobrepasen esa frontera, cumplan con todas las leyes de ese tratado de la desocupación. Con lo cual, no me centro en la masificación que generaría esa desocupación de la mitad del planeta, sino en la colonización, en la parte colonizada por la naturaleza, digamos, primigenia, en esa parte de la Tierra que regresaría a su origen más...
1: Devolverle a la Tierra lo que siempre ha sido de la Tierra,
0: sí,
1: ¿no? De la
0: eso
1: naturaleza.
0: Es,
1: bueno.
0: Eso es, tiene ahí un espíritu telúrico, de alguna manera, ¿no? De arraigo a la Tierra y conservacionista. No la novela, sino el espíritu de este guarda que cree a pies juntillas en el tratado de desocupación. Y es muy peligroso cuando tú crees demasiado en unas normas porque las puedes llevar al límite.
1: Te lo tengo que preguntar, claro, ¿las normas están para cumplirlas o no?
0: Ya.
1: Yo siempre digo como poco para cuestionarlas, ¿no?
0: Sí, a ver, el pensamiento crítico es necesario. Lo que es una

0: realidad es que las fronteras, no la novela, sino las fronteras geográficas y políticas, son lugares en los que se incumple la normativa, surge la mezcla e inevitablemente es lugar de contrabando de un lado hacia el otro y viceversa, pero al mismo tiempo también son lugares de enriquecimiento cultural, lingüístico, artístico. Entonces yo creo que representan todas nuestras contradicciones, nuestras virtudes.
1: Claro, al final en las fronteras, Carolina, me da la impresión de que abordas también el concepto en sí fronterizo, ¿no? De una frontera un poco metafóricamente, ¿no? Como incluso los límites que muchas veces nos imponen o nos imponemos nosotros mismos.
0: Hay múltiples metáforas y significados de las fronteras. Las fronteras también pueden ser las fronteras sentimentales o las contradicciones que tenemos en nosotros mismos, es decir, nuestras propias fronteras, ¿no?
1: Claro.
0: Con lo cual abordo muchas fronteras. Está también la del sueño, como os leía, ¿no? Comienza con el despertar de un sueño, en este caso una pesadilla. Entonces pensemos en esas mañanas en las que el sueño te acompaña y te puede cambiar incluso tu ánimo, ¿no?
1: Esto te ha ocurrido, es decir, esto está, creo que está basado en un hecho real tuyo, porque esta novela, Las fronteras, hasta donde tengo entendido, parte de un sueño que tuviste.
0: Sí. Digamos que el arranque a escribir fue una mañana que me desperté con un sueño muy vivido, era muy consciente de lo que había soñado, y a lo largo de ese día, por pura casualidad, me encontré con una fotografía muy parecida a lo que yo había soñado. Y esto, hablándolo con un amigo, pues me hizo pensar en un imposible, ¿no? Lógicamente, la fotografía que yo me encontré en algún momento la había visto y el inconsciente hizo que apareciera algo similar.
1: ¿Podemos preguntar qué fotografía era? ¿Qué soñaste?
0: No. Es que no tiene nada que ver con la novela.
1: Nada, vale.
0: Pero
1: bueno, pero te llevó cuento, a igual. La novela,
0: sí,
1: ¿no?
0: Lo que me llevó fue una idea. Ese imposible es que tú te despiertas y en la mesilla de noche, bueno, tú, en este caso, el guarda se despierta y en la mesilla de noche se encuentra con una fotografía de lo que ha soñado. Pero esa fotografía no existía previamente. Realmente es una captura onírica de su sueño. Alguien, algo, no sabemos qué, se ha colado en su inconsciente mientras soñaba, en ese lago que es nuestra intimidad y de la que somos celosos y celosas, que no quieres confesar muchas veces lo que sueñas, y para su horror tiene en la mesita de noche una imagen de la pesadilla que ha tenido. Eso es un imposible. A día de hoy, ni con IA ni con nada, ni hacer un vídeo, ni fotografiar, ni un dibujo de nuestros sueños. Ese fue el punto de partida de, ¿te imaginas que le ocurre esto a alguien? Y luego, pues inevitablemente, inevitablemente no, me surgió así el paisaje, el territorio de acción que dibujé para este guarda fue esa zona fronteriza y ese pueblo a ser renaturalizado.
1: Claro. De alguna manera enfrentas o contrapones, ¿no?, en tu novela al ser humano con la naturaleza y con los animales.
0: Sí.
1: No sé en qué lugar, claro.
0: Es una reflexión, yo creo, sobre qué tipo de animal somos, ¿no? Ya sé que somos humanos, ¿no? Pero ¿cuánto queda de nuestro instinto, ¿no? ¿Cuál es la esencia de la persona? ¿Qué nos diferencia de los animales? Este guarda está acompañado por un equipazo que son un perro guardián, digamos, que tiene unas funciones de guardián en el pueblo, pero puede que se las salte, y con un caballo que, digamos, que tiene también mucha simbología este caballo. Podría ser el caballo de sus sueños, podría ser el caballo que representa lo salvaje, podría ser el caballo que representa lo indómito, podría ser el caballo que representa el centauro, lo mitológico, lo épico, la aventura.
1: Claro.
0: Entonces, él se siente más cerca de esta ansia de los animales, que sin falta de tener un lenguaje que nosotros entendamos, nos cuentan cosas, ¿no?
1: Claro, podríamos pensar que nacemos salvajes, pero nos han domesticado, ¿no?
0: Sí, mira, yo creo que una de las experiencias más animales que he tenido en mi vida, más instintivas, fue cuando di el pecho. El resto de mi vida creo que ha pasado con ropajes, con tecnología, con, bueno, pues con todo lo que nos cubre, ¿no? Los instintos están, creo que, bastante apagados. Está el instinto de enamorarse, el instinto del terror, ¿no? Del pánico, del vértigo, ciertas intuiciones que podemos tener, pero el olor, por ejemplo, el olfato, lo tenemos súper apagado. No sé, yo creo que
1: atrofiado, yo diría, este caso, ¿no?
0: El arte y juntar arte y naturaleza es una invitación, yo creo, a reconectarnos con la esencia animal que podemos tener.
1: Que hay mucho de animal en esta novela de las fronteras. Hay otra reflexión bastante profunda en este caso, yo diría, que invitas al lector a hacer en tu obra en las fronteras, y es que estamos dispuestos nosotros, como seres humanos, a perder para que algo sobreviva, ¿no? ¿Cuántas veces hemos hablado y hablamos últimamente, porque es más que necesario, de cómo nos estamos cargando el planeta y de esa herencia, ya que mencionabas, ¿no? Lo de dar el pecho, la descendencia y demás, de madre mía, qué planeta les vamos a dejar a las futuras generaciones y demás, ¿no? No sé si, bueno, pues el ser humano como destructor también del medio ambiente tiene bastante protagonismo en la novela.
0: Bueno, yo sin querer hacer un alegato ecologista, el trasfondo es el de esa reflexión de qué mundo, qué huella queremos dejar los humanos en el mundo. A mí me sorprendió mucho recientemente la lectura de una novela de 1901 que se titula La nube púrpura, en la que ya se plantea esto, ya hay un protagonista renegando de la humanidad y del daño que le hace al planeta. Y si es en 1901, es que ya se está reflexionando desde la revolución industrial. O sea, esa duda ya está ahí. Hay una ruptura del equilibrio con el ecosistema en el momento que comienza la revolución industrial, con el ecosistema y con nuestras maneras de vivir en equilibrio, reitero, con el planeta. Yo me aprovecho un poco de esta reflexión que muchas personas dicen de merecemos la desaparición.
1: La extinción de mucha gente.
0: Sí, lo dice mucha gente. merecemos la extinción. A mí es una afirmación que me despierta dos sentimientos, ¿no? Por una parte, el de es verdad, nos la estamos cargando, pero al mismo tiempo hay tantísimas organizaciones, tantísimas personas velando por el buen devenir del planeta, claro, de las especies.
1: Digo, es donde pongamos el foco, y como periodista, sí. Mira, ahora sí que me gustaría hacerte esta pregunta, porque tú eres periodista, además aquí en Radio Televisión Española, madre mía, me he ido yo.
2: Bueno, estamos en España.
1: Estamos en la Radio Televisión del Principado de Asturias, en la RTPA. ¿Dónde ponemos el foco? Yo creo que aquí también los medios de comunicación tenemos mucha responsabilidad, ¿no?
0: Sí, o sea, yo entiendo que hay que ser siempre objetivos, contar todos los conocimientos que llegan, los últimos conocimientos, descubrimientos, ponerlos sobre la mesa, vía radio, tele, prensa, etcétera. La educación, sin duda. Pero el otro día una geóloga me comentaba, después de un club de lectura, lo importante que es la ficción y el arte para llegar a la ciudadanía. ¿Por qué? Porque se puede generar empatía a través de una historia, ¿no? A través de una obra de teatro, no tengo por qué irme a la novela, a través de una película que no sea muy buenista tampoco, sino que te cuente las cosas tal y como son, ¿no? Y al mismo tiempo hay una aventura que incluya amor, que incluya thriller, etcétera. Si empatizas, sientes, yo creo, de otra manera. Es importante que nosotros machaquemos, por supuesto, con la información, pero me parece muy importante el papel del arte.
2: Es que muchas veces desde la ficción, yo creo que a veces se explica mejor algo que sea una ficción, una cosa real, ¿no? Como cuando le das la pastilla a un perro que se la metes en un cacho de salchicha, pues yo creo que a veces se digiere un poco mejor. Y, por ejemplo, esa metáfora de, digamos, repartir el planeta Tierra entre, pues, el
1: ser humano,
2: planeta,
1: ¿no?
2: Y el ser humano, es muy potente porque te hace ver que las dos partes tenemos derecho a evitarla, ¿no?
0: Es que, ¿sabes lo que me sucedió? Yo escribí esta novela con esa idea, ¿no? De una mitad va a ser deshabitada, ¿de acuerdo? Termino de escribir la novela, en el momento que la editorial me dice que sí, que la publica, en la primera conversación telefónica con el editor, lo que me dice es, ¿has leído La mitad del planeta, de O. Wilson? Yo, no. Pues es un tratado ecologista bandera, ¿no? En todos estos temas. Yo lo desconocía. Bueno, pues Wilson, desde el conocimiento, desde la ciencia, plantea, no es nada metafórico, plantea que la única manera de que haya una

0: y cuántas ha habido, cómo se ha potenciado por muchísimo desde que existe el ser humano, ¿no?
1: Arrancas la novela, decías, con ese tratado de la desocupación, ¿no? Bueno, no te voy a pedir que nos leas el tratado, pero por favor, sí, yo te pregunto por ese tratado.
0: ¿Algún punto del tratado?
1: El que tú quieras.
0: Ah, vale. Vamos a ver, por ejemplo. Perdón, ¿eh?
1: No, sin problema. Porque hablamos mucho, tú mezclas muchos géneros dentro de la novela. Estábamos hablando de esa distopía novela, hay thriller, entonces, bueno, todo esto con ese trasfondo del que estamos hablando, mezclando tantos géneros, a mí me parece una obra maestra lo que acabas de escribir.
0: Gracias. El marco es ese, ¿no? Que la Tierra ha llegado a un límite. Entonces, esa llamada unión de los pueblos, que está totalmente descabezada, no se sabe quien la conforma, crea 12 medidas, también hay unas disposiciones generales y una introducción, ¿no?, en la que dicen que efectivamente es crítico, el nivel es crítico para la continuidad de la vida en la Tierra. La medida número uno es: se despoblarán las islas, territorios extremos y fronteras bélicas, indicado pues por este comité, ¿no? Uh-huh. Hace poco estuve en Canarias y me decían, pues anda, que despoblar las islas, vaya gracia. Claro, fui a Canarias y no me daba cuenta yo de...
1: Presentaste el libro allí, dices...
0: Bueno, me invitaron a un club de lectura, sí, en un instituto.
1: Por cierto, antes nombrabas a tu editor, tengo entendido de que cuando yo, bueno, justo antes de publicar la novela, cuando la estabais revisando, pasaban tantas cosas en el mundo que Trump, sobre todo el señor Trump, casi convierte tu distopía en una novela, decías, exacto, de histórica casi, ¿no?
0: Sí, la verdad es que...
1: Trump y más agentes.
0: Revisar la novela, aunque sea una novela corta, bueno, pues con los tiempos de una gran editorial como es Siruela, pues nos llevó un año revisar la novela. Y es verdad que yo seguía la actualidad con horror, porque veías que nos pasaban, que nos adelantaban por la derecha con las noticias. Pues noticias, por ejemplo, como que la Franja de Gaza querían convertirla en un resort. Eso es, no hay mayor distopía que eso, ¿no? O cuando ya a finales del verano se anuncia que por fin, después de muchísimos años, décadas, se firma el tratado con ese nombre, Tratado de los Océanos, ¿no? Una de las medidas de este tratado, la desocupación, de la novela, de la ficción, es que queda prohibida la pesca en ríos, mares y lagos de todo el mundo. Pues en este Tratado de los Océanos, bueno, también se delimita mucho la pesca, etcétera, ¿no?
1: Sí. Decías una novela corta. Hay quien dice que es tu mejor novela. ¿Lo es?
0: Bueno, eso,
1: Carolina,
0: eso para gustos, ya sabes tú, colores. Es cuestión de gustos. Yo, por supuesto, estoy muy contenta con esta novela, pero afortunadamente estoy contenta también con mis anteriores libros. No tiene ningún sentido esperar gustarle a todo el mundo, porque la vida es cuestión de gustos, tanto para las personas, como para los colores, como para los sabores y también pues para las lecturas, para las novelas. Yo estoy muy conforme con el resultado, estoy feliz.
1: ¿Nos lees otro fragmento, el que tú quieras?
0: El 21, que es de las primeras, claro. Soy menos que un silbido del paso del hombre por la Tierra, pero he visto lo bastante sobre nuestra especie. Lo he observado desde el visor y a continuación también yo he disparado. Y en menos de 3 generaciones el mundo ya no es habitable. Es tan absurdo que resulta imposible explicarlo. Hemos viajado miles de millones de años luz para llegar hasta aquí y rompernos el corazón, leía en alguna parte. Por eso elegí ser guarda, para que al menos este pueblo pase como es debido el testigo a la naturaleza. Nuestra historia transita entre la distopía de un mundo que ha dicho basta y la utopía de una esperanza de salvación.
1: Con esa esperanza, venga, lo vamos a dejar. Yo os invito de verdad a leer Las Fronteras de Carolina Sarmiento. Disponible, me encanta decir esto, en las mejores librerías, que son las de barrio, que tenemos un montón en Asturias, hagamos gala de ello. Y un montón de presentaciones por delante. Por favor, invita a nuestros oyentes a algunas de ellas, que sé que están abiertas.
0: Bueno, las próximas 2 semanas, incluida esta, voy a tener varios clubes de lectura que están abiertos a todas las personas que se hayan leído la novela, claro, porque...
1: Por si no hay spoiler,
0: porque
1: claro,
0: si no se la vamos a fastidiar. Tengo, por ejemplo, este viernes aquí en la librería La Tercera Palabra, en Oviedo, tengo un encuentro con el club de lectura, la semana que viene con el club de lectura del Toma 3, en Gijón, y a final de la semana que viene...

0: Viene con el club de lectura ecofeminista de la señora Eire. Y luego ya presentaciones abiertas. Claro. Pues,
1: vienen las ferias del libro. Sé que te vas a Madrid a la Feria del Libro. Y por supuesto estarás en la Feria del Libro también aquí en Gijón.
0: Sí,
1: ¿no?
0: Sí.
1: O sea que estaremos atentos, atentas a esas fechas. Carolina Sarmiento, gracias por la visita y enhorabuena por las fronteras, de verdad.
0: Muchas gracias a vosotras.
1: Aquí lo dejamos, hasta aquí nuestro tiempo. Espero que hayáis disfrutado la mañana como lo hemos hecho aquí. No digas lo contrario porque quedaría fatal, claro, Estela.
2: No abrí la boca, ni puse ningún gesto.
1: No, vamos bien.
2: Lo pasamos
1: mañana
2: bien.
1: Mañana más, oye, y mañana lo dicho, yo os emplazo a que no os perdáis, sobre todo, bueno, el programa entero, pero ese arranque de programa en el que, insisto, vamos a poder hablar tanto con los sindicatos del taxi como el responsable en España de lo Uber, de estos VTCs que desde hoy ya operan en Asturias, pues un poquito para arrojar luz a esa contradicción que había surgido en directo, de unos diciendo que sí tienen licencia para operar de forma interurbana en Oviedo, Gijón y Avilés, y desde el colectivo de taxis negándolo. Mañana tratamos de resolver esto. Hasta entonces, os quedáis como siempre en la compañía de la RPA.

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1: Las 11 de la noche, muy buenas, cogemos el testigo de los compañeros de Noche tras Noche y hablamos de 11 a 12 del Sporting en la hora rojiblanca y de 12 a 1 del Oviedo en la hora azul. Y en estos primeros 60 minutos en la noche futbolera de RPA hablamos del conjunto sportinguista, que hasta mañana por la tarde no va a empezar a preparar el partido que tiene el domingo a las 6:30 en el Molinón frente al Almería. El último partido de la temporada en casa, el del plebiscito del Molinón a la figura de Borja Jiménez, también seguro a los jugadores y sobre todo a la directiva, al grupo Orlegui, en la despedida de esta aciaga temporada, mediocre temporada 2025-2026 en el estadio del Molinón. Todavía quedaría un partido más a domicilio, que será el siguiente fin de semana, sábado 9 de la noche, ante el Granada, también ante un equipo sin nada en juego. Además, pendiente la cúpula directiva del Sporting de Nicolás Larcamón. Ayer hubo una reunión, parece que no acercaron posturas. Las cifras que se hablan son mareantes, son extremadamente altas para lo que al menos yo contaba con que se pagaría en el fútbol mexicano o en Brasil, donde parece que también interesa este entrenador, que desde luego se está vendiendo muy bien. Yo pensaba que para él sería una gran oportunidad venir al fútbol español, a la segunda división, a una buena plaza como es Gijón, el Sporting, pues está vendiendo caro su contrato Nicolás Larcamón y se lo está pensando mucho el grupo Orlegui debido a estas diferencias importantísimas en cuanto a lo económico y también al número de años. Él pide 2 años y el Sporting le dice, hombre, que en principio uno más quizá otro en función de objetivos, pero que no se quiere comprometer a tener que pagarle 2 temporadas completas en caso de tener que destituirle en la jornada 8 o 9, como ha pasado esta temporada con Garitano, por ejemplo. En fin, que siguen las negociaciones, parece que va para largo, si no sería Diego Martínez el nombre que figura en todas las quinielas, la opción B, en este caso, aunque dice el Sporting, según hemos podido saber, hay varias opciones dentro de la lista de posibles entrenadores, insisto, liderada por Nicolás Larcamón, que pide un dineral, o al menos está intentando sacarle un pastizal al Sporting por confiar y contratar sus servicios de cara al menos la próxima temporada. Lo comentaremos luego todo en la tertulia que hoy tendremos con dos compañeros como Iván Gil, de Saludables, cada fin de semana por la mañana aquí en RPA, y también con Chus Naves, entrenador del Llaranes, exjugador del Marino, de un montón de equipos del fútbol asturiano y sportinguista declarado, además de miembro de la peña sportinguista Desastre de Avilés. Además, nos vamos a ir hasta Cantabria para conocer de primera mano cómo se está celebrando, festejando el ascenso del Racing de Santander de José Alberto, de Pablo Álvarez y también de Manu Preciado, el hijo de nuestro Manolo Preciado, que vive por allí. Imagino que será partícipe de la alegría del Racing de Santander. Vamos a aprovechar para llamarle, juntar los vínculos sportinguistas y racinguistas para que sea un poquito nuestra también esa celebración del Racing de Santander, en este caso saludando y viendo cómo lo está celebrando seguramente Manu Preciado. Y en el último tramo del programa vendrá Íñigo Tobajas con la actualidad del filial sportinguista, que ha empatado a 0 en el partido de ida de la primera ronda del playoff de ascenso a Segunda Federación. Lo ha chantado el Caudal en Mieres. E Íñigo nos va a contar pues qué sensaciones le ha dejado la imagen del equipo de Samu Baños de cara al partido de vuelta, que será este próximo domingo a las 12 del mediodía en la Escuela de Fútbol de Mareo. Y ojo, porque el Sporting ha anunciado que no va a haber entradas al público en general. Tan solo van a poder entrar abonados del Sporting y 50 invitaciones que va a enviar al Caudal de Mieres. No va a haber entrada, repito, de venta al público en general. Que no sea abonada al Sporting, que podrá entrar simplemente con su carné de abonado como durante toda la temporada. Luego lo comentamos con Íñigo Tobajas. Venga, en esta edición de martes, 19 de mayo, de los minutos más sportinguistas de la radio. ¡Empezamos!
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Parece que se complica o al menos se alarga la contratación de Nicolás Almerón como nuevo entrenador del Sporting después de esa reunión en el día de ayer entre varios miembros del grupo Orlegui, José Riestra, Salomón Béjar, que estaba en México, Gerardo García y los representantes del entrenador argentino. Quedaron emplazados a reunirse mañana, 48 horas, para pensar las ofertas, contraofertas de una y otra parte, y mañana será otra vez el día en el que se van a volver a ver las caras los representantes del Arcamón y el grupo Orlegui Sportinguista. A ver qué pasa con ese tema, porque las cifras que se vienen publicando pues son alarmantemente altas, de 1 millón y pico de euros para el entrenador, o lo que pide, o lo que está cobrando, o lo que le podrían pagar allí en América. Algo absolutamente fuera de toda posibilidad y del radar económico del Sporting. Vamos, sería una auténtica locura pagar esos dinerales por un entrenador que ya puede ser Klopp, que no te va a garantizar el ascenso, y si tienes 9, 10 millones de tope salarial, hombre, no creo que el Sporting esté en disposición de gastarse pues el 15% del tope salarial en el cuerpo técnico, que al final no mete goles, que los mete o quien los debería meter son los delanteros. En esos, en ellos, en los jugadores, es en los que habría que invertir, bajo mi punto de vista, la mayor parte del presupuesto del Sporting. El entrenador sí es una pieza importante, pero estamos viendo que pasamos de Alves a Garitano, de Garitano a Borja, Borja a Larcamón, que quiere atacar y jugar muy valiente, y si no es Larcamón, Diego Martínez, que defiende mucho y que no sé qué. O sea, y formas de ver el fútbol totalmente distintas, con lo cual está claro que les vale cualquier entrenador. Pues para eso, trae uno barato y gástate los cuartos en jugadores, en el prao, en el campo, en delanteros que te metan goles, y en no tener esta diferencia abismal entre titulares y suplentes que ha habido en la plantilla en

en esta temporada. Pero bueno, estaremos muy atentos, por supuesto, de las negociaciones, de cómo marchan las cosas para el nuevo entrenador del Sporting. Mientras tanto, lo comentamos todo, lo analizamos en la tertulia, hoy con compañeros de RTPA, como Iván Gil, de Saludables, programa sobre la salud, la buena alimentación, de todos los sábados por la mañana en RPA, desde las 9, y con Chus Naves, colaborador de distintos programas de RTPA, entrenador de fútbol, exjugador, artista, cantante, peñista. 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

0: Venga, pues vamos con esa tertulia de hoy martes. Dos de nuestros habituales analistas, que solo les puedo llamar cuando el Sporting gana. Ya me echaron la bronca hace 4 meses o 4 semanas. Entonces, hoy como ganó el Sporting en Zaragoza, sorprendentemente, cambié la escaleta de invitados y dije, espera, déjame llamar hoy a Chus Naves. Hola, Chus, muy buenas.
1: Hola, buenas.
0: Y a Iván Gil. Hola, Iván.
2: Hola, buenas noches. Buenas noches, Juan. Buenas noches, Chus.
0: Llevaba 3 semanas sin poder llamaros, con 3 derrotas contra el Ceuta, en Málaga, en no sé dónde. Y cuando menos lo pensaba yo, y creo que todos, va al Sporting y gana. Sin Otero, sin Dubasín, con la guerra esta interna... Guerra no, pero este malestar que hay interno desde el anuncio de Borja. Iván, y va al Sporting y gana. Y encima hunde a todo un histórico como el Zaragoza.
2: Vamos a ver, yo lo que veo, lo de Zaragoza, a ver, llamó la atención por la tristeza que da el Zaragoza, y a mí también mucha pena por lo que queda para el año que viene, que el año que viene hay una competición de segunda división que parece la segunda B, grupo tercero de hace 200 años, o sea, ya no hay equipos históricos, ya no hay nada, o sea, hay una cosa un poco triste. Si el año que viene el Sporting no tiene equipo para subir, tenemos un problema, porque va a estar en Andorra, va a estar el Atlético Madrileño, va a estar el Eldense, van a estar equipos que de muy poco nombre. Ya sé que con el nombre no se juega y con el nombre no se vive, pero a mí me da mucha pena ver que la Zaragoza, una ciudad como Zaragoza, en una categoría tan triste como la Primera Federación, que no deja de ser la Segunda B, con dos grupos de hace 1000 años, y bueno, yo lo que hay, pero yo creo que para mí también se abre porque, a ver, no, yo recuerdo un año, no hace mucho, en el cual estaba el Depor, que acababa de subir de Segunda B, el Tenerife, el Castellón, un montón de equipazos que estaban todos para subir, menos tres. ¿Vale? Y al final quien se clasificó para subir fue el Mirandés. Pero bueno, son cosas así del fútbol que pasa, pero yo creo que la segunda división queda muy descafeinada para el nivel.
0: Bueno, hombre, hay mucho histórico, ¿eh? Valladolid, Cádiz, Granada, Oviedo, Sporting, posiblemente Mallorca, el lío que se ha metido. Al final siempre hay un poco de todo. Luego sí, está el Ceuta, el Andorra, algún filial, equipos con menos nombre, pero eso es lo de menos. Al final ya ves que se mete arriba el que sea, el que cuadre, y puede bajar cualquiera también, como estamos comprobándolo. Pero bueno, Chus, seguro que tú habías puesto en la quiniela que perdía el Sporting.
1: No entró en quiniela, gracias a Dios. Mira,
0: ay, de verdad, no entraba.
1: Esta semana rascamos, que tengo una piña con otros 4 amigos, y rascamos un poquitín de perres porque no entró el Sporting, y porque y el que me las copia entera siempre.
0: Hubiera sido la gran sorpresa del boleto.
1: Ya te digo, pero los del Sporting haciendo amigos, amigo. Es que increíble. Y yo, lo que me da pena del Zaragoza, y es que ye, estoy viendo al Zaragoza y estoy viendo ya prácticamente un espejo de lo que podemos ser nosotros, ¿eh?
0: Eso porque es lo que a mí más miedo me da.
1: Estuvimos coqueteando ya varios años. Este año, yo cuando salió el calendario, digo, ya verás, vamos a Armala, porque los 4 últimos partidos, si te das cuenta, fue ir a Málaga, ir a Zaragoza, bien, el Almería y vamos a Granada. O sea, yo cuando vi el calendario, digo, de estos 4 partidos no hacemos un punto, ya podemos tener los 50 primero, que si no la cosa está tan fastidiada.
0: Y al final, bueno, 50 que este año ya ves que con 44, 45 se van a salvar. Valladolid, Leganés, seguramente Cádiz. No está tan exigente como en primera, que con 42 va a bajar algún equipo. Al final, bueno, nunca se sabe. Pero va a ganar el Sporting. Yo creo que más que por mérito del Sporting, oye, no hay que quitárselo, ganó en la Romareda. Muy bien, 3 puntos que le ponen 12º en lugar de 13º. Fantástico. Yo creo que es de mérito de ellos. Yo no sé ellos si están jugando a propósito para bajar o qué les pasa allí, porque tú ves jugador por jugador y dices, bueno, hay futbolistas de cierto renombre en el Zaragoza que deberían de rendir más, pero es que no le ganan ni al Sporting actual, dejado ya de la mano de Dios, este último tramo de competición, sin Dubasín, sin Otero, ni a este Sporting, que venía de 3 derrotas consecutivas, son capaces de ganarle en su campo, que se hubieran puesto a 2 puntos de la permanencia a falta de 2 partidos, que hubieran peleado todavía por algo. Yo creo que son ellos que se han inmolado.

0: directamente.
1: Es que los ves y estaban sin alma, sin ganas. Vamos, el último gol, el de Amadou, nuestro gran goleador, fue un fallo, pero un fallo en cadena de ellos, que no tienes portero y el otro la da de cabeza a uno del Sporting hacia la verde. ¿Qué es esto? O sea, ahí ves que no, la cabeza no estaba. No sé dónde estaría,
0: No
1: pero
0: había nadie de
1: realmente.
0: cierre, sí, un despropósito. Por eso te digo que da la sensación de que era un patio colegio de Zaragoza y que pasan de todo, absolutamente, porque no me explico cómo llevan las derrotas que llevan en su campo y la del Sporting, que teníamos todos clarísimo, Iván, que el Sporting era imposible que ganara este partido en un campo de alguien que en teoría se jugaba la vida con las bajas que tenía y la dinámica en la que estaba.
2: A ver, yo tenía muy claro que el Sporting iba a perder en Zaragoza. Tenía muy claro. Sobre todo después, como se puso el partido, ¿eh? Lo tenía muy claro. Claro, después cuando ves cómo Zaragoza baja los brazos y ves que, a ver, es que yo creo que hasta el Llaranes de Chus Naves, si va a Zaragoza, puntúa. No digo que
0: Posiblemente,
2: gane,
0: posiblemente.
2: no digo que gane, pero puntuar puntúes, Chus. O sea, ante un equipo como eso, jugando a la defensiva y sacando al contraataque, pues vas a acabar puntuando. Zaragoza estaba muy mal, o sea, ya sí, claro. Pero bueno, a ver, estos partidos ya son muy de la basura, ya no tienen. A ver, en el Sporting yo creo que ya llevamos como más de un mes esperando a que acabe la temporada lo antes posible. Y ahora mismo el único debate que hay es si va a venir el entrenador argentino este, o va a venir un mexicano, o va a venir un turco. O sea, que no lo sabemos. Y el debate va por ahí. El resto, pues a ver a quién pueden traer, a ver a quién pueden fichar y a ver si se miren al espejo del vecino, del Racing de Santander, que mira, con un equipo hecho así, que creo que lo vas a tratar, que hecho a base de mucha cesión y mucha profesionalidad en la dirección deportiva. Yo creo que Mikel Martija, creo que sigue estando libre, y será una opción para el Sporting y para el Oviedo impresionante, el que primero hizo el Racing de Santander anterior, o este y Chema Aragón. Que son capaces de fichar a gente que, bueno, con la que no, cual no cuenten, o que tienen mucha mucha presencia en filiales, y que al final, mira, lograron un ascenso a categoría, lo cual me alegro por José Alberto y por todos los estudiantes que están ahí, ¿eh? Y porque son vecinos
0: No,
2: también.
0: porque yo por supuesto me alegro mucho de José Alberto, por Pablo Álvarez, por toda la gente, por ese vínculo tan grande que creo que unió Manolo Preciado sobre todo. Ahora hablaremos con su hijo, con Manu, pero bueno, sí, evidentemente es un ejemplo a seguir el Racing, con director deportivo clásico, con un presidente que confía en un proyecto a medio y largo plazo, no anda dando bandazos cada 6 meses. Y tú miras la delantera del Racing, que en teoría subió hace 4 años a segunda división, debería de tener un tope salarial pues, como mucho similar al del Sporting. Tiene el georgiano Esti, que juega un montón, tiene a Villalibre, tiene a Íñigo Vicente por detrás, tiene cuatro tíos
2: Andrés.
0: arriba, este que ficharon de la cantera del Athletic, que se lesionó porque tiene una pintaza muy
2: Sí.
0: buena. O sea, tiene cuatro delanteros, dos jugadores y pico por puesto, razonablemente buenos y todos similar, de nivel similar. Claro, muy distinto a lo que hemos visto aquí en el Sporting, que es todo a una, todo a Gelavera, a Dumasini, a Otero. Y venga, y el resto, pues lo que me sobre por ahí, relleno como pueda. Claro,
1: Pero
0: así no se puede subir a primera.
1: hay una diferencia muy gorda entre el Racing y el Sporting, y es que al Racing lo está manejando gente de fútbol, si te
0: Claro.
1: fijas. Y a nosotros no sé de qué nos están manejando. O sea, la gente que son empresarios entenderán mucho de muchas cosas, pero yo qué sé, para pa tratar cosas de fútbol yo creo que necesitábamos gente de fútbol. Y hoy por hoy la gente que tiene de fútbol el Sporting no le están dejando ni opinar, ni intervenir, ni nada. Y yo creo que es la diferencia, que mientras que nos esté dirigiendo empresarios que miren la peseta y no tengan mucha idea de qué va esto, pues entonces funcionará muy bien como empresa, pero la pelotina tiene que entrar, amigo.
0: Es una propiedad absolutamente intervencionista. Es la propia propiedad la que dirige el día a día, la que rige, la que toma decisiones. Ahora un fondo de inversión ha comprado el Atlético de Madrid y han dicho, no, no, seguid como estáis. Nosotros somos los dueños, ya veremos qué hacemos con las acciones, pero de momento que siga Gilmarín, que siga Cerezo ahí con sus comidas de empresas, de directivas y los técnicos que tiene el Atlético de Madrid, Simeone, o sea, que sigan todos, no se meten, no intervienen. Ellos, como tuvieron un éxito o dos en 20 años en la Liga Mexicana, creen que saben, creen que son técnicos, creen que saben de fútbol, y entonces asumen ellos el control y la gestión del día a día. Pero efectivamente serán grandes empresarios, pero a nivel de fútbol al menos están
1: Imagínate
0: demostrando en lo que llevamos
1: que
0: viéndoles
1: yo.
0: aquí que mucho no saben.
1: Imagínate que yo que tuviera perres y digo, bueno, pues voy a meterme en el negocio este de los vaques porque me gusta mucho. Entonces cojo una granja de 200 vaques y el paisano que le está cuidando, échale, voy a cuidarlo yo, para eso yo mío. No, dejaré el paisano que el que sabe que va funcionando bien. Yo puedo invertir, puedo
0: Comprar la
1: ganar dinero, pero
0: granja,
1: que
0: le dejas
1: sabe.
0: de gerente y tú cobras los
1: Claro.
0: beneficios, pero dejas al que sabe andar con los vaques, exacto.
1: Pues eso.
0: Exacto.
2: A ver, yo el problema que veo ahí es el siguiente, que por ejemplo, Riestra no sé a quién conoces, no tengo ni idea, ¿eh? Pero vamos, Riestra, ¿cómo voy a llamar al Athletic de Bilbao y decir, oye, ¿tenéis algo por ahí que me pueda servir? ¿Tenéis algo que os sobre? No que os sobre, ¿eh? O sea, es decir, algo que me pueda servir para el Sporting. Pero vamos a ver, Chema Aragón, que es el director deportivo del Racing de Santander, fue el que mangó el Mirandés que casi sube, ¿eh? Con
0: Sí.
2: aquellos chavales del Athletic de Bilbao, con Rincón, con el delantero este que luego quiso un medio mundo y al final no sé dónde acabó, que era un delantero
0: En el
2: pistonudo.
0: Estrasburgo, el argentino, sí.
2: Sí, con Panichelli, con Reina.
0: Michele.
2: Bueno, y supongo que lo
0: Cita
2: sabréis,
0: del
2: pero
0: Atlético de Bilbao.
2: el Georgevili, este, el Georgiasvili, como se llame, el georgiano, él lo conocía de anteriores etapas, eso no sé si lo conocéis. Él fue a Georgia a ver un centrocampista, ¿eh? Y resulta que al Dinamo de Batumi, no sé, un equipo de estos raros. Y de repente iba a ver un centrocampista, pero él iba a fichar un centrocampista para el Mirandés, o sea, uno de medio pelo, que creo que lo trajo. Pero él con el que se quedó fue con Georgiasvili, este de las narices. Y en cuanto tuvo oportunidad, lo fichó para el Racing de Santander, porque vio posibilidades, un delantero que podía y que era de efecto inmediato. Y la verdad es que, bueno, ves ese tipo de perfiles de directores deportivos que tiene un nombre en Bilbao impresionante, porque de hecho se los ceden todos, porque Pello Canales está para jugar en primera, no, está para jugar Champions, ese jugador, ¿vale? Y lo tiene el Racing de Santander. Ya no te digo Vilabrí, bueno, vale, me da igual, que no, pero vamos, y otros jugadores que trajo para ahí, y al final te das cuenta. ¿Riestra dónde va a llamar? ¿Cómo va a llamar? Hola, soy Riestra, ¿tienes algo? No, vamos a ver, tienes que tener un poco de perfil, un perfil futbolístico que te pueda llegar hacia las grandes canteras, sea del Atlético, sea de quien sea. Mira, Racing tiene ahora mismo un jugador impresionante que yo vi el otro día, que es Geray, que juega en Andorra. Estoy jugando a director deportivo, parece que estoy haciendo la Liga Marca. Que es Racing de Santander, no va a jugar en primera, no va a jugar en primera. Y el otro día mangó un partido en Coruña que dijo, madre de Dios, este jugador, el del Racing de Santander, que estuvo haciendo en la Ponferradina. Pues son ese tipo de perfiles. Y ahora que tienes amigos en Santander, trata de ir a por ellos, que son jugadores jóvenes que pueden aquí hacerte un temporadón y para arriba. No, yo es lo que creo que lo que tienen que hacer, pero bueno, yo una opinión muy personal, ¿eh?
0: No, no, y tienes amigos en Santander, perfecto, en Villarreal con Marcelino, aunque ahora se va a ver a dónde, pero tienes a Marcelino seguramente dispuesto a echar un cable. Y ya vamos más arriba a Luis Enrique. Siempre lo hablamos. Oye, Luis, ¿qué tienes por ahí? Mándame un juvenil, alguien que quiera foguearse, un vigardo de estos de 2 metros de medio campo que lo absorba todo, que se pruebe en la Liga Española en segunda. Algo tiene que haber, hay que aprovechar ese tipo de sinergias con sportingistas declarados que hay por el mundo. Pero no, como ellos tienen su forma de trabajar y son ellos los que saben y son ellos los que conocen el mercado, pues así nos va. Bueno, ¿y qué os parece lo del Larcamón? Este entrenador argentino que parece que no hay acuerdo ni en lo económico ni en cuanto a los años. Allí debe tener mucho cartel porque él se vende muy bien. Pero vamos, aquí nos sorprendía a todos este perfil de entrenador. Venía de Cruz Azul, su última etapa en uno de los grandes del fútbol mexicano. Estuvo en Necaxa, estuvo en León. Pero bueno, fútbol mexicano, un argentino, joven, 41 años. No sé si tiraréis la casa por la ventana por él o diréis, oye. Te estoy dando la oportunidad. Casi tenías que pagar tú por venir aquí. Es decir, por entrenar en España en segunda división.
1: Pues que yo no, yo cuando estoy escuchando las cifras mareantes de un entrenador que no lo conoce nadie, que sí, bueno, y argentino, pero si te fijas. Y argentino, pero no entrenó ni en Boca ni en Racing, y de Buenos Aires, ¿no? Creo que lo demás. Y sí, está triunfando en creo que triunfó en México en un equipo, yo qué sé, chico. Pones los entrenadores que hay en segunda buenos en España y todos conocen la segunda perfectamente, la segunda española. Entonces, vas a pagar una mil. Oye, que estás hablando a priori, ¿eh? Que a lo mejor luego sale un fenómeno y ojalá, sí, para acá. Pero yo, a mí se me caen. Yo cuando sonaba siempre Mendilibar, el tipo Mendilibar es el que me convenía para de ese perfil, para el
0: Bueno,
1: Sporting, el que tenía que
0: tuvimos a
1: venir bien.
0: Garitano, tuvimos a Garitano, y tampoco salió bien al principio y luego
1: No,
0: en la jornada 8 a la calle.
1: Garitano nos salvó, ¿eh? Que se
0: Por
1: supone que
0: eso,
1: la gente
0: bien
1: se
0: al
1: acuerda.
0: principio,
1: Pero
0: pero
1: estábamos
0: no confiaban en
1: pasando
0: él, tuvieron que firmarle la siguiente temporada y en cuanto fueron mal dadas al quinto partido que perdió,
1: mal.
0: fuera a la calle. Y Borja lo
1: Claro.
0: mismo, le tuvieron que firmar con un año más de contrato y ahora resulta que no quiere seguir él y vuelta a empezar otra vez, y vuelta al
1: Pero
0: bucle otra
1: mira,
0: vez.
1: El día que nos estamos fijando en el Racing, mira todas las que armó José Alberto y estuvieron apostando por él hasta que salió bien. Es que se estuvo quedando en la orilla dos temporadas
0: Sí.
1: seguidas y
0: Temporada
1: esa
0: seguida,
1: tercera
0: sí.
1: parecía que estaba flaqueando y no les tembló el pulso en dejar eso le da poder al entrenador. Quieras que no, y entonces el jugador, cuando ve que, o sea, vamos a hacer lo que dice él. Porque vemos que no marcha, que no va a venir otro si no lo hacemos, ¿entiendes? Y eso te da un poder y le sacas un plus más a los jugadores. Miras
2: Yo
1: que
2: sabes.
1: no, los directivos tenían que pensar en eso.
2: Yo sabes a quién era un cheque en blanco. Ya sé que me vais a matar y los aficionados también. Yo ahora mismo iría por Pepe Bordalás, 5 años de contrato, y la voy por el Sporting, y sé que acabo jugando a UEFA. UEFA, bueno, la Conference, y que igual la gano. Y diréis, estás. Ay, por aquí somos preciosistas, déjame en paz. O sea, Bordalás es Dios. Con equipos de castaña hace unas labores impresionantes. Vamos, es que es así. Y sí, ya lo sé, no somos mucho más profesionistas, nos gusta mucho. No, vamos a ver, lo que quiere el Sporting es subir. Tú sube como te dé la gana, como si ganando unos
0: Sí,
2: 0-0-1 y 1-0-0-1.
0: totalmente
2: Uno,
0: de
2: ¿eh? Sí.
0: acuerdo. Queremos subir, pero ya para entregar las llaves de Mareo, de ahí 5 años, de ahí ponete lo que él quiera, dailo a Marcelino, que yo creo que iba
2: Bueno,
0: a encajar
2: también.
0: mejor. Claro.
2: Sí,
0: Y
2: pero bueno,
0: Marcelino,
2: pero
0: toma,
2: Bordalás.
0: Mareo, patientero, manager, general, gestor, director general deportivo, entrenador, desde los mini benjamines o lo que quede de ellos, al primer equipo, y es todo tuyo, entrena tú si quieres, y no pon al que te dé la gana, haz tú la plantilla. Yo cojo las llaves y digo, Marce, toma, tienes 11 millones de presupuesto, lo que te deje la liga, para ti todo, no quiero más. Igual así vendría. Claro, pero para irlo a Bordalás, yo, bueno, no sé, va.
2: A ver, ¿pero qué os pasa con Bordalás? Es que, de verdad, o sea, no sé qué pasa. O sea, hay como un odio manifiesto a este señor que lo único que hizo fue que no fue un jugador destacado, porque no lo fue, y después hizo carrera en los equipos levantinos. De repente, equipo que coge, equipo que manda arriba. No tiene ningún problema. Deportivo a la vez, con un equipo hecho a su manera, con tres o cuatro veteranos, con dos o tres que peguen patas por medio, y luego un goleador. Ya está, súbelo. Y él lo tiene. El Getafe, ¿qué quiere el Getafe? No hay nada. Siempre, arriba. ¿Qué problema tuvo el Getafe? Este año tenía 15 jugadores. O 11, no sé cuántos tenía. Jugaba con el filial.
1: Lo que hizo este año en el Getafe es, vamos, para quitarse el sombrero y para poner una alfombra, porque ¿quién ha apostado por el Getafe? Lo están metiendo en Europa. Yo estoy
0: Van a hacerlo.
1: contigo. Es que hay cosas
0: Hijo adoptivo.
1: incontestables.
0: Me parece que lo van a hacer hijo adoptivo de la ciudad de Getafe, me parece.
2: A ver, que vas a Madrid y ganes al Real Madrid. ¿Tú viste que Bordalás, por ponerte un ejemplo, saliera? Que había que hacer un monumento, como se tuvo que hacer aquí prácticamente a una persona porque ganó en el Bernabéu. Bordalás lleva ganando en el Bernabéu, no sé si unos cuantos años. Y no, yo tampoco. Es que a mí hay un tipo que me cae bien. Y es que, a ver, yo soy muy a contracorriente, no lo voy a negar, ¿eh? A mí me gustan los entrenadores que son raros. No, no me des uno tal. Y este es raro. Pero y de estos entrenadores que son efectivos. Dame este equipo, peleóme con el presidente, pero dame igual. Sur. Yo daba las llaves de mareo
0: No, no,
2: enteras,
0: a
2: pero
0: mí el que me
2: todo.
0: dé resultados, yo el que me dé resultados lo quiero, me parece perfecto, pero no te garantiza Bordalás, tampoco Marcelino, pero bueno, yo creo que encajaría mejor, aunque el caché de uno y
2: ¿Bordalás no te
0: otro.
2: garantiza el qué? ¿Bordalás te
0: Subir a
2: dice que
0: primera,
2: si
0: tampoco.
2: te va a subir? Da igual, él te dirá que no, pero te va a subirte, ya está. Y a mantenerte, siempre hizo lo mismo.
0: Ojalá. Oye, el que no nos va a subir ya es Borja Jiménez. ¿Qué os pareció todo este asunto? ¿Qué pensáis? ¿Cuál es vuestra teoría?
1: Y es que me faltan datos. Pero yo creo que nos faltan datos a todos de qué
0: ¿No
1: fue
0: nos los quiere
1: realmente.
0: contar? Claro.
1: Sí, no, no nos lo quiere contar nadie y nos faltan datos. Entonces ya vas a empezar al mundo de la elucubración. Y yo no lo sé. No lo sé. Porque lo de decir que no quedes y de decirlo cuando falta tanta liga, es
0: Cuatro
1: que
0: partidos quedaban todavía.
1: claro, es que eso es malo. Para todo, para el jugador, ¿con qué cara mires todo el jugador y le exiges que te pueda decir, Ana, tú marchas el primero, ¿qué me vas a pedir a mí? ¿Entiendes? Es muy extraño todo. Y si echarlo, echaron, o llegaron a un acuerdo, hacerlo público, uff, no, no lo entiendo. A mí me faltan
0: Se
1: datos.
0: generó mal ambiente y se va a ver el domingo del Molinón, la respuesta de la afición. Y yo me huelo que va a llevarse más de una pitada el entrenador cada vez que salga fuera del banquillo.
2: A ver, pero ¿tú crees que eso le importa? Yo creo que, a
0: No,
2: ver, y
0: no, no.
2: esto no estoy jugando a Bitoniso, pero bueno, no sé por qué me da que tiene visos de suceder. Borja el año que viene va a entrenar a Leganés.
0: ¿Tú crees?
2: Y se
0: Yo hablé
2: mantiene.
0: con un compañero de ahí de Leganés, de

0: razón. Decía que no sonaba nada y que no había acabado especialmente bien tampoco. Y fue el año pasado, ¿eh? No olvidemos. La
1: Pero
0: temporada pasada es donde descendió con el Leganés.
1: sí, pero no lo destituyeron. O sea, después ya fue cuando no pudo. Pero
0: No, no,
1: Borja va a
0: no.
1: acabar en Leganés, fijo, ya verás. O sea, van a. Y un equipo hecho. El Leganés y el equipo de Borja, y ya está. O sea, yo creo que esa parte. Estoy jugando a pitonizo, no lo sé, ¿eh? También te digo eso. Pero vamos, yo creo que eso está muy claro. Y como comprenderás, entre Leganés y Gijón, o otras tú también, da igual. Él eligió ir a otro sitio donde empiece de nuevo, donde no tenga tanto vicio adquirido como pueda tener aquí. Vicio, bien, a ver, tanta historia adquirida, no, no vicio. Vale, pero yo creo que. Eso, y quieras o no, él yo creo que ya estaba quemado, ¿eh? O sea, aquí en Gijón tampoco es que, vaya entrenadorazo que tenemos. Nunca jamás oí eso, ¿no? Nunca. Y es verdad que yo creo que él ya a última hora se quemó. Se quemó porque quizás no fue hábil tampoco en las declaraciones cuando dijo que con 50 puntos estaba, lo cual eso mata a un gijonés, a un sportingista, lo mata. O sea, directamente, no, ya llegamos a poner los cuernos, o sea, nada, ¿no? Y una infidelidad plena. Y eso lo mató. Entonces ahí demostró una falta de ambición importante y que también que yo creo que tampoco fue un entrenador que conectara demasiado con la grada, ¿eh? No, y
0: No,
1: luego
0: no, no.
1: también, o sea, esa gestión de banquillo
0: Sí.
1: tampoco le benefició. Lo de tirar de la cantera tiró algo, pero tampoco mucho. Y bueno, todo eso yo creo que al final influyó.
0: ¿Chus?
1: Sí, no, yo creo que gestionó, que gestionó muy mal lo que es los cambios. Básicamente, puedes quejarte en privado con la propiedad de que tienes la plantilla corta, de que no hay calidad y no sé qué. Pero no es todo decir no hay calidad. Oye, tú inténtalo, inténtalo. No tienes ganas, bueno, es lo que tienes, pero úsalo. Que yo creo que faltó un poquitín el respeto a los jugadores no habituales. Y cuando digo no habituales es que no cuenten ni pa llevarte los petos y el agua al banquillo. Es que eso es muy extraño, porque mataste a los que tenías, los exprimiste hasta que no podían más. Y eso creo que lo lastró. Y la gente lo veía, y la gente pues se preocupaba. Dice, pero ¿por qué acababas intentando? Pero si vas a matar a Gelaver, a Duasín, cámbialo, chico. Y si no, haz al revés. Sácalo del banquillo y sácalo fresco cuando ya estén los demás más cansados. Inventa algo. Y él se dejó morir. Tanto mandar señales a la propiedad, que al final al que se lo mandó fue al público y el público no congenió nada con él.
0: Yo creo que nos esperábamos más todos nivel, ¿no? Más nivel de Borja, más, no sé, capacidad para solventar situaciones complicadas de muchas bajas, en la gestión del vestuario, los mensajes tampoco llegaban bien a la afición y uno por otro. Y luego seguramente yo creo, sin saber, que el grupo Orlegui le habrá dicho, oye, van a seguir este, este y este que tienen contrato y seguramente te traiga a este de no sé dónde y a este otro, y porque lo dice el grupo y tienes que contar con ellos. Y diré, hombre, no, yo con estos 6 o 7 que me vas a colar aquí, me va a pasar igual, voy a estar sin poder hacer cambios y no se va a solucionar el problema. Quiero pensar que es eso, ¿eh? Además el malestar seguro que hay en el vestuario con el entrenador por esa mala gestión de minutos y de tiempos. Pero bueno, a ver qué pasa, quedan 2 partidos, el último en el Molinón. Objetivo quedar noveno, Iván, sería como máximo. Entre el noveno y el decimotercero va a quedar ya matemáticamente el Sporting.
1: Yo voy a ir a bañarme a Begoña, tengo lo claro, sí. Chusco
0: Ya, ya no
1: mío.
0: hay fuente, ya no hay fuente. Ahora ya es a Lorenzo, bueno, al
1: A
0: Marqués,
1: los
0: aparece al
1: patos.
0: Marqués, hay 4 amiguitos más no caben.
1: No, no, vamos a ver. Objetivo noveno puesto, pero es un segundo nunca se celebró. O sea, y, es que, a ver, esta temporada, y una temporada que o sea, tan inhóspita, o sea, para el
0: Sí.
1: sportingismo,
0: Aburrida,
1: tan
0: mitad de la
1: sosa, tan
0: tabla, sin
1: cómica.
0: objetivos. Sí,
1: Sí,
0: sí.
1: no, no, es que. Lleves así desde febrero, marzo, o sea, una cosa. No sé, o sea, la gente que vaya al Molinón ya va porque, bueno, porque tienes que ir, porque ya ahí pagaste el recibo, tienes que ir, pero vamos, no, por ilusión y por esto no, o sea, fue una temporada horrible, o sea, digo, porque bueno, de una mala, cuando estábamos ahí a punto de bajar, era más divertido, ibas allí a sufrir, pero bueno, ibas a ver
0: Ya,
1: algo, pero es que
0: pero
1: este año no ves nada, hombre, prefiero más estar así que estar como estaba antes, ¿eh?
0: claro,
1: Pero
0: palma estar tranquilo
1: bueno.
0: que sufriendo, pero sí, ya, ya
1: Bueno.
0: aburrido y. Y es poco motivante de cara al año que viene, ¿no?
1: Imagínate nosotros que la nuestra peña, la peña desastre, que como somos haciendo honor a nuestro nombre, siempre vamos, elegimos un desplazamiento en el que vamos todos, ¿no? Vamos, la de mi madre. Y este año escogimos Granada, porque pensábamos que íbamos a subir allí y escogimos Granada y para allá vamos, ¿viste?
0: Bueno,
1: Pues,
0: ¿cuántos vais?
1: bueno,
0: ¿Cuántos vais?
1: pues vamos 27.
0: Bueno. Si vais a
1: 27,
0: llenar
1: estamos
0: el
1: la
0: córner
1: media de
0: de los
1: Santa.
0: Cármenes, va a ser de la peña desastre, con sentimiento rojiblanco que nunca falla tampoco.
1: Sí, ya te digo
0: Bueno,
1: yo.
0: o sea, bueno, te
1: Y si nos
0: entiendo porque
1: toquen
0: yo el año
1: entrades, ¿qué
0: pasado.
1: hacéis? Si nos toquen entrades, ¿qué hacéis? ¿Venos desde los chigres, desde los bares de al lado? ¿Cómo
0: Bueno,
1: y
0: pero
1: esto?
0: no se juegan al Granada, no creo que haya problema tampoco, ¿no?
1: Bueno, depende,
0: No,
1: depende.
0: pero atiéndeme. Nos ponen el sábado a las 9 de la noche, que ya salió el horario. Y nada, estaremos nosotros solos. Es más, igual no vamos ni donde la afición visitante. Igual vamos con ellos, que nos van a salir más baratas las entradas, digo yo. Y todo es Posiblemente.
1: porque hubo años, como por ejemplo el ascenso con los Guajes, con el Pitu, fuimos nosotros allí a Sevilla. La gente ríase de nosotros, ¿pero dónde vais? Dejadlo para el playoff, digo, ¿qué playoff? Vamos a subir aquí ya y así ya no sufrimos. Y fue la mayor alegría en los últimos 20 años que me llevé del Sporting, de largo.
0: Aquel 6 de junio, 7 de junio, a 44 grados. Ahí estábamos también en aquel día histórico con el gol del Lugo, el del Girona, el no sé qué, anulado, ahora vale, ahora no vale, ahora vuelven al campo otra vez. Bueno, lo que se vivió aquel día en Sevilla. Pues yo el año pasado reservé también y fuimos a Ferrol, última jornada, con amigos también de mi peña, contando con que iba a ser importante. Nada, ganamos, pero era ya el equipo salvado con Garitano, pero ya nada, nada que hacer. Bueno. Y es lo que tenemos, a ver si algún año nos toca a nosotros celebrar como este año Santander, Coruña, mira, ciudades tan parecidas, tan norteñas, unos lo celebran y otros tan tristes como Gijón, como Oviedo con el descenso, León que también desciende, bueno, al final Valladolid mala temporada, el noroeste, luces y sombras, dos grandes alegrías y el resto, pues bueno, a seguir penando cada uno en su sitio. Señores, seguiremos hablando, ¿eh? Que tenemos programas todavía por delante hasta que acabe la temporada y más allá, todavía para ir planificando la próxima campaña durante todo el mes de junio. Seguirá la hora rojiblanca y también los compañeros de la hora azul. Con grandes tertulianos y sin embargo sportinguistas y amigos como Chus Naves e Iván Gil. Gracias a los dos, un abrazo.
1: Adiós, chus, adiós.

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0: Pues hoy nuestro protagonista del día, de la mano de Siroco, es Preciado, Manu Preciado, porque creo que qué mejor vínculo entre Gijón y Santander que ese apellido. ¿Qué tal, Manu? Muy buenas, ¿cómo estás?
1: Hola, buenas noches.
0: ¿Qué estás en Cantabria viviendo, no? Muy cerquita de Santander.
1: Sí, en Liencres. Nada, 8 kilómetros así.
0: Muy guapo, muy guapo. Una zona de playas, zona tranquila, pero guapísima, de árboles, verde. Parece Asturias.
1: Sí. Bueno, Cantabria se asemeja a Asturias todavía
0: Por eso,
1: más
0: por
1: verde.
0: eso.
1: Pero vamos, se asemeja mucho, sí.
0: Muy bien. Oye, y qué guapo, ¿no? ¿Has ido algo a Santander estos días, ayer, antes de ayer, para unirte a
1: Sí,
0: los festejos?
1: yo no fui porque estaba muy complicado las entradas y bueno, yo como con los 3 niños lo tenía muy complicado. Y el domingo sí fui. El domingo fui a la fiesta. Bueno, el sábado lo estuve viendo en casa ahí con unos amigos. Y celebrándolo, ¿no? Como un aficionado más. Yo, bueno, ya todo el mundo sabe que soy del Sporting, pero al final, yo de pequeño, si te cuento la historia, yo de pequeño era del Racing, pero como mi padre, entre que les echaron a Nando y a él, después de salvarlo, luego que si vino el Peterman y demás, con todas las cosas que le pasaron, me borré del Racing rápido. Y luego, pues cuando terminó mi padre en Gijón, pues me hice del Sporting. Pues para siempre, ¿no?
0: Tú eres sportinguista, racinguista de nacimiento, pero hombre, imagino que muy contento también con que el Racing le.
1: Ahora mismo sí, porque, pues fíjate, está José Alberto, está Moratón, que es amigo, está Manolo Higuera, ¿sabes? La gente que está ahora mismo en el club, que son gente que ama al club, que quiere al Racing desde, bueno, pues eso, de toda la vida. Entonces, al final, pues hombre, y luego todos los amigos son del Racing, mi abuelo era del Racing, mi padre. Al final, como para no querer que suban, ¿no? Y que les vaya bien.
0: Lógicamente, del Sporting y del Racing, que es totalmente compatible. Además, por
1: Eso es.
0: desgracia, no nos vamos a enfrentar el año que viene, o sea que en primera del Racing y en segunda del Sporting.
1: Sí,
0: Oye, ¿estás siguiendo
1: eso
0: un poco la gestión de cómo lo están haciendo las cosas? Porque yo creo que es el modelo que tiene que copiar el Sporting o todo equipo que quiera hacer bien las cosas con un director deportivo como Dios manda, con una plantilla bien confeccionada, equilibrada, una directiva que deja trabajar a los que saben. Ese tendría que
1: sí.
0: ser el espejo, ¿no? El ejemplo claro.
1: Sí, eso pienso yo también. Pero bueno, al final cuando es gente de fuera el que lleva al club, al final algo raro hay ya de entrada, ¿sabes? Yo siempre lo he pensado, que la gente que lleva un club tiene que ser lo primero de la casa o gente que sienta los colores, ¿no? Digamos, porque al final esta gente de mexicanos y demás, no solo ya por los del Sporting, sino por lo ves en cualquier club, ¿no? Al final nunca les va bien, o sea, por lo general nunca les va bien.
0: Mira Zaragoza con
1: Claro.
0: americanos.
1: Sí, bueno, mira, el Oviedo subió, pero lo mismo que subió, mira la que han liado en primera, o sea, porque han hecho, pues esas, lo han hecho fatal, ¿no? Digamos, o sea, para un Oviedo la han echado sin sentido ninguno, lo estaba haciendo bien y pues al final es eso, ¿no? Yo creo que al final, mira, pues es gente de Manolo Higuera y todos los que están ahora mismo en el Racing sienten al club y se nota mucho.
0: Eso tiene que ser un plus, digo yo. Luego hay veces que también el dueño y quien lo lleva desde la casa y lo hace mal también. Eso no es sinónimo de hacer bien las cosas, pero al menos sí que entienden lo que quiere la afición, lo que quiere la ciudad, lo que quiere los seguidores, ¿no? En este sentido. Pero bueno, ¿y al Sporting qué? ¿Cómo lo ves, Manu?
1: Bueno, pues el Sporting, la verdad es que el míster a mí llegó y creo que lo ha hecho bien, porque el equipo que hay tampoco, o sea, por mucho que nos hayamos hecho ilusiones, no es un equipo, no es una plantilla, no, más que el equipo no es una plantilla para tirar cohetes. Creo que hay un 11 bueno y es lo que hay, un 11 bueno y claro, son muchísimos partidos, la segunda es larguísima y pues mira los delanteros, por ejemplo, que tiene el Racing, ¿no? Que le valdrían para dos Sporting.
0: Cualquiera de ellos
1: ¿Sabes?
0: nos valdría.
1: Cualquiera de ellos que no juegue le titular. Entonces ahí se nota. Se nota, ¿no? Y el haberlo hecho bien desde, pues eso, desde la pretemporada, ¿no? Los fichajes y demás.
0: ¿Y entiendes su decisión de, con contrato en vigor en el Sporting para el año que viene, empezando desde cero, no querer quedarse y preferir buscar otra cosa en el mercado?
1: Yo es que ahí tampoco me quiero meter mucho porque como no sé, a él no lo conozco personalmente. Yo creo que ha hecho un buen trabajo. Pero lo que pienso es que no sé. O algo raro habrá habido, o igual tiene algo mejor y ya decide irse y ya está. No te sé decir. Pero vamos, que las cosas bien, bien no se están haciendo. Eso está claro. Y al
0: No, para
1: final
0: llevar
1: los
0: ya.
1: cierres, no, los

0: Aquí tenemos mucho miedo, Manu, y tú imagino que como sportinguista también, de que no solo no vaya a mejorar la cosa y se empiece a parecer al Racing, al Sporting, sino que nos vayamos a parecer más a estos equipos que te acabo de nombrar.
1: Sí, claro que da miedo que cualquier año suceda eso, porque si sucede eso ya no va a ser, no va a ser que diga, bueno, igual en 3 años subes, igual te tiras 20 años o nunca se sabe, incluso la desaparición, y siempre puedes correr ese riesgo, ¿no? El Zaragoza da pena, encima, mira, el otro día lo he oído, que es el quinto presupuesto más alto y me parece de locos, claro, con ese presupuesto estar ahí, eso es de locos, porque al final los presupuestos, pues al final se ven arriba de la tabla, ¿no? Pero vamos, tener el quinto presupuesto y ir como va es de locos, ¿no? Es de hacer las cosas muy mal. Aparte de los jugadores, vamos, de hacérselo mirar todos.
0: Lo decíamos antes en la tertulia, que pierdan hasta con este Sporting, con las bajas de Otero, de Dubasín, con el clima de relajación que hay, la salida de Borja, todo eso, y le meta tres el Sporting, es que
1: Sí.
0: ya dan por hecho, aunque no sea matemático, que van a descender. Y es
1: Sí.
0: gordo, ¿eh? Una ciudad como Zaragoza, con 800.000 habitantes, o no sé cuántos que tiene, con el
1: Mira,
0: historial, los títulos, que esté fuera del fútbol profesional en España.
1: sí, mi madre era de Zaragoza, mi madre era de allí y toda mi familia materna y me acuerdo mucho de ella cuando lo veo, porque ella, pues eso, siempre quería que ganara su equipo, ¿no? Pero bueno, es lo que hay al final. Cuando las cosas se hacen mal, suceden estas cosas.
0: Mira, eso no lo sabía yo. O sea, que los Sáenz de Quintanilla, sois de
1: Sí,
0: Zaragoza también.
1: sí, sí. Yo nací
0: Muy
1: en
0: bien, o sea.
1: Mallorca, yo jugaba allí mi padre, mi hermano en Orense. Mira que el Orense está ahí, está haciendo buenos años. Y nada, cada uno de un sitio. Vale, es lo que tiene el fútbol.
0: Te iba a preguntar precisamente por el Mallorca, que está a punto de pasarlo muy mal. Está ahí con el Levante, que es otro también de los equipos
1: Sí,
0: que
1: ah, el
0: donde
1: Mallorca lo
0: estuvo.
1: tiene, sí, se le ha complicado la vida muchísimo. La verdad es que me alegré también por el Levante, porque yo en Mallorca nací, pero vamos, que estuve allí unos meses solo. Y en Valencia, en el Levante, estaba en el club y todo, y me alegro la hostia por ellos porque se lo merecen.
0: Parecían desahuciados casi como el Oviedo hace un mes y medio. Qué reacción, ¿eh? Lo que a veces lo que es un cambio de entrenador, lo que es un hacer un giro correcto del lado y lo tienen en la mano ahora mismo.
1: Sí, no, ahora dependen de ellos, incluso yo creo que perdiendo, incluso igual se salvan, porque están 3-4 puestos por encima y al final no es fácil que ganen todos.
0: Pues a ver si tiene
1: Mallorca, por
0: suerte el
1: ejemplo,
0: Levante, pero
1: Mallorca necesita ganar y un milagro con los demás. Entonces lo tiene muy
0: sí,
1: jodido.
0: lo tiene complicado. Están cinco equipos ahí, Mallorca el que peor lo tiene, Levante ahora mismo el que mejor lo tiene para salvarse. Veremos. Bueno, egoístamente igual casi prefieres que bajen a segunda para poder tener excusa para ir a visitarles o que vengan aquí.
1: Sí, no, yo el Levante que se mantenga. A ver, si se mantiene el Mallorca también, pues encantado. Pero vamos, el Levante tengo muchos amigos allí, se merecen. Encima la jefa de prensa murió y ojalá que se lo puedan dedicar, la verdad.
0: Pues sí, ojalá que pueda ser. Manu Preciado, siempre es un placer hablar contigo. Hemos buscado esta excusa del Racing, el Sporting, con el ascenso, con la envidia sana que tenemos del equipo de José Alberto, pero nos alegramos mucho por lo que os toca y sabes que siempre tenemos muy presente la figura de tu padre. Un abrazo, Manu, gracias.
1: Vale, un abrazo y mil gracias por acordaros. Hasta luego.

0: Manu Preciado, siempre un placer hablar con él. Qué buen chaval es, qué sportinguista, cómo se ha hecho del Sporting por encima del equipo de su tierra. Aunque, lógicamente, cada vez que vemos al Racing con envidia sana, con muchos amigos que están por allí, entre ellos Manu, pues nos acordamos de él y nos acordamos de la figura de su padre, el gran Manolo Preciado. 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

0: Sí, hablamos del Sporting Atlético, de esa fase de ascenso, partido de ida, empate a cero frente al Caudal de Mieres en esa primera ronda de las tres que tendría que superar para volver al fútbol nacional, a la segunda federación. Muy atento estuvo a ese partido Íñigo Tobajas. Hola Íñigo, ¿qué tal? Buenas noches.
1: Hola, muy buenas noches, Juan. Sí, efectivamente, tuve la suerte de poder estar en vivo viendo el encuentro, que siempre se ven otras cosas que no, además no fue televisado, con lo cual solo había una manera de verlo. Y tuve la suerte de estar en Hermanos Antuña y la verdad que pese al 0-0 y bueno, pues las pocas ocasiones de gol, se vieron muchas cosas y muy interesantes que si quieres contamos ahora del partido.
0: Tú me decías que te fuiste tranquilo con la imagen del equipo, con cómo planteó el partido, no sé si la superioridad, pero sí que controló el partido, que hizo bien las cosas, que igual mereció más, pero que de cara al partido de vuelta no lo ves imposible, lo ves medianamente factible que el Sporting Atlético pueda clasificarse.
1: Sí, efectivamente. A ver, todos tenemos en mente los últimos playoffs del Sporting y precisamente fue en casa donde no dio la talla y acabó perdiendo las eliminatorias. Pero si en el mundo del fútbol puedes tener un poco de tranquilidad, que no es habitual, sí que es verdad que el pozo y pese a la juventud del conjunto rojiblanco, el pozo que tuvieron los futbolistas y la manera de jugar, la verdad que te da cierta tranquilidad para el partido de vuelta, donde además ya no estás en campo, o sea, el césped es ya de hierba natural, no de hierba artificial como fue en el primer partido, que eso la verdad que los futbolistas lo notan bastante. Y además, pues yo creo que, bueno, pues que los rojiblancos con esa tranquilidad, porque el Caudal es el que tiene que apostar un poco más por el resultado, ya que el empate no le valdría, yo pienso que el Sporting Atlético, con esa manera de jugar que tiene y con el momento de forma en el que están sus futbolistas, tiene muchas posibilidades de hacerse con la victoria.
0: Hay tres jugadores que te han llamado especialmente la atención viéndolos de cerca, ¿no? A ras de hierba.
1: Sí. Sí, la verdad que voy a destacar varios, ¿no? Porque el partido, pese ya te digo, no va a tener muchas ocasiones de gol, hay muchas cosas que se pueden destacar. Y de los jóvenes voy a hablar porque la verdad que dejaron un pozo, tanto un despliegue físico extraordinario, muchísimas ayudas a la hora de defender, de dar una opción al compañero para que te pase y hacer una triangulación. Y quizás Álex Diego, Bruno Rubio y Diego Matabuena están un pelín por encima del resto. El trabajo de Nol Prendes también es muy destacable y la solvencia de Adrián Sancho, pues el central también es muy importante. Pero bueno, si podemos destacar y sobre todo porque son más jóvenes y todavía tienen un margen mayor de bueno, que todos son muy jóvenes, pero bueno, estos en concreto más, todavía tienen edad juvenil los tres, ¿no? Álex Diego, Diego Matabuena y sobre todo Bruno Rubio, que técnicamente es extraordinario, y cuando digo extraordinario, es extraordinario. Ojalá podamos verle y ya sabemos lo difícil que es llegar, ¿no?, al fútbol profesional, pero ojalá tenga suerte en todos los aspectos de la vida y le podamos ver, porque además no se arruga ninguno de ellos, se pelean, trabajan, no se arrugaron en ningún momento a la hora de que el Caudal, nada más comenzar el partido, pues quiso marcar un poco territorio, ¿no?, entrando fuerte, no digo brusco, pero sí fuerte, y diciendo estamos aquí, y en ningún momento creas que el Sporting Atlético dijo uy, tengo miedo y despejo balones, no, quiso quedarse la pelota, quiso combinar. Y ya te digo, Bruno Rubio además nos hizo un montón de roulettes, pero como técnica, no para la grada.
0: Lucirse.
1: O para la galería. No, en absoluto. Es una técnica que tiene él para poder hacer eso y dársela a un compañero y volver a pedir la pelota, ¿no? La verdad que el partido dentro de ese 0-0 fue con muy buenas sensaciones, con un equipo muy solvente y que está en un momento de juego importante, con lo cual, bueno, estamos ansiosos de que llegue el domingo para volver a ver esa segunda parte del partido, ¿no? Un partido a 180 minutos.
0: Bueno, domingo a las 12 del mediodía en la Escuela de Fútbol de Mareo, partido de vuelta, Sporting Atlético, Caudal de Mieres. Optimista por lo que cuentas, ¿no? Como
1: sí,
0: desde
1: sí,
0: el punto de vista del Sporting, ¿eh? Estamos hablando siempre dentro de la hora rojiblanca, que no se nos enfaden los amigos de Mieres.
1: Y con todos los respetos, y además el Caudal hizo un partido muy serio, de hecho con los cambios mejoró muchísimo, Adrián González acertó en los cambios que hizo en el minuto 70 y esos últimos minutos fueron de claro dominio local, que si no llega a ser por un paradón estratosférico de Mario Ordóñez, pues se hubieran llevado el 1-0 y tampoco hubiera sido lo más justo, pero tampoco una locura, porque es verdad que es un equipo muy serio, muy sobrio, con jugadores además muy conocidos, como Diego Boza, como digo para la afición rojiblanca, ¿no? Como Diego Boza, como Cris Acerete, como el propio Álex González, el portero. Y la verdad que, bueno, pues tiene buen equipo el Caudal, pero sí que es verdad que las sensaciones del Sporting Atlético para mí fueron mejores.
0: Por cierto, que ha informado hoy el Sporting de peculiaridades en la taquilla. Para este partido no va a haber venta de entradas al público en general. Tan solo van a poder entrar a Mareo el domingo a las 12, abonados del Sporting sin pago extra, solo faltaba. Y han enviado también 50 invitaciones para el caudal de Mieres para sus aficionados. Entiendo yo que un poco básicamente familiares y compromisos de los jugadores del caudal. Pero como en Mareo caben los que caben, tan solo van a poder entrar abonados del Sporting y 50 invitaciones para que las distribuya el caudal de Mieres. Entendible, ¿no? Postura, porque sí que
1: Sí,
0: hay mucha
1: yo
0: gente
1: entiendo,
0: abonado del
1: claro.
0: Sporting querrá ir a ver el partido.
1: Entiendo que habrán hecho un sondeo y la verdad que, bueno, la afluencia mareo del público en general, pues normalmente en la temporada no llena mareo, ni mucho menos, no llena el Pepe Ortiz, pero sí que es verdad que hay muchas ganas de celebrar algo. Los sportingistas
0: Sí,
1: tenemos
0: eso
1: ganas de
0: sí.
1: celebrar algo. Y entonces, aunque sea el pase de un playoff, pues es interesante. Entonces, bueno, pues un domingo a las 12 del mediodía. Pues yo entiendo creerá el grupo Orlegui que van a llenar solo con los socios. Y claro, pues dejar socios fuera que quieran ir al partido también es un poco una papeleta. Porque imagínate que, claro, los socios van gratis a Mareo. Los socios pueden entrar a cualquier categoría, tanto el femenino como en todo el año. Entonces, imagínate que ahora quieren ir y que de repente, bueno, pues no puedan entrar, ¿no? Porque hayan dado un porcentaje de entradas al caudal, pues supongo que habrán preferido hacer eso. Y por otro lado, pues tener una caldera bueno, que entre todos animemos al Sporting Atlético para que consiga, pues, pasar de ronda. Entiendo que por ahí van los tiros.
0: Bueno, pues a ver qué pasa. Domingo a las 12, partido de vuelta, primera ronda del playoff de ascenso a Segunda Federación entre el Sporting Atlético y el Caudal de Mieres. Ahí estarás, ¿no, Íñigo?
1: Sí, efectivamente, estaremos el domingo ahí a las 12, así que espero bueno, con buenas noticias, sobre todo disfrutar de estos chavales y animarles porque, bueno, están haciendo un final de temporada muy interesante y son del Sporting, con lo cual, bueno, pues como sportinguista tienes que intentar animarlos, eso es nuestra labor.
0: El tiempo añadido de RPA, por supuesto, dará buena cuenta de todo lo que pase en Mareo y el martes nos lo amplía, nos lo cuenta, nos lo comenta todo Íñigo Tobajas aquí en la hora rojiblanca. Gracias, Íñigo, hasta la semana que viene.
1: Un abrazo, Juan, para ti y para todos tus oyentes.

Vamos bajando la persiana de esta edición de martes 19 de mayo de 2026 de la Hora Rojiblanca, pendientes en la reunión que, como os contábamos antes, mañana en principio van a volver a tener los dirigentes sportinguistas con los representantes de Nicolás Larcamón, el elegido para ser el entrenador del Sporting la próxima temporada. Lo que pasa que las cantidades económicas parece que todavía distan mucho de una postura a la otra. Ayer no hubo acuerdo, ni mucho menos, y se emplazaron para mañana, para tener 48 horas para poder pensar, analizar y rebatir las ofertas y contraofertas que mutuamente se habrán estado presentando. Y el equipo vuelve al trabajo mañana miércoles por la tarde, a las 6 de la tarde. Están citados los jugadores de Borja Jiménez para empezar a preparar ese Sporting Almería del próximo domingo a las 6:30 de la tarde, en lo que será el último partido de liga en el estadio del Molinón. La despedida de muchos jugadores, y veremos cómo responde el público del Molinón, sobre todo al grupo Orlegui y al entrenador Borja Jiménez, tras su anuncio hace un par de semanas de que no quiere continuar a pesar de tener contrato con el Sporting la próxima temporada. Será el primer partido de Borja en el Molinón desde ese anuncio. Aquí lo dejamos porque ya llega Pedro Ayongo con la Hora Azul y nosotros volvemos mañana miércoles a partir de las 11 de la noche, momento en el que la Hora Rojiblanca va a volver a empezar. Gracias, hasta mañana, adiós.

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0: Saludos amigos, buenas noches. Es martes, es 19 de mayo 2026, 12 en punto de la noche, tiempo de Real Oviedo en RPA. Pues como siempre, tenemos por delante 60 minutos destinados íntegramente a la actualidad del equipo de la capital del Principado. Escucharemos rueda de prensa de presentación hoy de los sellos conmemorativos del centenario. Y charlaré con Blas, que me hablará del termómetro. Me imagino que bajo cero quedará corto. Consejos y arrancamos.
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2: Muchas gracias por acompañarnos en la presentación del sello del centenario del Real Oviedo, que de algún modo pues es un broche a las actividades con motivo de la celebración del primer siglo de vida de nuestro club. Deseamos dar la bienvenida más cordial a la directora de Filatelia y Relaciones Institucionales, doña Nuria Lera Herbás, así como al director de Gestión Forestal, don Javier Vigil, a la concejala de Deportes del Ayuntamiento de Oviedo, doña Concepción Méndez Suárez, al presidente de la Federación Asturiana de Sociedades Filatélicas, don Ángel Vidal Iglesias, y a la familia Tartiere, representada por don Carlos Tartiere Reiber. Luego tenemos aquí un matasellos especial. Agradecemos a la directora de Filatelia la emisión de este sello, al igual que el presidente de la Federación Asturiana de Sociedades Filatélicas, por su buen hacer y su colaboración, y también al Gobierno del Principado de Asturias, el Ayuntamiento de Oviedo, por su respaldo desde el primer momento. Se trata del primer sello del Real Oviedo diseñado, emitido y puesto en circulación por toda España por correos. La tirada consta de 65.000 sellos. Con anterioridad había habido sellos de jugadores estrechamente ligados al Real Oviedo, como los emitidos con motivo de la consecución de los campeonatos de Europa de 2008 y 2012 y el campeonato del mundo de 2010 por parte de la selección española. En dichos sellos pues habían aparecido los canteranos del Real Oviedo, Juan Mata y Santi Cazorla. En 2015 también apareció un sello de homenaje a Luis Aragonés, antiguo jugador y entrenador del Real Oviedo, figura del fútbol español. Y si pasamos a hablar de marcofilia, pues podemos recordar varios matasellos especiales relativos al Real Oviedo. Tal vez el más significativo sea el que conmemoró el hecho de que el Carlos Tartiere fuese sede de la Copa del Mundo de 1982. Ese matasellos recordaba al mítico delantero oviedista Isidro Lángara. Y también el correo de otros países con motivo de la celebración de la Copa del Mundo de 1982, pues hizo aparecer al estadio Carlos Tartiere y al escudo del Real Oviedo en distintas emisiones conmemorativas de ese Mundial.
3: Me sumo a los agradecimientos y la representación institucional que nos acompaña. La verdad es que últimamente yo vengo mucho a Oviedo, ¿no? Y ya me tocaba venir a presentar este sello, que es verdad que los sellos, quien no conozca el mundo que hay detrás, ¿no? Llevan un trabajo importante porque, bueno, los programas oficiales de sellos se componen únicamente de 90 sellos, que parecen muchos, pero con todo lo que sucede en un país a lo largo de un año no siempre es fácil encajar esas solicitudes. Ya hace ya más de un año recibimos esta solicitud de este sello con el apoyo institucional que creo que se merece, y la Comisión Filatélica del Estado tuvo bien aprobarlo, con lo cual para mí es un placer que después de ese trabajo, ¿no?, lleguemos al día de hoy a presentarlo. Con motivo de este centenario, es un sello de la serie de deportes, ¿no? A lo largo de los años ha habido muchos sellos dedicados a los deportes, y este queríamos hacerle de los equipos centenarios, ¿no? Decíamos antes que el Real Oviedo en su centenario promovió este sello y nos animó a incluir a otros sellos que también aparecen en esta hoja bloque, ¿no?, como son el Rayo Vallecano, el Celta y el Real Murcia, que aunque no cumplen su centenario en este año, sí que lo han hecho en los años anteriores. Y venir a presentarlo aquí al Carlos Tartier, la verdad es que yo me emocionaba recorriendo los entresijos, ¿no?, de lo que es un campo, de ahora poder haber pisado el campo para una persona como yo, que tiene aficionados al fútbol en su casa, en todas las esquinas. La verdad es que hoy mis hijos me tenían envidia, me decían: Nuria, mamá, yo quiero ir contigo. No puedes, no a todos los sellos me dicen que me quieren acompañar, con lo cual estar aquí en este Carlos Tartier es un orgullo y un honor para Correos, no solo por estar en este estadio, sino porque yo creo que, según me han ido transmitiendo, es también el alma de esta ciudad, un espacio donde late el corazón de Oviedo y donde desde hace más de 100 años se construye una historia que pertenece a todos, ¿no? Un espacio donde se han tejido emociones, recuerdos y esperanzas durante estos 100 últimos años. Con este sello celebramos, creo que mucho más que un centenario, porque celebramos ese sentimiento colectivo que une a generaciones de obetenses y que se transmite de padres a hijos, de abuelos a nietos, siendo una herencia que entiendo que será difícil de explicar, ¿no?, pero fácil de sentir. Porque al final el Real Oviedo es parte de la identidad de esta ciudad, un orgullo, memoria y esperanza. Es ese lazo invisible que conecta a miles de personas dentro y fuera de Asturias, bajo unos mismos colores y un mismo amor, ¿no? Y hoy lo conmemoramos con este sello, ¿no? Un sello conmemorativo que puede parecer algo pequeño, pero que encierra un enorme valor. Para un aficionado al fútbol, este sello representa momentos imborrables, tardes de nervios en la grada, celebraciones inolvidables, derrotas que enseñaron a resistir y victorias que hicieron vibrar a toda una ciudad. Pero para un coleccionista también tiene un gran significado, ¿no? Porque es una historia tangible. Al final, siempre que presentamos sellos decimos que son un legado, que en el mundo digital en el que vivimos, dentro de 100 años no sabemos qué quedará. Todo será digital, pero el coleccionista, el filatélico, la filatélica lo guardará como un tesoro. No solo los aficionados al Real Oviedo, que esperemos que así lo hagan también, pero los coleccionistas lo guardarán y quedará para la memoria, ¿no? Al final, este sello forma parte ya de la historia filatélica de nuestro país. Y yo, preparándome esta intervención, ¿no?, pensaba: Nuria, ¿qué tiene que ver y qué tienen en común un aficionado al fútbol y un aficionado y un amante a la filatelia, ¿no? Y yo creo que tenemos muchas más cosas en común de las que a simple vista podríamos pensar, ¿no? Ambos viven con intensidad, nunca mejor dicho, ¿eh? Intensidad, una afición que les emociona, que les conecta con la historia y que les ofrece un lugar en el mundo, ¿no? El hincha siente los colores de su equipo como propios y el filatelista encuentra en cada sello un pequeño universo de cultura, arte y memoria. En los dos late el amor mismo por coleccionar momentos. Unos atesoran recuerdos de partidos, otros conservan fragmentos de historia en papel. Ambos dedican tiempo y entusiasmo a su pasión, la comparten con otros y la transmiten con orgullo. Por eso, poner en valor la filatelia es también reconocer la grandeza de cualquier afición verdadera, este compromiso silencioso, esa curiosidad constante, esa capacidad de emocionarse con los pequeños detalles y al final enriquecernos nuestra vida, ¿no? Muchos de ellos siempre me cuentan que muchas veces antes de estudiar en la historia en el colegio ya se la sabía, porque les había llegado un sello cuando circulaban más cartas de las que, muy a mi pesar, no circulan ahora, ¿no? Aprendían a través de los sellos. Y como os decía, que con aficionados al fútbol en casa, pasión por este deporte que tiene unos valores que marcarán la vida de los niños, yo les veo coleccionando, no coleccionan sellos, estoy en ello, pero no coleccionan sellos, pero sí coleccionan cromos, ¿no? Y yo lo hablo con la profesora y es verdad que se conocen todas las alineaciones, da igual el equipo que sea, ¿no? El fútbol te permite tener una memoria que yo les veo intercambiando cromos en la Plaza de Quintana, que es allí donde en Madrid es, seguro que aquí también tenéis alguna plaza, y yo no entiendo cómo se puede saber todos los que le queden lo que los le quedan, ¿no? Al final, el fútbol y esa pasión también les mueve desde pequeños y al final... además de ser un medio de franqueo, ¿no? Lo que es este sello, queremos destacar ese soporte para transmitir hechos, a momentos y acontecimientos, ¿no? Dejaremos este legado para futuros aficionados. Quiero agradecer y sobre todo demostrar con este sello también el compromiso de Correos con la cultura, con la filatelia y en este caso con el deporte, porque la filatelia va más allá de documentar o una forma de preservar y difundir nuestro patrimonio, porque cada sello emitido por Correos es una ventana a nuestra identidad, una forma de contar quién somos y qué celebramos. En este caso, celebramos el deporte, la constancia, el trabajo en equipo y la capacidad de superarnos como sociedad. Quiero agradecer a todos los equipos que nos han ayudado, sobre todo al Real Oviedo, por estar aquí, por dejarnos acompañar y llevar el nombre del Real Oviedo muy lejos, ¿no? Que se envíen muchas cartas, que se envíen muchas postales, que todo aficionado al Real Oviedo lo coleccione, pero luego que transmita su amor por este deporte y por esta afición a sus amigos o conocidos dentro y fuera de este país. Este centenario no solo marca un final, sino la continuidad de una historia viva, una historia que seguirá escribiéndose, esperemos que en cartas, en cada partido, con cada generación que descubra por primera vez lo que significa ser del Oviedo. Que este sello sea, para quien lo mira, mucho más que una imagen y que sea recuerdo, orgullo y pertenencia. Y que cada viaje... Que cada vez que viaje este sello llevo consigo el nombre del Real Oviedo y el latido de esta maravillosa ciudad. Muchísimas gracias y enhorabuena.
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9: Y continuamos en el azul, os lo decía la entrada, queremos saber cómo está el termómetro. Hombre, yo creo que va a estar bajo cero, pero mejor que me lo cuente él. Amigo Blas, muy buenas noches.
10: Pedro, viejitas, gélido no, lo gélido estaba el otro día. Hoy estaba ya casi sin... Oye, Pedro, espera, lo primero para que no se me pase, que esto sí, un poco más triste. El domingo de la que jugábamos contra la vez, nos dejaba... José Manuel González, buena persona, muy oviedista, un gran oviedista, y padre de dos amigos, David y Dani, que no pudieron estar allí, estuvieron sus hijos, no pudieron estar ellos, que le mandamos un abrazo y tenemos otra estrella más que nos va a guiar desde allí donde esté.
9: Seguro.
10: Que bien, para volver otra vez a donde nos merecemos. Vale, pues, el termómetro, de los más tristes de los últimos años, de verdad, Pedro, lo hablaba, ¿sabes qué es lo peor que puede pasar? A un club de fútbol, a un equipo en general, a alguien que tenga una afición detrás, la indiferencia. La indiferencia con que se subieron las escaleras del Tartier el domingo fue lo más triste que viví yo en años. De verdad. Y luego al rato pasé, bajando para casa, por la gabinona y hablaba con los que venían. Digo yo, pero ¿qué nos pasó de junio aquí? ¿Cómo pudo haber este cambio tan radical? Oye, porque puedes bajar... Puedes hacer las cosas mal, pero es que tan garrafalmente mal se puede hacer, Pedro. Que la única ilusión que tengo ahora mismo, el ovidismo, mira lo que te voy a decir, es que se quede el mago una temporada más. Es la única ilusión que tenemos. No sé, yo ahí te lo dejo, que se lo hagan mirar, que lo reflexionen. Y bueno, sí, somos pocos, pero bueno, los que hacemos este programa y los que nos escuchan, y yo creo que lo puse el otro día en un post ahí, no sé si Instagram o en una red social, que lo único que se salva este año, lo único, es la afición y el 8. Lo único. Pues sí. Decirme que el portero salvó, el delantero marcó, el 8 y la afición. Y hoy el único que salvo de este año.
9: Es que es muy complicado hacer una entrevista, hacer una charla, cuando no tienes nada que rebatir. Y es que tienes toda la razón, tío. Desde el 21 de junio del año pasado, todo lo que nos pasó hasta hoy, que vamos a hacer un año ya, cuidado que estamos el 19 de mayo, estamos a un mes y dos días de hacer el año del ascenso, si bien digo, todo al revés, o sea, todo.
10: No, por favor, algo que digas, coño, Blas, voy a rebatir esto, pero yo no lo hago para que no me rebatas, hago lo porque oye, pero es el que sentir no... de la gente con lo que hablo, es que no hay nada.
9: Mira, presentaron hoy el sello del centenario, ¿eh? No sé si lo leíste. Puse la rueda de prensa ahora y según estaba escuchando la rueda de prensa, digo, ya verás, como todo está mal, el sello también estará mal, estará el pegamento al revés, no pegará. O sea, es que te lo tienes que tomar así.
10: Ilusión, la gente, cuando subimos contra el Mirandés, lo único que se escuchaba en la gabinona y daba a la gente, gracias a Dios, a la Santina. A todo lo que pudiéramos agarrarnos, dábamos gracias porque vamos a estar en primer año y centenario. Maldita la hora, maldita la hora, maldita la hora, porque es que, cabrón, tal, en Girona están acojonados, pero no hay entradas y falten 5 días para el partido. tienen esa ilusión de ganar, de estar ahí en la pomada. Yo ya no digo, venga, hombre, vamos a llegar a Mallorca con... Pero es que, aunque hubiéramos llegado a Mallorca con ilusión, con alguna esperanza, es que, viendo lo que hay, acuérdate cuando lo de Carrión, y lo desagradable que fue, la tensión que había en la grada, acuérdate que yo venía de Chicago de correr, y dije, madre, nada más entrar al Tartiere, aquella...

0: de sazón, aquella fractura social que había entre la afición, la grada. El otro día vivilo, Almada vete ya, directiva dimisión, lo único bueno era eso, Santi quédate, Santi quédate, y el único a lo que me agarro. La gente dice, si marcha Escandel, que marche, Viñas, bueno, ya contamos con ellos. Hassan, pongo yo el lazo, hombre, que tiren. Pero lo único, bueno, si encima nos dice mañana, Santi lo deja, pon al día siguiente, sé bravo, pon la campaña de abonados, y bueno, peor que la debacle de muchos partidos políticos cuando hacen las elecciones, peor. Es que de que este hombre salió a la palestra a decir que como si ocurriera hablar a alguien de mantenerse o de descenso, que lo liquidaba, que aquí había que mirar para Europa. Oye, desde ese día, mirónos un tuerto, chico. Hiciéronos vudú, magia negra, todo junto. Porque es que lo que tenía que salir mal, salía. Penalti en contra. Vete al VAR, vuelve al VAR, marcha para el VAR, vende el VAR. Ya no, ya era todo. No hay nada que nos haya favorecido. Nada. Pero bueno, nada, oye. Somos el Oviedo, estuvimos en el barro. Y la gente me dice, Blas, volveremos. No sé si en un año, un tal... Y es que ahora hablábalo con un hostelero que yo muy de Oviedo y decía yo, explícame una cosa, por quedar terceros, cuando jugamos el playoff, diéronos una pasta. Por subir, por bajar, encima y no hay pasta. Yo, no, no hablar, no te hagas pajas mentales. Marcaron con la, te pillaron. Estos están aquí para eso. Digo, hostia, tío, pero estamos en manos Carso, ¿qué estará pensando? Tío, porque Carso, yo digo otra verdad, tanto Orlegui como estos parecen unos piratas que no tiene nada que ver con Carso. Carso, estábamos en manos de uno de los personajes o de las personas más ricas del mundo, hizo esto como un... No hay huevos, ahí se metió él, y cada vez que venía aquí, tío, la ciudad se rendía a él porque era, bueno, un hombre llano, tal, no un bravucón, no tal. Este ahora, el patrón, que tanto y aprecio teníamos, a mí ahora para él, que y otro de plomo y plata.
1: Bueno, a ver, pero mira, aquí te voy a llevar un poco la contraria, ¿vale? Para hacer un poco de tertulia, no vamos a hacer sí. Para hacer un poco de entrevista, no vamos a hacer sí. Un monográfico. A ver, joder, ni los buenos son tan buenos ni los malos son tan malos, es decir, Pachuca nos llevó a primera después de 24 años. Eso es innegable.
0: Y perfecto.
1: Y el año pasado nadie decía que dónde está el dinero, ni dónde no está el dinero, ni y tampoco es que el año pasado fuera un desfile militar del Oviedo en primera. Subimos en playoff, fuimos los últimos en subir, y el año anterior te recuerdo que caímos en el último partido
0: en Barcelona,
1: correcto, también en playoff. Por lo tanto, yo creo que tenemos que poner en una balanza los años que lleva Pachuca aquí. Si me voy más atrás a la época de Carso, ahí también criticábamos. Y te voy a enumerar cosas que me vienen a la cabeza ahora mismo, Campaña de abonados que llegaba tarde, mal y nunca, acuérdate. Venta de camisetas.
0: Sí.
1: La venta de camisetas, que hubo temporadas, que la venta de camisetas empezó con la temporada comenzada. Que decíamos, pero vamos a ver.
0: Este patrón lo arregló también cuando tuvo que hacer el cola. Y cambió todo eso, sí. No.
1: Es decir,
0: hay cosas muy buenas, no quiero...
1: Va a llegar ahora, por fin.
0: De Pachuca, pero por ¿qué fin? Cambio, Pedro? ¿Qué cambio?
1: Escúchame, por fin va a llegar la ciudad deportiva. Que bueno, que costó, que no costó, qué tal. Que este año se hicieron cosas rematadamente mal. Yo te puedo asegurar que ellos son los primeros convencidos de que lo hicieron. Porque evidentemente no puedes negar la evidencia, Blasky.
0: De sabio se rectificar, ¿eh?
1: Que evidentemente estamos en segunda y que la pelota no entró y que todo lo magnificamos, eso también es verdad. Porque si hubiéramos sido el Alavés salvándonos el otro día, todo lo social mal que pasó y todo lo social mal que se hizo lo hubiera empañado, porque al final el fútbol es tan sumamente injusto, entiéndeme lo que te estoy diciendo, que cuando la pelota entra, Blasky, todo se tapa, todo.
0: Que el pelotu entre, y es lo que importa, que el pelotu entre.
1: Justo, porque si el año pasado no hubiéramos subido, no hubieran sido tan buenos. Entonces, partiendo de la premisa que reconozco y que digo que se hicieron muchas cosas mal, joder, también hay que valorar que esta gente no subió a primera.
0: No, perdón, yo ahí pasé un poco. No oye tanto como Pachuca.

0: la Betella, no, ellos subieron, está, pero ¿qué cambió? ¿Pero qué? ¿Cómo pudo ser aquella rueda de prensa ahora? ¿Cómo pudo ser todo tan mal? Porque, bueno, haces tres mal, una bien, una medianamente tal y otra mal, pero todo tan malo. Yo creo que fueron contra la altura. La gente iba contra Lleida, Suárez, querían fichajes, ¿qué? Pues no, vamos a hacerlo al revés. Llega este hombre, lo primero que hace, lo primero, la primera opción en la frente. No cuento con el 8. Me cago en la leche. Siguen las cosas tal. Bueno, nada, ya está. Ya, seguramente que en Mallorca, Girona, Elche y estos equipos que están para salvarse, si entra el pelotu el domingo, pues cambiará todo mucho. Y si no, si baja Sarabia, pues ya no será lo bueno que era. Mitchell, que los llevó a Europa con el Girona, será un pufo. Somos así. La afición también somos así, ¿eh? Somos muy. Yo me incluyo. La verdad que tienes razón. Con Carso hubo cosas buenas, de no hacernos de dejarnos desaparecer. Luego también hicieron cosas mal.
1: Acuérdate,
0: es lo único que pido, de verdad.
1: Acuérdate que con Carso empezamos una temporada con jugadores sin inscribir, porque no nos daba el tope salarial. No, sí. Creo recordar empezábamos en Coruña, si no me equivoco. Sí, creo que empezamos en Coruña y nos faltaban como dos o tres futbolistas por inscribir. Es decir,
0: sí, que ganamos 0-1, la primera vez que ganábamos ahí, pues era aquel gol de cabeza de.
1: Creo recordar que empezamos ganando. No sé si acabamos ganando el partido o perdiendo. No me acuerdo.
0: No, ganamos 0-1 con un gol, meca, de quién, pues de un central, que luego, sí, yo creo que fue.
1: Bueno, a ver, bueno, que a lo largo de una temporada o a lo largo de unas temporadas.
0: No, perdón, es que fue Pachuca, era la primera tal y fue con Pachuca, pillera.
1: No sé si
0: la de Coruña del 0-1 que digo yo.
1: El que te digo yo de primer partido de liga, no sé si fue el año del COVID, que fue el año que baja el Depor, creo recordar. O sea, hablo de memoria, pero vale. que me voy al. Lo importante de esto era que empezamos la temporada con jugadores sin inscribir. Es decir.
0: Tienes toda la razón, mira que me da la memoria. Marcó Ben y luego creo que nos empataron, sí, señor.
1: O nos empataron o nos ganaron al final, sí. Pero a ver, que entiéndeme, joder, que a lo largo de una temporada o de más de una temporada, evidentemente hay aciertos y errores. Que la rueda de prensa de Jesús Martínez, de que todo lo que dijo, todos estábamos diciendo, vamos, yo creo que es un poco aventurado, viendo el equipo que tenemos, aspirar a Europa. Si nos da para salvarnos,
0: el último partido, firmábamos todos.
1: Sí, será mucho. Luego, estuvimos diciendo toda la temporada intentar llegar vivos al mercado de invierno y tirar ahí el resto y bueno, traer tres fichajes diferenciales y poder salvarnos. Ayer nos dicen, o conocemos ahora, que el club ya tenía asumido en esa fecha el descenso, entonces que no quisieron hipotecar la temporada siguiente, que partimos creo
0: lo
1: que...
0: Lo leíste, ¿no? Lo leí. Sí. Leímos los dos lo mismo, entonces sí, que ya daban por hecho que bajamos y que para qué iban a gastar pérdidas.
1: Eso es. Que partimos con 14,5 millones. Es decir, vamos a ser un presupuesto, como hablábamos el otro día, como bien me dices tú, ¿no? Lo de cabeza de ratón o cola de león.
0: Ratón, ¿no?
1: Pues evidentemente vamos a ser ratón, porque tendremos un presupuesto de los mayores de la categoría de segunda división, porque evidentemente somos uno de los que descendemos junto con los otros dos que descienden, evidentemente. Entonces puedes hacer una plantilla mucho más competitiva. ¿Qué problema veo yo? Que se parte, yo creo que de una premisa, que el año que viene vamos a subir. Y es muchísimo más complicado subir de segunda a primera que mantenerte en primera.
0: Totalmente de acuerdo contigo, amigo. Siendo
1: lo complicado que es mantenerte en primera, siendo equipo recién ascendido. Porque evidentemente estás compitiendo con presupuestos astronómicos. Tú coges un futbolista del Atlético de Madrid y es más que tu presupuesto. Vale. Entonces, claro, hacer una temporada como hizo Racing de Santander, subiendo a primera, con tres partidos de ventaja,
0: de margen,
1: correcto, es muy difícil. Tienes que hacer una temporada perfecto. El Racing, recuerda, lleva tres años tocándola con la yema de los dedos. Primer año, no entra en playoff por un gol del Villarreal B, que gracias a ese gol entramos nosotros. El año pasado entra en playoff y le elimina el Mirandés, que después, afortunadamente, le eliminamos nosotros. Y este año hace una temporada espectacular y sube. Pero claro, tienes que hacer una temporada perfecta para hacer lo que hizo el...
0: Casi inmaculada,
1: porque mira que el Depor tiene equipo, y probablemente el Depor suba este fin de semana, pero todavía no subió. Y para mí tiene más equipo el Deportivo de La Coruña que el... que el Racing de Santander. Y luego, si te vas al, si te vas a los históricos de equipos de segunda división, yo recuerdo una Almería como de hace dos años, que era equipo de primera y no sube. O sea, claro, tienes que meter muchísimos factores en la coctelera y luego al final esto es fútbol. Y vuelvo a lo de antes. Al final es que entra la pelota. ¿Y qué factores, y qué factores influyen? Pues que si la suerte, que si la mala suerte, que si lesiones, que si el VAR, que si los árbitros. Claro, al final yo veo muy complicado.
0: Zaragoza, Valladolid, Cádiz.
1: Mira, el Zaragoza está para bajar a primera federación, como le pasó al Tenerife el año pasado.
0: Uf. Y el Tenerife, pum, subió como autoritariamente, pero sabes que pueden quedar en el olvido y en el limbo, ¿eh? Y tardar años en volver a subir, ¿eh?
1: Es que cuidado, ¿eh?
0: Le vuelve un histórico a segunda,
1: Cuidado, ¿eh?
0: Sí, sí. No, yo solo pido una cosa, Pedro, que no nos dejen morir, que no nos dejen caer ahí en el pozo, que no esta gente como, hostia, que vayan ahora, cojan un enfado gordo porque digan que la gente está de uñas con ellos y que nos dejen morir ahí, o que empecemos a pasar de mano en mano. Mira, Ronaldo, dices tú, coño, Ronaldo, contactos, dinero, tal, mira dónde tiene el Valladolid, pululando por ahí de cualquier manera. Y Zaragoza, lo que dices tú, es que baje, bueno, si hay difícil andar en el ascensor de primera, segunda, segunda, primera, ya no te cuento nada si bajes ahí,
1: Es que
0: esos campos de...
1: No, por Dios, nos vamos a mentarla, por favor, que sí, este año lo hicimos todo.
0: Mira esta eliminatoria del Oviedín ahora del Vetusta, suéname aquellas de Arteixo, de Curavaca o todo aquello, contra el Coria del Río van a jugar ahora,
1: Cuidado,
0: Imagínate, pues, tela, hay que... Ya no pido no quedar a la plantilla como tenga que quedar, porque claro, bueno, hay una gente que los ves ahora, bueno, esos que te menté antes, pueden estar en primera tranquilamente, Viñas que es en Sevilla, Estander que es el Celta de Valencia, bueno, son equipos, oye, normal, se lo curraron, hicieron buena campaña y se merecen estar donde quieran estar o donde puedan estar.
1: Bueno, Blas, y bueno, que fueron, y que fueron futbolistas, que yo lo digo siempre, este Oviedo, si algo tuvo fue que compitió muy bien y no se dejó llevar, porque lo fácil es dejarte
0: hasta
1: llevar.
0: Al final, ahora un poco al final, pero tampoco, en el Bernabéu todavía competimos el otro día y bueno, contra la vez pues ya era, bueno, ya allí es muy difícil, muy difícil para ti, para los otros no, que se juegan la vida. Ya ves que jugándose la vida y todo, tuvieron media ocasión, el domingo hubo media ocasión en el partido, media, del Alavés la metió. Nosotros no podemos decir nada porque tampoco, fastídame porque dirán algunos, joder, 90 minutos en casa contra uno que se juega al descenso y no tiraste esa puerta, parece que como que os estáis dejando.
1: Bueno, pero es que, Blaski, tampoco tuvimos muchos partidos en los que tiráramos a puerta, y a lo mejor tirábamos dos. A ver, que a lo largo de la temporada,
0: viendo el récord negativo sí que tenemos, Pedro, y ahora no me va a ayudar para mirar ese récord. El único equipo en toda la historia de la liga que ya somos centenarios, que solo metió un gol en casa, solo que no metió más de un gol en ningún partido. O sea, que no vimos dos goles en el Tartiere este año.
1: No. Es que vimos nueve en el Tartiere.
0: Porque los vi en San Sebastián, si no.
1: Escucha, que vimos nueve goles en el Tartiere, del Oviedo.
0: En total, nueve, tío.
1: En una temporada, nueve goles,
0: Nada, no merecemos nada, Pedro. Ya está. Estamos pues, ahí claro, con méritos propios.
1: Pero claro, tú vas, hombre. Tú analizas el plantel, que me lo hacen muchas veces Cangas los lunes, y tú vas línea por línea, hombre por hombre, y somos un equipo muy, muy, muy justo. Y ¿qué le dio Almada a este equipo? Que competía 50 minutos por partido a una intensidad muy grande, pero ¿qué pasa? Que cuando se te acaba la gasolina, pues se te acabó.
0: No había fondo de armario como el año pasado, claro.
1: Ni fondo de armario, ni puedes en primera división. Calidad. Claro, en segunda división. Claro, en primera la calidad. Vamos, es que es lo que decís tú. A lo mejor necesitábamos 5 para marcar un gol. Coges al cucho este y tiene medio y te caga y te mete dos. Es que es verdad.
0: Claro.
1: Es verdad.
0: Claro, es que es como lo que hablamos de la campaña esta inmaculada del Racing. Y como cuando vas a jugar con el Madrid, Barça, Atlético Madrid, tú tienes que hacer un partido inmaculado al 200%. Y ellos que no pasen de un 50 abajo o un 60. Porque si no, con ese 50% te van a ganar o mínimo empatar. Y tú tienes que hacer ese partido, que todo el mundo va a hacer el partido de su vida contra los grandes. Entonces, esto es lo mismo, tío. No teníamos... El año pasado hacías cambios y los cambios mejoraban a los que había en el campo. este año al contrario. Yo

0: o algunos que el otro día, yo no sé si era para provocar, meter al Borbas ese y mete a, no sé, juega este vino y mete un cabezazo, por lo menos. Pues, chico, es que me, no sé. Entonces, claro, cuanto más calmada vete más. Ah, ¿queréis calmada? Raca, me meto ahora a Forés y a Borbas, ¿qué tal? Forés, sí, no sé, a lo mejor para segunda, vanos. Pero llevé una desilusión con gente como él. Borbas, ya ni lo conocía, pero no sé ni. Pero entonces es lo que veo, digo, coño, encima que somos novatos, tal, pagamos la primada de que nos metan pufos y forros como ese, tío. Si Borbas, no sé, ¿quién lo conocía? Ni si lo conocían de jugar al Monopoly o algo, pero yo no lo sé, tío. Hay gente luego que viene, no los conoces y te dan, pero es que lo que trajeron, hablar de Masivo, Mis Jovis, tal, aparecer Fonseca, Borbas, Rondón, tal, ya, yo creo que viendo el penalti que tiramos ya en Villarreal, el primer partido de Liga, yo creo que ya se vio por dónde iban a ir los derroteros, chico.
1: Ya apuntaba, madre mía. Ya apuntaba maneras.
0: Apuntaba que no maneras. Vale. Pero bueno, nada, oye, no queremos hacer este programa para gente que lo use para dormir, ni para historias para no dormir, ni sé lo que hiciste ese último verano. Vamos a estar ahí arriba. Confío en que no haya sido la despedida de Santi el domingo. Tú sabes más que yo y lo tenías mutado, pero bueno, que quede aquí, de lo que sea, de utillero, que acompaña a Silvino, de la que salen ahí a calentar o algo, que no nos marche lejos solo por el nexo de unión que hizo con plantilla, afición y directivo, porque lo veo y nunca lo vi. ¿Cómo? Bueno, vi cuando estaba jodido ahí en el banquillo, pero siempre con una sonrisa, siempre aportando. Entonces vamos a empezar con esa sonrisa la temporada, quédome con el saludo de algunos que marchaban el domingo al Paco Blas, vemos en agosto, venga, pues ya está. Vémonos en agosto y bueno, y también me prestaría, oye, yo prefiero, claro, ahí, y es muy ventajita, la alegría del Racing, del Deport y del siguiente que suba, a la tristeza nuestra del Mallorca, el Girona o del que caiga de segunda. ¿Tienes eso? Eso y es,
1: bueno,
0: y es muy perogrullada, pero bueno.
1: Es ley de vida, es decir, el año pasado, nosotros el 21 de junio y el 22 éramos la afición más feliz del mundo.
0: Y el 23, yo creo que va a ser de vacaciones y todavía han movado.
1: Bueno, sí, estuvimos dos semanas para asimilarlo. A ver, yo me acuerdo cuando arranqué el programa de radio, que no me acuerdo de la fecha que fue, yo creo que lo dije, a ver, yo no me creo todavía que estamos en primera. Es más, yo recuerdo la primera convocatoria del Selecciones, como claro, 24 años, dije, vaya, ahora ya nos llevan a media plantilla. Y no sé qué. Estaba con alguien y dice, a ver, pero joder, que estamos en primera, ¿o? Que cuando van las elecciones el equipo para. Yo, te lo juro por Dios. Te lo juro. O sea, yo tenía cosas todavía heredadas de. Pero que es normal. O sea, es normal. O sea, 24 años. Ya ver, ahora nos lleva media plantilla. A ver, ¿quién juega ahora? Y dice, a ver, pero tío, que ahora cuando paras, o sea, cuando juegan las elecciones tú paras, joder, que estás en primera. Y dije, hostia, y es verdad. Hasta ese punto.
0: Vamos a quedarnos con que tenemos el himno ya, el volveremos, el todo eso. Eso todo ya hay que trabajar poco sobre ello.
1: Bueno, bueno,
0: lo tenemos.
1: Tenemos el volveremos, que lo echábamos de menos. Tenemos la canción del otro día de Sin Macchiali, la de Yo solo sé. Bueno, hay cosas que vamos a ir recuperando. El que no se consuela es porque no quiere.
0: Y volveremos a reírnos, Pedro.
1: A ver, y que somos el olvido. Acaba la temporada ahora y dentro de nada, pues ya vamos a estar. Ya se va a estar criticando la campaña de
0: abonos. No saquen los abonos. ¿Cuándo saquen los abonos? Venga. Claro. Y el primer día cola.
1: Claro. Y no hay abonos en nadie. Y el otro día de 20,000. Que bien es verdad que el otro día de los 20,000, no sé qué porcentaje grande, fue por el tema de Santi. Porque, a ver, ya ha descendido. Y no es ser mal oviedista. Ya ha descendido, pues evidentemente la ilusión por ver un partido pues se te quita, lógicamente, o sea, pero
0: no, no, pues, 21.000. ¿Tienes alguna de ver un Mallorca Oviedo? ¿Tienes la ilusión de ver ese Mallorca Oviedo?
1: Pues no, porque vamos, va a ser dramático eso, porque uno llega descendido y el otro llega casi descendido.
0: Y igual, y luego echaron una locura, y América, este es el Mallorca, digo, bueno, como nos echaron ellos aquel año nosotros.
1: Bueno, si por lo menos nosotros nos quedáramos y ellos no, pues tendrías esa alegría, pero bueno, bajan los dos de la mano, mira.
0: Pero ningún aliciente.
1: Cero. Vas a ver el partido por eso, porque juega el Oviedo, pero como
0: si
1: fuese...
0: ¿Quién salta? Uno ya, si pudiera, se borraría.
1: A ver, pues los que tienen mundial, fácil. Pues bien.

0: Joder, en Vitoria, en Pamplona, en Sadar, que merecimos ganar, en Anoeta, en Bilbao, que nos anulen aquel gol, ya que parece que todo se tal, ¿entiendes? Va sumando puntucos, puntucos, aquel empujón de Do Celso a Carmo y nos mete de Julián Álvarez del Atlético de Madrid, que estaba empatado el partido. Bueno, uno, dos, tres, esos cuatro, cinco puntinos, claro, ahora por esta míralo, ya nos dejamos entre el Getafe, el Madrid y el Este, pues ya parece que estamos a 25 puntos del descenso. Pero bueno, competimos hasta última hora y con mucho orgullo, valor y garra, que era lo que la gente pedía, ¿eh?
1: Mira lo que. Y ya viste que lo que es el Tartiere a los jugadores, ni mu.
0: A nadie. A lo mejor no sirvió esa casa el otro día, pero bueno, porque él parece que los busca y que se ponga chondo con eso, pero el resto, la ovación a Viñas y a todos los que salieron, yo creo que no la podrán olvidar, ¿eh? Que no haya queja.
1: Podremos decir muchas cosas. Pero ahí se estuvo con la gente y, a ver, al final el Tartiere te da en función de lo que tú das. Y con poco se anima el Tartiere, ¿eh?
0: También, ¿eh? Pero bueno, seguro que vendrán tiempos mejores, seguro. Y de la mano de en que ellos nos puedan volver a decir que nos retornaron otra vez a primera vez.
1: Pues
0: Hay que
1: ojalá.
0: tener esa ilusión y vuelven los
1: Ojalá.
0: derbis, vuelve la piquilla, bueno.
1: Bueno. Sí, a ver, es lo que te digo, joder, que no se consuela es porque no quiere.
0: Ellos
1: Bueno, y oye, que
0: encantados, ellos están encantados por varios motivos.
1: tú hace 4 años hubieras firmado estar un año en primera.
0: Vaya, vaya, aunque
1: Y
0: sea soñando, dices tú, soñando,
1: voy
0: pero
1: más para
0: sueños son eso.
1: atrás, voy más para atrás. ¿Tú en el 2003 hubieras soñado estar un año en primera?
0: Madre mía, ya te hubiera
1: Claro.
0: dicho estar en segunda.
1: Claro, es que existir. Existir.
0: Existir, existir. Pienso, luego existo, ¿eh?
1: Claro, entonces, a ver, que tenemos que poner en valor las cosas que se hicieron. Que se hicieron muchas cosas mal. Joder, es una evidencia. Que fue el año del
0: Pero
1: centenario que
0: bueno,
1: se pueden haber hecho muchas cosas mejor. Pues sí, pero bueno, de los
0: pero
1: errores.
0: también se hizo algo bien, que estuvimos un añín en primera. Acuérdate cuando empezaron los programas. Bla, vamos a disfrutar de esto.
1: Claro, al final es que es muy fácil criticar y es criticable muchísimas cosas, pero bueno, oye, que sea una crítica constructiva. O sea, no eres ni más oviedista ni menos oviedista, porque da la sensación que ahora, que si no eres un firme criticador de Pachuca, no eres del Oviedo. No sé, no, o
0: No,
1: sea, yo reconozco
0: hay
1: que se
0: mucho
1: hicieron.
0: regala carnet.
1: Se hicieron cosas. Yo lo de los regalacarnés, o sea, no va conmigo. Porque puede haber gente que sea infinitamente más oyedista que yo, o que
0: Y no
1: tú y
0: tenga
1: yo
0: el carnet.
1: juntos, y no sea
0: Y
1: socio
0: no tenga el carnet.
1: por los motivos que sean. O sea, a mí lo del número no
0: Claro que
1: sé
0: sí.
1: que porque llevo siendo socio
0: Nada.
1: desde la época de no sé cuánto, soy más oyedista que. No. O sea, cada uno lleva el oyedismo por dentro y hace del oyedismo lo que puede o lo que quiere. Estaría bueno.
0: Claro que
1: So,
0: sí,
1: solo, solo falta tú.
0: seguro.
1: Pero joder, que si tenemos 100 años de historia, tenemos 100 años de historia para todo. Y yo creo que hay que poner en valor las cosas y esta gente que este año lo hizo rematadamente mal, que son los primeros que lo reconocen, fueron los mismos que nos llevaron a primera. Y si me voy a la época
0: Ya.
1: anterior de Carso, Carso hizo cosas bien, pero hizo cosas muy mal también. Yo recuerdo campañas de abonados que había que modificar. Una vez lanzada, tema de camisetas, tema de fichajes que salieron tremendamente mal, mercados de invierno lamentables. ¿Cómo se llamaba aquel que no llegó a debutar? Lo sabe Piraña.
0: Venga.
1: No me acuerdo cómo se llamaba aquel.
0: Venga.
1: No me
0: El
1: acuerdo.
0: Romario no, ¿eh?
1: No, Romario Ibarra vino con Pachuca. Que Pachuca también tuvo fichajes random, ¿eh? Pero aquel, la época del Oso Busu y aquellos, cuidado, ¿eh? Cuidado.
0: Casares, que vuelva a Casares.
1: Bueno, es que hay que ponerlo todo en contexto. Y Carso nos sube de segunda B a segunda. Y el mejor año que tuvo el Oviedo de Carso en segunda fue el primero. Y acuérdate la liada que hubo. La época
0: Sí.
1: Erice, el Míster, el comunicado y el que salen. Acuérdate. Esteban, que al final quitan a Esteban.

0: Vamos, es que tenemos para escribir.
1: Erice tuvo que salir por patas.
0: Que tenemos para escribir. Y a Erice el año anterior, capitán del equipo que te sube.
1: Sí. Ya. Es decir, nada, casi... nada, la verdad.
0: Lo que pasa
1: si
0: es que
1: el pelotu, somos todos fantásticos y claro, si no,
0: y
1: pues...
0: si no, somos todos eso. Voy a decir un taco, pero sabes
1: pues
0: que
1: mira
0: no.
1: El Madrid, mira el Madrid, mira este Madrid, año puñetazos.
0: Mira el Madrid este año, mira el Madrid este año. El Madrid, que no te estoy hablando de Leganés, con todos mis respetos. El la Madrid, gente, cuidado.
1: Viene Kylian Mbappé, se acabó el bueno, el trono del fútbol mundial para el Madrid. Me cago en Dios, yo creo que Luis Enrique respiró, dice, ahora vamos a ser un equipo. 2 años en la final de la Champions. El Madrid, 0-0.
0: Blas, la pitada a Mbappé el otro día, cada vez que tocaba un balón...
1: Bueno, tú la viste ahí, histórica, tuvo que ser,
0: la
1: ¿no?
0: pitada a Mbappé, cuando sale a calentar, cuando lo mete en el segundo tiempo, y cada vez... A la gente le daba igual. O sea, porque tenía ocasiones de gol y la gente le pitaba. O sea... No sé, es como si Viñas tiene un al borde del área, imagínate, Viñas al borde del área, va a tirar y todo el tartier pitando.
1: No, ya lo vi. Hoy anuncia Carvajal que lo deja, y no se ha enfrentado con Arbeloa, esto, lo otro, el otro puñetazo, se uno por el hospital, y el Real Madrid, lo que dices tú, el Real Madrid, que no sé quién venderá más camisetas en el mundo, si el Barça, el Madrid o el City.
0: Por ahí se anda.
1: Y otro pase ya cerca que iba... Eran camisetas del Madrid y del Barça. Tú dices Madrid y tiembla la tierra. No sé, tío.
0: A ver,
1: así que nada, nosotros ya vamos a esperar.
0: Son equipos, evidentemente, mega galácticos a lo tuyo. Pues con la liada que tienen, pues lo nuestro, pues somos pues un pequeño satélite ahí, ¿no? Que tuvimos lo nuestro claro, este año.
1: Un granín en medio del desierto de arena.
0: Totalmente. Es eso. Entonces, a ver, joder, que tengamos en consideración y que pongamos las cosas en su justa medida, y que luego las redes sociales no es la vida. Que eso también es verdad. Muchas veces, Blas, nos dejamos llevar por las redes sociales, o por lo que se lee en las redes sociales, pero la realidad es otra muy distinta.
1: Nos en el anonimato y perdemos la lengua y los papeles, la cabeza y la educación y el fair play.
0: Pues sí.
1: Y ya está. Pero luego y al final, hay que hablarlo, por eso me vine esto a ti, contigo, en frío, así, tranquilamente, y bueno, pues... hacemos las cosas de otra manera, pero la verdad que sí, somos todos de cenutrios, ¿eh? Yo el primero, yo me tomo allí, despotrico y tal.
0: Bueno,
1: y luego,
0: porque con el ímpetu del momento, pues puedes decir por esa boca, pues todo, lo que se decía antes en los Tigres, cuando acababan los partidos, que los ya tenemos unos años y solo vivimos.
1: Bueno, el otro día, vuelta a Florentino y vuelta al Madrid, tuvo el otro día una rueda de prensa de Tigre de Bar, que sacó allí.
0: Totalmente.
1: El tigrero que lleva dentro, Venga, que entre esa chati, que ella es más guapa que vosotros.
0: Totalmente,
1: por favor, ¿eh?
0: Totalmente. O sea, sí, bueno, pues estamos hablando. Que te digo que estamos hablando del Madrid. Y que podemos criticar nosotros la rueda de prensa de Jesús Martínez. Pero todavía le ganó Florentino. Fue como el chiste, ¿no? A que no superas, agárrame el cubata. Y la superó con creces. Porque. Pero bueno.
1: Los casos conmigo, ya sabes que no tienes ni el bloque alto, ni el medio, ni el bajo de Kini, ni el saber hacer de cangas, pero y conmigo el termómetro, el forofo, el corazón desbocado.
0: Bueno, pero.
1: Y bueno, también.
0: También vale. También suma. Y eso que te digo antes, eres más obviedista por saber de táctica como ve fútbol, como ve los partidos Kini de otra forma. Porque no, cada uno vive su obviedismo como
1: todo,
0: bueno.
1: Tiene que haber de todo.
0: Claro, como puede o como quiere. Pues te decía antes, hay muchísima gente que no puede ser socia por lo que sea, o porque está fuera, o porque no se lo puede permitir económicamente, o por lo que
1: dinero,
0: sea.
1: Económicamente no está bollante, que no.
0: Y seguro que son infinitamente más obedistas que nosotros. Eso, vamos, estoy completamente convencido. Lo de los reparte carnés, tela marinera. Pero bueno.
1: Por eso todo el mundo tiene su hueco y hace falta el análisis de Kini, y hace falta el forofismo de la afición y del termómetro, y hace falta el saber hacer de canas, de mangas y de toda esta gente que es obedista por los cuatro costados.
0: Pues claro.
1: Que no nos falte nunca a nadie de esto.
0: Pues no, porque al final todo eso lo que genera.
1: Y el ímpetu de piraña.
0: Eso, claro, o sea, cada uno tiene su perfil y cada uno tiene su rol y cada uno es como es y desde el respeto.

0: te lo puedes decir todo. Y lo que decías tú antes, desde el respeto y sobre todo desde el no, desde el no anonimato. Sí, porque tú sabes siempre. Perfectamente que aquí se puede decir todo. O sea, yo siempre
1: nunca me contó nadie nada, nunca.
0: Quitando algunos tacos, claro, quitando algunos tacos que nos tuvieron que quitar alguna vez por exceso de ímpetu, pero bueno, lo único
1: que se me prohibió aquí fue ser mal educado con tacos y eso, es lo único, que es lo más normal.
0: Yo
1: pero
0: lo digo
1: luego,
0: siempre.
1: Nunca nadie me dijo, "Oye, di esto ni di lo otro." No,
0: yo
1: nunca.
0: Lo digo siempre, aquí cuando se abre el micro podéis decir lo que os dé la gana, lo que os dé la gana.
1: Siempre.
0: Pero desde el respeto.
1: Hombre, respeto. Siempre.
0: Siempre. Y evidentemente que yo sepa con quién estoy hablando. Que eso es lo que no tiene una
1: siempre
0: red social.
1: Siempre me lo dijiste antes de empezar. Oye, di que vamos a hablar hoy, lo que quieras. Tira, tienes el micro abierto. Pero claro, no, nunca, ya con una vez que me lo dijiste, no te hizo falta decir, oye, no se puede faltar ni nada, es normal.
0: A ver,
1: no se puede faltar aquí, ni en el campo, ni en la vida personal de cada uno.
0: Pero
1: ¿entiendes?
0: que es un tema de no decir, bueno, a ver, un joder de vez en cuando no pasa nada. Pero tacos de manera reiterativa, no.
1: Ahora,
0: eso
1: decir.
0: Es, estamos jodidos, porque es la frase, o sea, no puedes decir otra cosa. O estamos fastidiados.
1: Es
0: bueno,
1: que no hay otra palabra, no hay otra palabra.
0: No la hay.
1: Estamos fastidiados, eso es más cursi, no.
0: Y es más cursi. Si no, no te queda bien, Blasky, no te queda bien. Bueno, pichón.
1: No, pero volveremos.
0: Volveremos, eso seguro. Vale, cuídate
1: gracias.
0: Mucho. Abrazo
1: gracias,
0: fuerte.
1: Pedro, por dejarme siempre estar aquí contigo. Gracias, un abrazo, te quiero.
0: Cuídate, chao.
1: Buenas noches.
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0: Un figura, un fenómeno. Es la voz de la afición y la voz del termómetro. Lo del termómetro no sé cuántos años llevamos poniendo, pero yo creo que son como tres ya, desde que me da él la estadística o la temperatura del termómetro de las escaleras del Tartiere. Oye, escaleras que hace un tiempo se dijeron que iban a ser automáticas. Ya que estamos por criticar y de momento siguen siendo analógicas o manuales, llamarlo como queráis. Lo dicho, que errores cometemos todos, hubo muchos, y de los errores siempre se aprende más que de los aciertos. Por lo tanto, queda recomponer, queda acertar, y que cuando nos demos cuenta ya estamos metidos inmersos en la temporada 26-27, Sabemos que tenemos un mundial por el medio, pero los periodistas estoy convencido de que vais a estar pensando ya en la próxima temporada. Pues nada, me quedo prácticamente sin tiempo. Vamos poniendo punto final a la hora azul de hoy. Volveremos mañana miércoles, ya será 20 de mayo 2026. Como siempre, aquí, en la hora azul, 12 en punto de la noche, justo después de que termine la rojiblanca. Que muchos me decíais, ¿por qué la hora azul va después de la rojiblanca si estamos en primera nosotros y ellos en segunda? Pues mira, ya está arreglado. El año que viene vamos a estar los dos en segunda y da igual ahora. Cuidaros mucho, ser felices.
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0: Hola Asturias, buenísimos días. Hoy es miércoles 20 de mayo de 2026. Son las 7 de la mañana. Estamos en la sintonía de RPA, la radio del Principado de Asturias, la radio autonómica. Rubén Morillo, ¿qué tal? ¿Cómo estás?
1: Pues estoy bastante bien. Buenos días, David Rionda. Buenos días a todos y todas. ¿Qué tal? ¿Cómo vais vosotros? Espero que bien.
0: ¿No? ¿No te gusta la miel?
1: Sí, sí, me encanta.
0: Pues por eso.
1: Muy rica. Sí, sí, sí.
0: Pues ya está.
1: Bueno, pues muchísimas gracias. No sé.
2: ¡Eso está imbécil!

0: Mari Carmen Acevedo, buenos días.
1: Hola, Mari Carmen, ¿qué tal? Buenos días.
2: Hola, buenos días. Muy bien, la verdad, aquí ando lista para charlar. ¿Y tú qué tal? ¿Cómo estás hoy?
0: Mari Carmen, hoy es el Día Mundial de las Abejas. ¿Por qué son tan importantes las abejas en nuestras vidas?
2: Exacto, sí, es súper importante. Las abejas son clave en la polinización, o sea, ayudan a que las plantas se reproduzcan. De hecho, se calcula que alrededor de un tercio de los alimentos que consumimos dependen de ellas. Sin ellas, nuestro ecosistema se desmorona un poco.
0: Bien, Mari Carmen, ¿y hoy, 20 de mayo, celebramos alguna fecha especial? Además de esta.
2: Claro, además del Día Mundial de las Abejas, hoy 20 de mayo se celebra también el Día Mundial de la Metrología, que conmemora la firma del Tratado del Metro en 1875, un avance clave en las mediciones científicas. Además, se recuerdan otros días internacionales, como el de los ensayos clínicos, la enfermedad de Behçet y el síndrome de Williams.
0: Vale, Mari Carmen, antes de comentar las efemérides, pronóstico del tiempo para hoy en Asturias. ¿Qué tiempo tendremos este miércoles 20 de mayo en Asturias?
2: Hoy en Asturias el tiempo estará parcialmente soleado, con temperaturas alrededor de 16 grados Celsius a primera hora. Durante la mañana habrá nubes, pero a partir de la tarde irán apareciendo claros, alcanzando unos 20 a 21 grados. Así que es un buen día para actividades al aire libre, solo ten en cuenta llevar una chaqueta ligera.
0: Bien, ya tenemos el pronóstico del tiempo para hoy en Asturias y ahora toca repasar las
1: efemérides. Un día como hoy de 1498, el explorador portugués Vasco de Gama llega a Calicut, o Calicut, en India, abriendo el comercio con el Lejano Oriente directamente por el mar.
2: Exacto. Y un dato curioso es que esa ruta que abrió Vasco da Gama fue crucial porque permitió conectar Europa con Asia por mar, reduciendo drásticamente los costos y el tiempo del comercio de especias, cambiando para siempre la historia del comercio global.
0: Un 20 de mayo de 1506 fallece Cristóbal Colón, navegante y explorador, principal almirante que llevó a cabo las primeras expediciones al Nuevo Mundo.
2: Así es. Y un dato interesante es que, aunque hoy en día se le reconoce como el descubridor de América, en vida él nunca supo que había llegado a un continente nuevo. Pensaba que había alcanzado Asia.
1: Mira, un día como hoy de 2001, un 20 de mayo, nace la Wikipedia en español.
2: Exacto, es un hito súper importante. De hecho, la versión en español fue la segunda edición después de la inglesa. Y hoy en día es una de las más grandes y consultadas del mundo, acumulando millones de artículos.
0: Oye, Mari Carmen, te pregunto ya por curiosidad, ¿cuál fue el primer artículo en Wikipedia?
2: Ah, buena pregunta. El primer artículo fue sobre la letra A, es decir, el inicio del abecedario. Cuando se lanzó, solo había S y otros poquitos artículos básicos y poco a poco fue creciendo.
0: Un 20 de mayo de 2003, Ricky Martin lanza al mercado su séptimo álbum de estudio, Almas del Silencio.
2: Exacto, y es un álbum que marcó mucho su carrera porque mezclaba ritmos latinos con pop y canciones como Tal vez o Jungle se hicieron súper populares. Además, fue un éxito comercial en varios países.
1: Un día como hoy de 2018, en Venezuela, Nicolás Maduro es reelegido presidente.
2: Exacto, ese día se celebraron...
1: ¿Qué? ¿Por qué me tocas música ahora?
2: El 20 de mayo de 2018, Nicolás Maduro fue reelegido presidente de Venezuela para el periodo 2019-2025. Obtuvo 6.248.864 votos, un 67,85% del total, aunque la participación fue del 45,73%. Las elecciones se llevaron a cabo en medio de una grave crisis en el país y fueron ampliamente cuestionadas por la oposición y la comunidad internacional.
0: Y hoy es el cumpleaños de Cher. Mari Carmen, ¿cuántos años cumple Cher y cuántos aparenta?
2: Hoy, 20 de mayo de 2026, es el cumpleaños de Cher. Nacida el 20 de mayo de 1946, hoy cumple 80 años. Feliz cumpleaños a una verdadera icono.
0: Gracias, Mari Carmen Acevedo.
2: De nada.
0: Seguimos en Desayuno con Liantes en RPA, la radio del Principado de Asturias. Vamos a conocer a un perro de más de 30 años que está a punto de batir el récord Guinness al perro más viejo del mundo. Ana Bellón, buenos días.
3: Buenísimos días a todos, David, Rubén y a todos los liantes que nos estáis escuchando esta mañana. Bueno, hoy la cosa va de perros. Y es que Lazare no es un perro cualquiera, porque este pequeño spaniel francés está a punto de entrar en el libro Guinness de los récords como el perro más viejo del mundo. Y ojo, porque tiene nada más y nada menos que 31 años. Sí, sí, 31. Cuando lo normal en su raza son unos 12 o 15. La historia, además, es bien guapa. Lazare acabó en un refugio después de fallecer su antiguo dueño, pero solo tardó 10 días en encontrar una nueva familia en los Alpes franceses. Allí vive ahora como un rey junto a Ophélie, su cuidadora. Eso sí, la edad pasa factura. Tiene artritis, ve poquito, escucha regular y hasta se le sale la lengua por la boca. Pero oye, sigue feliz, tranquilo y hasta se ha convertido en toda una estrella en redes sociales. Si finalmente consigue el récord, superaría a Bluey, un pastor australiano que vivió 29 años y que mantenía la marca desde 1939. Vamos, que Lazare ya no cumple años. Lazare directamente colecciona décadas. Que tengáis un buen día, liantes.
0: Gracias, Ana Bellón. Un 20 de mayo de 1997, Michael Jackson lanza su sexto disco, llamado Blood on the Dance Floor.
1: Oh, yeah.

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1: Noticia que hemos extraído de La Voz de Asturias. Declaran nulo el despido de un trabajador.

0: de baja por romperse un tobillo. Os cuento, la empresa para la que trabajaba, dedicada a la gestión de recursos humanos, justificó el cese de la relación contractual por la falta de superación del periodo de prueba, algo que a juicio del Tribunal Superior de Justicia de Asturias carece totalmente de base. Vamos, que se quedó de baja por torcerse el tobillo y la empresa dijo, fuera. El chaval denunció a la empresa y la justicia le ha dado la razón.
1: Pero es que es normal. O sea, porque una cosa es que no superes el periodo de prueba pues porque no tienes las capacidades para ese puesto de trabajo, y otra cosa es que te partas la crisma, que rompas una pierna y diga, no, es que no vale usted para este trabajo. No, oiga, es que me rompí una pierna. O sea, yo el trabajo lo puedo hacer, pero una cosa es un accidente y otra cosa es que yo no sirva para desempeñar esa labor. O sea, no tiene nada que ver. Y vete tú a saber qué tipo de empleo era, que igual era en una oficina que podía estar sentado con el tobillo vendado y seguir haciendo la labor.
0: No, pero él se había quedado de baja, ¿eh?
1: Ah, se había quedado de baja.
0: Sí, sí, sí.
1: En cualquier caso, pues peor aún, porque de baja no te pueden despedir. O sea, a ver.
2: Unbelievable.
0: La justicia también ha dado la razón a Mick Jagger, el líder de los Rolling Stones, que ha conseguido frenar la construcción de una torre de 29 pisos en Londres que le iba a tapar las vistas.
1: Sí, un proyecto urbanístico de 100 metros de altura que amenazaba con taparle directamente las vistas. Hay que decir que fue el propio cantante el que lideró una batalla, y además hubo mucha gente que se sumó a su causa, una batalla ciudadana que se prolongó durante ni más ni menos que 2 años. Y la movilización vecinal consiguió reunir el apoyo y la firma de 6.000 personas. También aquí Mick Jagger tuvo bastante que ver, porque bueno, una figura conocida, pues esto ayudaría.
0: Hombre, no es lo mismo que se ponga al frente de la reivindicación Mick Jagger que Manolín.
1: Y ojo, y fíjate quién firmó, ¿eh? Porque hubo, claro, muchos vecinos que firmaron, pero es que, por ejemplo, grandes figuras de la música como Eric Clapton firmó también, o sea, respaldó esta queja. Claro, tú vas con las firmas y claro, mira, ha firmado Eric Clapton y Mick Jagger, que os pueden poner a caer de un burro a la ciudad y tal, y a la constructora por hacer esta historia. En fin, bueno, pues también hubo varias asociaciones que denunciaron que el edificio alteraba claramente el paisaje junto al Támesis, y finalmente la promotora lamentó la decisión y parece haber tirado la toalla. O no se va a construir.
3: Bueno, artista. Sean.
0: ¿Admiras a Mick Jagger?
1: Pues no es de mis músicos favoritos, no es un estilo de música que... Pero sí, sí, sí me gusta, por... ¿Qué pasa?
0: ¿Pero te gustaría, por ejemplo, yo qué sé, encontrarte a Mick Jagger un día por la calle?
1: Sí, bueno, sí se puede, sí. Y si me echo una foto, pues estupendo.
0: Vamos a intentar que se haga realidad. ¿Por? Y vamos a daros un truco, amigos, amigas, para que ese famoso al que admiráis se encuentre con vosotros por la calle.
1: ¿Y eso cómo se hace?
0: Pues con una manifestación. Con una manifestación.
1: Pero manifestación, o sea, mucha gente...
0: Con pancartas con y eso, pancartas. No. Te lo va a explicar la bruja Maca, nuestra bruja favorita de YouTube.
1: Ay, mamá.
0: Manifestación que se hace realidad. ¿Cómo manifestar a un personaje ficticio, incluso ficticio, o famoso, y que te lo encuentres? ¿Qué es un personaje ficticio? Nos lo explica Maca.
4: ¿Qué es un personaje ficticio? Básicamente, un personaje ficticio es alguien que no existe en la vida real.
1: No me digas.
4: Por ejemplo, es un personaje que tú estás leyendo en un libro, en una novela, en Wattpad, y de repente te topas con un personaje que... Pues la verdad tiene todas las características que tú quieres. Está guapísimo, inteligente, tiene los mismos intereses que tú y todo ese tipo de cosas. Pero claro, hay un único problema, porque puede que incluso esté soltero, pero no existe en nuestro plano.
0: Eso es un problema, ¿eh?
4: No existe en nuestra realidad física.
0: Eso sí que es un problema.
1: O sea, acaba de emplear 40, 50 segundos en explicar lo que es una persona, o sea, un personaje ficticio. ¿En serio? ¿Estamos hablando de esto?
0: Claro, evidentemente no te lo vas a encontrar porque no existe.
1: Claro.
0: Pero sí te vas a encontrar a alguien parecido.
1: ¿Cómo?
4: ¿Cómo vas a manifestar un personaje ficticio si no existe en la vida real, no? Una celebridad todavía se puede entender un poquito porque es difícil, pero existe. Pero un personaje ficticio... Pues como les digo, no vas a manifestar a literalmente el personaje ficticio de la película, de la serie o del libro, sino que en este mundo, que somos tantas personas, obviamente hay alguien con esas características que a ti tanto te gustan.
0: No te vas a encontrar a ese personaje, pero sí a alguien parecido. Vale, ¿y cuál es el proceso que debemos seguir para manifestar?

0: detectar la aparición de esa persona. Vamos a escuchar a Maca.
1: Escribes, por ejemplo, alto,
2: sí,
1: inteligente, que tenga un buen trabajo, gracioso y que sea misterioso.
2: Como David.
1: Ya, si tu personaje es un vampiro, ahí sí.
2: ¿Cómo, lo siento mucho, vampiro?
1: Porque hay vampiros energéticos, pero vampiros como tal, como las películas, pues no existen así tal cual, ¿no? Una vez apuntas todas las cualidades que quieres que tenga esa persona, lo que vas a hacer es un pequeño dibujito. Un dibujo de quizás su apariencia física, su estilo de ropa, no importa si está muy bien hecho el dibujo o más o menos, el punto es que tú te lo imagines perfectamente. Ese cuaderno lo vas a dejar en tu cuarto, en un lugar donde tú lo puedas observar diariamente. ¿Y por qué? Porque vas a tener que hacer visualizaciones diarias. ¿Qué son las visualizaciones?
2: ¿Qué son las visualizaciones, David?
0: Tú puedes pensar que esto es una pijada. Quizá lo pienses.
2: No, no, de hecho, es que no me hace falta ni pensarlo. O sea, lo considero así desde un inicio. No me ha hecho falta ni plantearme, voy a pensar, a ver si es una tontería. No, no, ya lo sé desde el principio.
0: Pues bien, a la propia Maca le pasó. Manifestó a una persona, la visualizó y
2: vampiros
0: después
2: no, ¿eh?
0: Se la encontró.
2: Vampiros no podían ser.
0: Atención.
2: A ver.
1: La verdad es que fue un poquito sin querer. El método que utilicé para manifestar a mi personaje ficticio fue poniendo una foto suya en mi fondo de pantalla. Y yo en ese momento a quien quería manifestar era a Jesus de The Walking Dead. Yo no sé por qué, estaba muy obsesionada con él. Esto fue más o menos hace unos 5 años. Y yo dije, bueno, voy a manifestar a un boyfriend, pues igual que él, con las mismas características, con todo igual.
2: Vamos a ver, o sea, yo ahora, por ejemplo, quiero que aparezca Goofy, que no existe porque es un dibujo animado, ¿no? Entonces yo lo pongo de fondo de pantalla del móvil y, por lo que sea, mientras bajo a la Limerca por la tarde a comprar unas favas, pues de repente me aparece Goofy.
0: No Goofy, pero de alguien Mickey, con las características de Goofy o de Mickey. Bueno, a Maca le pasó.
2: No.
0: Nos estaba contando que puso de fondo de pantalla al actor este.
2: Sí.
0: Y fíjate lo que sucede.
1: Y de repente estaba súper cansada, estaba súper así demacrada, agotada en el aeropuerto. Y de repente veo al actor. Veo al actor en el aeropuerto. Estaba recogiendo, creo que a su novia o algo así. Y lo vi de lejos y pues yo, no sé ustedes, pero yo si estoy desarreglada o estoy cansada, no voy a ir a saludar a un actor. Por más fan que sea, por más que me guste, porque es como que no, que qué vergüenza, me daría vergüenza ver la foto. Entonces, simplemente yo me quedé así, viéndolo a lo lejos. Yo sabía que era él perfectamente, o sea, todo era exactamente igual al actor.
2: Sí, claro, el actor. ¿Tú consideras que esto, o sea, tú consideras que si pones de fondo de pantalla esto, sale, ¿no?
0: ¿A quién estás poniendo de fondo de pantalla?
2: No te pregunto. No, yo tengo una luna puesta. Igual bajo a la calle y me aplasta una roca gigante. Pero como tengo puesto la luna de fondo de pantalla...
0: ¿Qué dirías a Maca?
2: ¿Cómo a Maca?
0: A Maca, la bruja que nos ha dado esto...
2: Entendí. ¿Qué dirías a Maca? A Maca como una hamaca.
0: No, te pido que hables con una hamaca. Digo que ¿qué dirías a Maca, la... la bruja que nos ha dado
2: pues
0: este...
2: Pues nada, que siga poniendo fondos de pantalla todos los días y que se le siga apareciendo todo lo que ella desee. También era bueno que igual pusiese de fondo de pantalla un psicólogo, psiquiatra, ¿eh? A ver si se le aparece y le dice un poco lo que le pasa.

0: Continuamos, amigos, amigas. 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Hoy es miércoles 20 de mayo. Llega el turno del pequeño espacio que nos regalan nuestros amigos de Geoadictos.
1: Muy buenos días, Liantes. Buenos días, Rubén. Buenos días, David. Somos Geoadictos y os traemos la curiosidad express de la semana. Y hoy Alex nos viene con una vestimenta medieval.
2: Hoy os voy a hablar de una de las mejores defensas de un castillo.
1: Vaya, yo dijiste defensas, iba a decir el Milan de Arrigo Sacchi, pero bueno, cuéntanos, ¿qué nos traes hoy, Alex?
2: Bueno, aparte de las que la mayoría de gente conoce, como puede ser el foso con el puente levadizo...
1: Una muralla elevada...
2: Sí, vale. El castillo encima de una montaña... Aparte de todo eso, una de las más desconocidas son las escaleras, de la que subes a una torre, por ejemplo.
1: Vale, ¿qué peculiaridad tienen? ¿Por qué son defensa?
2: Porque, si te fijas, las escaleras de los castillos están construidas de la misma manera. O sea, con una manera en concreto.
1: Sí, tienen el giro de derecha a izquierda, ¿no?
2: Efectivamente.
1: Vale.
2: Porque...
1: ¿Por qué se debe?
2: Bueno, pues esto es la medida defensiva porque el enemigo está subiendo. Entonces,
1: sí.
2: A medida que el enemigo sube, la mayoría eran diestros.
1: Ah.
2: Entonces, empuñan la espada con la mano derecha. Y... Al ir en ese
1: sentido... En ese sentido, no tenía acceso a...
2: Claro, la mano derecha le quedaría pegada a la pared. En cambio, a los que defienden el castillo, que son los que están bajando por las escaleras, le queda la mano derecha libre y abierta de la pared para...
1: Y tiene más opciones de enganchar al contrincante, ¿no? Al enemigo. Bueno, pues es un dato curioso. Las escaleras de los castillos, ¿por qué tienen esa orientación? Para la próxima semana que traeremos, ¿algo...? ¿Qué más? ¿Venir disfrazado de otra cosa?
2: Vendré disfrazado de otra cosa, sorpresa.
1: Bueno, pues hasta aquí la Curiosidad Express de esta semana. Nos vemos la próxima semana.
2: Adiós.
0: Gracias, Geoadictos. 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Y ya sabéis, podéis seguir a Geoadictos en redes sociales, @Geoadictos. Escuchamos a Los Secretos, Buena Chica. Esto es Desayuno con Liantes en RPA. Hoy es miércoles 20 de mayo de 2026.
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7: La Plaza del Niemeyer acoge hasta el 13 de octubre la exposición Lo que Darwin pasó por alto. Joan Fontcuberta plantea al espectador un juego en esta exposición en la que los corales marinos son los protagonistas. Descubrir qué imagen es real y cuál está creada con inteligencia artificial. Para este fotógrafo, la inteligencia artificial ha venido a complementar el arte, pero no a suplantarlo. Escuchamos a Joan Fontcuberta.
8: De la misma manera que cuando apareció la fotografía, el daguerrotipo, pues los pintores utilizaron estas nuevas técnicas de representación, hoy nos toca hacer lo mismo, es decir, no podemos cerrar los ojos a las innovaciones que se suceden en el ámbito de la imagen, ¿no? Yo lo que hago es sembrar una cierta duda, ¿no?, de una manera un tanto lúdica, y plantear qué otros corales podrían haber sido posibles, ¿no?
7: Esta muestra, bajo el título Lo que Darwin pasó por alto, busca especular con la teoría de la evolución. ¿Qué hubiese pasado si Darwin, en vez de estar 3 semanas en Galápagos, hubiese estado meses? Arte, ciencia e hipótesis para disfrutar hasta el 13 de octubre en la Plaza del Niemeyer.
9: ¡Maravilloso!
7: Y seguimos en Avilés, donde un maestro ha restaurado el órgano de la iglesia de San Nicolás de Bari. En Avilés ya han comenzado los trabajos para reparar este órgano, un tesoro musical centenario que llevaba más de una década sin sonar. El maestro organero Norbert Itrich será el encargado de los trabajos, que tienen un plazo de ejecución de unas 2 semanas. Vamos a escuchar al restaurador, al maestro organero Norbert Itrich.
10: Comprobar todo el funcionamiento, todas las membranas, mecánica, todo el mecanismo que hace que el tubo suena. Y finalmente es afinar el órgano. En mi familia somos 4 organistas, por eso desde muy pequeño estamos metidos en la iglesia. Tanto tiempo estar con el instrumento te hace curiosidades, dices, ¿cómo está por dentro? Y empiezas a investigar.
7: Itrich es de origen polaco, aunque reside en España desde hace 25 años. Se formó en Santander, es saxofonista, organista, además de diseñador y constructor de órganos. De hecho, creó el de la Catedral de Santander. Para este maestro organero, el reto ahora es devolver a la vida a este tesoro musical, el órgano de la iglesia de San Nicolás de Bari de Avilés.
11: Que era de 1929, lo que pasa que tuvo grandes daños en la Guerra Civil e incluso tuvieron que reconstruirlo allá por el 56. De todas formas, ya está en... Aparte, este proceso debe ser bastante largo, ya está medio reparado, han recompuesto parte de las membranas, que era, bueno, lo que daba el aire en los fuelles y que hacen que el aire llegue a los tubos, y ahora ya suena al 50%, pero dicen que todavía queda un largo camino, esto va poco a poco, y pues imagínate, si ya sonaba así de bien en el reportaje que hicieron nuestros compañeros de TPA Noticias, imagínate cuando esté al 100% restaurado, que además es una cosa el órgano en un sitio tan
7: imponente,
11: tan imponente, y en un sitio así tan recogido como, en este caso es muy grande, ¿no? Pero bueno, digo, interior, como la en San Nicolás de Bari en Avilés, mola.
4: Vaya prestoso.
7: Muchas personas titubean al hablar, ¿no? Esto que dudas,
11: sí. Pero es cultural esto, porque no sé si te das cuenta que los catalanes hacen mucho lo de...
7: Miguel Bosé, ¿te acuerdas?
11: Sí,
7: ¿no?
11: Pero yo no sé si es una muletilla o es directamente que pasa algo en el...
7: Cuando imitaba a José Mota a Miguel Bosé...
11: Quisir.
7: Bueno, pues estos titubeos podrían indicar el estado de tu cerebro.
11: Ah.
7: Ojo, ¿eh?
11: Ostras.
7: Natalia García, buenos días, cuéntanos.
12: Muy buenos días, liantes. ¿Cómo estamos, David? ¿Qué tal, Rubén?
3: Pues efectivamente, tal y como nos dice la noticia de Cuo, nos explica que esos típicos, o esas pausas raras al hablar, podrían decir más sobre nuestro cerebro de lo que creemos. Los expertos, de hecho, aseguran que las muletillas son normales y que todo el mundo las usa para ganar tiempo mientras piensa qué decir. Básicamente, el cerebro necesita unos segundos para ordenar ideas y encontrar palabras, así que rellena el silencio con sonidos o frases hechas. El problema llega cuando esos titubeos aparecen demasiado, empeoran incluso con el tiempo o van acompañados de olvidos frecuentes y dificultades para expresarse. Algunos estudios relacionan esos cambios en la forma de hablar con posibles señales tempranas de deterioro cognitivo o enfermedades incluso como la demencia y el Alzheimer. La noticia también comenta que el habla está muy conectada con cómo trabaja el cerebro. Cuando cuesta construir frases, recordar nombres o mantener una conversación fluida, puede ser una pista de que ciertas áreas cerebrales no están funcionando igual que bien que antes. Aún así, usar muletillas de vez en cuando no significa automáticamente que tengas un problema grave. Así que a partir de ahora nos fijaremos en si usamos muchas o bueno, o es algo normalito. Un besito muy fuerte, Liantes. Hasta el próximo día.
7: Gracias, Natalí García. Escuchamos a Paula Rojo. Suena a country. Esto es Desayuno con Liantes en RPA. Hoy es miércoles 20 de mayo.
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4: Notición. Noticia viral. Un joven se disfraza de su madre para ayudarla a sacarse el carnet de conducir. Y acaba en la cárcel. Os resumo mucho. Ha sucedido en Brasil. La madre había suspendido 3 veces el carné de conducir. Entonces el hijo dijo, mamá, no te preocupes. Se disfrazó de la madre con la ropa de la madre. Y un pelucón. ¿Pero qué pasó? Que nada, que le pillaron.
11: Pone aquí la noticia. La examinadora notó un comportamiento bastante sospechoso. A ver, la examinadora no es imbécil. No es gilipollas. O sea, ¿pero qué pensáis? Por Dios.
4: Tenéis que ver las fotos. Buscad en internet.
11: Es que yo he visto disfraces de carnaval más logrados que este atuendo que utilizó el muchacho para hacerse pasar por su madre, por el amor de Cristo. Bueno, por lo que sea, las autoridades negaron, ¿eh? Negaron el carné a... No le van a dar el carné a la madre. Por lo que sea, no sé.
12: Vale, estoy un poco en shock ahora mismo.
4: Desvelado el ejercicio secreto chino de 800 años de antigüedad para un corazón sano, sin gimnasio ni pastillas. Es una información que nos trae Pedro Piqueras. Hola, Pedro.
13: Terribles, apocalípticos, nefastos, afiagos, tremebundos días. ¿Qué tal? ¿Cómo están?
4: ¿Cuál es este ejercicio? ¿De qué
13: una
4: trata?
13: Práctica milenaria que se llama Banduanjin. Banduanjin o Banduanjin. Bueno, algo terrorífico, apocalíptico, nefasto.
4: Hombre, nefasto no, porque si lo practicas vas a vivir muchos años y muy sano.
13: Muchos años con los que vas a ver atrocidades que pasan a lo largo y ancho de este terrible mundo, y viviendo más años, pues puedes esperar gustosamente más tiempo al cataclismo cósmico que yo espero. Y es que impacte contra el globo terráqueo o algún tipo de objeto gigante que cree, como siempre, el caos, la destrucción, el pavor y el terror. Este método del que hablamos tiene base en China y tiene unos 800 años de antigüedad histórica. Combina movimientos suaves, estiramientos y una profunda meditación. De hecho, hay alguna investigación que demuestra su eficacia para cuidar la salud cardíaca. Ayuda a reducir la presión arterial alta de forma muy sostenida, y los resultados, terribles, apocalípticos, igualan a los de caminar rápido o tomar fármacos. Bueno, han dividido a los participantes de este estudio en varios grupos de control, y los que mantuvieron este hábito, pues pudieron demostrar que era la gran alternativa gratuita que carece de efectos secundarios a la medicina.
4: ¿Pero que es una especie de yoga?
13: Se lo he dicho, son movimientos suaves, estiramientos, profunda meditación.
4: Sí, como el yoga,
13: al yoga.
4: Sí.
13: Eso es.
4: Bueno, y puedes vivir un montón de años, ¿no?
13: Un montón de años.
4: A no ser que suceda algo.
13: Claro, cuantos más años vives, más tiempo tienes esperando en la Tierra el cataclismo cósmico. Es lo que yo espero. Y que reitero, espero que suceda de aquí a no tardar mucho, porque yo también me voy haciendo mayor por mucho Beijing de este que practique. Espero, sin lugar a dudas, que llegue cuanto antes ese choque mortal asteroidico en el que un pedazo de roca extraviada de algún sistema solar cercano pues atraviese todo nuestro sistema y choque, impacte con la Tierra de una puñetera vez por todas y desencaje pues todo lo que conocemos como la vida normal. O sea, que se joda la atmósfera.
4: ¿A qué edad empezamos a hacernos viejos, aunque practiquemos el Wing Jing este? Pues mucho antes de lo que pensáis.
11: No, hombre, no.
4: Carmen Álvarez, buenos días.
14: Buenísimos días, liantes. ¿Qué tal estáis? Hoy vengo un poco chismosa. Vengo a contaros que el extenista Feliciano López vivió un pequeño contratiempo el otro día en Madrid al olvidarse las llaves de casa en un taxi. Y cómo no, decidió recurrir a las redes sociales para intentar recuperarlas. Publicó un mensaje explicando dónde había cogido el taxi, indicando incluso hasta su matrícula, y pidió ayuda tanto al conductor como a cualquier persona que pudiese localizarlo. Tras su publicación, muchos usuarios le dieron consejos bastante útiles, como contactar con Radio Taxi o llamar al Servicio Municipal de Objetos Perdidos. Pero finalmente, el propio Feliciano confirmó que había conseguido recuperar sus llaves y agradeció la ayuda y destacó que hay más gente buena de lo que imaginamos. Por supuesto, la historia también generó bastante movimiento en redes, incluyendo algunos comentarios críticos a los que el extenista, por cierto, respondió con cierta ironía. Vamos, que lo que empezó como un simple despiste acabó convirtiéndose en una pequeña anécdota viral, pero con final feliz. Un besazo, liantes.
4: Gracias, Carmen Álvarez. Sí, ya nos estamos haciendo viejos, porque esta canción,
11: no, hombre, que no,
4: Chacho de los Berrones, parece que tiene muy poco tiempo, pero es ya un clásico de 1990. Los Berrones, Chacho.

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7: Mary Coletas, buenos días.
13: Hola, buenos días, chicos. ¿Qué tal? ¿Cómo estáis?
7: Se ha producido el regreso de Amaia Montero a la oreja de Van Gogh.
13: Sí.
7: Y a la vez se produce la vuelta a los escenarios de Leire Martínez. Curioso, algo curioso. ¿Y qué ha dicho Leire?
13: Bueno, Leire dice muchas cosas. Leire dice demasiadas cosas y la verdad es que es bastante educada para lo que, tiene que ser. Hay que decir que Leire ha sido durante 17 años cantante del grupo, más que Amaia. Y ha dicho que si algo puede sacar en positivo de bajar al infierno es que te hace prácticamente indestructible. No se refiere al infierno la oreja de Van Gogh, sino se refiere a la situación de, pues, abandonar un lugar que te afecte emocionalmente muchísimo, y eso lo que hace es ponerte en una situación tal que tienes que recomponer un poco tu salud emocional. Y cuando vengan otras leches, que vendrán, seguramente tú estás ya súper mega preparada.
7: Al final ha sido como una ruptura sentimental.
13: Sí. Dicen, y esto es textual, que no esperaba una reacción tan dura. Incluso se está planteando si va a ser capaz de continuar toda la vida. Esto es lo que se dice de ahora la otra, que es Amaia, que está
7: bueno,
13: muy fastidiada.
7: Bueno, pero Amaia ha desmentido eso, ¿eh?
13: Bueno,
7: ha dicho que no.
13: Ha sacado un comunicado diciendo que va a seguir adelante, pero hay voces cercanas que afirman lo contrario, que sí que le pasó factura y que evidentemente...
7: Hombre, se cebaron mucho con ella,
13: pues,
7: ¿eh?
13: Pues claro, no es gratis. En fin, bueno, pues nada. Y Leire, pues claro, si el resumen que le llega a la pobre Amaia es que Leire afina y demuestra que es profesional... Y a Amaia le dicen que es un desastre y que está jorobando todo el grupo, pues hombre.
7: De todas formas, la revista Lecturas ha publicado una entrevista muy interesante en la que hablan con Pau Sabaté, un experto en marca personal, y dice que Amaia Montero ha gestionado muy bien su regreso. ¿Por qué? Porque la gente empatiza más con quien muestra humanidad, con quien se muestra vulnerable, que con quien intenta transmitir control absoluto. ¿Cómo es esto?
13: Bueno, a ver. Los expertos, ojo, este señor Pau Sabaté dice que ha sabido gestionar su vuelta desde ese plano humano. Punto. Vamos al musical ese ya de lado, ¿eh? Pero dice que sí, que el público empatiza más con esta naturalidad que con un control absoluto. Por eso Amaia salió a decir, jolín, lo estoy haciendo muy mal, porque era más que evidente. Y apunta este experto que la confusa salida de Leire Martínez sí que generó un desgaste reputacional en la banda. Y para esta nueva etapa, este especialista sugiere que hay que equilibrar y la vulnerabilidad esa con la seguridad. Y les aconseja redirigir la conversación hacia la música y dejar atrás la presión emocional inicial, de que si esta o la otra. Y finalmente dice este experto Pau Sabaté que Amaia mantiene intacta su valiosa capacidad de conectar con la gente. Y esto sí es cierto, que en los conciertos pues todo el mundo pues la animaba, estaba con ella a tope, a pesar de que ella no estuviese con lo que viene siendo la afinación, que la verdad que la abandonó un poco.
7: La infanta Elena asiste a la feria de San Isidro disfrutando de una tarde de toros y amistad.
13: Sí, es maravilloso. ¡Qué bien lo pasan! Los representantes del pueblo.
7: Fue a los toros.
13: Sí, el 62 aniversario de bodas de don Juan Carlos y doña Sofía, que por cierto el monarca ha celebrado yendo a San Chencho, está casi más aquí ya que en Abu Dhabi, pero bueno. Pues sí, han ido allí a... Se les ha visto el jueves de San Isidro en las ventas a doña Elena... Y bueno, pues ha estado allí con mucha gente.

0: con espadas y esto, que hay gente que, oye, le gusta, hay gente que le gusta Spider-Man y hay gente que le gusta, pues, matar bichos. ¿Qué quieres que haga yo? Y es un sorprendente regalo. Pone aquí, porque el broche final, dice la revista 10 Minutos, que también le gusta este barrizal terriblemente. Bueno, pues dice que el broche final en la tarde de las ventas no lo puso una faena, sino un detalle espontáneo a las puertas de la plaza. Porque mientras la infanta se disponía a abandonar el coso, que es como se llama ese coso, un ciudadano se acercó para entregarle un misterioso libro.
1: ¿Un misterioso libro?
0: Igual era el de Wally. A ver, pa, porque no sé si está para mucho más, pero dice, fue su persona de confianza quien se encargó de recoger el presente. No va a ser que fuese un libro bomba, o algo así. Actuando como perfecto escudo protector de la hermana del rey.
1: Claro, normal.
0: ¡Guau! Y dice, antes de cerrar la puerta del coche, pudimos ver cómo este asistente le mostraba el detalle, despertando la curiosidad de doña Elena, que dijo, ¿qué es eso? Y le dice, es un libro, señora, es un libro, una cosa con hojas y tal. Y entonces fue...
1: Te estás recreando más en lo del libro que en lo otro, ¿eh?
0: Entre gestos de agradecimiento y con discreción que la caracteriza, la infanta puso rumbo a casa. O sea, no hizo nada de mención al libro, ni, bueno, vería allí garabatos y ya, ¿qué es esa cosa? Grafías, son grafías, alteza, son letras, símbolos, sí, que unidos forman palabras,
1: Mary, por
0: sintagmas.
1: Favor. Mary, Mary, ya... Gracias, Mary Coletas.
0: Adiós a todos.
1: David Bustamante y Paula Echeverría han coincidido en la graduación de Daniela Bustamante, que es la viva imagen de su madre y heredera de su estilo. María Álvarez, buenos días.
2: Javi Rionda, pues sí, atento, porque tenemos nueva prueba de que los hijos de famosos vienen ya con el clonador de ADN activado de serie. Daniela Bustamante se ha graduado de bachillerato y las fotos han dejado a todo el mundo diciendo lo mismo. Pero si es Paula con 17 años, es tremendo el parecido, te lo digo yo. Y no solo físicamente liantes, porque la chica apunta ya maneras también en lo estilístico, ¿eh? Ojito al look que llevó para la graduación. Vestido amarillo palabra de honor, ajustadito, elegante, con transparencias en la falda, súper tendencia. Vamos, que Paula podría habérselo quitado del armario perfectamente, ¿eh? Y claro, la graduación ha tenido además otro momentazo, el que más me ha gustado a mí. El reencuentro público de David y Paula. Casi, atención, 10 años después de posar juntos, por última vez, si recordáis precisamente la comunión de Daniela. Nada de numeritos ni de protagonismos, eso sí, los dos súper discretos, centrados únicamente en acompañar a su hija en un día importante. De hecho, uno de los momentos más emotivos, o al menos eso me pareció a mí, fue cuando Busta le entregó un ramo enorme de flores blancas a su hija tras recoger el diploma. Paula, además, compartió pues mensaje de madre orgullosa en redes, como hubiera hecho yo, diciendo que se cerraba una etapa muy importante y que sus papis están orgullosísimos de ella. Y oye, que dentro de todo da gusto ver parejas famosas que consiguen llevarse bien por sus hijos. Porque la propia Paula, pues, reconocía hace poco que hablan hasta 20 veces al día por Daniela. Claro, por Daniela, evidentemente, que es lo que les une. Y atención, liantes, porque la criatura cumple 18 años en agosto, tomad nota, y aunque viendo las fotos, pues yo sigo pensando que Paula no envejece y que esto es brujería estética directamente. ¡Hala! Seguiremos muy atentos a los próximos pasos. Un beso enorme, liantes. Hasta luego, chao.
1: Gracias, María Álvarez. Escuchamos Oro Negro, versión maxi de Tino Casal.

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7: Saludamos a Miguel Ángel Muñiz, nuestro experto en cine. ¿Qué tal, Miguel Ángel?
8: Hola.
7: Muy buenas.
8: Buenas, hombre, ¿qué tal? Aquí
7: bien, estamos. Bien. Nos vamos al Festival de Cannes, donde John Travolta ha presentado, iba a decir, su nuevo largometraje, pero no. No es largometraje, es mediometraje, porque dura una hora. Y se titula, espera, que tiene un título bastante largo, es su debut como director, el debut de John como director, Propeller One Way Night Coach, es el título de este mediometraje de John Travolta, en el que narra, es una película autobiográfica que narra la primera experiencia de John Travolta niño, a bordo de un avión. Una experiencia que marcó su vida. Ya sabéis que a John Travolta le molan mucho los aviones, de hecho es piloto y ha querido hacer un mediometraje sobre esta experiencia, ¿no? Dice la crítica, un capítulo de sus memorias excesivamente pasteloso y artificial. Y estamos viendo aquí un fotograma del propio John Travolta que hace de piloto junto a un niño que me imagino que será un niño que interpreta a John Travolta en su infancia. ¿Qué podemos decir de esto, Miguel Ángel? No estabas tú al corriente, ¿no?, de esta historia.
8: A ver, había escuchado el tema de que le habían dado la Palma de Oro en Cannes, o sea, honorífica y demás, pero no que había presentado, bueno, lo que es lógico, ¿no?, que vaya a presentar una película y de paso le dan el premio. A ver, técnicamente sí es un largometraje, porque hasta donde yo sé, a partir de una hora, claro, si dura 60 minutos exactos ya es película. No podemos tampoco desprestigiarlo así, pero bueno, a ver, no sé hasta qué punto, ya tendrá que ser para muy cafeteros, ¿no? Gente que le guste mucho el tema de la aviación y todo eso, o gente que esté especialmente interesada en la vida de Travolta.
7: Tienes que ser muy fan de Travolta, porque al final es una historia muy personal de Travolta, y es que Travolta quedó marcado por ese primer viaje en avión y, como Tim Perres dijo, voy a hacer una película sobre esto.
8: A ver, lo que pasa es que yo creo que Travolta, además, bueno, su debut en la dirección, bueno, nunca se sabe, ¿no? Pero claro, acuérdate que él a principios de los 2000 había estado, bueno, había auspiciado él directamente aquella obra maestra de Campo de Batalla de la Tierra, que ya le costó bastante, o sea, yo creo que le desprestigió muchísimo.
7: Fue una película en la que puso mucho dinero porque era una película basada en una novela del creador de la cienciología, ¿puede ser? O...
8: Sí, a ver, eso está basado en las novelas de L. Ron Hubbard, que uh-huh. Es el fulano este que supuestamente es como el precursor de... Bueno, el que creó un poco la iglesia de la cienciología.
7: ¿Y esa película de ciencia ficción fue un fracaso estrepitoso?
8: Sí, aparte, bueno, tiene unas cosas... O sea, hay como una intrahistoria ahí porque el productor se quedó con mucho dinero. Fue un tío que fue a la cárcel, ¿no? Un tío que se llamaba Elisa Maza, o Samata, bueno, como se pronuncie. El caso es que ese tío, en los 2000, a principios de los 2000, produjo muchas películas con una productora que tenía Franchise Pictures, se llamaba, que era independiente. Consiguió traer a muchas estrellas de Hollywood del momento y prometió unas producciones independientes con bastante presupuesto, y resulta que más de la mitad del dinero se lo quedaba a él. Entonces él hinchaba los presupuestos, por ejemplo, que se decía, esta película, el presupuesto es 75 millones, y luego había costado 35. Y lo que sobraba se lo metió el pal bolsillo.
7: Hombre, como estrategia está bien, ¿eh?
8: Y acabó, de hecho acabó en la cárcel. Yo no sé si sigue en la cárcel, pero hasta hace poco estaba. Y él produjo esto de Campo de Batalla de la Tierra. ¿Y qué pasó? Lo mismo, que a Travolta le prometieron una producción a todo lujo con, creo que, 60 millones de dólares o 70. Al final costó 25, más o menos. Y claro, es una película que se supone que es muy ambiciosa, pero luego se ve que de medios es bastante pobre. Más luego, imagínate la mofa por el tema de la cienciología, de los extraterrestres y todo este tema. Y ya te digo, eso a partir de ahí, eso es una antes y un después para Travolta súper importante. O sea, a partir de ahí es la decadencia. Puede ir más poco a poco, no tengo que vaya a toda velocidad, pero va poco a poco. Y ahora, vuelve al candelero. Esto en Cannes les gusta mucho eso de dar palmas de oro a peña que ya es pureta y tal, y que a lo mejor no...
7: 72 años tiene, claro. Tiene John Travolta. Claro, John Travolta arranca con mucho éxito con Gris, tiene años muy buenos a principios de los 80, luego decae cuando dice aquello de mira quién habla y tal. Es Tarantino quien recupera a Travolta, se vuelve a hacer una gran estrella y vuelve otra vez a decaer.
8: Sí, pues que Travolta, a ver, tampoco ha tenido una carrera, digamos, como con mucha suerte, aunque las películas fueran exitosas, quiero decir, ¿eh? Porque, por ejemplo, claro, hay cosas que son exitosas, pero que a lo mejor a ti no te benefician, por lo que decíamos. Por ejemplo, la que hizo con De Palma en el año 81, Impacto, es una película que fracasó. A mí me parece muy buena, ¿no? Pero es verdad que fracasó comercialmente, claramente. Pero, por ejemplo, Staying Alive, ¿no? La fiebre continúa, la que dirigió Stallone, es una película que recaudó muchísimo dinero, pero, sin embargo, por la carrera de este hombre, no hizo prácticamente nada. Todos los 80 pues se los pasa haciendo, bueno, no basura, pero cosas indignas. Y esto que tú me decías de mira quién habla ahora, mira quién habla después, o también, o cómo se llama todo eso.
7: Bueno, eso tuvieron
8: eso,
7: éxito,
8: eso,
7: ¿no?
8: Tiene éxito, lo que pasa que...
7: Que nunca las entendí porque los bebés no hablaban. Tú escuchabas lo
8: eran
7: que pensaban...
8: Eran los pensamientos.
7: Claro, tú escuchabas los pensamientos, pero no hablaban. Y yo recuerdo, de niño, ver las pelis y sentirme muy decepcionado porque no hablaban.
8: Pero eso es... Claro, pero es que tienes dos vertientes. Eso pasa con las películas de animales también, porque tienes las películas tipo Doctor Dolittle, donde las bocas de los animales se mueven, y luego tienes películas tipo De Vuelta a Casa, Un Viaje Increíble, donde los perros y los gatos no mueven la boca y parece que están pensando. Parece que están reflexionando más que hablen.
7: Pero los padres en Mira Quién Habla no escuchaban a los bebés.
8: Claro, pero ahí yo entiendo que sí son pensamientos. Se supone que la gracia es esa. Es como la película esa de los perros y los gatos, que son como ninjas y no sé qué. Que realmente a veces... O sea, cuando están con humanos, los oyes hablar, pero no mueven la boca y los humanos no les oyen. O sea, que son pensamientos también.
7: Yo creo que son del 89, 90 esas pelis.
8: Sí,
7: ahí, ¿no?
8: 89,
7: finales
8: 80. 91 más o menos, deben de ser las tres, ¿no? Más o menos. Pero luego ya, a mediados de los 90, ya se empieza a meter en cosas un poco extrañas. Luego hace como... A ver, tiene esa película, Cómo Conquistar Hollywood, que me parece que es del 97, esa está muy bien, pero sigue un poco la tónica, digamos, de Quentin Tarantino, más o menos, ¿no? Esa línea así de como de relato negro con el cine... No, esto metalingüístico y tal, ¿no? Pero luego ya, ya te digo, en pocos años empieza a hacer películas... Yo no te digo que sean más cuestionables, pero no sé si te vieron la carrera. Por ejemplo, Cara a Cara es una película que es buenísima, ¿no? Nos encanta, pero no sé si es una buena película para hacer una carrera respetable. No lo digo, no lo sé. Y Broken Arrow, ¿no? Porque John Woo, a ver, es un director muy de culto, pero dentro de un nicho de espectadores.
7: Bueno, vamos a irnos escuchando como homenaje a John Travolta un pupurri de la película Gris. ¿Qué te parece?
8: Muy bien, estupendo.
7: Maravilloso. Mañana a las 7 de la mañana más y mejor. Miguel Ángel Muñiz, gracias.
8: Venga, chao.
7: Rubén Morillo.
6: David Rionda.
7: Hasta mañana.
6: Hasta mañana, chao a todos.

0: Son las 8 de la mañana.
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2: Jamás he realizado ninguna gestión ante ninguna administración pública ni el sector público en relación con el rescate de Plusultra, ni ante ninguna otra administración. Por tanto, lo reafirmo con toda contundencia.
0: Son palabras de José Luis Rodríguez Zapatero tras conocerse su imputación en el caso Plusultra. Asegura el expresidente del Gobierno y secretario general de los socialistas entre el año 2000 y el 2012 que toda su actividad se ha desarrollado siempre bajo la legalidad. Confirma su disposición a colaborar con la justicia y asegura que jamás ha realizado gestiones en relación con el rescate de esa aerolínea. La sesión de control al Gobierno de este miércoles en el Congreso estará inevitablemente marcada por este tema. De momento, Pedro Sánchez ha enviado un mensaje a su Comisión Ejecutiva Federal pidiendo defender el buen nombre de Zapatero tras esa imputación. Son momentos duros, ha dicho el presidente del Ejecutivo. Desde el Gobierno del Principado, Adrián Barbón apela a la presunción de inocencia. Desde Vox se piden al Partido Popular que presente una moción de censura. Sumar, por su parte, habla de lawfare y creen que la imputación de Zapatero no afecta al Gobierno de coalición. Escuchamos a Pepa Millán de Vox y a Verónica Martínez de Sumar.
3: Estamos ante una banda que ha llegado al poder para servirse de él.
4: Tal y como sabemos que se está comportando últimamente pues algunas de sus señorías o en general la judicatura con algunos supuestos, pues podemos tener algunas dudas acerca de esta imputación.
0: Quien se ha pronunciado también ha sido el expresidente del Partido Popular, expresidente del Gobierno, José María Aznar. Lo ha hecho para reivindicar la independencia de los jueces.
5: Los jueces son independientes y toman los jueces y toman las decisiones que les parece oportunas en función de los hechos que conocen.
0: Y más asuntos. Maribel Vilaplana, la periodista que estaba comiendo con Mazón el día de la Dana, se ha negado a declarar en la comisión de investigación de ese asunto. Dice Vilaplana que ya ha aportado toda la información que tenía en el juzgado y que prefiere no interferir porque no sabe nada más.
6: Més, en aquest any i mig jo vaig acudir com a testimoni a un jutjat, el jutjat de Catarroja. Vaig estar moltes hores allí contestant a totes les preguntes de tots els lletrats.
0: Dice que hace menos de un año, lo acabamos de escuchar, hace menos de año y medio acudió a dar testimonio al juzgado de Catarroja, que estuvo muchas horas allí contestando a las preguntas de todos los letrados. Palabras de Vilaplana ayer en la comisión de la Cámara Baja. Con esta apertura arranca Asturias Hoy, primera edición de este miércoles 20 de mayo. Lo hacemos con Paula Molina, Paula Rodríguez y Ángeles García, también el Herrero en tareas de locución y redacción, con Diego Fernández en la parte técnica y con los siguientes titulares.
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0: El detenido por matar presuntamente a su hermana y cuñado en Oviedo continúa en los calabozos de la Policía Nacional.
7: Pendientes del informe policial para su paso a disposición judicial, está previsto que lo haga en las próximas horas. Jesús López, al igual que sus víctimas, es toxicómano y había estado en prisión por matar hace años a otras dos personas. Un individuo que fue a su casa a buscar droga, avisó del crimen. Su familia habla de problemas continuos entre el presunto agresor y las víctimas.
8: Bueno, y hace poco que, pues lo mismo, ella se fue a echar a la siesta y él cogió y puso una sartén en el fuego y prendió la campana y un mueble de la cocina de arriba. Y ella ya no podía con él.
9: Entonces él en un ataque de, pues, no qué sé, de mono, de cualquier cosa, pues atentó contra, pues, lo que más quería, se supone.
0: Y seguimiento desigual de la segunda jornada de huelga médica.
7: El SINF habla de un 62% en Cabueñes y de un 60% en Eluca, en Avilés. Una huelga respaldada por un 40% de la plantilla en atención primaria, un 22% se sumó a esta nueva jornada de paros. Este mediodía, por cierto, hay una concentración ante la sede del sindicato médico en la calle Ingeniero Marquina, en Oviedo. José Antonio Vidal es su secretario general.
10: El número de pacientes ha aumentado en cientos o miles de pacientes. Estamos en una situación muy compleja que sigue debiéndose única y exclusivamente a la cabezonería de la ministra de Sanidad y de su gabinete, que no entienden que los médicos y facultativos no vamos a aceptar bajo ningún concepto las condiciones que se nos están imponiendo.
0: Y las educadoras de 0 a 3 vuelven también a la huelga.
7: Comisiones Obreras convoca dos nuevas jornadas de paro en estas escuelas infantiles de Asturias. Hoy hay una concentración ante la Consejería de Educación al mediodía a las 12 y mañana jueves una manifestación que partirá a las 6 de la tarde de la Plaza de España en Oviedo hasta la Junta General. Reclaman mejoras en las condiciones laborales tras lo que consideran falta de diálogo por parte de la Consejería de Educación. Lo denuncia Tania Alonso, delegada de las escuelas infantiles de Comisiones Obreras.
11: Tener un calendario acorde a la etapa educativa que somos y, por supuesto, y muy importante, para que la consejera de Educación se siente con el comité de huelga, y aún no hemos tenido...

0: miedo a respuesta de una administración que supuestamente quiere salir de este conflicto y no se sienta con el comité de huelga.
1: Y jornada de puertas abiertas en Correos. Hoy se podrá visitar la oficina principal de Oviedo y mañana el centro de tratamiento automatizado de Llanera, que es el corazón logístico de Correos en Asturias. Daniel Arango, que es el jefe de sección de oficinas aquí en el Principado, explica que los visitantes podrán descubrir la evolución tecnológica de la compañía, su proceso de automatización y el impacto que tiene su red logística en la economía. Lo cuenta el propio Daniel Arango.
2: Lo que es el proceso que sigue un envío, desde que se deposita en la ventanilla hasta que el cartero lo reparte en destino, un poco cómo funciona pues la maquinaria, o cosas de ese estilo.
1: Y RPA, la radio pública, les ofrecerá hoy en directo el fallo del Premio Princesa de Asturias de Cooperación Internacional. Será al mediodía cuando vamos a conocer ese nuevo Premio Princesa, al que optan un total de 32 candidaturas de 17 nacionalidades. El año pasado es un premio que recayó en el que fuera presidente del Banco Central Europeo, Mario Draghi. El de Cooperación Internacional es el cuarto de los 8 galardones que otorga la Fundación cada año. Y ya conocemos los de las artes, de comunicación y humanidades, investigación científica técnica.
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1: A las 8 y 7 minutos conocemos el estado de las carreteras de la mano de tráfico de la DGT. ¿Qué tal? Buenos días.
4: Muy buenos días, ¿qué tal? Arrancamos la jornada de miércoles con circulación lenta e irregular y en la 64 en los entornos de Villaviciosa, en este caso dirección Yalastres, al mismo tiempo que también dificultades por la 66 en Coyoto y también Viella, en este caso sentido norte, sentido Gijón, y ya por último en esos accesos habituales a la capital, a Oviedo por la O14 en el entorno de Abulí, así como también por la AF2 en las zonas ya de Fitoria y Villamejil.
1: Gracias, DGT. Vamos ahora hasta Oviedo para conocer cómo se circula por allí a estas horas. Policía local, buenos días.
5: Hola, buenos días.
1: ¿Qué tal por allí?
5: Pues circulación cómoda y fluida por Oviedo. Por el momento sin retenciones importantes y el tráfico se mueve con normalidad.
1: Gracias, Oviedo. No tenemos conexión con Gijón. Vamos directamente hasta Avilés. ¿Qué tal, policía local?
6: Hola, buenos días.
1: ¿Cómo ves el miércoles?
6: Tráfico sin incidencias en estos momentos en Avilés, nada que destacar.
1: Gracias, Avilés. Vamos con el tiempo.
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1: Previsión de David Arango, ¿qué tal? Buenos días.
7: Hola Elia, muy buenos días. Hoy tenemos una jornada con unas temperaturas muy parecidas a las del día de ayer, hasta 23, 24 grados de máxima y un cielo en el que eso sí las nubes han ido a menos. Tenemos cielo bastante más despejado que ayer. Mañana se disparan las temperaturas, rondaremos los 30 grados en zonas del interior. El viernes nos vamos hasta los 35 con la llegada del viento de componente sur. El sábado llega un frente que hará que se desplome la temperatura y que tengamos un sábado lluvioso. El domingo volverán de nuevo los claros.
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1: Asturias al día con Roberto Pato a partir de las 9. ¿Con qué contenidos de miércoles? Cuéntanos.
8: Hola, ¿qué tal, Elia? ¿Cómo estás? Buenos días. Pues vamos a comenzar y seguramente ocupará buena parte del programa la imputación de Rodríguez Zapatero. La primera vez en democracia que un expresidente del gobierno es imputado por la justicia. Hoy están con nosotros Carmen Moreno, que es abogada, Silvia Cosío, que es columnista, Diego Beliño, que es periodista, y Enrique del Teso, que es columnista y profesor de la Universidad de Oviedo. Luego vamos a hablar del Salón de las Sombras, la nueva producción original del Conservatorio Profesional de Música de la Mancomunidad del Valle del Nalón. Estará con nosotros Amparo Antuña, que es la directora del conservatorio, Rocío Llames, que es autora del libreto, y Julia Torre, que es alumna. Y vamos a cerrar hoy charlando con el promotor musical Beznar Arias sobre la 19 edición de Avilés Ciudad Dilanita, que los próximos días 22 y 23 de mayo va a conmemorar el 85 cumpleaños de Bob Dylan y el 50 aniversario del disco de Sire, uno de los más icónicos de Bob Dylan.
1: Gracias, Roberto. Buen programa.
8: Buen día, gracias.
1: Gracias.
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1: Lo avanzábamos en portada, lo comentaba también nuestro compañero Roberto Pato. El expresidente José Luis Rodríguez Zapatero tendrá que declarar el 2 de junio como imputado por presuntos delitos de organización criminal, tráfico de influencias y falsedad en la causa que investiga el cobro de comisiones ilegales en el caso de la compañía Plus Ultra. Ese rescate de 2021 recibió la compañía 53 millones de dinero público. Zapatero asegura que jamás ha realizado gestiones a favor de esa compañía. Nos da más detalles Luis Palomero.
9: El juez de la Audiencia Nacional señala que la investigación ha permitido constatar la

0: asistencia de una trama organizada para el tráfico de influencias, liderada por Zapatero. En un auto de 85 páginas se detalla que la actividad desplegada no se limitó a las gestiones para la obtención de la ayuda pública para el rescate de Plus Ultra, sino que también ha incluido influencias para conseguir vuelos a Venezuela para la compañía, algo que ha negado el expresidente.
1: Jamás he realizado ninguna gestión ante ninguna administración pública ni el sector público en relación con el rescate de Plus Ultra, ni ante ninguna otra administración. Por tanto, lo reafirmo con toda contundencia.
0: El auto afirma que la transferencia de fondos se habría formalizado mediante contratos de asesoría utilizados como mera documentación frente a terceros y que el principal beneficiario era la sociedad de la que eran administradoras sus hijas, empresa que ha sido registrada hace unas horas, al igual que el despacho del expresidente. Además, el juez ha apreciado indicios de blanqueo, afirmación sobre la que Zapatero salía al paso.
1: Que jamás he tenido una sociedad mercantil, ni directamente, ni a través de terceros, ni en España, ni fuera de España, ni he participado en ninguna operación de este tipo. Que toda mi actividad pública y privada se ha desarrollado siempre con absoluto respeto a la legalidad. Mi actividad privada y los ingresos y remuneraciones que he tenido han sido declarados.
0: El juez José Luis Calama ha fijado para el próximo 2 de junio la declaración del expresidente.
2: La sesión de control al gobierno de este miércoles en el Congreso estará inevitablemente marcada por este asunto, Ángeles.
3: Pues de momento el presidente del gobierno, Pedro Sánchez, ha enviado un mensaje a la Comisión Ejecutiva Federal pidiendo defender el buen nombre de Zapatero tras su imputación. Ha dicho el presidente del Ejecutivo que son momentos duros. La portavoz en el Congreso, Alma Saiz y Adrián Barbón, apelan a la presunta inocencia de Zapatero.
4: Atenernos, lógicamente, en primer lugar, a las declaraciones que en este sentido está emitiendo la Comisión Ejecutiva Federal. En segundo lugar, yo es que desconozco el auto, no lo he leído, por lo tanto no puedo hacer un análisis del mismo. He leído los teletipos y poco más. Y en tercer lugar, pues hay que recordar que en este país existe presunción de inocencia.
5: Yo tengo tanto afecto por el presidente Zapatero como inquina tiene la derecha a la que, por cierto, ganó. No puedo más que ahondar en ese respeto a la justicia, que la justicia haga justicia, pero sin perder nunca de vista ese principio fundamental.
3: Desde Vox se pide al Partido Popular que presente una moción de censura. En este caso lo ha hecho la portavoz Pepa Millán. También Sumar habla de lawfare, lo hace Verónica Martínez, y cree que la imputación de Zapatero no afecta al gobierno. Y de esta imputación también, en este caso, la derecha, Esther Muñoz, por la portavoz del PP en el Congreso, le pide a los socios del Ejecutivo que retiren su apoyo a Pedro Sánchez.
6: Son los socios los que tienen que decidir ¿hasta dónde van a tragar la corrupción del gobierno? Apoyaron a Sánchez porque decía que iba a ser el gobierno más limpio y resulta que es el gobierno más corrupto de la historia de la democracia.
7: El primer expresidente imputado de la historia es del Partido Socialista. Cuando decimos que estamos ante una mafia, no es ninguna hipérbole. Estamos ante una banda que ha llegado al poder para servirse de él.
8: Tal y como sabemos que se está comportando últimamente pues algunas de sus señorías o en general la judicatura con algunos supuestos, pues podemos tener algunas dudas acerca de esta imputación. Vamos a ver lo que pasa en todo caso.
3: Bueno, también se ha pronunciado sobre este tema el expresidente del Partido Popular, expresidente del gobierno, José María Aznar, y lo ha hecho defendiendo la independencia de los jueces.
9: No, yo sobre ese tema no tengo nada que decir, la verdad, y no voy a decir nada, nada más que en España los jueces son independientes y toman los jueces y toman las decisiones que les parece oportunas en función de los hechos que conocen y en función de lo que consideran necesario. La justicia en España es independiente y los jueces son independientes.
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2: Lo avanzábamos en los titulares de este matinal. El detenido por matar presuntamente a su hermana y a su cuñado en un piso de Oviedo de la calle Vázquez de Mella continúa en los calabozos de la Policía Nacional. Agentes de la Policía Científica han acudido al domicilio para recabar más datos y se está a la espera del informe policial para su paso a disposición judicial. Jesús López, al igual que sus víctimas, presuntas víctimas, es toxicómano y había estado en prisión por matar hace años a otras dos personas. Un individuo que fue a su casa a buscar droga fue quien avisó del crimen.
3: La Brigada Provincial de la Policía Científica de Oviedo se ha hecho cargo de esta investigación y los vecinos del supuesto agresor coinciden en señalar que era una persona conflictiva. Jesús López habría acabado presuntamente a cuchilladas con la vida de su hermana María y de su cuñado José. Los tres convivían en el mismo piso y sus primas hablan de continuos problemas entre los hermanos desde la muerte de su madre hace unos meses. Ellas son Pamela Viñuela y Sandra Viñuela.
11: Bueno, y hace poco que, pues lo mismo, ella se fue a echar a la siesta y él cogió y puso una sartén en el fuego y prendió la campana y un mueble de la cocina de arriba. Y ella ya no podía con él.
12: Entonces él, en un ataque de, pues, no qué sé, de mono, de cualquier cosa, pues atentó contra, pues, lo que más quería, se supone.
3: El presunto agresor fue arrestado y trasladado a los calabozos a la espera de pasar a disposición judicial. Lo cuenta la delegada del Gobierno, Adriana Lastra.
13: Son familiares del fallecido y poco más les puedo decir, más que ya está la policía, evidentemente la policía científica y la policía judicial asegurando el escenario y ya iniciando todas las investigaciones desde esta misma madrugada.
2: Y de Oviedo nos vamos a Avilés. Allí se reforzará la presencia policial durante los meses de verano con el objetivo de garantizar la seguridad ciudadana y mejorar la vigilancia en las zonas con mayor afluencia de personas.
3: El ayuntamiento aumentará el número de efectivos este verano con un dispositivo especial coordinado junto a la Guardia Civil y la Policía Nacional para garantizar la seguridad ciudadana durante los numerosos eventos nacionales e internacionales que hay previstos en la ciudad. El objetivo, reforzar la vigilancia, prevenir incidentes y ofrecer una respuesta rápida y coordinada ante cualquier incidencia que pueda producirse. Lo explica la alcaldesa Mariby Monteserín.
14: La Policía Nacional y la Guardia Civil en Avilés, es verdad que colaboramos mucho y estamos muy bien coordinados. Posiblemente las cifras de delincuencia y las cifras de seguridad, que son muy positivas, tengan que ver con ese esfuerzo, pero aquí se necesitaba un refuerzo de cara a esos acontecimientos que van a ocuparnos hasta septiembre prácticamente.
3: Además, la delegada del Gobierno en Asturias, Adriana Lastra, habla de mejora en las cifras de criminalidad en la ciudad que apuntan a un descenso.
13: Hoy hemos visto los grandes datos, los buenos datos de descenso de la criminalidad en Avilés, y es que en el último año y medio la criminalidad en Avilés ha descendido hasta un 1,5%, cuando en otras zonas de Asturias ha subido ligeramente. Sin embargo, en Avilés ha bajado, no solamente ha bajado el índice de criminalidad, sino que además la tasa de resolución de los casos ha aumentado.
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2: Este miércoles a las 12 a mediodía, concentración con motivo del tercer día de la cuarta semana de huelga de los médicos convocada en todo el país. Aquí en Asturias será ante la sede del Sindicato Médico en la calle Ingeniero Marquina en Oviedo. A este paro nacional se suma nuevamente el Principado, un paro autonómico aquí en Asturias convocado por el Sindicato de Médicos del SESPA.
3: Reclaman un estatuto propio, un texto que los diferencie del resto de profesionales sanitarios, pero también mejoras laborales como reducir su jornada semanal a 35 horas, así como las agendas en primaria a un máximo de 35 pacientes al día. Demanda que hace José Antonio Vidal, secretario general del SIMPA.
15: El número de pacientes ha aumentado en cientos o miles de pacientes. Estamos en una situación muy compleja que sigue debiéndose única y exclusivamente a la cabezonería de la ministra de Sanidad y de su gabinete, que no entienden que los médicos y facultativos no vamos a aceptar bajo ningún concepto las condiciones que se nos están imponiendo.
3: Ayer, en la segunda jornada de la huelga, el seguimiento fue desigual en los principales centros hospitalarios de aquí de Asturias. Un 62% en Cabueñes, en Gijón, en Luca, en Oviedo, tuvo un seguimiento del 60%, mientras que en Avilés la huelga fue respaldada en el USA, en el Hospital Universitario de San Agustín, por un 40% de la plantilla. En atención primaria, un 22% de la plantilla se sumaba a esta nueva jornada de paro. Mientras, en los centros de salud y en los hospitales, los pacientes aseguran que es relativa normalidad.
16: Me atendieron y voy muy contenta, muy amables y muy bien, muy bien.
17: Tenía cita y me han atendido perfectamente, no he tenido ningún problema, pero yo venía a salud laboral, no sé si estos están de huelga o no.
18: Yo venía a una consulta especializada de digestivo, pero no me han atendido porque dicen que están en huelga, entonces me han dado una cita, pues, para más o menos dentro de medio mes, 3 semanas.
2: Y otra concentración, en este caso a las 11, la entrada principal del Hospital Valle del Nalón en defensa de la sanidad pública y para mostrar el rechazo a las decisiones que se están llevando a cabo de desmantelamiento de dicha sanidad en esa zona, en el Nalón. La convoca la Plataforma por la Sanidad Pública del Área Tercera, Nalón Oriente. Y casi la mitad de la población adolescente ha aprobado

0: los cigarrillos electrónicos. El dato preocupa a los especialistas en cáncer de pulmón, que alertan de la rapidez con la que se está extendiendo el vapeo entre la población joven.
1: Especialistas que piden una respuesta coordinada para prevenir el consumo de cigarrillos electrónicos y advierten de que el vapeo es una nueva puerta de entrada a la adicción a la nicotina. Lo advierten Virginia Calvo, especialista en oncología médica en el Hospital Puerta de Hierro, y Bartomeu Massuti, secretario del Grupo Español de Cáncer de Pulmón y jefe de Oncología del Hospital Doctor Balmis en Alicante.
2: El vapeo es una forma más de consumo de tabaco y no disminuye el riesgo para la salud, tanto de otras enfermedades como de cánceres.
3: Sí, estamos viendo ya cómo el vapeo, el cigarrillo electrónico, tiene consecuencias a nivel pulmonar de inflamación. Sí que estamos viendo más infecciones, más tos, se está viendo empeoramiento de enfermedades respiratorias como asma.
0: Y el gobierno del Principado ha instado a AENA a la restitución del servicio de ambulancia del aeropuerto de Asturias, atendiendo a su crecimiento y a las propias necesidades de las instalaciones. Así lo ha señalado la Junta, el consejero de Movilidad, en una respuesta a una pregunta de foro. Alejandro Calvo ha destacado, a preguntas, como decimos, de Adrián Pumares, que su departamento y la Consejería de Salud han realizado ya la solicitud por escrito.
4: Lo que hemos hecho desde ambas consejerías es requerir e instar de manera reiterada a AENA para que lo recupere. Hay que recordar que es un servicio que está pensado y presta servicio a los trabajadores del aeropuerto, pero eso no resta en ningún caso su necesidad esencial, así nos parece. Y nos parece también que no es razonable que se pueda esgrimir un criterio economicista dada la realidad que yo explicaba del aeropuerto, que vive el mejor momento de su historia.
0: Ha sido la respuesta del consejero al diputado de foro, Adrián Pumares, que ha pedido más presión del Ejecutivo Autonómico al central para que cumpla con el convenio colectivo de la plantilla y con las sentencias que obligan a restituir el servicio de ambulancia en el aeropuerto.
5: Evidentemente, AENA no es una empresa privada que se ajena al gobierno de España. El Estado es su accionista mayoritario. Y el Gobierno del Principado de Asturias, que comparte con ese Ejecutivo, creo, la misma familia política, tiene que ejercer las vías de presión para lograr, como digo, que el Gobierno de España entre en razón.
0: Y ha dimitido la directora de Gestión de Derechos Sociales de la Consejería. El departamento de Marta del Arco ha explicado que Paula Álvarez ha presentado su renuncia por problemas de salud.
1: Funcionaria de carrera, ocupó el cargo de jefa de sección de subvenciones desde el año 2005. En el 15 pasó a ocupar el cargo de directora de prestaciones y recursos y a partir del 19 el de Gestión de Derechos Sociales. Su marcha se produce en pleno proceso de aplicación del Plan Agiliza, que busca reducir tiempos en el proceso de valoración y pago de las ayudas a la dependencia.
0: Y son ya las 8:23, hablamos de otros asuntos en este matinal, hablamos del foro del noroeste. Ahí el presidente del Principado ha vuelto a pedir la supresión del peaje del Guerna en el marco de ese evento.
1: En ese marco, que reunió también a sus homólogos de Galicia y de Castilla y León, el presidente Adrián Barbón ha insistido en la necesidad de cancelar los peajes ilegales para asegurar el desarrollo equilibrado del país.
6: Después del pronunciamiento rotundo de la Comisión Europea, que determinó la ilegalidad de la prórroga acordada por el gobierno presidido por José María Aznar, esta situación no debe prolongarse ni un minuto más. La eliminación de los peajes es lisa y llanamente una cuestión de justicia. Yo espero que todas las administraciones lo entiendan de una vez. Reclamamos lo que es justo y, como es de justicia, quiero dejar bien claro que no vamos a dar ni un solo paso atrás, sino que daremos todos los que sean necesarios al frente, en España y en Europa, para lograr este objetivo.
0: Y a lo mejor ya se han dado cuenta, y es que Uber ya opera en Asturias. La compañía presta servicio en el Principado, tanto en Oviedo, Gijón y Avilés, como entre ciudades y concejos. Ayer ya hubo los primeros clientes.
1: Uber realiza servicios tanto intraurbanos y entre concejos, aunque en algunos casos puede ser preciso reservar el viaje con una antelación de 30 minutos. Más de 600.000 personas intentaron abrir la aplicación de Uber desde Asturias en el último año para contratar un servicio. Este es el principal argumento del desembarco de esta compañía, que desde ayer opera en el Principado. Lo explicaba aquí en RPA Felipe Fernández Aramburu, que es director general de Uber en España y Portugal.
7: A la gran demanda latente que hemos visto, la aplicación nos permite ver la cantidad de personas, que han abierto la aplicación de Uber en el último año, y ese es un número además de 600.

0: 200.000 personas que han abierto la aplicación de Uber para intentar pedir un viaje en Asturias. Por eso hoy, a partir de las 11 de la mañana, que estamos operando en Oviedo, Gijón y Áviles.
1: Sin embargo, desde la Federación Asturiana Sindical del Taxi hablan de jarro de agua fría y subrayan la irregularidad de que coches con licencia VTC hagan traslado de pasajeros dentro de las ciudades. Advierten de que investigarán las circunstancias de la llegada de la compañía Uber Asturias y que estudiarán la posibilidad de denunciar su implantación en la región. Lo denunciaba aquí en RPA Iván Velasco, secretario general de la Federación del Taxi.
2: Habrá que valorar después de unos días la situación, pero bueno, tenemos claro que van a irrumpir haciendo una clase de servicios que no tienen autorización para hacer, y a partir de ahí, cuando comprobemos que efectivamente eso sea así y que no hacen los servicios que podrían hacer, que serían solo y exclusivamente los interurbanos, pues tomaremos las medidas y las decisiones oportunas cuando llegue el momento, ¿no? Pues que consistirá en denunciar cualquier acción que no esté prevista en la normativa que tenemos aquí en el Principado.
1: Uber desmiente esta afirmación e insta a la Federación a que inicie las acciones que considere, pero le recuerdan que operan bajo el amparo de la ley. Uber defiende el encaje legal de las licencias de vehículos de conductor para prestar servicios intraurbanos porque aseguran no hay en Asturias una regulación que lo prohíba, y prohibirlo supondría una discriminación respecto a los taxis.
3: Y el Principado retrasa a otoño la reapertura de la planta de tratamiento de la fracción resto de Cogersa. El consejero de Medio Ambiente y presidente del Consorcio de Gestión de Residuos de Asturias ha reconocido el aplazamiento de la reactivación de la plantona, infraestructura que lleva parada desde el 24 de abril de 2024 por un incendio que calcinó parte de las instalaciones. Tiene más detalles Óscar Serrano.
4: Se trata de un equipamiento que costó 62 millones de euros y cuya función es separar de forma automática los residuos de la bolsa negra para incrementar el reciclaje. Cogersa tenía previsto que la plantona entrara en funcionamiento este mes de mayo, pero el gobierno autonómico y la empresa pública han decidido que la planta vuelva a operar después del verano, según ha apuntado en la Junta el consejero Alejandro Calvo.
5: La puesta en marcha se plantea que se complete para otoño, a la vez que se produce la contratación tanto del personal que tendrá que operarla como personal público de Cogersa, como los distintos contratos de mantenimiento general que lo permitan. Lo que le digo es que no vamos, o nuestra perspectiva es no plantear una máxima celeridad para que un mes arriba o abajo suponga ningún tipo de estrés adicional sobre la puesta en marcha.
4: Ha sido el plazo ofrecido por el consejero en la Junta, donde los grupos de la oposición han criticado la gestión de Cogersa y del gobierno regional en la gestión de los residuos. PP, Vox y Foro hablan de fracaso del Principado por no conseguir resultados y no cumplir objetivos. Y recuerdan que al retraso de la reactivación de la plantona se suma la renuncia de Cogersa a casi 5 millones de euros de fondos europeos por la incapacidad de justificar las inversiones previstas antes del 30 de junio. Manuel Cifuentes es diputado del Partido Popular.
6: Da la sensación de que Cogersa cobra más por gestionar peor, y eso, pues, evidentemente tiene unos responsables que no vamos a pedir que asuman responsabilidades políticas, porque ya sabemos que este gobierno, por cuestiones mucho más graves, se niega a asumirlas, ¿no?
4: En su respuesta, el consejero y presidente de Cogersa, Alejandro Calvo, ha pedido a los grupos parlamentarios evitar el alarmismo, asegurando que la puesta en marcha de la plantona es una cuestión interna de Cogersa y asegurando que el consorcio funciona.
5: No hay una alarma, el sistema funciona, la basura se recoge, se trata. Los trabajadores de Cogersa han seguido, evidentemente, haciendo su trabajo de la mano de las empresas y de los trabajadores municipales. Es que a veces yo creo que si uno lee según qué declaraciones, parecería que estamos con la basura en las calles, ¿no?
4: Por otro lado, el consejero ha defendido la cooperación entre administraciones como elemento clave para modernizar el sistema de gestión de residuos y ha señalado que Asturias genera actualmente alrededor de 3,1 millones de toneladas de residuos al año, con una elevada dependencia del vertedero. El índice de circularidad de Asturias se sitúa en torno al 9%, por debajo de la media europea.
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3: Y Comisiones Obreras ha convocado dos nuevas jornadas de huelga en las escuelas infantiles de Asturias. Este miércoles el sindicato celebrará una concentración ante la Consejería de Educación al mediodía a las 12 y mañana jueves una manifestación que partirá a las 6 de la tarde de la Plaza España en Oviedo hasta la Junta General.
1: Reclaman mejoras en las condiciones laborales tras lo que consideran falta de diálogo por parte de la Consejería de Educación. Quieren obtener respuesta a sus peticiones sobre el reglamento de organización y funcionamiento de estas escuelas. Tania Alonso, que es la delegada de las escuelas infantiles de Comisiones Obreras, denuncia que no les ofrecen soluciones reales a las necesidades de garantizar unas condiciones laborales dignas.
7: Desde el principio llevamos peleando por una igualdad tanto económica, salarial como de condiciones laborales de todas las escuelas, de todas las trabajadoras. Seguimos luchando porque ninguna compañera se quede por el camino. Seguimos peleando porque tener un calendario acorde a la etapa educativa que somos y, por supuesto, y muy importante, para que la consejera de Educación se siente con el comité de huelga, y aún no hemos tenido respuesta de una administración que supuestamente quiere salir de este conflicto y no se sienta con el comité de huelga.
3: Y seguimos hablando de enseñanza, de docentes. Miembros de la Asociación de Profesores de Asturiano y Onaviego se han encadenado en Oviedo ante la falta de avances para el reconocimiento de la especialidad docente. Aseguran que seguirán manifestándose, ya que el proceso de tramitación debe iniciarse lo más rápido posible para que se concrete antes del fin de la legislatura. Xavi Callao y Claudia Menéndez son de esos docentes de lengua asturiana.
8: Nosotros ahora somos profesorado de segunda y por lo tanto eso revierte en que el alumnado y un alumnado de segunda también no tienen las mismas condiciones que el resto de compañeros y compañeras. Cada año ven como la maestra o maestro, el profe o la profe, cambien, llega otro nuevo, eso impide que tengan una continuidad.
9: Aquí lo que pedimos a la Consellería de Educación y al Gobierno asturiano en general es que, bueno, que siga adelante con esa presión y que efectivamente ese compromiso de tener esa reunión antes de que termine el mes, pues que se cumpla, que no sigan allargando esos plazos.
3: Y esta tarde a las 7 el Ateneo Obrero de Gijón acogerá el acto La mercantilización de las universidades, cómo la educación se convierte en un negocio. Una cita para analizar, comprender y debatir sobre la llegada de las universidades privadas a Asturias. Sobre la mesa, temas como la desigualdad que ellos creen que va a traer esta llegada de la educación superior privada al Principado. Alberto San Juan, desde el Ateneo, presenta a los participantes de esta tarde.
10: Para abordar estas cuestiones contaremos con la participación de Concha Massa, profesora de matemáticas de la Universidad de Oviedo, Nacho Loy, catedrático de Psicología Básica, y Rebeca Fernández, doctoranda en Cosmología. Os esperamos hoy, miércoles 20 de mayo, a las 7 de la tarde, en el vestíbulo de la segunda planta de la Escuela de Comercio de Gijón.
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3: Y en Figueras, en Girona, una mujer de 33 años ha sido asesinada a puñaladas por su expareja, un hombre de 48 años en plena calle.
1: El arrestado tenía una orden de alejamiento vigente que habría incumplido ya en otra ocasión y contaba con numerosos antecedentes penales. El caso se investiga ya como un nuevo caso de violencia machista. De confirmarse, serían 21 las mujeres asesinadas en manos de sus parejas o exparejas. Le recordamos ese teléfono que es de atención a las víctimas de violencia machista. Es el 016, es gratuito, está disponible las 24 horas del día, los 7 días de la semana y no deja rastro en la llamada, aunque eso sí hay que borrarlo del terminal si se hace sobre todo desde un móvil.
3: Y libertad bajo fianza para Jonathan Andic, el hijo del fundador de Mango, después de que ayer fuera arrestado por el presunto asesinato de su padre. El empresario de 70 años murió, recordamos, al despeñarse 150 metros durante una excursión que estaba haciendo a solas con su hijo ya detenido.
1: Aunque haya quedado en libertad, la jueza que instruye el caso cree que Jonathan mató a su padre por una obsesión con el dinero. Según la investigación de las autoridades, la relación padre-hijo empeoró de manera considerable cuando en 2024 el fundador de Mango expresó su voluntad de cambiar su testamento para ayudar a personas necesitadas. En el auto también hace referencia a que el investigado también había visitado hacía 2 semanas el sendero donde falleció su padre. También fue el hijo el que pidió a la escolta de Andic que no les acompañara a la ruta para que pudieran hablar en privado. Desde la muerte del empresario, Jonathan Andic se ha encargado encargado de la gestión de las empresas de la familia, empresas que heredó a partes iguales con sus dos hermanas.
3: Y Maribel Vilaplana, la periodista que estaba comiendo con Carlos Mazón el día de la dana, se ha negado a declarar en la comisión de investigación del caso en el Congreso. Dice Vilaplana que ya ha aportado toda la información que tenía, que lo hizo en el juzgado en su momento en Catarroja y que prefiere no interferir porque no sabe nada más. Ha querido dejar claro que no está siendo coaccionada y que las preguntas deberían dirigirse al expresidente valenciano.
1: Dice que hace año y medio yo que acudió a dar testimonio al juzgado de Catarroja, estuvo varias horas allí contestando a las preguntas de todos los letrados y que dio una declaración al respecto. También dice que se va a acoger a esa declaración porque aportó toda la información de la que disponía, que no tiene más, no tiene responsabilidad política y no tiene nada de responsabilidad.
12: Con veu ha dit, señoría, yo no tinc cap càrrec polític, no tinc cap responsabilitat.
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3: Y Correos se suma a la Semana de la Administración Abierta 2026 con el objetivo de dar a conocer su funcionamiento como compañía pública prestadora del Servicio Postal Universal y de los Servicios de Interés Económico General. Hoy los ciudadanos podrán visitar la oficina principal de Oviedo y mañana el Centro de Tratamiento Automatizado de Llanera.
1: La idea principal es explicar el funcionamiento de Correos en Asturias dentro de la Semana de la Administración Abierta con visitas para los ciudadanos. Abre sus puertas para que se conozca cómo funciona una oficina, la principal de Oviedo, en la calle Alonso Quintanilla, y el corazón logístico de Correos en Asturias, que es el Centro de Tratamiento Automatizado de Llanera. Daniel Arango es jefe de sector de oficinas en Asturias.
13: Es más espectacular un poco el centro de tratamiento, porque bueno, hay máquinas de clasificación automatizada, llegan todos los camiones, conducciones, hay más, es como más espectacular, más movimiento de cargas. La oficina, bueno, es eso, pero un poco en pequeño. Entonces, llama más la atención el centro de tratamiento.
1: Durante las visitas, los participantes podrán entender cómo se organiza y se ejecuta la logística del Servicio Postal Universal, que garantiza el acceso equitativo al correo en todo el país. También podrán descubrir la evolución tecnológica de la compañía, su proceso de automatización y el impacto que tiene su red logística en la economía regional y nacional. Y además, también se pueden hacer preguntas sobre su funcionamiento.
13: Lo que es el proceso que sigue un envío, desde que se deposita en la ventanilla hasta que el cartero lo reparte en destino, un poco cómo funciona pues la maquinaria, o cosas de ese estilo.
3: Y este mediodía, aquí en RPA en directo, conoceremos el fallo del jurado del Premio Princesa de Asturias de Cooperación Internacional 2026, al que optan 32 candidaturas de 17 países. El presidente del jurado es Gustavo Suárez Pertierra.
14: El jurado también es muy diverso porque se corresponde con las procedencias múltiples de la cooperación internacional y los debates suelen ser muy ricos, ¿no? Bueno, vamos a abrir los debates a partir de ahora mismo y mañana veremos cuál es la conclusión.
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3: Son ya las 9 menos 20 de la mañana, casi las 9 menos 20, y la Confederación Española del Transporte de Mercancías celebra desde hoy hasta el viernes el 20º Congreso Nacional de Empresarios de Transporte. La cita llega inevitablemente marcada por la evolución del precio de los carburantes y por más asuntos de los que hablaremos en los próximos minutos con Dulce Díaz, que es el director de comunicación e imagen de esa confederación, que nos escucha ya al otro lado del teléfono. Dulce, ¿qué tal? Buenos días.
15: Pues muy bien, buenos días.
3: ¿Qué tal? Bienvenido a Asturias.
15: Ilusionado.
3: Sí, bienvenido a Asturias. Decíamos que llega esa cita inevitablemente marcada por los retos a corto plazo que tiene que asumir el sector, el precio de los carburantes. ¿Cuál es el corto plazo que vislumbra la Confederación en este asunto?
15: Hombre, la inestabilidad es absoluta, ¿no? Podemos compararlo un poco con lo que ocurrió en Ucrania, aunque quizá en esta ocasión con resultados peores para las empresas de transporte, puesto que la subida ha sido más larga y continuada. La verdad es que las noticias que oyes de una zona del mundo que está especialmente tensionada siempre y que ahora vive un momento pues todavía más crítico, no son muy de fiar, porque no vemos nada más que vaivenes y cambios en este sentido. Lo que sí que hemos conseguido ha sido pues una medida que nos protege a los transportistas ante estas subidas tan rápidas de los precios de los combustibles, ante las que nada podemos hacer, a través de una fórmula de indexación que obligatoriamente y con sanción para el que no la cumpla, pues nos permite repercutir esos incrementos de costes que tenemos en los servicios de transporte que prestamos.
3: Bueno, y hace unos días también la Comisión Europea desbloqueaba ese abono de las ayudas de 20 céntimos por litro. Imagino que es una noticia que reciben con optimismo desde el sector.
15: Sí, por supuesto, es otra medida que hemos negociado y pactado nosotros con el gobierno, y que lo que sirven es para compensar ese primer mes que tardamos en poner en marcha la cláusula de la que te hablaba anteriormente. Un mes que fue durísimo para nuestras empresas, que es un tejido empresarial muy grande, pero compuesto por empresas de una dimensión pequeña y que financieramente les cuesta, ¿no?, asumir pues incrementos de costes tan brutales como los que vivieron durante esos primeros 30 días del conflicto de Irán, y bueno, pues que ahora van a poder compensar esas pérdidas, ¿no?, gracias a este desbloqueo de las ayudas.
3: Sobre la mesa hay una cifra impactante, importante, que da cuenta del peso que tiene para la economía nacional el sector del transporte por carretera, que es el responsable, recordáis, de más del 95%, ¿no?, del movimiento de mercancías en el territorio nacional.
15: Efectivamente, es decir, todo lo que consumimos prácticamente cada día llega por carretera y por camión. Esa es la fortaleza de ese sector, y bueno, pues uno de nuestros objetivos con eventos como por ejemplo el que hacemos ahora en Gijón estos días es un poco pues proyectar, ¿no?, esa imagen de servicio público que yo creo que la gente conoció muy bien durante la pandemia, en la que fuimos esenciales también nosotros. Y que bueno, pues que queremos, ¿no?, que la gente y el gobierno del ámbito que sea pues nos reconozca, ¿no?, esa aportación tanto a la economía como grandes generadores de empleo y de riqueza que somos, como al servicio que cada día prestamos a los ciudadanos.
3: Hablas de esa cita, Dulce, en Gijón durante los próximos 3 días. ¿Cuál es el cronograma? ¿Qué temas vais a tocar?
15: Bueno, el programa del Congreso lleva muchos meses puesto en funcionamiento, ¿no?, porque es como se trabajan este tipo de eventos que nosotros hacemos cada 2 años y que, bueno, pues suelen buscar el tratar temas que evidentemente preocupan y afectan a las empresas de transporte, pero con un carácter más estructural, ¿no? Vamos a hablar, por supuesto, de la falta de conductores, vamos a hablar del mundo de los seguros, pero también vamos a tocar temas más coyunturales, porque, bueno, tú lo decías en tu introducción, ¿no?, vivimos el momento que vivimos, y hablar de política de transportes es muy importante en estos momentos. También vamos a hablar del mundo de la empresa, con economistas de prestigio muy, muy solvente, como es Marcos de Quinto, es presidente mundial de Coca-Cola. Va a estar con nosotros la presidenta de Cepyme, Ángela de Miguel, y luego pues también va a haber una presencia institucional muy importante, tanto de la administración local y autonómica de aquí de Asturias. Hoy vendrá el acto de bienvenida la alcaldesa, y mañana contaremos en la inauguración con el presidente del Principado, y también de nuestro ministerio, ¿no?, del de Transportes, que es el que nos administra y con el que tenemos una relación más intensa, que estará en la clausura. Todavía no sabemos si el ministro o el secretario de Estado, pero uno de los dos seguro que está aquí con nosotros.
3: Citas, Dulce, esa falta de profesionales, de conductores para las carreteras, para los camiones. Esta misma semana, Obiedo de la Roza, el presidente de Asetra, la anfitriona, la que os acoge aquí en Asturias en este congreso, decía que no es una cuestión meramente de salarios, que de hecho se está pagando en muchos casos por encima de otros convenios. O sea, que no es una cuestión salarial únicamente el que falten trabajadores en el sector, conductores.
15: Y yo no puedo estar más de acuerdo con Ovidio de la Roza. Y lo vemos sobre todo porque donde más conductores faltan es para hacer transporte internacional, que es verdad que es un trabajo pues que te obliga a estar un poquito más tiempo de que a todos nos gustaría fuera de nuestras casas, pero que son los que evidentemente cobran los salarios más altos. Es decir, no te cuesta tanto encontrar un conductor que vaya a hacer un transporte local o nacional, pasando bueno, pues muchas noches en su casa que el de internacional, a pesar, como dijo, de que tienen salarios notablemente más altos, ¿no? Yo creo que ese es el mejor ejemplo de cómo está funcionando esto. Es un tema de cambios de prioridades, ¿no? En la gente más joven que prefiere conciliar y pasar más tiempo en su casa, aunque eso le suponga ganar menos dinero, ¿no? Entonces, bueno, pues tenemos que luchar contra ese paradigma, ¿no? De la sociedad actual y buscar condiciones de trabajo lo más favorables posibles para que la profesión

0: por encima de los 60 años todavía al volante, con lo que eso supone para ellos y para el resto de los ciudadanos.
1: Nosotros tenemos un acuerdo en este sentido, ¿no?, con las principales organizaciones sindicales de España, con Comisiones Obreras y UGT, de trabajar en este sentido, pero la verdad es que vamos con retraso. Pero bueno, nosotros sí que entendemos que llega un momento en la que un conductor profesional, pues donde mejor va a estar es en su casa. Hay que pactar y acordar cómo lo hacemos, más fácil para los que empiecen ahora, pero bueno, un poco más complicado con los que ahora mismo ya están en esa edad y que a lo mejor pues no han cotizado con los coeficientes reductores que supuestamente vamos a tener que aplicar a partir de ahora, pero bueno, yo creo que el camino acertado es ir por ahí, y es lo que desde la CTM estamos defendiendo.
0: Acuerdo con las organizaciones sociales, pero también hay una huelga encima de la mesa, en este caso convocada en solitario por UGT. En el centro precisamente está esa jubilación anticipada.
1: A mí me parece una huelga absolutamente injusta, porque, como te decía antes, nosotros estamos de acuerdo con ellos, ¿no? El conflicto aquí es porque el Gobierno no ha puesto en marcha el mecanismo para avanzar en la jubilación anticipada, pero la huelga nos la hacen a nosotros, a los transportistas, que no tenemos culpa de nada. Y encima nos la hacen, lo hemos estado hablando, ¿no?, en un momento en el que el sector lo ha estado pasando mal, porque ha estado un mes facturando a pérdidas, y ahora lo que necesitamos no es perder una jornada de trabajo, que cuesta mucho dinero, que luego no se recupera. Lo que necesitamos es trabajar, con lo cual, pues bueno, pues me parece un poco, como te decía antes, injusta, porque nosotros estamos de su lado en este sentido, pero somos los que vamos a sufrir la huelga, y luego además, pues un poco hasta irresponsable, porque el sector lo que necesita es trabajar y facturar.
0: ¿Hace falta también formación específica para los conductores, una FP, una formación profesional que les capacite plenamente para el desempeño?
1: Ya existe formación suficiente
0: formación
1: para un conductor.
0: Sí.
1: Bueno, yo creo que lo que quizás hace falta son más ayudas para que los conductores pues se puedan sacar el carnet de conducir, que es caro, con cierta ayuda, y eso probablemente también nos ayudaría a solventar un poco ese déficit de conductores que tenemos. Hay gente que no accede a la profesión porque no se lo puede permitir. Entonces, yo creo que la formación CAP y la formación que necesariamente tienes que dar para sacarte el carnet de conducir, y luego el reciclaje periódico que tanto por ley como las empresas por voluntad propia suelen ofrecer a sus conductores, es suficiente. Lo que sí que haría falta, como te decía, son más fondos para que más gente se pueda sacar el carné y dejen de faltarnos profesionales.
0: Claro, porque para hacernos una idea, el curso de, o sea, el CAP, que ahora no recuerdo exactamente las siglas, puede llegar hasta 5.000 euros de desembolso para un profesional, ¿no?
1: Depende un poco de las ciudades, sí, pero nos podemos encontrar perfectamente con costes de 5.000 o 6.000 euros para sacarte un carné de conducir desde el principio hasta el final. Y claro, pues eso para alguien joven de 18, 19 años, que es un poco el público objetivo que estamos buscando, que se enganche al sector, pues puede ser francamente complejo.
0: Bueno, pues Dulce Díaz, director de comunicación e imagen de la Confederación Española de Transporte de Mercancías, gracias por haber atendido la llamada, y que vaya muy bien el congreso en estos días en Gijón.
1: Muchísimas gracias. Aquí estamos 3 días, así que si os queréis pasar o animar a vuestros oyentes a que lo hagan, estaremos encantados de recibirles.
0: Perfecto, gracias Dulce, buenos días.
1: Igualmente, buenos días.
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0: Bueno, breves apuntes del ámbito local. En Oviedo, la Consejería de Ordenación del Territorio prevé adelantar 2 meses el calendario del Plan Especial del Gristo y culminar la legislatura con la aprobación inicial. El consejero Ovidio Zapico ha mantenido una reunión con la Unión Vecinal del Gristo, Monteserrao y Buenavista para informar de los avances y el cronograma de tramitación. Urge acelerar el acuerdo entre Hacienda y la Tesorería General de la Seguridad Social para garantizar, dice Zapico, una tramitación ágil y efectiva.
3: Ya hemos hecho la propuesta de adjudicación del primero de los lotes. Hay que justificar unas bajas temerarias en el segundo de los lotes. Por lo tanto, nos va a llevar unas semanas más hacer la propuesta de adjudicación para ese segundo lote. Pero en todo caso, yo creo que estamos en condiciones de arañar al

0: menos 2 meses al planteamiento inicial.
1: Y en Gijón, la Compañía de Jesús acudirá a la vía judicial para preservar el monumento a los héroes de Simancas en el Colegio de la Inmaculada, en esa ciudad. Aseguran que pertenece a un espacio privado que está protegido por el catálogo urbanístico, por lo que no se podría retirar ningún elemento sin permiso municipal. De no respetarse, plantean, como decimos, iniciar un contencioso administrativo. José María Rodríguez es superior de los jesuitas.
2: Nosotros nos vemos con ese plazo de 4 meses que lo vemos imposible. Vamos a solicitar las medidas cautelares para paralizarlo en este momento. O sea, y entonces, bueno, pues quizá ante todo esto nosotros lo que nos queda es ir a la vía judicial. Porque presentar de nuevo alegaciones ante la misma instancia que ya las ha rechazado, es que las alegaciones son las mismas. Ya no vamos a presentar otras distintas. Pues el valor artístico, el que está en un terreno privado.
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1: Deportes con Diego Domínguez. ¿Qué tal? Buenos días.
8: ¿Qué tal? Buenos días. La plantilla del Real Oviedo comenzará esta mañana en el Requexón a preparar el último encuentro de la temporada que va a disputar el sábado a partir de las 9 de la noche en Somox frente al Mallorca. El equipo de Almada no se juega nada, pero sí el conjunto bermellón, que llega a la cita con opciones remotas de lograr la permanencia. Esa cita en las islas se la perderá a Fede Viñas, que el domingo ante el Alavés vio la quinta cartulina amarilla y todo apunta a que no volverá a vestir más la camiseta azul. Por otro lado, aunque no está confirmada la salida de Guillermo Almada, una vez que termine la liga, ya se empieza a hablar de entrenadores que podrían optar al banquillo del Real Oviedo. El Sporting, por su parte, volverá esta tarde a las 6 al trabajo en la Escuela de Fútbol de Mareo. Los rojiblancos van a comenzar a preparar el partido del domingo a las 6:30 de la tarde ante la Almería en el Molinón, para el que estarán disponibles Dubasín y Juan Otero. Será el penúltimo encuentro de liga, que servirá además de despedida del equipo ante su afición. Mientras tanto, las grandes diferencias económicas entre Nicolás Larcamón y el Sporting son el gran problema para que la operación llegue a un buen puerto. Más cosas, porque tras la dura derrota encajada el pasado fin de semana en el Suárez Puerta frente al Baracaldo, las cuentas de permanencia en Primera Federación para el Real Avilés pasan por puntuar en Pasarón. En el partido de la última jornada, que se disputa a las 6:30 de la tarde el próximo sábado ante un Pontevedra que se juega entrar en playoff. En caso de derrota, si Ourense o Talavera ganan, los blanquiazules serán equipo de Segunda Federación. Eso sí, también podrían salvarse si ganan y también lo hace Osasuna Promesas. Vamos ahora con el playoff de ascenso a la Liga CB, porque el Alimerca Oviedo Baloncesto ya prepara el tercer partido de la serie ante Guipúzcoa, que se juega el próximo viernes a las 8 de la tarde en el Palacio de los Deportes. Los de Javi Rodríguez afrontan el choque con un 2-0 a su favor, pero sin ningún tipo de confianza. Escuchamos al escolta Raúl Obaco.
9: Ellos van a venir sabiendo que tienen una situación de que o ganan o se van a casa, y estoy seguro que no quieren acabar la temporada, así que van a venir a jugar aún más duro que el fin de pasado y van a intentar sorprendernos, como te he dicho antes, con cosas nuevas seguro.
8: Se espera que se cuelgue el cartel de no hay billetes en el Palacio de los Deportes. Ayer ya se habían despachado 4.900 entradas. Y en balonmano, el Confiabas Oviedo inicia hoy a partir de las 8 de la tarde y ante el filial del Granollers a domicilio la fase por la permanencia en la División de Honor Plata masculina. Juan Moreno, entrenador del cuadro azul.
10: Todo el trabajo de toda la temporada resumido en 2 partidos de ida y vuelta, y además muy, muy próximos entre ellos, ¿no? Entonces son 2 vivencias distintas, la que puede tener el base Oviedo y la que puede tener el equipo de Granollers, ¿no?
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1: Y toca hasta ahora, como siempre, conocer la actualidad de los mercados con Renta 4, con José Antonio Antuña. ¿Qué tal? Buenos días.
11: ¿Qué tal, Elia? Buenos días.
1: ¿Cómo viene el miércoles? Cuéntanos.
11: Bueno, pues volvemos a hablar de ligeras caídas en esta apertura. Vienen los futuros marcando caídas en torno al 0,15-0,20 en toda Europa. Es verdad que los futuros americanos hoy sí que vienen en positivo, aunque también ligeramente. Sigue habiendo ciertas dudas y en los últimos días estamos teniendo caídas más o menos generalizadas por cierta toma de beneficios en las tecnológicas, también el repunte que está habiendo de las TIR, que está perjudicando un poco a la renta variable, y bueno, digamos un poco la ausencia de noticias y de avances en el conflicto de Irán, que sigue manteniendo pues el estrecho de Hormuz cerrado y sigue haciendo pues que el barril de Brent, que hoy más o menos está estable en torno a los $110, pero que tampoco conseguimos que siga bajando. Destacar que existe la posibilidad, se está estudiando la posibilidad de que la OTAN pueda ayudar a barcos a atravesar el estrecho de Hormuz si no se reabre para principios de julio, que bueno, puede tener una visión positiva a medio o largo plazo, pero que en el corto plazo también puede tener su parte un poco negativa. Y destacar dos cosas del día de hoy, principalmente relacionado con resultados empresariales. Hoy tenemos resultados de Nvidia. Bueno, puede pues cortar un poco la mala racha que están teniendo las tecnológicas en las últimas sesiones, y sigue siendo pues un poco el motor de la inteligencia artificial, la empresa, digamos, un poco exponente de la inteligencia artificial, con lo cual depende mucho de sus resultados lo que pueda pasar con las tecnológicas en los próximos días. Y ayer hablamos de que teníamos resultados de Home Depot, hoy tenemos Target, pues esas grandes cadenas de suministros minoristas en Estados Unidos. Los resultados ayer en general fueron bastante en línea con lo esperado, si acaso se notó ciertos márgenes a la baja por el incremento de los costes, pero mantienen la guía operativa y eso es muy importante, ¿no? Con lo cual parece que el consumo en Estados Unidos, bueno, no está aguantando más o menos bien, y eso pues de cara al PIB americano y al crecimiento de Estados Unidos este año, de momento es importante.
1: Bueno, y el acuerdo arancelario ya es una realidad. ¿Qué repercusión va a tener aquí en nuestra economía?
11: Sí, otras de las noticias a destacar es, bueno, que tenemos ese acuerdo. Bueno, pues a ver, siempre decimos que aunque sea un mal acuerdo, siempre será mejor que no tener esa disputa, ¿no? Entonces, bueno, creemos que puede leerse en modo positivo en términos generales, aunque es cierto que algunas industrias como metalúrgica pues puede ser un poco más perjudicial, pero también hay que pensar que hace una semana, 10 días, teníamos a Estados Unidos amenazando, por ejemplo, con aranceles del 25, del 50% a determinadas industrias, como por ejemplo fabricantes de automóviles, y ahora pues esos aranceles ya sabemos que van a ser fijos, y ya sabemos cuáles van a ser, y son mucho más bajos, ¿no? Con lo cual, fabricantes de automóviles, agroalimentario, sí que pueden ser sectores que pueden verse más beneficiados.
1: Bueno, pues muchas gracias, como siempre. Buen día, José Antonio.
11: Gracias, buenos días.
1: Y hasta aquí el matinal de RPA de la Radio Autonómica. Se quedan en compañía de Asturias al Día. Más información aquí en este dial a partir de las 10 en los boletines. Buenos días.

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0: Hola, ¿qué tal? ¿Cómo está? Muy buenos días, bienvenidas, bienvenidos. Comienza Asturias al Día, hoy es miércoles 20 de mayo. José Luis Rodríguez Zapatero se ha convertido este martes en el primer expresidente de la democracia española que declara en calidad de imputado. José Luis Calama, el juez de la Audiencia Nacional que instruye el caso Plus Ultra, considera que el exsecretario general del Partido Socialista es el líder de una estructura estable y jerarquizada de tráfico de influencias. Es el punto de partida del programa de hoy, en el que tendremos opiniones de la abogada Carmen Moreno, de la columnista Silvia Cosío, del periodista Diego Baliño y del columnista y profesor de la Universidad de Oviedo, Enrique del Teso. Después de este terremoto mediático al que estamos asistiendo desde ayer por la decisión de este juez, José Luis Calama, de citar como imputado a Zapatero el próximo 2 de junio. Vamos a hablar de este asunto. Ya saben que Zapatero está investigado por el cobro de comisiones por sus labores de intermediación, que incluyen el polémico rescate a la aerolínea que recibió 53 millones de euros de dinero público. El juez, en un auto de 85 páginas, sostiene que la investigación ha podido constatar la existencia de una trama organizada cuyo fin era el ejercicio ilícito de influencias. La red estaba organizada y liderada, abrimos comillas, lógicamente, por José Luis Rodríguez Zapatero, que habría puesto sus contactos personales y su capacidad de acceso a altos cargos de la administración al servicio de terceros interesados en obtener decisiones favorables, según se detalla por parte de la Audiencia Nacional también en una nota de prensa. El expresidente deberá declarar en calidad de imputado el día 2 de junio por esos supuestos delitos de organización criminal, tráfico de influencias y falsedad. El principal beneficiario final de los ingresos obtenidos, indica el auto, sería Zapatero, así como la sociedad en la que participan sus hijas, son administradoras, Laura y Alba. Este martes, agentes de la UDEF registraron la oficina del exjefe del Ejecutivo y otras tres mercantiles. El origen de toda esta situación se remonta al año 2024, cuando la Fiscalía Anticorrupción recibió dos solicitudes de cooperación internacional para acabar con una organización criminal que se dedicaba a blanquear fondos opacos procedentes de Venezuela. Francia y Suiza pedían que se practicaran una serie de registros en pisos y casas de Madrid, Tenerife y Mallorca. Las autoridades internacionales advertían de que funcionarios públicos venezolanos habían desviado fondos de muy alta cuantía a Europa de forma ilegal. Y el 23 de diciembre de 2025, aprovechando que el juzgado ya mantenía abierta la causa a manos limpias, presentaba una querella específica solicitando la imputación formal de Zapatero. Como les digo, es el tema con el que abrimos el programa de hoy, en el que también queremos hablar de la situación que se genera en la política andaluza y qué repercusiones puede tener en la nacional después de las elecciones del pasado domingo, y también vamos a pedir opinión a nuestros invitados e invitadas sobre esa declaración de zonas tensionadas en Asturias que está generando, permítanme el juego de palabras, cierta tensión en algunos municipios. En segundos saludamos a nuestros y nuestras invitadas.
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0: Y con Amor Argüelles en el control de sonido, Carmen Moreno, ¿qué tal? ¿Cómo estás? Buenos días.
2: Bien, buenos días.
0: Muchas gracias. Diego Baliño, ¿qué tal?
3: ¿Qué tal, Roberto? Muy buenos días.
0: Muchas gracias, buenos días. Silvia Cosío, ¿qué tal? Buenos
4: Hola,
0: días,
4: buena.
0: Muchas gracias. Enrique del Teso, ¿qué tal? ¿Cómo estás? Buenos días.
5: Muy bien, ¿y tú qué tal estás?
0: Muy bien.
5: Esto,
0: bien.
4: Nos has hecho quedar fatal. Sí.
0: Con cierta tensión debido al café.
5: No, creí que era la zona tensionada.
0: No.
4: Estás tensionado.
0: Estoy tensionado.
4: Todos tensionados.
0: Sí, tengo esa fea... o guapa, o costumbre de tomar café de madrugada.
5: Sí, yo tengo un punto drogo casi.
0: Vale, bueno, vamos a dejarlo ahí, a ver si se nos escapa alguna cosa, que no queremos.
5: Y luego me imputa manos limpias. ¿O no?
0: Bueno, todo se andará, ten cuidado. Bueno, pues vamos a escucharos en el análisis que hacéis de toda esta situación. Carmen, eres abogada. ¿Cómo analizas todo este caso desde ayer?
2: A mí hoy me gustaría meterme en algún sitio y no aparecer en un año, ¿no? Yo creo, vamos a ver, después del shock inicial, ¿no? Además a mí me pilló sin café, con lo cual la dosis posterior fue ya de nivel máster, ¿no? Yo creo que hay veces y hay ocasiones como esta en la que la sociedad se conmociona mucho por lo que está pasando, por la figura, por lo que representa, por lo que fue, por lo que es, por muchas cosas en las que parece que yo necesito volver a lo básico. Ya lo básico es, en mi opinión, que hoy Rodríguez Zapatero es inocente. Es decir, tenemos que reivindicar desde la ciudadanía el que la presunción de inocencia es un pilar básico de la convivencia. Porque si no, estamos empezando, y quizá ya hemos empezado hace mucho tiempo, a vivir en una sociedad un poco salvaje, ¿no? Y al mismo tiempo que digo esto, y no tanto por una deformación profesional, sino porque forma también parte de ese Estado de Derecho, yo hoy creo en que la racionalidad y el buen hacer del Poder Judicial. No porque tenga pruebas, sino porque necesito creerlo. No tengo pruebas de que Rodríguez Zapatero sea inocente o culpable, pero tiene, hoy es inocente. Y lo va a ser dentro de un mes, y lo va a ser dentro de dos, y lo va a ser dentro de seis, hasta que no haya una sentencia. Entonces, lo que me choca, o sea, es que más allá de la información, existe ya todo un juicio político, existe ya todo un juicio, digamos, mediático, existe todo un juicio incluso ciudadano, en el cual cada uno, como decía una señora que me cuidaba a mí cuando era pequeña, tira de lo del para que le crezca. Y entonces, en este tirar de lo del para que le crezca, es muy probable que haya rentabilidad electoral, que haya rentabilidad política. Eso seguro que hoy en la sesión de control lo van a intentar sacar. Pero la pregunta es, si no creemos en la presunción de inocencia y no creemos en uno de los tres poderes del Estado como principios básicos de convivencia, perdonad la expresión, ¿qué mierda de sociedad nos vamos a quedar? ¿Con qué mierda de sociedad nos vamos a quedar? ¿Qué más da que llegues a gobernar si lo que llegas a gobernar es un país ingobernable? Y yo creo que esa es una reflexión que yo necesito hacerme y que la ciudadanía tiene que empezar a reivindicar, que la base de la convivencia, la base del Estado de Derecho, la base de lo que nos hemos otorgado a partir de la Constitución Democrática, no nos la podemos saltar por la rentabilidad de unas elecciones que, al fin y al cabo, no nos vamos a olvidar, cada cuatro años las hay. Es decir, cada cuatro años volvemos a empezar.
0: Diego.
3: Bueno, a mí me pilló desayunando. Yo sé que hubiese estado tomando el café cuando en el bar en el que estaba desayunando ayer en Oviedo tenían un televisor, una cadena de televisión puesta y anunciaron que se había imputado a Zapatero por blanqueo de capitales. Ese era el titular que daban a las 9 de la mañana ayer, ¿no? Lo primero, bueno, pues sorpresa, ¿no? Una sorpresa mayúscula. Lo he vivido desde diferentes perspectivas. Como periodista, a ver, es un notición, ¿no? Es, como bien decías en tu presentación, es el primer presidente o expresidente en su caso de la actual democracia que está imputado. Creo que hoy hay portadas, lo que decía un poco Carmen, injustas con él, que violan su presunción de inocencia. Hay periódicos como El Mundo, a veces, que creo que hoy se extralimitan en la noticia. Por ejemplo, el diario El País pues pone Rodríguez Zapatero imputado. Vale, eso es la noticia. Pero uno habla de cazado, bueno, en fin.

0: Yo creo que son excesos en estos momentos porque además una vez que se conoció el auto realmente son indicios todo lo que hay, es decir, no hay ninguna prueba en estos momentos de que Rodríguez Zapatero cometiera estos delitos. Son conversaciones a cargos de la aerolínea de Plusultra que hablan de su relación con Rodríguez Zapatero, pero no son diálogos o conversaciones del propio Zapatero, ¿no? Y en este caso, bueno, yo confío que Zapatero pueda salir inocente. Hay que demostrar la culpabilidad, lo que dices tú. No, no, no, no, no hay que demostrar ser inocente, sino hay que demostrar la culpabilidad, ¿no? Confío, porque bueno, yo tengo una estima y un cariño por él muy grande. Es un referente para la izquierda de este país y la verdad que, bueno, si fuera cierto lo que se le imputa, pues sería un chasco muy gordo, la verdad.
1: Silvia.
2: A ver, yo no voy a poner la mano en el fuego por Zapatero. Pondría la mano en el fuego por Enrique, por mí, hago fantástico.
3: No sé, ¿eh?
2: Por gente.
3: ¿Qué crees?
1: Bueno, bien, bien, bien.
2: Por mi marido, por mi hija, hasta por Pato.
1: Bien.
2: Pero yo no conozco de nada a Zapatero. Tengo una imagen pública de él, que es la que tiene todo el mundo. Es decir, habrá gente que tenga una imagen privada de él y que le conozca. Yo no voy a poner la mano en el fuego por Zapatero, pero. Ahora vengo. Pero igual que el ABC, El Mundo y La Razón ya le han condenado en la portada, es decir, aquí a base de rumores, sí, sí, es verdad. Yo no soy jurista, pero por alguna extraña razón tengo la tendencia, o sea, es como una debilidad un poco rara de leerme a veces pues los autos y sentencias judiciales, porque como escritora me interesa lo mal escritos que están, es decir, disfruto muchísimo de lo mal que escriben los jueces. Pero en este caso, aparte de que está mal escrito, creo que hay problemas de lógica. O sea, como licenciada en filosofía, le diría aquí, este pensamiento carece de lógica. O sea, de A y B no se deduce de C. Pero bueno, al margen de eso, que quedará para los tribunales y defendiendo siempre la presunción de inocencia de cualquier persona, porque es la piedra angular del Estado de Derecho, es decir, es la Fiscalía la que tiene que demostrar que tú eres culpable, él no tiene que demostrar nada. O sea, él solo se tendrá que defender, que ya es bastante, pero él no tiene que demostrar que es inocente. Es los demás los que tienen que demostrar que es culpable. Diría que después de haber visto lo que se le ha hecho a Ada Colau, a Mónica Oltra, a Sánchez Mato, a la niñera de Pablo Iglesias e Irene Montero, que fue imputada por llevar a una niña en brazos. Es decir, todos estos casos que estamos viendo de bueno, lo que le están haciendo a la esposa del propio presidente del gobierno, es decir, negar que en este país hay una serie, o la condena al fiscal general, que hay una serie de jueces que parece que están retorciendo la ley, retorciendo su papel institucional y retorciendo el tercer poder para aquello que dijo Aznar del que puede hacer que haga, que están haciendo, está claro que están haciendo. Es decir, es normal que mucha parte de la ciudadanía sospechemos precisamente de esta imputación en este momento, después de la campaña que hubo contra Zapatero, las mediaciones que lleva haciendo Zapatero en estos últimos años. Bueno, pues resulta que era un objetivo a batir y lo han conseguido. Llevamos 15 años esperando que un juez nos diga quién es M. Rajoy, pero resulta que aquí, con dos WhatsApps y una entrevista en un programa de televisión, ya saben quién está detrás de una trama. Que está claro que el gobierno de Venezuela es corrupto, eso ya lo sabemos todos, pero que esté Zapatero en el centro de esa corrupción es una cosa que a mí, personalmente, aunque no ponga la mano al fuego, me resultaría extraña, pero no inverosímil, porque inverosímil sería que Zapatero se quitara ahora una careta y fuera un lagarto. Eso es inverosímil, extraño. Bueno, a mí lo que me preocupa es esta falta de confianza que tenemos muchos y muchas ya en algo que no deberíamos de sospechar, que es en la imparcialidad de la justicia y de que los jueces estén haciendo las cosas porque las tienen que hacer de acuerdo a la ley y no de acuerdo a sus intereses personales y políticos o de un partido político. Y claro, decir, una sociedad que duda del tercer poder, es una sociedad que está viajando hacia un lugar complicado y del que volver, se podrá volver, pero se va a volver con muchas heridas y muchas cicatrices como sociedad. Y a mí eso me preocupa muchísimo.
1: Enrique.
4: Bueno, pues yo no tengo nada bueno que decir, porque los dos desenlaces que se me ocurren en este caso, los dos son malos. Hablando claro, no me fío de nadie. Quiero decir, yo no voy a poner la mano al fuego de Zapatero.
2: Pero por mí.
4: Es por ti, sí, Silvia. Mira qué marcas, ya lo hice. no puedo poner la mano al fuego por Zapatero, es evidente. Es evidente que este hombre tiene un periplo bastante peculiar. Porque salió a patadas, quiero decir, salió con pocos presidentes estuvieron en el cargo tan desprestigiados como él. Porque estando en el cargo, le dio a los mandos a Rubalcaba. Es decir, Rubalcaba en un tiempo fue lo más parecido que hubo a aquellos válidos que había en la corte. Durante un tiempo, nadie quería que se le asociara con Zapatero, precisamente. El PSOE se acordó de que Zapatero era militante del PSOE el día que Pablo Iglesias creyó que iba a adelantar al PSOE. Dijo que era socialdemócrata y dijo que el mejor presidente de España había sido Zapatero. Entonces el PSOE salió y dice, ah, pero si este es nuestro. Y desde entonces, cuesta trabajo creerlo, pero fue así, desde entonces Zapatero tiene una proyección mediática bastante grande. Claro, la sensación que da pública a mí me genera simpatía. También me la generaba Errejón, quiero decir. Vale, hay cosas que puede ser o no ser. Dudas, no creo en la justicia. En la justicia a estos niveles, ¿eh? Entiendo que Carmen diga, no puedo decir eso porque me rompo por dentro. No creo por una razón. Expresiones como jueces fascistas igual son elevadas, pero hay algo que sí hay, que son jueces patriotas. Y en España la palabra patriota quiere decir que estás yendo contra la mitad de tus compatriotas. Jamás se habla de la patria, ni se utiliza esa expresión, para nada que no sea una urgencia contra compatriotas. Y aquí hay jueces patriotas, en cargos muy, muy altos. Y junto con esos jueces patriotas, que no son muchos, hay una aplastante mayoría de jueces corporativos, que creen que un juez es impune y no se puede tocar nada. Sumada las dos cosas da lo que estamos viendo y que no hace falta, se puede ver perfectamente. ¿Qué pasa con el novio de Ayuso, con Ayuso, con todo el búnker de Madrid? ¿Qué broma es esta? Que tenemos ahí. Los casos que acaba de recordar Silvia. Al fiscal general del Estado se le vacía no sé cuánta información, hay que decir, una alta jerarquía del Estado, y sin pruebas de ningún tipo lo condenan. Esto es muy serio, esto que pasó ahí. Lo que está haciendo Hurtado es muy serio. Siempre con unos señores, manos limpias, que estaban en la cárcel por extorsión, que los saca de la cárcel la sala segunda, esa que controlamos por atrás, dirigida por el señor Marchena, un patriota. Entonces la sacan de la cárcel, pero no dicen que sea extorsión. Extorsión es exigencia de dinero con amenazas. No dicen que sea falso, hayan extorsionado, sino que eso no es delito. Eso dijeron, no es delito cuando el extorsionado es muy poderoso. Supongo que robarle el coche a Ana Botín no es delito, con toda la pasta que tiene. Bueno, quiero decir, tengo razones para decir que es evidente. Es que además, repasemos, es el primer expresidente imputado. Repasemos los expresidentes: Adolfo Suárez, Felipe González, Aznar, Mariano Rajoy. Vaya, y Zapatero, el que no tiene ningún ministro imputado, el que sale. Bueno, no creo en esto. Entonces, ¿qué pasa? Que no hay desenlace posible. Si Zapatero es culpable, pues esto es un desastre. Pero si es inocente, esto es un desastre, porque es un caso más de lawfare, que tuvo además repercusiones sonadas. Recordemos que en Valencia, el delirante caso de Mónica Oltra tumbó el gobierno para poner a Amazon. Entonces, yo no veo desenlace. Y una cosa más que no se menciona es Puigdemont, porque yo no sé, Carmen sabe más leyes que yo y a lo mejor ella lo entiende mejor. Puigdemont no está escondido en Tanzania, ni en ningún sitio. Puigdemont anda tranquilamente por Alemania, por Suiza, por Italia, por Francia, por Bélgica, países con códigos penales muy parecidos al nuestro y con fuerte relación con el nuestro. Es decir, países que no van a tener la hostilidad de guardar a un prófugo. ¿Cómo es que no está aquí? Pues no está aquí pues porque se reclama por delitos que nuestros amigos no reconocen. Claro, si reclamas a Puigdemont por pederastia, diga Alemania, no, mira, hijo, yo por eso no te lo doy. No fue por pederastia, pero fue por delitos que están pensados para alzamientos militares y cosas así. Y entonces, ¿por qué es así? Bueno, pues porque los jueces instructores fueron patriotas, es decir, la patria antes que la ley. Cada vez que alguien dice antes que la ley, está diciendo una barbaridad. En el procés se oyeron, no recordemos nombres, pero la gente está antes que la ley. Y, no, y lo dicen como hablando para la historia sin darse cuenta que están citando a José Antonio Primo de Rivera. Esto de la separación de poderes, termino ahora yo con esto. A ver, la separación de poderes se inventó, lógicamente, para proteger a los jueces de los gobiernos. El gobierno siempre quiere estar por encima de la ley. Y no puede ser que el gobierno controle los jueces, porque eso es una tragedia. Que el gobierno que yo elijo controle los jueces y esté por encima de la ley es una tragedia. Que los jueces que yo no elijo estén por encima de la ley y controlen el gobierno que elijo es una tragedia peor. En México lo saben muy bien. Y Sheinbaum está optando por una de las dos tragedias. Y es hora que planteemos aquí la nuestra. Y lo último, es que quiero decir, yo tengo que señalar a los jueces en esto. Y insisto, no pongo la mano en el fuego por Zapatero. Quiero decir, es que como ya me suena mal eso de que las hijas tengan no sé qué negocios relacionados con tal, eso ya me suena mal. No digo que eso sea corrupción o que sea delito. Pero me suena mal. Quiero decir, yo no a estas alturas no vamos aquí a decir no que este señor, por Dios, que es muy majo porque esto es una tontería. Pero la falta de crédito de la justicia se la está ganando la justicia.
2: Eso es lo preocupante.
4: Se la está ganando la justicia.
2: Y a mí lo que me preocupa es que la justicia haya perdido todo tipo de crédito. Es decir, que cualquier actuación que haya contra el gobierno o gente cercana al gobierno ya la interpretemos como que hay algo detrás interesado. Y luego estamos viendo, pues eso, la UCO sigue sin sacar el informe sobre el novio de Ayuso, es decir, todo lo de Madrid paralizado. Es decir, son una serie de pistas que igual por separado no te dicen nada, pero cuando juntas el puzzle es una barbaridad.
4: A ver, lo del juez Peinado es un escándalo, lo del juez Hurtado es un escándalo.
2: Es que son un escándalo
4: y que un señor, el señor Miguel Ángel Rodríguez, ebrio también de poder,
2: y de otras cosas.
4: Exacto, también de poder. Esté por ahí chuleándose, diciendo, anticipando las sentencias que va a haber. El propio Feijóo no hace tanto que anticipó esta sentencia. Bueno, esto huele mal y está. No hay...
5: Hay una cosa que dice Enrique, con la que estoy completamente de acuerdo, ¿no? Es cierto que hay una serie de jueces. Hay una serie de jueces que además están muy alto, que bueno, que les podíamos llamar patriotas. A mí me parece una expresión como casi todas las de Enrique, muy acertada. Y entonces tenemos que pensar en de dónde vienen, ¿vale? ¿De dónde vienen? Cuando yo terminé la carrera de Derecho, allá por el siglo pasado, hacerse juez exigía tener una familia con posibles, ¿vale? O una de dos, o eras muy inteligente, cosa que yo no era, muy listo, y podías sacarlo en un plazo muy corto que tu familia te pudiera mantener, o necesitabas mucho dinero. Hay gente que sacó la carrera siendo muy listo, muy listo, muy listo. Yo conocí al juez Garzón, el primer caso de un tipo tumbado, un juez tumbado por la propia justicia. Yo conocí a Garzón y Garzón se sacó la carrera trabajando de noche en una gasolinera, que era donde trabajaba su padre de día, ¿vale? Pero la otra era lo que yo llamo sacar la carrera a costa de pan. Es decir, al cabo de 10 años, hombre, pues te ha dado tiempo, ¿no? Y esos son los que hoy están en la cúpula. Es decir, no es una carrera para cualquier tipo de gente, para cualquier clase social. Y eso no sé si condiciona, pero está ahí. Y esa era la realidad de España hace
0: becas, ¿no?
5: 20 ayudas. Años. Claro, ahora hay becas. ¿Por qué ahora hay becas
2: y
5: para hacerlo? Claro, y se enfadaron muchísimo demonios, en este club
2: que
5: no admitimos a todo el mundo.
2: Claro.
5: No admitimos a todo el mundo. Pero quizá el mayor problema de la carrera judicial no es los pocos o muchos patriotas. Es el sentido corporativo. Y eso es lo que a mí me rompe por dentro también. Y tienes que decir, bueno, pues no me tiene por qué romper. Pero ese sentido corporativo que lleva a que admitamos que el Consejo General del Poder Judicial esté como esté, ya que admitamos, desde la posición de juez, yo todavía no he escuchado a nadie criticar a Peinado. Y me encantaría poder hacerlo, ¿no? Y me encantaría que cualquier juez se levantara. Quizá porque entra... formar parte del ADN de tal. Pero lo cierto es que uno de los tres poderes del Estado, que es esencial, está tocado en este país hace mucho tiempo. Y yo creo que el primer paso lo dieron con Garzón y a partir de ahí vieron una vía abierta a poder estar por encima, efectivamente, por encima de la ley, que no puede estar nadie mientras la ley esté vigente. Y descorazona mucho. Por eso, a mí me gustaría ser optimista, porque necesito serlo, porque necesito todas las mañanas levantarme a tomar café. Pero los datos no son muy allá. Los datos no son muy allá.
6: Diego.
0: A ver, ahí me intenté empapar de análisis también para también crear mi propia opinión, ¿no? Gente como Pérez Royo o Martín Pallín decían ayer en distintas televisiones que no veían delito ninguno por parte de Zapatero. Pérez Royo hablaba que era todo paja lo que viene en el auto del juez. Igual la perspectiva jurídica se me escapa si bueno, son dos reconocidos juristas que saben de lo que dicen, ¿no? Entonces, bueno, quiero decir que no estamos hablando de comentarios de bar, sino de gente que es experta. Y luego periodistas que llevan información de tribunales insistían un poco ayer en que no hablemos de Loewfer en este caso, porque el auto que ha hecho este juez lo separaba mucho de Peinado, por ejemplo, ¿no? O sea, yo creo que estamos todos de acuerdo aquí que Peinado es escandaloso el modus operandi que tiene, ¿eh? No es indefendible. Es indefendible desde mi punto de vista la sentencia contra el fiscal general del Estado, estoy de acuerdo con vosotros, pero parece que en este caso, bueno, pues el problema está en que por lo que está ahora mismo imputado Royo Zapatero son por indicios, es decir, son esos, gente que hablaba de él, ¿vale? O sea, no hay ninguna conversación cuando dicen es el que ordenó abrir una empresa pantalla en Dubái, pero no está esa orden de Zapatero en ese auto, con lo cual... bueno, pues es un poco lo que, claro, porque lo diga uno, no, hay que demostrar que es Zapatero el...
2: Sin derecho anglosajón, creo que eso se dice el hearsay, o sea, él dijo, o sea, son rumores.
0: Son rumores.
2: A mí me parece gravísimo que te imputen por rumores. Y por un programa de televisión en La Sexta, es que es una barbaridad.
4: No un programa, esto también es un programa, pero es del de, ¿cómo se llama?
0: Horizonte.
4: El de Iker Jiménez.
5: Es que es una bazofia.
4: No es el de Roberto Pato.
2: Vamos a ver, este señor dijo que había miles de muertos en un subterráneo y estaban deseando que hubiera miles de muertos en un subterráneo durante la Dana, porque necesitan ese tipo de contenido. Y... que no sé, que igual es más culpable que el pecado, pero que suena todo feo. Y el hecho de que nos suene feo a mí ya me parece preocupante. Me parece muy preocupante que nos suene feo, que no te fíes de un juez. Es que a mí eso es lo que me da miedo.
5: Eso lo
4: preocupa. Yo, a ver, por terminar ya esta ronda mía, sí. Por lo menos sí. por mi parte, los demás que sigan hablando, si quieren. Tengo que decir que me resulta antipático esto de Zapatero. Pero y quiero decir, por el, aunque sea inocente, una cosa es que no cometas delito y otra es que yo esto, que ya que fui presidente, ahora de repente aparecen aquí empresas y mis hijas y tal, lo siento. No voy a decir no lo esperaba de Zapatero porque yo soy muy poco mitómano, pero aunque sea inocente en términos legales, a mí esto no me gusta. Luego está la repercusión electoral, y cuidado con Sánchez. Sánchez es, supongo que ahora no estará muy feliz, pero Sánchez es... muy resiliente, muy intuitivo y tiene mucha más demoscopia que ideología en la cabeza. Y cuidado, sí, pero cuidado que el vayamos a llamarlo así, el victimismo a Isabel Ayuso queda ridículo, pero en él no. Él así recuperó el PSOE cuando lo habían defenestrado de todas las maneras.
2: Profundamente enamorado de su mujer. Quiero decir que con esa frase le resucitó después de la imputación de su mujer.
4: Yo creo que el escándalo de su mujer, cuidado, no tenga un efecto rebote, porque yo no vi nunca tanta gente de izquierdas en conversaciones espontáneas que jamás votaron al PSOE, ni cuentan, incluso tienen a gala no votar al PSOE. Dispuestos a votar al PSOE. Y algo de todo esto, quiero decir, la percepción de que hay un abuso, cuidado el efecto rebote que tiene. Porque bueno, ahora hablaremos de Andalucía.
6: Sí,
4: pero,
6: vamos a ello.
4: Pero
6: sí.
4: Sánchez juega una liga distinta que el PSOE.
6: Bueno, veremos, porque hasta el 2 de, junio...
0: el 2 de junio, claro, habrá que escuchar su declaración, a ver.
6: Y veremos a ver qué pasa. Andalucía. Resultado electoral, Moreno Bonilla quiere gobernar en solitario, necesita...
5: Yo también quiero ser joven y Miss España. O sea, necesita... No, eso no lo quise nunca. Porque tenía claras mis posibilidades.
6: Fácil.
2: No es fácil, es, no, no, es que complicadísimo, no. Ser rubia.
4: Oye, yo quería tener el pelo cano y mira, me teñí, mira.
6: Claro. Quiere gobernar en solitario, trata de marcar alguna distancia y Vox le dice prioridad nacional.
5: Teatro,
6: Carmen.
5: Teatro. A ver,
6: el lío ya es menos lío, también dijo.
5: Yo creo que todos teníamos claro que si Moreno Bonilla necesitaba un voto de Vox, se iba a tragar el sapo ese que pone en la parte de arriba, el sapo. Es un sapo grande, verde. A mí no me gustan los sapos, ¿eh? O sea, que lo siento por quien le guste. Verde y gordo y vivo, y que pone arriba prioridad nacional. Ese es el sapo que se está tragando. Lo que ocurre es que Moreno Bonilla, que no es un tipo, que es un tipo inteligente, ¿eh? Es un tipo además con un buen discurso. Yo lo escuché una vez en Sevilla, en un encuentro de la patronal, y me sorprendió. Y hubo un momento en que como que me tuve que dar un par de golpes. Y dije, quieta, que es Moreno Bonilla, no te emociones. Pero es un tipo que está jugando ahora a... en tu mano está Partido Socialista que no gobierne la ultraderecha. Y ese es un juego muy tramposo. Porque ese juego valía, ya no vale, valía la primera vez si tuviera un amparo nacional. Es decir, vale, ¿vamos a hacer un pacto de Estado? ¿Lo vamos a hacer? Esa es la pregunta. ¿Vamos a hacer un pacto de Estado en el cual el Partido Popular y el Partido Socialista van a poner realmente una frontera para que no venga la ultraderecha a este país? No. Todos sabemos que no hay más que abrir ahora mismo cualquier informativo y estar escuchando la sesión de descontrol que se está produciendo ahora mismo en el Congreso de los Diputados, ¿no? Entonces, a partir de ahí, el juego es, yo puedo gobernar en solitario porque solo necesito 5. Qué mal te sentó lo de Adelante Andalucía, chaval. Pero te vas a tragar el sapo, te lo vas a tragar entero. Prioridad nacional, desregularización, no creer en el cambio climático y por lo tanto eliminar cualquier política. Política contra las mujeres y contra la violencia de género. Políticas contra la inmigración. Vistámoslo de la garterana, se lo traga.
6: ¿Sí, Silvia?
2: Hombre, que si se lo traga, se lo traga y contento además. O sea,
5: bueno, sí, es probable que lo celebre también.
2: Que lo celebre.
5: Con un poco de barbadillo.
2: Es decir, yo a mí... Mi marido tiene una desviación muy rara, que es que se le encanta el resultado electoral, el F5 del ordenador. Iba viendo cómo. A mí me pone muy nerviosa, ¿no? Mis nervios no. De hecho, las últimas elecciones estaba con una manzanilla y no quería saber nada. Pero yo disfruté muchísimo con lo de Adelante Andalucía, porque me pareció que esto que algunas personas de la izquierda del PSOE, que existimos, que estamos aquí, de verdad, o sea, hay gente a la izquierda del PSOE que está deseando que la izquierda del PSOE resucite, llevábamos diciendo que unidad por unidad, no, que los proyectos de izquierdas tienen que tener raigambre en los territorios, o sea, que no vengan desde Madrid a hacer un experimento, yo te coloco aquí y se repartan las posiciones, no. Es decir, Adelante Andalucía, fantástico, es decir, es una vía de salida y también nos daba un poco la razón a los que estábamos diciendo que allí donde está Podemos es veneno para el votante. Que esto hay que empezar a decirlo, es decir, de verdad, olvidaros de Podemos. O sea, fuera. O sea, no existe ya. Ese tiempo ya pasó. Es como el de los orcos. Se acabó. Ya no existe. No pasa nada. O sea, yo lo entiendo y yo pertenecía a Podemos mucho tiempo. Es decir, es doloroso, pero las cosas hay que aceptarlas. Luego, a mí me encantó esa cara de Bonilla, que sí es verdad que es listo, pero claro, en comparación con Tellado, con Esther Muñoz y con Feijóo, es que cualquiera parece un genio, hasta yo parezco lista a decir, claro, es que, en fin, las comparaciones, es que el PP a nivel nacional es que es un pozo de inteligencia, allí es un agujero negro, se lo traga todo. Esa cara que él quería parecer que estaba contento, pero es que estaba frustrado, es decir, estaba francamente frustrado, es que se le veía, es como la cara que yo puse cuando vi El ascenso de Skywalker, aquella película, o sea, esa cara de no me puedo creer lo que está pasando delante de mis ojos. Y claro que se lo va a tragar y que tenga el cinismo de decir que son los otros partidos los que le van a obligar a pactar con los nazis. Porque, a ver, yo lo siento mucho, se llamarán Vox lo que quieras, pero es un partido absolutamente racista, nacionalista español, patriota, como diría Teso, es un partido que misógino y que además niega una evidencia que es la de la violencia de género. Es decir, y ayer un señor que tenía una orden de alejamiento, a que su mujer la había denunciado dos veces por incumplir la orden de alejamiento, quedó en la calle y la mató en Figueres. Es decir, todas las semanas tenemos dos, tres, cuatro asesinatos de mujeres. Y estos señores son los que los minutos de silencio se ponen a hablar o se ponen a hacer ruido

0: ¿Por qué están en contra? Porque esto es ideología de género. Es decir, y no se puede ser tan cínico de pactar. Si pactas con esta gentuza, te lo comes. Pero no le echas la culpa a los demás. ¿Eh? Y no me haces el ridículo de la señora de Extremadura vestida de niña, de quinceañera, haciendo el ridículo en esa toma de posesión que hizo allí en las ruinas romanas. Tú dijiste que no ibas a pactar. Es que van a pactar con quien sea, porque lo que quieren es poder. Y les da igual cómo llegar al poder. Lo estamos viendo con los jueces y lo estamos viendo con los nazis.
1: Enrique.
2: Bueno, yo creo que en general que las elecciones de Andalucía ni trajeron sorpresas ni cambian esencialmente el panorama que había en España en este momento.
0: Yo creo que la izquierda sí, ¿eh?
2: Sí, bueno, ahora voy con la izquierda. Hay algo ahí de la izquierda que sí tengo que decir. Sí, el PP va a pactar con Vox. Vox, a mí me gusta la sencillez, quiero decir, la simplicidad. Racismo, clasismo, machismo, violencia, autoritarismo y negacionismo. Y punto. Esto es lo que hay. Y todo esto está empapando al PP en todas partes. Subrayo también lo de violencia. Hay violencia política, pero no en Bildu. No veo en Bildu nada violento, ni creciendo nada violento, pero sí veo acosos desde la derecha, no digo la ultraderecha, la derecha, porque es Feijóo en primera persona el que está diciendo a que Sánchez no puede dar un paseo sin que alguien le tire piedras. Hace poco no podían dar la mitad de los políticos del País Vasco un paseo porque los mataban. Y lo que decíamos entonces no era que eran tan indignos que los vecinos no los querían, sino que había asesinos, es lo obvio. Bien, esto es una apología expresa de la violencia. O sea, por ahí no hay nada que cortar. Y va a haber la retahíla que dijo antes Carmen, es correcta, solo le añadiría privatización, que viene de privar. Sí, es decir, sí. Cuando privatizas sanidad, privas de la sanidad a mucha gente. Por la izquierda. En la izquierda hay algo, una vez a este, ¿cómo se llama? El Meana, el de la guadaña, este de sale en la SER, comentando algo del Sporting, en una de estas sesiones del VAR, al Sporting le anularon un gol por fuera de juego, pero estuvo el VAR como 10 minutos dando vueltas. Y entonces él dijo algo que,
0: el VAR con V.
2: Con V, claro.
0: Vale, vale, yo pensaba en un VAR.
3: Estaba pensando en el Capella.
2: Pero, hija, esto es cultura general, hija. Pero dijo algo que me pareció muy operativo. Dice, vamos a ver, un fuera de juego. Tienen que darles un tiempo de 15 segundos. Si en 15 segundos no viste el fuera de juego, no hay fuera de juego. Entonces, ¿qué pasa cuando hay negociaciones de unidad? O la regla sea una hora, o por favor no os unáis. ¿Por qué? Porque si se alarga, esas reuniones maratonianas que terminan, es imposible que estéis hablando de algo que me interese. Es imposible. Y más aún, es imposible que nada que me interese,
4: hombre, 10 horas, no sé,
2: nada que me interese sea el motivo. No estáis hablando de sanidad, no estáis hablando de pensiones.
0: Están hablando de, pues,
2: no estáis hablando.
3: Yo
2: a veces en cenáculos estos de la izquierda, cuando me vienen con tal, le digo... A ver, que me da igual que haya un tipo muy, ¿cómo decir?, muy narcisista o un tipo muy maniobrero, que esto es política, ¿de qué venís? Yo digo, mira, cuando llegáis a lo de las pensiones, despertadme, me estáis aburriendo. Entonces, ¿qué pasa? Que yo esta coalición que se hizo no la doy por buena porque fue gestionada con demasiado tiempo y, por lo tanto, torcida. Esto que quede claro. Otra cosa es que a mí el espectáculo de 3-4 candidaturas de que significan lo mismo para la gente, no lo tolero. Y por otro lado, de aquí, ¿cómo afecta al ambiente electoral? Creo que, como dije antes, el juego de Sánchez no es el PSOE. O sea, en el gobierno, alguien del gobierno me lo dijo, o sea que no es... Hay tres capas. Está Sánchez, el PSOE, capa dura, y luego los satélites, ¿no?, que son los otros. Y Sánchez está rodeado no del PSOE, sino de profesionales. Y Sánchez a lo que va a jugar es... en Europa va a haber dos opciones, más o menos. Va a haber un grupo, luego pondré, perdonad, pongo una condicional, un grupo que se va, eso de las dos velocidades, que se va a fusionar hasta el punto de crear una especie de confederación, es decir, más que va a ser muy operativo y que va a ser económicamente fuerte, y luego otro grupo que va a ser países a granel, que en la práctica serán protectorados de, normalmente, Estados Unidos. O de Putin, y que serán sistemas más autoritarios, formalmente democráticos, pero autoritarios, y, como digo, protectorados. Y mirad a ver dónde queréis estar. Este va a ser el juego de Sánchez. Condicional, claro, si gana, si forma gobierno los nazis de Alemania, porque claro, cuando digo una confederación, o está Alemania y Francia, o no hay confederación. Meloni es de extrema derecha, pero sobre todo es italiana. Entonces, sabe.
0: Sabe cambiar, Manon Tropo.
2: No, no exactamente, tiene esa maestría. Entonces, si Sánchez consigue este juego, decir, señores, mirad lo que está pasando en el mundo. España está muy bien situada geopolíticamente, por una vez tenemos suerte. Este es el juego, por aquí y por allá. Si consigue este juego, se presentará como estabilizador, que la palabra estabilización es la ganadora electoralmente. Si la derecha consigue colar el mensaje de esto se hunde, todo se cae cachos, ganará la derecha. Pero las elecciones Andalucía me siguen dejando la sensación de que ahora mismo hay empate, porque lo último, PP pacta con Vox, y eso quiere decir que no puede pactar con nadie más. Mientras que Sánchez puede pactar con toda la periferia. En la última vez, a Sánchez, o sea, a Feijóo lo tumbaron las mujeres y los catalanes. Entonces, bueno, que saquen nota.
0: Las claros, vamos a tumbar a la derecha siempre.
1: Diego.
3: Decía antes Enrique, y tenía toda razón, que Zapatero en su momento estuvo defenestrado. De hecho, la semana pasada que se cumplieron 15 años del 15M, parte del movimiento era protesta por aquellos recortes que se hizo en aquel momento, ¿no? Y pongo esto ahora para hablar de las elecciones andaluzas, porque a veces tenemos determinados olvidos, y la primera vez que se pactó con Vox en España fue con Moreno Bonilla. ¿Os acordáis de aquellas elecciones que ganó Susana Díaz? Moreno Bonilla se convirtió en presidente porque pactó con Ciudadanos y luego necesitaba los votos de Vox. Es decir, que no va a ser la primera vez que Moreno Bonilla parte con Vox, con lo cual, bueno, no es nuevo. Lo que pasa es que es verdad que luego tuvo una mayoría absoluta y nos olvidamos a veces de eso, ¿no? A ver, yo creo que es irremediable. Yo creo que la ciudadanía ya conoce los dos bloques posibles que hay. Lo decía también Enrique. El Partido Popular solo puede dar con Vox, no tiene otra opción. Y el Partido Socialista sí que tiene el resto de opciones. Entonces, ¿cuál es el problema que yo le veo al PSOE? Que ahora mismo pues no está teniendo fuelle en las autonomías, sobre todo un lugar como era Andalucía, que era un feudo, pues es trágico, ¿no? El haber tocado suelo otra vez. Y es una mal resultado, porque hay muchos análisis que dicen que, bueno, pues no se presenta una persona que estuviera pegada al territorio, que tenía que haberse apostado como en Castilla y León con un alcalde. Pues claro, el anterior candidato que tuvo el Partido Socialista fue Espadas, que era alcalde de Sevilla. Es decir, que ahí, y por cierto, hay ministros como Illa, que sí que se fueron a presentarse unas autonómicas y ganaron las elecciones. Es decir, que hay muchos ejemplos en los que sí que ha triunfado la idea de que desde la Moncloa pues impulsar un candidato funcionó, como Illa, y hay otros pues que ha sido el hostiazo mayúsculo, ¿no? Y la verdad que, bueno, yo creo eso, que la ciudadanía ya sabe lo que hay. Si vota a la derecha, pues solo habrá posibilidad de pactos PP-Vox, y si vota a la izquierda, pues como en Asturias, ¿no? Creo que es un poco el análisis que podemos hacer de las elecciones andaluzas.
1: Silvia.
0: Sí, yo también creo como eso, que Sánchez juega su liga. Es decir, y su liga es... A Sánchez le viene bien... A ver cómo lo explico sin parecer que soy que el PSOE vaya perdiendo en las autonomías, porque yo creo que Sánchez, aparte del juego que está diciendo Teso que tiene, él juega un poco como si fueran las elecciones generales presidencialistas, es decir, un poco como si esto fuera las de Estados Unidos. Entonces él sabe que ese cuanto más pacten los territorios el PP con Vox, más va a movilizar cierto voto de izquierdas que no votaría el PSOE en unas elecciones generales, pero que le va a votar a él personalmente. Es decir, aunque tengas que votar al candidato, porque aquí tienes que votar al parlamentario y tal, es decir, en el fondo todo el mundo sabe que en las elecciones generales tú estás votando por Sánchez o estás votando por Feijóo, aunque tengas que votar por Lastra o lo que sea. Yo creo que un poco ese es el juego de Sánchez, y que tiene un juego distinto. Y que es verdad que el PSOE como partido, el día que Sánchez lo deje, el PSOE, yo no sé qué va a ser de él. Es verdad que es muy resiliente y probablemente... Sí. Pero una figura como la de Pedro Sánchez en la política española, es decir, esto yo lo estoy disfrutando mucho. No creo que le vaya a votar, salvo extrema necesidad, pero reconozco que el tío es que me parece tan listo que yo no puedo más que admirarle.
1: Muy breve, Enrique. Sí,
2: sí, yo sí me atrevo a decir qué va a pasar con el PSOE. El PSOE haría bien entender una cosa, que Sánchez salvó al PSOE. Que vean qué está pasando con la socialdemocracia en toda Europa, con los Rubalcaba.

0: al día de todo esto.
1: Sí,
0: por la
1: porque cuenta. Luego vamos a ella. Sí.
0: Sí, pero no, vamos a ver, yo es que en el tema de la vivienda, a ver, acabo de decir Sánchez. Sánchez, con Sánchez en el poder, y si sigue en el poder, y cuidado, que la última vez que consiguió el poder fue después de una debacle autonómica, hay muchas cosas que van mejor. La posición de España está mucho más sólida, pero la desigualdad crece, lo cual quiere decir que la mayoría de los españoles vive peor. España mejor y los españoles empeoran. Y claro, la estrella de la fiesta es la vivienda. Y la vivienda es el tema en el que no imagino a alguien como Sánchez poniendo encima de la mesa lo que hay que poner, que está en la Constitución, que son impuestos y expropiaciones. Así de simple. Es decir, es perfectamente constitucional que empiece no a construir viviendas, sino a quitarlas a sus dueños, porque esto no lo voy a tolerar. La Constitución dice aquí esto. Hay aquí derechos que chocan. No es el derecho de alguien a vivir, sino el de la mayoría de la población a vivir en algún lado, frente a una minoría de población que tiene derecho a la propiedad. Pues habrá que entrar ahí. Y habrá que freír a impuestos en las casas que no sean para vivienda. Esto ya se hizo con la reforma agraria, que se arrastró durante siglos. Y al final, expropiación e impuestos. No imagino a Sánchez no haciéndolo, diciéndolo. Lo que tenemos son estos paños calientes, que son las zonas tensionadas, que encima, claro, tienen tanto poder los ayuntamientos, que al final da igual, pues no lo sé, que entren en conflicto. Desde luego, encima de Villa es un escándalo. Encima de Villa ya no existe. Y hay que hablar claro. Aquí la mafia hostelera lo que quiere, si le hacemos caso en todo, es que en Gijón no haya gente más que de paso, y los ciudadanos de Gijón sean pues como los gazatíes, que se dispersen por ahí en algún lado, y ya está. Y esto que sean todo, veraré antes, y ya está.
1: Carmen.
2: Hay un libro estupendo que yo estoy disfrutando mucho, que se llama aquí Esto antes era una ciudad, y os lo recomiendo, de un tal Pedro algo. Soy muy mala para los nombres yo. Esto era una ciudad, significa que las ciudades están convirtiéndose en una marca, en un producto, se están mercantilizando, y eso lo podemos ver desde el momento en el que alguien hace una acera y esa acera se ocupa en dos tercios por una terraza para mercantilizar ese espacio, o desde el momento en que una zona como Cima de Villa desaparece. Hoy estaba haciendo una consulta rápida en un portal de estos inmobiliarios, el más importante que en este país, os podéis imaginar cuál. En este momento, a fecha de hoy, hay disponibles encima de Villa 22 viviendas de alquiler, todas para alquiler temporal, todas por encima de los 600 euros, y 74 en el barrio de La Arena, 50% de alquiler temporal, algunas a 3.000 euros al mes. Esto es un escándalo. Esto es un escándalo. Y siendo un escándalo, la declaración de zonas tensionadas es corta y llega tarde. Porque se podía haber hecho en el año 2023, que es cuando sale la ley, en el 2024, ¿vale? Te vamos a dar un plazo para que te la leas, pero llega tarde. Y hacerlo solo en dos barrios, lo único que produce es estirar. Es como cuando barres y metes la barredura debajo de la alfombra. Venga, va, y ahora vamos a llevarlo para otro lado. Yo creo que llega tarde. Y además hay que explicarlo de manera que a la gente que tiene una vivienda, que tiene una casa propia y otra que heredó, otra que compró en buenos momentos y que hoy la tiene en alquiler, tampoco le asuste, porque la medida de la que todo el mundo habla en relación con esto, que es la limitación en el precio de alquiler, es la medida menos llamativa. Lo que es llamativo es que eso puede provocar y puede reaccionar y puede movilizar recursos públicos para la construcción, recursos financieros para la compra de vivienda, incluso medidas fiscales. Y las medidas fiscales no son las que quiere la derecha, de voy a quitarle los impuestos para que salga al mercado. No, es voy a ponerlos a quien no los saca al mercado, que son dos cosas completamente diferentes. Y además hay amparo legal para hacerlo. Lo que ocurre es que a mí me llama mucho la atención, es decir, en un ayuntamiento como el de Gijón, que tiene solares vacíos convertidos en praos mal llevados, porque no están ni segados, en praos mal llevados, y que
3: para alegría de los
2: les ha pedido el propio consejero suelo para construir, la respuesta del Ayuntamiento de Gijón, que es una respuesta muy de la derecha y de la ultraderecha, sea no, yo tengo un plan, el plan llave, yo lo llamo el plan llavín porque cada día hay más pequeño, el plan llave, en el cual pongo suelo disponible para la construcción y además que el suelo es gratis, les doy una subvención de 40.000 euros por cada vivienda construida. Chico, esta es la diferencia. Usted, dígame, para tener vivienda, ¿qué se necesita? Se necesita mucha más oferta de vivienda pública, de vivienda asequible. No tenéis más que un ejemplo. 44 viviendas para

0: el alquiler joven en Pola de Siero. 400 peticiones. Este es un dato que salió hace esta semana. Entonces, o se toman medidas contundentes o esto no dejará de ser un jijijaja en el cual estamos jugando con los intereses de la gente.
1: Diego.
2: Bueno, como ves...
1: Pedro Bravo. Es el
0: Pedro
1: otro del
0: Bravo,
1: libro.
0: Gracias.
2: Como vetense, tengo que decir que me sorprende que Oviedo no esté dentro de las zonas tensionadas, porque en Oviedo también tenemos este problema, ¿no? Pero bueno, a ver, estoy de acuerdo que el principal problema que tiene nuestra democracia es la vivienda, está ese artículo 47, y en este recorrido de 50 años, pues ha sido siempre un problema en España, o sea, no es de ahora, ¿no? No creo que sea un problema exclusivo de Pedro Sánchez, sino de la propia democracia, yo lo englobaría, ¿no? Las soluciones dicen que no son fáciles. Yo lo que no quiero es volver a la ley del 98, ¿no? A la ley del suelo de Aznar y lo que supuso la burbuja inmobiliaria, ¿no? Porque es lo que defiende una parte del país, ¿no? La derecha dice que hay que volver a ese escenario. Espero que no. Aquello solo produjo después de cuando llegó la crisis que hablamos antes también del 15M, pues vamos, una crisis horrible, ¿no? A ver, es inaceptable efectivamente los precios que hay para alquilar, se sumar con los pisos turísticos también que ahora pues están vaciando los barrios, que bueno, también tenemos que plantearnos si ese es el futuro que queremos de las ciudades o queremos crear bueno, una comunidad donde podamos convivir todas y todos en no digo tampoco en fin, que no pueda un propietario poner el precio que considere, pero desde luego esos escándalos de precios que has comentado ahora mismo, pues no es inasumible.
1: Silvia,
3: a ver,
2: mucha propiedad privada que sea, quiero decir, vamos.
3: Yo hace un mes me abrí un Vinted y diréis, ¿qué tendrá esto que ver? Lo vais a ver. Yo me abrí un Vinted porque tenía el armario lleno de ropa que no me ponía, entonces subí un montón de cosas a 5, 6, 7, 8, 10 euros. En Vinted hay dos tipos de personas, los que hacen como yo, es decir, economía circular, que esa ropa en vez de contaminar y que se destruya, pase a alguien, y luego están los que creen que son más listos que nadie. Entonces es gente, dos tipos de gente son los que compran ropa en Shein y te la venden a 5 euros y te la quieren vender por 40. Y luego los que creen que compran la ropa viral de Zara y te la venden por el doble de precio. Es decir, la chaqueta viral de Zara que se agota en la web y tal, entonces que cuesta 39, yo te la vendo por 80. Es decir, si esto, cuando ves esta gente y te parece que son miserables, o sea, de ser mala gente, ¿por qué estamos aceptando? No pensamos que los que lo están haciendo con un bien de primera necesidad, con un derecho básico que es la vivienda, estamos conviviendo con esa gente como si fueran ciudadanos irreprochables, cuando están explotando y están sangrando a sus vecinos, a sus compañeros, a los hijos de sus amigos, a los nietos de sus amigos, a los nietos de sus vecinos. Es decir, tiene que haber un cambio de mentalidad también en la sociedad española, en la que digas, porque no todos los problemas son fondos buitres o grandes empresas, es que esto es, muchas veces es el piso que heredaste de la abuela y que lo vas a poner a 2.000 euros en alquiler sin ni siquiera haber cambiado los baños de los años 70. Es decir, no se puede. La sociedad tiene que empezar a señalar con el dedo también a la gente miserable que está explotando y exprimiendo a las personas que no tienen una casa y que tienen que vivir en una casa. Dicho lo cual, diré lo que siempre digo cada vez que me preguntas tú por eso, y como diría Maduro, expropiese.
1: Muy breve, Enrique.
4: Sí, no creo que este tema me parece que es tan claro que aquí como no se tome una decisión enérgica, pero esto de las ciudades que apunta Carmen, claro, ella por su trayectoria lo sabe mejor, es que la textura distinta que tienen las ciudades, porque a mí me gusta mucho el turismo de ciudad, porque porque las ciudades donde pasaron las cosas, y Barcelona tiene un estilo distinto de Madrid, etcétera, pero ahora todos son franquicias. Tú estuviste en la parte de comercio, y claro, ahora mismo Madrid, para ver Madrid, que Madrid tiene una cosa, hay dos cosas de Madrid así a grandes rasgos que me gusta mucho, es que los barrios parecen pueblos, poblachones manchegos, y yo veo mucha Castilla profunda en aquello que el visitante puede tocar. Pero ahora tienes que salirte de la M30, para esto, porque si te metes dentro de la M30 ya no estás viendo ni Madrid ni otras cosas. Aquí, bueno, en fin.
1: Bueno,
4: otro día hablamos.
1: Seguimos otro día. Llegamos al final. Carmen Moreno, muchas gracias.
0: Gracias a ti.
1: Diego Baliño, gracias, muchas gracias. Silvia Cosío, muchas gracias.
3: A ti, como siempre.
1: Y Enrique del Teso, muchas gracias.
4: Gracias a ti, Roberto.

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0: Son las 10 de la mañana.
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0: ¿Qué tal? Muy buenos días. El detenido por presuntamente matar a su hermana y a su cuñado en un piso de la calle Vázquez de Mella en Oviedo continúa en los calabozos de la Policía Nacional. Agentes de la Policía Científica han acudido al domicilio para recabar más datos y se está a la espera del informe policial para su paso a disposición judicial, que será en las próximas horas. Jesús López, al igual que sus víctimas, es toxicómano y había estado en prisión hace años por matar a otras dos personas. Sus primas hablan de continuos problemas entre sus hermanos, fundamentalmente desde la muerte de su madre hace unos meses. Pamela y Sandra Viñuela son primas del detenido.
2: Bueno, y hace poco que, pues lo mismo, ella se fue a echar a la siesta y él cogió y puso una sartén en el fuego y prendió la campana y un mueble de la cocina de arriba. Y ella ya no podía con él.
3: Entonces él, en un ataque de, pues, no qué sé, de mono, de cualquier cosa, pues atentó contra, pues, lo que más quería, se supone.
0: La Confederación Española de Transporte de Mercancías celebra desde hoy y hasta el viernes el vigésimo Congreso Nacional de Empresarios del Transporte. Bajo el lema "El transporte en el lugar que le corresponde", el Congreso reunirá a cerca de un millar de profesionales. Aquí en RPA, el director de Comunicación e Imagen ha rechazado la huelga convocada por UGT en el sector del transporte para reclamar la jubilación anticipada de los conductores profesionales. Dulce Díaz echa la culpa a la falta de interés del gobierno en el sector.
4: A mí me parece una huelga absolutamente injusta, porque nosotros estamos de acuerdo con ellos, ¿no? El conflicto

0: es porque el gobierno no ha puesto en marcha el mecanismo para avanzar en la jubilación anticipada, pero la huelga nos la hacen a nosotros, a los transportistas, que no tenemos culpa de nada. Y encima nos la hacen en un momento en el que el sector lo ha estado pasando mal, porque ha estado un mes facturando a pérdidas, y ahora lo que necesitamos no es perder una jornada de trabajo, que cuesta mucho dinero, que luego no se recupera. Lo que necesitamos es trabajar.
1: Y las educadoras de 0 a 3 están hoy en huelga. Comisiones Obreras convoca dos nuevas jornadas de paros en las escuelas infantiles en Asturias. Hoy habrá una concentración ante la Consejería de Educación al mediodía a las 12 y mañana jueves una manifestación que partirá a las 6 de la tarde de la Plaza de España en Oviedo hasta la Junta General del Principado. Reclaman mejoras en sus condiciones laborales tras lo que consideran falta de diálogo por parte de la Consejería de Educación. Tania Alonso es delegada de las escuelas infantiles de Comisiones Obreras.
2: Tener un calendario acorde a la etapa educativa que somos y, por supuesto, y muy importante, para que la consejera de Educación se siente con el comité de huelga, y aún no hemos tenido respuesta de una administración que supuestamente quiere salir de este conflicto y no se sienta con el comité de huelga.
1: Y en el Congreso hoy sesión de control del Gobierno al Gobierno, una sesión muy bronca con el trasfondo de la investigación por corrupción del presidente José Luis Rodríguez Zapatero. El presidente del Partido Popular, Alberto Núñez Feijóo, ha pedido la dimisión de Pedro Sánchez, ya que, ha dicho, el expresidente del Ejecutivo, Zapatero, no habría podido delinquir sin su Consejo de Ministros, sin su Gobierno. Sánchez, por su parte, ha defendido al presidente, a José Luis Rodríguez Zapatero, y además ha defendido la presunción de inocencia.
3: Y es evidente, solo hay que leer el auto para darse cuenta que sin su Consejo de Ministros el señor Zapatero no habría podido delinquir.
4: Mire, señor Feijóo, toda la colaboración con la justicia, todo el respeto a la presunción de inocencia y todo mi apoyo al presidente Zapatero.
1: En la misma línea también se pronunciaba hace unas horas el presidente del Principado, Adrián Barbón, apelaba a la presunción de inocencia.
5: Atenernos, lógicamente, en primer lugar, a las declaraciones que en este sentido está emitiendo la Comisión Ejecutiva Federal. En segundo lugar, yo es que desconozco el auto, no lo he leído, por lo tanto no puedo hacer un análisis del mismo. He leído los teletipos y poco más. Y en tercer lugar, pues hay que recordar que en este país existe presunción de inocencia.
1: Eso es todo por el momento. Más información a partir de las 11 en la radio pública en RPA.
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0: Hoy en la entrevista de Asturias al Día vamos a meternos en detalles de un musical que se titula El Salón de las Sombras, que pone en marcha el Conservatorio Profesional de Música de la Mancomunidad del Valle del Nalón. De hecho, ya me acompaña en el estudio su directora, Amparo Antuña. ¿Qué tal? ¿Cómo estás, Amparo? ¿Cómo estás?
1: Buenos días.
0: Muchas gracias por compartir este tiempo con nosotros.
1: Gracias a vosotros por invitarnos.
0: Un placer tenerte aquí. Vienes además con Rocío Llames, que es profe, autora del libreto. ¿Qué tal,
2: Hola.
0: Rocío? ¿Cómo estás?
2: Muy bien.
0: Muchas gracias también por estar
2: aquí.
0: Buenos días. Y venís también acompañadas de Julia Torre, que es alumna del conservatorio, que tiene un papel creo que muy importante en este musical, El Salón de las Sombras. ¿Qué tal, Julia? ¿Cómo
3: estás?
0: Buenos días. Muchas gracias por compartir también con nosotros. ¿Estás nerviosa?
3: Un poco.
0: No te preocupes, que esto es una conversación para hablar
1: del musical.
0: Del
1: proyecto estrella del curso.
0: Es el proyecto de este curso que ya está acabando.
1: Sí.
0: ¿Cómo comenzó esta historia?
1: Bueno, pues esta historia fue pues un cúmulo de circunstancias. Hace un año hicimos una actividad muy muy interesante en carnaval, en el que bueno, yo vi el potencial del profesorado y del alumnado del centro para poder asumir pues algo más
0: potente.
1: Envergadura, eso es. Y entonces embarqué aquí a un montón de profesoras en esta historia, pensando en que había que dar este paso, que es complicado para nosotros, porque nosotros el trabajo del montaje solo disponemos de una hora a la semana para trabajar, montar todo esto. Y bueno, es muy poco tiempo, ¿eh? Y jugamos con unos 60 alumnos.
0: No está mal.
1: Entonces, bueno, era un reto por delante. Era un reto y, bueno, pues yo creo que después Rocío que explique un poco también el proceso. El proceso fue muy interesante, fue un gran aprendizaje para todas.
0: Vale.
1: Y el alumnado lo ha pasado muy bien, eso lo dirá Julia. Uh-huh. Pero yo creo que a nivel de centro sí que nos apetecía algo diferente. Un centro como el nuestro, asumir un musical, pues no es algo habitual, porque hay una parte de acción, de actores, de decir, de montaje actoral, que nosotros no estamos acostumbrados a hacer.
0: Pero que hay que meterse en ello,
1: que
0: ¿no?
1: Hay que hacer, exactamente. Claro. Y bueno, yo la verdad es que viendo el éxito del viernes, que fue el estreno...
0: Se estrenó el día 15, viernes pasado, y este próximo día 22 estáis en el Teatro del Entrego, ¿no? Sí. ¿Cómo fue el viernes?
1: Pues increíble. Estamos todos un poco como en una nube porque no nos esperábamos la reacción del público, el éxito que tuvo, y que la verdad fue muy emocionante. Yo es que sinceramente no me esperaba que fuéramos todos, tanto los que lo vivimos en primera persona porque estamos allí en bambalinas y el alumnado allí dándolo todo, pero fue muy emocionante porque hubo una conexión muy grande emocional de entre todos, y entonces aquello como que cogió dimensión, y de repente cuando acabamos aquello fue una explosión de bravos que no nos lo esperábamos,
0: qué bien que pasen esas cosas.
2: La verdad es que estamos muy contentos. Bueno, como dice Amparo, estamos, como era la primera vez, pues la novedad, estábamos un poco asustados porque además queríamos hacer un musical, pero queríamos hacer la idea fue algo nuestro. Entonces, un musical, yo qué sé, cómo puede ser Mamma Mía, pues queríamos algo que nos identificara. Entonces, de ahí salió un poco la historia del libreto que se desarrolló.

0: desarrolla precisamente en un conservatorio. Es una
1: Claro.
0: historia que pasa en un conservatorio. Así podíamos jugar con lo que a nosotros nos gustara y podíamos ponerlo adaptado a nosotros. De hecho, se escogieron las canciones, se hizo la letra adaptada al texto y lo hicimos propio, lo hicimos nuestro. Y bueno, luego teníamos un poco la parte, pues, que comentaba Amparo, que claro, desconocedoras de todo, para montar la escena, para... Entonces fueron todas las cosas y con pocos recursos, porque no los tenemos, creo que hicimos una puesta de escena muy bonita y que resultó maravillosamente bien.
1: Bueno, Julia, ¿cómo viviste tú el estreno el pasado viernes? ¿Cómo viviste tú y tus compañeras y compañeros todo este proceso?
2: Una experiencia muy intensa porque yo este año lo coro lo tengo como una optativa y yo me metí pensando, bueno, coro siempre fue una clase relajada, tal, yo en coro me relajo un montón, a mí me gusta mucho coro y de repente en septiembre me dicen, pero bueno, vamos a hacer un musical, vale. Y el curso fue muy intenso en coro porque los ensayos, porque muchos nervios de, uf, es que esto igual no nos sale, es que igual no lo preparamos a tiempo. Y luego ya en la tarde del estreno era como, bueno, ya lo pasamos, ya va a ser lo que tenga que salir. Y no estábamos tan nerviosos hasta que estábamos en el escenario esperando a que se abra el telón y estábamos todos temblando, que decimos, bueno, ya está, no hay marcha atrás.
1: Bueno, ¿qué cuenta el Salón de las Sombras?
3: Que lo diga la autora.
1: Rocío,
0: Bueno,
1: a
0: pues el
1: ver.
0: Salón de las Sombras es una historia que surge en un conservatorio de música y es una...
1: Donde la fama cuesta.
0: Donde la fama cuesta,
1: Vale.
0: exacto. Y es en, pues en la clase de coro, precisamente, donde están. Entonces están en la clase habitual de coro y se oye un sonido extraño. Entonces no saben qué es lo que pasa. Entonces la profesora les cuenta que hay una historia detrás de ese conservatorio, que un profesor falleció allí y que su música quedó atrapada en las paredes y que tienen que liberarla. Y bueno, pues ahí empieza toda la...
1: Casi podría ser el conservatorio del Nalón, ¿no?
0: Casi podría ser el conservatorio de Nalón,
1: Bueno, por
0: bueno.
1: ejemplo, va.
3: Sí, podría,
1: Podría
3: podría.
1: ser, ¿no?
3: Podría.
0: Ahí
3: De hecho,
0: empieza un
3: bueno, hay
0: poco
3: que
0: la
3: jugar con
0: trama.
3: eso, hay que eso da mucha emoción.
1: Sí, claro que sí. ¿Os acordáis de la inauguración del conservatorio?
3: Sí.
1: Con Sergio Márquez, presidente
3: Sí.
1: del Principado.
3: Quedasteis atrapados en el
1: Quedamos
3: ascensor.
1: atrapados en el ascensor del
0: ¿Ah, sí?
1: conservatorio, el presidente Sergio Márquez y un grupo de periodistas que estábamos cubriendo la
3: Sí, sí, sí.
1: inauguración.
0: Bueno, lo
1: Sí.
0: apunto. Igual para el próximo.
1: Igual hay un cameo ahí.
0: Lo apunto.
1: Bueno, o sea que transcurre, bueno, en un conservatorio
0: Sí.
1: y como marco, ¿no? Como sinopsis de la historia,
0: Exacto,
1: la
0: sí.
1: música y las canciones.
0: Exacto.
1: ¿Qué
0: Que así
1: hacéis?
0: jugábamos con lo que nosotros conocemos. Entonces ya al estar el coro, que era lo que formaba, pues ya tenemos a la profesora de coro, a María. Bueno, al estar el libreto, teníamos a Amparo que iba a... Es la que hizo la música, la que tocó,
1: Pianista.
0: la pianista que tocó todo. Y luego, bueno, pues entre la escena, Paloma y yo, pues dijimos, venga, pues vamos a ver lo que se nos va
1: Ocurriendo.
0: ocurriendo.
1: Porque está Alfredo Treyes también como letrista, porque hay canciones,
0: Sí,
1: ¿eh?
0: sí, sí. Lo que te había
3: Sí,
0: comentado antes, que todas las
3: claro.
0: letras las adaptamos.
3: Nosotros lo que elegimos, la base musical son la música de Los Miserables, aunque hay
1: Bien.
3: también de
0: De
3: ABBA,
0: ABBA.
3: hay también de América, de West Side Story, es
1: Sí.
3: decir, hay momentos de
1: O sea que
3: diferentes
1: hay
3: musicales,
1: músicas que
3: hay
1: el
3: música
1: público
3: reconocible.
1: reconoce.
3: Las músicas son todas reconocibles. Lo que hubo que adaptar fue las letras al castellano, lógicamente, y adaptadas a los diferentes momentos del musical. Entonces, musicalmente, lo que es toda la parte que están cantando los alumnos es todo bonito, porque es todo música reconocible, el fantasma de la ópera, pues tenemos dos solistas, que son Celia y que son Luis, que se hace una parte que es el fantasma, el maestro fantasma, que también tiene una intervención musical fantástica con una canción del fantasma de la ópera. Es decir, que la música que se va a escuchar durante toda la representación es muy bonita. Claro, eso hay que jugábamos con esa baza también, porque eso llama mucho. Tú estás escuchando, tú, aunque la letra no es la que es, pero tú estás escuchando algo que ya conoces, ¿no? Entonces, el trabajo musical que hubo que hacer es muy agradecido para ellos también, para el coro. ¿Por qué? Porque son músicas muy bonitas. Porque, bueno, a veces, aunque haya que trabajar cosas que hay que trabajar, lógicamente, porque hay que trabajar voces y hay que trabajar pues técnicamente un coro tiene que hacer una serie de temas musicales que no son a lo mejor los más divertidos a priori, pero que hay que hacerlos porque hay que educar esas voces. Pero este curso lo pasaron bien porque la parte musical era muy divertida para ellos y entró sola. Es decir, que todo ese trabajo, que a veces pues te cuesta más trabajo que ellos entren, pues fue muy rápido. El montaje musical realmente al final lo hicimos en el primer trimestre, todo se leyó en el primer trimestre y bien, porque a partir de ahí, claro, nos quedaba el segundo trimestre para trabajar toda la parte escénica, que es donde realmente hay un esfuerzo mayor porque ellos sí que no están acostumbrados a hacerlo y ahí está el aprendizaje para todos, ¿no? No solo para el profesorado, sino para ellos, porque hacer todo ese montaje que no están acostumbrados a hacer en un centro como el nuestro fue pues un esfuerzo.
1: Claro. Julia, tú haces de profesora.
2: Sí.
1: Es tu papel en el musical, en sí. El Salón de las Sombras. ¿Esta experiencia para ti qué supuso asumir ese papel?
2: Bueno, no sé. Yo estaba ahí, yo era una mandada. A mí me dijeron, ¿tú quieres hacer de profesora? Yo dije, vale. Y yo leía el texto y luego improvisaba porque había cosas que de repente estábamos metiendo y teníamos que ir metiendo y tenía que acordarme de lo que estábamos metiendo en el guión. Intenso, pero bien, guay, porque al final acabas aprendiendo también otras cosas que tú no estabas haciendo, porque yo llevo 10 años, vale, tocando el piano, pero no llevo 10 años aprendiendo cómo tengo que estar en un escenario. Y al final sales con un aprendizaje nuevo de esto.
1: Claro, en eso, Rocío y Amparo, era un reto, porque uno de los objetivos es, para los alumnos y para el público, acercar el teatro musical.
3: Eso es.
0: Exacto.
1: Que a priori no está dentro de vuestras asignaturas.
3: No está dentro de nuestro programa
1: de
3: docente. Exacto. Era romper esa barrera. Romper esa barrera porque además, viendo que además es una actividad que se está haciendo en muchos centros ya, porque ya está entrando a esa actividad en los centros educativos, porque realmente es muy satisfactoria, ¿eh? Es muy satisfactoria, es complicada, pero satisfactoria.
1: Es otra forma de enseñar.
3: Sí. Eso es.
2: Sí, sí, sí.
3: Y de vivir el escenario, ¿eh? Que al final de cuentas, bueno, pues los músicos... el escenario hay que vivirlo de muchas múltiples maneras, que es más fácil hacer lo que hicieron de todos modos que tocar un instrumento, ¿verdad?
1: Claro.
3: Al final...
1: El escenario impone, ¿no?
3: Sí,
1: y
3: pero...
1: Y el del concert impone también, ¿no?
3: El del concert impone, y impone, tocar el instrumento, impone. Un instrumento es... Pasa que es algo que vienen haciendo durante toda esta... O sea, ella acaba este curso, 10 años tocando el piano...
1: Y haciendo audiciones.
3: Haciendo audiciones, sí, claro. Y entonces, de repente, pues les cambias completamente el chip, ¿eh? Y pasan nervios de otra forma. Pero claro, yo creo que el aprendizaje es muy, muy, muy, muy interesante para ellos, para la vida, ¿no? Porque claro. Están haciendo algo que no... Que ya lo hubiera querido hacer yo a la edad de ellos.
1: Desde luego, ¿no?
0: Sí, sí, se encontraron haciendo con una cosa que no dominaban. Porque al final ellos, como dicen, salen a escena, a lo mejor sales solo, con tu piano, con tu instrumento, pero de repente tienes que hacer una cosa conjunta donde te tienes que mover de manera diferente.
1: Música en directo, la escenografía.
0: Exacto.
1: ¿Y cómo es? Porque también ahí has participado, ¿no?
0: Sí. Bueno, pues la escenografía, bueno, como es un Salón de las Sombras, que es así como muy íntimo, pues jugamos un poco con las luces y lo que conseguimos es, pues a través de, pues de, tampoco, ¿qué tal cosa? Tampoco te creas, pues de unas sábanas, simplemente, consigues el efecto de un salón cerrado de muchos años, donde están todos los muebles.
1: Sí, poquita cosa, pero eso hay que pensarlo.
0: Sí, bueno, eso sí. Donde están todos los muebles y entonces sí. La verdad es que esa escena quedó preciosa porque luego ellos van saliendo de las sábanas y donde va volviendo toda la luz y queda muy bonito. Sí.
1: Bueno, primera representación en el Teatro José León del Estal de Langreo, segunda en el Teatro Nuberu de San Martín de Río Aurelio, este próximo día 22. Pero ¿habéis hecho algo en el concert? ¿Habéis, bueno, supongo que los ensayos generales y todo en el escenario del conservatorio, pero ¿habéis hecho un estreno para la gente del conservatorio?
3: No, hicimos un pregeneral previo, un pregeneral de pasar todo y de ver un poco por dónde iba a ir antes del estreno, pero o sea, todo el montaje nuestro necesita de un teatro. En el nuestro auditorio no podemos hacer... lo que es la realidad del montaje, porque no tenemos, carecemos de telón y carecemos de luces. Entonces, claro, no, lo bonito lo sorpresivo de, yo creo que fue lo que llamó la atención a la gente, y nadie se lo esperaba, es realmente el montaje escénico, que es muy impactante y requiere de esos elementos de forma fundamental, es decir, porque si no, pues pierde la gracia completamente. Entonces, en el conservatorio, eso, hicimos un pregeneral para montar todo y demás, y vinieron los profes y vino gente de la casa, porque no se abrió al público, lógicamente. Y sí, es verdad que yo creo que los padres que estaban como... había mucha tensión, ¿eh? Yo recuerdo que generamos tensión, de eso.
1: Uy,
3: se trataba.
1: Los padres y madres, sí.
3: Para que, oye, ¿qué será? Había mucho misterio, nadie sabía de qué iba el argumento, intentamos aguantar ahí hasta lo que pudimos, para que... Los críos no sabían muy bien cómo iba la cosa, porque como están ensayando a trozos, no sabían muy bien la historia por dónde iba. O sea, que se jugó un poco ahí con el misterio, para que la gente se llevara la sorpresa que se llevó. Yo creo que, y yo invito a todos los que puedan acercarse al entrego, porque merece la pena, la verdad. Merece la pena.
1: Sí, con entrada libre hasta completar aforo, por cierto, el día 22 a las 7 de la tarde. ¿Qué planes tenéis después del entrego?
3: Bueno, después del entrego, nosotros vamos a hacer el concierto fin de curso, se hace en la Viana. Si no lloviera, que esperemos que no. Se hace el 11 de junio en la Plaza del Ayuntamiento. Entonces, bueno, sí, es verdad que es un concierto fin de curso, con lo cual actuarán todas las agrupaciones del centro, y ahí se va a poder escuchar algunos de los números musicales del
1: musical. ¿Estáis empeñadas en sacar o en llevar, mejor dicho, el conservatorio a la calle?
0: Sí.
1: Y lo estáis consiguiendo, ¿no?
3: Sí.
0: La mejor manera.
3: Sí. De hecho,
0: a todo el mundo.
1: Sí. Claro, sí. Que sí. No, de hecho, me parece fantástico.
3: Claro, el martes que viene nos vamos al condado.
1: Vale.
3: Hacemos música y patrimonio. Nos cogemos a los alumnos de cámara, a los grupitos de cámara, y nos vamos a recorrer el pueblo de condado.
1: Qué guapo.
3: Y ahí, pues, un poco con esa idea de sacar la música a la calle y de conectarla con los espacios y los sitios en los que vivimos. Y que no solo se conozca el territorio, sino que también se conozca, pues, la actividad musical que hace el centro.
1: Vale. Bueno, yo que os conozco desde hace ya mucho tiempo, sé que estas cosas nos asustan. Meteros en este tipo de espectáculos no os asusta, porque creo que además, y lo sabéis muchísimo mejor que yo, que tenéis una materia prima, es decir, que tenéis alumnos y alumnas en el Conservatorio del Valle del Nalón que son muy buenos.
3: Muy buenos.
1: Que son muy buenos, gente que de la que vamos a oír hablar. El otro día estuvimos en la presentación del disco de Santos, por ejemplo, guitarrista. Es alucinante. Quiero decir que eso entiendo que ayuda, Amparo y Rocío, ¿no? Saber que tenéis un alumnado que es decirles, vamos a hacer esto.
0: Pues sí, la verdad es que ellos siempre, siempre están para todo. No podemos decir, es que siempre colaboran en todo. La verdad
3: sí.
0: son
3: excelentes. Tenemos una materia prima de lujo. Sí. Eso siempre lo decimos, ¿eh? Trabajamos porque el trabajo, de verdad, que la implicación de ellos en todo esto es el éxito. Aquí el éxito es que el para quien va, esto es para ellos. Pero que el alumnado esté receptivo y que participe con las ganas con lo que hizo, es el éxito. Y el éxito ya está. Lo que pasa es que sí es verdad que yo creo que el subidón del viernes les hizo coger dimensión. Ya están todos preguntando, ¿y el año que viene?
1: El año que viene, Amparo,
3: bueno, hay que ver qué hacemos.
1: Alguna cosa
3: habrá que pensar, ¿no? Sí, seguro.
1: Bueno,
3: sí.
1: A mí me alegra mucho, la verdad, que tener la posibilidad y la oportunidad de contar estas cosas, porque me parece que son trabajos realmente muy buenos y que van a ayudar a los alumnos, al alumnado, ¿no? Que es el objetivo final, además.
3: El objetivo final, sí, que tengan esa vivencia, ¿no? Que puedan, y que con eso aprendan y se hagan. En este caso, para nosotros es control del escenario, ¿eh? y que se anclen en el centro. La idea es que se queden con nosotros, porque son unas enseñanzas muy exigentes que requieren de muchísimo esfuerzo de su parte, y es verdad que hay abandonos lógicos, porque es muy complicado compaginar las enseñanzas regladas ambas, las de los institutos, sobre todo en secundaria, con el conservatorio. Entonces también es una idea, es una forma de darles un balón de oxígeno, de decir, bueno, esto me cuesta mucho trabajo, pero me interesa, me quedo porque me gusta, porque me lo paso bien.

0: Claro.
1: Y eso es un poco también la idea final, de que se lo queden con nosotros.
0: Bueno, aparte que estar en el conservatorio, aunque ellos no lo quieran ver de momento, me refiero al alumnado, les abre muchas puertas y le da otra dimensión de las cosas.
2: De todo.
0: Incluso te ayuda a plantearte cualquier
2: siempre,
0: otro proyecto,
2: claro, para toda su
0: en
2: vida.
0: Educación, ¿no?
2: Exacto. Por el orden, por el esfuerzo, por todo. Porque al final la música llega, es que llega siempre. Y te coloca de una manera que la gente no se da cuenta. Entonces, yo creo que ellos tienen esa disciplina, ese trabajo. Es que es así. Esa disciplina y ese compromiso, y eso lo crean allí. Porque están, bueno, te lo dirá ella,
0: sí, sí.
2: O sea, están a lo
0: Vamos
2: que están,
0: a ello, sí.
2: Pero el plus, ¿no? Que...
0: ¿Así lo ves, Julia?
3: Yo diría que sí, no sé. al final tengo que estar al día con los estudios del instituto y con los estudios del conservatorio y no puedo caer ni ninguno de las dos y tengo que seguir adelante y organizar y estudiar las dos cosas. Y tienen que ser las dos clases... todas esas asignaturas del conservatorio y todas esas asignaturas del instituto, porque el conservatorio hay asignaturas, que yo tenía amigos que hasta hace poco pensaban que yo iba al conservatorio y solo tocaba el piano, y no hacía más. Sí, Julia hoy toca el piano una hora y las otras dos, pues no sé. Y al final tienes que mantenerte ahí y aprender a organizarte y aprender a mantenerte ahí a pie de cañón.
0: ¿Tienes planes? ¿Qué quieres hacer?
3: Yo quiero estudiar química.
0: Es un ejemplo. Es un ejemplo, ¿no?
1: Sí, sí, sí. No, todos los alumnos que acaban, que cuando van a la universidad, lo que sí te dicen es que, ¡ay, ahora tengo tiempo para estudiar solo lo de universidad! Es decir, consiguieron hacer durante tantos años una organización tan cuidadosa del tiempo que en la universidad suelen ser muy brillantes porque ya tienen la organización del tiempo y de repente para ellos es solo estudiar una cosa. Claro, entonces bueno, yo creo que eso es lo que, ese es el aprendizaje que se llevan.
0: Muy bien.
1: Con otros muchos, pero bueno.
0: Bueno, pues recordamos, el Salón de las Sombras, el musical del Conservatorio Profesional de Música de la Mancomunidad del Valle del Nalón, lo podremos ver el próximo día 22, viernes, 7 de la tarde, Teatro Nuberu del Entrego, entrada libre hasta completar aforo, con lo cual invitamos a quien nos escuche
1: a acudir a todo el valle, pero vamos, los del Entrego, que vayan fijo.
0: Vale. Y luego tenemos, decías, el día 11 de junio, el concierto de fin de curso.
1: El concierto de fin de curso.
0: Que lo queréis llevar a la plaza del Ayuntamiento de la Viana. Bueno, vais a llenar la plaza ahí con músicos, ¿no? Y músicas.
1: Sí, se hizo el año pasado, ya la experiencia fue muy positiva, la verdad, que fue, bueno, muy, muy prestosa. Y entonces ya este año ya todavía llevamos más gente, o sea que no sé yo, aquí vamos a llenarlo todo.
0: Perfecto. Seguimos en contacto.
1: Seguimos en contacto.
0: Lo tenemos
1: sí,
0: que dejar
1: sí.
0: Aquí. Amparo Antuña, muchas gracias,
1: muchas gracias
0: por compartir con nosotros
1: muchas
0: este gracias. Tiempo. Julia Torre, muchas gracias.
3: Muchas gracias a vosotros.
0: Y Rocío Llames, muchas gracias
2: muchas
0: también
2: gracias.
0: Por estar con nosotros.
2: Gracias.
0: Un placer, gracias.

0: Y hoy vamos a cerrar el programa hablando de Áviles Ciudad Dilanita, una experiencia que lleva ya un montón de ediciones para celebrar el cumpleaños de Bob Dylan, que si no me equivoco es el 24 de mayo, en esta ocasión con dos días bastante interesantes, muy interesantes diría yo, el viernes 22 de mayo en el Boulevard Dilanita de la Plaza de España en Avilés, y el sábado 23 de mayo en la Factoría Cultural. Detrás de todo esto está Beznar Arias. ¿Qué tal, Beznar? ¿Cómo estás? Bueno, buenos días.
1: Buenos días.
0: Además, este año con algo muy especial, que es el 50 aniversario de uno de los discos míticos de Bob Dylan, Desire,
1: sí.
0: Que incluía esta joya de canción, ¿no? Que es Huracán.

0: Bueno, fabuloso arranque de este disco, ¿no?
1: Sí, además un disco que tenía como antelación la gira, esa gira loca que se llamaba Rolling Thunder Review, en el año 75, y que entre la primera parte de esa gira y la segunda parte de esa gira, que fue en el 76, salió este disco, que dicen los más dylanitas que es uno de los más emblemáticos de la discografía de Dylan, entre otras porque hay canciones como Hurricane, como Sara, como Señor, en fin, canciones importantes en la obra de Dylan.
0: Claro que sí. Una gira que no sé si completa, pero gran parte se puede ver en un documental de Scorsese, ¿no? De
1: sí.
0: Martin Scorsese, muy bueno,
1: sí,
0: además.
1: Sí, la verdad es que, bueno, por lo que sé de haber leído de esa gira, fue bastante caótica organizativamente. Parece ser que Dylan tenía en su mente hacer conciertos en lugares para muy poquita gente, anunciándolos con 2-3 días de antelación. O sea, imagínate todo después de que Dylan ya era.
0: Lo podía hacer.
1: No voy a decir que era Dios, pero era como semidios, ¿no?
0: Claro.
1: Y se podía permitir eso. Claro. Reunió a una serie de artistas importantísimos de esa época, desde Joan Baez, Joni Mitchell, en fin, muchísima gente. Magwin, el de los Bears, en fin, muchísima gente. Y sin embargo, todos le hicieron caso.
0: Es que. Bueno, creo que no hacerle caso igual es peligroso, ¿no?
1: Bueno, por lo que yo las que mira, tengo ganas de que lleguen a Asturias Scarlett
0: Rivera
1: y Rob Stoner, que formaron parte de aquella gira y que vivieron de primera mano, y me imagino que lo habrán contado a muchísima gente en miles de ocasiones, pero bueno, siempre es bueno saber de primera mano todo lo que ocurrió en esa gira y en ese disco, de sí, los que ambos participaron en esa grabación, claro.
0: Scarlett Rivera, violinista,
1: sí,
0: fundamental en este disco.
1: Sí,
0: ¿no?
1: Fundamental.
0: Y sí. Rob Stoner, que además creo que estuvo al tanto de muchas cosas en la grabación.
1: Sí,
0: ¿no?
1: Porque
0: guitarrista.
1: Cuenta Sheffard que lo contrataron, Dylan lo contrató precisamente para que escribiera y diese cuenta de lo que pasaba en esa gira. Cuenta en el libro que escribió sobre esa gira que hubo muy poquitos ensayos previos, como 4 o 5 ensayos previos, y que se lanzaron a la carretera prácticamente sin haber ensayado prácticamente nada y sin saber qué canción venía después de la anterior. Y Rob parece ser que se convirtió, digamos, en el director musical que solo con mirar a Dylan a la cara ya sabía qué canción iba a ser la siguiente.
0: Vaya conexión.
1: Y bueno, pues sí, fue una pieza fundamental de esa gira, sí.
0: Vale. Bueno, actos decían Avilés, 2 días, pero también en Gijón, porque el día 24, es decir, el mismo día del cumpleaños de Bob Dylan, en la Iglesia de la Laboral, y a la 1 de la tarde, podremos escuchar, podremos ver a Scarlett Rivera y a Rob Stoner y Maca, ¿no?
1: Sí. Sí, la verdad es que el domingo estaba previsto que fuera un día de descanso, porque ellos tocan hoy en Zaragoza, el sábado van a estar en Avilés y el lunes van a estar en Coruña y el martes en Madrid. Y teníamos el domingo de descanso y bueno, se me ocurrió un día que estaba leyendo el periódico y vi que se había reinaugurado la iglesia. Pues bueno, contacté con la gente de la laboral. Les pareció un concierto magnífico para un día a la 1 del mediodía hacer allí.
0: Para cantar el cumpleaños feliz, me imagino.
1: Efectivamente, además coincide que es precisamente exactamente el día que Dylan va a cumplir 85 años. Entonces me parece un concierto estupendo. Y Scarlett y Rob vienen con un músico italiano, Roberto, y un gran músico italiano que ha hecho, bueno, muchas bandas tributo a Bob Dylan en Italia y bueno, es muy amigo de Scarlett y bueno, creo que forman un trío estupendo.
0: Vale, bueno, pues vamos a desarrollar un poco más el programa, si te parece, porque hablamos de 19 años, 19 edición
1: 19 ediciones
0: de Avilés Ciudad Dilanita. Sí. Hace 19 años se te ocurrió esta historia que ha tenido mucho éxito, pienso, ¿no? Creo que sí.
1: Bueno, bueno, primero se nos ocurrió a dos personas.
0: Sí.
1: Una de ellas ya no está con nosotros, Álvaro Lozano, que un día, tomando unos vinos por Avilés, me dijo: "Oye, Vendor, joder, mañana es el cumpleaños de Bob Dylan. Teníamos que hacer algo". Yo, no sé, tío, si quieres quedamos para cenar y lo celebramos. Vale. Pero no, pero había que hacer algo. Y dije: "Tío, pues que es mañana, joder, pero no sé, no puedo organizar algo y tal con algún grupo y nos vamos a un bar y tocamos". Y dije: "Bueno, pues no sé, déjame hacer un par de llamadas". Y bueno, pues engañamos a una serie de personas, entre ellos Jorge Otero de los Stormy Mondays, a quién más engañamos, no me acuerdo, a Pablo Valdés, me parece, a Toli Morilla, y efectivamente organizamos así de repente una pequeña charla donde vinieron 4 personas y un concierto por la noche donde vinieron 10 o 12, no me acuerdo. Y entonces digamos que eso se convirtió ya en una pequeña tradición. Y fuimos de menos un poquitín a más, ¿no? Y acabamos organizándolo. Acabé medio engañando al ayuntamiento para que pusiera algo de dinero para traer a, bueno, lo que es la producción de un concierto donde participan pues 10, 15, 20 personas, ¿no? Sí. Y con el paso del tiempo, la verdad es que, aunque estoy orgulloso de que Scarlett y Rob Stoner estén en Avilés, que me parece algo casi increíble.
0: Histórico, podríamos decir, ¿eh?
1: Casi increíble. Pero sí, a lo largo de todos estos años hemos hecho cosas muy chulas, desde exposiciones fotográficas a proyección de películas donde Dylan era protagonista. Hemos conseguido traer a músicos que tocaron con Bob Dylan. Larry Campbell, por ejemplo, que fue guitarrista de Dylan durante muchos años. Hace 2 años a Charlie Sexton, que también fue guitarrista de Dylan durante 19 años. En fin, y el año que viene vamos a celebrar el 20 aniversario de esto y me gustaría hacer algo, bueno, pues un poco especial, ¿no? También, ¿no? Que para mí ya es súper especial lo de este año, ¿no? Porque
0: sí, lo es.
1: Ya no solo que venga Scarlett y Stoner, sino la lista de gente
0: que participa.
1: Que me parece casi curioso porque es llamarlos por teléfono
0: y decir que sí.
1: Y me dicen que sí. Me dicen que sí. Y dije: "Tío, pero no me dices lo que vas a cobrar ni nada". No, te preocupes.
0: Ya hablaremos, voy para allá. ¿No? Vale, estupendo. Eso está bien. ¿No?
1: Entonces, bueno, pues
0: eso dice muchas cosas. Bueno, pues vamos a hablar un poco de este programa que tenemos, que comienza el viernes día 22 en el Boulevard Dilanita de la Plaza de España, en la plaza del Ayuntamiento de Avilés, 6:30 de la tarde, con nuestro querido y común amigo Tete Bonilla. Sí. Y Julio Gil Sanz, Zimmermans, y coro Contracanto.
1: Sí, hace unas cuantas ediciones se me ocurrió involucrar a un coro. Joder, porque un coro no puede cantar canciones de Dylan. Si yo cuando tocaba en la iglesia, cuando tenía 8 años, tocábamos el Blowing in the Wind. Sí. En español. Entonces, bueno, pues pregunté a un par de coros, me dijeron que le sonó muy raro, pero di con el coro Contracanto, que dirige Fran Carreño, que es un músico muy conocido de Avilés, con mucha trascendencia en otras décadas, y cogieron el guante a la primera y han participado en varias ediciones, y en esta van a hacer algo especial, además ahí en la Plaza de España, que es un poco, es un rollo como gratuito, bueno, es gratuito obviamente, pero es como para todo el público, es decir, gente que pasa por allí y que se queda quieta, a lo mejor pues desde niños de 10 años hasta gente de 70 que o no saben quién es Bob Dylan, o oyeron una canción, o saben quién es, pero nunca le prestaron atención. Entonces se reúne un grupo de entendidos y gente que pasa por ahí
0: y escucha
1: y tiene éxito.
0: Bueno, teniendo en cuenta a Tete, la trayectoria musical de Tete.
1: Sí.
0: Y la trayectoria musical de Julio Gil Sanz.
1: Sí. Sí, creo que son el complemento perfecto. Van a hacer, cada uno va a hacer un set de canciones diferente y luego van a tocar juntos
0: alguna,
1: un par de canciones.
0: Alguna más. Vale, esto el viernes. El viernes 22, 6:30 de la tarde. Y luego el sábado ya en la Factoría Cultural, 7:30, tendremos a Scarlett Rivera, Rolf Stoner, Maca. Y además viene Ramón Arroyo de los Secretos, sí. Litus de la banda de Leitmotiv, sí. Stormy Monday, Felipe y Botamino y Rafa Laviada.
1: No, es un cartelazo. O sea, es un cartelazo. Y bueno, como te decía antes, joder, pues llamarlos y... Sí. No, no tengo nada que hacer ese día. Y vienen, ¿no? Y a mí me parece que es un cartel... Está mal que lo diga yo. Pero me parece que es un cartel muy chulo y muy heterogéneo también. Y además...
0: Y todo muy dylaniano.
1: Todo muy dylaniano.

0: pone aquí, porque el broche final, dice la revista 10 Minutos, que también le gusta este barrizal terriblemente. Bueno, pues dice que el broche final en la tarde de las ventas no lo puso una faena, sino un detalle espontáneo a las puertas de la plaza, porque mientras la infanta se disponía a abandonar el coso, que es como se llama ese coso, un ciudadano se acercó para entregarle un misterioso libro.
1: ¿Un misterioso libro?
0: Igual era el de Wally. A ver, pa, porque no sé si está para mucho más, pero dice, fue su persona de confianza quien se encargó de recoger el presente. No va a ser que fuese un libro bomba, o algo así. Actuando como perfecto escudo protector de la hermana del rey.
1: Claro, normal.
0: ¡Guau! Y dice, antes de cerrar la puerta del coche, pudimos ver cómo este asistente le mostraba el detalle, despertando la curiosidad de doña Elena, que dijo, ¿qué es eso? Y le dice, es un libro, señora, es un libro, una cosa con hojas y tal. Y entonces fue...
1: Te estás recreando más en lo del libro que en lo otro, ¿eh?
0: De agradecimiento y con discreción que la caracteriza, la infanta puso rumbo a casa. O sea, no hizo nada de mención al libro, ni, bueno, vería allí garabatos y decía, ¿qué es esa cosa? Grafías, son grafías. Alteza, son letras, símbolos, sí, que unidos forman palabras,
1: Mary, por
0: sintagmas.
1: Favor. Mary, ¿eh? Mary, ya. Gracias, Mary Coletas.
0: Adiós a todos.
1: David Bustamante y Paula Echeverría han coincidido en la graduación de Daniela Bustamante, que es la viva imagen de su madre y heredera de su estilo. María Álvarez, buenos días.
2: David Rionda, pues sí, atento porque tenemos nueva prueba de que los hijos de famosos vienen ya con el clonador de ADN activado de serie. Daniela Bustamante se ha graduado de bachillerato y las fotos han dejado a todo el mundo diciendo lo mismo. Pero si es Paula con 17 años, es tremendo el parecido, te lo digo yo. Y no solo físicamente liantes, porque la chica apunta ya maneras también en lo estilístico, ¿eh? Ojito al look que llevó para la graduación. Vestido amarillo palabra de honor, ajustadito, elegante, con transparencias en la falda, súper tendencia. Vamos, que Paula podría habérselo quitado del armario perfectamente, ¿eh? Y claro, la graduación ha tenido además otro momentazo, el que más me ha gustado a mí. El reencuentro público de David y Paula. Casi, atención, 10 años después de posar juntos por última vez, si recordáis precisamente la comunión de Daniela. Nada de numeritos ni de protagonismos, eso sí, los dos súper discretos, centrados únicamente en acompañar a su hija en un día importante. De hecho, uno de los momentos más emotivos, o al menos eso me pareció a mí, fue cuando Busta le entregó un ramo enorme de flores blancas a su hija tras recoger el diploma. Paula además compartió pues mensaje de madre orgullosa en redes, como hubiera hecho yo, diciendo que se cerraba una etapa muy importante y que sus papis están orgullosísimos de ella. Y oye, que dentro de todo da gusto ver parejas famosas que consiguen llevarse bien por sus hijos. Porque la propia Paula pues, reconocía hace poco que hablan hasta 20 veces al día por Daniela. Claro, por Daniela, evidentemente, y es lo que les une. Y atención, liantes, porque la criatura cumple 18 años en agosto, tomad nota, y aunque viendo las fotos, pues yo sigo pensando que Paula no envejece y que esto es brujería estética directamente. ¡Hala! Seguiremos muy atentos a los próximos pasos. Un beso enorme, liantes. Hasta luego, chao.
1: Gracias, María Álvarez. Escuchamos Oro Negro, versión maxi de Tino Casal.

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7: Saludamos a Miguel Ángel Muñiz, nuestro experto en cine. ¿Qué tal, Miguel Ángel?
8: Hola.
7: Muy buenas.
8: Buenas, hombre, ¿qué tal?
7: Aquí bien, estamos. Bien. Nos vamos al Festival de Cannes, donde John Travolta ha presentado, iba a decir, su nuevo largometraje, pero no. No es largometraje, es mediometraje, porque dura una hora. Y se titula, espera, que tiene un título bastante largo, es su debut como director, el debut de John como director, Propeller One Way Night Coach. Es el título de este mediometraje de John Travolta, en el que narra, es una película autobiográfica que narra la primera experiencia de John Travolta niño, a bordo de un avión. Una experiencia que marcó su vida. Ya sabéis que a John Travolta le molan mucho los aviones, de hecho es piloto y ha querido hacer un mediometraje sobre esta experiencia, ¿no? Dice la crítica, un capítulo de sus memorias excesivamente pasteloso y artificial. Y estamos viendo aquí un fotograma del propio John Travolta, que hace de piloto, junto a un niño que me imagino que será un niño que interpreta a John Travolta en su infancia. ¿Qué podemos decir de esto, Miguel Ángel? No estabas tú al corriente, ¿no?, de esta historia.
8: A ver, había escuchado el tema de que le habían dado la Palma de Oro en Cannes, o sea, honorífica y demás, pero no que había presentado, bueno, lo que es lógico, ¿no?, que vaya a presentar una película y de paso le dan el premio. A ver, técnicamente sí es un largometraje, porque hasta donde yo sé, a partir de una hora, claro, si dura 60 minutos exactos, ya es película. No podemos tampoco desprestigiarlo así. Pero bueno, a ver, no sé hasta qué punto, ya tendrá que ser para muy cafeteros, ¿no? Gente que le guste mucho el tema de la aviación y todo eso, o gente que esté especialmente interesada en la vida de Travolta.
7: Tienes que ser muy fan de Travolta, porque al final es una historia muy personal de Travolta. Y es que Travolta quedó marcado por ese primer viaje en avión y, como Tim Perres, dijo, voy a hacer una película sobre esto.
8: A ver, lo que pasa es que yo creo que Travolta, además, bueno, su debut en la dirección, bueno, nunca se sabe, ¿no? Pero claro, acuérdate que él a principios de los 2000 había estado, bueno, había auspiciado él directamente aquella obra maestra de Campo de Batalla de la Tierra, que ya le costó bastante, o sea, yo creo que le desprestigió muchísimo.
7: Fue una película a la que puso mucho dinero porque era una película basada en una novela del creador de la cienciología, puede ser, o...
8: Sí, a ver, eso está basado en las novelas de Ron Hubbard, que uh-huh. Es el fulano este que supuestamente es como el precursor de... Bueno, el que creó un poco la iglesia de la cienciología.
7: Y esa película de ciencia ficción...

0: Sí,
1: Es
0: los vi,
1: complejo.
0: los recuerdo, los vi con una solvencia absoluta. Bueno,
1: Sí. De hecho, voy a meter la cuña de que Stormy Mondays van a presentar nuevo disco en Gijón el 6 de junio en el
0: Bien.
1: Paraninfo de la Labora.
0: A ver si nos podemos traer al programa y charlamos un ratín con ellos, porque son una banda, bueno, creo que es muy recomendable
1: Sí.
0: y que hace muy bien, que hace muy bien las cosas, ¿no? Y luego Felipe Botamino, que me decías, han hecho una versión, o tenían hecha una versión de Bob Dylan.
1: Sí. De hecho, tienen dos.
0: Dos.
1: Ahora recuerdo que tienen dos. Romance en Durango y Billy. Y yo creo que las van a tocar, obviamente. Y además, no es fácil llevar al castellano las canciones de Dylan, porque hay mucha poesía, muchas cosas que en inglés tienen sentido, pero que traducidas literalmente al español no la tienen. Hay que darle una pequeña vuelta. Y creo que ellos lo consiguieron cuando hicieron esa grabación hace ya muchos años.
0: Sí. Bueno, fíjate que me viene a la cabeza Tolly y la granja de Mari.
1: Ah, sí,
0: Ya no voy a trabajar a la granja de Mari, que
1: sí, no, no, ahí Tolly, la verdad es que te hizo un curro
0: interesante. Sí.
1: interesante traduciendo a Dylan.
0: Vale. Bueno, entradas ya están a la venta
1: Sí.
0: para los conciertos que son de pago.
1: Sí.
0: Hay entradas.
1: Bueno, para el concierto de Avilés, ayer quedaban, me parece que 8 o 10 entradas, con lo cual imagino que se agotarán durante el día de hoy.
0: Vale.
1: Y para el concierto de Gijón sí todavía había entradas.
0: Bueno, pues es una oportunidad de ver sobre un escenario en Asturias a Scarlett Rivera, Rod Stoner y Maca, parte fundamental de este disco, que no sé si es el que más te gusta a ti de Bob Dylan.
1: Yo tengo, bueno, tengo predilección por otros discos. Planet Waves es un disco que me encanta, es un disco previo a esa a Desire y a la gira Rolling Thunder Review, pero Blood on the Tracks es claro, es que cada disco tiene dos, tres canciones que son tremendas.
0: Claro.
1: Entonces, bueno, como decía Joaquín Luquín, para descanse,
0: Sí.
1: ¿para qué voy a escoger entre los Rolling Stones y los Beatles si puedo tener a los
0: A los
1: dos, ¿no?
0: dos, sí. A veces es difícil, ¿no? Yo a veces estas preguntas que a veces aparecen en estas entrevistas de tipo test, el disco de tu vida, claro, el que te pille en ese momento, ¿no?
1: Sí, claro,
0: Luego
1: obviamente.
0: cuando lo lees dices tú. Como dije, este disco, sí, pero bueno, cada
1: Sí,
0: cosa
1: sí.
0: pasan estas cosas. Yo además te hago más de Tom Petty que de Dylan.
1: Soy más de Tom Petty.
0: Vale,
1: Lo que pasa
0: no
1: que,
0: estaba
1: bueno,
0: equivocado.
1: no, lo que pasa que
0: Que Tom Petty era muy dylaniano también.
1: también muy dylaniano y bueno, y en el año 87 y 88 Dylan estaba un poco como perdido y tal, y
0: Le centró Tom Petty.
1: decidió que Tom Petty y los Heartbreakers fueran su banda esos 2 años y giraron por Europa, por Australia, Estados Unidos, en fin. Pero sí soy más de Tom Petty. Lo que pasa que, bueno, Dylan, yo siempre he tenido algún disco de Dylan en casa, pero sí es verdad que Álvaro Lozano, este amigo mío que ya no está con nosotros, me metió en la vena, me metió la sangre dylanita de una manera importante. De hecho, yo había visto a Dylan solo una vez y a partir de hace ya 20 y pico años fui a verlo muchas más veces porque, bueno, iba de la mano de Álvaro, que era un dentro del, digamos, de los entendidos dylanianos están los monaguillos, los sacerdotes, los obispos y los cardenales. Y este Álvaro Lozano era un
0: Un
1: cardenal.
0: cardenal.
1: Yo sigo siendo un monaguillo.
0: Vale. Yo lo vi dos veces, las dos veces que estuvo aquí en
1: Sí,
0: Asturias, ¿no?
1: sí.
0: Para mí fue memorable el concierto de la
1: Estuvo
0: Plaza
1: tres.
0: Tres, perdón, sí.
1: Sí.
0: Pues en una de ellas no lo vi.
1: Sí. ¿Cuál fue la última que fue en el Palacio de la Guía?
0: Pues seguramente, sí, la última, porque la vi en la Plaza de Toros, que
1: Y
0: para mí
1: en el Jovellanos.
0: fue memorable, y el del Jovellanos, ¿no? En aquel ciclo fantástico con Eliot Murphy, por cierto,
1: Sí,
0: y Jorge
1: y Stormy
0: Stormzy
1: Mondays, efectivamente.
0: y Sonic Youth, ¿no? Entre
1: Yo
0: otros,
1: creo
0: ¿no?
1: que la gente, yo no, mira, yo no estuve en ese concierto del Jovellanos
0: Sí, a mí
1: y
0: me
1: yo
0: gustó también ese.
1: creo que la gente que fue, dice que fue absolutamente maravilloso ver a Dylan en ese pequeño espacio dentro de los
0: Bueno,
1: grandes espacios donde
0: claro,
1: suele
0: es lo que
1: tocar, ¿no?
0: tiene, ¿no? Es lo que tienen los teatros a veces, ¿no? pero para mí el de la Plaza de Toros es el más especial.

0: especial porque era la primera vez, ¿no?
1: Sí,
0: Y
1: sí.
0: hay gente que estuvo también conmigo y con la gente que fuimos juntos, que me dice que fue un auténtico truño, que es lo que suele pasar a mucha
1: Bueno,
0: gente con Bob Dylan, ¿no?
1: mucha gente se quejó de que el batería que llevaban ese Steve Jordan, que es el actual baterista de los Rolling Stones,
0: Sí.
1: tocó con una pegada desorbitada y digamos que solo se oía la batería. En fin, y Dylan tampoco llevaba un guitarrista que
0: Sí.
1: hiciera los solos, él se empeñó en hacerlos. Me recuerda a Carlos Martagón de los Stukas, que fue un peñazo porque no hacía un solo en condiciones, en fin, destrozó las canciones. Pero bueno, eso
0: Bueno,
1: forma parte también un
0: vale,
1: poco de la mística
0: sí, porque
1: de los
0: pasa
1: conciertos
0: con
1: de
0: sus
1: Dylan.
0: discos también,
1: Sí,
0: ¿no? Que hay discos que no acaban de entrar, ¿no?
1: sí.
0: A mí hay algunos discos que no me entran de Dylan, pero en general es un tipo que me gusta
1: Sí.
0: y con el que, bueno, las canciones se disfrutan, ¿no?
1: Sí, bueno, la gente que lo ha podido ver en los últimos 25 o 30 años, muchos se llevan chascos, porque claro, vas a ver a Bob Dylan y piensas en el Dylan del 63 o del 64, del 66, incluso del 75,
0: Iba a cumplir 85.
1: 85. Pero claro, no tiene nada que ver. O sea, no tiene nada que ver. Si vas pensando en ese concepto de esa canción que escuchaste hace 40 años, olvídate porque no la vas a reconocer.
0: Vale.
1: Dylan es así, hay que quererle o odiarle, pero en
0: Bueno.
1: fin.
0: O disfrutar, como podemos hacer este viernes, el sábado y el domingo, en viernes y sábado en Avilés, el domingo en la iglesia de la Laboral, con esta edición de Avilés Ciudad de Dylanita para celebrar estos 85 años de Bob Dylan. El año que viene, 86, veremos a ver qué preparas. Igual
1: No lo
0: está
1: sé.
0: bulliendo ya alguna cosa,
1: No, no,
0: lo
1: no,
0: sabremos en
1: no
0: su
1: estoy
0: momento.
1: pensando, pero algo tengo que hacer, algo tengo que hacer,
0: Por los 20 años, ¿no?
1: sí.
0: Y entre medias, ¿qué planes tienes?
1: Pues la verdad es que tengo muchos, pero los suficientes como para irme de vacaciones en verano. O sea que
0: Bueno.
1: soy un tipo que no me absorbe el trabajo y sé diferenciar entre el trabajo y pillar vacaciones. Sí, tengo conciertos, hago conciertos. Vendré a Gijón precisamente, vendré en agosto con Revolver, por ejemplo. Pero bueno, tengo La Mar de Ruido, tengo.
0: ¿Ya tienes programa o estás confeccionando?
1: Bueno, está la cosa un poco, digamos, en stand-by, porque este año los conciertos de agosto de Avilés han salido digamos, a concurso
0: Sí.
1: público. Entonces, yo voy a intentar hacer esta 22ª edición, pero bueno, está la cosa así, digamos, en
0: Vale,
1: el aire, ¿no?
0: en el aire, vale. La Mar de Ruido, otro clásico.
1: Sí. Y bueno, pues nada, pues sí, tengo muchas, muchas cositas, pero
0: Bien.
1: bueno,
0: Bueno, ya nos vas
1: iremos.
0: contando
1: Por
0: y ya sabes que
1: supuesto.
0: tienes la puerta abierta para venir
1: Muchas
0: a
1: gracias.
0: charlar con nosotros y hablar de música, que es lo que nos trae aquí hoy, en el caso de hoy con Bob Dylan, con Avilés Ciudad Dylanita. Te agradecemos mucho que estés con nosotros. Para cerrar la entrevista, bueno, claro, ¿qué canción escoges de este disco? Nosotros escogimos Black Diamond Bay, que a mí me
1: Sí.
0: gusta mucho. Y fue hoy repasando, esta mañana, a primera hora, repasando las canciones del disco, pues no había reparado tanto en ella, me había quedado en otras, ¿no?
1: Sí,
0: Pero bueno,
1: sí.
0: me parece también interesante
1: Sonará
0: para cerrar.
1: seguramente, vamos, con toda seguridad, tanto el sábado como el domingo.
0: Bueno, Bendar Arias, muchas gracias por
1: Gracias a ti.
0: ponernos
1: Gracias a vosotros.
0: Estas cosas, por traer estas cosas, por hacer posible que pasen estas cosas. Muchas gracias.
1: Vosotros.
0: Y nos despedimos. Mañana tendremos más Asturias al día. Os esperamos. Muchas gracias.

0: Son las 11.
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2: Pero por eso, porque nos importa la regularización, creemos que esto no puede quedar únicamente en una cuestión de voluntad.
0: Es la señal en directo de la sesión de control que se está celebrando ahora mismo en el Congreso de los Diputados. La imputación de Zapatero está siendo la protagonista de la mañana. Hace una hora, más o menos, el líder del PP, Alberto Núñez Feijóo, ha acusado a Pedro Sánchez de tapar los casos de corrupción de su partido.
3: Y es evidente. Solo hay que leer el auto para darse cuenta que sin su consejo de ministros, el señor Zapatero no habría podido delinquir.
0: Palabras de Feijóo a las que Sánchez ha respondido defendiendo la inocencia de Zapatero y asegurando que su plan es seguir gobernando hasta las elecciones de 2027.
4: Mire, señor Feijóo, toda la colaboración con la justicia, todo el respeto a la presunción de inocencia, y todo mi apoyo al presidente Zapatero. Presidente Zapatero, señor Feijóo, no nos metió en una guerra ilegal. No mintió a los españoles ante el peor atentado terrorista de la historia de España, no. Presidente Zapatero extendió derechos y libertades. Nos sacó de una guerra ilegal en Irak y acabó con ETA, señoría.
0: Una carrera política que también ha elogiado Gabriel Rufián. El portavoz de Esquerra Republicana defiende que se está produciendo una cacería de la izquierda.
5: Si esto es verdad, es una mierda. Es una mierda. Si esto es mentira, es una mierda aún mayor, que hemos visto muchas veces, demasiadas veces, pero merece una respuesta.
0: Y en otros asuntos, el bono social eléctrico ayuda a reducir la pobreza energética, pero en muchos casos no llega a las familias vulnerables. Lo dice un estudio publicado por la Universidad de Oviedo, que explica que los hogares con menos ingresos son los que menos acuden a esta ayuda, principalmente por la falta de información y por la complejidad de algunos trámites. Ana Rodríguez es profesora de la Universidad de Oviedo.
6: Por eso es importante, además de simplificar el acceso a estas ayudas, como ya he comentado, complementarlo con otras medidas más estructurales, más a largo plazo, como por ejemplo actuar sobre la eficiencia energética de las viviendas. Y consideramos que la mejora de estas políticas es crucial, y es crucial en una situación como la actual, con constantes subidas de los precios de la energía.
0: Y la Confederación Española de Transporte de Mercancías celebra desde hoy y hasta el viernes el 20º Congreso Nacional de Empresarios del Transporte. Bajo el lema "El transporte en el lugar que le corresponde", el Congreso reunirá a cerca de 1 millar de profesionales. En RPA, el director de Comunicación e Imagen de la Confederación Española de Transporte de Mercancías ha rechazado la huelga indefinida convocada por UGT a partir del 8 de junio en el sector del transporte para reclamar la jubilación anticipada de los conductores profesionales. Dulce Díaz echa la culpa a la falta de interés del gobierno.
7: A mí me parece una huelga absolutamente injusta, porque nosotros estamos de acuerdo con ellos, ¿no? El conflicto aquí es porque el gobierno no ha puesto en marcha el mecanismo para avanzar en la jubilación anticipada, pero la huelga nos la hacen a nosotros, a los transportistas, que no tenemos culpa de nada. Y encima nos la hacen en un momento en el que el sector lo ha estado pasando mal, porque ha estado un mes facturando a pérdidas, y ahora lo que necesitamos no es perder una jornada de trabajo, que cuesta mucho dinero, que luego no se recupera. Lo que necesitamos es trabajar.
0: Y seguimos hablando de huelgas, pero en este caso de la de las escuelas infantiles, porque en menos de una hora se concentrarán frente a la Consejería de Educación y mañana jueves habrá una manifestación que partirá a las 6 de la tarde de la Plaza España en Oviedo hasta la Junta General.
8: Desde el principio llevamos peleando por una igualdad tanto económica, salarial como de condiciones laborales de todas las escuelas, de todas las trabajadoras. Seguimos luchando porque ninguna compañera se quede por el camino, seguimos peleando porque tener un calendario acorde a la etapa educativa que somos y, por supuesto, y muy importante, para que la consejera de Educación se siente con el comité de huelga, y aún no hemos tenido respuesta de una administración que supuestamente quiere salir de este conflicto y no se sienta con el comité de huelga.
0: Y en poco menos de una hora conoceremos el nuevo premio Princesa de Asturias de Cooperación Internacional, al que optan un total de 32 candidaturas de 17 nacionalidades. Es el cuarto de los 8 galardones que otorga la Fundación cada año. Ya conocemos los de las Artes, Comunicación y Humanidades e Investigación Científico-Técnica. Y por el momento esta es toda la información. Más noticias a las 12.
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0: ¿Qué tal? Muy buenos días, son las 11 y 9 minutos y aquí arrancamos. 3 horas por delante, la radio es mía, la radio es vuestra, hasta las 2. El teléfono, os lo recuerdo, 608-920-0792, porque este programa lo hacemos juntos en directo. Ya sabéis que en un ratín vamos a jugar a las adivinanzas con Sulio Concepción, y esto ya lo digo porque luego hay aluviones de mensajes. ¿A qué hora viene Sulio? No, no os preocupéis, que hoy vamos a darle todo el tiempo que merece, porque entiendo que con tanta información, tanta actualidad a veces que se nos atraganta, bueno, pues nos viene bien, nos sienta bien a mitad de mañana también relajarnos un ratín. Hoy la prensa no habla de otra cosa, no es para menos esa imputación del expresidente del gobierno, de José Luis Rodríguez Zapatero. Bueno, pues todas las novedades que haya respecto a este caso, por supuesto, los compañeros de informativos os las van a ir dando. Ayer los compañeros de informativos también pudieron hablar con el sector del taxi, con el sector de los VTCs, Uber en concreto, que aterrizó después de una mañana en la que Mónica Solís, compañera, buenos días.
1: Buenos días, ¿qué tal? ¿Cómo estamos?
0: Palpaste a pie de calle en las paradas de los taxis el malestar, ¿no?, del sector.
1: Malestar, enfado y sobre todo incredulidad. No se lo imaginaban que esto podía llegar a pasar,
0: sí,
1: en Asturias.
0: Es real, nos lo contaba también Carolina, ¿verdad?, la taxista de Cuideiro, en Cudillero, que decía: yo recuerdo cuando hablábamos con los sindicatos, de ojito que esto puede venir, los sindicatos les decían: tranquilidad, eso nunca va a llegar a Asturias.
1: Pues bueno, sí, pues sí.
0: Lo del nunca y el siempre es algo demasiado categórico, yo creo que para todo en la vida. José Luis Rodríguez, buenos días, compañero.
2: Muy buenos días a todos, buenos días, Inés Paz. Pues ha llegado el Uber y ha llegado José Luis también aquí.
0: Bueno, ojito que ayer lo dejábamos en alto con un poco ese cruce, ¿no?, de declaraciones de unos y otros con dónde podían operar o no. Y hoy lo prometido es deuda, lo vamos a resolver y lo vamos a hacer a lo largo del programa. Bueno, a resolver, al menos a tratar de entender, porque desde la compañía dicen una cosa, desde el sector del taxi otra, tratar de arrojar un poquito de luz en este sentido, y más sabiendo que ya anunciaban ayer aquí en el programa que habría movilizaciones por parte de los taxistas, así nos lo hicieron saber. Nosotros vamos hoy con otro tema, y ya veis, tratando de relajar un poquito esta densidad informativa, leíamos esta mañana un artículo de opinión de Federico Contini, creo que
2: Contini
0: era,
2: sí,
0: quien firmaba, ¿no?, el artículo, que nos llamó la atención aquí a unos cuantos compañeros de este programa y que queremos trasladaros, ya veréis. Saludo antes en la producción a Estela Bango y, por supuesto, en los mandos técnicos, en Olmontes, compañero, bienvenido. ¿Le das redoble? Sí. Insisto en que es un artículo de opinión que vamos a ir desgranando, pero que tiene, yo creo, que un análisis bastante profundo que llevar hoy aquí para todos vosotros y vosotras. La generación que no sabe freír un huevo. Y os leo solamente una frase de este artículo. Abrir un tupper del supermercado produce menos desgaste emocional que pelar una cebolla.
3: Ahora las niñas no saben ni freír un huevo, mi arma. Y luego quieren casarse. ¿Para qué? ¿Para pedir comida a domicilio? Ay, señor, llévame pronto, que esto ya no tiene arreglo. Siempre que vuelvo.

0: pepino.
1: Quieto, parao, a ver si te lo aleñas tu hombre ya.
2: Huevo frito,
1: cochinillo. ¿Qué
3: vamos a escucharla entera por petición popular? Yo creo que esta canción es tremendo.
1: Oye, a ver, porque claro, es un artículo de opinión, bro, que se basa en unos datos reales que, bueno, ¿quién los otorga? Ojo. AECOC. ¿Quiénes son AECOC? Pues la mayor asociación que hay en España de fabricantes y distribuidores, que para que entendáis reúne a todos los, digamos, principales agentes, ¿no?, de la cadena de valor, tanto la alimenticia, bueno, estamos hablando de alimentación, de hostelería, de restauración. Venga, pues todo ello se junta, como sabéis siempre, en esas encuestas que se hacen, en esos estudios demoscópicos que, digamos, vienen a decir que en España millones de jóvenes, me encanta el titular que ponen, viven abrazados a la conveniencia. No me da la vida ni para pensar que ceno. Hombre, a lo mejor hay que hacer ahí un análisis más profundo si es vagancia, si es conveniencia, o como estábamos pensando aquí algunos en este estudio, es que no nos da la vida de verdad. Y yo no soy joven, ojo, que esto va más para juventud, que ahora les llamamos a ellos por alusiones, pero a lo mejor hay que pensar la precariedad laboral por la cual te pasas todo el día fuera.
3: La conciliación que tú tanto nombras.
1: La cero conciliación que hay, exacto. Es que nos caen por todos los sitios.
3: Claro, es que a veces preparar comida, aunque suene mal, que lo deberíamos hacer, se está convirtiendo en un privilegio.
4: Es verdad. Y primero también diciendo, por la cesta de la compra, sin duda alguna.
1: No, pero no habla de precio, sino del tiempo.
3: Tú eres madre, tienes que llevar a tu peque al cole, luego alguna actividad extraescolar, venga a buscarlo donde los abuelos, y aparte de eso tienes un trabajo. Y estoy diciendo si eres madre, pero si eres padre, o si eres un estudiante, o si como yo simplemente trabajas. Es decir, a veces te pasa por encima la vida,
1: claro,
3: y abrir una lata pues se termina convirtiendo en lo más fácil para llegar a casa y no tener que pensar.
4: Y no está mal, claro,
1: es verdad,
4: una lata.
1: Es verdad que dicen la vida entera. Yo sigo leyendo fragmentos.
3: Sí, sí,
1: ¿eh?
3: Sí.
1: Os invito a todos a que si queréis leáis el artículo entero, pero me ha hecho que pensar esto. Dice, mientras tanto, bueno, os lo leo un poquito más. Imagino a nuestros abuelos que sacaban adelante una casa entera con una olla, un brasero y media barra de pan duro, observando a un veinteañero entrar en crisis existencial frente a un paquete de macarrones. Y mientras tanto, la vida entera se convierte en una suscripción mensual. Netflix, Spotify, Globo, terapia online.
3: Sí.
1: Y, claro, ojo con esto. Ya valió de atacar a los veinteañeros, por favor.
4: Totalmente.
1: Eso para empezar.
4: Está.
1: Y, de hecho, vamos a darles voz hoy mucha en este programa. Pero lo de la suscripción mensual, ¿estamos todos en esto?
3: Pero ¿sabes lo que pasa? Que leyendo el artículo creo que el gran problema está en la normalización que hemos hecho como sociedad de todo esto. Es decir, ni pedir comida a domicilio está mal, ni tener alguna aplicación está mal. Lo que pasa es que no nos está quedando otra alternativa que eso, y eso es lo que estamos normalizando. Ahí es donde yo creo que...
1: Bueno, yo reconozco que a veces peco de vagancia y cuando ya no puedo más digo, ¿para qué me voy a poner yo a hacer la cena?
3: Si la vagancia es un día a la semana, eso no está mal. El problema es que la vagancia se está convirtiendo en el hábito porque no te queda de otra.
4: No, pero no es vagancia. Ahí también,
1: voy,
4: ¿eh?
1: Por eso,
4: yo no lo veo como
1: vagancia,
4: más,
1: claro,
4: nada.
1: Se llama cansancio.
4: Yo creo que no ahí está, cansancio. Eso. Y aparte que, mira, desde mi punto de vista, y como madre, que tarde en aprender a cocinar. Total, va a estar toda la vida, o sea, cocinando.
1: ¿Qué
4: me veo yo?
1: ¿Qué pensáis vosotros? 608-920-792. Y, por supuesto, os hemos preguntado en las redes sociales.
3: Como siempre, ya sabéis, no tengáis vagancia, cocinarme lo que queráis, y me lo podéis traer aquí al estudio, si no sabes dónde está.
4: Ay, por Dios.
3: Me lo podéis
1: traer, que a veces me...
3: No, te tengo las lentejas pendientes. Para
1: es verdad,
3: para
1: ayer
3: la semana
1: dijo
3: que viene,
1: que me va a traer lentejas.
3: No lo dije, te lo escribí por WhatsApp mientras tú decías que no sabías preparar lentejas.
4: Conmigo también, igual quiero lentejas, ¿eh?
1: Ay, que
4: hay que compartir, ¿eh?
1: Bueno, ahora en serio, que vamos a abrir el debate, pero para que sepan.
3: Sea lenteja, o sea, lo que sea, podéis escribirnos en nuestras redes sociales. En Facebook, La Radio Es Mía, y en Instagram, La Radio Es.
1: Venga, pues arrancamos con nuestros opinantes.
5: Eres uno de ellos.

0: Bueno, pues vamos a empezar con la juventud. No es, de, es que no, no podemos hablar de esto sin hablar con ellos. Unai Graña, que creo que le estamos sacando de clase, eso sí, tenemos el permiso parental, el permiso del director del instituto, de todo el mundo.
1: Está en el recreo, yo creo.
0: Unai Graña, ¿qué tal? Buenos días.
2: Hola, buenas, Inés. Bueno, pero ¿todo me oís bien?
0: Sí, sí. Te escuchamos.
2: Es que tenía antes unos problemas de audio, que os escuchaba un pelín entrecortado. Pues sí, no, me habéis sacado.
0: Ay, no,
2: sí.
0: Tienes razón, Unai, vaya por Dios, ha sido decirlo y ahora sí que se te Exacto. escucha entrecortado. Mira, vamos a hacer una cosa, Enol, recuperamos la llamada con calidad y mientras voy hablando con otra jovenzuela, ojito de espíritu, ¿eh? Ahí...
3: ¿Cómo que de espíritu?
0: Lo siento, es verdad.
1: No es un espíritu,
0: de,
1: ¿no?
0: De espíritu, de jovialidad, Tete Balseiro. Buenos días. Ah, pues el problema va a ser nuestro, ¿eh?
1: Sí, va a ser nuestro.
0: Porque
1: sí.
0: Que se os oiga a todos entrecortados, el problema vamos a tenerlo aquí. A ver, háblame otra vez, Tete.
4: Os oigo entrecortado, sí.
0: Bueno,
4: sí,
0: pues
4: sí.
0: No pasa nada. Eso. Esto pasa en las mejores familias. A las 11:19 nos pones una canción. Mira, la que estábamos escuchando por petición. Con las manos en la masa. Y recuperamos las llamadas y abrimos el debate. Unai.

0: Bueno, ya hemos escuchado un poquitín la canción. Tenemos ya a Unai Graña, lo dicho. ¿Qué tal? Buenos días.
1: Hola, buenos días. Ahora sí.
0: Ahora mejor. Unai, ¿te pillamos en el recreo o estás pirando clase?
1: Pues mira, me pillas mitad en clase y mitad no, porque ahora oficialmente acabé por una parte del instituto, estamos en lo que es la preparación de la PAU, de la prueba de acceso a la universidad, entonces las clases son voluntarias. Entonces, ¿me pilláis una clase? Sí, pero no hay, ya. No es tan grave, por así decirlo, como antes.
0: Ya no está, me encanta, no es tan grave como antes cuando me sacabais ahí con la...
2: Clases
0: no,
2: voluntarias.
0: No. Pero claro, una cosa, ¿cuándo, sí, tenéis, ¿cuándo tenéis la PAU?
1: El 2, 3 y 4 de junio.
0: 2, 3 y 4 de junio. Me la apunto para llamarte. Pero para desearte suerte, hombre, en la previa, no durante. ¿Y cómo lo llevas?
1: Bien, bien, de momento bien. Depende un poco del día. Hay veces que dices, no me sé nada. Y otros días que te viene la confianza y dices, ay, pues sí, se me da muy bien.
0: Bueno, claro, es que esto es un cúmulo de... Es como una montaña rusa emocional, ¿no? Lo de prepararse en la, para la PAU. Oye, ¿tienes mucha presión con la nota que necesitas sacar por la carrera que quieras estudiar o yo qué sé, el FP, no sé qué es lo que tienes pensado?
1: Pues la verdad que no tengo mucha presión, porque yo lo bueno que tengo es que tengo muchas opciones. Me hice como una lista con diferentes carreras y va desde un 11,5, que sería la mayor, que sería lo que ahora es CAFID, antes era INEF, hasta carreras con un 5 o un 6.
0: Ah, bueno.
3: Bueno, qué bien, qué opción.
0: Me encanta porque yo estaba pensando, vamos, que no tienes ni idea de qué quieres ser en la vida. ¡Qué es broma! No, en serio, porque hay gente como que desde muy pequeña tiene clarísimo que quiere ser esto y no más, ¿no? Exacto. Tú estás como muy abierto, hay más opciones, ¿no?
1: Sí, yo estoy abierto a muchas opciones. No lo tengo claro todavía. Sé que quiero algo de esto de comunicación, porque me gusta, pero todavía no sé el qué.
0: Pues oye, se te da muy bien. Yo desde luego que me encanta, le iba a decir yo, si necesitas madrina, como si yo te pudiera abrir alguna puerta, ¿no? Pero una cartina de recomendación.
2: Igual cae.
0: Lo que quieras, Unai, que es que lo vales de verdad, es que lo vale. Oye, voy al tema, venga, que no te quiero robar mucho tiempo si estás preparando la PAU, no vaya a ser que luego me venga la conciencia mía a visitar.
2: Que esté por debajo de 4.
0: Exacto, no puede ocurrir. Bueno, mi compañera Mónica no, creo que te pasó un poco este artículo de opinión que hoy estamos desgranando, pero es que es verdad que una y otra vez se os acusa, porque ya me parece una acusación a tu generación, Unai, de vivir como muy en esa conveniencia, en esa comodidad. Te lo voy a preguntar en base al titular. ¿Tú sabes freír un huevo, Unai, o no?
1: A ver, yo sí sé freír un huevo. Sé lo básico en cocina. No me pillas ahora hacerte un huevo posé, que a lo mejor será muy fácil no hacerlo, pero sé lo que, bueno, lo que yo llamo, yo creo que se dice así, cocina de supervivencia.
0: Bueno, pues lo normal a tu edad.
2: No, pero ¿tú sabes hacer huevo poché?
0: Estaba pensándolo, te lo juro.
3: Lo sabía.
0: Yo el poché, que es como que se deja medio crudo.
3: No, el que va...
0: Que yo tampoco sé, una que no tengo
3: idea. En un cazo, con agua y vinagre.
0: No, perdona, eso es un huevo cocido toda la vida.
3: No, con agua y vinagre, que echas el huevo entero. No,
2: el huevo poché es el que está entre hecho y no hecho.
0: Y que se pone la copina, te lo comes así con cuchara.
2: Exacto.
3: Pero con la cáscara. ¿Cómo se llama?
0: Es que no sabe tampoco. Oye, más allá del huevo poché, en serio, que nos perdemos en la anécdota y quiero hablar contigo, Unai.
2: Perdón.
0: ¿Qué edad tienes?
1: Yo 17.
0: Claro.
1: Cumplo este año los 18.
0: Claro, con tu edad, a mí me parece que sabes lo que tienes que saber, es decir, una cocina de supervivencia, porque entiendo te habrás quedado alguna vez solo en casa o demás, y bueno, no sé si tú te habrás hecho algo, o ¿quién te enseñó, por cierto? ¿Tu madre, tu padre, quién?
1: Pues yo a cocinar me enseñó mi madre.
0: ¿Tu madre?
1: Cuando tendré a lo mejor 12 años, me enseñó un poco, me enseñó a hacer una tortilla francesa.
0: Claro, después, cocina de supervivencia.
1: Pues algún día que tenemos libre, me enseña otra cosa lo hago con ella y así ya veo cómo lo hace y me va enseñando.
0: Qué chulo. ¿Te gusta, por cierto, cocinar?
1: Sí. Lo que pasa es que yo creo que lo que a mí me gusta de cocinar es muy distinto de lo que realmente es cocinar. Porque yo disfruto mucho de coger a veces un libro de recetas y ponerme a hacer postres y repostería. Pero claro, no puedo vivir de hacer postres y repostería.
0: Bueno, sí, ojo.
3: Pero Pero lo más divertido.
0: O sí, para venderlos.
3: Es lo más divertido,
0: ¿no?
3: Hacer postres.
2: No, y lo más difícil, ¿eh?
0: Y difícil, sí, es verdad. Unai, al final esto es un poco la anécdota, ¿no? Pero es verdad que hay quien predijo, no, creo que fue el presidente de Mercadona, ¿no? El dueño de Mercadona, que de aquí a... ¿A cuántos años? A 5 años, ni siquiera las nuevas viviendas iban a tener cocina, porque cada vez la juventud, por el ritmo de vida que lleváis, o llevamos, los que no somos tan jóvenes tampoco, no vamos a tener ni tiempo para cocinar. ¿Tú cómo ves este panorama? Es decir, ¿tú a tu alrededor ves a gente estresada que va del trabajo a casa, que no tiene ni tiempo para cocinar? ¿O qué es lo que ves tú y cómo te imaginas tu futuro?
1: Pues yo personalmente espero no vivir ese futuro sin cocinas en casa, porque yo creo que aunque se use menos, se necesita tener una cocina en casa para por lo que pueda pasar. Algún día siempre necesitas cualquier cosa. Y sí que es verdad que veo un auge en lo que viene siendo la popularidad de estos productos listos para comer. O te los calientas y ya en propio Mercadona tienes hasta un... microondas para calentarte lo que comerás allí.
3: Y comes allí,
0: Sí. Y tú, Unai, por ejemplo, ¿a ti te gusta cuando vas al supermercado y demás decir, bueno, pues tiro de esto?
1: Sí, a ver, yo creo que es como todo. Hay que tener cierto control y estar en el término medio. Que cuando voy a comprar al Mercadona, no todas las veces, pero a lo mejor una de cada dos, uno de cada tres, me pillo uno o dos platos listos para comer. Pues ya está.
3: Claro. Yo una cosa muy breve. Unai, ¿qué te parece la air fryer? Porque para mí es como si fuera Dios.
0: Ay.
3: De verdad, a la hora de cocinar es una maravilla. Rápido, eficaz.
0: Pero tú la tienes, Unai.
3: En casa.
1: Es lo que te iba a decir, que personalmente no tengo air fryer. Es que fíjate. Nunca la probé. Tengo la Thermomix de toda la vida.
3: Ah, no, eso.
0: De toda la vida, fíjate lo que ha dicho. Claro, Unai, aquí es donde se ve. Tú con 17 años dices la Thermomix de toda la vida. Yo a mis 46, claro, yo de toda la vida nada. Que esto es muy moderno. Pero bueno, claro, es que os habéis criado ya, ¿no? En otro contexto.
2: Muy moderno tampoco ya, ¿eh?
0: Bueno, yo es que me la cogí hace Thermomix. 4 años. Y ni siquiera es a la de la marca blanca.
1: Mal término. Olla a presión. Para hacer...
2: Eso es otra cosa.
1: La modernidad, que no.
0: Eso es de toda la vida, sí, Unai, sí. La olla a presión. Eso sí que es de toda la vida. Oye, nada, pues te voy a agradecer, Unai, que nos hayas acompañado, ¿no? Abriendo la mañana aquí en la Radio Es Mía. Te voy a dejar que vayas para clase porque entiendo... ¿En qué materia estáis ahora repasando?
1: Pues mira, yo ahora mismo no estoy en el instituto, estaba en una clase particular, pero de matemáticas.
0: De matemáticas. Bueno, pues suerte, mucha suerte, Unai. A ver si hablamos antes y si no, de verdad, a la vuelta de los exámenes te llamamos a ver qué tal, ¿vale?
1: Gracias, yo encantado.
0: Un beso enorme. Tete.
1: Hasta luego.
0: Bueno, Tete Balseiro, jovenzuela mía. ¿Qué decía yo? Jovenzuela de espíritu.
4: Oye, la Efrayer no es que es Dios... La Virgen...
3: Sí, es todo, claro. Para mí la escena se las ha solucionado, de verdad, es una maravilla.
4: Mira, tengo que decir que en mi caso, el que la compró fue el joven que tengo en casa viviendo, el de 20 y tantos, que es mis hijos son unos cocinitas, pero voy a explicaros por qué. Porque en mi casa siempre se cocinó. Y yo, o sea, en casa de mi madre, siempre mi abuela y mi padre cocinaron muy bien. Y mi madre, la pobre, como trabajaba, que era la que tal, no cocinaba. Luego al final sí, pero no, los que cocinaban eran... Y yo soy muy aficionada a la cocina, y mis hijos también. Bueno, dentro de todo lo que comen ellos, que como están como brutos, o sea... Que
0: como brutos,
3: se cuidan mucho, se cuidan mucho.
4: Más bueno, son entrenadores personales, entonces si están en volumen o no están en volumen, o esas cosas que hacen ellos, que a mí me importen tres pepinos, como comprenderéis, pues eso. Pero, por ejemplo, yo en mi casa, es que a mí me gusta mucho el pescado, por ejemplo, y el pescado hay que hacerlo en casa.
2: Sí.
4: En mi casa siempre comimos, y iba a pescar yo con mi padre y con los amigos, y bueno, siempre comimos pescados, y sobre todo que los bocartines ahora están entrando por el musel, o sea, como a tonelae, unos bocartines con una ensaladina, pero o sea, hay que freírlo, claro, hay que hacerlo. La
0: cosa huele, claro. Pero huele, se está perdiendo ya, un poco eso, es decir, lo de...
4: No creo, ¿eh? No creo. Mira, yo, ¿sabes lo que compro hecho? Que es, estaba aquí apuntándolo todo. Yo compro hecho la tortilla de patata, fíjate.
0: ¿Vais a volver a sacarme de verdad aquí en directo a las 11:29 lo de la tortilla de patata de él y no me hagáis seguir? Porque es tenemos hecho hasta un separador en la radio ya, porque es un clásico.
3: Pues el otro día me hice yo una que no me lo, o sea, no me lo creí,
0: que le da mil vueltas.
3: Riquísima,
0: exacto,
3: riquísima.
0: Hombre, ya, que viene, sí, en plástico.
4: Pero... Bueno, sí, ya lo sé que viene en plástico, pero bueno, yo qué sé, para hacer un bocadillo.
0: No, si yo no digo que no. Pero yo, bueno, a ver, para todos es muy apañado de vez en cuando, pero ¿tú qué crees cuando...?
2: Nos hemos acostumbrado.
0: ¿Acostumbrado bueno, a qué?
2: No sé, porque es que antes era en plan como la noche especial en las que pedías pizzas.
0: Sí, completamente.
2: ¿Sabes?
0: Y ahora es, plan, no me da la vida, no me da la vida, pido pizza.
3: Total.
4: Pero es que antes no lo había, no había tanta variedad. Es que yo estoy escuchando, yo oigo y leo.
0: Pero la hay porque hay demanda, ¿eh?
4: Claro, bueno, pero mira, yo siempre, mi madre y mi abuela se iban a Benidorm, 15 días y tal, y mi padre trabajaba fuera de casa, no estaban todo el día. ¿Y yo sabéis dónde iba a comer? Al Altillo. El Altillo era un bar. Ay, cómo me acuerdo yo del Altillo. El Altillo era un bar que había en la calle Capua. Y yo iba a comer el plato del día los 15 días, tenía mi mesa allí y como yo, mucha gente. O sea, que quiero decir que este tipo de cosas que hacemos, en vez de llevarlo a casa, comíalo allí.
3: Ojo, yo otra cosa ahora, sí, que lo estás mencionando, claro, estos establecimientos no, que única, tienen ya comida casera que puedes llevar, que es, pues, un menú, un montón ha habido.
0: Bueno, hay un montón de restaurantes que efectivamente te lo no, pero ponen yo, para llevar
3: pero
0: también.
3: Pero no solamente el pollo asado,
0: no,
3: sino
0: el
3: más
0: menú
3: cosas.
0: Del día, digo.
3: El menú del día, pero no restaurantes, también tiendas, establecimientos solamente de comida.
0: Claro, esto es un auge, es decir, por eso te preguntaba yo, Tete, que cómo lo ves, está claro que hay demanda, han cambiado, ¿no?, las formas, sí, en las que vivimos, y a mí me sabe un poquito mal cuando veo estos artículos y atacan, porque yo creo que es casi un ataque ya, ¿no?, constante a una, sí, generación que es la generación que llora, la generación que no sabe freír un huevo, ya, la generación
4: que... Me parece fatal, si además no es cierto, porque la mitad de todos estas generaciones, muchos están fuera. Muchos están fuera estudiando y se tienen que buscarles castañes, ¿eh? Y nosotros íbamos menos fuera. Entonces es contradictorio.
2: Es que es la generación... Mira, cuando dicen eso yo solamente pienso, es la generación que salía, sí, cuando la pandemia, a comprar cosas de comida para llevar a los mayores. Es la generación,
0: correcto,
2: que en la dana,
0: sí, que fijarse,
2: fue cruzando puentes para llevar suministros.
0: Pero mira, una pregunta.
3: Somos unos criticones.
0: ¿Tú te recuerdas de a qué edad aprendiste tú a freír un huevo?
4: Ay, no me acuerdo, pero es que yo siempre estuve muy atenta a la cocina porque me gusta. Mira, yo tengo en mi casa un libro de cocina de mi padre, de esta que tiene las páginas que son como una Biblia, o sea, sí, que lo tengo como era un paño, ¿eh? Y me gusta mucho hacer recetas. Bien, es verdad que ahora pues no les haces como antes, tú con la tal, ahora es más rápido. Pero lo que te decía, o sea, la gente joven que está fuera, sola, fuera de sus casas, sobre todo, que tienen que marchar, primero porque igual no tienen trabajo, otros porque están estudiando, ¿tú qué crees? ¿Que comen siempre comida preparada? Habrá algunos que sí, pero habrá otros que no.
0: Que están según ahí cocinando macarrones.
4: Sí. Bueno,
3: pues eso dejé hecho macarrones. Yo.
0: Esto de broma, yo soy la primera que renuncia a vivir sola.
2: Y aquí en Asturias, el 80% de los hogares asturianos sean jóvenes. O sea, el libro del arte de cocinar de María Luisa.
3: Ahí está. Yo tengo el de mi abuela, fíjate. Ya.
0: Oye, una cosa, estoy aprendiendo. Tú, Tete, tú lo del huevo poche lo controlas. ¿Cómo hacerlo?
4: Es que... Yo huevos escalfado de toda la vida.
0: Ya, pero ¿cómo se hace?
3: El escalfado.
0: Bueno, que no es el cocido, que no es igual que el cocido, ¿eh?
3: Pero que te estoy diciendo que el escalfado es el que va con agua, vinagre cocido. Y lo abres.
0: Según José Luis.
4: Bueno, mi padre que los comía así, ye menos tiempo.
2: Exacto.
4: Perdonad que os lo diga.
2: Son 7 minutos de cocción.
0: Simplemente es, exacto, menos tiempo para que quede hecha la yema, no la clara. Al revés, la clara y no la yema.
2: 7 minutos de cocción.
4: Exactamente, bueno, no sé exactamente, sí, porque a mí no me gusten, pero si mi padre los comía, sí. Y yo, por ejemplo,
3: es que yo no te
4: fijaros si yo cocino.
0: Mónica, discrepa, Mónica está enfadada porque dice que yo lo hago con vinagre y punto.
3: Sí, bueno, pues ya está. Yo echo el agua, o sea,
4: como quieras,
3: perdóname, Tete, yo abro la cáscara, sí, lo echo en agua hirviendo con vinagre y le pongo también un colador para que no se... pero ese, ¿cómo se llama entonces? Estoy perdidísima.
4: Pero ese no es el huevo, ese, pero bueno, el escalfado. No. de toda la vida, es lo que dice José Luis y lo que digo yo, perdóname que exacto. Te lleve la contraria.
3: Bueno, no hay contraria aquí. Es
0: que aquí discusiones culinarias. No. Bueno, ponnos la canción en Oli, sácanos de estanda. Súbenosla. Te doy las gracias de verdad por hacernos huevos escalfados a estas horas de la mañana. Un beso enorme.
4: Ay, un beso a todos, guapas y guapo.
0: Oye, chao. Yo no sé si la pusiste en redes sociales, José Luis, pero me encantaría añadir una pregunta
2: a
0: todos nuestros oyentes, a vosotras y a vosotros. ¿A qué edad, a ver si lo recordáis, aprendisteis a freír un huevo?
2: Sí, la puse.
0: ¿La pusiste? Qué bien. Venga, pues 608-920-792, que también os podéis dejar un audio con la receta de los huevos poche. Pues

0: todos los días trato de traerles esas otras noticias curiosas, cosas simpáticas que estén pasando por Asturias, pero oye, ¿por qué no también iniciativas como la que está sucediendo ahora mismo en el Paseo de Begoña de Gijón, donde se está realizando un mercadillo? Me llamaron esta mañana y yo dije, ¿qué mercadillo es ese? Pues necesito que me lo cuenten, y por eso nos acompaña Marta Pérez Pérez, que es directora gerente de Bandalón. Muy buenos días, Marta.
1: Hola, buenos días.
0: Te pillo en el sitio indicado, en el Paseo de Begoña de Gijón, para que nos cuentes qué es ese mercadillo que se
2: está
0: realizando.
2: ¿Qué se están cociendo? Por seguir un poco con la casa de los huevos.
1: Sí. Aquí espero que no nos escarcemos ninguno.
2: Eso digo yo.
1: Esto es un mercado de cooperativas y asociaciones educativas. Estamos en el pleno Paseo Begoña y sí que está hirviendo, pero de personas de la participación, habiendo una participación de muchas personas, de que es una zona de paso, y también de familias. El mercado de cooperativas y educativas y asociaciones es como la guinda del pastel. Ya sigo con los ejemplos culinarios, porque ellos, durante los tres trimestres que dura el curso escolar, pues están con las manos en la masa. En el primer trimestre están en la cabeza pensando en lo que van a hacer. En el segundo trimestre, ya después de lo que van a hacer, pues eligen también por elecciones democráticas quién es la presidenta, quién es el tesorero.
0: Qué bien.
1: Y luego ya con la eso sería con la cabeza, con las manos, y luego ya obteniendo resultados, que es esto, esa guinda del pastel, que donde ellos están más emocionados porque están poniendo en valor todo lo que trabajaron pues durante todo el curso escolar, porque en los centros educativos, cuando están diseñando el logo de la cooperativa, pues están en la hora de plástica dibujando, cuando tienen que hacer cuentas de lo que tienen que vender los productos, en matemáticas, e incluso en algunos en secundaria tienen que hasta geografía, porque hacen intercambio con otras cooperativas de otras autonomías de España,
2: ¿no?
1: Con lo cual ellos y ellas están ahora pletóricos, porque claro, están como, esa es la evaluación final de este proyecto, y donde ellos tienen que dar pues la comunicación, la iniciativa.
2: Claro, pero Marta, sí. Me refiero, ¿nosotros podemos acercarnos a comprar qué es lo que están vendiendo, por ejemplo?
1: Pues de todo. Mira, hay proyectos, hay cooperativas que es con intercambio, que a lo mejor te encuentras una escalivada, porque intercambiaron con Cataluña. Hay otros que hicieron su proyecto ecológico, pues temas relacionados con plantas o bien con vegetales. Otros que artesanamente pues hicieron llaveros de madera o pulseras o temas de marcapáginas. Cada cooperativa tiene que ver y hacen como un estudio de mercado, ¿no? Sí. Intentan ser cada año más originales. A otros van por ahí pues sorteando cosas que tienen en la cooperativa. Luego son precios que son, en ese estudio de mercado tienen que ser precios que sean razonables, que se puedan comprar. Y entonces, bueno, pues puedes encontrar en este mercado de todo.
2: ¿Y la recaudación para dónde va? Porque creo que...
1: Claro.
2: Esto es importante. Sí,
1: sí. Una cosa importante es que esto es una cooperativa. Tiene que poner su capital social al principio.
2: Sí.
1: Suele en torno a 5 o 6 euros. Que nosotros queremos que sean de trabajos que hagan ellos para la familia. Aunque luego sabemos que no sé si lo sacan de los ahorros o piden. Tengo aquí a una alumna que me está mirando así como diciendo o piden a sus padres o a sus abuelos, que son los grandes financiadores. Luego
2: rompieron la hucha, pobres, ahí después de...
1: Vamos a ver si rompió la hucha. Luego hacer el cálculo de todos los costes que tienen los productos. Si es que no tienen suficiente, hemos hecho un acuerdo con el Banco Sabadell Herrero, que les presta a los de primaria hasta 150 euros y a los de secundaria 300.
2: Me encanta, porque eso es educación financiera ya a unas edades súper tempranas.
0: Oye, Marta, escuché que estabas con una alumna por ahí.
1: Sí.
0: ¿No la puedes poner
1: aquí?
2: Ay, a ver.
1: Hombre, claro, ahora mismo, ahora te la paso.
0: Qué bien, porque así la conocemos de primera mano, esta experiencia que está viviendo.
2: A ver, ¿quién nos pasa?
0: ¿Hola?
3: Hola.
0: Muy buenas, ¿cómo te llamas?
3: Yo soy Lucía Ibáñez.
0: Lucía Ibáñez, cuéntame, ¿cómo ha sido tu participación en este mercadillo que estáis poniendo en marcha?
2: Sí, ¿qué estáis vendiendo?
3: Bueno, ahora mismo estamos vendiendo, sí, bueno, ahora están mis compañeros vendiendo. Y me ha gustado mucho hacer los productos, porque, bueno, ha sido un momento en el que hemos estado con un montón de compañeros hemos conocido, nos hemos conocido un poco más entre nosotros, viendo lo que se nos da mejor y un poco peor.
0: ¡Qué bien! ¿Y tú qué hiciste?
3: Yo estuve haciendo unos anillos de una masa que digamos que es como plastilina, pero de un tipo de masa, de otro tipo de masa.
0: Ah, muy bien. ¿Y los estáis vendiendo hoy? ¿Hasta qué hora ahí en el mercadillo?
3: Me parece que estamos hasta las 2.
0: Hasta las 2.
2: Qué bien. Bueno. Oye, una cosa, perdóname. Lucía, ¿qué edad tienes tú?
3: Yo tengo 10 años y hago 11 este año.
0: Ah, vale, bueno, vale, ya vale. Sabemos, ya está.
2: Qué chulo tener toda esta experiencia, ¿no? A una tan temprana.
0: Lucía, si te parece, ponnos con Marta para que nos diga hasta qué hora vais a estar allí y así poderla despedir.
3: Bueno, pues...
2: Se ha ido.
3: ¿Perdona?
0: Nada.
2: No, está Marta por ahí.
3: Sí.
2: Venga, pues nada, por despedirnos de Marta. Lucía, gracias por atendernos y que disfrutéis muchísimo el día de hoy.
3: Vale, gracias.
2: Chao, un besito a tus compañeros. Bye. También. No sé si Marta... Vale. A ver, hola... Nada, no.
3: Sí, aquí.
2: Ah, ya está. Bueno, claro, imaginaos el jaleo que tienen ahora mismo, que está aquello a reventar, dijo, de hervidero. Marta, hasta las 2 de la tarde vais a estar hoy, ¿no?
4: Sí, más o menos hasta las 2, y aquí tenemos proyectos de educación primaria, secundaria y educación especial.
2: Vale.
4: Y estamos... Y entonces eso, en lo que os estaba comentando, siempre les comentamos que si fuera una empresa real tendrían que pagar un tanto por ciento a Hacienda, ¿no? Como no lo son, tienen que hacer una aportación de sus beneficios a una obra social. Uh-huh. y entonces cada uno pues decide el porcentaje después de sus beneficios de lo que aportan a asociaciones diferentes, que incluso son tan buenos que en sus puestos de venta del mercado, pues ya dicen, y vamos a donar a una asociación, a una ONG, ya lo ponen ahí, ya lo especifican.
2: Claro, ya lo especifican a cuál y cuándo.
0: Enhorabuena,
2: vale.
0: Marta, pues, por esta iniciativa tan bonita, y invitar a todos los asturianos, gijoneses y de donde sean, que pasen por ese mercadillo del Paseo Begoña contribuyendo con esta iniciativa. Eso. Muchísimas gracias, Marta.
4: Perfecto. Gracias a vosotros por haceros, chicos, estas buenas noticias.
2: Hombre, desde luego que sí, un beso. Me encantan estas iniciativas, ¿eh? Ojalá todos pudiéramos tener acceso desde pequeñinos, ¿no? Porque sí, esto es una educación financiera tan práctica, bueno, financiera, hace, emprendedora,
5: maravillosa.
2: De todo. ¿Estáis preparadas y preparados para jugar?
5: No.
2: Pues vamos allá.
5: Yo estoy con el huevo
2: las
5: poché.
2: Las adivinanzas enseguida, madre mía, vamos a superar esto ya, ¿eh? El huevo poché. Las adivinanzas, enseguida jugamos con Julio Concepción, antes un poquito de relax.

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0: Bueno, toponomista.
1: Toponomista, ¿ves? Toponomista. Venga, pues en suliocs.com encontráis toda la toponimia de Asturias, bueno, las adivinanzas de todo. Yo os invito siempre a que visitéis la página. Julio, ¿qué estás en la huertina?
0: No, hoy estoy en casa ya, a la vuelta por la tarde. Hoy está buen día también. Ayer semé los fréjoles, ya un poco tarde porque había que sembrarlos primero, pero bueno, ahora ya está seco y ya están sembrados los fréjoles.
2: ¿Y cómo va el tema de...? ¿Cómo se llama esto verde que nos gustaba
1: tanto? Los tirabeques.
2: Los tirabeques.
1: Es la temporada ahora, dijiste.
0: Ya era temporada de sembrar, bueno, de sembrar. Los tirabeques ya van creciendo, ya van para arriba, ya... Cuando se cogen y es sobre junio arriba, tirando a julio. Pero bueno, ya, todavía no florecieron, ¿eh? No están todavía verdes.
3: No, con este tiempo que tenemos, Julio, que no sabemos
0: ya
3: si estamos en invierno, otoño, primavera.
1: Ya es verdad ya que hay cambios. Bueno, vamos a lo que nos ocupa, que si no nos liamos a hablar y nos riñen luego nuestros oyentes, que si jugamos o no a las adivinanzas. ¿Recuperamos la de la semana pasada, te parece?
0: Sí, había uno, ¿no?
1: Por ahí. Sí, venga, vamos allá.
0: ¿Cuánto es 9 más 1 por 9 más 1? 9 más 1 por 9 más 1, ¿cuánto es? Bueno, pues a ver.
2: ¿Cuánto es 9 más 1 por 9 más 1? Tengo respuestas, por lo pronto todos coinciden. Mónica, nuestro oyente, nos escribe al 608-920-792 y lo repito para quienes se hayan incorporado ahora, que es el número al que tenéis que mandarnos las respuestas, 608-920-792, como decía Mónica, nos escribe 100, que es la misma respuesta que nos da Arancha, Juan, e incluso Covadonga también nos da de respuesta 100.
1: Vale, yo tengo dos alternativas.
2: Tengo otra, ¿eh?
1: Ah, vale.
2: Porque luego Rubén nos escribe que la respuesta es 19.
1: Vale, yo tengo otra, efectivamente, perdón. 100 y 19, porque es que yo te conozco ya un poquitín, Julio, entonces depende
2: Mónica
1: cómo lo
2: hagamos. Mónica ha cambiado a 19 ahora.
3: Pues yo tenía
1: es
3: 100,
1: que es
3: no doy una.
1: 9 más 1, 10, por 9 más 1, 10, igual a 100. Pero tú lo has dicho del tirón, sin comas ni nada. Entonces se puede interpretar como 9 más 1 por 9, es decir, 1 por 9, 9. 9 más 9... Perdón, 9 más 9, 18. Más 1, 19. No sé si me he explicado o me habéis entendido algo. Julio.
0: Sí, sí, puede ser. Esa es otra posibilidad. Y hay otra, ¿no?
1: A ver, espera. Repítelo la adivinanza.
0: La adivinanza es 9 más 1 por 9 más 1. Entonces, lo que está claro que no hay... Claro, aquí no se dice paréntesis, porque depende cómo se interprete, ciertamente. Si el más implica al 1 por 9, se cierra paréntesis.
1: Ah, ya sé, 91.
0: Claro, es que ahí están las posibilidades.
1: Claro.
0: Yo creo que hay dos, por lo menos, o tres, sí.
1: Claro, es que podría haber múltiples, porque efectivamente 9 más 1, 10, por 9, 90, más 1, 91. Es decir...
0: Esa es una.
1: ¿Las damos entonces todas por válidas, 91, 19 y 100?
3: Sí, por favor.
0: Exactamente. Esto es lo guapo de las adivinanzas. Tres soluciones.
3: Que me deprimo.
0: Pero oralmente, claro, no se dice paréntesis, se dice todo seguido. Tú interpreta como quieras.
1: Claro. Oye, pero, esto, claro, en matemáticas esto no ocurría porque ya lo veías,
2: claro,
1: ¿no?
3: Primero el
1: y
3: paréntesis.
1: Y nos lo dictaban.
3: Claro.
1: Abre paréntesis, abre tal. Pero tú que eras profesor de lengua jugabas mucho con esto, ¿no? De el cómo la entonación, cómo...
0: Ahí está, claro. Y aquí, sí, yo podía hacer una entonación distinta. Pero, claro, puesta como adivinanza para guajes en aquella época, que es lo que hay que pensar, o simplemente para guajes, tú lo dices todo seguido para que ellos hagan cávilas, que imaginen, que vean posibilidades. Y también, según en clase, les hayan dicho, les hayan explicado, no sé. Aquí hay tres interpretaciones.
2: Pues nada, interpretamos otra. ¿Nos lanzas otra adivinanza?
0: Otra, por ejemplo, vamos a ver. ¿Qué será algo que siempre sube, pero que nunca baja?
2: Los precios.
0: No, quieto, los precios a veces bajan, ¿eh?
1: Bueno, la gasolina entonces, porque mira, no, bueno. Venga, sube y no baja.
0: ¿En serio?
3: Repite el enunciado.
1: Estábamos en serio, Julio.
0: ¿En serio? ¿Qué será algo que siempre sube? Ya vamos a poner una clave ya, ¿eh? Una clave, de, como dice Inés, de interpretación. Que siempre sube, pero que nunca baja. ¿Sabes?
2: A ver, ya me están escribiendo.
0: Con esa entonación...

0: con esa entonación.
1: Vuelve a entonar, Julio, vuelve a entonar.
0: ¿Qué será algo que siempre sube, pero que nunca baja?
2: Ya tengo respuestas por aquí.
1: Vale, yo tengo...
2: Lo que le puedo creer es que la gente coincida en la respuesta y lo
1: yo
2: tenga
1: tengo
2: tan
1: el acento.
2: Fácil cuando a mí me ha costado tanto llegar a esto.
1: Yo digo la tilde, porque la tilde hace que tú subas la entonación. La tilde, el acento, a ver.
0: La tilde.
1: Esa es una respuesta, ¿eh? Pero vamos a leer la que nos estáis enviando. A ver, José Luis.
2: Pues mira, por un lado nos escribe Covadonga y Arancha, que están coincidiendo. Me están escribiendo más. Está escribiendo Pablo, está escribiendo Mónica, está escribiendo Rubén. Pero por ahora, las respuestas que tengo, es que no la quiero dar por si ellos me dan otra.
1: Bueno, pues vamos a escuchar. Vamos a darles unos segundos.
2: Lo digo. La edad.
1: Madre
2: la edad. También. Ahora, a ver, mira, a ver, que me acaba de escribir Pablo, dice, buenos días. La estupidez humana, la adicción a las redes sociales, pero en serio, lo que él diría es que la fecha. Mónica nos pone por aquí los años que cumplimos.
3: Yo puse los años también.
2: Por aquí, Pablo, Rubén nos escribe, estoy camino de Ribadeo, de Sello Oviedo y no lo resisto. Ah, que se está... Cuenta Rubén que está camino de Ribadesello Oviedo, pero madre, no lo resisto. Así que se arribó al Arcén.
3: Ay, me muero.
2: Para
1: no
2: poder escuchar y responder.
1: Rubén. ¿Vale?
2: Y nos está escribiendo ahora cuál es la respuesta.
1: Te vamos a dar todo el tiempo, tú tranquilo. Madre mía. Oye, me encanta. Gracias, ¿eh? Gracias. Julio, pero tú videos. Te das cuenta... ¿Tú te das cuenta hasta qué punto gozamos esto de las adivinanzas contigo?
0: Sí, es una cosa muy muy guapa porque ¿sabes? Hay cantidad de posibilidades.
3: Que volvemos a ser niños.
0: La más propia es efectivamente la edad.
1: La edad, pero espérate que no teníamos la respuesta de Rubén, a ver si él da una válida.
2: Pone el fumo.
3: El humo.
2: Ah, claro.
0: No, el humo depende del aire, va sí. Para arriba o para abajo, claro. Depende cómo lo lleve el aire, en fin, el humo puede bajar. Ondular,
1: sí, no es tan sí. Claro. O sea que la que das por válida es la edad.
0: La edad siempre sube, pero nunca baja.
1: Los años, claro. Sí, hombre, tiene sentido. Es algo los como años, muy obvio esto. Bueno, los mentales no te creas, ¿eh? Yo conozco más de uno a uno que parece que en vez de sumarlos mentalmente los está bajando.
2: Que sepáis que Rubén está pidiendo revisión del examen, ¿eh?
1: ¿En serio?
2: No está...
1: ¿En serio, Rubén? Por favor, hay que meter a Rubén en directo. Escucha, nos da tiempo
2: de
1: llamar a Rubén. Tú sigue en el Arcén, Rubén, no te
2: hombre,
1: muevas que
2: estaba
1: te...
2: Estaba conduciendo, hombre, Inés, no le hagas eso.
1: No, perdona, ¿cómo sí. Va a estar conduciendo vale, a la vez que te escribe?
2: Que
1: estaba en el Arcén.
3: Sí, pero en el Arcén.
1: Vale, no le llamamos, tienes razón. Ay.
2: No sé, nos estás escuchando, Rubén. Tú me pones aquí por WhatsApp, si quieres que te llamemos
1: eso,
2: o no.
1: Pídenos la impugnación por escrito. Julio, vamos a... vamos, esto te pasaría en clase miles de veces, claro.
0: Claro, eso es lo que hay que matizar y lo que intriga muchas veces, la entonación.
1: Me refiero, pero no, me refiero a que te hayan impugnado o te hayan dicho no, perdona, pero es que esta tiene que ser válida por esto y por esto. Si la argumenta bien, ¿no? A lo mejor hay que abrir un poco la mente.
0: Si lo argumenta bien, vale todo.
1: Venga, pues argumentanoslo y se lo hacemos llegar a Julio. Vamos a dejar una en alto, venga, para la semana que viene.
0: Una muy asturiana. Dos carriquinos anden y anden. El día lleven carne y de noche descansen. ¿Quiénes pueden ser?
2: ¿Lo puedes repetir, porfa?
0: Sí, muy asturiana, ¿eh? Dos carriquinos anden y anden. El día lleven carne y de noche descansen. ¿Quiénes pueden ser?
1: Bueno, una pista.
0: Una pista... claro, una pista es la carne, porque son dos carriquinos, se parecen, es metafórico, claro, dos carriquinos. Ellos anden y anden, pel día lleven carne y de noche descansen. Entre carne y descansen estaría la clave, entre carne y
1: entre carne y descansen anda carne. El juego. Venga, pues, Julio, la semana que viene resolvemos, ¿de acuerdo?
2: Sí, porque ya respuestas vale. Tengo que las diré la semana que viene y en el caso de Rubén nos dice que mejor no voy a hacer que llegue la Guardia Civil.
1: Perdóname, Rubén, anda que yo también, ¿eh? Diciendo, ¿cómo vas a parar en el Arcén? Y luego llamadle. Venga, buen viaje. Julio, un besazo para ti.
0: Vale, buen
1: hasta la próxima semana. Venga, una pausa y seguimos aquí en la Radio Es Mía.

0: Son les 12.
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0: Buenos días, a esta hora, a las 12, estamos oyertes a lo que sucede en el Hotel de la Reconquista de Ubieu, donde a Xunta xurau del Premio Princesa de Cooperación Internacional para decidir a quién va a parar ese galardón. Son 32 las candidaturas que se presentaron a este premio. Vamos hasta ese Hotel de la Reconquista, donde va a tomar ya la palabra el presidente de ese xurau, que es Gustavo Suárez Pertierra.
2: Rodrigo García González, Cristina Garmendia Mendizábal, Charo Izquierdo Martínez, Íñigo Méndez de Vigo y Montojo, Barón de Claret, Paul Morillas y Basedas, Juan Carlos del Olmo Castillejos, María del Mar Pajeo Jiménez e Isla Ramos Chávez, presidido por Gustavo Suárez Pertierra y actuando de secretaria Gloria Fernández Lamana García, acuerda conceder por unanimidad el Premio Princesa de Asturias de Cooperación Internacional 2026 a la Bóveda Global de Semillas de Svalbard, banco ubicado bajo el suelo del Ártico, creado para salvaguardar la diversidad de cultivos en caso de pérdidas de vidas a desastres naturales, conflictos humanos u otras circunstancias. Liderada por Noruega e impulsada por un modelo de multilateralismo eficaz, la Bóveda Global de Semillas reúne la colaboración de numerosos países, instituciones científicas y organizaciones internacionales en torno al objetivo común de garantizar la base genética de los sistemas alimentarios y el conocimiento acumulado durante milenios por las distintas culturas agrarias de todo el planeta. Con más de 1,3 millones de muestras, que representan miles de variedades de plantas cultivables, esenciales para la seguridad alimentaria de la humanidad, el jurado ha valorado la cooperación silenciosa de esta infraestructura crítica y estratégica como legado para las generaciones futuras. Oviedo, 20 de mayo de 2026. Se levanta la sesión.
0: Pues ya lo sentíamos al presidente del xurau, al asturiano Gustavo Suárez Pertierra, anunciar que la Bóveda Global de Semillas de Svalbard y el Premio Princesa de Asturias de Cooperación Internacional 2026. Y como explicó, un almacén soterraño de semientes, de granes, de miles de plantas de cultivo de todo el mundo, asitia una isla de Spitsbergen, en el archipiélago noruego de Svalbard, con una extensión de más de 1000 metros cuadrados, partidos entre 3 almacenes y el depósito de granes más grande del mundo. Fue inaugurado en 2008 para salvaguardar esa biodiversidad de las especies de cultivos que sirven como alimento en caso de que haya catástrofe local o mundial, desde guerras a, por ejemplo, también terremotos. El galardón recíbelo, como decimos, la Bóveda Global de Semillas de Svalbard, y el relevo, toma relevo. El año pasado este premio de cooperación internacional recibió el economista y ex primer ministro de Italia, Mario Draghi. Hoy cumples el tercer día de huelga médica de esta semana, con la que este colectivo reclama al Ministerio de Salud un estatuto marco propio, al marge del resto de profesionales sanitarios. En Asturias, un de los convocantes y el sindicato médico, el SIMPA, que insiste en señalar a la ministra de Sanidad, Mónica García, como responsable de un conflicto laboral que está, dice, aumentando las listas de espera. Sentimos al subsecretario general, José Antonio Vidal.
3: Estamos en una situación muy compleja, que sigue debiéndose única y exclusivamente a la cabezonería de la ministra de Sanidad y de su gabinete, que no entienden que los médicos y facultativos no vamos a aceptar bajo ningún concepto las condiciones que se nos están imponiendo. Esperemos que recapaciten.
0: Y seguimos hablando de fuelgues, en este caso de las escuelas infantiles. Convocada esta fuelga para hoy y para mañana por Comisiones Obreras. Esta mañana fízose también una concentración delante de la Consellería de Educación. Mañana, a jueves, estará también convocada una manifestación que va a partir a las 6 de la tarde desde la Plaza de España en Ubieu hasta lectaes, mayoritariamente mujeres, reclamen mejores en esas condiciones laborales. Falen de falta de diálogo por parte de la Consellería de Educación, a la que piden que responda a los pedimentos sobre el reglamento de organización y funcionamiento de estas escuelas de 0 a 3. Tania Alonso, delegada de las escuelas infantiles por Comisiones Obreras, denuncia que nun llos ofierten soluciones reales.
4: Desde el principio llevamos peleando por una igualdad, tanto económica, salarial, como de condiciones laborales de todas las escuelas, de todas las trabajadoras. Seguimos luchando porque ninguna compañera se quede por el camino. Seguimos peleando porque tener un calendario acorde a la etapa educativa que somos. Y, por supuesto, y muy importante, para que la consejera de Educación se siente con el comité de huelga, y aún no hemos tenido respuesta de una administración que supuestamente quiere salir de este conflicto y no se sienta con el comité de huelga.
0: Y más sobre empleo, porque la Confederación Española de Transporte de Mercancías refuga la huelga indefinida convocada por UGT a partir del 8 de junio en el sector para reclamar la jubilación antemanada de los conductores profesionales. Así lo dijo Wayne en una entrevista en RPA, el director de comunicación y imagen de esa entidad, de esa confederación, que desde Wayne hasta el viernes participa en Xixón en el 20º Congreso Nacional de Empresarios de Transporte y que solema el transporte en el lugar que corresponde a Xunta a 1 millar de profesionales. Dulce Díaz echa la culpa de la situación a la falta de interés amosada por el gobierno central.
5: A mí me parece una huelga absolutamente injusta, porque nosotros estamos de acuerdo con ellos, ¿no? El conflicto aquí es porque el gobierno no ha puesto en marcha el mecanismo para avanzar en la jubilación anticipada, pero la huelga nos la hacen a nosotros, a los transportistas, que no tenemos culpa de nada. Y encima nos la hacen en un momento en el que el sector lo ha estado pasando mal, porque ha estado un mes facturando a pérdidas, y ahora lo que necesitamos no es perder una jornada de trabajo, que cuesta mucho dinero, que luego no se recupera. Lo que necesitamos es trabajar.
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0: En el ámbito de tribunales, la Fiscalía decide recurrir la sentencia que condena 2 años y 10 meses de cárcel a los padres que tuvieron cerrados a los sus fíos na so casa de Fitoria, en Ubieu, mientras casi 4 años. La Fiscalía pide que se revoque el fallo y se condena a la parella también por los 3 delitos de detención ilegal de los que fueron absueltos. El Ministerio Público pidía más de 23 años de prisión por estos delitos para cada uno de los progenitores. El Principau, recordamos, también recurrió el fallo del tribunal. Y el detenido por presuntamente matar a su hermana y al su cuñado en un piso de la calle Vázquez de Mella, en Ubieu, sigue en los calabozos de la Policía Nacional. Agentes de la Policía Científica llegaron a la casa para recoger más datos. Se espera el informe policial para el su paso a disposición judicial. Jesús López, el detenido, tuviera en prisión por matar va años a otras 2 personas. Les sos primes falen de continuos problemas entre los hermanos desde la muerte de la su madre va unos meses. Sentimos a esos primes del detenido, a Pamela y a Sandra Viñuela.
6: Bueno, y hace poco que, pues lo mismo, ella se fue a echar a la siesta y él cogió y puso una sartén en el fuego y prendió la campana y un mueble de la cocina de arriba. Y ella ya no podía.

0: con él.
1: Entonces él en un ataque de, pues, no que sé, de mono, de cualquier cosa, pues atentó contra, pues, lo que más quería, se supone.
2: Y la Guardia Civil detuvo a tres hombres pakistaníes por la explotación laboral de 34 personas de la misma nacionalidad en Asturias, en Cantabria y en País Vasco, dentro de una operación conjunta con la Policía Judicial es contra la trata de personas. Las detenciones hicieronse en Cantabria. La operación sigue abierta. No se descarta que haya más personas afectadas y también posibles nuevas detenciones. Esta mañana salió el campanu del Narcea, el primer salmón de la temporada en ese río, pescolo Miguel Corral González, en el pozu El Viso, en un cotú que pertenece al concello de Pravia. Hay un ejemplar de 5,5 kilos y el segundo salmón pescado, uno que va de temporada después del campanu del Sella, que salió ayer martes. Son solo dos salmones desde el 18 de abril, los cinco ríos salmoneros de Asturias. El concello de Salas, la empresa Coespi, la sociedad de pescadores Les Mestres del Narcea, van a donar 9.000 euros al pescador del campanu si lo apurre con vida al proyecto Arca de la Sociedad Les Mestres del Narcea. Además, la administración local va a dar al pescador material de pesca valorado en 2.000 euros. Y el gobierno de Asturias empecipió ya los llavores de dragar una canal de entrada y la darse en la pesquera del puerto de Llanes, que va a hacerse con medios propios. La actuación cuenta con una inversión de casi 157.000 euros y obligó a desmontar los pantalanes para retirar de tierra los sedimentos acumulados. Los trabajos fanse en una superficie de 1.700 metros cuadrados. La draga Lanalona va a permanecer en la localidad llanisca alrededor de un mes para llevar a cabo esta obra, que se suma a la que se está ejecutando ya para limpiar el primer tramo de la dársena deportiva del puerto. Con estos labores de limpieza pretende optimizarse el rendimiento de las embarcaciones, va a facilitarse también la maniobrabilidad de los 25 amarres asitiados en la zona interior de ese puerto de Llanes. Alejandro Calvo y el consejero de Movilidad.
3: La draga Lanalona permanecerá en Llanes alrededor de mes y medio para retirar 10.000 metros cúbicos de sedimentos acumulados y mantener así el calado óptimo en la zona de entrada al puerto y el espacio que ocupa la flota profesional.
2: En el ámbito nacional, hasta ahora sigue en el Congreso la sesión de control al Gobierno, donde abordóse, entre otros asuntos, la imputación del expresidente Rodríguez Zapatero. El líder del PP, Alberto Núñez Feijóo, acusó a Pedro Sánchez de tapar los casos de corrupción en el seu partido.
4: Y es evidente, solo hay que leer el auto para darse cuenta que sin su consejo de ministros, el señor Zapatero no habría podido delinquir.
2: Palabras de Núñez Feijóo a les que dio respuesta Pedro Sánchez, el presidente del gobierno, que aseguró que no va a dejar el cargo hasta las elecciones de 2027, defendió la inocencia de Zapatero.
5: Mire, señor Feijóo, toda la colaboración con la justicia, todo el respeto a la presunción de inocencia, y todo mi apoyo al presidente Zapatero.
2: Y en el ámbito internacional, un primer grupo de los 430 activistas de la flotilla global Sumu, detenidos entre el lunes y el martes por Israel en aguas internacionales, llegaron hoy por la mañana a la ciudad portuaria israelina de Ashdod, en el sur del país. Según explicó uno de los voceros de la organización, Moatasem Zedan, no todos los activistas llegaron ya al puerto israelí. Zedan indicó que los abogados de la asociación Adalá ya pudieron entrar a visitar a los activistas en las dependencias del puerto donde permanecen arrestados. Eso no que cinca a la flotilla. Mientras, el Tribunal Supremo de Israel dio el preste a la expulsión ordenada por Tel Aviv de 35 organizaciones no gubernamentales internacionales en Cisjordania y en Gaza, donde siguen los ataques de Israel. Refuga sin a este tribunal el recurso presentado por una ventena de esas ONGs. La expulsión afecta a entidades como Médicos Sin Fronteras, Acción contra el Hambre o Oxfam.
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2: Ya les 12:12, vamos ya con esa previsión meteorológica para las horas que entren. David Zarango, buenas tardes.
7: Buenas tardes, Pedro. Güey, y un día de cielo cuasi raso y de temperatura semellao a lo de ayer y con máximas entre los 21 y los 25 grados. Mañana va a ser un jueves de mucho calor, con máximas de hasta 30 grados en el interior y alrededor los 25 en la marina. Y todavía va a subir da qué más la temperatura el viernes, cuando vamos a algamar los 35 grados en de algunos puntos de Asturias. Jueves y viernes van a ser días en los que las nubes van a medrar de tarde en zonas del interior de Asturias, pero ya poco probable que vaya a llover. El fin de semana va a bajar la temperatura, pero todavía va a mostrar a la vera los 25 grados y en el occidente de tarde el sábado y el domingo puede aparecer de algún bastiao.
2: Gracias, David. Y a todo hasta el momento. Más información aquí en RPA a la 1 de la tarde.
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0: Yo sigo pensando a qué edad aprendí yo a freír un huevo. Claro, es que os lo estamos preguntando ya vosotros, a vosotras, y yo no sé la respuesta. O sea, que supongo que si no la sé, es buena señal, José Luis. Igual bueno, aprendí muy de pequeñina cuando no se fija una...
1: O que no has aprendido todavía. Que según se vea, como las adivinanzas.
0: Ay. Eso es por lo del poché, ¿no? Claro.
1: Dejamos los huevos aparte porque no sabemos la edad en la que María Lorenzo comenzó a freír un huevo, pero sí nos dice.
0: No responde
1: que antes...
0: a esa pregunta, pero sí al resto de preguntas
1: no,
0: interesantes.
1: Pero fíjate,
0: que
1: sí, sí, porque antes de los 14 años ya sabía preparar lentejas, o sea que presumiblemente también
0: madre
1: un huevo.
0: Mía.
1: Todo esto es porque su madre se puso a trabajar para ayudar en la economía familiar y su padre estaba en paro, así que la casa alguien lo tenía que hacer y pues mira, le tocó a ella. Sí que reflexiona y dice que ahora, fíjate tú, tiene 25 años y 6 microondas en casa, bueno, 6 microondas todavía comen, pero fuera de eso, vamos, nada, todo cosas envasadas, no saben hacer nada. Pero dice además que la culpa no es de los chavales, la culpa muchas veces es nuestra, que tampoco les enseñamos a hacer las cosas y a cómo defenderse. Bueno,
0: esto... Bueno, que tenemos muy castigada también, yo creo, que a esta generación,
1: claro,
0: ¿no? Que si no cocinan, que si van al psicólogo, que si es que ya yo creo que están un poco apuleados, bueno, de hecho cada vez más enfadados de cómo hablamos, ¿no?, de ellos.
1: Alicia García López debe ser más o menos como tú, porque nos cuenta que ella empezó a cocinar tarde. Muy tarde, porque claro, ella sí que vivía con sus padres y siempre ha sido su madre la encargada de cocinar. Y desde que su marido está jubilado, ella cocina poco porque tiene la fortuna que es a su marido el que le gusta cocinar. Y a ella, bueno, a veces le apetece hacer alguna cosita por casa, por, ya sabes, por hacer algo. Pero el cargo de todos los días no lo tiene que hacer. Dice que lo que se encarga sí es de hacer la compra. Y por cierto, un huevo frito concretamente, ella no se acuerda cuándo comenzó.
0: Bueno, seguiremos pensando más allá de la anécdota que no deja de ser esta bueno, pues el tema del día que en el cual os hemos invitado a participar. Vamos a cumplir lo prometido. Ayer recordamos el tema que elegimos, ¿no?, para protagonizar las 3 horas de programa. No fue otro que la llegada de la empresa Uber, los VTCs, a nuestra comunidad, a Asturias. Son ya 20 ciudades en las que opera, ¿no?, esta compañía, y 3 de ellas ahora son bueno, pues asturianas: Oviedo, Gijón y Avilés. Durante esas 3 horas, nuestra compañera Mónica Solís además estuvo a pie de calle en varias paradas de taxis, donde de forma repetida nos expresaban el malestar ante la llegada de la compañía, diciendo, apelando a que no tenían licencia para operar dentro del casco urbano de las ciudades. Algo que ayer desde la propia compañía se nos desmentía, diciendo que efectivamente que sí, que tenían autorización tanto dentro como fuera. Incluso desde el propio sindicato, ¿no?, de los taxistas, hicieron mucho hincapié en esto. De hecho, vamos a escuchar ahora nada, un momento de esas declaraciones de Iván Velasco, el secretario, perdón, el presidente de la Federación Asturiana Sindical del Taxi, que decía esto ayer a nuestros compañeros de los informativos aquí de la RPA.
2: Estas licencias tienen o deberían tener permiso para realizar servicios interurbanos exclusivamente, pero como estamos viendo en otras comunidades autónomas, vienen para realizar todo tipo de servicios, son tanto urbanos como interurbanos, como los que sean. Entonces, claro, hasta ahí pues no estamos dispuestos a que eso pase.
0: Estarán vigilantes, así lo hacían saber. Hoy saludamos a Stefan Teofanov, que es el responsable de comunicación de esta compañía, de VTCs, de Uber. Buenos días.
3: Buenos días, ¿qué tal?
0: Era previsible que la llegada de la compañía a Asturias no estuviera exenta de polémica, ¿no? Digo, era previsible porque ha ocurrido, yo creo que en todas y cada una de las comunidades donde ya tenéis implantación.
3: Bueno, sí. Nosotros lo que venimos a hacer, y creo que eso va por delante, es bueno, intentar poner nuestro granito de arena para contribuir a mejorar la movilidad aquí en Asturias. Sobre el tema de la polémica y de, bueno, echar la vista atrás a cómo ocurrió en otras ciudades, la realidad es que si se habla de esta polémica con el taxi, nosotros bueno, trabajamos con el taxi en todas las ciudades españolas en las que estamos presentes. A día de hoy ya tenemos más de 7.000 taxistas que activamente y de manera semanal trabajan con nuestra plataforma, y por lo tanto creemos que bueno, que quizás
0: sí,
3: es un
0: bueno,
3: debate
0: de forma
3: un poco más,
0: claro, o sea, nosotros estamos dando voz a la federación que aúna a la mayor parte, ¿no?, de taxistas, en este caso en Asturias. Sí que ayer se dijo que allí, bueno, pues de forma puntual casos, por supuesto, supuesto que estarán dispuestos a colaborar con la plataforma. Pero sí me gustaría abordar y arrojar un poquito de luz a esto, de si se tiene o no licencia para operar dentro de los cascos urbanos de estas tres ciudades asturianas donde han implementado, ¿no?, los VTCs, Gijón, Oviedo y Avilés, que era un poco la duda que quedó ayer en el aire.
3: Sí, pues bueno, la respuesta corta es sí. Por dar un poco más de contexto, Uber es una plataforma tecnológica que conecta gente que quiere un viaje con gente que lo ofrece, ya sean autónomos que tienen su licencia, tanto de taxi como de VTC, como flotas que tienen más licencias, ¿no?, que contratan a los conductores como trabajadores por cuenta ajena. Entonces, lo que quiero decir es que Uber en particular no posee licencias en propiedad, pero estas flotas con las que colaboramos, y por supuesto el caso de Asturias también es así, disponen de autorizaciones VTC plenamente válidas y plenamente conformes con el marco jurídico aplicable que habilitan para prestar servicios de transporte en Asturias, tanto urbanos como claro, interurbanos, ¿no?
0: Ellos apelan al artículo 75 de la Ley de Transportes del Principado, por la cual solamente los taxis podrían realizar ese servicio, ¿no?, dentro de las ciudades.
3: Bueno, la realidad es que en Asturias, más allá de la regulación nacional, no se ha desarrollado un régimen autonómico específico para las VTC. Eso de momento no ha llegado a Asturias. Ni existe un procedimiento tampoco, de ninguna manera, para poder obtener una supuesta autorización urbana, ¿no?
0: Entonces se acogerían a ese vacío legal, ¿no?
3: Bueno, la realidad, y si me permite que le explique, más allá de esto, en la regulación tampoco existe ningún tipo de prohibición expresa que impida a las VTC prestar servicios urbanos. En este contexto, la interpretación jurídica a la que nosotros nos acogemos es que si una actividad económica no está expresamente prohibida y adicionalmente se presta con autorizaciones válidas como la que tienen nuestros partners, se debe poder realizar esto en lo
0: ya
3: que...
0: Ya entiendo, es decir, se acogen a que no hay una prohibición expresa. Esto ha ocurrido ya en otras ciudades, lo recuerdo, ¿no?
3: Correcto, sí. Eso es correcto. De hecho, en España ya hay tribunales, en particular el más destacado posiblemente, en un caso lo más similar posible a Asturias, es el caso del Tribunal Superior de Justicia de Valencia, que ya han señalado que no existiendo una prohibición absoluta para las VTCs en una regulación, esa actividad urbana de las VTCs es jurídicamente viable. Pero más allá de eso, y un mensaje que me gustaría recalcar, que creo que es más importante que todo esto, es que nosotros creemos que Asturias necesita una regulación que aporte seguridad jurídica a todos. Con todos me refiero, por un lado, las administraciones, por supuesto, conductores y usuarios, por supuesto, y al taxi y la VTC, por supuesto. Y que esta regulación debe ir en línea con el derecho europeo, ¿no? Que ya también ha habido pronunciamientos al respecto, y desde el Tribunal de Justicia de la Unión Europea se ha sido muy claro, ¿no? Se ha dicho que cualquier restricción a las VTC debe estar justificada, debe ser proporcional y debe ser no discriminatoria con respecto a otro modo de transporte, como es el taxi, ¿no?
1: Una pregunta. Para muchos lo conocemos porque lo tenemos de otras ciudades, pero para los residentes aquí de Asturias que se familiarizan ahora con este servicio, ¿qué puede y qué no puede hacer VTC? Es decir, por ejemplo, sabemos que no pueden estar en una parada, para la gente de calle, ¿qué pueden y qué no pueden? ¿Dónde están los límites?
3: Sí, la VTC, en el caso de a través de nuestra plataforma, a través de Uber, siempre tiene que ser solicitada a través del medio tecnológico, es decir, a través de la plataforma. El viaje siempre tiene que, ya les digo, registrarse a través de la aplicación. Efectivamente, las VTCs no pueden estar estacionadas en paradas y no pueden recoger a clientes en la calle, a clientes, quiero decir, como los que hacen con el taxi, ¿no?, que de mano alzada paran un taxi y se suben. Eso la VTC no tiene posibilidad de hacerlo y no lo hace, por supuesto. Y de hecho, digo más, en caso de que hubiera algún caso detectado de esa manera, nosotros somos los primeros que registramos ese tipo de información y que sancionamos al conductor en caso de realizar algo que no deba hacer, ¿no?
0: Bueno, pues yo le agradezco que nos haya atendido hoy para arrojar un poquito de luz, ¿no?, a esta controversia que ya se generó ayer, e incluso es que ocurrió en estas tres horas de programa en directo en las propias paradas de taxis. Yo creo que ya ha quedado explicado. Estefan Teofano, perdón, responsable de comunicación de esta compañía de Uber, gracias por atendernos.
3: Muchas gracias. Buenos días.
0: Un saludo. Ay, venga, pues a las 12 y 24 vamos a seguir avanzando hasta las 2 de la tarde. Estamos en directo, ya lo sabéis. Siempre insistimos en que esta es vuestra radio. Nos estáis haciendo llegar vuestras quejas, vuestras denuncias, y enseguida os vamos a dar voz. Os recuerdo mientras el teléfono por el cual siempre os podéis poner en contacto con nosotros. 608-9207-92.

0: Esto es información, aquí sí que insisto, en, de servicio público. Vamos a hablar hoy del, de ese tercer foro de salud de las mujeres que se va a celebrar aquí en Asturias el próximo día 29 en la ciudad de Gijón. Además que es un foro gratuito, pero solo hay que inscribirse. Ahora os vamos a dar toda esa información. No os preocupéis dónde, cuándo, dónde tenéis que inscribiros. Nos lo va a contar todo Inés Zamanillo Rojo. Ella es médica de familia y además es que coordina la estrategia de salud de las mujeres de Asturias, trabajando además como técnica de salud en la Dirección General de Salud Pública y Atención a la Salud Mental. Buenos días, Inés, ¿qué tal?
1: Hola, buenos días.
0: Oye, qué importante, tercer foro ya de salud de las mujeres, próximo día 29 en Gijón. Antes de hablar de todo, todavía es posible inscribirse, ¿no?
1: Sí, todavía es imposible. Tenemos todavía el plazo hasta el día 22, hasta este viernes.
0: Venga, creo que es importante que hablemos de esto. ¿Qué es este foro? ¿Qué es este foro? ¿Cuáles son los objetivos, ¿no?, con los que nació?
1: Bueno, pues el Foro de Salud de las Mujeres es un espacio de participación social sobre diferentes temas de salud de las mujeres que forma parte de la Estrategia Salud de las Mujeres que coordinamos desde la Consejería de Salud. Esta es una estrategia que entró en desarrollo en el año 2024 con una vigencia hasta el año 2030 y donde trabajamos sobre temas de salud de las mujeres con perspectiva de género. Intentamos incorporar acciones y que estén relacionadas con la participación y el empoderamiento de las mujeres, y el foro es una de ellas.
0: Claro, nos estabas hablando de una fecha, 28 de mayo, Día Internacional de Acción para la Salud de las Mujeres, ¿no? Que se celebra desde. Dime tú la fecha.
1: Pues este Día Internacional no es de los más conocidos, digamos que en la última década es cuando más se está dando a conocer, y es un día internacional que surge de una reunión que tuvo lugar en Costa Rica el 28 de mayo de 1987, impulsada por la Red de Salud de las Mujeres de América Latina y del Caribe y la Red Mundial de Mujeres por los Derechos Reproductivos. A partir de ese año, pues ellas comienzan con esta celebración, que luego se ha ido extendiendo a otros continentes, como digo, y se ha ido consolidando como un día de acción internacional en el que se organizan actividades como campañas de concienciación, manifestaciones, seminarios, talleres, y que buscan abordar problemáticas específicas de la salud de las mujeres, como el acceso a servicios de salud de calidad, defender sus derechos, decidir sobre sus cuerpos, garantizar su bienestar a través de un enfoque inclusivo, abordar temas como la mortalidad materna, anticonceptivos, legalización del aborto seguro, la violencia de género, en fin, la educación sexual, no solamente temas exclusivos de las mujeres, pero que sí que nos afectan de manera muy, muy sensible, ¿no?
0: Claro. Esta edición, vamos a centrarnos en la edición de este año para quienes estén interesadas en acudir. ¿De qué se va a hablar? Creo que la salud sexual va a ser la protagonista desde un enfoque más sociológico, ¿no?
1: Sí, hemos intentado darle, no solamente como se trata de un foro de participación y de acción social, hemos intentado que, aunque el foro pretende ser también un espacio de divulgación y de formación para profesionales, como es un lugar de espacio y encuentro entre profesionales del ámbito de la salud, de educación, diferentes ámbitos, social, igualdad, etcétera, entidades sociales, ciudadanía, etcétera, lo que queremos es analizar un poco más cuestiones sociales que están determinando, ¿no?, desde esa visión de los determinantes sociales, las salud sexual. Es verdad que lo encuadramos en el Foro de Salud de las Mujeres y vamos a hablar de manera específica sobre salud sexual de las mujeres, pero al final muchas de las cuestiones que nos afectan a nosotras no solamente nos afectan a nosotras, sino que son compartidas con los hombres, ¿no? Por lo tanto, no es un foro exclusivo para participación de mujeres, sino que también pueden venir a participar hombres. Lo que pasa es que es verdad que sí que vamos a tratar sobre cuestiones de salud sexual específica de las mujeres.
0: Claro, pues es importante que lo digas, porque es verdad que al ver Foro de Salud de las Mujeres, pues

0: Así de primera se pensaría, oye, esto es solo para mujeres. Bueno, pues no, puede ser muy interesante también acudir ellos y sobre todo en el caso de profesionales, ¿no? ¿Qué decías?
1: Claro, sí, tanto de profesionales que trabajan en entidades sociales como profesionales del ámbito de la salud, de educación, etcétera, que estén tratando con todo tipo de personas, desde la juventud hasta edades más adultas, ¿no? En educación sexual, en servicios de asesoría, de atención sanitaria a la salud sexual, etcétera.
0: Claro.
1: Y que bueno, pues que tengan interés en el tema. Y también, sí, por supuesto, hombres, parejas que se preocupen por la salud de sus compañeras.
0: Exacto.
1: También, por supuesto, que están invitados a venir a participar.
0: Inés, sí me gustaría aclarar algo, ¿no? Cuando hablamos de salud sexual, antiguamente se ponía el foco en la salud reproductiva. A día de hoy, bueno, desde luego que estarán y están relacionadas, pero sí son dos áreas completamente diferenciadas, ¿no? La salud sexual y la salud reproductiva.
1: Sí, vamos a ver, la salud sexual y la salud reproductiva están estrechamente relacionadas, ¿no? Pero hay algunos aspectos cruciales de la primera, de la salud sexual, que se pueden pasar por alto cuando se agrupan dentro de lo que es el ámbito de la salud reproductiva. Tradicionalmente, las primeras conferencias internacionales sobre población, sobre derechos, se hablaba más de salud reproductiva y se vinculaba como, bueno, la salud sexual se quedaba como dentro, integrada en la salud reproductiva y todo lo que se hablaba desde ahí, como si nuestra sexualidad y nuestra vida sexual estuviera principalmente enfocada al desarrollo, ¿no? o al deseo genésico, al deseo de tener descendencia. Y por lo tanto, lo que realmente se ocupa de la salud reproductiva. Sin embargo, no todas las personas viven la sexualidad y conciben su salud sexual como una cuestión dedicada exclusivamente a tener descendencia, a la reproducción, sino también pues como ese estado de bienestar físico, mental y social en relación con la sexualidad, que no solamente sea la ausencia de enfermedad, ¿no? Según esa definición de la OMS, o los malestares, sino que también lo entendamos como esos aspectos positivos y respetuosos, esa vivencia positiva, respetuosa de mi sexualidad, de cómo yo me identifico, de cómo yo me relaciono con otras personas, y no solamente desde un aspecto coitocéntrico, sino también un poco de cómo es mis relaciones afectivas, ¿no? Con otras personas. Entonces, por eso, bueno, también en el foro queremos darle ese enfoque desde ahí, no solamente desde lo que son los aspectos negativos, las enfermedades, sino también desde esas otras vivencias, y esas vivencias que van cambiando con la sociedad. Por eso también ese enfoque más social, ¿no?
0: Sí, sí, sí. No sé si nos puedes poner así algún ejemplo más concreto de esos temas, ¿no? De salud sexual que se pueden consultar dentro de también este foro, ¿no? Incluso a lo mejor diferenciando por edades, la tercera edad. Que poco se habla, ¿no?, de esa sexualidad también, de esa salud sexual.
1: Sí, vamos a ver, o sea, en el foro vamos a hablar de lo que es la sexualidad de las mujeres a día de hoy en la sociedad actual, que también ha ido cambiando bastante, ¿no?, y intentando hablar tanto de estereotipos como aquellos patrones que están rompiendo con estereotipos, y esto también incluye a las mujeres mayores, ¿no?, de las que se habla menos. Vamos a intentar hablarlo de lo que es a lo largo del curso de vida. Sí que es verdad que también vamos a centrarnos bastante más en cuestiones relacionadas con la gente joven, pues porque también ahí tenemos indicadores de salud que nos están preocupando, ¿no?
0: Claro.
1: En relación con lo que estamos observando de resultados de salud. Y ahí hablaríamos más de esas cuestiones más negativas, sí, que suelen ser los problemas asociados a la salud sexual.
0: Entiendo que hablamos de enfermedades de transmisión sexual.
1: Sí, infecciones de transmisión sexual, embarazos no planificados, problemas relacionados con, bueno, pues con las relaciones afectivos sexuales, de dudas que puedan surgir de pareja, etcétera, etcétera, y las violencias. También vamos a hablar en el foro de lo que son las violencias sexuales y de las violencias, nuevas formas de violencias que están surgiendo, como son las violencias digitales, ¿no? Que también tanto nos están preocupando porque, bueno, yo creo que están bastante en todos los foros sociales a día de hoy, hablándose de las nuevas formas que se están observando a través de redes sociales, plataformas digitales, la pornografía, el porno mainstream y todas estas cuestiones que también nos están preocupando mucho.
0: Claro, esto entiendo también debería de llevarse esta formación, fíjate, a las aulas, ¿no? En este sentido.
1: Bueno, sí, lo intentamos, es uno de los temas que también vamos a intentar.

0: para hablar y debatir en lo que es el foro, aunque no va a ser específico de educación sexual, pero sí tenemos, desde la Consejería de Salud llevamos ya décadas, ¿no?, promoviendo programas de educación sexual en las aulas, especialmente en la etapa de secundaria, donde esto se intenta tratar. Son programas con muchos retos, con muchos desafíos para su implantación, tanto por parte de los centros sanitarios, educativos, como por parte de la dotación de recursos humanos para poder impartir los talleres, y también por la aceptación de familias, AMPAs, etcétera, que bueno, ya sabemos que la sociedad es plural y esto no siempre se entiende como querríamos que se entendiera, ¿no? Nosotros entendemos la educación sexual no solamente como ayudar a enseñar a prevenir ITS, claro, o a prevenir embarazos, o que la gente, lo que muchas veces se piensa es que vamos a enseñar a nuestros hijos e hijas a tener relaciones sexuales coitales, con penetración, sino que lo que se intenta precisamente es trabajar desde la autoestima, trabajar desde los afectos, trabajar desde las relaciones de respeto, y a partir de ahí construir una educación sexual mucho más basada en lo que es las relaciones interpersonales, ¿no?
1: Claro, para la gente que está escuchando, sobre todo decías las mujeres, pero bueno, para todas y todos, ¿a quién realmente, apelando un poco, ¿no?, a nuestros oyentes, a quién está dirigido y quién recomendarías que se apuntara y cómo hacerlo?
0: Bueno, pues mira, tenemos ya bastantes personas apuntadas, tiene el plazo abierto y hay plazas disponibles. El perfil de personas que tenemos también, por si a alguien le sirve de atractivo, es desde profesionales sanitarios de muy diferentes perfiles. Tenemos enfermeras, matronas, gente de ginecología, de medicina de atención primaria, tenemos a trabajadoras sociales, tenemos también a bastantes profesionales del ámbito de la psicología apuntados, ¿vale? También tenemos a personas del ámbito de la educación, por esto que hablamos de la educación sexual. En la tercera mesa se va a tratar también un poco sobre fuentes de información y de educación sexual, ¿vale? Sobre todo más enfocado a personas jóvenes. También nos parece muy interesante que se puedan apuntar personas jóvenes también, por eso que queremos, ¿no?, escuchar, sí, claro, las necesidades y las inquietudes de la población joven. Y también hemos intentado difundirlo e invitar a gente que está en grados universitarios relacionados con la educación, con la salud, con el trabajo social, FP, que también me parece que ahí tenemos una bolsa de gente joven que también se está formando en grados como integración social, en grados como, claro, en la promoción de la igualdad, etcétera, y que seguro que van a aprender un montón al mismo tiempo que van a poder contribuir y aportar un montón.
1: Un montón, claro.
0: Sabemos que las fechas no son las mejores porque están precisamente al final de evaluación, etcétera, pero bueno, estamos intentando promover su participación y, por supuesto, también entidades sociales.
1: Vale.
0: Tenemos un montón de gente, de entidades sociales, de asociaciones, colectivos, etcétera. Hemos hecho una importante difusión a través de estos colectivos, pero por supuesto quien nos esté escuchando, que pertenezca y que se sienta interpelado, pues puede venir. Y la ciudadanía en general, el foro realmente, como queremos fomentar ese espacio de escucha desde el debate, o sea, yo voy al centro de salud y puedo expresar mi necesidad a mi médica, médico, matrona, matrón, o a la unidad ITS, donde sea, claro, pero hecho de manera colectiva y fomentando el debate es diferente. Entonces, aquellas personas que sientan que su necesidad no ha sido escuchada o que necesita ser reforzado, lo que sea, también pueden venir al foro.
1: De acuerdo, Inés, perdóname que se nos va el tiempo. ¿Dónde se apuntaría? ¿Cuál es el...?
0: Tenemos toda la información en Astur Salud. Astur Salud es el portal de salud de institucional de la Consejería de Salud, astursalud.org, y nada más abrir ahí, poniendo eso en internet, encontrarán lo que es toda la información del foro y el enlace para poder inscribirse.
1: Entiendo que ahí también se ve el programa completo y demás, ¿no?
0: Sí. Sí, ahí está el programa y todo el espacio para poder inscribirse.
1: Sí, sí que me gustaría, antes de despedirnos, preguntarte, es decir, el resto del año, para quienes quieran, ¿no?, poder consultar sobre todos estos temas que han ido saliendo, que has ido poniendo aquí encima de la mesa, sí que hay unidades de salud sexual y reproductiva en Asturias, ¿no?, donde todo el año se puede la gente ir a informar.
0: Sí, eso es. En Asturias ahora mismo contamos con 5 unidades de salud sexual y reproductiva que están en Gijón, en Oviedo, en Mieres, en Langreo y en

0: Ay, perdona, y en Avilés,
1: vale.
0: Prefiero decirlo por ciudades que por áreas sanitarias, que estamos
1: todos aclaramos mucho más
0: sanitario. Sí, y también contamos con unidades de atención a las infecciones de transmisión sexual. A día de hoy en Oviedo y en Gijón, y se van a abrir alguna nueva más en Mieres y en Avilés. Pero bueno, son yo creo que los lugares principales donde se puedan consultar, además de las consultas de matronas, de medicina de familia, donde las personas pueden también consultar y pues recibir más mayor menor asesoría, derivación, etcétera. Toda esta información también la tenemos colgada en Astur Salud, por si alguna persona se anima a pedir cita directamente en este tipo de unidades, porque están ahí disponibles los teléfonos de contacto y también para hacer consultas por email.
1: Pues muchísimas gracias, Inés Zamanillo Rojo, por atendernos y por esta información que yo creo que es de interés para toda la ciudadanía. Ese tercer foro de salud de las mujeres, próximo día 29, viernes, en Gijón. Recuerdo que es gratuito, ¿vale? Y que solamente necesita inscripción, efectivamente, en la página de Astur Salud. Muchísimas gracias por atendernos.
0: Muchísimas gracias a vosotras.
1: Y enseguida nos vamos a ir en directo a la Plaza de España en Oviedo. ¿Por qué? Porque han vuelto a salir a la calle todas las educadoras, sobre todo educadoras en femenino de las escuelas de 0 a 3 en Asturias, que vuelven a ese paro nacional, porque esta es una reivindicación que no solamente les afecta aquí en Asturias. Pero se siente todo.

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1: Bueno, pues lo dicho, nos vamos en directo a la Plaza de España en Oviedo, en plena concentración. Vuelven a estar las educadoras infantiles pues de huelga. Lo habían anunciado y efectivamente han retomado esos paros. Carmen Riesgo es una de ellas, una de esas educadoras y además delegada de Comisiones Obreras. Buenos días, Carmen.

0: ¿Qué? Trasládale, por favor, Carmen, a todos nuestros oyentes, ¿cuáles son esas reivindicaciones?
1: Exigimos sobre todo la dignidad de nuestro ciclo. Llevamos más de 15 años llevando a cabo el primer ciclo, educando a los niños y las niñas de 0 a 3, y exigimos una vez una dignificación. Queríamos, al integrarnos en la Consejería de Educación, pues todas tendríamos un mismo salario, todas tendríamos un mismo derechos, tendríamos un tiempo para poder programar, para poder tener unas clases bien dirigidas, y no está siendo así.
0: Claro.
1: Confiábamos plenamente en que fuera un ejemplo para las demás comunidades, y vemos que no está siendo así.
0: Es verdad que hay un lema, ¿no?, que explica bastante bien esto que dices, y es: en 0-3 educamos, no guardamos, ¿no?
2: Hecho,
0: porque siempre lo hemos llamado comúnmente las guarderías,
2: sí, ¿no?,
0: y ahí es donde viene
2: el
0: problema.
2: Es que exactamente, me gusta que comentes esto, porque hace dos días en la Televisión Nacional, en La Revuelta, justamente Broncano hacía alusión a las guarderías, y precisamente el público que estaba allí, muy partidario de este tema, le corregía.
0: Le corrigió, sí.
2: Exacto, que es educación infantil, y por eso te pregunto a ti, qué importante también es en la ciudadanía poder cambiar la forma
0: en la terminología, claro,
2: como nos dirigimos.
1: Claro, todos vamos cambiando, ¿no? Antes nos referíamos a los centros de salud como ambulatorios. Quiere decirte, y como este ejemplo, pues hay muchos. Nosotros no guardamos, no se dejan allí a los peques para que pasen un tiempo, ¿no? Hay una programación detrás, hay una evaluación. Hay que darse cuenta que nosotras somos las primeras que detectamos cualquier necesidad en los niños y en las niñas, y no tenemos ningún apoyo en ese sentido. Toda esta lucha que estamos es en favor de la infancia, y vamos a la par de las familias. Y eso hay que tenerlo muy claro. Hay mucho trabajo detrás, que ya estamos cansadas de que nos vean como simplemente limpiadoras de culos, y no somos eso, porque simplemente en todos esos cambios, en todos esos cuidados, hay mucho, mucho detrás, mucho.
0: Para empezar, mucho amor, que se puede hacer de muchas maneras, yo ahí estoy contigo. Es verdad, quienes hemos dejado, ¿no?, a nuestros hijos alguna vez en una de estas escuelas infantiles, bien lo sabemos, pero claro, hay que reivindicarlo en este caso. Te quiero preguntar, Carmen, si las reivindicaciones son las mismas en Asturias que en otras comunidades.
1: Nosotros en Asturias llevamos nuestras propias reivindicaciones. Sí que el objetivo es muy común, pero nosotros, cuando estamos pidiendo un poco más concreto, por ejemplo, en la hora que queremos estar fuera del aula para hacer todas estas cuestiones, pues que no esté supeditada a necesidades del servicio como nos la quieren poner, porque sabemos que siempre falta personal. También llevamos el tema de las estabilizadas, que no estabilizaron en sus ayuntamientos. Necesitamos que les den unas garantías de su plaza hasta que salga el proceso. Hoy por hoy todavía no las tenemos, y llevamos 2 años con el tema de la integración. También necesitamos la pareja educativa durante toda la jornada y todos los días.
0: Perdona, ¿qué es esto último? Disculpa, porque no lo he entendido.
1: La pareja educativa la necesitamos tener durante toda la jornada.
0: ¿Qué es la pareja educativa? Discúlpame.
1: La pareja educativa son 2 educadoras en un mismo aula.
2: Uh-huh. Claro, esto
0: complementaría, ¿la raca cuál es?
2: Esto complementaría también con las necesidades esas de servicio, que es muy ambiguo. Es decir,
0: si falta personal, claro, es que siempre vas a estar en el aula, pero la ratio, discúlpame, ¿cuál es?
1: La ratio, nosotros tenemos aquí 8 por una educadora, 13 en 1-2, 8 cuando te digo en bebés, 13 en 1-2 años y 18 en 2-3. Y eso no es inviable para una persona sola. Nosotros necesitamos estar 2 para poder acompañar bien a los niños y a las niñas. Si estamos cambiando un pañal, o estamos dando de comer, o estamos viendo por qué llora, qué es lo que pasa. Los otros niños y niñas, ¿qué pasa con ellos?
2: Piensen en su casa, sí, a todos los que nos están oyendo, cuando tenemos que dar de comer a un bebé, que es,
0: no, es inviable.
2: Poneos en la situación de que sean 8.
1: Claro, claro, claro. Pues a 2 manos. Lo que hacemos es a 2 manos, por turnos. Al final, quien paga todo esto son los niños y las niñas, porque tienen que esperar, porque no somos un pulpo. Y la pareja educativa, según la tienen planteada esta administración, que está a poquito de conseguir que ser un referente para todo el mundo, este proyecto estrella, seguimos con este símbolo del proyecto estrella, creemos que está, que puede ser un ejemplo para todas las comunidades.
0: Claro, ahí te quería preguntar yo, porque estás hablando de les escuelines, pero sí que se había suscrito, ¿no?, un acuerdo de integrar todas las escuelas infantiles en esa red pública, ¿no?, de les escuelines, algo que también denunciáis, bueno, pues sigue un poco, o va en pañales, aquí podríamos decir.

0: bandera aquí en Asturias la tenemos. Nosotros la gestión que tenemos aquí en Asturias es pública, prácticamente al 100%, menos sí. Alguna. Entonces, esa bandera la tenemos. Hay que ver las gestiones en otras comunidades autónomas de que las hay indirectas, muchas privadas. Y nosotros aquí no. Por eso sí que creemos que estamos a tiempo de ser ese ejemplo. Y ya tenemos una parte, ¿por qué no ponemos un poquitín más? ¿Y por qué esta publicidad que se hizo hace 2 años, por qué no nos escuchan? Porque llevamos 11, bueno, con estas 3 jornadas de huelga, y la consejera presume de diálogo y es mentira, porque el comité de huelga no se ha convocado ni una sola vez.
1: O sea, no está habiendo, Carmen, no está habiendo diálogo, decís, con la consejería.
0: Exactamente. O sea, el ejemplo claro, 13 jornadas de huelga por parte de Comisiones Obreras y la consejera no ha convocado el comité de huelga ni una sola vez. Yo creo que eso es bastante significativo, ¿eh?
1: ¿En qué puntos deja esto? Es decir, sé que tenéis anunciada también convocatoria para mañana. ¿Cuál es el escenario que planteáis?
0: El escenario es que no vamos a dar ni un paso atrás. El escenario es que estamos cansadas de llevar más de 15 años sin que se nos reconozca nuestra profesión, sin que nos, ni económicamente ni socialmente. Y vamos a ir a por todas. Y creemos que se puede con un poco de voluntad política. Insistimos que hace falta muy poco para que este proyecto estrella sea un ejemplo verdadero.
2: Tú mencionabas al principio de esta conversación una palabra que considero que es muy importante, que es dignidad. Cuando hablamos de dignidad, creo que es para recalcar la dignidad vuestra y también la de esos peques que está ahí, que estáis cuidando.
0: Exactamente, porque esta franja de edad necesita una atención completa y muy intensa. Hay que pensar en los periodos de adaptación que tienen estos niños y niñas. Daros cuenta que es la primera vez que van a perder a su persona de referencia de la familia. Llevan con su madre, con su padre, con sus familias, el tiempo que 4 o 5 meses...
1: Muy poco tiempo, ya te lo digo yo, que esa es otra reivindicación.
2: ¿Os sentís en segunda?
0: Es muy duro para ellos y para nosotras. Y si necesita pues personal y tiempo... Y esa atención que hoy por hoy pues no la tienen, porque vas sobreviviendo, vas dando de comer como puedes, vas haciendo los cambios como puedes y todo es así. Y decimos basta.
1: ¿Hasta qué hora estaréis en la Plaza de España de Oviedo?
0: Pues hasta que las voces nos aguanten y somos muy guerreras, así que vamos a estar aquí, por lo menos el de los permisos los tenemos hasta las 2. Y mañana saldremos desde aquí a las 6 en la manifestación que iremos hasta la Junta. Tenemos aquí una estrella que simboliza el proyecto estrella del señor Barbón, que se cae al suelo y con nosotras. Y mañana la llevaremos y estamos colgando también aquí las estrellas. Cada persona ha traído una estrella de su escuela con un símbolo y con una frase. Sí. Y aquí estaremos dando voces y cánticos y que nos escuchen. Y si nos recibe la consejera, pues sería fabuloso, ya que no convoca el comité de huelga.
1: Bueno, esa es la esperanza que tenéis allí. Carmen Riesgo, educadora, delegada de Comisiones Obreras. Pues lo dicho, gracias por poneros en contacto.
0: Gracias a vosotras. Muchas gracias.
1: Ánimo. Nos quedan ya tan poquitos minutos hasta la 1 de la tarde. Qué mejor hacemos una pausa. José Luis, a la vuelta leemos los comentarios, pero siempre os recordamos la forma de poneros en contacto con el programa.
2: A través del 608-920792.

0: Venga, que alguien ya insiste con su comentario. ¿A qué edad aprendimos a freír ese huevo, José Luis?
1: Bueno, en este caso, Silvino Vázquez Fernández, que nos dice, no, fíjate que él hace una reflexión, y lo primero es que la juventud de hoy en día, en su mayoría, precisamente no sabe freír un huevo. Sí, él comenzó a los 12 años, eso sí, además acompañado de patatas y chorizos. Toma ya.
0: ¡Qué hambre!
1: Que se están perdiendo las buenas costumbres, en su opinión, lo que debería saber todo el mundo es cocinar lo básico y no comer tanta comida rápida ni comida precocinada. Así que cuando van a hacer la una, nosotros les decimos que paséis buen programa, mejor día y no olvidad
0: que se os quiere. Enseguida estamos de vuelta, vamos con la información, los compañeros de los servicios informativos de la RPA, y volvemos abordando este tema, otros muchos, y seguimos con la polémica taxi Uber, que hay réplica. A ver si me

0: Es la una.
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0: Buenas tardes. La Bóveda Global de Semillas de Svalbard es el nuevo Premio Princesa de Cooperación Internacional. Se trata de un depósito bajo el suelo del Ártico, donde se guardan muestras de semillas de miles de plantas de cultivo procedentes de lugares de todo el mundo. Su función es conservar duplicados para poder recuperarlas en caso de conflictos o desastres naturales. Gustavo Suárez Pertierra, presidente de UNICEF España, es el presidente del jurado.
2: Con más de 1,3 millones de muestras, que representan miles de variedades de plantas cultivables, esenciales para la seguridad alimentaria de la humanidad, el jurado ha valorado la cooperación silenciosa de esta infraestructura crítica y estratégica como legado para las generaciones futuras.
0: Más asuntos del ámbito laboral. Tercera jornada de la semana de huelga médica. El Sindicato Médico de Asturias, el SIMPA, se ha concentrado este mediodía frente a su sede en Oviedo para exigir la dimisión de la ministra Mónica García. Advierten de que habrá huelga indefinida de no haber un nuevo interlocutor válido por parte del Gobierno. José Antonio Vidal es el secretario general del SIMPA.
3: Y lo único que tenemos claro es que la solución ahora mismo a todo el conflicto nacional es la dimisión de la ministra y que se quite de la ecuación. De aquí a otoño pueden pasar dos cosas, que ella se va y hay un interlocutor válido que verdaderamente entienda las reivindicaciones y nos permita dignificar la profesión, o que no lo hay. Y entonces sigue estando ella y lo que vamos es a ir a una huelga continua y por lo tanto a la destrucción del sistema como lo conocemos hoy. Lamento, pero es la visión que tengo en este momento.
0: El SIMPA cifra en un 60% el seguimiento de la huelga en hospitales y en el 22% el seguimiento en los centros de salud. La consejería lo rebaja en general al 5,7%. Concepción Saavedra se ha referido hoy a las demandas de otra organización, el nuevo sindicato de médicos del SESPA, el SIMES, que como saben también amenazó hace unos días con iniciar una huelga indefinida a la vuelta del verano.
4: Que los acuerdos que ya se han alcanzado, como digo, yo creo que responden a lo que ellos plantean. Lo que pasa es que es verdad que no lo vamos a hacer de una manera inmediata porque no podemos. O sea, no podemos hacer un cambio tan brusco en la organización sin tener los suficientes profesionales y además porque en todo momento hay que hacerlo de una forma global para garantizar la asistencia sanitaria.
0: Comisiones Obreras convoca dos nuevas jornadas de huelga en las escuelas infantiles de Asturias. Además, hoy el sindicato se ha vuelto a concentrar frente a la Consejería de Educación al mediodía. Y mañana jueves llaman a una manifestación que partirá a las 6 de la tarde de la Plaza de España en Oviedo hasta la Junta General del Principado. Las trabajadoras de las escuelas de 0 a 3 años reclaman mejoras en las condiciones laborales y denuncian falta de diálogo por parte de la Consejería. Tania Alonso es delegada de Comisiones Obreras.
5: Desde el principio llevamos peleando por una igualdad tanto económica, salarial como de condiciones laborales de todas las escuelas, de todas las trabajadoras. Seguimos peleando porque tener un calendario acorde a

0: la etapa educativa que somos y, por supuesto, y muy importante, para que la consejera de Educación se siente con el comité de huelga.
1: La Confederación Española de Transporte de Mercancías rechaza la huelga indefinida convocada por UGT. Se trata de un paro previsto a partir del 8 de junio para reclamar la jubilación anticipada de los conductores profesionales. En declaraciones a RPA, el director de Comunicación e Imagen de la Confederación, Dulce Díaz, asegura que la huelga no está bien dirigida. Comparte la reclamación de la jubilación anticipada, pero considera que debe ser asumida por el Gobierno y no por la patronal.
2: Es una huelga absolutamente injusta, porque nosotros estamos de acuerdo con ellos, ¿no? El conflicto aquí es porque el Gobierno no ha puesto en marcha el mecanismo para avanzar en la jubilación anticipada, pero la huelga nos la hacen a nosotros, a nuestros cotistas, que no tenemos culpa de nada. Y encima nos la hacen en un momento en el que el sector lo ha estado pasando mal.
1: Un estudio de la Universidad de Oviedo revela que el bono social eléctrico no llega a los hogares más vulnerables. El informe apunta que el descuento en la factura de la luz reduce la pobreza energética, pero advierte de que las familias con menores ingresos acceden menos al programa y son las que menos mejoran su situación. La catedrática de Economía de la Universidad de Oviedo, Ana Rodríguez Álvarez, explica que la complejidad de los trámites dificulta el acceso al bono social eléctrico.
3: Son las familias más vulnerables, las que más necesitan la ayuda, las que menos la solicitan. ¿Por qué? Bueno, pues las razones principales que hay detrás es la alta burocracia a la que se enfrentan, la complejidad de los trámites o la falta de información.
1: Esto es todo por el momento. La información regresa a partir de las 2 con la segunda edición de Asturias Hoy. Se quedan hasta entonces con la Radio Es Mía.
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0: Seguimos en directo. 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Hace un ratito escuchamos en este programa las declaraciones de Stefan Teofanov, responsable de comunicación de la empresa Uber, ya sabéis, de VTC, de transporte, que desde ayer también opera aquí en Asturias. Había mucha controversia respecto a esta llegada y, de hecho, la vivimos ayer en directo cuando nuestra compañera Mónica estaba en las paradas de los taxis aquí en Oviedo, una de las tres ciudades asturianas donde empiezan a operar, Oviedo, Gijón y Avilés, y no, los taxistas nos decían, y así lo reitero después en declaraciones a nuestros compañeros de los informativos, Iván Velasco, presidente de la Federación Asturiana Sindical del Taxi, que insistían en que iban a estar observando porque no tiene licencia los VTC para operar dentro de las ciudades. Es decir, insisten desde el sector del taxi en que pueden hacer desplazamientos interurbanos, pero no dentro de las propias ciudades, de los cascos urbanos. El responsable de comunicación de Uber, insisto, ha salido al paso de estas declaraciones cuando desde el programa le emplazábamos, ¿no?, a la Ley de Transportes del Principado de Asturias, al artículo 75, que es al que se acogen los taxistas. Estas han sido hace pues menos de una hora sus declaraciones.
1: En la regulación tampoco existe ningún tipo de prohibición expresa que impida a las VTC prestar servicios urbanos. La interpretación jurídica a la que nosotros nos acogemos es que si una actividad económica no está expresamente prohibida y adicionalmente se presta con autorizaciones válidas como la que tienen nuestros partners, se debe poder realizar. En España ya hay tribunales, en particular el más destacado posiblemente, en un caso lo más similar posible a Asturias, es el caso del Tribunal Superior de Justicia de Valencia, que ya han señalado que no existiendo una prohibición absoluta para las VTC en una regulación, esa actividad urbana de las VTC es jurídicamente viable.
0: Iván Velasco, presidente de la Federación Asturiana Sindical del Taxi, buenos días.
2: Hola, buenos días, ¿qué tal?
0: ¿En qué lugar deja el sector del taxi asturiano estas declaraciones que hacen desde la compañía?
2: Bueno, nos dejan igual que estábamos. Nosotros ya contamos con todas estas respuestas, puesto que son las mismas que vienen repitiendo en las demás comunidades autónomas, y esta pues no iba a ser una excepción, pero seguimos recalcando que pueden hacer lo que pueden hacer, que son los servicios interurbanos, y mientras no haya nadie que contradiga esto, al final se tendrán que atener a realizar los servicios que pueden realizar legalmente.
0: Claro, pero la explicación, entiendo, por eso digo, ¿en qué lugar os deja esto, Iván? Porque ellos se cogen, ¿no? Es decir, la ley se puede interpretar como tengo la autorización o no tengo la prohibición. Y entonces, no, pero bueno, esta juzgada les ha salido bien en otras comunidades, por eso lo digo.
2: Bueno, sí, pero la ley, al final, lo que no admite son interpretaciones. La ley dice lo que dice. Y este artículo, como bien has dicho, dice lo que dice, que para realizar servicios urbanos tú tienes que tener una licencia de taxi. Ellos podrán decir que, como no dice expresamente, lo que quiera. Pero mientras no venga una entidad superior a decir que lo pueden hacer, de momento nos tendremos que atener a lo que diga la ley de movilidad y su posterior aplicación en el reglamento cuando lo tengamos.
0: Claro, entiendo que esto es lo mismo que ha pasado en Valencia, el caso al que ellos apelaban, claro, ¿no?, de la interpretación que unos y otros hacéis.
3: Sí. En ese sentido, si veis que esta plataforma realiza servicios urbanos, ¿vosotros tenéis pensado llevar a alguna acción a tribunales?
2: Sí, claro. Nosotros tenemos pensado llegar hasta la última instancia donde corresponda. Es más, ya estamos en manos del abogado que representa Antaxi y a otros diferentes colectivos a nivel de toda España, que está al tanto de todas estas circunstancias, y estamos recabando toda la información y toda la documentación posible para iniciar los trámites que procedan y que sean necesarios. Aparte de que estamos en contacto permanente con la Consejería de Transportes del Principado y nos están reiterando pues lo mismo que os estoy diciendo a vosotros, que no pueden realizar servicios urbanos.
0: ¿Habrá movilizaciones, como ya apuntaban ayer en la calle algunos taxistas?
2: Bueno, eso es una cosa que tendremos que decidir cuando nos juntemos la directiva de la federación, y entiendo que la directiva del otro sindicato que hay aquí en Asturias de autónomos, que es Asotaxi, y tendremos que valorar las acciones a tomar. Ahora mismo no te puedo decir exactamente qué es lo que vamos a hacer, porque nosotros en ningún caso queremos perjudicar al ciudadano, queremos defender nuestros intereses de la mejor manera posible, y habrá que valorar las acciones a tomar. Pero las que sí podemos decir que vamos a tomar serán las acciones judiciales que correspondan en todo momento.
0: Gracias por atendernos, Iván Velasco. Bueno, veremos a ver, ¿no?, cómo va esa... Lo voy a denominar, no sé si te parece bien, Iván, difícil convivencia que desde ayer que se produce.
2: Es difícil, y bueno, tenemos suerte, entre comillas, que somos de los últimos que nos ha tocado ahora mismo esta desgracia, entre comillas, pero bueno, intentaremos torearlo y conseguir al final que se aplique la normativa que hay. Intentaremos además pues conseguir la mejor normativa posible para el sector, que en ello estamos.
0: Pues Iván Velasco, presidente de la Federación Asturiana Sindical del Taxi, gracias por atendernos.
2: Nada, gracias a vosotros, un saludo.
0: Una casi cuarto de, bueno, de la mañana, del mediodía, depende de si habéis comido o no. Y seguimos con el huevo poché a vueltas hasta las 2 de la tarde porque nos seguís mandando comentarios. Ojito, voy a recordar, déjame, José Luis, vale. Claro, porque ahora de repente pasar de un tema tan arduo a un huevo poché, habrá quien diga, pero ¿qué es esto? ¿No?
3: La radio en directo.
0: Claro, esto es la radio en directo y una mañana en la que empezábamos hablando pues de huevos, efectivamente. De la generación que no sabe freír un huevo, era un poco el titular, ¿no?, que leímos hoy, un artículo de opinión, pero que os hemos invitado, ¿no?, también a vosotros y a vosotras a opinar, porque yo creo que, mira, en mi caso, estoy un poquito harta de opinar sobre todo, y sobre todas las generaciones, en particular, ¿no?, la de los jóvenes de nuestro país, de nuestra comunidad de Asturias, ¿no?, que yo creo que salen siempre muy perjudicados cuando miramos por encima de nuestro hombro y decimos, pero que es que están todo el día enganchados al móvil, porque es que no saben ni freír un huevo. ¿A qué edad empezaste tú a freír un huevo? Ya lo sabes, José Luis.
3: Sí, porque en nuestra condición de radio autonómica lo que tenemos que hacer muchas veces es servicio público, así que desde aquí, Inés, nos piden que te preguntemos a ti y a todos nuestros oyentes si tenemos a la mano un traje de bombero.
0: ¿Por qué?
3: Un traje de bombero porque Pablo Roa, nuestro habitual colaborador, nos dice que es lo que va a necesitar él para protegerse y animarse a freír un huevo. Y que con eso
0: no
3: creo
0: que... No sabe Pablo freír un huevo. Llama a Pablo.
3: Y dice, y con esto supongo que se me entiende.
0: Ya, escuchame un momento, porque vamos un poco apurados de tiempo.
3: Y me lo pone así tal cual, ¿eh?
0: Pero Pablo, te prometo que ahora mismo te llamaría para tirarte de las orejas. Pero vamos, ponme algo, pon un efecto sonoro. Lo que encuentres por ahí, Enol. Pero qué es eso. ¿Esto?
3: No sabes freír un huevo. Sí que es verdad. Oye, no te pases porque por otro lado nos pasó una noticia que luego te la pasaré, que es muy buena, que habla precisamente de noticias positivas sobre los jóvenes, que también las quiere señalar algunos titulares y bueno, deberíamos comentarlas alguna vez. Por ejemplo, los jóvenes que ni estudian ni trabajan son menos que nunca aquí en España y ya rozan la media de la Unión Europea.
0: Pues muy bien, claro que hay que contar estas cositas. Por favor, ¿qué falta nos hace? Venga, una pausa musical y nos metemos de lleno en la cultura hasta las 2 de la tarde.

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0: Tono Permuín.
1: Muy buenas tardes.
0: ¿Ya estás en acting quijotada?
1: Estoy en modo vasallo.
0: Sí. ¿A qué edad aprendió este vasallo a freír un huevo?
1: Bueno, freír un huevo pronto. Eso luego es, hay que progresarlo. Freír un huevo y es lo más básico. Lo más básico es cocer pasta,
0: sí,
1: hacer un huevo, freír cosas, que no implica nada.
0: Cosas en general.
1: Freír cosas en general.
0: Como concepto.
1: Pero luego, claro, ya el horno y las elaboraciones, ¿no? ¿Cuánto tiempo empleáis en hacer la comida? Esa es la pregunta. O sea, nuestras madres guisan y utilizaban mucho tiempo, y hay gente también joven que lo hace. Pero realmente yo a veces soy un poco impaciente y no se puede cocinar con hambre, porque no, al final nunca. Quieres que acabe ya. Y...
2: ¿Sabes para mí qué es lo peor de cocinar? Tener que fregar.
1: Ya, sí.
2: Y a veces no cocino solo por no fregar.
0: ¿Sois de los que fregáis mientras cocináis o lo dejáis todo para el final?
1: Yo no voy a responder a esa pregunta.
2: Yo si hago un huevo frito necesito por lo menos 40 tenedores, 80 cuchillos, 70 espátulas.
0: Madre mía, no entraría, o sea, en tu casa después de hacer una... ¿Cómo se llama esto que nos traes?
2: Lo pongo al fregadero y frego al final de todo.
1: Yo solo digo que si tuviera un restaurante no podría tener la cocina abierta como esos restaurantes. No podría.
0: Y lo has dicho todo.
1: Un muro de hormigón bien grueso.
0: Lo has dicho todo con esta última declaración.
1: Es un arte de ir cocinando, sí, y recogiendo.
0: Eso lo hace mi pareja y se desespera porque yo hago lo contrario y entonces a veces pasa por la cocina y se pone a fregar mientras yo cocino. Y a mí al principio me enfadaba y decía, ¿por qué haces como en plan eso? Yo la que está en la cocina. Y ahora he aprendido a callarme y aprovecharme del asunto. Entonces va muy bien. Vamos con la quijotada, venga. Pero José Luis, explícanos de dónde venimos,
2: bueno,
0: a dónde vamos.
2: Vale. No, claro, es que yo escuché ayer y parece que no está la costumbre de explicar dónde venimos, dónde vamos, que fue en plan, bueno, como no está José Luis, a la alegría. A ver, queridos oyentes que estáis al otro lado de las ondas, recordemos que tenemos a Fernando, a Dorotea y a Lucinda. Al final, Fernando se decidió por Dorotea, que es su mujer de toda la vida, que esto fue lo que leyeron ayer mis compañeras.
0: Vale.
2: Y Lucinda, que era un rollete que tuvo pensando que Dorotea se había muerto, pues la echó pa' un lado.

0: Básicamente, ahí nos quedamos. Ahora sí, Enol, pínchamela. Y diciendo esto, la tomó a abrazar y a juntar su rostro con el suyo, con tan tierno sentimiento que le fue necesario tener gran cuenta con que las lágrimas no acabasen de dar indubitables señas de su amor y arrepentimiento.
1: No lo hicieron así las de Lucinda y Cardenio, y aún las de casi todos los que allí presentes estaban, porque comenzaron a derramar tantas las unos de contento propio y los otros del ajeno, que no parecía sino que algún grave y mal caso a todos había sucedido. Hasta Sancho Panza lloraba, aunque después dijo que no lloraba él, sino por ver que Dorotea no era, como él pensaba, la reina micomicona de quien él tantas mercedes esperaba.
2: Duró algún espacio, junto con el llanto, la admiración en todos, y luego Cardenio y Lucinda se fueron a poner de rodillas ante don Fernando, dándole gracias de la merced que les había hecho, con tan corteses razones que don Fernando no sabía qué responderles, y abrazó con muestras de mucho amor y de mucha cortesía.
1: Pero vamos a ver, alma de Dios. Pon el móvil en horizontal para que no se te corten las frases.
2: Este móvil es nuevo y
1: no gira la pantalla.
0: Foto, es que, claro, le vamos a explicarle a los oyentes, le hicimos una foto a la parte que tenía que leer todo, ¿no? ¿Vale?
1: Le ha pasado mal el pobrecillo en directo, ¿eh?
2: Me recuerdo a mi padre cuando tuvimos el primer vídeo. Dice, ¿cómo funciona esto? Pues yo estoy un poco ya
1: así. Estás un poquito igual, en fin. Bueno, ahora ya, hemos roto el hielo. La Quijotada, sí. Ahora vamos con la recomendación cultural de Tono Permuy.
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0: Qué buen rollo ya empezar con esta canción. Dono Permuy, que haces siempre la selección musical y te tengo que reconocer que te vamos copiando, ¿eh?, algunos de tus gustos musicales y lo incluimos a nuestra playlist de Radios Mía.
1: Bueno, sí. Esto es un temazo de soul que dan ganas de vivir, ¿no? Como sí. El día de hoy, primaveral. Sweet Soul Music es un tema del 67 de Arthur Corley.
0: Me encanta lo de dan ganas de vivir.
1: Bueno, es que tiene una energía, me encanta.
2: Sí, ese soul,
1: con las trompetas, con las voces, con las segundas voces. Y es uno de esos temas también que tienen toda la energía. Realmente no encaja mucho con el libro que vamos a hablar hoy, pero bueno, las canciones tienen su vida propia y a mí me gusta mucho la música de raíz, el soul, el rhythm and blues. Me parece que es una música fantástica, ¿no? Los años gloriosos fueron los 60, principios de los 70, que ya empieza a ser más la música funk. Pero bueno, todavía hay, como en todos los estilos musicales, hay un revival y hay grupos todavía que siguen ceñidos a esos sonidos más clásicos y a lo mejor con alguna evolución, pero a veces todavía hay lo que se llama retro soul, ¿no? Es decir, coger ese tipo de estilo y hacer canciones nuevas basadas en el soul clásico americano.
0: La novela, vamos con esa novela que siempre nos trae Tono Permuy al frente de ese café librería Toma 3 en Gijón, esas recomendaciones literarias.
1: Pues vamos a hablar de la novela de Israel Merino que se llama Epifanía, que fue una de las grandes, o está siendo una de las grandes revelaciones literarias de este 2026. Aquí se aunan ambas cosas, es una novela que está teniendo el aplauso de la crítica, pero también del público, está en las listas de los libros más vendidos. Y está escrita por un chico de 26 años solamente, Israel Merino, que bueno, pues es una novela que se aleja de la idealización o de la idilio del pueblo. Es interesante que también, y ya hemos comentado en algún programa, las historias ya no son en las grandes ciudades, hay historias también contadas desde la parte más periférica del país, y es una novela que nos lleva a un entorno rural mesetario, a Castilla-La Mancha en este caso, y bueno, pues es un texto feroz, es un texto deslumbrante que combina el pulso del thriller psicológico con la crudeza de autores como Rafael Chirves, o también tiene algo costumbrista. Este sábado va a venir a Asturias y por eso también queríamos hablar con él.
0: Vamos a saludarle, pero me encantaría hacerlo, si me lo permites, Tono, leyendo de algo que leí sobre él en uno de los miles de artículos, de entrevistas en prensa que le han hecho, y es por esto de que tú, Tono, has insistido en su edad, ¿no?, en su juventud, en 26 años. Y entonces empieza un artículo así: Israel Merino es joven, pero ya ha realizado más cosas de las que conseguiremos la mayoría a lo largo de nuestra vida. Para colmo, todo lo hace bien. Que da más rabia. Israel Merino, buenos días.
3: Hola, buenos días. Muchas gracias por leer ese fragmento.
0: Me ha encantado cuando leí esto. Claro, es que publicaste tu primer libro siendo, ahora tienes 26, pero tu primer libro lo publicaste súper joven, ¿no?
3: Llamar pública era aquello de que de una editorial un poco marronera te cojo un manuscrito.
0: Bueno, pero era una publicación.
3: Sí, pero bueno.
0: Poemario a los 16.
3: Lo único, os voy a tirar de las orejas porque no tengo 26, tengo 25.
0: ¡Hala!
3: Y estoy en plena crisis de la media veintena. No me pongáis de más, por favor, porque...
2: No, 25 para que nos dé más rabia.
3: Al final me voy a comprar una moto y una chupa de cuero ya.
0: Bueno, lo que te queda, Israel, lo que te queda. Acaba de aparcar la suya y dejó la chupa Tono antes de
1: mira,
0: subir.
1: Mira, yo el sábado... Este sábado que cumplí años, cumplí 53.
0: ¡Y felicidades!
1: Sí.
0: No lo sabía, felicidades.
1: Eso sí que es una crisis, hermano.
0: Sí, por eso digo que lo que te queda.
2: Pues espérale, los 30, los 35, los 40, los 45.
0: Bueno, vamos con la novela que aquí ya. Vendrás a Asturias, dice Tono, estarás el sábado presentándola, ¿no?
3: Sí, estaré ahí en el Toma 3 este sábado a la 1, si no me falla la memoria, con el amigo y escritor asturiano majísimo, Sandro Fernández.
0: Qué bien. Por cierto, te voy a pedir, si tienes auriculares o manos libres o algo, que lo quites porque te oímos con mucho eco.
3: No lo tengo. Lo que pasa es que aquí hay la cobertura regular en este barrio.
0: Vale. Bueno, a ver si te escuchamos bien.
1: Israel, la novela arranca con un suceso demoledor, el atropello de dos adolescentes a las afueras de un pueblo. Y a mí me gustaría saber cómo luego la novela va transcurriendo en diferentes personajes. Tiene una escritura realmente, Israel, muy madura. tú lo lees y dices, tiene como alma de antigua, en cierta manera, es la construcción del lenguaje. Pero bueno, volviendo a la pregunta, eso, arranca con ese suceso demoledor, y a mí me gustaría saber por qué elegiste ese suceso violento y fortuito como dinamizador, o con dinamitador más bien, para levantar un poco las alfombras de una comunidad.
3: Pues tío, en principio lo hice porque es un suceso que en apariencia no genera ningún tipo de, no, o no debería generar ningún tipo de duda moral. Es decir, es un atropello que mata a dos niños, a una pareja joven, es algo con lo que teóricamente todos deberíamos estar de acuerdo en que es algo negativo, ¿no? Es lo que Balzac diría una amoralidad absoluta. Lo que pasa es que luego, como se va viendo en la novela, incluso las amoralidades absolutas tienen sus vestigios de justificación o vestigios de reinterpretación para llevarlo al terreno que a nosotros nos interese, ¿no? Entonces decidí eso, un atropello, porque incluso con hechos, al final creo que lo involuntario es lo más difícil de justificar, ¿no? Si yo te meto una, o sea, es una barbaridad, pero incluso una puñalada, algo que se haga voluntariamente, un crimen, se le puede buscar matices. En cambio, aquí no, se supone que no debería haber ningún matiz. Luego se ve en la novela que incluso aquí se le sacan ciertos matices y se le sacan distintos enfoques.
1: La crítica, bueno, ha coincidido con que Epifanía es como el antídoto perfecto para quienes romantizan la vida en el campo, ¿no? Desde la distancia urbana, la gente dice, piensa siempre en el campo con las cosas buenas que tiene, que es el contacto con la naturaleza.
0: Estamos romantizando mucho, ¿no? Esa vuelta al rural.
1: Sí, sí, sí, claro, se romantiza mucho. No sé si
0: pero también es un escenario, perdóname, idílico para un thriller. O para una novela oscura, que no tengo, o sea, sí. No sé qué tipo de comunidad rural, ¿no? Es la que dibuja la novela.
1: Bueno, Berta Piñán también, su obra también tiene, es un thriller en el mundo rural, conecta con esto. No sé si buscabas también eso, desmontar un poco ese mito de la Arcadia rural, o el retrato también, el retrato este descarnado de la meseta castellana surge un poco más de forma natural.
3: Sí, sí, sí, sí. Yo creo que ha habido, más o menos yo sitúo el origen de esta idealización en la pandemia. La pandemia hizo que mucha gente que vivía en ciudades se diera cuenta de que, bueno, pues vivir en una ciudad en un piso minúsculo pagando un montón de dinero y de repente que llega un virus que nadie se espera y te obliga a recluirte en 20 metros cuadrados, pues es muy duro, ¿no? O sea, es una cosa que te puede reventar la cabeza. Entonces mucha gente, ¿cómo reacciona a esto? Yéndose al pueblo a vivir. ¿Qué pasa? Tú cuando te vas al pueblo a vivir, por algo que suele ser además involuntario, es decir, no te vas tampoco porque lo elijas tú como tal, ¿no? Te vas pues por las condiciones materiales, te vas porque de repente el precio de los alquileres en las grandes ciudades se vuelve inasumible, pues empiezan a generarse unas narrativas. Las narrativas de los pueblos son la leche, nos vamos aquí porque queremos. Y, oiga, es que eso es mentira, es que esa narrativa es falsa. Que, por otro lado, yo entiendo que se den estas narrativas, porque todos somos hombres narrativos, si no nos volveríamos totalmente locos. Pero bueno, yo aquí voy un poco a contestar a contestar esto, que me parece bastante infame y bastante, además, que es un juego de trileros, que toda esta literatura que se ha ido construyendo y se ha ido publicando desde 2020, que idealiza a los pueblos como esta Arcadia perdida, es rotundamente falsa. Si ellos pudieran, volverían a vivir a la Plaza del 2 de Mayo a Malasaña, en el centro de Madrid, mañana.
1: Sí, en el libro también hay algo que es que tras este accidente, pues el pueblo se atrinchera un poco en una paranoia, ¿no? Contra los forasteros, contra el de fuera. No sé si ese repliegue identitario o esa desconfianza hacia el exterior es algo que más exclusivo del ámbito rural, o es un poco el reflejo de la sociedad global y ciertamente desconfiada en la que vivimos hoy. No sé si ves que es algo características del pueblo, que tú conoces bien, o también en la ciudad puede ocurrir este tipo de desconfianza hacia el forastero. No sé si ves matices entre un ámbito y otro.
3: Bueno, yo creo que es algo que pasa en todos lados. Yo tengo una teoría y es que creo que todos somos conservadores. No lo político, no necesariamente lo político, pero todos somos conservadores vitales. Si algo funciona, no queremos cambiarlo, ¿no? Yo para qué voy a cambiar algo que técnicamente va bien. El cuento este capitalista neopentecostal de la prosperidad, de que siempre aspiramos a más, es mentira. Cuando algo más o menos nos viene bien, nos quedamos ahí y, como decimos en España, ¿no? Santa Rita, Rita, Rita, que me quede como estoy, ¿no? Era algo así. Pasa un poco igual. Cuando hay un ecosistema, ya sea urbano o rural, donde nosotros vivimos, tenemos a nuestros vecinos, conocemos a la gente de nuestro entorno, bajamos al bar y están nuestros amigos de toda la vida, está nuestra familia, generalmente, por muy progresistas en lo político que nos creamos, no queremos que eso cambie. No es una cuestión necesariamente, que también puede haberlo, por supuesto, de racismo y de xenofobia. Es una cuestión de que, oiga, pues prefiero ver a la persona con la que me he criado desde los 15 años antes que ver a alguien nuevo. ¿Esto qué pasa? Que además en los pueblos se acentúa muchísimo, porque sí, los pueblos son unos sitios donde, además de este conservadurismo vital que yo teorizo, igual es una teoría un poco bananera mía, que todos tenemos, allí sí que tienen este conservadurismo político estricto que definiríamos, o lo tienen mucho más habitual que las ciudades. Los pueblos pues siempre han sido sitios donde los ecos progresistas han llegado, pues eso, como reverberaciones, no como, no como corrientes nuevas. Entonces, bueno, creo que los pueblos son lugares que reaccionan muchísimo peor a todo lo que tenga que ver con extranjería, a todo lo que tenga que ver con migración. También creo que, y lo explico en la novela, pues bueno, tiene no parte de razón, no es que los esté justificando, pero sí que tiene una explicación. Los pueblos han sido baldados muchas veces, a los pueblos, o al menos el tipo de pueblo que yo explico en el libro, se les prometió una serie de cosas antes de la crisis de 2008, se les prometió un crecimiento, se les prometió unas inversiones enormes que no llegaron. Entonces, bueno, todo esto se genera un pedazo de caldo de cultivo pues que acaba explotando, ¿no?
0: Hay mucha rabia, ¿no?, en ese pueblo que tú dibujas en la novela, entiendo, esa culpa, esa rabia.
3: Sí, sí, a ver, la culpa y la rabia suelen ser dos de los grandes motores de todos los sucesos terribles que pasan. Ojalá que nadie tenga que vivir nunca con culpa, es horrible.
1: El libro, en cuanto al estilo y las voces, funciona. Bueno, estamos hablando con Israel Merino, Epifanía, por si os habéis incorporado tarde. Israel Merino, que presenta este libro este sábado 23 a la 1 de la tarde en Toma 3, acompañado de Sandro Fernández. Y en cuanto al estilo, decía Elvira Navarro que funcionaba como voces brutales y ateridas. Y lo interesante es que no hay una única verdad, sino hay una especie de coro, ¿no? Hay muchas voces. Y no sé cómo también para ti, siendo tan joven, cómo fue ese proceso de escritura para evitar tantas mentes distintas y no, notar que la novela es como, se siente como respirada, casi susurrada. Tienes una composición de voces muy madura para tu edad. Y no sé si ese proceso también es de cuánto hay de tradición de realismo sucio español o cuánto de observación directa, cuánto hay. Luego también el libro funciona muy bien y lo hace muy atractivo. Y yo creo que se está llegando a muchos lectores porque también tiene algo de thriller, ¿no? Y tiene también esa forma. No sé cómo fue la construcción también a nivel de estilo, de voces, de atmósfera.
3: Bueno, yo en ningún momento la verdad es que lo concebí como un thriller. Eso fue una etiqueta de la editorial para vender más libros, pero
0: que acabas de echar por tierra, me encanta.
3: Así que señores, es un thriller, vayan a comprarlo todo el mundo. Respecto al tema de la voz y la estructura, tampoco fue muy intencionado, en el sentido de, yo no me planteé y dije, joder, voy a crear aquí una cosa con una novela ultracoral donde haya este tipo de cosas. Al final escribí lo que a mí me gusta leer y el tipo de novelas que me gusta leer. A mí no me gusta, por ejemplo, las novelas de autoficción, las novelas en primera persona y tal, me parecen ejercicios humanísticos que pueden estar muy bien para componerlos a las 4 de la mañana con insomnio en tu diario, pero no para publicarlos en una editorial. Personalmente es una opinión. A mí me gustan, pues no sé, las novelas que se ponen en muchas pieles, que crean personajes muy sofisticados, con muchas aristas, personajes muy complejos, donde igual la trama no importa tanto y lo que importa más es el arco narrativo de ese personaje. Pues no sé, o sea, la gente que me gusta leer siempre, gente como Rafael Chirves, como Balzac, que cité antes, ese tipo de autores que crean muchos personajes, ¿no? Ponen a gente haciendo cosas. Entonces, no sé, supongo que intenté imitar lo que a mí me gusta leer.
1: Oye, para el oyente que nos esté escuchando ahora mismo y esté dudando si adentrarse en la oscuridad de tu pueblo castellano, ¿cuál es la mayor luz que va a encontrar en Epifanía?
3: Es que creo que hasta la mayor luz destila un poco de oscuridad. Cuando algo brilla mucho, nos suele obligar a ponernos gafas de sol, porque el brillo puede quemar. Y ahí es un poco del juego de que el libro se llama Epifanía, ¿no? Que efectivamente sí que hay una epifanía, pero es que igual la epifanía la podrían haber ahorrado, ¿eh? Entonces, casi que prefiero no decirlo. Fíjate, ya que estamos hablando de que el libro es un thriller, no desvelemos el final.
0: Me encantaría llamar ahora a tu editor a ver qué.
1: Lo que sí tiene mucho peso es la geografía, ¿no? El paisaje manchego sí que no es un simple decorado, tiene peso.
0: Claro,
1: tiene
0: yo le iba a preguntar, y perdonadme, porque sí. ¿De dónde eres tú? Es decir, eres de Toledo, ¿no, Israel?
3: Sí, yo soy de un pueblo de Toledo que se llama Fuensalida, que está a 50 kilómetros al sur de Madrid y 20 del norte de Toledo.
1: ¿Qué tamaño tiene el pueblo con más o menos habitantes?
0: Claro. Sí, es por saber pues si te has basado en hechos reales, ¿no? No.
3: Bueno, digamos que no sé si está basado en hechos reales, pero alguna venganza me he tomado en el libro con gente que conozco.
0: Algún personaje inspirado, ¿no?
3: Sí, más o menos. Uh-huh. El pueblo es un pueblo de 12.000 habitantes, que es un poco el tamaño del que describo en el del pueblo de Epifanía, ¿no? Esta España periurbana, esta España que ya no es rural, que no es una ciudad ya, que todavía, perdón, pero tampoco es ya un pueblo. Esa España que busca una identidad desesperadamente. Y creo que la geografía también funciona mucho en la construcción narrativa, tanto de una novela como de un autor, porque esto es una cosa que hablaba con amigos asturianos, mando un abrazo fortísimo al amigo Ernesto, y es que es muy fácil, cuando sois asturianos, creer, por ejemplo, en los dragones, ¿no? Creer en las hadas, en estos mitos, en estas
0: historias. En los trasgos, en el cuélebre, todo, sí.
3: Claro, en estas cosas, pues porque tenéis delante un mar fondísimo e inmenso, y detrás bosques, montañas, riachuelos, que os da para crear esa imaginación, para crear toda esa mitología. Me gustaría a mí veros creando esa mitología, que nacéis en la comarca de La Sagra y no hay un árbol a 100 kilómetros a la redonda y todo es plano.
0: Se complica. Se complica, pero déjate ahí una que pase un asturiano.
2: La nada se apodera de nosotros.
0: Oye, Israel Merino, te agradezco un montón que hayas entrado con nosotros en directo en la radio. Y para todos los asturianos, asturianas, que os podáis y queráis acercar a disfrutar, ¿no?, de una charla con Israel, que se disfruta, desde luego, ya lo estáis viendo, en la presentación de Epifanía, recordar. Tono, que será este sábado, ¿no?, en el Toma 3 en Gijón.
1: Exactamente, este sábado a la 1 de la tarde, sábado 23, presentamos Epifanía de Israel Merino con Sandro Fernández, y en la portada lo que dice Manuel Javois es la patada más ruidosa que yo recuerde en la puerta de nuestra literatura.
0: Toma ya, ni menos Javois, de Manuel Javois.
1: Que saca novela, por cierto, también ha sacado novela. Pronto hablaremos con él. Pues muchas ganas de verte, Israel, este fin de semana, el sábado. Te haremos un tour también por Sison, seguro. Y nada, pues nos vemos en nada.
2: Llévalo a ver trasgos y culebra.
0: Culebra, es que os doy.
3: Muchísimas gracias a vosotros y allí nos vemos en Sison.
0: ¿Ya has estado en Gijón, por cierto?
3: Sí, he ido. Sí. Es una ciudad que me gusta y tengo grandes amigos.
0: Me alegro. Un beso, Israel.
3: Beso.
0: Bienvenido. Oye, esto será el sábado. ¡Ay, se me ha olvidado preguntar! Lo del huevo. Está todavía no ha colgado, Israel.
3: Estoy aquí.
0: Quieto, parado, que tengo que... Es que cómo se nota que estamos en sequía.
2: No, aquí las noticias importantes hay que
0: tocarlas. Muy rápido. Ahora te explico el porqué, pero primero te lanzo la pregunta. ¿A qué edad...? Bueno, ¿tú sabes freír un huevo? Entiendo que sí.
3: ¿Un huevo?
0: Sí.
3: Sí, sé lo que es un huevo.
0: No, que si lo sabes servir, que si lo sabes...
3: Ah, sí, claro que servir un huevo.
0: Claro, yo lo doy por hecho también. Perdón, ¿a qué edad?
2: ¿A qué edad
0: aprendiste a freírte un huevo?
3: ¿A freírme un huevo? ¿A qué edad? Pues, no sé, a los... Bastante pronto, a los 13, 14, igual.
0: Vale, ya está. Bueno, a ver, escucha, sacando el libro a los 16 no vas a freír un huevo antes, pues ya está. No, todo esto viene porque leímos esta mañana un artículo de opinión en Prensa Nacional que decía: la generación que no sabe freír un huevo, entre la vagancia, la dependencia o su inutilidad doméstica básica. Entonces, claro, os quiero preguntar a esa generación que tantos machacan desde todas las esferas, ¿eh?
3: Ah, pero probablemente la persona que haya dicho eso de mi generación tenga incontinencia urinaria y no sepa poner una lavadora, ¿verdad?
0: Toma ya, venga. Más edad tiene. Lo de la incontinencia podría ser. Un beso, Israel Merino. Oye, muy rápidamente, Tono, sí. Por favor, danos un avance de... porque es que se ha venido con más libros y sé que va a haber más presentaciones.
1: Sí, bueno, vamos a dejarlos. A veces hay más libros de lo del tiempo que tenemos disponible. Hoy era importante hablar con Israel Merino, Epifanía, porque es un novelón. O sea, realmente a mí me no lo acabé todavía, estoy más por la mitad, pero me está subyugando la madurez que tiene este chico para escribir.
0: Sí, se lo dijiste varias veces, ¿eh? Te ha llamado la atención.
1: Sí, me llamó la atención, me gusta mucho. Lo hablaba con Jaime ayer y digo, este chico escribe de una manera como muy, muy madura, ¿no?
0: Ay,
1: ¿no? cómo hablas, me recordaba un poco a David Zucles también, que sorprende a alguien que con 25 años hizo una novela, aunque la publicó con 35, pero ya su germen maduro estaba ahí. Tiene voz como de hombre antiguo, en cierta manera, y de observar muy bien lo que es los diferentes personajes de su pueblo. Pero hoy tenemos las jornadas de por una proyección audiovisual que todos los años hacen el Ateneo Obrero de Sison, y hoy miércoles 20 de mayo en Toma 3 a las 8:30, pues es muy interesante porque son una proyección en vídeo que va montada sobre música, dura un poquito más de una hora. Entre ellos están pues la Asociación de Fotoperiodistas Asturianos Miraes 2025, se ven esas fotos, pero también va a haber trabajos de Sonia Rey con El Primer Compás, Mercedes Menéndez con Mascarada, Damián Fernández, La Rampa de Pajares, Encarnación González y Javier Naves con La Memoria, Arrodio y la Térmica de Roberto Pato, Todas las batallas comienzan al amanecer de Jorge Fernández, Una cosa sobre Belfast, Muros de paz y recuerdos de Julio César Paniagua, también estará Marsella, No solo azul de Bea Gil, Mis playas de José María Duarte y A pie de escenario de Fernando Rodríguez. Es interesante porque siempre es un montaje, en este caso documental, luego dentro de una semana hacemos uno de fotografía de creación. Hoy 8:30, es simplemente sentarse, no se presenta y luego las fotos van fluyendo con un montaje musical, entonces cada foto dura como unos 5 o 6 segundos, son un montón de imágenes de lo mejor casi que se ha hecho en esta región en el último año.
0: Qué bien, pues hoy a las 8:30 en el Toma 3.

0: nosotros. Ya me la sé, Velo, bienvenido.
1: Hola, ¿qué tal?
0: Bueno, ya me la sabía hace días este temazo. Por cierto, he visto que estás preparando cositas nuevas.
1: Sí, la verdad que estamos con un proyecto muy, muy interesante que a mí me hace mucha ilusión con el equipo de baloncesto de...
0: ¿No? Esto el, es, ¿no? El OCB, el
2: OBI de eso, ¿no?
1: Vale, sí. ¿Lo querías decir tú luego o algo?
0: No, no, que va, que va.
1: Vale, que sí, que bueno, pues además el OBI de baloncesto está a puntito de subir a primera división, está en un momento muy interesante.
0: Y le estáis empujando musicalmente.
1: Y bueno, estamos aportando nuestro granito de arena y sí, hoy estrenamos una canción que se llama Titanes en el aire.
0: Bueno, luego la escuchamos.
1: Luego
0: para
1: la escuchamos,
0: cerrar, ¿eh?
1: Y compuesta por mí y producida por Pablo Cuevas, mi grandísimo amigo Pablo Cuevas. Y bueno, luego si quieres la escuchamos.
0: Venga, pues la escuchamos luego. Porque nos gusta los miércoles, después de esta intensidad cultural, ¿no? Terminar con una reflexión musical a golpe de se ha venido hoy con la guitarra. Hoy tenemos al Velo
1: guitarrero,
0: guitarrero, no, el, no al poeta, que también nos gusta. Ojo.
1: También, igual el próximo día.
0: Cuando tú quieras. Pero, ¿qué tema vas a poner encima de la mesa?
1: Bueno, y así por acabar el programa y tal, me molaba hablar de... Bueno, la canción o el tema se titula Hoy tengo ganas de ser yo.
0: Hoy, ¿vale? Tengo ganas de ser yo.
1: Sí, de ser yo de una vez. Nah. Porque creo que, bueno, pues oye, que más que menos con las rutinas diarias, con las elecciones que tenemos que hacer cuando somos a lo mejor demasiado jóvenes como para poder tomar decisiones, pues escogemos vidas, pues bueno, que a lo mejor con 30 años, con 40, con 50, con 60 o con 25, pues vemos que no es el camino que queríamos llevar. Y yo desde aquí animo a la gente a que se desmelen un poco, a que emprenda. Más allá.
0: A que se reinvente, quieres decir. O sea, como.
1: Sí, o no, a lo mejor no se ha ni inventado. Quiero decir.
0: Ya.
1: Es que igual no ha empezado a. Que emprenda.
0: Ya te entiendo. Y se descubra a sí mismo. O sea, que saque de dentro lo que realmente quiere, no lo que le viene casi impuesto un poco por esa inercia.
1: Eso es. Yo creo que hay muchas personas que, por desgracia, se van a ir de aquí sin haberse conocido a sí mismas.
0: Sí.
1: Y yo hablo un poco de emprender, pero ¿sabes lo que pasa? Cuando hablamos de emprender, parece que la palabra emprendedor solo liga con el negocio.
0: Lo económico,
1: lo
0: sí.
1: Lo económico, ¿no?
2: Yo lo llamo la gente vermú. Que van y toman vermú porque toca tomar vermú, pero no te has parado a pensar. Es que luego vas a estar comiendo 2 horas con la misma gente que tomaste el vermú. A lo mejor esa hora puedes hacer otra cosa. Pero como toca el vermú, pues tomas vermú.
1: Brillante. Acabas de ponerle título a una canción, ¿eh? Gente vermú.
0: Sí, tiene buen título.
1: Es que tiene buen título, me gusta, ¿no?
0: Corre, coge, vete a registrarla.
2: No, yo la cedo.
0: Qué soroma.
1: Me parece muy, muy interesante. Sí, va un poco por esto,
0: vermú.
1: ¿No? De darte cuenta. Y luego...
0: Uy, que se acaba de cargar la guitarra, creo.
1: No
2: sigue viva, sonado...
1: Una cosa rara, pero...
0: pero está bien, no, están no, las no. Cuerdas en su sitio.
2: Sigue viva.
1: Bueno, pasó algo aquí extraño, ¿no? Bueno, que lo que quiero decir es que hay gente que tengo que afinar ahora, ¿vale? Si me vais
2: no
1: a dar un minutito.
0: Tú vete a...
1: Al final, cree que es tarde. Por un lado están los que no se descubren nunca, y los que se descubren tarde, o tienen ganas de descubrirse tarde, pero piensan que ya es tarde. Y no se atreven a hacerlo. ¿Entiendes? Entonces yo desde aquí animo a que tengas 20 años, 25 o 70, si crees que tienes pendiente esa cuenta contigo mismo, que te animes y que...
0: Hace poco nos contaron aquí en Asturias, ¿eh? Sí. No sé cómo se llama, pero un señor juraría que tenía pues 70 por ahí, que se apuntó a

0: clases de gaita y no sabéis cómo toca este señor la, no, es la
1: que
0: gaita.
1: Lo que pasa es que vivimos en una sociedad gerontofóbica donde nos dicen que después de cierta edad se te acabó la vida.
0: Bueno, es que casi lo parece, ¿no? Porque, mira, cuántas veces hemos comentado, ya no solamente la falta de oportunidades en lo laboral a partir de cierta edad, en lo personal, damos la espalda, no escuchamos, es como solamente nos fijamos en la productividad, ¿no? Sí. Ni a niños ni a mayores escuchamos. Somos,
1: vivimos criticando a los jóvenes, pero solamente se valora si eres joven.
0: Sí.
1: Oye, estoy sembrado, ¿eh?
0: Bueno, pero no nos lo vas a cantar.
2: Mira, yo os voy a decir un
0: Melo,
2: poco...
0: por favor, tócate algo.
2: Os voy a decir que, por ejemplo, este rollo de cara a los adultos con los niños, ¿no? Los queremos hacer de ellos ya, que sean productivos, ¿no? ¿Cuánta gente, los padres, se habrán puesto a lo mejor a hacer un deporte muy jovencitos y hayan sido muy buenos? Hace poco una amiga de mi hija me decía que estaba la chavalita... Bueno, mi hija tiene 15, era cuando tenía 11 años. La fui a buscar a la piscina y esta niña decía que entrenaba a tenis muchísimo, que el padre la tenía esclavizada jugando al tenis.
0: Pobre niña.
2: ¿Vale? El entrenador y tal, igual. Y yo estaba pensando, digo, lo malo es que es buena.
0: Lo malo
2: si,
0: es que
2: si,
0: es buena.
2: Si fuera mala, la hubieran... Pero es buena. Y van ya. Y ella no le gusta ese nivel, no le gustaba. Estaba la tía que casi lloraba, la niña.
0: Pobre.
2: Y hablaba conmigo que no me conocía y yo me di cuenta de que tenía un escape.
0: Sí, la presión,
2: ¿no?
0: De los
2: Entonces,
0: mayores.
2: Quiero decir, ¿cuántas personas por cumplir con los sueños de nuestros padres, con los que se supone que tenemos que cumplir, por lo que se debe? Hay muchas cuestiones hoy que hacen que no nos conozcamos. Y yo, si queréis, os cuento mi versión de los hechos. Así, una canción me salió así más bonita. Normalmente hablo, recito un poco sobre la guitarra, hoy voy a más cantado. Tú dices, hoy tengo ganas de ser yo. Hoy tengo ganas de ser yo y darles tregua a mis batallas. Aún conservo la intuición

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1: Esta la tienes que grabar.
2: Sí, yo estaba pensando lo mismo.
3: Estaba pensando ayer, digo, me está saliendo una canción de verdad. Sí.
2: Oye, me encanta porque al final aquí nos pondrás en agradecimientos en los créditos del disco, ¿no?
3: ¿Que quieres derechos de autor también?
2: No, pero un agradecimiento, hombre, no, gracias a la inspiración. Tú
3: fíjate lo que esto está grabado ya. Tú.
1: Yo es precioso. Pidiendo gracias. El nombre de la letra y ella pidiendo derechos de autor. Es que
2: no,
1: de verdad,
2: yo
1: de
2: hecho.
3: ¿Te das cuenta?
1: Aquí se nota cómo es la gente. Hablo poco, pero creo que se me entiende.
3: Es que no había acabado y ya estaba ella, ¿eh? Apuntando derechos de autor.
2: Yo ya me que va, yo estaba ya. Viéndome en la gira llenando estados haciendo de los coros.
3: Es decir que en la radio pasa esto, ¿no? Que uno está cantando y vosotros estáis apuntando cositas y tal igual, ¿no?
2: No, yo ya estaba
3: organizando. Y apuntó ahí derechos de autor. Lo estamos viendo todo.
1: ¿No? Pues yo ya estaba imaginando, ¿eh? Y me imaginaba ir a la playa, ir al mar, esa casa.
2: No, a mí de verdad que me has hecho pensar mucho, ¿no? Y me gusta cuando. Porque a mí la música me inspira muchísimo, ¿no? Ojalá esta canción tuya haya inspirado a alguien que está al otro lado escuchando este programa a decir, pues, ¿por qué no? Eso que llevo tanto tiempo diciendo que no me atrevo a hacerlo,
3: eso es.
2: Voy a hacerlo.
3: Eso es porque es sano. Reprimir es una cuestión, yo creo que bastante insana, ¿no? A la larga, el cuerpo, la mente necesita filtrar todas esas cuestiones que nos necesitamos hacer.
2: Gracias, Belo.
3: A vosotros.
2: Hasta aquí nuestro tiempo. Mañana más, mañana volvemos a partir de las 11. Oye, vamos a escuchar, que nos queda menos de un minutito, esa canción preciosa que le has compuesto al Oviedo Club de Baloncesto. Que
3: Titanes,
2: está...
3: Titanes en el aire, se llama. Me hace mucha ilusión porque es muy. El título dice mucho de.
2: Pues
3: de
2: con ella nos despedimos.

0: Son las dos.
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0: ¿Qué tal? Muy buenas tardes. Esto es RPA, esto es la Radio Pública. A continuación les contamos todas las noticias del día, la actualidad aquí en RPA, en este Asturias Hoy, segunda edición de este miércoles 20 de mayo, que nos lleva al Congreso, donde esta mañana Pedro Sánchez, el presidente del Gobierno, expresaba su apoyo al expresidente Zapatero en una sesión de control en la que el Partido Popular y Vox, la oposición, le han acusado de ser cómplice del expresidente.
2: Toda la colaboración con la justicia, toda, todo el respeto a la presunción de inocencia y todo mi apoyo al presidente Zapatero.
3: Sin su consejo de ministros, el señor Zapatero no habría podido delinquir. Ni él, ni Ábalos, ni Santos Cerdán.
0: Bueno, pues sobre el caso que investiga José Luis Rodríguez Zapatero, el juez ha señalado hoy en el auto que Plus Ultra no cumplía con los requisitos para que el gobierno le hiciera el préstamo de 53 millones de euros. Entre otras cosas, asegura el magistrado, porque la compañía era insolvente y además tenía deudas con la Seguridad Social. En ese auto, José Luis Calama señala además una reunión de Zapatero en 2020 con el entonces ministro de Seguridad Social, José Luis Escrivá. Y al margen de la actividad del Congreso y de la polémica judicial de Vuelta a Asturias, les hablamos en clave de sucesos y judicial, porque el detenido por el homicidio de su hermana y su cuñado en Oviedo pasará mañana a disposición judicial. Esta es la previsión. En el barrio de Bayoví, los vecinos siguen conmocionados por un suceso, el quinto con muertes violentas en los últimos 20 años. Piden más seguridad. También en clave judicial, la Fiscalía ha anunciado que recurre la sentencia a 2 años y 10 meses de cárcel a los padres que encerraron a sus hijos durante 4 años en un chalet en Fitoria, en Oviedo. Piden que se les condene también la Fiscalía por 3 delitos de detención ilegal de los que fueron absueltos y por los que se solicitaba más de 23 años de prisión. Y también la Guardia Civil ha denunciado en este caso por homicidio imprudente grave al conductor de un camión que chocó contra un coche Y en noviembre del año pasado y, como consecuencia, falleció uno de los ocupantes del turismo en ese suceso. La investigación apunta a una distracción del conductor del camión. Así comienza este Asturias Hoy, segunda edición. Estas y otras noticias se las contamos a continuación. Antes, reciban un saludo del equipo, de Óscar Serrano en la redacción, también de Pedro Menéndez, de Mar Rodríguez, al control de sonido Javier Palomo, y quien les habla, Cristina Natal. Vamos con más titulares del día. Salud trabaja para reprogramar en el menor tiempo posible la actividad suspendida por la huelga de médicos.
4: La consejera Conchita Saavedra considera que muchas de las reivindicaciones del sector sanitario están recogidas en el acuerdo que el Principado firmó a principios de año con 8 organizaciones sindicales. Así, ha pedido tiempo para poder poner en marcha las medidas consensuadas en ese pacto.
5: Estamos en un cambio, un relevo generacional, y entendemos que ellos plantean que requieren más conciliación, más tiempo, ¿no? y eso menos jornadas tan intensas, y eso estamos trabajando en ello.
4: Declaraciones de la consejera de Salud en el tercer día de la huelga médica de esta semana. El sindicato médico, el SIMPA, sitúa el seguimiento en un 60% de media en hospitales. Su principal reivindicación es un estatuto marco propio. Creen que el conflicto solo se puede solucionar con una dimisión, la de la ministra de Sanidad. José Antonio Vidal, el secretario general del SIMPA.
6: De aquí a otoño pueden pasar 2 cosas, que ella se va y hay un interlocutor válido que verdaderamente entienda las reivindicaciones y nos permita dignificar la profesión, o que no lo hay. Y entonces sigue estando ella, y lo que vamos es a ir a una huelga continua y, por lo tanto, a la destrucción del sistema como lo conocemos hoy.
0: Uber España asegura que puede hacer servicios urbanos en Asturias ante la falta.

0: falta de legislación que lo prohíba expresamente.
1: La compañía de los servicios de VTC se defiende así ante las acusaciones de las asociaciones del taxi de estar ejerciendo una actividad ilegal. Argumentan que la ley de movilidad del Principado recoge que solo las licencias de taxi pueden hacer recorridos urbanos. Uber comenzó ayer a prestar sus servicios en Asturias con 40 vehículos que circulan por Oviedo, Gijón y Avilés. Estefan Teofano, responsable de comunicación de Uber, escuchamos también a Iván Velasco de la Federación de Taxi en Asturias. Así lo contaba para el programa Asturias al Día en RPA.
2: En la regulación tampoco existe ningún tipo de prohibición expresa que impida a las VTC prestar servicios urbanos. La interpretación jurídica a la que nosotros nos acogemos es que si una actividad económica no está expresamente prohibida y adicionalmente se presta con autorizaciones válidas como la que tienen nuestros partners, se debe poder realizar.
3: La ley, al final, lo que no admite son interpretaciones. La ley dice lo que dice, que para realizar servicios urbanos tú tienes que tener una licencia de taxi. Ellos podrán decir que como no dice expresamente lo que quiera.
0: El Banco Mundial de Semillas de Svalbard en Noruega ha sido galardonado con el Premio Princesa de Asturias de Cooperación Internacional.
1: Es una instalación que alberga más de 1 millón de semillas de todo el mundo de 6.300 especies. El jurado ha reconocido la labor que hace por la biodiversidad y la seguridad alimentarias. En ese banco se protegen una veintena de semillas de Asturias. El Serida prepara un nuevo envío para el próximo año. Gustavo Suárez Pertierra, presidente de UNICEF España y es el presidente del jurado de este Premio Princesa de Cooperación Internacional.
4: Con más de 1,3 millones de muestras que representan miles de variedades de plantas cultivables esenciales para la seguridad alimentaria de la humanidad, el jurado ha valorado la cooperación silenciosa de esta infraestructura crítica y estratégica como legado para las generaciones futuras.
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0: Conocemos la información, la previsión meteorológica con David Arango. Buenas tardes.
6: Hola Cristina, muy buenas tardes. Hoy el día empezaba con ambiente soleado, así seguimos a esta hora del día y así continuaremos durante toda la tarde. Solamente algunas nubes altas, ambiente soleado y unas temperaturas similares a las del día de ayer. Suben un poco hacia el suroccidente, donde podemos ganar hoy hasta 4 y 5 grados en las máximas. Y mañana suben todavía más las temperaturas, importante ascenso térmico que nos va a llevar a rondar los 30 grados en zonas del interior de Asturias y movernos por encima de los 25 en puntos de costa. Y el viernes todavía más calor, una vuelta de tuerca más al termostato, lo que nos va a llevar a los 28 grados aproximadamente hacia la costa y podríamos ver termómetros marcando valores cercanos a los 35 en zonas bajas del interior de Asturias. Jueves y viernes de mucho calor en los que las nubes crecerán durante las tardes, pudiendo llegar a dejar alguna gota, algo puntual. Es poco probable que aparezca algún chubasco importante, pero podría llegar a caer alguna gota hacia la cordillera cantábrica. Al fin de semana, sábado y domingo, las temperaturas ya bajarán, vamos a seguir todavía con temperatura muy agradable, pero lejos de los termómetros de jueves y viernes, un fin de semana en el que sobre todo hacia el occidente y por las tardes podríamos tener algunos chubascos.
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0: 2:07 de la tarde, el juez que investiga a José Luis Rodríguez Zapatero pone en duda la pertinencia del préstamo de 53 millones de euros que el gobierno de Pedro Sánchez concedió a la aerolínea Plus Ultra. Un magistrado de la Audiencia Nacional, José Luis Calama, señala en el auto que la compañía no cumplía los requisitos, ya que aunque el Ejecutivo concedió la ayuda alegando que no estaba en crisis antes de la pandemia, un análisis pericial ha determinado que Plus Ultra era insolvente.
1: Uno de los requisitos para acceder al rescate era no tener deudas con la Seguridad Social y así lo certificaron dos cargos de la tesorería. Sin embargo, un asesor externo contratado por la SEPI constató que Plus Ultra sí tenía deudas por importe de casi 500.000 euros. En el auto, el juez Calama señala además que en septiembre de 2020, el entonces ministro de Seguridad Social y hoy gobernador del Banco de España, José Luis Escrivá, se reunió con Rodríguez Zapatero en la sede del ministerio.
0: Bueno, pues esas son las novedades a última hora del caso de José Luis Rodríguez Zapatero vinculado con Plus Ultra, esa imputación que se ha llevado y se ha hablado de ya las bancadas del Congreso en la sesión de control de esta mañana. El Ejecutivo mantiene su cierre de filas en torno a Zapatero. Pedro Sánchez, de hecho, el presidente del Gobierno, ha expresado hoy su total apoyo. Lo ha hecho, como decimos, en una sesión de control del Gobierno donde Alberto Núñez Feijóo desde el PP y Santiago Abascal por parte de Vox han situado al gobierno como cómplice de esos delitos presuntamente cometidos por Zapatero. Explicaciones le han pedido a Sánchez sus socios, que han ido endureciendo el discurso desde ayer. Es el caso de Gabriel Rufián, portavoz de Esquerra Republicana. Nos lo

0: Cuenta Natalia Alonso.
1: Pedro Sánchez ha sido rotundo, total apoyo a Rodríguez Zapatero.
2: Toda la colaboración con la justicia. Toda. Todo el respeto a la presunción de inocencia. Y todo mi apoyo al presidente Zapatero.
1: Y contesta atacando a PP y Vox, quienes le acusan de ser cómplice del expresidente.
3: Sin su consejo de ministros, el señor Zapatero no habría podido delinquir. El que pueda robar, que roba. Ese es el lema de su gobierno, señor Sánchez.
2: Si quiere usted mirar a la corrupción, mírese al espejo. Al gobierno se llega con votos, no con atajos. Habrá elecciones en 2027 y si los españoles quieren, aquí seguiremos 8 años o 4 años más.
4: Toda España sabe que usted es el jefe de Ábalos, usted es el jefe de Coldo, usted es el jefe de Cerdán y usted es el socio o el jefe de Zapatero.
2: Sobre la corrupción, usted es un poco como Torquemada, ¿no? Torquemada con el resto, tragaderas consigo mismo.
1: Y si ayer parte de los socios de investidura veían lawfare, hoy matizan su postura.
5: Yo hoy estoy... Reconozco, yo estoy jodido.
6: Si esto es verdad, es una mierda. Si esto es mentira, es una mierda aún mayor, que hemos visto muchas veces, demasiadas veces, pero merece una respuesta.
1: En Sumar, Enrique Santiago ha evitado contestar a si hay una campaña judicial contra Zapatero, si ha pedido regular las actividades de los expresidentes del gobierno.
7: Y más reacciones, en este caso desde Asturias, el socialista Adrián Barbón, el presidente del Principado, ha pedido respeto al procedimiento judicial y a la presunción de inocencia. Investigados en sumarios judiciales, afirma, los hay de todos los colores políticos.
8: Si ahora cada persona investigada decidimos o decimos que es culpable por naturaleza, entonces lo que estamos convirtiendo es anular nuestro sistema de Estado de Derecho y de respeto a, precisamente a la tutela judicial efectiva y a esa presunción de inocencia. No sé si es lo que plantean algunos partidos, pero que piensen que investigados los hay de todos los partidos por un montón de causas.
7: 2:11, vamos con otros asuntos del día en tribunales. El detenido por matar presuntamente a su hermana y su cuñado en Oviedo pasará previsiblemente mañana a disposición judicial. El doble homicidio de ayer en la calle Vázquez de Mella ha vuelto a conmocionar al barrio de Bayovín, y es que en los últimos 20 años ha habido 5 sucesos con muertes violentas en la zona, desde el caso del descuartizamiento de María Luisa Blanco hasta el asesinato de la joven Erika Yunga o el crimen del pequeño Imram. Los vecinos dicen que el barrio ha mejorado mucho, aunque hay quienes reclamen mejoras de seguridad. Y en este caso también en tribunales, pero desde la Fiscalía se ha recurrido la sentencia que condena a 2 años y 10 meses de cárcel a los padres que tuvieron encerrados a sus hijos en su casa de Fitoria, en Oviedo. Lo hicieron durante casi 4 años. Pues bien, la Fiscalía pide que se revoque este fallo y que se condene también a la pareja por 3 delitos de detención ilegal de los que fueron absueltos. El Ministerio Público, recordamos, pedía más de 23 años de prisión por estos delitos por cada uno de los padres. El Gobierno del Principado también ha recurrido el fallo. Y en este caso, la Guardia Civil investiga a un conductor profesional por homicidio imprudente en la autovía A66 entre Oviedo y Serín. Un suceso, un siniestro que consistió en una colisión por alcance entre un camión y un turismo con resultado de persona fallecida. De los análisis técnicos realizados se desprende como principal factor concurrente una posible distracción en la conducción del camión.
9: Los hechos ocurrieron sobre las 3 de la tarde del 10 de noviembre de 2025. Según ha informado el Instituto Armado, la investigación se prolongó durante 6 meses debido a la complejidad técnica del siniestro vial, que requirió la intervención coordinada de diversas unidades especializadas. El conductor, investigado por homicidio por imprudencia y lesiones, es un profesional de 64 años, vecino de Oviedo.
7: Bueno, pues además también les contamos hoy que en tribunales la nueva presidenta de la Sala Contencioso Administrativo del TSJ, Pilar Martínez Cellanes, ha tomado posesión de su cargo, recalcando la labor de supervisión de este tipo de tribunales frente a los posibles a las posibles extralimitaciones o desviaciones en el ejercicio del poder, dijo, de las administraciones.
9: Martínez Cellanes asegura que es consciente de la responsabilidad que asume, califica este día como el más importante de su vida profesional. Recuerda que fue nombrada por unanimidad por el Consejo General del Poder Judicial y recalca también la importancia de que los jueces se limiten a aplicar la ley y no dejarse influir ni por creencias ni por la opinión pública.
10: Una labor esencial de los jueces es la de despojarnos, en ocasiones, de nuestra opción personal para atenernos únicamente a lo establecido en la ley. Y de la misma manera que no nos podemos dejar influir por nuestras propias creencias, tampoco lo podemos hacer por la opinión pública o porque parte de la opinión pública espere una sentencia diferente. Es únicamente la ley la que marca el camino.
9: Tanto Cellanes como el presidente del Tribunal Superior de Justicia de Asturias, Jesús Chamorro, han alertado de las dificultades que supone que la nueva oficina judicial esté en edificios diferentes y aseguran que estarán vigilantes.
0: La dispersión de sedes en Oviedo se vuelve más perverso cuando los servicios de la oficina judicial y los jueces de los que dependen se encuentran en edificios distintos. Así, por ejemplo, la fase de ejecución del Tribunal Superior de Justicia en relación a las tres salas que lo componen se lleva a cabo en un servicio común situado en un edificio judicial distante a casi un kilómetro de distancia, lo que impide la dación de cuenta presencial.
7: Hablamos ahora del ámbito empresarial. Asturias y México ya están en conversaciones para abrir una línea marítima de contenedores entre los puertos de Veracruz y el Musel en Gijón. El empresariado asturiano estima que las relaciones económicas con México multiplican por 10 las cifras oficiales de exportación.
9: En ese balance de la última misión comercial institucional del Principado a México, uno de los asuntos más avanzados, ha señalado el consejero de Ciencia Borja Sánchez, es la posible conexión marítima.
11: Hay ya pues conversaciones iniciadas para establecer bien sea una línea o bien sea un hub comercial entre los puertos de Veracruz y el de Gijón, ya veremos el de Avilés, y bueno, yo creo que esa es la línea en la que tenemos que trabajar, es dotar de contenido, como digo, a esa línea comercial pensando en Asturias como puerta de entrada hacia el continente europeo.
9: La intención del gobierno de Asturias es que México vuelva a ser el primer destino exportador en América, ahora es el tercero, y también la atracción de inversiones. Un aspecto a favor es el número elevado de empresarios asturmexicanos que tienen interés especialmente en sectores como la energía, el sector agroalimentario, el hotelero y el tecnológico. Escuchamos a Bruno López, director general de Asturex, y a María Calvo, presidenta de FADE.
12: Hay una cifra que nunca sale en las exportaciones, porque las exportaciones son exportaciones de bienes que pasan por aduanas, que son las ingenierías y las telecomunicaciones. Nosotros tenemos grandes ingenierías que tienen proyectos por todo el mundo y también tenemos grandes empresas de telecomunicaciones que tienen proyectos de servicios no turísticos por todo el mundo. Y esas cifras creemos que en México son muy importantes.
13: Probablemente hablemos de 10 veces más. Es una cifra difícil de dar, pero que hemos hablado en la reunión pues de intentar profundizar en realmente a cuánto asciende esa vinculación económica.
7: Pues de la importancia de esos lazos con México a la normalización, en este caso al funcionamiento del horno Alto B de Arcelor. Se ha completado con éxito el último paso de la curva de arranque y en estos momentos ya trabaja a ritmo normal en función de los pedidos que tiene la multinacional.
9: Unos pedidos que no llegan todavía al 100%. La acería ha explicado que se espera que la producción aumente a partir del 1 de julio, cuando entren en vigor las medidas europeas de protección al acero comunitario. De momento todavía hay consumidores de acero que están aprovechando, dicen desde Arcelor, para comprar acero extracomunitario, más barato que el que se produce en el viejo continente y producido sin las mismas garantías medioambientales.
7: Y también hablamos en este caso del ámbito económico de otro sector, el del transporte. La Confederación Española del Transporte de Mercancías rechaza la huelga indefinida convocada en el sector por UGT. Dicen que se trata de un paro previsto para el 8 de junio para reclamar la jubilación anticipada de los conductores profesionales, que solo comparten, pero no las formas. Declaraciones en el contexto del 20º Congreso Nacional del Sector, que se celebra desde hoy hasta el viernes en Gijón. Informa Paula Rodríguez.
14: En RPA, el director de Comunicación e Imagen de la Confederación Española de Transporte de Mercancías dice que la huelga no está bien dirigida. Comparte la reclamación de la jubilación anticipada, pero creen que debe ser asumida por el Gobierno y no por la patronal. Por otra parte, Dulce Díaz echa la culpa al Ejecutivo de falta de interés por implementar esta medida.
15: A mí me parece una huelga absolutamente injusta, porque nosotros estamos de acuerdo con ellos, ¿no? El conflicto aquí es porque el Gobierno no ha puesto en marcha el mecanismo para avanzar en la jubilación anticipada, pero la huelga nos la hacen a nosotros, a los transportistas, que no tenemos culpa de nada. Y encima nos la hacen en un momento en el que el sector lo ha estado pasando mal, porque ha estado un mes facturando a pérdidas, y ahora lo que necesitamos no es perder una jornada de trabajo, que cuesta mucho dinero, que luego no se recupera. Lo que necesitamos es trabajar.
14: Al igual que otras asociaciones, desde la Confederación Española de Transporte de Mercancías advierten de otro grave problema para el sector, la falta de relevo generacional. Dulce Díaz dice que cada vez hay menos jóvenes interesados en trabajar como conductores profesionales y buena parte de la plantilla actual se acerca a la jubilación. Asegura que

0: trabajan para hacer más atractiva la profesión.
1: Cambios de prioridades, ¿no? En la gente más joven, que prefiere conciliar y pasar más tiempo en su casa, aunque eso le suponga ganar menos dinero, ¿no? Entonces, bueno, tenemos que luchar contra ese paradigma, ¿no? De la sociedad actual y buscar condiciones de trabajo lo más favorables posibles para que la profesión pues sea más atractiva, ¿no? Trabajando en medidas, ¿no? Que fomenten esa mejora de las condiciones laborales de nuestra gente y hacer así más atractiva la profesión.
0: Además, reconoce que el sector atraviesa un momento complicado con subidas progresivas de costes. Díaz reconoce que es una buena noticia que la Comisión Europea haya autorizado subvencionar hasta el 70% del sobrecoste del combustible derivado de la crisis en Oriente Medio, permitiendo una ayuda simplificada de hasta 50.000 euros por empresa.
1: La inestabilidad es absoluta, ¿no? Podemos compararlo un poco con lo que ocurrió en Ucrania, aunque quizá en esta ocasión con resultados peores para las empresas de transporte, puesto que la subida ha sido más larga y continuada. Lo que sí que hemos conseguido ha sido, bueno, una medida que nos protege a los transportistas ante estas subidas tan rápidas de los precios de los combustibles, ante las que nada podemos hacer, a través de una fórmula de indexación que obligatoriamente y con sanción para el que no la cumpla, pues nos permite repercutir esos incrementos de costes que tenemos en los servicios de transporte que prestamos.
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3: Seguimos en el ámbito laboral a las 2 y 20 minutos y nos vamos al sector de la medicina, en este caso al sector de la salud pública, porque el Principado hoy sobre la huelga de los médicos ha rebajado la cifra de seguimiento del paro al 5,69%. La consejera de Salud, por su parte, ha asegurado hoy que el paro no está provocando un incremento en las listas de espera sanitarias en Asturias, aunque sí ha admitido que está ralentizando la reducción prevista en el plan estructural para rebajar las demoras. Conchita Saavedra reconoce también que la huelga está obligando a reprogramar citas con especialistas, intervenciones quirúrgicas y pruebas diagnósticas.
4: Estamos consiguiendo, con los acuerdos que hemos hecho, que supone un menor impacto, estamos consiguiendo que no haya un empeoramiento, pero tampoco estamos consiguiendo la mejora que teníamos previsto que tuviéramos.
3: Bueno, pues sobre también esta huelga, la consejera ha hablado respecto en concreto a las reclamaciones de SIMES, del Sindicato de Médicos del SESPA, que pide flexibilidad en la jornada, mejoras en la conciliación y reducir las agendas de atención primaria a 38 pacientes. La consejera de Salud asegura que algunas de las medidas ya están recogidas en los acuerdos con el Sindicato Médico y otras organizaciones. Saavedra asegura que las iniciativas no se pueden aplicar de una manera inmediata.
4: Que los acuerdos que ya se han alcanzado, como digo, yo creo que responden a lo que ellos plantean. Lo que pasa es que es verdad que no lo vamos a hacer de una manera inmediata porque no podemos. O sea, no podemos hacer un cambio tan brusco en la organización sin tener los suficientes profesionales y además porque en todo momento hay que hacerlo de una forma global para garantizar la asistencia sanitaria.
3: Bueno, pues ¿qué dicen los médicos sobre su huelga? Que hay un seguimiento de en torno al 60% en los hospitales y 22% en los centros de salud porque siguen reivindicando esas medidas, ese estatuto propio y, si no lo consiguen, amenazan con una huelga indefinida tras el verano. Quieren que Mónica García no continúe al frente del Ministerio de Sanidad. De hecho, en Asturias, el SIMPA, el Sindicato Médico, ha desplegado hoy una pancarta en su sede de Oviedo reclamando la dimisión. Su secretario general, José Antonio Vidal, ha pedido al Gobierno una nueva interlocutora o interlocutor para negociar ese estatuto profesional que reconozca su mayor responsabilidad, la de los médicos y formación, respecto a otras categorías. Hoy, como decimos, tiene lugar una nueva jornada de huelga. María López está siguiendo esta protesta y estos paros en Oviedo.
5: Para el SIMPA, la solución al conflicto sanitario solo tiene una salida y es la dimisión de la ministra de Sanidad, Mónica García. Así lo han querido dejar claro este mediodía desplegando una pancarta aquí ante su sede, en Oviedo. Dicen que solo hay dos salidas, o que dimita y se vaya y les pongan un interlocutor válido que les permita dignificar la profesión, que atienda sus peticiones o que continúe, lo que conllevaría, dicen, una huelga indefinida después del verano, con el consiguiente perjuicio para las listas de espera y para los ciudadanos. Lo ha dicho su secretario general en el tercer día de huelga médica de esta semana, una jornada en la que el seguimiento, dicen, ha sido mayor que estos días pasados, en torno al 60% en hospitales y al 22% en atención primaria.
6: Y lo único que tenemos claro es que la solución ahora mismo a todo el conflicto nacional es la dimisión de la ministra y que se quite de la ecuación. De aquí a otoño pueden pasar dos cosas, que ella se va y hay un interlocutor válido que verdaderamente entienda las reivindicaciones y

0: nos permita dignificar la profesión o que no lo hay. Y entonces sigue estando ella y lo que vamos es a ir a una huelga continua y por lo tanto a la destrucción del sistema como lo conocemos hoy. Lamento, pero es la visión que tengo en este momento.
1: Entre tanto, y desde otro punto de vista, desde otra perspectiva, le seguimos hablando de sanidad, porque el Hospital Universitario San Agustín de Avilés cumple medio siglo como centro de referencia para más de 185.000 usuarios. Un acto en el Niemeyer hoy con autoridades sanitarias y trabajadores ha conmemorado este aniversario.
2: Este centro sanitario ha pasado en 50 años de cerca de 500 profesionales en sus inicios a casi 2.000 que hay actualmente, de 312 camas a 415. También ha experimentado un cambio en dotaciones de quirófanos y medios diagnósticos. En este medio siglo de vida, el Hospital San Agustín ha realizado 10 millones de consultas y ha registrado 50.000 partos. Los inicios, en 1976, no fueron sencillos, según explica el exjefe digestivo, Laureano López, para un equipamiento que necesitó tiempo para ganar prestigio en la red de la sanidad pública de Asturias.
3: Había cierta oposición de algunos médicos de aquí. El prestigio no se había ganado, era un prestigio. Todo era la referencia a Oviedo, al Hospital General.
2: Actualmente el Hospital de San Agustín ofrece 33 especialidades médicas, proyecta también una nueva unidad de ictus, según ha destacado la consejera de Salud, Conchita Saavedra.
4: Vamos a plantear diferentes mejoras, ¿no? Está lo que es toda la unidad de observación de servicio de urgencias, que nos va a permitir tener docencia de residentes de urgencias también en el Hospital Universitario de San Agustín, no solamente en el Luca y Cabueñes. Estamos hablando de la unidad de ictus y la unidad de neurorehabilitación, que también se abrirán durante este año 2026.
1: De la salud a la educación, en este caso con reivindicaciones, las de Comisiones Obreras y las trabajadoras de las escuelas infantiles de Asturias convocan dos nuevas jornadas de paro. Además, hoy el sindicato se ha vuelto a concentrar frente a la Consejería de Educación, lo ha hecho a mediodía. Mañana jueves llaman a una manifestación que partirá a las 6 de la tarde de la Plaza de España en Oviedo y transcurrirá hasta la Junta General.
2: La plantilla de las escuelas de 0 a 3 reclama mejoras en las condiciones laborales después de lo que consideran falta de diálogo por parte de la Consejería de Educación. Desde Comisiones Obreras aseguran que quieren obtener respuesta a sus peticiones sobre el reglamento de organización y funcionamiento de estas escuelas. Tania Alonso, delegada de las escuelas infantiles en Comisiones Obreras, denuncia que no les ofrecen soluciones reales a la necesidad de garantizar unas condiciones laborales dignas.
5: Desde el principio llevamos peleando por una igualdad tanto económica, salarial como de condiciones laborales de todas las escuelas, de todas las trabajadoras. Seguimos luchando porque ninguna compañera se quede por el camino. Seguimos peleando porque tener un calendario acorde a la etapa educativa que somos y, por supuesto, y muy importante, para que la consejera de Educación se siente con el comité de huelga, y aún no hemos tenido respuesta de una administración que supuestamente quiere salir de este conflicto y no se sienta con el comité de huelga.
1: Y cambiamos de asunto. Un estudio de la Universidad de Oviedo revela que el bono social eléctrico no llega a los hogares más vulnerables. El informe apunta a que el descuento en la factura de la luz reduce la pobreza energética, pero advierte de que las familias con menores ingresos acceden menos al programa y son las que menos mejoran su situación.
2: El estudio, que se basa en datos de hogares españoles entre los años 2021 y 2023, pone de relieve la existencia de dificultades de acceso y de limitaciones estructurales. La catedrática de Economía de la Universidad de Oviedo, Ana Rodríguez Álvarez, asegura que la falta de información para conseguir las ayudas y la complejidad de los trámites está dificultando el acceso a ese bono social eléctrico.
6: Son las familias más vulnerables, las que más necesitan la ayuda, las que menos la solicitan. ¿Por qué? Bueno, pues las razones principales que hay detrás es la alta burocracia a la que se enfrentan, la complejidad de los trámites o la falta de información.
2: Precisamente el estudio propone simplificar esos procedimientos administrativos y reducir las barreras burocráticas. Plantea también la necesidad de mejorar los mecanismos de identificación de los hogares vulnerables mediante el uso de datos fiscales o de prestaciones sociales para automatizar el acceso a la ayuda. Además, los autores del informe destacan la necesidad de complementar el bono social con medidas estructurales como la mejora de la eficiencia energética de las viviendas que permitan reducir el problema a largo plazo.
6: Es importante, además de simplificar el acceso a estas ayudas, como ya he comentado, complementarlo con otras medidas más estructurales, más a largo plazo, como por ejemplo actuar sobre la eficiencia energética de las viviendas.
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1: Son las 2:30.
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1: Y a estas horas repasamos los titulares del día. El juez que investiga a Zapatero cuestiona el rescate del gobierno a la aerolínea Plus Ultra.
2: El magistrado de la Audiencia Nacional pone en duda la pertinencia del préstamo de 53 millones de euros que el gobierno de Pedro Sánchez concedió en 2020 a la compañía aérea. José Luis Calama señala en el auto que la empresa no cumplía los requisitos ya que era insolvente y no podía acceder al rescate por tener deudas con la Seguridad Social. Plus Ultra debía 500.000 de euros. Un informe de la policía revela que Rodríguez Zapatero se reunió con el entonces ministro de la Seguridad Social, José Luis Escrivá, y con Ábalos para hablar del rescate de Plus Ultra.
1: Pues Pedro Sánchez apoya a Zapatero, mientras que el PP y Vox acusan al Ejecutivo de ser cómplice de los delitos presuntamente cometidos por el expresidente socialista.
2: El actual presidente del Gobierno ha expresado hoy en el Congreso su apoyo a Rodríguez Zapatero, ha reivindicado su presunción de inocencia, mientras que el líder del Partido Popular, Núñez Feijóo, ha pedido la dimisión de Pedro Sánchez por las graves acusaciones judiciales contra Zapatero. Feijóo ha subrayado que el expresidente pudo delinquir con el rescate de la aerolínea Plus Ultra gracias precisamente al Gobierno de Pedro Sánchez.
11: Toda la colaboración con la justicia, toda, todo el respeto a la presunción de inocencia y todo mi apoyo al presidente Zapatero.
12: Sin su consejo de ministros, el señor Zapatero no habría podido delinquir. Ni él, ni Ábalos, ni Santos Cerdán.
1: En la misma línea que el presidente del gobierno, Adrián Barbón, el presidente del Ejecutivo asturiano, pide respetar también la presunción de inocencia de Zapatero.
2: El socialista Adrián Barbón ha apuntado que en este caso no hay una acusación formal, sino un auto indiciario, un auto que Barbón admite que no se ha leído. El presidente del Principado y secretario general de la FSA ha pedido respeto al procedimiento judicial y a la presunción de inocencia. De esta forma, Barbón se suma al apoyo de Zapatero que están ofreciendo los dirigentes socialistas.
13: Si ahora cada persona investigada decidimos o decimos que es culpable por naturaleza, entonces lo que estamos convirtiendo es anular nuestro sistema de Estado de Derecho y de respeto precisamente a la tutela judicial efectiva y a esa presunción de inocencia. No sé si es lo que plantean algunos partidos, pero que piensen que investigados los hay de todos los partidos por un montón de causas.
1: El detenido por matar presuntamente a su hermana y a su cuñado en Oviedo pasará previsiblemente mañana a disposición judicial.
2: La policía científica ha vuelto hoy al piso de la calle Vázquez de Mella, donde se cometió el crimen. Allí han estado realizando la inspección ocular y recogiendo indicios. En el barrio betense de Bayovín, los vecinos siguen conmocionados por el suceso, el quinto con muertes violentas en los últimos 20 años. Desde la asociación vecinal afirman que el barrio ha mejorado, pero piden más seguridad. Su presidente es Javier Fernández.
14: A mí cada vez que hay algo y pone el nombre de Bayovín me duele muchísimo, porque bueno, es un barrio que pasó del ostracismo totalmente y ahora hemos levantado un poco la cabeza.
1: La Fiscalía recurre la sentencia que condena a 2 años y 10 meses de cárcel a los padres que tuvieron encerrados a sus hijos en su casa de Fitoria, en Oviedo, durante casi 4 años.
2: La Fiscalía pide que se revoque el fallo y que se condene a la pareja también por los 3 delitos de detención ilegal, de los que fueron absueltos. El Ministerio Público pedía más de 23 años de prisión por esos delitos para cada uno de los padres. El Gobierno del Principado también ha recurrido el fallo.
1: Uber asegura que puede hacer servicios urbanos en Asturias ante la falta de legislación que lo prohíbe expresamente.
2: La compañía de movilidad se defiende de las acusaciones de las asociaciones de taxistas de estar ejerciendo una actividad ilegal. Los taxistas argumentan que la ley de movilidad del Principado recoge que solo las licencias de taxi pueden hacer recorridos urbanos. Uber comenzó ayer a prestar sus servicios en Asturias con 40 vehículos con licencia para servicios interurbanos en Oviedo, Gijón y Avilés. Estefan Teofanov es responsable de comunicación de Uber, e Iván Velasco, secretario de la Federación del Taxi en Asturias.
15: En la regulación tampoco existe ningún tipo de prohibición expresa que impida a las VTC prestar servicios urbanos. La interpretación jurídica a la que nosotros nos acogemos es que si una actividad económica no está expresamente prohibida y adicionalmente se presta con autorizaciones válidas como la que tienen nuestros partners, se debe poder realizar.
16: La ley, al final, lo que no admite son interpretaciones. La ley dice lo que dice, que para realizar servicios urbanos tú tienes que tener una licencia de taxi. Ellos podrán decir que, como no dice expresamente, lo que quiera.
1: Pues los sindicatos médicos amenazan con una huelga indefinida tras el verano si Mónica García continúa al frente del Ministerio de Sanidad.
2: El Sindicato Médico de Asturias ha pedido al Gobierno una nueva interlocutora o interlocutor para negociar un estatuto profesional que reconozca la mayor responsabilidad y formación del colectivo médico respecto a otras categorías sanitarias. Hoy tiene lugar una nueva jornada de paro de los médicos con un seguimiento que llega al 60% en hospitales y al 22% en los centros de salud, según el SIMPA, una cifra que la Consejería de Salud rebaja al 5,69%. José Antonio Vidal es secretario general del SIMPA.
0: De aquí a otoño pueden pasar dos cosas: que ella se va y hay un interlocutor válido que verdaderamente entienda las reivindicaciones y nos permita dignificar la profesión, o que no lo hay. Y entonces sigue estando ella y lo que vamos es a ir a una huelga continua y, por lo tanto, a la destrucción del sistema como lo conocemos hoy.
1: El Banco Mundial de Semillas de Svalbard en Noruega ha sido galardonado con el Premio Princesa de Asturias de Cooperación Internacional.
2: Se trata de una instalación que alberga más de 1 millón de semillas de todo el mundo, de 6.300 especies. El jurado ha reconocido la labor que hace por la biodiversidad y por la seguridad alimentaria. En ese banco se protegen, por ejemplo, una veintena de semillas procedentes de Asturias. El Serida prepara además un nuevo envío para el próximo año. Juan Carlos del Olmo, secretario de la asociación WWF, forma parte del jurado.
17: La gente sabía que tenía que alternar el maíz con las faves, etcétera, toda esa cultura tradicional que también ahora, por una agroindustria que también es muy, tiende mucho al monocultivo, están desapareciendo aquí, en México, en muchos ciudades, lugares del planeta, y lo que se pretende es preservarlas, ¿no?
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1: Conocemos cómo se circula por las carreteras asturianas. DGT, buenas tardes.
18: Buenas tardes. En este momento estamos pendientes de tráfico en aumento en la A64 en Villaviciosa, en ambos sentidos. En el resto de vías, sin embargo, circulación fluida y cómoda.
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1: 2:36, les contamos más asuntos, algunos que ya lo hemos hecho en titulares, como es la situación de Uber en España, en Asturias. Y es que la compañía asegura que ante la falta de legislación en el Principado que prohíba expresamente los servicios urbanos de los VTC, consideran que sí se pueden hacer.
2: Es la respuesta de Uber ante las declaraciones de los colectivos del taxi, que aseguran que la empresa solo puede hacer servicios interurbanos. Ayer la compañía ofrecía sus primeros viajes en Asturias. Los taxistas han reaccionado. Dicen que, según la Ley de Movilidad del Principado, los desplazamientos urbanos corresponden a una licencia de taxi. Sin embargo, desde Uber, su responsable de comunicación, que es Stefan Teofanov, dice que ante la falta de legislación expresa, sí es posible moverse por todo el territorio. Así lo explica para el programa La Radio Es Mía en RPA.
15: En la regulación tampoco existe ningún tipo de prohibición expresa que impida a las VTC prestar servicios urbanos. La interpretación jurídica a la que nosotros nos acogemos es que si una actividad económica no está expresamente prohibida y adicionalmente se presta con autorizaciones válidas como la que tienen nuestros partners, se debe poder realizar. En España ya hay tribunales, en particular el más destacado posiblemente, en un caso lo más similar posible a Asturias, es el caso del Tribunal Superior de Justicia de Valencia, que ya han señalado que no existiendo una prohibición absoluta para las VTCs en una regulación, esa actividad urbana de las VTCs es jurídicamente viable.
2: No opina lo mismo la Federación del Taxi en Asturias. Su secretario general, Iván Velasco, asegura que la ley no puede ser interpretable.
16: La ley, al final, lo que no admite son interpretaciones. La ley dice lo que dice. Y este artículo, como bien has dicho, dice lo que dice, que para realizar servicios urbanos tú tienes que tener una licencia de taxi. Ellos podrán decir que, como no dice expresamente, lo que quiera. Pero mientras no venga una entidad superior a decir que lo pueden hacer, de momento nos tendremos que atener a lo que diga la ley de movilidad.
2: Esa es la posición, la postura de la Federación del Taxi en Asturias, que, como ayer mismo avanzaba su secretario general en estos micrófonos, asegura que tienen ya la situación en manos de sus abogados.
16: Estamos en manos del abogado que representa en Taxi y a otros diferentes colectivos a nivel de toda España, que está al tanto de todas estas circunstancias, y estamos recabando toda la información y toda la documentación posible para iniciar.

0: iniciar los trámites que procedan y que sean necesarios. Aparte de que estamos en contacto permanente con la Consejería de Transportes del Principado y nos están reiterando pues lo mismo que os estoy diciendo a vosotros, que no pueden realizar servicios urbanos.
1: Bueno, pues nos vamos con otra polémica. En este caso, en Gijón, el Principado defiende su decisión de retirar el monumento a los héroes de Simancas. El consejero Ovidio Zapico ha dicho que será la justicia quien determine, después de la decisión de los jesuitas, de llevar su retirada a los tribunales.
2: Bueno, yo respeto, como no puede ser de otra manera, la decisión de los jesuitas. Tienen una opinión, nosotros tenemos otra, que la fundamentamos además en la Ley de Memoria Democrática y a partir de ahí, pues bueno, tendrá que ser la justicia quien determine.
1: Declaraciones de Zapico en Turón, allí he estado hoy también, en este caso ejerciendo como consejero de vivienda. Y es que la primavera de 2028 Turón tendrá los primeros pisos tutelados públicos para mayores en Asturias. Las obras de construcción han comenzado en el antiguo colegio La Salle y se espera una alta demanda.
3: Los 37 apartamentos se van a distribuir en 4 plantas, con habitaciones dobles, individuales y 2 adaptadas. La planta baja va a disponer de zonas ajardinadas y comunes para que los usuarios puedan interactuar. El modelo pretende garantizar su autonomía. Se levantan para régimen de alquiler, con el tipo de gestión aún por determinar. Están construidos, como decimos, en el antiguo colegio de La Salle de Turón y van a ser los primeros pisos tutelados públicos para mayores de las cuencas. El modelo pretende garantizar esa autonomía. Escuchamos a Ovidio Zapico, consejero de Ordenación del Territorio, Urbanismo, Vivienda y Derechos Ciudadanos, y también al alcalde de Mieres, Manuel Ángel Álvarez.
2: Hace justicia con un valle fuertemente castigado por la reconversión minera. Trabajar aquí en materia, por un lado, de regeneración urbana y, por otro lado, de poner vivienda asequible a disposición, yo creo que es muy importante, ¿no? En un proyecto amplio que afecta a todo Asturias.
4: La intención de estos equipamientos es retrasar lo más posible la llegada de nuestra gente mayor a los geriátricos, que puedan estar en espacios en los que puedan compartir y como en su propia casa, ¿no? Demanda va a haberla fijo, porque yo cada vez que salgo aquí en el pueblo a tomar algo, todo el mundo me pregunta. Y ahí os vas explicando que, bueno, que depende de la gestión que se haga, pues esto estará abierto no solo a los vecinos de Turón, sino a los vecinos de la comunidad autónoma.
1: Seguimos en el ámbito municipal para contarles que esta mañana ha salido ya el campanu del Narcea, el primer salmón de la temporada en ese río. Ha sido pescado por el avilesino Miguel Corral González en el Pozo El Viso, en un coto que pertenece al concejo de Pravia. Un salmón histórico porque ha sido el más tardío, 24 jornadas de pesca.
3: Sí, es el segundo ejemplar pescado en lo que va de temporada, después del campanu del Sella, que salía ayer martes. Es decir, que desde el 18 de abril, los 5 ríos salmoneros en Asturias solo han dado 2 ejemplares. Es la peor marca que se recuerda. El ejemplar pescado hoy en el Narcea pesó unos 5,8 kilos y midió 81 centímetros. No se echó a tierra porque quería el pescador donarlo vivo. No va a ir a ningún restaurante. Escuchamos al pescador de ese campanu del Narcea, Miguel Ángel Corral.
5: Lo pesqué a cebo, quesquilla y meruco, lo pesqué en el Viso sobre las 9:30 de la mañana. Como para no estar contento. Sí, muy contento.
3: Y es que el Ayuntamiento de Salas, la empresa Coesma y la Sociedad de Pescadores Las Mestas de Narcea donarán 9.000 euros al pescador por llevarlo con vida al proyecto ARCA de esa sociedad Las Mestas del Narcea, una iniciativa que surge en recuerdo de Jesús Fernández, quien fuera vicepresidente de Mestas del Narcea y que falleció este mes de mayo tras un accidente laboral. Lo explica Enrique Berrocal, presidente de la asociación.
6: Sería 3.000 de Las Mestas, 3.000 de Cosmea, que era la empresa donde trabajaba Jesús, que su fallecimiento motivó este, digamos, este homenaje, y 3.000 que pone el Ayuntamiento de Salas. Mira, el proyecto ARCA, nosotros lo que hacemos es que los propios pescadores, y más en la situación en la que está viviendo el salmón ahora mismo en Asturias, lo que hacemos es que el pescador, si decide no sacrificarlo, lo pueda donar a la repoblación. Entonces nosotros lo que hacemos es ir a buscar ese salmón, tratar de llevarlo vivo hasta la piscina, e intentar mantenerlo vivo hasta diciembre, que es cuando desova. Y de ahí, pues aprovechar de sobarlo, sacar las huevas si es una hembra o el esperma si es un macho.
3: Un campanú del Narcea que, según explica Enrique Berrocal a RPA, ya se encuentra en la piscifactoría de la asociación. El presidente de Mestas de Narcea advierte del riesgo de que el salmón no sobreviva el primer día fuera del entorno natural.
6: El salmón ya está en la pisti, está bien dentro de la balsa, y si sobreviva o no, como ya está donado, nosotros pues ya le vamos a dar los 9.000 euros al pescador. Y si el salmón de hoy a mañana, porque es lo crítico, las primeras 24 horas de estancia en la pisti, si sobrevive, perfecto. Y si no sobrevive, pues ese salmón pues se lo comerá la familia de Jesús.
1: Pues precisamente en Cangas del Narcea se ha presentado un

0: Una nueva edición de Narcenatur con 120 expositores de todo el país. Una cita del 5 al 7 de junio con una feria de la caza, la pesca y la naturaleza. Narcenatur se consolida como uno de los certámenes de referencia en el norte de España. La organización anuncia además un programa sin precedentes con nuevas competiciones nacionales, exhibiciones y actividades para todos los públicos. Nos lo cuenta Lidia Álvarez.
1: Una edición, la número 26, ya en la que la organización quiere dar un paso más hacia la profesionalización de la feria, con cerca de 120 expositores llegados de distintos puntos de España y la presencia cada vez mayor de profesionales y empresas vinculados al mundo de la caza, la pesca y la naturaleza. Un 20% de los participantes estarán este año por primera vez en Narcenatur, con un recinto ferial al 100% de ocupación. Entre las principales novedades, la final del Campeonato de Asturias de San Huberto, una de las competiciones más importantes del calendario cinegético asturiano, y también el concurso monográfico nacional de mastín español. A esto se sumarán los ya habituales concursos de pesca, tiro o perros de rastro, además de exhibiciones de cetrería, espectáculos ecuestres, simuladores de caza, actividades infantiles, vuelos en globo aerostático o demostraciones de cocina. Una edición ambiciosa, dicen desde la organización, que espera superar los alrededor de 15.000 visitantes del año pasado y que busca que Narcenatur sea mucho más que una feria especializada y se convierta también en un gran escaparate del entorno natural y del turismo ligado al mundo rural.
0: Bueno, pues precisamente en el medio natural nos quedamos. La Dirección General en Asturias achaca la mortandad de gambusinos en la ría de Villaviciosa a un proceso natural, aunque no se han podido recuperar los cadáveres de los crustáceos. Los agentes medioambientales de la reserva sí obtuvieron el pasado 13 de mayo muestras biológicas en el entorno para su análisis. Los restos recogidos, 16 ejemplares en total, corresponden a exoesqueletos de tamaño habitual de la especie, es decir, se tratarían de estructuras derivadas del proceso natural de la muda. Además, no se ha constatado la presencia de individuos muertos ni indicios de alteraciones ambientales anómalas, por lo que se descarta el vertido en la ría de Villaviciosa.
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0: Y vamos con varias propuestas de ocio. Comenzamos por Correos, que se ha sumado a la Semana de la Administración Abierta 2026 con el objetivo de dar a conocer su funcionamiento como compañía pública. Hoy los ciudadanos pueden visitar la oficina principal de Oviedo, la calle Alonso Quintanilla, mañana el Centro de Tratamiento Automatizado de Llanera. Daniel Arango es jefe de sector de oficinas de Correos en Asturias.
3: Es más espectacular un poco el centro de tratamiento porque, bueno, hay máquinas de clasificación automatizada, llegan todos los camiones, conducciones, hay más, es como más espectacular, más movimiento de cargas. La oficina, bueno, es eso, pero un poco en pequeño. Entonces, llama más la atención el centro de tratamiento.
0: De las visitas a Correos a la Félix, la Feria del Libro de Gijón tendrá 92 casetas, 69 editoriales y 29 librerías. Se celebrará del 17 al 21 de junio bajo el lema No pierdas el norte, con las mismas ubicaciones que en anteriores citas. Casi un centenar de autores como Sara Barquinero, Remedios Zafra, Lucía Soya o Martín Caparrós estarán en esta cita. Una de sus principales novedades será la fiesta de la lectura. Además, combinará las firmas y mesas redondas con diferentes propuestas sonoras estilo podcast y tendrá un stand dedicado también al público juvenil. Jaime Priede, director literario de Félix.
4: Se diseña con hilos temáticos de actualidad. En esta edición serán salud mental, el dolor que no duele, el fútbol que une, nuevos laberintos de la fantasía, puro cuento dedicado a narrativa breve y Geópolis con el foco en la Antártida, Marruecos.
0: Pues además les contamos una de las noticias del día. La Bóveda Global de Semillas de Svalbard es el nuevo premio Princesa de Cooperación Internacional. Se trata de un depósito bajo suelo ártico donde se guardan muestras de semillas de miles de plantas de cultivo procedentes de lugares de todo el mundo. Su función es conservar duplicados para poder recuperarlas en caso de posibles conflictos o desastres naturales. Gustavo Suárez Pertierra es el presidente de UNICEF España y también presidente del jurado.
5: Con más de 1,3 millones de muestras que representan miles de variedades de plantas cultivables esenciales para la seguridad alimentaria de la humanidad, el jurado ha valorado la cooperación silenciosa de esta infraestructura crítica y estratégica como legado para las generaciones futuras.
0: Bueno, pues sobre esta bóveda global de semillas vamos a

0: de plantas cultivadas de interés agronómico. Es excepcional porque es el único caso que existe, pero es que además a lo que se dedica hay que darse cuenta que lo que hacen es recopilar la diversidad de los cultivos que durante miles de años, de hecho, se han ido derivando en diferentes regiones del mundo y es una facilitación gratuita, desinteresada y un esfuerzo de colaboración y cooperación a nivel mundial.
1: Me imagino que la ubicación es clave, ¿no? Que está en ese sitio de Noruega, en esa isla, por algún motivo.
0: Sí, está justo entre Noruega y el Polo Norte. Está ahí, pues, porque hace mucho frío, lo primero, y además en unas condiciones de baja humedad, que es lo que necesitan las semillas para conservarse. Eso implica que, pues bueno, si el cambio climático sigue así, incluso allí en esa zona, la temperatura baja y la baja humedad relativamente constante y permite que aunque fallen los sistemas eléctricos mundiales, incluso allí, que esas semillas se puedan conservar. Entonces, era el Polo Norte o el Polo Sur y el Polo Norte pues es más accesible.
1: Es como una especie de edificio rectangular que luego obviamente continúa bajo tierra, ¿no?
0: Sí, se construyó sobre el año 2013 y aunque ahí por ahí se lee que era una mina abandonada, en realidad se construyó de cero. Y es una infraestructura muy sencilla que está como a nivel de superficie y luego se introduce como un túnel y allí básicamente es una cámara acorazada, ¿no? Ellos lo llaman el banco de semillas del fin del mundo, pues en el caso de que esperemos que no sea necesario utilizarlo. Pero bueno, ya ha habido casos, ejemplos que se han usado, como por ejemplo en Siria hace 4 o 5 años.
1: En Alepo, ¿no? Tengo entendido que veo, debido a, bueno, a ser zona de conflicto, se perdieron semillas autóctonas, semillas en la zona y se tiró del uso de emergencia de este banco.
0: Exacto, de hecho este es un banco de duplicado, es como una caja negra. Los países generalmente, España, Francia, Australia, todos los países tienen instituciones que almacenan semillas y almacenan la variedad, la diversidad genética pues desde las lentejas, las fabas o cualquier tipo de planta cultivada. Entonces todas las instituciones tienen sus bancos de reserva, pero lo que se quiere es que todas también tengan una copia adicional aquí en Svalbard, por si acaso. Y de hecho eso fue lo que pasó en Siria. Llegó la guerra y se destruyó, desaparecieron todas las muestras que tenían de semillas, además importantes, porque es una de las zonas de origen de la agricultura, ¿no? Y justo allí se destrozaron y justo ellos, el Instituto Sirio, había ya almacenado una copia en Svalbard. Entonces pudieron ir recuperarla y a partir de esa caja negra volver a producir plantas y semillas para recuperar esas variedades que luego se devolvieron otra vez a Svalbard para el futuro. O sea, es un ejemplo perfecto de para qué sirven estas infraestructuras.
1: Borja, ¿cuáles son los cultivos más protegidos? ¿Hay alguno que esté especialmente protegido? Básicos, quizás para, no sé, por ejemplo, se me ocurre la alimentación global.
0: Bueno, pues sí, los grandes reservorios de hidratos de carbono, pues los cereales en cualquier tipo, desde el trigo, la cebada hasta la escanda, los arroces, las lentejas, las judías, los garbanzos y más allá, tomates, cualquier tipo de variedad cultivada. Claro, los más importantes, que son los que las organizaciones internacionales se ocupan más, son los que son el sustento todavía de la mayor parte de la población mundial, que son los que nos dan pues panes principalmente.
1: También tengo entendido que hay semillas asturianas, ¿no?
0: Sí, allí
1: Del
0: hay
1: Serida,
0: semillas
1: vamos.
0: del sí, sobre todo, bueno, hay semillas del INIA, que es el Centro Nacional de Investigaciones Agrarias, que incluyen también muestras de Asturias y de otras zonas, que digamos que INIA es el centro nacional donde acumula las semillas de las variedades que a lo mejor en las huertas de cualquier sitio de la cordillera Cantábrica o de Asturias o de Galicia antes se cultivaban y ahora se cultivan menos. Entonces estas instituciones a nivel nacional y luego en colaboración con los centros de investigación agraria regionales intentan recuperar todas las variedades para almacenar esas semillas pues cuanto más tiempo posible. De hecho, en teoría pueden ser cientos o incluso miles de años los que duran estas semillas.
1: ¿Hay alguna incorporación últimamente a ese banco que te haya llamado la atención que no estuviera hasta ahora?
0: Bueno, este que decimos del INIA español fue hace relativamente nada, hace

0: 3 años, o sea, es una cosa bastante reciente. Las últimas han sido, pues, por ejemplo, el Centro de Arroz de África, un instituto que colecciona, digamos, arroces de diferentes tipos, que claro, es importante, porque en algunos momentos, según cómo venga el clima, pues para evitar la hambruna en ciertas zonas es necesario usar unas variedades de arroz o de otras. Pero luego, pues, desde Georgia hasta Burundi, hasta, bueno, prácticamente los 5 continentes y todos los países, institutos de este tipo almacenan y mandan duplicados a Svalbard para que tengan esa caja negra que decíamos de semillas y que queden ahí para la posteridad.
1: Muy breve, Borja, no puede entrar y salir cualquiera a esa isla, ¿no?
0: No, de hecho, al principio, bueno, es una zona, es el archipiélago de Svalbard, tiene muchas islas, esta es la isla principal, y es una zona de cruceros del Ártico. O sea que por ahí cerca se pasa. Lo que pasa que lo que es visitar la infraestructura, antes se podía, sobre todo para los medios, pero luego hicieron un informe bueno, de adecuabilidad y decidieron que solo el personal implicado podía visitar. O sea que en realidad no se puede visitar, pero bueno, al fin y al cabo es un almacén de hormigón con muchas cajas. Es más importante lo que tiene dentro que lo que es visitar la
1: Claro.
0: infraestructura.
1: Borja Jiménez Alfaro, biólogo, profesor de la Universidad de Oviedo y director científico del Jardín Botánico Atlántico de Gijón, muchísimas gracias por acompañarnos. Que tengas muy buena tarde.
0: Muchas gracias, igualmente.
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1: Cambiamos de asunto, como siempre, a estas horas les hablamos de los mercados, nos hablan más bien desde Renta 4 y lo hace su director en Gijón, José Antonio Antuña. ¿Qué tal? Muy buenas tardes.
3: ¿Qué tal, Cristina? Buenas tardes.
1: Bueno, pues cambiamos, nos vamos de Svalbard, en este caso, a las bolsas, a los mercados. Cuéntanos cómo está la situación esta mañana o hasta hoy.
3: Bueno, pues está siendo hoy un día tranquilo, los mercados están subiendo, España pues en torno al 0,50, estamos en la cuota de los 17.760 puntos y Europa un poquito más, 0,70, los futuros americanos también vienen con subidas y nos estamos encontrando, bueno, que hoy el barril de Brent pues está dando cierto descanso por debajo de los 110 dólares, pero hoy tenemos una de las citas, yo creo que un poco claves del mercado. Los mercados últimamente venían tirando mucho por la inteligencia artificial, venían teniendo subidas con ese catalizador y hoy tenemos unos resultados de Nvidia, que es verdad que nos pillan con el cierre del mercado, pero que yo creo que pueden ser claves de cara pues a las próximas sesiones, incluso a los próximos meses, quitando pues evidentemente todo lo que pueda pasar con el conflicto también en Irán, que de momento pues parece que no está habiendo grandes avances. En cuanto a resultados empresariales, también vamos a tener hoy los de Target, otra de las cadenas de suministro minorista en Estados Unidos, que también van a ser importantes. Ayer conocimos los de Home Depot, que en general pues han sido bastante satisfactorios. Es verdad que, bueno, han rebajado un poquito los márgenes, pero ya se contaba un poco con ello, pero han mantenido la guía para este 2026, con lo cual eso es un dato de que más o menos la fortaleza del consumo americano más o menos se está manteniendo, ¿no? Con lo cual es un dato también importante. Y luego también con el cierre del mercado, pues bueno, conoceremos las actas de la Fed en Estados Unidos, que es cierto que en la última reunión del 29 de abril pues había cierta discrepancia entre los miembros sobre si hay que mantener tipos, si hay que bajar, si hay que subir, con lo cual pues bueno, veremos un poquito qué argumentan para una cosa y la otra, porque es cierto que el mercado ha pasado de descontar que va a haber bajadas de tipos en Estados Unidos a que pueda haber incluso alguna subida de cara a final de año, ¿no? Con lo cual va a ser unas actas que también pueden ser trascendentales para las próximas sesiones.
1: Nvidia lo conoceremos de tarde, ¿no?
3: Sí, lo conoceremos al cierre del mercado a partir de las 10 del mercado americano, con lo cual, pues bueno, el impacto ya lo vamos a tener para mañana. Mañana, pues ya podremos informar un poco de cómo lo han aceptado los inversores con ese after hour que tiene el mercado en Estados Unidos, pero sí que ya digamos que aquí en Europa pues nos va a pillar con todo ya cerrado, con lo cual mañana veremos su implicación.
1: Bueno, pues sobre las 9 menos 5 volvemos a escucharos Renta 4, como siempre. José Antonio Antuña, muchísimas gracias. Buena tarde.
3: Gracias, buenas tardes.
1: Con los Cranberries llegamos a las 3 de la tarde, un día como hoy en el 17 actuaba por última vez Dolores O'Riordan con la banda. Nos sirve esta música, como decimos, para alcanzar las 3 de la tarde, tiempo para los deportes, tiempo añadido, la información regresa a las 4. Que tengan buena tarde.

0: Tiempo añadido. ¿Qué tal? Buenas tardes, son las 3, es miércoles 20 de mayo, bienvenidos a la primera edición de Tiempo Añadido, al tiempo para el deporte en la radio autonómica. ¿Cómo es miércoles? ¿Dónde estamos? 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Está esto a reventar, y más con el día que hace hoy en Uvieu, pues en la semana del último partido de la temporada para el Oviedo, que eso no significa que sea la última semana de tertulia del Oviedo, porque aquí estaremos hasta finales del mes de junio. Como es habitual, aguantamos las tertulias en la radio autonómica, bueno, pues hasta que entre el verano de todas, ¿no? Julio y agosto, que solemos descansar las tertulias. Con nada en juego para el Oviedo, será partido de despedidas, el del sábado a las 9 en Son Mox, ante un Mallorca que tiene pie y medio también en segunda división. El partido, evidentemente, lo vamos a contar el sábado, y creo que menos del partido del sábado y de lo que pasó en la última jornada ante la yo creo que hablaremos de todo en este Real Oviedo, que ha empezado hoy a entrenar, que lo ha hecho con dos ausencias, con Dendoker y Oviellaria. Dendoker es baja segura, Ovi casi que también, y además no va a estar Fede Viñas por acumulación de amonestaciones. Hoy, antes del entrenamiento, en el Requesión recogía el trofeo 5 estrellas al mejor jugador del mes pasado, Javi López, que analizaba la actualidad colectiva y personal en una rueda de prensa. Escuchamos un avance.
1: Una pena muy grande, la verdad, porque estoy muy agradecido por el cariño recibido, por haber defendido este escudo este año. Es verdad que la temporada no fue la mejor en lo colectivo, pero bueno, me llevo un gran año en lo personal por el cariño recibido y lo he demostrado en el campo. Cada uno tiene su opinión al respecto del entrenador, yo ahí no voy a entrar. Ellos son los capitanes y son los que tienen contrato en vigor en el club. Un partido complicado, ¿no? Pues nosotros no nos jugamos nada, y ellos prácticamente pues están jugando el poder quedarse en primera división. Pero como yo siempre digo, ¿no? Por respeto al club, incluso a los otros rivales que también se están jugando muchas cosas, pues yo hasta el último día que está aquí voy a dar todo por este escudo, y al final nos jugamos pues el valor del club, el respeto, y tenemos que dar la cara hasta el final.
0: Bueno, pues es lo que ha dicho Javi López, que regresará este verano a la Real Sociedad, club de origen del futbolista. A eso, a las 3 y 20, tertulia del Real Oviedo, hoy con nuestro equipo habitual de comentaristas, con Armando Álvarez y con Javi Amigo. Va a estar con nosotros también el fotoperiodista Iván Fernández. Antes vamos a hacer una pausa, está Omar Antuña en el control de sonido, y enseguida viene Diego Domínguez con una mañana que deja muchísimas noticias, porque el Sporting ya tiene entrenador, se la juega el Avilés el sábado, los playoffs de ascenso, esta tarde se la empieza a jugar el confiado Oviedo. Celebración del Lobas del ascenso a la máxima categoría de balonmano, lo del viernes que va a ser una locura en el Palacio con el mercado de baloncesto. Bueno, un montón de cosas que Diego Domínguez nos cuenta a la vuelta de la pausa. Bienvenidos.
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6: 3 y casi 5 minutos de la tarde. Vamos con la actualidad.

0: Del día, comenzando con el Sporting, que ha alcanzado un acuerdo con Nicolás Larcamón. Si nada se tuerce, el técnico argentino firmará un contrato que le unirá al club rojiblanco por una temporada con opción a otra más en función de una serie de objetivos. Las negociaciones de las últimas semanas parece haber dado sus frutos con este acuerdo que podría rematarse en cuestión de horas con la firma del contrato que unirá a ambas partes. Se pone así fin a una semana de negociaciones que tuvieron incluso momentos críticos, sobre todo en el aspecto económico, debido al alto salario del técnico. Finalmente, ambas partes han cedido y Larcamón será el sustituto de Borja Jiménez en el banquillo y el sexto entrenador desde la llegada de Orlegui a Gijón. El argentino ha sido la prioridad del grupo para asumir el banquillo, ya que contaba con el aval del presidente ejecutivo José Riestra. Una apuesta arriesgada de Riestra por un técnico que no tiene experiencia en el fútbol europeo, pero que sí tiene un buen cartel en el fútbol sudamericano tras sus buenos resultados en México. Todo está ahora en fase de documentación y se espera que se haga oficial la operación a lo largo de esta misma semana e incluso que Larcamón pueda estar este fin de semana en Gijón. El técnico argentino de 41 años se va a convertir así en el nuevo entrenador de un equipo rojiblanco cuyo objetivo es acabar la próxima temporada entre los 6 primeros clasificados. Vamos a hablar de todo esto. Tenemos por aquí a Jorge Rey, 3:06. Jorge, ¿qué tal? Buenas tardes.
1: ¿Qué tal, Diego? ¿Cómo estás? Buenas tardes.
0: Bueno, pues parece que fructifica esa llegada de Nicolás Larcamón, técnico argentino. Bueno, es una apuesta arriesgada, a priori.
1: Sí, es una apuesta arriesgada. Lo que pasa es que es verdad, si echas la vista atrás, las apuestas que parecían certezas de Orlegui no han salido bien, sea Borja Jiménez, sea Rubén Alves, y la que mejor le salió fue Miguel Ángel Ramírez, habló de resultados y era otra apuesta arriesgada. Entonces, bueno, no sabes muy bien a qué atenerte. En principio, firmar a un entrenador que no tiene experiencia en Europa siempre es arriesgado, pero es verdad que es un entrenador que fuera de Europa tiene un cartel importante.
0: Uh-huh. Podemos decir que es una apuesta de José Riestra, del vicepresidente, o en este caso del presidente ejecutivo del Sporting. Ha ido hasta las últimas con ello, ha negociado, al final parece que llega a buen puerto. Y bueno, también es un aval, ¿no? En este caso, que venga de la mano del presidente ejecutivo.
1: Sí, está claro, pero yo creo que las opciones que manejaba, digamos, la sección española dentro del Sporting, encabezada por Gerardo, eran otras. Uno de ellos, Diego Martínez, al final. Bueno, evidentemente, Pepe Riestra es el que tiene ahora la decisión, la voz final en el Sporting. Lo tiene muy claro, que es el entrenador que quiere. Lo decía el otro día de forma pública delante de los medios, a nivel juego, a nivel a lo que va a ver el Molinón, qué es lo que desea ver. Bueno, pues lo tiene claro. Vamos a ver si los resultados salen bien. Si no salen bien, veremos cuánto de claro lo tenía, porque donde Diego, ¿no?
0: El reto es también importante para él, porque el objetivo va a ser estar por lo menos entre los 6 primeros e intentar luchar por el playoff, mínimo.
1: Hombre, creo que si haces una apuesta como esta, donde el Sporting, es verdad que el Larcamón ha tenido que bajar sus pretensiones económicas, que eran elevadas en el continente sudamericano, porque allí es verdad que se pagan salarios muy altos, pero el Sporting también ha tenido que acercar posturas y ha hecho un esfuerzo económico importante por el entrenador. Pues vamos a ver, hay que exigirle, evidentemente, pero es verdad que hasta que no veamos la confección de plantilla no podremos marcar qué objetivos va a tener el Sporting, porque si el Sporting se refuerza de una forma positiva, pues sí que podremos pensar que puede pelear, pero si ahora de repente, pues no sé, esto es una hipótesis, sale un jugador importante como Juan Otero, Jonathan Dubasín, César Gelabert, y los recambios que llegan no son de garantías o no parecen ser a priori de garantías, evidentemente al entrenador no le puedes exigir, tienes que mirar a la directiva porque no han reforzado el equipo como merece la categoría.
0: Precisamente por eso te iba a preguntar, por esa columna vertebral, esos tres pilares en los que se sustenta el Sporting, tiene que haber una continuidad en cuanto a esos futbolistas para poder aspirar a algo.
1: Bueno, sí y no. Al final, si lo que le ha pasado este año al Sporting es que ha tenido esos tres jugadores y poca cosa más, ¿no? Ha tenido, es verdad que Guille Rosa es una gran temporada, Corredera me parece un futbolista muy aprovechable, pero es verdad que fuera de ellos tres daba la sensación que era una plantilla coja porque tenías que tener a tres grandes pilares. No lo sé, lo que tiene que mirar el Sporting es si es posible mantener a esos tres futbolistas haciendo un equipo competitivo, con banquillo, que tenga cambios, porque ya ves lo que le ha pasado al Sporting este año, segundas partes para abajo, porque al final, con todo respeto, si el que entra al banquillo como primer cambio es Dani Keipo, no vas a poder competir

0: como compite el Deportivo de la Coruña, la Almería o cualquier otro que esté arriba. Tiene que mirar eso. Y yo soy de los que piensa que si no tiene encaje económico, tener tres grandes jugadores con un equipo que tenga fondo de armario, igual tienes que tener dos y una plantilla más profunda. Soy de los que piensa eso. Es lo que tiene que ver el Sporting, si le alcanza el dinero o no le alcanza el dinero. Pero lo que no puede producirse es otra vez una plantilla con estos tres grandísimos futbolistas que son muy buenos y luego una plantilla que no está al nivel de la categoría en muchas posiciones.
1: Se va a dar una situación rara porque, bueno, se espera que el Arcamón esté este fin de semana en Asturias y va a coincidir con Borja Jiménez. Va a tener el Sporting ahora mismo dos entrenadores que se pueden encontrar el domingo en el Molinón, si es que finalmente el Arcamón va a ver el partido ante la Almería.
0: Bueno, tal y como salió Borja estos últimos días, yo espero que no hable, no vaya a ser que le diga algo que le haga echarse para atrás. No, es una broma. Bueno, la situación es rara, lo de anunciar la salida de forma prematura, así de forma inesperada, pues no fue una cosa habitual. Sí me parece bien por parte del Sporting que no espere, que haga, por ejemplo, como hizo el Athletic Club de Bilbao, ¿no? Que anuncia que se va a Valverde y a los pocos días te firma a Terzic. Bueno, no, creo que está bien hacer las cosas con tiempo y sobre todo porque la confección de plantilla no empieza cuando acaba la liga, sino empieza ya. Hay que empezar a pensar en qué jugadores sí, qué jugadores no, y cuanto antes lo hagas, pues te vas a adelantar a otros equipos. Porque, por ejemplo, pienso yo, imagínate que el Almería ahora mismo no sabe si va a jugar en primera o en segunda. Bueno, pues entonces te vas a adelantar a Almería en varios jugadores porque ellos todavía no pueden entrar en ese mercado. Cuanto antes tengas el capitán de la nave, antes puedes decidir qué marineros van en ella.
1: ¡Joder, qué bien te quedó eso!
0: Oh, es que soy un poeta.
1: Gracias, Jorge.
0: Gracias, Diego.
1: Bueno, pues Nicolás Larcamón, que tiene previsto llegar acompañado con varios de sus hombres de confianza, con Javier Vergés como ayudante y también con Juan Cruz Mónaco como preparador físico. Veremos a ver, porque todavía esto está por documentar. Hay que recordar que el equipo rojiblanco regresa esta tarde, a eso de las 6 de la tarde, al trabajo en la Escuela de Fútbol de Mareo, después de dos días de descanso. Por delante, cuatro sesiones para preparar el partido del domingo a las 6:30 de la tarde en el Molinón frente a la Almería. Un equipo que lucha por el ascenso directo, que es ahora mismo tercero a 3 puntos del Depor y que viene de caer ante la Unión Deportiva Las Palmas en la última jornada. El choque del domingo en el Molinón será además el de la despedida de la temporada del equipo como local. En él podría estar, como decíamos antes, Nicolás Larcamón. Y por otro lado, Juan Otero ha sido elegido jugador 5 estrellas del Sporting del pasado mes de abril. 3:12, hablamos de Primera Federación del Real Avilés, que regresó esta mañana a los entrenamientos con la mirada puesta ya en el partido del sábado, recuerden, 6:30 de la tarde en Pasarón frente al Pontevedra. El conjunto avilesino tiene por delante 2 sesiones más antes de jugarse la temporada en un partido ante un Pontevedra que defiende su posición de ascenso. Ahora mismo hay 4 equipos empatados a 57 puntos y solo hay 2 plazas disponibles para jugar el playoff. Lolo Escobar recupera para la cita a Adri Gómez tras su ausencia ante el Baracaldo por sanción, y hay que recordar las cuentas para los blanquiazules, que son bastante sencillas. Si puntúa el Avilés en tierras gallegas, no dependerá del resultado de otros equipos. Vamos con la segunda federación, porque continúan las renovaciones en el Llanera. Los últimos en firmar su continuidad en el equipo del Pepe Guimarán son el central Dominic Mendy y el lateral Guille Bamonde. Por otra parte, el domingo a las 12 en la Escuela de Fútbol de Mareo se disputará el partido de vuelta de la primera eliminatoria del playoff de ascenso a Segunda Federación entre el Sporting Atlético y el Caudal. De momento todo está igualado después del 0-0 de la ida. Sobre este choque, sobre esta eliminatoria, habla el capitán de los mirenses, Agus Porto.
2: Bueno, creo que va a ser un partido muy igualado, de tú a tú, en el que se lo llevará el equipo que esté más aceptado en las áreas. Somos conscientes del potencial que tienen y de la exigencia que va a tener el partido, pero demostramos en el partido de ida que haciendo las cosas bien y compitiendo al nivel que sabemos, pues podemos plantarle cara a cualquier rival. La verdad que veo al equipo muy preparado, tanto mental como físicamente, y vamos a Mareo con mucha confianza, convencidos y con la ilusión de sacarlo adelante. Tenemos que salir con la misma intensidad y compromiso que el domingo pasado, creyendo desde el minuto cero y, bueno, esperemos dar una alegría a nuestra gente y poder estar en la próxima eliminatoria.
1: Bueno, tras la decisión del Sporting de no poner entradas a la venta para el público en general y entregar 50 invitaciones al club visitante, en este caso al Caudal, los mierenses han decidido repartir esas localidades entre sus socios. En caso de que la demanda sobrepase el número de entradas enviadas, los socios más antiguos tendrán preferencia. Ya está abierto el plazo de solicitudes de esas invitaciones. También está igualada la otra eliminatoria que va a enfrentar al Covadonga y al Mosconia en el Álvarez Rabanal de Oviedo, después del 0-0 del pasado domingo en el Marqués de la Vega de Anzo. Hay que recordar que en ambas eliminatorias, en caso de empate al final de los 90 minutos reglamentarios, habrá prórroga. Si la igualdad persiste, no habrá tanda de penaltis y en este caso los conjuntos que actúan como locales accederán a la segunda ronda. Se mueve también el mercado en tercera división. El atacante Carlos Cid finaliza su etapa en el Lealtad, equipo al que llegó el pasado mercado de invierno. Nueva salida en el Siero. El centrocampista Noé Fernández no seguirá en el equipo del Bayu. Renovación en el Ceares. El lateral Héctor Zuazua alcanzará su séptima campaña en el equipo de la Cruz. En materia polideportiva, a las 8 de esta tarde y a domicilio, el Confía Base Oviedo juega el partido de ida del play-down por la permanencia en la División de Honor Plata masculina de balonmano. El equipo Carballón visita tierras catalanas para medirse al filial del Granollers en el pabellón Camp Basa. El equipo catalán jugó esta temporada una categoría por debajo, siendo el mejor segundo de la fase de ascenso a primera estatal masculina. Juan Moreno es el entrenador del Base Oviedo.
3: Chicos que tienen pues muchísimas cualidades para jugar, con todos los puestos completos y con muchas cualidades, ¿no? Un gran entrenador también que ofrece muchísimas posibilidades de juego y que va a ser, bueno, pues un partido complejo. Por eso, quizá, pues no solamente porque el rival tiene un alto nivel técnico-táctico, tanto individual como colectivo, que viene de jugar una fase de ascenso. Son dos partidos o 120 minutos que hay que jugar hasta el final y desde luego, bueno, pues el partido del miércoles, que es el más próximo que tenemos, pues va a marcar un poco la tónica de lo que va a ser el segundo.
1: El partido de vuelta se va a jugar el sábado a las 6:30 de la tarde en el Polideportivo de Bayovín, donde se espera un gran ambiente. Seguimos con balonmano porque el Lobas Global Attack Oviedo trabaja ya en la próxima temporada y las principales dudas están en el respaldo económico necesario para afrontar con garantías la campaña en la máxima categoría nacional. Iván Torres, directivo del Lobas Global Attack.
4: En relación al presupuesto del año pasado, se nos duplica, incluso teniendo la experiencia del año anterior que habíamos subido a Liga Guerreras, se incrementa básicamente unos 200.000 euros más. Hablando en cifras redondas, estamos hablando de 500.000 euros. El día 15 hay que inscribir el equipo, el día 15 de junio, con lo cual una semana antes tendríamos que saber si podemos ir adelante o no podemos ir adelante. Necesitamos más apoyos, no solamente Global. Global hace lo que puede, pero Global solo yo creo que no es suficiente. Hacemos un llamamiento desde aquí, aprovecho vuestra cámara para hacer un llamamiento ya no solo a las instituciones, sino a la empresa privada, de que nos apoye, que luchen por este proyecto.
1: La plantilla de Lobas, que va a ser recibida hoy por Adrián Barbón en la sede de Presidencia y mañana por Alfredo Cantelli en el Ayuntamiento de Oviedo. Del balonmano al baloncesto, porque la Limerca Oviedo tiene este viernes su primera oportunidad para hacer historia y colarse en la final a 4 del ascenso a la Liga ACB. Los azules reciben a las 8 de la tarde a Guipúzcoa en un Palacio de los Deportes que colgará el cartel de No hay billetes tras alcanzar ya las 5.147 entradas vendidas. Quedan nada más que 108. Ahora mismo, después de ganar los dos primeros encuentros de la serie en Donosti, al conjunto de Javi Rodríguez le vale sumar otra victoria para clasificarse para la fase final que se va a disputar en A Coruña los días 6 y 7 de junio. Dan Duskaf ya está recuperado de las molestias musculares que le impidieron jugar el domingo en el José Angasca y se espera que toda la plantilla esté disponible, aunque se mantiene la cautela del base esloveno. En caso de conseguir el ascenso a la Final Four, el rival del OCB en semifinales sería el vencedor del enfrentamiento entre Estudiantes y Alicante, que está del lado de los madrileños también por 2-0. Idénticos números para Coruña y Palencia por el otro lado del cuadro ante Menorca y Fuenlabrada respectivamente. Y por otro lado, volviendo al Oviedo baloncesto, Abel González, más conocido como Belo, cantante obetense y alma mater de los usodichos, entre 2007 y 2018, ha colaborado con el Real y Mercado Oviedo Baloncesto para la grabación de la canción oficial del club titulada Titanes en el aire, que se presenta hoy en diversas plataformas y que tendrá su estreno el próximo viernes en el Palacio de los Deportes. Escuchamos un extracto.

0: Bueno, pues lo acaban de escuchar. Así suena Titanes en el aire, que se presenta hoy en diversas plataformas. El viernes sonará en el Palacio de los Deportes. Un apunte más, porque el que fuese presidente del Belenos Rugby, Felipe Blanco, asume a partir del próximo día 1 de julio la gerencia de Fundavi, de la Fundación Deporte Avilés. En este caso, deja ese puesto Juan Bedia, lo asume Felipe Blanco. Por aquí pasa la actualidad del día. A partir de las 8:30 de la tarde, ampliamos y corregimos contenidos en la segunda edición de Tiempo Añadido. Ahora hacemos una pausa y enseguida viene Miguel Fernández con sus invitados para hablar del Real Oviedo desde Tierras Turparrilla.
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3: 3:22. Digo la misma frase que el miércoles pasado. Estoy agotado solo de escuchar la promo de los partidos que retransmitimos desde el viernes en la radio autonómica. El del Oviedo Baloncesto o los del Oviedo Baloncesto. Ojalá no haga falta el cuarto. El sábado el Avilés y el Oviedo. El domingo por la mañana el playoff a Segunda Federación. El Covadonga Mosconia y el Sporting Atlético Caudal. El domingo por la tarde, el Sporting y el Vetusta. Bueno, estamos que lo tiramos. Y la pena de todo esto es que no tenemos ninguna constante vital para hablar de lo deportivo del Oviedo, que va a cerrar la liga el sábado a las 9 en Son Mox ante el Mallorca. Lo vamos a contar, evidentemente, en la radio autonómica. Si hace 25 años el Oviedo bajaba a segunda en Son Mox, cuidado porque el sábado pueden bajar de la mano, porque lo tiene muy, muy, muy difícil el Mallorca para librar la categoría, y lo lógico es que ambos equipos se reencuentren la próxima temporada. Pero yo creo que menos de lo deportivo o de lo estrictamente deportivo, de lo que vaya a pasar el sábado y de lo que pasó ante el Alavés, yo creo que vamos a hablar de muchas más cosas. Con equipo médico habitual en la autonómica, y con uno de los que esta temporada piró muchas veces fotoperiodista, profesor de instituto, cuidado, ¿eh? Iván G. Fernández, buenas tardes.
4: Buenas tardes, Miguel.
3: ¿Pediste un moscoso para venir a la tertulia?
4: Pedí permiso para venir a Vete, tío.
3: ¿Cómo estás?
4: Porque bien. Con Ana acaba el curso.
3: Sí, como el fútbol, ¿no?
4: Como el fútbol. No, yo bastante mejor, ¿eh?
3: ¿Trátente mal los críos en Llanes o qué?
4: Muy bien, me tratan los críos en Llanes. Mucha camiseta del Oviedo, ¿sí? Poca camiseta del Sporting. Y esta semana pasada, alguna del Racing.
3: Del Racing.
4: Asomó Perende, sí.
3: Cuenta la historia, ¿no? Que en el oriente más oriente de Asturias.
4: En el oriente, cuidadín.
3: Hay mucho del Racing.
4: En el oriente hay mucho del Racing, fijo.
3: Podiendo ser de la gimnástica.
4: Son del Racing, Gillo.
3: ¿Están escuchándote los alumnos?
4: Está alguno escuchando por ahí, sí. Son fan de la tertulia y de Miguel.
3: La tertulia que no escucha nadie, pero de la que habla todo el mundo.
4: En el oriente llega y escuchen.
3: Muy bien.
4: Un saludo ahí para toda la clase.
3: Muy bien, salió Solín, muy bien.
4: Está todo muy guapo.
3: Para tirar
4: muy
3: unas
4: abundante,
3: fotos por ahí, muy bien.
4: Comimos muy bien.
3: Sí. ¿Y pronto? Bueno, porque llegasteis pronto, claro.
4: Somos jubilados ya casi.
3: Sí. Y como digo, el equipo médico habitual, los habituales comentaristas de los partidos de la Oviedo Autonómica, Armando Le, buenas tardes.
5: ¿Qué tal, Miguel?
3: Es jugador también del Mallorca.
5: También, este año vamos de capa
3: caída. Menos mal que te va a subir el Depor, ¿eh?
5: Va a subir el Depor ahí fuertemente y tenemos ahí, bueno, pues... Sí. Y digamos, hermano, ¿pero dónde jugaste? Nada, el equipo de segunda. Entonces, lo que decías de la promo, ¿no? Eso quiere decir que el deporte asturiano pues está en auge y está peleando por cotas importantes, ¿no?
3: Sí.
5: Tanto el baloncesto como el balonmano
3: femenino.
5: Eso es.
3: Oye, a ver si empieza ya a salvarse el balonmano masculino con el Vaso Oviedo. Pues muy bien. Y Javi, amigo, Javi, buenas tardes.
6: Buenas tardes, compañeros.
3: ¿Qué tal?
6: Con todo
3: tienes
6: eso,
3: que decir que lo mejor es la compañía y eso.
6: Todo, sí. Eso siempre. Además, cada vez que me invitas, todos son.
3: Comes muy bien siempre.
6: Pero con estos dos fenómenos da gusto.
5: Está régimen, ¿no? Está régimen.
4: No, ya que confundido.
5: ¿Quieres comer nosotros de cuatro?
6: Yo lo que pasa es que venía a beber, pero bueno, lo dejé.
3: Oye, debemos llevar 7 8 años haciendo la tertulia aquí y equivocóse de tierra al sol.
5: Sí, sí, es verdad. No,
3: sí, no. Mandó, y yo dije, bueno, todavía no llegaron.
4: Mandó un SOS ahí, hoyo.
3: ¿Dónde estáis? Claro, porque la última vez que viniste estábamos en el arriba, estábamos en el Gascón.
4: Debió pensar que estabais ahí todavía.
5: Porque estaba de reforma este.
3: Estaba de reforma este.
4: Correcto. Y es un grande, Javi.
3: Y estaba buscando a Pedro Centeno, porque digo yo, como siempre coincido con Pedro, digo yo, pues nada.
5: No,
3: y otra cosa,
5: Pedro descansó.
3: Con todo lo que tiene, lo que tenéis el fin de semana, yo sigo siendo fijo discontinuo, porque no, nada, porque
5: no, este fin de semana ya te digo que entras en la previa y en el post.
3: No, porque digo yo, va, a ver si algunas orillas.
5: Este domingo te di descanso, anda, que había mucha cosa.
3: Pero claro, es que.
4: Javi, es post.
3: Nada,
5: el sábado empezamos 6:15, porque a las 6:30 se la juega el Avilés en Pasarón o el Pontevedra, y iba a estar José Antonio Navarro, y luego ya empezamos con la previa.
4: Hiciste todo el rollo ese que tal, sin chuleta ni nada, ¿eh? ¿Sabes lo?
3: Sí, claro. Es un profesional,
4: hostia.
3: No estás hablando con cualquiera.
4: ¿Cómo fue Rula Fernández?
5: Sí, sí. Menos mal que tengo buena memoria y que empezamos la tertulia con una sonrisa, porque.
3: Es lo que nos queda.
5: Todos
7: sí, bueno,
5: esperábamos llegar al último día, aunque fuese con una remota. O sea, cambiábame por Mallorca ahora mismo, que bajará igual. Bueno,
7: no,
5: pero.
7: Por Mallorca tiene, no, porque tiene el 99% de posibilidades.
4: Tiene una carambola ahí.
7: Tiene que ganar.
5: Tienen todavía unas posibilidades.
7: Sí, es verdad, Oviedo no tiene ninguna. Pero, y nosotros las teníamos, bueno, yo creo que hace un mes y pico, y después de.
5: Yo creo que no las tenemos desde el Sadar, pero.
7: No, desde. Hay gente que dice que desde Navidades, ¿no? Que no invirtió ahí desde.
5: Eso dijo Agustín Lleida, una reunión con las peñas, que no reforzaron. O sea, me parece de una torpeza.
7: Sí.
5: De una torpeza. O sea, en
7: aunque
5: diciembre.
7: Aunque lo pienses, pero vamos a ver, que mucha gente.
5: Pero Armando, en diciembre asumes que vas a bajar, que yo lo asumía también. Yo lo asumí en enero, cuando perdimos el.
4: Sí, sin enero, sin enero.
5: Pero es que 15 días antes gastaste 400.000 euros en traer un entrenador.
7: Ya. Sí, para mí me parece increíble esas declaraciones. Si es que fueron así, bueno, al parecer
5: así
7: han sido así, ¿no? Han sido así.
5: Había más de un centenar de testigos en la reunión.
7: Entonces, bueno, ya dice mucho. Muchas veces es mejor no hablar, callarse y dar por callado cosas, ¿no?
5: Tiene que haber un punto medio entre ser un búnker y no hablar con nadie y ser excesivamente sincero, ¿no?
4: Solo hicieron una cosa bien este año. Ponerle volveremos.
5: Sí, la megafonía, sí, sí.
4: Nada más, lo demás, y es que cosa tras cosa, estamos en la situación que estamos, por los fichajes de verano, por los de invierno, y
5: entre medias, bueno,
4: y entre medias una, claro, exactamente, pues y es que, más luego, lo que dices tú, Miguel, vas a una reunión con las peñas y sueltes eso, el que está perdido no se sabe dónde, que sí, si
5: pero,
4: que cierto, si vamos a jugar la UEFA.
5: Pónganse la rueda de prensa de presentación de Thiago Fernández.
4: Efectivamente.
5: El humo que vendieron y lo que transmiten ahora.
3: Pero después nadie asume responsabilidades.
5: No, eso sí.
4: Eso es decir, en el femenino, nada más.
3: Es muy fácil, pues, no asumir responsabilidades y que cada uno, pues.
4: Eso en el femenino.
3: Después hay siempre comentarios, ruedas de prensa o entrevistas en que son palabras vacías, en que no sirve para nada y que va a seguir siendo lo mismo, a menos de que cambien un poco el modelo de.
4: Yo no creo que vayan a cambiar, ¿eh?
3: De proyecto deportivo que en este caso, pues, bueno, que. Que todos deseamos, porque
4: soy totalmente negativo, Javier.
3: Y te voy a decir por qué. Porque si este modelo de proyecto deportivo que hicimos para Primera División nos ha llevado a Segunda, cuidado. No vaya a ser que nos pase como el Zaragoza.
4: O el Valladolid, que vio ahí.
3: Vale, entonces, bueno, cada uno, pues en este caso, pues igual que no estábamos preparados para subir a Primera División de una manera estructural, pues ahora lo que tenemos que hacer es estructurar pues un club para que pueda
7: yo
3: ser.
7: Yo creo que nos ha quedado grande a nivel institucional, quizás a lo mejor no.
4: Quedó grande.
7: Y estructural sí, no. Porque no teníamos esa dimensión, no sabíamos lo que era, o no sabían los dirigentes lo que era la Primera División. Y querían que con jugadores, que a lo mejor no daban que, bueno, sí podían ser buenos jugadores, pero en primera se necesita un poco más.
5: Fueron
7: y no lo medimos.
5: Tiros al aire todo.
7: No lo medimos.
5: Todos los fichajes,
7: ¿no?
5: Tiros al aire.
7: Y lo podías ver en los primeros partidos y podías remediarlo en diciembre y creo que no lo remediaste, ¿no? Y bueno, y decir eso a esas alturas donde quedan 6 meses de competición, que ganando.
5: Tenía el Levante un punto menos que
4: tú. Estaba por debajo tuyo.
7: Entonces, bueno, pues.
4: Pero luego, Armando, vamos a ver. Yo no conozco equipo que planifique a 3 o 4 bandas, que estábamos comentándolo antes en la previa, ¿no? Por un lado ficha el Capo Cañonieri, que está allí, bueno, no sabemos dónde está, que vino a la extensión.
3: Jesús Martínez va a dar una rueda de prensa telemática antes de
4: telemática.
3: Terminar.
4: Telemática. Hostia, ayer como Rajoy con el teleprompter aquel.
6: Miguel, acuérdate, no pisar el cable. Porque si pisas el cable ya sabes lo que puede pasar, ¿eh?
4: Por un lado fichando el campo cañonero. Por otro lado, la dirección deportiva. Y por otro lado, el entrenador. Yo no conozco ningún equipo.
3: El entrenador que te ibas a cargar.
4: El entrenador que no te valía y que no te atreviste a echar. Porque no sabemos por qué, pero le das 2 años de contrato. O sea, quedarnos grande o que doyos grande, pero oye que después no arreglaron nada. O sea, fueron error tras error. No pudieron meter más la pata más. O sea, oye que si dura más la competición, sigue metiendo la pata más. O sea, y vamos a ver
6: y después echan
4: para el año que entra.
6: Y después hay otro tema, que se echan la culpa unos a otros. ¿Por qué?
4: Bueno, porque
6: ellos dicen, hemos fichado a este jugador, pero el entrenador no le ha sacado rendimiento.
4: Sí, claro.
6: Bien, entonces ahí tal. Pero es que lo que has traído no son jugadores para el nivel de primera división, ¿verdad, Armando? En
7: sí,
6: este caso,
7: no, y después.
6: Porque, como decía Armando, es decir, no habían mirado, en este caso no habían valorado lo que es estar en primera división. Es que decir, la mayoría de los que estamos aquí a lo mejor no sabemos lo que es trabajar en una estructura de primera división, pero gente como Armando, gente que estuvo en un club de primera división, sabe cómo es esto. Pero claro, pensaron que a lo mejor el método o modelo en México sirve para aquí.
4: No, yo no sé si siquiera aplicaron el método que aplican en México.
6: Sí,
4: no tengo ni idea.
6: Es el modelo que tienen ellos, aplican, pues a lo mejor en ese sentido.
4: El que aplican aquí para probar.
7: No, oye. Y aparte después se equivocaron en ese tema de entrenador. Después
4: traer a Carrión.
7: Viñas, que era un delantero centro, que bueno, lo ves, que no estaba haciendo marcando goles. El año pasado tuvo pocos minutos, pero cuando salió, yo creo que le ves las características, le ves un delantero centro, bueno,
6: de los pocos que hay.
7: Bueno, pues de un jugador de área, es verdad que a lo mejor fuera de ella sí aguanta bien el balón, pero no tiene esa habilidad, pero sí es potente. Pero bueno, Carrión vino y le salió bien la jugada con...
4: Pues es que lo ponía en banda.
7: Con el jugador del filial. Que jugaba en banda derecha y se metía para adentro.
4: Con Masca.
7: Y le pasó. Entonces, claro, cuando llevas 2-3 partidos y ves que no funciona,
4: hay que cambiar, ¿no?
7: Entonces, yo creo ahí se equivocó muchísimo y no midieron lo que podía pasar, ¿no? Y claro, ahí perdiste, o sea, 8 partidos de competición y son muchos partidos y muchos puntos. Claro. ¿No?
3: La película es que todo lo que pasó esta temporada ya no tiene marcha atrás.
7: Eso,
3: ¿no?
7: Es.
3: Quiero decir, hay que mirar al futuro.
7: No volver a cometer esos errores.
3: Ahora, la historia, si de verdad...
4: Hay que mirar atrás para no hacerlo igual de mal.
3: Si de verdad en el club, en diciembre, había el convencimiento que la temporada estaba finiquitada, que ibas a bajar...
4: Vale.
3: Yo no entiendo que aquí estamos hoy a 20 de mayo. No tengas director deportivo, pues vas a fichar uno.
4: Eso oye.
3: Vale. Hace mes y medio estabas absolutamente convencido que Almada iba a ser el entrenador de la próxima temporada y ahora no lo va a ser. Entonces tampoco tienes entrenador. No tienes claro si vas a fichar primero al director deportivo o al entrenador. Y luego sí, vas a hacer cambios en la estructura, que me parece bien, me parecen necesarios.
7: De puestos.
3: Vamos a cambiar peones y vamos a meter a gente nueva. Ojalá para bien. Pero el resumen es que metas a quien metas, lo dijo Martín Peláez en esta casa hace 14 días, van a seguir siendo Jesús Martínez y Rafael Monje. Que Rafael Monje no es trabajador del club, es un asesor externo del propietario, los que tomen las decisiones. Yo entiendo que un propietario, como dicen ellos, que pone la lana, tenga
7: bien.
3: Que supervisar tenga que dar ok a ciertas operaciones. Pero es que Jesús Martínez no puede fichar al lateral derecho de la próxima temporada.
7: Y el secretario
3: yo entiendo que si vas a pagar 8 millones de euros, que no se va a dar por un futbolista, tendrá que dar el ok el propietario. Pero para comprar un taco de folios, no.
7: Oye, el secretario técnico que quiera venir aquí tendrá que asumir su responsabilidad.
3: Y debería de fichar el entrenador, el director deportivo. O por lo menos decirle al dueño, mira, tengo este y este, decídelo tú. Pero claro, empiezan a salir nombres, que unos son triples, hablando del Oviedo Badontete, y otros son realidades. Claro, es que no me puedes poner en la misma terna
7: a Calero y
4: a
3: Juan José Romero, el técnico del Celta. Por

0: Porque es que no tienen nada que ver.
1: Me congratulo.
2: Bueno, pasamos de Cervera a Carrión.
3: Sí.
2: O sea, sí. No, yo creo que ahí hay que tener claro a qué quieres jugar, cómo quieres jugar.
0: Si el máximo accionista lloraba con el juego de Pavlovich, como traiga Calero, hay que internarlo.
1: Corta les venas, tío.
0: Hay que internarlo. Corta, o sea, de verdad. De verdad. Porque si le
2: puede
0: gustas,
2: ser buen resultado. Yo no, creo claro, que claro, ese Calero,
0: yo quiero resultados.
2: En primera
0: claro.
2: división. Hubiera, o sea, el fútbol alegre en primera división no existe, es sí. competir, puerta cero, sí. tener una oportunidad, llegar
0: y ojo,
2: muy pocas
0: Armando,
2: ocasiones
0: que
2: va, y ser… Y
0: vas
2: ser.
0: A jugar en una liga, porque tú en primera sabías que ibas a perder mucho más que ganar, pero es que en segunda, sabiendo que vas a ganar más o perder…
1: A ver,
0: se supone,
1: a ver.
0: Vas a palmar en cualquier sitio cuando menos te lo esperes.
1: Sí.
0: Es que hay que cambiar el chip otra vez, ¿eh?
1: Yo estoy viendo, o estoy volviendo a un déjà vu con esto, ¿eh? Que estamos viendo otra vez, ¿eh? Esta terna de nombres, de entrenadores, que si ahora quieren también al director deportivo de los Osasuna, ya lo vivimos esto otros años con este conglomerado Pachuca, ¿vale? Entonces dame bastante miedo lo que pueda pasar y vamos a ver. Al final, ¿cómo se gestiona y dónde paramos? Porque estamos pisando terreno muy complicado.
3: Hay otra cosa, no todo el mundo quiere venir al Oviedo.
1: También.
3: Con esta gente.
1: Sí, sí.
3: Es decir, otra cosa es que el club, la ciudad, sea muy atractiva, pero, ojo, que tú tienes que apostar siempre
2: todo el ganador. La afición y el público, todo el mundo que viene está encantado, porque ha cambiado.
3: Lo mejor.
2: Total, pero a nivel, yo creo que de nacional, ¿no? Todo,
1: sí.
2: Si el año que viene menos en Zaragoza, no vuelves, que están a la pelea.
0: Sí. El año que viene, si no vuelves a tener 26.400 socios, te vas a quedar cerca. Estoy convencido.
1: Yo también.
3: Bueno, el otro día, éramos 21.000.
0: El
1: equipo había que quitar los de
0: pero el día del Villarreal, que era un jueves a las 9:30, había 27.000.
3: Eso es. Y de Villarreal vinieron 300.
1: Sí.
2: No, lo de la afición es de yo, que he sido jugador y que lo he vivido y he vivido pues esas épocas de estar en primera división y quedar el 9, el 10, el 11, el 12, salvarse un mes antes. O sea, lo que vi el otro día en el Carlos Tartiere con…
0: flipando, ¿eh?
2: Sí, porque me sorprende, porque no quiero que critiquen al jugador, está claro, ¿no? Pero sí es verdad que después de que acaba una temporada y ha cambiado ese público…
1: La peña está entregada.
2: Sí.
1: Pierdas, ganes.
2: Y me parece
1: si hagas un partido de mierda, como hicimos el otro día.
2: Y es verdad que las críticas van hacia el palco, ¿no? Antes y quizás antes.
1: Sí.
2: Iban a los jugadores porque no habíamos competido, porque éramos.
3: Yo creo que el otro día iba más hacia el entrenador que.
1: Un poco de todo.
2: Éramos mercenarios, que ganábamos mucho. Ahora yo creo que está todo enfocado hacia el palco, hacia el secretario técnico, hacia entrenador.
3: Eso ha cambiado también.
1: Hubo pitada cuando salió Karma por el marcador.
3: Lo decía Armando.
1: Y a Hassan en el cambio.
3: Lo decía Armando antes, que es verdad. Que
0: yo no sé si fue a Hassan o a Borbas. No lo tengo claro.
1: Sí, 50-50.
3: Hace 25 años. No iba, lo que está pasando ahora no pasaba.
1: No, no, había
3: la famosa rampa, ah, eso era.
1: Había la de mi madre.
3: Entonces, al final, pues pasó lo que pasó.
0: Aquí, hubo rampa en segunda vez.
1: ¿Alguna caería de aquella o no?
2: No. Yo estaba en el Carlos Tartiere antiguo, no había ni rampa ahí.
1: No, digo, que en el antiguo, que alguna te caería del público de ponerse en contra y tal.
2: Muy poca.
0: Alguna almohadilla.
2: Sí, es verdad que había.
1: ¿Algún paraguazo, la pizarra o algo?
2: No, es verdad que no, pero sí es verdad que las quejas no iban hacia la dirección técnica. No había secretario técnico, ahí fichaba el presidente o con lo que le dijera el entrenador, Radomir Antich.
1: Y Lugueta prepara la maleta,
2: Pisi,
1: este gran
2: tal, ¿no?
1: Equipo.
2: Entonces, todos los que estábamos en el foco eran los jugadores. No habías competido bien, no habías jugado bien, es verdad que ahora es todo, bueno, pues hay secretario técnico, hay entrenador, hay segundo entrenador, hay
3: asesor,
2: el que hace las imágenes, el que saca el córner de las faltas laterales, el de hace el córner,
1: el que controla el GPS,
2: ¿sabes? Entonces es distinto, ¿no?
1: Y el de la tablet.
2: Pero sí es verdad que me sorprendí el otro día con un equipo que me parece bien que la gente aplauda por la temporada, que bueno, ha luchado y el equipo ha estado al nivel que ha podido, al final ha llegado a donde ha podido, ¿no? Pero me sorprendía que el equipo hiciera una jaca con un equipo descendido que, bueno, yo creo que aplaudí.
1: El partido que hicimos sin tirar la puerta, lamentable. O sea,
2: pero bueno,
1: tremendo.
2: Ha cambiado y para mejor a nivel de para los jugadores, que el público está entregado con los jugadores, que me parece bien, ¿no?
1: Sí, sí. Y eso, un Alavés lamentable también, ¿eh? El otro día, ¿eh? O sea,
2: bueno, vino que no a hacer quería, su partido.
1: Pero parecía que no quería ganar tampoco.
0: Bueno, ganó el que tiró puerta. Ganó el que tiró puerta.
1: Sí, un tiro a puerta, un gol.
2: Puerta cero, ocasión, vaya. 0-1, me repliego.
3: Siete jugadores, corte defensivo. Claro. Y ahí pues era muy difícil y sobre todo pues podían tener. Sí. Teníamos el control del juego a través de la posesión, pero sin hacer daño.
1: Pero estábamos
2: a gusto. Bueno, no hubo un tiro a puerta.
3: Y además, nada. Y además hubo.
1: Pues, hicimos balonmano.
3: Lo comentaste tú en la retransmisión, que lógicamente que encajaban perfectamente, basculaban bien, hacían bien el trabajo defensivo, salían a central, buscaban en este caso. Pues incomodar el juego de, y claro, estas cosas al final pues es un cúmulo de que un equipo cuando no quiere perder es lo que quería la vez.
2: Sí, tú cuando robas en centro del campo y quieres sorprender a un equipo que se cierra mucho, tienes que salir con velocidad. Y el Oviedo roba medio campo, pero vuelve ese balón atrás. El equipo se sitúa, se coloca y ahí es muy difícil sorprenderle a un equipo que presiona. Y es verdad que presionan muy bien desde de medio campo para atrás, desde los dos puntas que jugaban, y era muy difícil. Si tú robas y sales con velocidad, le puedes sorprender porque puedan estar descolocados. Pero si tu primer pase, en vez de ir hacia adelante o al espacio, bueno, le das hacia atrás…
3: Y de seguridad y pasa lo que pasa. Oye, bueno, planificación,
0: sí,
3: ¿verdad?
0: Sí. ¿Qué os parece todo esto de los últimos días, desde la rajadísima de Dani Calvo, cuando dice que no entiende la gestión de los minutos de Cazorla?
3: Con razón.
0: Luego Cazorla medio se la devuelve a Almada en la sala de prensa del Bernabéu.
1: Viñas.
0: Cuando dice Viñas, una entrevista en el Marca. Con hoy razón. Lo escuchábamos al principio del programa. Le han preguntado a Javi López, dice él, que él no va a decir nada, que es cuestión de los capitanes y estas cosas. Todos sabemos que muchas veces no hay feeling entre la plantilla y el entrenador, pero que se exteriorice tanto.
3: Sí, pero hay otra cosa. En el partido del Madrid, la previa y el post, dijimos que eso era justificar lo injustificable. Y cuando salió Almada, después de la rueda de prensa, lo comentamos. Es decir, me parecía que era ya era indefendible lo que había dicho. Y después ya salen los jugadores diciendo que eso no es cierto. Pues entonces, vamos a ver, la cuestión es muy clara. Es decir, tú no puedes engañar.
0: Claro,
3: tú
0: no puedes engañar. Yo no le he cogido el punto a Almada, no, es verdad.
3: Porque siempre dijimos
0: Almada, lo he visto una vez en mi vida, que fue en la sala de prensa del Camp Nou, porque llovía. ¿Vale? Que se puso a llover, recogí, me fui a la sala.
1: No voy a las
0: salas de prensa. Los días de partido me quedo en la cabina. Y entre semana no voy al Requesión, ¿vale? No lo entendió, pero es que el otro día, en Dazón, al acabar el partido, dice que ya le notificará al Oviedo su decisión, y en la sala de prensa dice que bueno, pues que ya hablarán con él. O sea, no tiene nada que ver. Y después, yo digo una cosa, no creo que Almada, hubo momentos que mejoró al equipo.
3: Sí.
0: Pero el otro día, ya jugando lo de Cazorla, te doy a elegir en qué partido va a ser titular, que no fue así.
3: Eso es horrible,
0: y luego,
3: eso es indefendible.
0: No haberlo cambiado el otro día.
1: Sí.
0: O sea, Cazorla no está para jugar de inicios en Google, pero el otro día los pones. El día que lo tienes que cambiar, lo tienes que quitar en el 80 o en el 75. O sea, me parece, no lo quiero decir así, pero me parece.
2: Estaba hablado.
0: Sí,
2: ¿no?
0: Pero no es lo lógico que en el último partido que se como
1: lo quitas quedando en minuto 70 para que la peña,
0: para que la gente lo aplaude. Es que me parece de mala persona.
2: Sí,
0: no digo que lo sea, me parece
2: Bernabéu,
0: de mala persona. Es decir, estoy cruzado con este tema y no voy a cambiar a Santi. O sea, va a jugar el partido entero y no se va a llevar la oficina.
1: Está cruzado con el tema. Ahora también te digo.
0: Ahora, al margen de eso, Armando, ¿a ti te pasó alguna vez de cuando tú no sé si había tantas zona mixta y no zona mixta?
2: No.
0: Bueno, pero salís del entrenamiento y os entrevistaban seis. O sea, el divorcio que se está
2: escenificando.
0: Joder, menos mal que estudiaste tu periodista. Entre plantilla y entrenador, me parece. En otro lado habría un incendio. Aquí, como somos más mansos.
2: Sí, yo creo que aquí la prensa somos o sois, o porque
0: muy,
2: no me considero
1: también,
2: muy mansos.
1: Tú también.
2: Mansos. No me quise lo pensado. Yo creo que son mansos, sí, es verdad, porque ahí, bueno, pues es verdad, cuando un entrenador dice que ha hablado con un jugador y el jugador dice que es lo contrario. Bueno, pues al final en la rueda de prensa no hay ninguno que diga, a ver, usted ha dicho esto y
3: encima
2: aquí miente.
3: Y encima con Santi Cazorla, claro. Porque si dices es que
1: sí,
2: es con Borba. Alguien de los dos miente, ¿no?
3: ¿Con
2: a ver, ¿quién miente?
3: ¿Y con Santi Cazorla?
2: ¿O tú?
3: O si esto le ocurre a Borba.
1: ¿Quién lleva
3: Borba? Bueno, Borbas con Almada, pues no hace caso nadie.
1: Ah, Borbas,
3: es,
1: que
3: encima,
1: quién lleva.
3: Encima, como dice Armando, es a Santi Cazorla y lógicamente es la leyenda, es una leyenda.
2: Sí, yo creo que se ha gestionado mal lo de Santi Cazorla, que a lo mejor es verdad que no puede estar para 90 minutos, Santi Cazorla va a jugar siempre bien, porque tiene una calidad técnica individual
3: y el fútbol espectacular. Y el fútbol que tiene en la cabeza.
1: El otro día fue el mejor. Bien, con
2: juega
1: Lucas.
2: Por derecha, por izquierda. Izquierda.
0: Sabes, que otra cosa es que, el físico, que para estar para claro, ser titular es, todos
2: no perdemos,
0: los partidos, claro.
2: Que tiene 42 años. Y aparte, que aporta en el vestuario, por supuesto.
1: Todo,
2: que
1: todo,
2: puede
1: todo,
2: dar todo. Minutos y que puede. Sí. Pero bueno, es verdad. Pero eso también tiene que saber gestionarlo él con el club. Sí. Oye, yo estoy aquí para esto, puedo dar esto. Y yo creo que ahí se ha gestionado muy, muy mal. Lo están utilizando para mí mucho a Santi Cazorla.
1: Sí.
2: Para como escaparate.
0: Lo estaban más que lo están utilizando. Sí. Porque más que llega un momento que ha dicho Santi.
1: Hasta aquí.
2: Claro.
1: Hasta aquí.
2: Yo creo que Santi se ha prestado, tenía esas ganas de debutar en el Oviedo, de jugar con la camiseta del primer equipo, que se ha prestado todo eso y hay un momento que hay que decir, oye, hasta aquí. No, yo ya he hecho lo que tenía que hacer y a lo mejor pues ahora tengo que parar y ya bueno, ya todo lo demás sobra. Al final yo vengo a jugar al fútbol, ya está el reconocimiento hecho y vengo a intentar ayudar siempre. Y él siempre ha ayudado y es lo que quiere, ¿no? Sean 10 minutos, sean 15 o sean 90 como el otro día, ¿no? Yo creo que él es súper consciente de sus cualidades, de hasta dónde puede llegar y que tiene que ser un entrenador que decirle utilizarlo y saberlo utilizar, cuándo utilizarlo. Oye, en este partido no te puedo utilizar, pero tiene que consensuarlo con él, ¿no? Yo creo que ahí lo han gestionado muy mal. Un entrenador que ya no lo quería desde minuto uno, pues bueno, pues dilo. Es que
1: yo aquí creo, mira, que hay dos cosas, ¿no? Por un lado, que mal por parte de los jugadores el querer, creo que, tomar un poco el mando o ir contra el entrenador abiertamente, por así decirlo, ¿vale? Creo que eso nunca puede pasar en un equipo de fútbol, ¿vale?
2: Sí, además manifestándose siempre en cosas de que, bueno, hemos oído hablar mucho de que entrena mucho tiempo y tal,
1: eso
2: al final,
1: es.
2: Bueno.
1: Yo creo que eso es feo.
2: Uno,
1: ¿no?
2: Es que
1: salga Dani Calvo
2: entrena mucho tiempo, otro que entrena poco, otro que no tiene ni idea, el otro que no conocía a los jugadores, al final. ¿Cómo era lo que decía el entrenador? Entrenen, compitan y cállense la boca, ¿no? Ya está.
1: Exactamente, ¿no?
2: Entrenen, compitan y cállense la boca. Da igual, te entrenas tres horas, pues hay que entrenar.
1: Creo que ya es feo, ¿no? Y da una sensación de que somos
2: ¿te guste o no?
1: De que somos una banda. Porque los jugadores no pueden, o sea, no pueden mandar. No pueden mandar nunca. Entonces, generas un clima malo. También entiendo que hay una situación en ese vestuario que desconocemos o que vamos conociendo poco a poco y que ya es verdad que pues deben estar hasta las narices. Pero oye, que ya estos tampoco querían a Paunovic. Estos tampoco querían a no sé quién. O sea,
2: bueno,
1: hay una sensación de que...
2: No, ver, quizás no, con Carrión, no lo justo. No.
1: Bueno, con Carrión estaba muy contento.
2: No le pongo la mira.
1: Yo, por esa parte, me parece que ya sí. Y ahí hay que ser.
2: No, si no ganas, no estás contento. Y en dos meses no ganaste, no puedes estar contento.
1: Pero yo creo, estaba muy contento es cuando vino Carrión, yo creo, ¿eh?
2: Sí, no sé, no puedo opinar. No puedo opinar. Yo sé que con.
1: Bueno, y pues, entiendo
2: con Pavlovich competías bien, te puede bien gustar sus formas o no,
3: sí, pero
2: al final
3: y el equipo estaba con él.
1: Yo creo que no, que la plantilla estaba con
3: él. No, sí. Yo creo que sí. Mira, a mí la sensación que me da es lo siguiente, que con Pavlovich el equipo estaba, pero el club no.
1: Sí.
3: El club no estaba con
1: Pavlovich.
3: Y con Carrión, el club estaba con el entrenador, porque además el día de Sevilla incluso el señor Guida salió reforzado y dijo que iba a ser nuestro entrenador. Tal. Perfecto.
0: Se le cayó a las cuatro horas
3: porque lógicamente… porque era insostenible.
1: La plantilla estaba con Carrión y la afición. Desde el minuto uno.
3: Y encima la plantilla pues ya estaba pues en una situación delicada. Y con Almada siempre lo hemos dicho, que a nosotros lo que… No es lo que dice o lo que comentaba o lo que hablaba, era lo que hacía. Y todos sus actos siempre tenían una consecuencia. Y una consecuencia que no era, pues bueno, pues real a lo que verdaderamente los jugadores estaban sintiendo. Hubo una fase que sí, Almada, pues que el equipo estaba compitiendo bien.
0: Un mes y medio rendido bien.
1: ¿O era por los jugadores?
3: No, yo creo que
2: el equipo cambió, presionamos arriba, físicamente sí.
1: Desde
2: fuera vimos, lo que pasa es que se nos tradujo en resultados. Es verdad que hubo partidos que pasaste de un empate que podías ganar.
1: Yo creo que hubo partidos muy mal gestionados por parte de Almada, ¿eh?
2: Ya, y después
0: los días que tienes que ganar,
1: no ganaste a nadie de los que tienes que ganar.
3: Y el equipo rendía, pero llegaba
2: 65 minutos. muy
1: tanta
2: mal.
1: Tanta final.
0: Bueno, después... pero el primero que habló de final fue Paunovic, ¿eh?
2: Sí. No, y después el me primero que gestionó mal. Sí, sí, sí.
1: No puede ser.
2: Gestionó mal las rotaciones para mí.
1: Para mí también.
2: Hubo partidos
1: aquí
2: que al final,
1: eso de que entre, o sea, jugamos entre semana de... y no sé qué. Y, pero

0: o sea, vamos, sí, que leche.
1: Yo creo que ahí el la problema que tuvo está... es que igual que cuando se le pide a un jugador que toma decisiones y que tome decisiones correctas, en este caso, o acertadas, él no tomó decisiones acertadas. Ah, y encima equivocó al futbolista, porque muchas veces los entrenadores tenemos el problema de equivocar a los futbolistas con cosas que no tal. Y es mucho más sencillo, mucho más fácil, en el que el jugador tiene un talento, tiene unas características y tiene unas condiciones y solo tiene que demostrarlas. Muchas veces, después de. Se puede hablar de muchas cuestiones tácticas, técnicas, físicas, lo que tú quieras. Sí. Pero al final, tú tienes que ver si ese jugador está en las mejores condiciones para dar un rendimiento óptimo, sobre todo en partidos de máxima competición como es en Primera División.
0: De todas maneras, Javi. Y Armando, los máximos responsables, o el máximo responsable, no hay Almada de esta situación.
1: No, hombre.
0: Son los de arriba.
1: Hombre.
0: Y Almada claro. Se encontró con una plantilla Almada, que no había configurado.
2: Pero Almada asumió. Grupo,
1: claro. Almada asumió, sí. Asumió una responsabilidad que dijo.
0: De acuerdo.
1: No es un entrenador de transición que dicen, como pasa en otros clubes, la temporada está tal, ponemos un entrenador de transición hasta que llegue el tal. No, es que Almada venía para quedarse. Bueno, Almada venía para salvar el equipo. Almada venía para hacer historia en el Real Oviedo. Y resulta que nos encontramos en que Almada no va a hacer nada. Lo único que se le va a recordar.
0: Va casa.
1: Se le va a recordar porque es el entrenador que descendió al equipo en la temporada 2025.
3: Cogió entrenador con diferencia que más partidos ha dirigido. Creo que el del sábado que viene van a ser 21. O sea, no es que llegó para 5 jornadas.
2: En Vallecas el equipo no dio el nivel que puso a la misma gente y cogió miedo. Pero yo creo que ahí no se vio el nivel del Real Oviedo en ese aspecto. En Vallecas no lo dio. Y en casa, pues cuando hizo esos cambios,
0: metimos
2: pues tampoco.
0: 9 goles en toda la temporada en casa.
1: Pero por eso comentamos también antes de que la gente se echaba la culpa unos a otros, porque primero que el club, porque el entrenador no sacaba rendimiento a los jugadores porque no tienen su mejor versión, y al final nadie tenía la culpa. Y lo que estamos viendo es que se nos cae la estructura famosa de un club de profesional de primera división.
2: Al final los números cantan. Coge el equipo con 5-5 del descenso y lo estás dejando
3: a 13.
2: ¿No?
0: 29 puntos.
2: Está claro, ¿no? Entonces, bueno, pues como decía Miguel, hace 3 semanas iba a quedar Almada y ahora ya.
1: ¿Y ahora qué?
3: ¿Y ahora qué?
1: ¿Ahora qué?
2: Pues a aprender de los errores cometidos, de lo que has cometido, tener una idea clara de qué quieres, a qué quieres jugar, con qué jugadores, porque va a haber otra vez 8, 9, 10 jugadores nuevos.
3: O más.
0: Yo tengo bastante miedo a lo que puede pasar para la temporada que viene, compañerinos. Así os lo digo. No veo.
2: Vamos a ver,
3: sabes cuándo bajas, pero no sabes cuándo vuelves a subir.
0: Exactamente.
3: ¿No?
2: Esperemos que tengo que esperar otros 24 años, no llego.
0: Y es muy duro.
3: Yo antes de jubilarme espero cantar otro ascenso del Oviedo Primera.
0: Y es muy duro, muy duro. Y es muy duro.
1: Sobre todo, saber definir muy bien cuál es el modelo que quieres, el estilo.
0: Es que no creo que no tengan claro. Porque
1: al final, esto te puede lastrar lo que comentábamos: que haces una planificación para Primera División, desciendes y después lo que conlleva, que no.
3: El tope salarial más alto de la temporada pasada en Segunda, o de esta temporada en Segunda, es el Leganés, que ya sabemos dónde está.
0: Sí.
3: El Oviedo le dijeron a las Peñas, que me parece flipante
2: todo
3: que
2: el mundo
3: digan, hablen tan abiertamente del tope salarial.
2: En el tope salarial.
3: A estas alturas, que no lo tienes definido, 14,5, que va a ser de los más altos.
1: Y el Zaragoza
3: tendrá más los otros dos que bajen y demás. Pero, o sea, no.
2: Pero si tú tienes dos jugadores que cobran 4 millones de euros o 3 millones de euros, el tope salarial te subes y al final los demás.
3: No, si la excusa va a ser que va a subir el Vetusta y que te va a quitar 2 millones de euros del tope.
2: La culpa es de ellos. La culpa es de jugadores. No del tope salarial.
0: Decir abiertamente que hay un marrón.
3: Bueno, ahí tengo que decir una cosa. Es que si fuésemos a juicio.
0: Una cagada,
3: Si fuésemos a juicio, igual no valía. No podíamos acusar a Martín Peláez porque le inducí yo. Porque yo le digo la pregunta de: ¿sería un marrón si sube el Vetusta? Entonces.
0: Bueno, pero.
2: Lo que hay que decir es que el filial del Vetusta juega en tercera categoría. Yo jugué en Segunda B. Había Primera, Segunda y Segunda B. Es verdad que era esa Segunda B o esta Primera Ref es fuerte, pero yo creo que el Oviedo tiene que estar ahí, entre los mejores equipos de esa Primera Ref. Y tiene que

0: ¿Por qué? Porque el cambio a segunda división o a primera, si el Oviedo estuviera, pues tiene que ser mínimo y tienes que poner los jugadores y ahí sí puedes sacarlo. ¿Y ese equipo asciende a primera división? Pues a lo mejor de ahí, de ese equipo de primera ref, te valen 3-4 jugadores. El salto es una categoría.
1: A ver si una vez, porque nos contarán este verano, claro, que queremos plantilla que corta. Queremos plantilla corta.
0: Debutamos de segunda vía primera, quedan dos saltos. Sí. Y Oli, Sietes, Armando, vale. Pedro Alberto, Andrés, César, Iván Ania. O sea, te estoy diciendo muchos. Es que, y el cambio era de segunda vez es que, a primera.
1: Te pongo ejemplo práctico, suba o no suba el Vetusta. Tú tienes a Espinosa y a Marco Esteban, dos centrales, pues que está. Son sub-23 la temporada que viene. Si vas a volver a tener 4 o 5 centrales con ficha del primer equipo, no les vas a dar salida nunca. O sea, ten tres centrales del primer equipo y el día que haga falta uno, los
0: hemos visto este año.
1: Y luego, si ves en enero que estás cojo, pues ficha un cuarto. Pero es que llegará y volverás a tener 23, 24, 25 fichas del primer equipo.
2: Y plantilla no equilibrado ni compensado.
0: Lo hemos visto este año, un tema centrales. Estaba Costas, estaba Calvo, estaba Luengo. Fichas a Valle y fichas a Carmo.
3: Mal.
0: No, la gente no, es que tienen un currículo, me parece muy bien. Al final, yo me parece bien.
3: ¿Y quién acaba jugando?
0: No, ahí está. Y al final, ves el rendimiento.
4: Los mejores.
0: Valle juega uno, cinco no.
3: Es que así.
0: Carmo juega uno, tres no, dos bien, cuatro mal. Así que al final tienes que poner Calvo y tienes que poner a Costas. Y Luengo, que creo que estaba con condiciones para quedarse aquí, bueno, se fue al Burgos. Pero es un jugador válido.
3: Nos pasó
0: es que, y la afición y los que estamos fuera también. No, es que Calvo es muy bien. Que no, que ha competido muy bien y lo ha hecho. O sea, lo ha competido muy bien. Entonces, yo creo que hay que valorar. No valorar siempre lo que viene de fuera es lo mejor. Pero no, escucha, lo que tú tienes en casa.
3: Pasa siempre con Lucas. Siempre hay que fichar a alguien para sentar a Lucas. No, yo, tal. Y Lucas acaba jugando y tampoco lo fue tan mal.
0: Sí, no. Pasa que Lucas cumple, ha tenido problemas de lesiones
3: tal, pero es decir, que siempre viene no sé quién y va a ser el suplente Lucas. Y los últimos partidos lo que salió.
2: Sí, pero Lucas es un jugador de equipo.
0: Está agafado.
3: ¿No es culpa tuya?
0: No.
3: Que no ponías un balón.
2: Es verdad. ¿Y qué? ¿Y seguimos igual o cambiamos o les apretamos?
1: Pues me contestarás en otro programa.
3: Estoy muy negativo, Javi.
2: No sé.
3: Parezco Van Gaal. Estoy muy negativo.
1: Tenemos tertulia hasta finales de junio, o sea que volveréis.
3: Sí, sí.
2: No sé, a ver cuáles son los acontecimientos que.
0: Bueno, si muchas ficha, cosas. Va a salir cosas cada dos por tres.
3: Va a empezar a salir fumo.
1: Yo creo que a partir del lunes hay que empezar a anunciar cosas en el club. Creo que es lo que tienen que.
3: Ya vamos tarde.
1: ¿Qué hacer? El vamos sábado tarde. Más, Armando, Javi.
0: Bueno,
1: quedan ustedes oficialmente
0: estaremos
1: citados.
0: Estaremos allí pensando en Son Moix, que ahora yo no sé cómo se llama.
1: Son Moix, yo creo que se llama. Yo creo que le quitaron el apellido.
3: ¿No pusieron el nombre tuyo a campo?
0: No.
1: Son Moix, Armando.
0: No fui nada.
1: Ascenso a primera.
0: No fui nada, nadie allí.
1: Ahí está. Gracias, Armando, gracias, Javi.
0: Un placer.
1: A ver cuándo pilles otro Moscoso.
3: Saludos ahí a los de Valladolid, Pablo Canal, ¿eh?
1: Ah, sí, que está escuchando.
3: Pablo Canal y Pablo Sidros.
1: Muy bien, pues un abrazo para ellos. Lo dejamos aquí a las 8:30 más deporte. Y recuerden que si no nos juntamos, no nos van a detener. Adiós.

0: Son las 4.
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0: Buenas tardes. Los sindicatos médicos amenazan con una huelga indefinida tras el verano si Mónica García continúa al frente del Ministerio de Sanidad. En Asturias, el SIMPA, el sindicato médico, ha desplegado hoy una pancarta en su sede de Oviedo reclamando la dimisión de la ministra. Su secretario general, José Antonio Vidal, ha pedido al Gobierno un nuevo interlocutor para negociar un estatuto profesional que reconozca la mayor responsabilidad y formación de los médicos respecto a otras categorías. Hoy tiene lugar una nueva jornada de huelga con un seguimiento que llega al 60% en los hospitales y al 22% en los centros de salud, según el SIMPA.
2: De aquí a otoño pueden pasar dos cosas: que ella se va y hay un interlocutor válido que verdaderamente entienda las reivindicaciones y nos permita dignificar la profesión, o que no lo hay. Y entonces sigue estando ella y lo que vamos es a ir a una huelga continua y por lo tanto a la destrucción del sistema como lo conocemos hoy.
0: El presidente del Gobierno, Pedro Sánchez, ha expresado hoy en el Congreso su apoyo a José Luis Rodríguez Zapatero y ha reivindicado su presunción de inocencia, mientras que el líder del Partido Popular ha pedido la dimisión de Sánchez por las graves acusaciones judiciales contra el exdirigente socialista. Feijóo ha subrayado que Zapatero pudo delinquir con el rescate de la aerolínea Plus Ultra gracias al Gobierno de Sánchez.
3: Toda la colaboración con la justicia. Toda, todo el respeto a la presunción de inocencia y todo mi apoyo al presidente Zapatero.
4: Sin su Consejo de Ministros, el señor Zapatero no habría podido delinquir. Ni él, ni Ábalos, ni Santos Cerdán.
0: El presidente del Gobierno de Asturias pide respetar la presunción de inocencia de Zapatero. El socialista Adrián Barbón ha apuntado que en este caso no hay una acusación formal, sino un auto indiciario, un auto que Barbón admite que no se ha leído. El presidente del Principado y secretario general de la Federación Socialista Asturiana ha pedido respeto al procedimiento judicial y a la presunción de inocencia. De esta forma, Barbón se suma al apoyo de Zapatero que están ofreciendo los dirigentes socialistas.
5: Si ahora cada persona investigada decidimos o decimos que es culpable por naturaleza, entonces lo que estamos convirtiendo es anular nuestro sistema de Estado de Derecho y de respeto a, precisamente a la tutela judicial efectiva y a esa presunción de inocencia. No sé si es lo que plantean algunos partidos, pero que piensen que investigados los hay de todos los partidos por un montón de causas.
0: De vuelta a Asturias, el detenido por matar presuntamente a su hermana y su cuñado en Oviedo pasará previsiblemente mañana a disposición judicial. La Policía Científica ha vuelto hoy al piso de la calle Vázquez de Mella, donde se cometió el crimen. Allí han estado realizando la inspección ocular y recogiendo indicios. En el barrio obetense de Bayovín, los vecinos siguen conmocionados por este suceso, que es el quinto con muertes violentas en los últimos 20 años. Desde la Asociación de Vecinos afirman que el barrio ha mejorado, pero piden más seguridad. Su presidente es Javier Fernández.
6: A mí cada vez que hay algo y pone el nombre de Bayovín me duele muchísimo, porque bueno, es un barrio que pasó del ostracismo totalmente y ahora hemos levantado un poco la cabeza.
0: El Banco Mundial de Semillas de Svalbard en Noruega ha sido galardonado con el Premio Princesa de Asturias de Cooperación Internacional. Se trata de una instalación que alberga más de 1 millón de semillas de todo el mundo, de 6.300 especies. El jurado ha reconocido la labor que hace por la biodiversidad y la seguridad alimentaria. En ese banco se protegen una veintena de semillas de Asturias y el SERIDA prepara un nuevo envío para el próximo año. Juan Carlos del Olmo, secretario de la asociación WWF, forma parte del jurado.
7: La gente sabía que tenía que alternar el maíz con las faves, etcétera, toda esa cultura tradicional que también ahora, por una agroindustria que también es muy, tiende mucho al monocultivo, están desapareciendo aquí, en México, en muchos ciudades, lugares del planeta, y lo que se pretende es preservarlas, ¿no?
0: Y Correos se suma a la Semana de la Administración Abierta 2026 con el objetivo de dar a conocer su funcionamiento como compañía pública prestadora del servicio postal universal. Hoy los ciudadanos podrán visitar la oficina principal de Oviedo en la calle Alonso Quintanilla y mañana el centro de tratamiento automatizado de Llanera. Daniel Arango es jefe de sector de oficinas en Asturias.
8: Es más espectacular un poco el centro de tratamiento porque, bueno, hay máquinas de clasificación automatizada, llegan todos los camiones, conducciones, hay más, es como más espectacular, más movimiento de cargas. La oficina, bueno, es eso, pero un poco en pequeño. Entonces, llama más la atención el centro de tratamiento.
0: Esto es todo por el momento. La información regresa a las 5. Se quedan hasta entonces con la buena tarde.
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muy buenas tardes. Son las 4 y 8 minutos de la tarde y esta es la radio del Principado de Asturias. Esta buena tarde, en unos minutos, vamos a hablar con el periodista y escritor Antonio Maestre, que ha publicado un libro muy interesante del que vamos a hablar enseguida. Me crié como un fascista, este es el título del libro y la historia que nos quiere contar Antonio Maestre.

Y para tertulia con temas sociales con Carmen Echegaray, Nacho Fernández del Castro, Carmen Sánchez y Luis Felipe Capellini. Tendremos también a Miguel Ángel Urueña, doctor en alimentación, para eso, claro, para hablar de alimentos.

0: Y la actualidad del cómico Manolo González, también la naturaleza con Amador Vázquez y las investigaciones más interesantes con el astrofísico René Cruellé en una buena tarde que tiene en la producción a Sandra González. Sorpresas en directo a cargo de Monchi Álvarez en la puesta en el aire, Juan Sáez Pendas. Y en la presentación, servidor Alejandro Fonseca, que estará contigo hasta las 6 en esto que se llama La Buena Tarde.
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0: Siempre que tenga alguna duda, piense en los Rolling Stones. Monchi Álvarez, buenas tardes.
1: País Astur, familia de la Buena Tarde, Universo Mundo. Aquí estoy en carne mortal. Mucho, mucho se está hablando estos días.
0: Sí.
1: Fonseca, mucho se está hablando de Zapatero.
0: Sí, señor.
1: Y los medios más conservadores y
0: ajá,
1: algunos jueces de esos de la vieja escuela, por
0: sí,
1: no decir otra cosa,
0: ajá,
1: se relamen como gato ante una lata de sardinas. Porque ya sabe usted que en este país...
0: Sí.
1: La sentencia del telediario está a la orden del día.
0: Esa es inmediata, claro, automática.
1: Aquí te acusan de algo y ya eres culpable.
0: Sí, por si acaso.
1: Y sobre todo si tienes algún cargo o tuviste algún cargo.
0: Eso es.
1: Yo hoy le traigo
0: ¿sí?
1: cargos, nombres y apellidos
0: ajá, ajá,
1: que no son Zapatero.
0: Sí.
1: Y podían formar parte de esos intocables de esta españaza nuestra.
0: Ajá, ajá.
1: Ya sabe usted
0: sí,
1: lo que decía Felipe González, que todos somos iguales, pero algunos son más iguales que otros.
0: Ya, por lo menos ese día fue sincero.
1: Claro, ese día sí.
0: Sí, sí, sí.
1: Mire, le traigo una lista.
0: Sí. Jordi Pujol.
1: Jordi Pujol está en la
0: por ahí,
1: lista.
0: Muy bien.
1: Adolfo Suárez.
0: Ah, bueno, sí, también es verdad. Entró en la lista.
1: Entró en la lista.
0: Momento.
1: Lo que pasa que con Adolfo Suárez habría que hablar a través de una Ouija.
0: No, no podemos, no podemos.
1: Juan Carlos I.
0: Sí.
1: Cospedal.
0: Primero, ah, primero, sí.
1: Sí, el primero.
0: Él fue el primero, sí, sí, sí.
1: Y va a seguir siendo el primero y hace
0: no,
1: lo que le da la gana.
0: Sí.
1: Felipe González, Cospedal, Rajoy,
0: ajá,
1: Aznar.
0: No. Pero no, no, es que M.
1: M.
0: Usted,
1: Rajoy,
0: usted lo dice
1: Rajoy,
0: por la coincidencia bueno, de sí. M. Rajoy y Rajoy no son la misma,
1: no,
0: persona.
1: Son la misma persona.
0: No quedó demostrado.
1: Aznar.
0: Sí.
1: Mazón.
0: Ah, mire, es verdad.
1: Jordi Pujol.
0: Ahí está, Jordi Pujol.
1: Fernández Villa.
0: Uh-huh.
1: Que lleva un tiempo que no se habla de
0: no
1: Fernández
0: se sabe
1: Villa.
0: Nada,
1: estaba Malín.
0: Se dejó de hablar.
1: Y ahí sigue Malín. Matas.
0: Ah.
1: Camps.
0: Sí.
1: Zaplana. Que Zaplana es un caso curiosísimo.
0: Mire.
1: Parecido al de Fernández Villa.
0: Sí, o Pinochet también.
1: Sí, pero
0: que
1: Zaplana...
0: Tuvo una recuperación milagrosa.
1: Milagrosa. Milagro, milagro. Zaplana era un preso que
0: sí,
1: estaba en fase terminal.
0: Sí, sí, me acuerdo.
1: ¿Hace qué? ¿Hace 7 años?
0: Sí, sí. Afortunadamente tuvo
1: sí,
0: una gran recuperación.
1: No, se recuperó enseguida.
0: Qué bien.
1: Pues nada, yo le traigo una lista.
0: Qué bonito.
1: De los ladrones godos. ¿O eran reyes
0: claro,
1: godos?
0: No, son los reyes.
1: Los reyes godos,
0: sí,
1: vale, sí.
0: Pero bueno, bueno, a veces puede coincidir.
1: No es que quiera compensar, ¿no?
0: Sí.
1: Pero claro, es que parece claro, que ahora tenemos monográfico de Zapatero.
0: Uh-huh.
1: Y antes de Zapatero tenemos una lista de...
0: Sí.
1: Pero bueno, nombrables e innombrables.
0: Ya sabe que salió el sol y ya está, ya no nos preocupamos
1: sí,
0: prácticamente
1: sí, sí,
0: por nada más, Monchi Álvarez.
1: Así que nada, tendrá que demostrar su inocencia.
0: Eso es lo que parece.
1: Zapatero.
0: Eso es.
1: Aunque para algunos ya es culpable.
0: Del todo.
1: Del todo, sí.
0: Bueno, vamos a esperar, ¿eh? En todo caso, celebramos el sol y también la próxima conversación que vamos a tener. Tenemos al periodista Antonio Maestre y le vamos a preguntar. Bueno, por esto también le vamos
1: ¿sí?
0: a preguntar.
1: Pregúntele por la lista de,
0: claro,
1: de los innombrables
0: a ver
1: nombrables.
0: Qué, a ver qué le parece. Monchi Álvarez, gracias.
1: De nada.
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0: Bueno, mucho rock and roll hoy en la buena tarde, claro, porque tenemos un periodista con el que, bueno, pues esperamos tener un poco de rock and roll en los próximos minutos. Hay libros que intentan explicar un fenómeno político desde los datos, la ideología o las encuestas, y luego están los que se atreven a entrar en territorios más incómodos como la educación sentimental, la masculinidad, el miedo, la necesidad de pertenecer o la forma en que aprendemos a mirar al otro. De esto nos habla Antonio Maestre en Me crié como un fascista, un ensayo profundamente personal en el que se pregunta por qué discursos autoritarios y reaccionarios vuelven a resultar seductores en sociedades que se consideran modernas y democráticas. Antonio Maestre, ¿qué tal? Buenas tardes.
1: Hola, muy buenas tardes.
0: Bienvenido a esta buena tarde. Bueno, el título del libro, Antonio, tiene algo casi confesional, ¿no? Bueno, ¿qué peso tiene la infancia en la construcción de una mirada, bueno, en la mirada del mundo o en la mirada que acabamos teniendo a posteriori de él?
1: Bueno, yo creo que la infancia nos determina a todos, ¿no? En múltiples caras, en múltiples facetas, ¿no? Claro, yo lo que intento entender o explicar es cómo esa socialización masculina que todos, la que la hemos vivido, entendemos que a veces es demasiado tóxica, agresiva, nos enseña muchas veces a reprimir las emociones, a no mostrar debilidad. Son emociones que cuando se les da un sentido político en el discurso por fascista, pues son algunas que no, que tenemos demasiado interiorizadas y que es muy sencillo que nos veamos seducidas por ellas, ¿no? Hay que, siendo un hombre, habiéndote educado con los roles patriarcales, es muy fácil sentirte cercano, ¿no?, a esas ideas que el ideario fascista pues intenta pulsar.
0: Bueno, nos construyen la familia, el barrio, los silencios, la cultura popular, también ciertos modelos, como dices, de masculinidad, y con todo esto, bueno, nos vamos haciendo personas. ¿En qué momento de tu vida empiezas a sacar, vamos a decir, esas cuentas de, bueno, pues todo esto que me han metido dentro de mí, bueno, lo tengo que expulsar o en todo caso le tengo que dar otra forma?
1: Bueno, yo siempre he sentido esas heridas y esos dolores, ¿no? Muchas veces no sabía darle forma, ni nombre, ni qué ocurría, ¿no?, dónde estaban, porque precisamente me habían enseñado a que, como era un hombre, pues no pedía ayuda, no mostraba mis emociones, y bueno, lo que me tocaba era reprimirlo y asumirlo, ¿no? Y fue a partir de un proceso de depresión por la exposición pública derivada de mi trabajo, ¿no?, en la que, bueno, pues tuve que pedir ayuda y empecé a hablar. Y al empezar a hablar me di cuenta de que lo que me había pasado, que no tenía nada que ver con esa, o que pensaba que no tenía nada que ver con esa socialización, al final tiene mucho que ver con esa manera de socializar, porque yo pensaba que la exposición pública, el desgaste asociado a ella, pues podía con ello porque yo podía con todo, ¿no? Me habían enseñado a decir que puedo con todo y que no hay nada que me afecte. Y no, pues es lo contrario. Yo creo que además eso es una herida que tenemos muchos hombres, ¿no? El no aprender a pedir ayuda y a mostrar nuestras emociones y a decir que no podemos más en determinadas circunstancias, ¿no? Y creo que eso tiene un vínculo directo con la socialización que nos lleva al ideario reaccionario de nuestro tiempo.
0: ¿Hasta qué punto, Antonio, el fascismo puede ser una herencia emocional y cultural antes que una ideología? O bueno, en fin, no sé, bueno, eso, algo más emocional y cultural que ideológico.
1: Claro, el libro nace precisamente porque todos hemos asumido, en cierta manera, de que vivimos un tiempo de política más emocional que racional, ¿no? Y entonces, bueno, buscaba cómo a través de las emociones se puede entender el proceso reaccionario actual. Y claro que hay mucho de emocional en la política y hay mucho de cómo pulsa el ideario reaccionario esas emociones para llevarlas a su terreno, ¿no? Hablando con Enrique del Teso, que es un gran autor asturiano.
0: Sí, sí señor, sí, sí. Le tenemos aquí, cada vez que podemos, le tenemos con nosotros.
1: ¿No? Sí, él decía que el miedo, ¿no?, es la gasolina del odio, ¿no?
0: Claro.
1: Y hay muchas emociones que, bien instrumentalizadas, pues si se les da un sentido político, sirve para seducir a mucha gente, ¿no? Y creo que quien mejor ha entendido ese momento emocional de este tiempo ha sido la extrema derecha, porque no ha cancelado las emociones de nadie, simplemente sabe que existen y les da un sentido político perverso. Tenemos que aprender a no juzgar a quien siente, emociones, sean cuales sean, e intentar canalizarlas hacia un lugar colectivo, fraterno, solidario, y creo que eso es lo que nos falta.
0: Bueno, hablando de cultura, hemos tenido, claro, en nuestra vida, ¿no? En nuestra educación, la hemos tenido y lo seguimos teniendo. Películas, fútbol, humor, educación sentimental, bueno, en fin, todas cuestiones que nos han llevado a casi todos o han intentado llevarnos a casi todos en la misma dirección. ¿Hasta qué punto todo eso se puede cambiar?

0: sin la voluntad individual que cada uno de nosotros pueda tener, en definitiva.
1: Bueno, yo creo que es ambivalente, creo decir que hay que
0: Sí.
1: hacer hay un punto individual pero sobre todo hay que basarse en el colectivo, pero creo que desde el individuo, desde lo individual también podemos cambiar lo colectivo y desde el colectivo cambiar lo individual. Creo que son ambas cosas las que tienen que unirse, ¿no? Es decir, si no queremos o si nos negamos a cambiar partes de nuestro comportamiento emocional, es muy difícil, ¿no? Que un colectivo nos ayude a hacerlo, ¿no? Pero creo que sin el colectivo es imposible también hacer cambios individuales. Creo que no se puede disociar uno del otro porque con amigos siempre es más fácil, con juntos siempre es más fácil, pero es verdad que hay gente a la que es imposible llevar por el buen camino, como se puede decir, ¿no? Porque, bueno, hay fascistas convencidos, hay gente que simplemente tiene educación aprendida que hay que modificar o que hay que intentar, bueno, pues cambiar, pero hay gente con la que es imposible, ¿no? Porque cuando el individuo se cierra en banda, pues no hay poco que hacer.
0: Bueno, no sé si la derecha o la extrema derecha. Yo aquí puse la extrema derecha, pero bueno, no sé si vamos a decir de resumirlo a esa parte ideológica de la política o en general a la derecha. Pero en todo caso, la pregunta es si la derecha o la extrema derecha, en todo caso, entienden mejor las emociones y los símbolos y dónde tienen que incidir. Vamos, si lo hace mejor eso ahora mismo, la derecha que la izquierda.
1: Completamente, lo hace mucho mejor. Nosotros a veces, la izquierda en general, y cuando digo nosotros, yo, todo el mundo sabe que soy de izquierda, así que no hay ningún motivo para que no me meta dentro, ¿no? Pero creo que la extrema derecha tiene mucha más comprensión hacia las emociones y las sabe utilizar mejor para llevarlas llevarlas hacia su beneficio, ¿no? Creo que la izquierda a veces cancela ciertas emociones o piensa que esas emociones, como no sabe utilizarlas, pues no deben de existir. La gente tiene miedo. Y es imposible que tú cambies, que la gente tiene miedo. Bien, pues si ese miedo lo niegas, hay alguien que sí lo va a utilizar y lo va a instrumentalizar hacia sus intereses. Y a ese miedo le va a dar un sentido político para llevarlo al odio, al diferente. Si nosotros ese miedo lo entendemos y lo canalizamos hacia unos enemigos identificables, el capital, los fondos de inversión, la patronal, los tecnooligarcas, hacia quien sea, pero hacia un sentido político que sirva para dotarnos de herramientas colectivas y cambiar las cosas, pues bueno, pues será mucho más fácil cambiar el mundo. Ahí había una proclama política de la izquierda de toda la vida que es organiza tu rabia, ¿no? Y a veces hemos pensado que desde la razón se puede hacer absolutamente todo, ¿no? A veces la gente siente miedo, incertidumbre, temor, desazón. Hay un montón de emociones que a veces, precisamente como son emocionales, pues bueno, pues es difícil entender las razones que laten detrás, pero bueno, no puedes nada más que entenderlas, comprenderlas, canalizarlas y no juzgarlas, ¿no? Y a partir de ahí, pues claro, obviamente no generarás rechazo en quien siente ese miedo. Si tú a alguien que siente miedo le dices que no debe tenerlo o que es tonto por tenerlo, desde luego no vas a seducirle para llevarle a tus ideas o a tu partido o a tu organización.
0: Acabas de hacer una mención a varias cosas, ¿no? Vamos a decir, adversarios ideológicos, políticos y económicos de la izquierda, como son, bueno, vamos a decir, la oligarquía, lo acabas de mencionar, también las grandes capitales o los grandes capitales respecto de lo económico. Claro, a la izquierda o a los votantes izquierda hay que convencerles de luchar contra Goliat, mientras que la derecha convence a su electorado de que el problema es una persona, que han personalizado en Pedro Sánchez. Claro, es mucho más, está mucho más a mano, quitar a una persona que vencer a todo un sistema económico.
1: Sí, bueno, pero ser de izquierda nunca ha sido fácil, ¿no? Creo que si hubiese sido fácil no hubiésemos elegido este camino, ¿no? Tienes todas las de perder, es más difícil, pero obviamente tienes que buscar las herramientas para que tus ideas lleguen a la mayor gente posible. Claro que es más complicado, claro que es más difícil, claro que intentar jugar con herramientas éticas te convierte en un enemigo más fácil de batir que quien cuando lo haces con gente que tiene, no tiene escrúpulos, ¿no? Esto es como combatir con las manos atadas a la espalda, ¿no? Contra alguien que va al ring con cuchillos. Todos sabemos que es más difícil, pero que sea más difícil no implica que no tengas que buscar lo justo. Y obviamente, claro, sería también mucho más fácil intentar ganarte el favor de las clases populares, ¿no? Copiando los marcos de la extrema derecha para, bueno, para jugar en ese campo, pero creo que no se debe hacer así. Y que sea más difícil no implica que no tengamos que buscar las herramientas para hacerlo.
0: Hablamos con el periodista y escritor Antonio Maestre, autor de Me crié como un fascista, un ensayo profundamente personal del que estamos hablando ahora mismo con él, claro, como autor y como periodista no podemos, vamos a decir, que dejar escapar la posibilidad doble de preguntarte, Antonio, bueno, pues por las elecciones andaluzas, que parece que hayan pasado ahora mismo hace 3 semanas, y desde luego, bueno, te pido, en fin, brevedad o lo que quieras, ¿no? Respecto de ello, porque también te vamos a preguntar
1: Sí.
0: por José Luis Rodríguez Zapatero, vaya.
1: Sí, bueno, las elecciones andaluzas al final han sido un camino más en este momento de derechización general, a pesar de que en general el resultado ha sido menos. Bueno, no han conseguido peor resultado que consiguieron en las últimas elecciones, pero el problema está en la izquierda que tiene mucho desgaste por estar vinculada al gobierno, porque al final las condiciones materiales. Es muy difícil explicarle a la gente que con este gobierno de coalición las condiciones materiales han mejorado, porque el problema de la vivienda, el problema del coste de la vida, la inflación, son pesos muy, muy relevantes, ¿no? Entonces, al final, ahora mismo, estar asociado a un gobierno que no ha conseguido cambiar eso, pues te penaliza, ¿no? Y sobre José Luis Rodríguez Zapatero, madre mía, esto sí que es un problema, porque al final, claro, lo vincula mucho a esto que te estoy diciendo, pero. No puede dejarnos, la ética de la izquierda tiene que estar por encima de no puede estar, no puede dejarse llevar por los hechos y tiene que estar por encima, ¿no? El auto del juez Calama es lo suficientemente contundente como para que haya que exigir responsabilidades al más alto nivel. A mí no me pueden explicar, no me puede convencer nadie que es normal que las hijas de José Luis Rodríguez Zapatero cobren 240.000 euros por maquetar informes sobre una empresa que cobró una comisión de rescate de Plus Ultra. Todos sabemos lo que cuesta ganar el dinero. Todos sabemos lo que cuesta llevar a casa 2.000 euros. 240.000 euros por maquetar informes que estaban previamente hechos no es normal. Como no es normal, tienen que explicar por qué. Tienen que explicar cómo es posible que esa empresa gane más de 800.000 euros con empresas asociadas a su padre, porque es imposible que nos hagan entender a la gente que nos ganamos la vida trabajando, que eso es normal y que ese dinero se cobra por hacer eso. A mí me tienen que explicar por qué lo han cobrado y a cambio de qué. Y a lo mejor tiene explicación, pero bueno, pues tendrá que darla José Luis Rodríguez Zapatero ante la prensa y ante el juez. Y si la tiene. Pues bueno, pues habrá que verlo. Me va a parecer igualmente poco ético, pero a lo mejor no es delictivo, puede ser, puede ser. Pero creo que esto es un antes y un después en la percepción que tienen que tener las izquierdas frente al papel de José Luis Rodríguez Zapatero, porque yo, esta manera de ganarse la vida, es contraria a los valores de la izquierda.
0: Habrá que hacer una valoración, y esto no es la primera vez que se menciona, del papel, bueno, del papel en este caso de los expresidentes, como también se había planteado en algún momento el papel de las primeras damas en los casos en los que éstas existieran, Antonio.
1: Sí, sobre todo, y trazar esa delgada línea que hay entre lo que es el tráfico de influencias y lo que son los lobbies, ¿no? Pero independientemente de eso, de que eso hay que tasarlo, hay que explicarlo bien, la izquierda tiene que estar por encima de todo eso y tiene que tener una vara ética superior, porque nos creemos precisamente en eso, creemos en la justicia social y no puede ser que el dinero público se destine a que se lo lleve crudo gente que pues simplemente por estar en una mejor posición social. Y independientemente de que sea delictivo, yo entiendo además que si las actividades de Felipe González o de José María Aznar se pusiesen en un auto negro sobre blanco también nos parecería escandaloso muchas de las maneras de las que se llevan el dinero, cómo se llevan el dinero. Pero lo que tenemos ahora mismo y lo que tenemos que valorar es el auto que hay sobre José.

0: Rodríguez Zapatero. Y lo que tenemos, ese auto de indicios, que es el que justifica la investigación plenamente, porque yo así lo creo, tiene que ser explicado. Tiene que ser explicado. Si la derecha no quiere pedir explicaciones a los suyos, me parece bien. Pero creo que la izquierda tiene que estar por encima de eso. Y esto que hemos visto ayer y lo que vimos ayer es completamente inaceptable. Y se merecen respuestas. Independientemente, si las pueden dar, pues bueno, pues oye, a lo mejor nos sorprende. Yo lo veo difícil.
1: Me crié como un fascista de Antonio Maestre. Antes de despedirnos, Antonio, si te parece, volvemos a tu libro, a esta publicación. ¿Con qué nos vamos a encontrar en este ensayo que, como decíamos, bueno, tiene mucho de personal, porque hay, bueno, hay y se adivina mucho de, bueno, pues eso, ¿no? De educación emocional, familiar, que puede resultarnos, bueno, muy común a muchos y a muchas?
0: Bueno, yo creo que lo que hay ahí es un mapa. Es un mapa para poder entender el momento actual reaccionario y una brújula para poder encontrar el camino, ¿no? Creo que si quien lo lea, sea un hombre o sea una mujer, si es un hombre, podrá ver dentro de ese libro muchos de esos comportamientos que ha tenido y de esa socialización y entender por qué es el caldo de cultivo perfecto para el ideario reaccionario. Y si es una mujer, podrá entender cómo nos afecta el machismo, cómo nos afecta el feminismo, tanto positiva como negativamente, para que podamos comprendernos todos un poco mejor y encontrar una salida común, ¿no? Y entender que el feminismo es la vía y la salida para que el momento reaccionario pues vea su fin, ¿no? Es lo que intento, ¿no? Intentar, a través de la experiencia personal, trazar un mapa colectivo para que todos y todas pues podamos navegar juntos hacia el fin de este momento reaccionario que tanto nos preocupa.
1: Antonio Maestre, periodista, escritor y en este caso autor de Me crié como un fascista. Compañero, muchísimas gracias y un abrazo desde la buena tarde.
0: Muchísimas gracias a vosotros, un placer.
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0: Bueno, ya tenemos mesa al completo, con Carmen Echegaray. Carmen, ¿qué tal?
1: Hola,
0: buenas tardes.
1: ¿Qué tal?
0: Nacho Fernández del Castro, bienvenido.
2: Muy buenas tardes.
0: Carmen Sánchez, bienvenida.
3: Buenas tardes.
0: Luis Felipe Capellín, bienvenido.
4: Bienvenido.
0: Pues aquí estamos ya, para hablar de todo lo que está pasando y, incluyendo el inevitable tema, ¿no?, que está en todos los medios de comunicación. Que yo quería no entrar un poco por hablar de más cosas, ¿no? Pero bueno, hay que hablar, Nacho, de esta cuestión y esperar un poquito a qué va a suceder y qué cuestiones se van a aclarar, pero parece que hay mucho que aclarar.
4: ¿A qué te refieres?
0: En lo referido al auto.
4: Creí que ibas a hablar del descenso del Oviedo.
2: Pues
0: el auto, sobre José Luis Rodríguez Zapatero.
2: Sí, yo vamos, por ir muy rápido, que somos muchos, y a ver si pasamos el tema rápido.
0: Vale.
2: Pues simplemente.

0: Lo decía ahora fuera de micrófono. El tema es que, bueno, el parece que la incoación de la imputación es bastante más seria de lo que en principio decían muchos, incluidos algunos prestigiosos juristas como Pérez de Royo, que decía que no había nada. El propio PSOE ahora mismo reconoce que, bueno, que está bien montado y que es más serio de lo que parecía. Y en cualquier caso, lo que decía yo ahora mismo fuera de micrófono, ¿no? La situación es absolutamente terrible, salga lo que salga de aquí. Es decir, si la cosa, si vamos, las acusaciones son ciertas, pues la izquierda va a tardar mucho en acercarse siquiera a tocar poder en este país. Y si las acusaciones son falsas, lo que es terrible es este país. Y bueno, pues si no fuese porque llevamos mucho tiempo viviendo aquí, sería cuestión casi de pensárselo.
1: Carmen Sánchez.
2: Bueno, pues yo decía antes, Jesuit de Solé, sin bromas. Pero estoy en lo que dice también Nacho, sea lo que sea, es terrible. Porque hoy ha habido hasta quien hablaba de golpe de Estado judicial. Vamos a ver, el objetivo está conseguido ya, aunque falta tanto, y no ha hecho nada más que empezar. Daros cuenta que es una imputación a base de indicios de conversaciones de terceros. Con lo cual, está empezando todo, y empezó todo, y resulta que ya, ríos, a todas las horas, en todas las emisoras. Bueno, ya hay quien pide el ingreso en prisión, quitarle el pasaporte, etcétera, etcétera, sin haber empezado. Efectivamente, yo escuché a Pérez Royo que decía el auto, que es un auto vacío, creo que utilizó esta expresión de vacío, porque si es un auto que busca, justificar de alguna manera el tráfico de influencias, no. Decía que no hay ninguna mención, efectivamente yo no leí 88 folios, ni mucho menos, pero no hay ninguna relación de algún funcionario público al que haya hecho un soborno, etcétera, etcétera, y que si es sobre tráfico de influencias, parece ser que empieza con una frase con la que tendría que haber acabado, que era como un poco la consecuencia de los 88 folios. Bueno, yo tengo ganas que llegue el 2 de junio y efectivamente tengo ganas de escuchar, además del vídeo, a Zapatero. Pero os decía que el objetivo está conseguido porque estaríamos hablando en estos momentos de otra cosa. Estaríamos hablando de las elecciones andaluzas, estaríamos hablando de toda la operación del PP con estas cuatro elecciones autonómicas, y que a lo mejor el objetivo era precisamente saber, como sabíamos que si no se echaba en brazos de Vox nunca gobernaría, pues era justificar que por esa vía de las cuatro elecciones autonómicas llegaríamos a que ya no se viera tan mal la unión con Vox y que no fuera un cordón rojo para otros partidos, etcétera, etcétera. Entonces, efectivamente, a mí me parece que hemos empezado con un proceso político al margen, muy importante, sobre el que hay muchísimo que hablar, pero aparte del otro tema judicial que estoy esperando que no se demore infinitamente. Y acordaros de cosas como que nos hemos enterado hace unos días que Montoro estuvo siendo investigado 8 años sin que supiéramos absolutamente nada. Entonces, si no fueran todas estas cosas de otros procesos judiciales, si no estuviéramos en este mar tan confuso y con tantas situaciones tan distintas, pues a lo mejor yo pensaría de otra manera. Pero yo estoy seriamente preocupada por este país, por nosotros, por la marcha a nivel europeo, a nivel mundial, y por la subida de la ultraderecha.
1: Carmen Echegaray.
3: Vamos a esperar un poco, vamos a confiar en la justicia. Parece que el juez actual es bastante imparcial. Vamos allá. Y yo, sin ser socialista, fijaros que lo siento. Siento esto porque esta persona, Zapatero, me gustaba. Para mí era una figura amable. Lo veía como un político ilusionado por hacer bien las cosas, honrado, trabajador. Y me quedaba un poco en el aire. Vamos a ver cómo se resuelve todo.
1: Luis Felipe.
4: Sí. Yo creo, llevamos

0: años, algunas personas, los que estamos aquí, todos, y mucha más gente, enfadándonos cuando se dice que todos los políticos son iguales, etcétera, ¿no? Entonces tenemos claro que no, no es así, no toda la gente que está en la política es igual, no toda la gente actúa de la misma manera. Ya no es un problema de que los buenos estén en un lado y los malos estén en otro, sino que en un lado y en otro hay buenos y malos, y es muy muy importante ser capaces de diferenciar y de no ponerles a todos la misma etiqueta. Me pasa esto con los jueces. Yo estoy convencido que no todos los jueces son iguales, y estoy convencido que el Poder Judicial tiene muchas aristas, muchas formas y tal. La cuestión de Zapatero, yo llevo años, años escuchándola con gente amiga de América Latina. Es decir, aquí quizás, ahora de repente en España sale esto. Yo tengo amigos y amigas en distintos países de Centroamérica y de América del Sur que vienen hablándome de la corrupción de Zapatero. Yo no quiero creerlo, porque efectivamente pienso que Zapatero, desde el punto de vista social, etcétera, fue el presidente que más cosas hizo positivas para la sociedad española y dentro de la sociedad española para la clase trabajadora, para los sectores más humildes. No tengo absolutamente ninguna duda. Pero las dudas me entran en otras cosas, ¿no? No entiendo por qué tiene que meter a sus hijas, o sea, por qué sus hijas tienen que tener unas empresas vinculadas a la actividad de su padre. Un tiempo, de repente, no sé cuál sería la razón, aunque me la imagino con el peso del idioma de Shakespeare en todos los ámbitos, en todos los sitios, cuando se empezó a hablar de lobby. Yo toda la vida había oído hablar de una cosa mucho más cercana, que se había implantado en Sicilia, que era la mafia. Yo creo que hay mafias muy, muy, muy poderosas a las que se les buscó la fórmula para que pudiesen intervenir en determinadas, iba a decir en determinados campos, no, en todos los campos. En todos los campos donde hay dinero, donde hay poder, aparecen esas mafias que ahora se llaman lobbies. A mí me no deja de sorprenderme, incluso aunque todo fuese legal, no deja de sorprenderme que un presidente, un expresidente de gobierno, tenga que entrar en este tipo de negocios y de cosas. Es una cosa que me asombra, ¿no? Además que me deja muy hecho polvo. Me deja tan hecho polvo, incluso más que el hecho de que acaben imputándolo. Es decir, vamos a ver, si tú dijiste cuando te ibas que te ibas a dedicar a contar las nubes, que era lo que te apetecía, no sé si lo recordáis, lo dijo José Luis Rodríguez Zapatero, ¿no? Yo dejo la política, me voy a dedicar a contar las nubes. Efectivamente, con un salario de expresidente, con un salario...
1: No cobra.
0: ¿Cómo?
1: Que no cobra salario de expresidente.
0: Cobra otros. Quiero decir, ¿qué necesidad tienes de meterte en estos fregados, no en estas cosas? Ya digo que yo recuerdo cuando aquí, desde unos ámbitos, se presentaba Zapatero como el mediador, como el hombre clave que posibilitaba la democratización en Venezuela, etcétera, etcétera. A mí me llegaban otras informaciones que hablaban eso de casos de corrupción evidentes. Es una pena, ya digo, pero yo desde luego, con harto dolor, con muchísima tristeza, pero yo no voy a plantearme aquí una defensa ultranza de Zapatero, y yo sí tiraría un poco de la cuestión del agravio comparativo, es decir, ¿por qué la justicia trata unas cosas de una manera y trata unas cosas de otra manera? Pero también voy más allá. O sea, no sería razonable que hoy en España no hubiese ni un solo medio de comunicación, ni una sola personalidad de las que participan en la vida política, social.

0: sindical, etcétera, que no esté hablando de este caso, porque estamos hablando de un expresidente del gobierno, estamos hablando del primer presidente del gobierno en España que se encuentra en esta situación. Ojalá los hechos que se le imputan no se puedan probar, y ojalá que dentro de un par de meses se hable de Rodríguez Zapatero como el político honesto que, bueno, que trató de mejorar la sociedad española y que todas sus actividades en América Latina y en otros lugares tenían bien, tenían que ver con el desarrollo de la paz mundial, etcétera. Pero permitirme que yo dude esa cuestión.
1: Especialmente en dos meses. En dos meses ten por seguro que no va a pasar. Bueno,
2: va a pasar, no va a haber nada nuevo.
3: Exacto.
0: Sí, sí.
3: No, yo simplemente...
1: Hablar, pero bueno, eso.
3: Dos cosas. Es, efectivamente, esperemos que la justicia actúe y actúe bien. Esas dos cosas. Y lo de dos meses, eres muy optimista, porque va a durar lo necesario, probablemente, para que todo lo que hay alrededor se desarrolle como probablemente vaya a desarrollarse.
2: Nacho, ¿algo que añadir? No. Bueno, tenemos más cuestiones, y es que los y las taxistas en Asturias bueno, no están en su mejor momento, puesto que se ha conocido la llegada de Uber, a la que califican como competencia desleal. Nacho.
1: Sí, bueno, la verdad es que tenía la impresión de que se habían corregido cosas, ¿no? Sobre la competencia desleal que suponía para Uber. De hecho, bueno, Uber presume en este momento de tener 7.000 taxistas asociados a su aplicación en este momento en España, ¿no? Pero bueno, yo lo que digo siempre es que lo que hay que hacer es que efectivamente quienes presten ese servicio lo presten en las mismas condiciones, ¿no? Que esa es luego que sea Uber tal. Bueno, yo la verdad es que en España nunca uso Uber, pero claro, cuando voy a Londres, por ejemplo, que voy con cierta frecuencia para ver a mi hija, siempre uso Uber, porque es que es muchísimo más cómodo, más rápido y tal para poder funcionar, ¿no? Especialmente en ciudades como Londres, donde hay barrios que están totalmente fuera, ¿no? del núcleo urbano central. Entonces, claro, la verdad es que lo que exigiría, lo único que exigiría, es que efectivamente quienes prestan el servicio jueguen todos, sean Uber, sean los taxis, etcétera, etcétera, con las mismas cartas, ¿no? Y que no haya nadie que juegue con cartas marcadas, ¿no? Ni a nivel impositivo ni a ningún otro.
2: Eso es, Carmen Echegaray.
4: Completamente de acuerdo con Nacho. Siempre que tengan el mismo nivel de exigencia, me da igual la marca que sea, Uber o taxistas habituales. Completamente igual.
2: Carmen Sánchez.
3: Yo también, es verdad. Yo también uso Uber en Lisboa. También uso taxis, pero últimamente más frecuente Uber. Claro, decís que las mismas condiciones, me imagino que decís, bueno, pues que el coche esté bien revisado, etcétera, etcétera.
2: Sí, las
3: claro,
2: exigencias que los ayuntamientos ponen, ¿no?
3: Luego hay otras, bueno, y eso ya es distinto, porque unos pasan la ITV y otros, bueno, pues pasan las inspecciones que pasan municipales o de la autoridad de tráfico, etcétera. Pero el tema es la competitividad y es económica, y es el precio. Eso de que cuando contratas un viaje por la aplicación Uber, sepas lo que te va a costar. Y claro, parece ser que es variable.
1: Sí, es variable.
3: Puedes asegurar. Allí en Lisboa siempre es bastante competitiva. Te suele salir mucho más barato, e incluso dos Uber y tal no cobran lo mismo, porque depende un poco del momento y todas estas historias. Y los taxistas tienen un precio fijo que, si mal no recuerdo, lo fija el ayuntamiento. Entonces, yo ahí veo un problema irresoluble. Claro, Uber o los taxistas dicen, pues Uber a veces tendrá un precio más competitivo, quiero decir más barato, y otras veces a lo mejor lo tendrá más caro, y estas cosas. Entonces, bueno,
1: porque depende de la demanda, son de los que cuando aumenta la demanda aumentan el precio.
3: Entonces pon que tú sabes que un taxista...

0: ilusión que tienes, ¿entiendes? Entonces, pero yo me imaginé que iba a llegar en algún momento.
1: Luis Felipe.
2: Sí, yo creo que la cuestión, no comparto vuestro criterio, vuestros razonamientos. Mira, a mí me parece que la clave es lo que va a beneficiar al ciudadano de a pie, eso, a quien tenga que coger un vehículo u otro.
0: Entonces, la competitividad económica.
2: Claro. Pero no desde el punto de vista de ellos, empresarial, o bien taxistas, o bien Uber, o bien quien sea, sino desde el punto de vista ciudadano.
0: Sí,
2: es decir, si a mí me interesa coger un vehículo porque me abarata el coste, lo voy a coger. Pongo un ejemplo para que se me entienda todavía mejor. Yo defiendo muchísimo toda una serie de cuestiones, digo, haciéndolo toda mi vida, desde que tengo uso de razón política. Hay unas cosas que se llaman de comercio justo, tiendas de comercio justo y productos de comercio justo que compras en esas tiendas y demás. Yo hay un momento en que no puedo permitírmelo, porque los productos de comercio justo son muchísimo más caros, y cuando digo muchísimo, es una barbaridad,
3: es muchísimo
2: más caros que cualquier otra cuestión. Entonces yo puedo decir, sí, yo quiero favorecer el comercio justo, yo quiero favorecer a quienes en los lugares de origen del producto están trabajando, etcétera, etcétera. Quiero ayudarlos, pero es que no puedo. O sea, yo no puedo echarme encima todos los pecados del mundo, todos los problemas del mundo, y ser yo quien los resuelva, porque no puedo económicamente. Quiero decir con esto que el conflicto de Uber y los taxistas tendrán que resolverlo Uber y los taxistas, taxistas Uber y los mediadores que tengan. Pero yo voy a tener que utilizar lo que me sea más rentable. Abro un paréntesis, cuidado. Eso no significa, por ejemplo, yo jamás a día de hoy compré un solo producto en Amazon. Jamás compré un producto en no sé qué cosas, porque entiendo que es muchísimo más importante mantener las tiendas de barrio, los locales comerciales en las ciudades, aunque la mayoría de ellos, si os dais cuenta, y quienes nos están oyendo, se darán cuenta que están desapareciendo la inmensa mayoría y están dando lugar a tiendas de estas de, no sé cómo se llaman, o sea, de
3: locutorios.
2: No. Me refiero de estas que son, que tienen franquicias, exactamente. Esa sería la palabra. Me traiciona el subconsciente eso de Frank.
4: Eras incapaz de reproducir. Hasta Frank llegabas, y a partir
2: pero más
4: de ahí
2: allá,
4: ya
2: no, sí,
4: ya.
2: Más allá no, ¿no?
0: Era
2: pero bueno, quiero decir con esto que hay que plantearse, mediadores, las administraciones que respondientes que sean, que no se perjudique un colectivo frente a otro, pero que siempre quede claro que se trata de beneficiar a la ciudadanía.
4: Bueno, en todo caso, pues habrá que esperar a ver si así sucede. También tenemos que hablar de los vecinos, de algunos vecinos de Gijón, que se organizan como bloque en lucha para seguir viviendo en sus casas, porque denuncian que la empresa propietaria de su edificio en el barrio del Llano se niega a renovar sus contratos. Nacho.
3: Sí, además es curiosamente un edificio muy cercano a este locutorio.
4: Sí, es verdad.
3: Entonces, pero bueno, que bueno, pues es lo de siempre, ¿no? Son arrendatarios que a quienes les cambia el arrendador porque una empresa decide comprar el edificio. Y bueno, el edificio que parece ser que ya era todo de un particular, entonces ahora pasa a depender de una empresa que además, bueno, en principio es una consultoría que pasa a dedicarse al mundo inmobiliario como negocio, por pues viendo lo que pasa, ¿no? Que cuando hay dinero, pues es un negocio muy rentable si puedes invertir en él. Entonces, bueno, pues y claro, los inquilinos pues tienen toda la razón del mundo en exigir, bueno, pues que se respete. entre otras cosas, lo que ya está en muchas leyes, ¿no? Que uh-huh. no se puede echar a inquilino. Supongo que pese a todas las luchas, pues la empresa empezará a utilizar las armas.

0: más habituales en estos casos, pues eso, de, bueno, pues desde mala atención al inquilino por parte del arrendador, etcétera, uh-huh. etcétera, uh-huh. y todas estas estrategias que se hacen para desanimar el arrendamiento, ¿no? Pero desde luego, claro, gente que lleva viviendo en el barrio muchísimo tiempo, que tiene su familia radicada en el barrio, con además todo lo que son lazos de barrio, pues desde escolarizaciones hasta los pocos comercios de proximidad que quedan no franquiciados, diría Luis Felipe, etcétera, pues claro, es una situación absolutamente dramática, ¿no?
1: Carmen Echegaray.
2: Yo comprendo el dolor y las molestias de estas familias, pero me parece que es absolutamente legal que una empresa que ha comprado el edificio quiera desalojarlo, no sé si tienen derecho a indemnización los inquilinos, quieran desalojarlo probablemente para reformarlo y alquilarlo a un precio mucho más caro. Porque todas estas personas estarían con un contrato antiguo pagando un dinero que en este momento resulta barato para Gijón. Entonces, ¿qué ocurre? Pues que a nivel de libertad comercial ellos lo pueden hacer perfectamente, están en su derecho. Aquí estamos frente al problema de la vivienda que nosotros hemos abordado en numerosas ocasiones. ¿Qué tenemos que hacer? Pues tiene que aumentar mucho la construcción municipal de viviendas, tiene que aumentar mucho. Antiguamente estaban las mutualidades. Yo en Madrid conocía el barrio de arquitectos, el barrio de periodistas, el barrio de ¿cómo se llamaban aquellos? De los tranviarios, en fin, las mutualidades tenían viviendas construidas para que las ocupasen sus empleados. Ahora no sé si deberíamos hacer eso o algo parecido a eso, pero aumentar la facilidad de alquiler en las viviendas y para eso construir más viviendas por parte del municipio, del Estado, del Principado. Y por otra parte, el gobierno tiene que poner un tipo de freno. Por ejemplo, a mí se me ocurre, si tu casa, por el sitio que ocupa y la superficie que ocupa, está tasada en tanto, tú la puedes alquilar hasta este precio. Ponerle un tope. No sé si se puede hacer eso, pero a mí me parecería justo.
1: Luis Felipe, un minuto y medio.
3: Sí, nada. Hay un problema que lo que no se puede es aceptar lo que interesa de unas cosas y lo que no interesa de otras. Yo creo que se parte de una situación injusta de principio. El tema de la vivienda es un drama para la inmensa mayoría de la sociedad, para un porcentaje elevadísimo de la misma, un auténtico drama. El problema, ¿por qué se llega a eso? Porque las administraciones, las que tú señalabas, Estado, autonomía, municipio, legalizaron unas cuestiones que podían ser legales pero no justas. Y aquí se vive una situación, efectivamente, esa empresa tendrá comportamientos legales, pero no son comportamientos justos. Pero eso, a esas empresas les importa tres pepinos y a los inquilinos no les resuelve el problema. Entonces, hay un problema de principio que es el que hay que abordar y que no se aborda. ¿Por qué? Porque vivimos en una sociedad que permite todas las cosas de las que hablamos casi todas las semanas.
0: No solo legalizaron, sino que promovieron. Es decir, vendieron vivienda pública a fondos.
4: A fondos buitre. O sea
1: que Nacho Fernández del Castro, Luis Felipe Capellín, Carmen Sánchez, Carmen Echegaray, Noticias de las 5 en RPA.
5: Son las 5.
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5: Buenas tardes. Uber asegura que puede realizar servicios urbanos en Asturias ante la falta de legislación que lo prohíba de forma expresa. La compañía se defiende de las asociaciones de taxistas que la acusan de ejercer una actividad ilegal. Los taxistas argumentan que la ley de movilidad del Principado recoge que solo las licencias de taxi pueden hacer recorridos urbanos. Uber comenzó ayer a prestar sus servicios en Asturias con 40 vehículos con licencia para servicios interurbanos en Oviedo, Gijón y Avilés. Estefan Teofanov es responsable de comunicación de Uber e Iván Velasco es secretario de la Federación del Taxi en Asturias.
4: en la regulación tampoco existe ningún tipo de prohibición expresa que impida a las VTC prestar servicios urbanos. La interpretación jurídica a la que nosotros nos acogemos es que si una actividad económica no está expresamente prohibida y adicionalmente se presta con autorizaciones válidas como la que tienen nuestros partners, se debe poder realizar.
7: La ley, al final, lo que no admite son interpretaciones. La ley dice lo que dice, que para realizar servicios urbanos tú tienes que tener una licencia de taxi. Ellos podrán decir que como no dice expresamente lo que quiera.
5: Salud trabaja para reprogramar en el menor tiempo la actividad suspendida por la huelga de médicos. La consejera Concepción Saavedra considera que muchas de las reivindicaciones del sector sanitario están recogidas en el acuerdo que el Principado firmó a principios de año con 8 organizaciones sindicales. Así, ha pedido tiempo para poder poner en marcha las medidas consensuadas en ese pacto.
8: Estamos en un cambio, un relevo generacional y entendemos que ellos plantean pues que requieren más conciliación, más tiempo, ¿no? Y eso, menos jornadas tan intensas, y eso estamos trabajando en ello.
5: Declaraciones de la consejera de Salud en el tercer día de la huelga médica de esta semana. El sindicato médico, el SIMPA, sitúa el seguimiento en un 60% de media en hospitales. Su principal reivindicación es un estatuto marco propio. Creen que el conflicto solo se puede solucionar con una dimisión, la de la ministra de Sanidad. José Antonio Vidal es secretario general del SIMPA.
9: De aquí a otoño pueden pasar dos cosas: que ella se va y hay un interlocutor válido que verdaderamente entienda las reivindicaciones y nos permita dignificar la profesión, o que no lo hay. Y entonces sigue estando ella y lo que vamos es a ir a una huelga continua y, por lo tanto, a la destrucción del sistema como lo conocemos hoy.
5: La nueva presidenta de la Sala Contencioso Administrativo del Tribunal Superior de Justicia de Asturias, Pilar Martínez Cellanes, ha tomado hoy posesión de su cargo. Durante su discurso ha recalcado la importancia de que los jueces se limiten a aplicar la ley y no dejarse influir ni por creencias ni por la opinión pública.
10: Una labor esencial de los jueces es la de despojarnos en ocasiones de nuestra opción personal para atenernos únicamente a lo establecido en la ley. Y de la misma manera que no nos podemos dejar influir por nuestras propias creencias, tampoco lo podemos hacer por la opinión pública o porque parte de la opinión pública espere una sentencia diferente. Es únicamente la ley la que marca el camino.
5: Un estudio de la Universidad de Oviedo revela que el bono social eléctrico no llega a los hogares más vulnerables. El informe apunta que el descuento en la factura de la luz reduce la pobreza energética, pero advierte de que las familias con menores ingresos acceden menos al programa y son las que menos mejoran su situación. La catedrática de Economía de la Universidad de Oviedo, Ana Rodríguez Álvarez, explica que la complejidad de los trámites dificulta ese acceso al bono social eléctrico.
11: Son las familias más vulnerables, las que más necesitan la ayuda, las que menos la solicitan. ¿Por qué? Bueno, pues las razones principales que hay detrás es la alta burocracia a la que se enfrentan, la complejidad de los trámites o la falta de información.
5: Y esta mañana ha salido el campanu del Narcea. El primer salmón de la temporada en ese río lo ha pescado el avilesino Miguel Corral González en el Pozo El Viso, en un coto que pertenece al concejo de Pravia. Un salmón histórico, porque ha sido el más tardío tras 24 jornadas de pesca. No se echó a tierra porque quería donarlo vivo. No irá a ningún restaurante.
12: Lo pesqué a cebo, quesquilla y meruco. Lo pesqué en El Viso sobre las 9:30 de la mañana. Como para no estar contento. Sí, sí, muy contento.
5: Con esto nos despedimos. Más noticias a las 6.
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0: Minutos, Monchi Álvarez en esta segunda hora de la Buena Tarde para hablar de alimentación.
1: Con Miguel Ángel Urueña.
0: Miguel Ángel, ¿qué tal? Buenas tardes.
2: Hola, ¿qué tal? Buenas tardes.
0: Bienvenido a esta Buena Tarde, Miguel Ángel. Es doctor en Ciencia y Tecnología de los Alimentos y además responsable del canal Gominolas de Petróleo. Bueno, Miguel Ángel, justamente un canal en el que habéis hablado ya no hace mucho de algo muy relacionado con la temática de hoy.
2: Sí, hablamos del Banco de Semillas de Svalbard, sí. Que hoy le han dado, hoy es noticia, porque le han concedido el premio Princesa de Asturias de Cooperación Internacional.
0: Bien, bien, bien.
1: ¿Y sí, cuántas sí. semillas tiene ese banco?
0: A ver.
2: Pues aproximadamente, bueno, más de un millón y pico, más de casi un millón y medio, pero tiene capacidad para más de 4,5 millones de variedades, de muestras. Es un banco de semillas que está localizado en Svalbard, que por eso se llama así, Banco Mundial de Semillas de Svalbard.
1: En Noruega.
2: Y en Noruega. Y está allí, no por casualidad, está allí construido bajo tierra. Sí. Tiene así como un diseño muy futurista, porque se ve la entrada desde fuera, que tiene forma triangular. Y está allí porque, bueno, para conservar bien esas semillas, porque allí la temperatura es muy baja durante todo el año. Está construido bajo tierra a prueba de terremotos, a prueba de bombas, de erupciones volcánicas, y la idea pues es preservar esas semillas, son semillas de cultivos de todo el mundo, y bueno, preservarlas por si hay que recurrir a ellas en caso de desastre.
0: Claro,
2: en caso de
0: desastre
1: pueden salvar a la humanidad.
0: Claro, claro.
1: Y menos mal que están en Noruega, que es un país serio, y no están en Italia o en España, porque la mayoría igual estaban pasadas ya.
2: O se las come alguien, a saber.
1: Sí, o entran unos ratones, qué sé yo.
2: Sí, pues está construido allí. Bueno, el banco es propiedad del gobierno de Noruega, pero funciona como un banco en el sentido de que, bueno, cada banco de semillas de un país o de una zona puede almacenar allí sus semillas y recurrir a esas semillas en caso necesario.
0: Así es. Bueno,
2: que es
0: bueno.
2: Lo que pasó, por ejemplo, en el año 2015, con la guerra de Siria, el banco de semillas de Alepo quedó destruido por completo. Allí había 148.000 variedades de semillas, de cultivos, y se perdieron, claro. Eran semillas de cultivos adaptados a zonas áridas. Y se perdieron por completo, pero afortunadamente este banco de semillas de Alepo le había enviado previamente al banco de semillas de Noruega el 80% de, duplicado del 80% de esas semillas. Así que pudieron recurrir a él, pudieron replicar esas plantas, esos cultivos, y una vez que volvieron a conseguir nuevas semillas, pues lo devolvieron de nuevo al Banco de Noruega, donde están almacenadas a día de hoy todavía.
0: Bueno, es una buena noticia que exista ese banco de semillas, que hayas recibido ese premio, ese reconocimiento de ese Princesa de Asturias de Cooperación Internacional, Miguel Ángel. No obstante,
1: ¿Cómo será el día a día de trabajar en el banco de semillas?
0: Ya, sí.
1: ¿Quién se ocupa del banco de semillas?
0: Miran las semillas, Miguel Ángel, dice, ahí sigue, miro la otra.
1: A ver, hace frío, hoy, otra vez.
0: A ver la temperatura, la humedad, bueno, está todo igual que ayer. Sí. No sé, bueno, habrá
2: pues
0: más.
2: Se encargan sobre todo de...
1: Está en el Ártico,
2: ¿eh? Que está todo bien.
0: Sí.
2: Y sobre todo de clasificarlas, con orden y para saber dónde están en cada momento y recibirlas adecuadamente, etiquetarlas y envasarlas y almacenarlas para que se conserven, porque si no, imagínate que sí, están allí almacenadas, pero cuando se va a echar mano de ellas, pues al final se han perdido porque las condiciones no eran más adecuadas o porque tienen moho, a saber.
0: Claro. Hombre, tienen que tener unas condiciones de humedad, de temperatura, claro, muy específicas, Miguel Ángel.
1: Por eso digo que menos mal que están en Noruega.
0: Como dices, la humedad la humedad tampoco es que sea muy conveniente en ningún caso, porque si no empieza aquello a crecer todo lo que hay dentro.
2: Claro, por eso están, bueno, están almacenadas, están envasadas al vacío, están construidas bajo tierra, pero a casi 200 metros sobre el nivel del mar, para que haya poca humedad, y bueno, en unas condiciones pues eso, unas condiciones idóneas.
0: Uh-huh.
2: Así que, bueno, pues es una, se llama, se conoce como la Cámara del Fin del Mundo.
0: Claro,
2: es
0: claro,
2: así
0: claro.
2: Como un nombre.
0: Sí, sí, sí.
1: Que da un da miedín.
0: Claro.
1: Ese nombre.
2: Sí, sí, sí. Sí, bueno, es que ya el concepto en sí del banco este da un poco de miedito, porque ya cuando se concibe como eso, ante desastres, claro, guerras y otras hecatombes, pues sí, uh-huh, da un poco de...
1: Los noruegos no se fían del resto de la humanidad.
0: Claro.
2: ¿Por qué será? ¿Por qué será?
0: Mm-hmm. Bueno, en cualquier caso es, claro, una reserva mundial. ¿Esto lo gestiona, bueno, lo gestiona Noruega, vamos a decir, en
2: sí,
0: particular?
2: Gestiona, sí, sí. Noruega con un organismo que hay allí, independiente, que uh-huh, se encarga específicamente de gestionar este banco de semillas. Y bueno, pues lo que hace es eso, tener acuerdos con países, pues por ejemplo España o Estados,
0: sí,
2: Unidos,
0: sí,
2: envía una remesa de semillas, pues eso, y ahí quedan almacenadas bajo custodia del gobierno noruego.
0: Es muy importante,
2: que, bueno,
0: Miguel Ángel.
2: También que no se,
0: sí,
2: enfaden los, sí, noruegos, porque
0: claro,
2: tiene allí semillas de todo el mundo.
0: Claro, que no se enfade con ninguno de nosotros. Hay que llevarse, entonces hay que llevarse bien.
1: Con los,
0: ¿eh?,
1: noruegos hay que llevarse.
0: Con los noruegos en general y con el gobierno de Noruega en particular, Miguel Ángel. Importante para nosotros saber en este momento dos cosas. Si hay semillas de uva o de uvas y de par, reservadas, guardadas, y si hay lúpulo.
1: Ah, sí, es verdad.
2: Claro, supongo que
0: no,
2: habrá... Pues
0: supongo
2: eso,
0: no, Miguel Ángel, hay que averiguarlo.
1: Sí.
0: Hay que averiguarlo porque si no hay,
1: el
0: tenemos
1: León,
0: que hacer una aportación.
1: No, en León todavía hay mucho lúpulo.
0: Claro.
1: ¿Eh?
0: También
1: no hay problema,
0: sí,
1: de momento.
0: No, pero imagínese que hay un desastre mundial... Y...
1: Si hay un desastre mundial, vamos a estar preocupándonos,
0: claro,
1: del lúpulo, usted,
0: bueno,
1: y yo.
0: Yo creo que al día siguiente, posiblemente.
1: Pero usted y yo no.
0: Bueno, también es verdad. Porque, claro,
1: ya estaríamos,
0: suponemos,
1: en
0: también,
1: otro nivel.
0: O semillas de manzana, oye, para que no nos quedemos sin sidra, Miguel.
1: Claro,
0: claro.
1: Y de pera conferencia, por,
0: sí,
1: favor.
2: Ahí, a lo importante.
0: Claro, claro, claro.
2: A lo importante, al vino, la cerveza, la sidra y la pera conferencia.
1: La pera, eso, conferencia.
2: Y la coliflor, que no se
1: nos
2: olvide.
1: No, la pera, no, conferencia y la coliflor, si se pierden...
0: Tampoco pasa nada.
1: No pasa nada, serían estudiadas como el dodo en Madagascar.
2: Pues da la casualidad de que hace unos días hablamos también de Estudio Ghibli en el podcast.
0: Sí.
2: Que hablamos de la comida, que salían las películas de Miyazaki, uh-huh, y de Estudio Ghibli en general. Y luego le concedieron el premio Princesa de Asturias.
0: Oye.
2: Así que bueno, si queréis que le concedan a algo el,
0: sí,
2: premio Princesa de Asturias,
0: te iba a decir,
2: que hablamos de ello en el blog.
0: Te iba a decir que si no queréis, si queréis hablar de radio esta semana,
1: sí,
0: con cualquiera de por aquí, va, por probar, ¿no? Ya que,
1: pero dan dinero,
0: ya que,
1: ¿no?,
0: viene la cosa así.
1: ¿En esos premios?
2: Pues
1: yo,
2: no,
1: si,
2: no
1: es,
2: idea,
1: si,
2: ¿verdad?,
1: es diploma y
0: no
1: una,
0: estoy,
1: figura, no...
0: No estoy seguro. Y
1: no me interesa.
0: Y creo que no, ¿eh? Creo,
1: pues
0: que
1: entonces no me interesa. Ni...
0: No, pero dan de comer muy bien.
1: Nada, da igual. Yo
0: dan de comer bien, hombre.
1: Quiero dinero con tantísimo.
2: Una figura, de recuerdo de Covadonga.
0: Claro, claro. Bueno, Miguel Ángel, qué bien, ¿no? Qué bien saber que existe este banco de semillas. Qué bien saber que está en Noruega. También que colaboran entre diferentes bancos de semillas del mundo... ante situaciones de emergencia, incluso ante la antesala de situaciones complicadas, como nos has comentado, ¿no?, Miguel Ángel, antes de la guerra de, bueno, del último conflicto armado en territorio sirio, el banco de semillas de aquella zona colaboró, bueno, que eso, que envió el 80% de sus existencias al banco de semillas de Noruega.
2: Sí, el Banco de Alepo, pues eso, lo vemos como algo lejano, pero bueno, ya se ha utilizado eso. En el año 2015, pues, uh-huh, tuvieron que recurrir a él y bueno, pues es una idea bastante buena, la verdad, porque si no, pues todas aquellas, todos aquellos cultivos, todas aquellas semillas, 148.000, pues, uh-huh, se hubieran perdido para siempre,
0: uh-huh,
2: con,
0: uh-huh,
2: todo lo que eso implica. Claro,
0: claro,
2: para una,
0: claro,
2: zona eran semillas de cultivos adaptados a zonas áridas,
0: uh-huh,
2: pues para un país, después de una catástrofe como una,
0: claro,
2: guerra,
0: claro,
2: que tiene que empezar casi de cero,
0: uh-huh, uh-huh,
2: pues sería muy difícil sin sin ese apoyo, sin ese banco de semillas, sin haber preservado esas semillas previamente.
0: Y además, como dices, una adaptación que ha llevado, bueno, décadas, ¿no? Lograr la de esa adaptación a terrenos áridos, eso lleva mucho tiempo, Miguel Ángel.
2: Bueno, incluso más, incluso siglos y milenios,
0: mira.
2: No olvidemos que los cultivos que se siembran hoy en día pues proceden de del desarrollo de hace más de 8.000 años de la agricultura, que se han ido, bueno, cultivos que se han ido seleccionando e hibridando con el tiempo, primero de forma, bueno, un poco a mano y a ojo, y ahora ya de forma mucho más dirigida, ahora ya pues de forma mucho más rápida, ahora se tardan unos pocos años en desarrollar una variedad, pero antes de que se desarrollara la biotecnología, pues sí, se tardaban décadas en desarrollar una nueva variedad porque se hacía por ensayo y error. Bueno, y ahora también se hace por ensayo y error. Lo que pasa que lo que se hace ahora, que bueno, con esto hay mucha confusión porque la gente se asusta con esto de la ingeniería genética y todas estas cosas, pero en realidad lo que se hace, bueno, en Europa los cultivos transgénicos prácticamente no están permitidos, están permitidos muy pocos y se utilizan sobre todo para alimentación animal, pues algunas variedades de soja, de maíz, etcétera. Y bueno, pues el desarrollo de nuevas variedades no se hace utilizando ingeniería genética en la gran mayoría de los casos, sino que se hace, pues, como toda la vida, haciendo selección de semillas, de variedades, y haciendo hibridación para obtener otras nuevas. La diferencia es que, bueno, pues se hace con herramientas más sofisticadas, de forma mucho más dirigida y más rápido en el tiempo, porque, bueno, pues a lo mejor se hacen 10.000 pruebas en un año para estudiar cuáles salen bien y cuáles no, en lugar de lo que se hacía antes, pues que era, bueno, pues vamos a plantar esto aquí, esperamos 10 años a ver lo que sale, como no ha salido bien, pues venga, hacemos otra vez. Pues eso, ahora se hace un poco también por ensayo y error, pero de forma mucho más dirigida y más rápida. Así que, bueno, algo que cuesta también muchos años y mucho dinero, que cuando se hace por parte de empresas privadas, también lo hacen los organismos públicos.
0: Bueno, pues tenemos en Noruega un banco de semillas que ha sido reconocido con el Premio Princesa de Asturias de Cooperación Internacional, del que justamente hace unas semanas Miguel Ángel Ureña, en su canal con Minerales de Petróleo, hablaba con con personas que saben mucho sobre el
2: Rosa
0: tema.
2: Rosa Porcel, que es investigadora, que se dedica precisamente a estas cosas y sabe mucho sobre el tema, y ha escrito dos libros además muy buenos sobre el tema, que uno de ellos se llama Esto no estaba en mi libro de botánica.
0: Ah, qué bueno.
2: Muy bueno. Y el otro se llama Plantas que curan.
0: Fenomenal, pues como siempre en el canal Gominolas de Petróleo nos encontramos con cosas muy interesantes, lo mismo que en estos minutos de radio con Miguel Ángel Ureña, doctor en Ciencia y Tecnología de los Alimentos. Miguel Ángel, gracias, un abrazo.
1: Un abrazo.
2: Muchas gracias, un abrazo.
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0: Y nos adentramos ya en el cómic, Monchi Álvarez.
1: En el cómic, si quieren, Manolo González y nuestro técnico.
0: A ver si lo logramos.
1: Pendas, porque
0: sí.
1: Vamos, tienen un tiempo de tertulia ellos aquí.
0: Manolo González, ¿qué tal? Buenas tardes.
1: ¿Qué tal,
2: muy buenas
1: Manolo?
2: Tardes.
1: Oye, te dejamos con Juan. Te dejamos con Juan Sáiz Pendas, si quieres.
0: Estábamos hablando, dice.
2: No, era una cosa muy interesante que yo proponía, que el peaje del Guarna podía ser un peaje turístico.
0: Claro.
1: Un peaje turístico.
0: Ah, que solo lo paguen turistas, dices. Ah. Sí.
1: Pero de entrada o de salida.
0: Claro.
1: De entrada y de salida.
2: No, para las dos. A ver, un vasco gana mucho más que nosotros, un catalán igual, un madrileño igual, pues oye, pues que paguen ese peaje.
0: Ah,
2: es mucho más lógico que lo paguen ahí que no lo paguen en hoteles.
1: Pero según la Unión Europea, ¿no hay que eliminar ya ese peaje?
2: Pero se convierte en un peaje turístico.
1: Claro. Ya, pero que tendríamos que eliminarlo y ahí sigue, ¿no?
0: Bueno.
1: ¿Qué pasa?
2: Bueno, pero ¿quién hace caso a la Unión Europea?
1: Muy bien. Fantástico.
0: Bueno, vamos a ver, ¿eh? Vamos a ver qué pasa con eso.
1: Algunas cosas es de...
0: En todo caso, mientras tanto, vamos a informarnos...
1: De reacción inmediata para algunas cosas.
0: De las últimas novedades en cómic que nos cuenta Manolo González.
2: Vamos a dedicar el programa al Salón de Cómic de Barcelona, que fue la semana pasada. Y vamos a poner tres de los nominados. Esta vez dio la casualidad de que las cinco nominadas son mujeres. Entonces vamos, y bien merecidas además, vamos a poner tres de ellas. La primera es Ana Peñas, un cómic que se llama Vela, que lo publicó Salamandra, 164 páginas. Y nos cuenta y nos pregunta qué nos mantiene despiertos por la noche. Ana Peñas busca dar respuestas a esta pregunta. La autora dirige su mirada atenta, crítica y reveladora hacia el insomnio, la angustia compartida que se ha convertido en uno de los grandes males de nuestra era. En Vela es una historia coral que transcurre durante seis noches y un día. Las horas sin dormir revelan situaciones de precariedad laboral, incertidumbre y desigualdades sociales que a menudo se transforman en fantasmas. Además, la falta de desconexión de las pantallas y el consumo de ansiolíticos como herramientas para sostener la vida dejan una huella profunda en la salud mental. Maravilloso cómic de Ana Peña. Emma Ríos, que es una artista que algún día ganará este premio porque es una dibujante excepcional y una guionista también muy buena, publica su último cómic que se llama Anzuelo. Lo saca la editorial Astiberri, tiene 304 páginas. Nos cuenta que la mar se ha alzado, mostrando en todo su esplendor el poder y la complejidad que hasta ahora ocultaba en sus profundidades. Su horizonte se pliega, absorbiendo al mundo, transformándolo en parte de sí misma. Tres niños a la deriva, perdidos en los cambios físicos y mentales causados por la tragedia, encuentran un vínculo en las mareas y en su deseo de no dañar a ningún ser vivo. Emma Ríos plasma tanto los fantásticos paisajes marinos de Anzuelo como sus monstruosidades emergentes en delicadas acuarelas, lo que añade una capa de traviesa fragilidad a esta magistral meditación sobre lo que significa ser humano en un mundo violento y sin amarres. Y nuestra última recomendación, que es el premio, ya digo, del último Salón de Cómic de Barcelona, es para Teresa Valero, cuya obra es Contrapaso, segunda parte, Mayores con reparos, 196 páginas, y lo publica Norma. Nos encontramos en Madrid en febrero de 1956. Un censor eclesiástico aparece muerto en la butaca de un cine con un rollo de celuloide en la boca. Tirando de ese hilo, León, Lenoir, Emilio Sanz y Paloma Ríos destaparán un asunto de altos vuelos, en el que se mezclan extraperlistas, especuladores, cineastas, jerarcas del régimen e idealistas de distinto pelaje. Como telón de fondo, una multitud miserable que solo aspira a tener un techo bajo el que cobijarse.

0: segunda parte de Contrapaso, un conmovedor fresco de la España franquista en el que emoción, denuncia social y suspense van de la mano. Tres maravillosas obras de este Salón del Cómic de Barcelona.
1: Bueno, muy bien, Manolo, como siempre, grandes recomendaciones que vamos a recordar enseguida.
0: Ana Peñas, en Vela, publicada por Salamandra, Emma Ríos, Anzuelo, publicado por Astiberri, y Teresa Valero, la segunda parte de Contrapaso, Mayores con Reparos, publicado por Norma.
1: Desde Villaviciosa para el Mundo, Manolo González. Manolo, gracias, un abrazo.
2: Un abrazo.
0: A vosotros, un abrazo.
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0: Tenemos Monchi Álvarez ya la naturaleza con nosotros, ¿eh?
1: La naturaleza con nosotros en cuerpo y alma y con un nombre que es un nombre que reconforta a todos los oyentes.
0: Claro.
1: Amador Vázquez.
0: Amador, ¿qué tal? Tardes. Buenas tardes.
2: Gracias.
0: Bueno, muy bien, ahí, ¿eh? Con la naturaleza y los sonidos.
1: ¿Cuánto tiempo lleva con nosotros Amado?
0: Sí, bastante, ¿eh?
2: Pues unos cuantos años.
0: Bueno,
2: sí, señor.
0: Sí.
2: Aquí que me aceptáis.
0: Bueno, pues le tenemos con nosotros a él, que es ornitólogo del colectivo ornitológico Carballo del Tragamón, y también de Picautero Naturaleza, www.picauteronaturaleza.com, donde la naturaleza es protagonista, Amador.
2: Siempre, siempre. Hay que salir a disfrutar. Y ahora más que nunca, ya parece que el tiempo ya va a cambiar, que viene un poquito ya más, ¿eh?, tiempo veraniego, y apetece, ¿eh? Como dice el otro, desde que amanece, apetece salir al campo.
0: ¿Ya?
2: Y en este caso, pues oye, hay que salir a las zonas naturales o a los parques, o si se puede, un pasillo por la zona rural. Es una gozada, porque
1: claro,
2: entre que uno va pues ahí entre caserías y hay ganado y está la naturaleza totalmente desmadrada y cantidad de pajarinos cantando por todas las esquinas, los gorriones están a tope, llevan ya dos o tres camadas, perdón, dos o tres nidadas puestas, algunas parejas, o sea que vayas por donde vayas es un despliegue. Entonces bueno, hay que, como dice Monchi, levantar la vista del móvil, de lo que sea, del suelo, porque a veces vamos mirando para el suelo sin más, y mirar arriba y mirar alrededor y disfrutar, ¿eh? Por eso este fin de semana invitamos a todos los amantes de las aves a participar en nuestra actividad del colectivo. El sábado a las 10:30 de la mañana tenemos otra edición de Aves de tu Barrio, en este caso, uh-huh, en la senda fluvial del río Piles. Salimos de la rotonda de la guía y remontaremos el río hasta donde nos permita el tiempo y iremos intentando, bueno, pues descubrir todas las aves que
0: qué
2: hay
0: bueno
2: en este entorno fluvial,
0: mm-hmm, sí,
2: que son muchas, y hay por ahí también varias colonias de lo que llamamos las tres mosquiteras, que son el avión, la golondrina y el vencejo, y están a tope también ahora criando y haciendo los nidos muchas de ellas, y mm-hmm, bueno, es una gozada verlas.
0: Qué bueno, qué bueno. Mucho vencejo hay por ahí, ¿eh?
2: Sí, los vencejos,
0: ¿eh?,
2: ya, sí, están a tope también. Y los aviones, que son, uh-huh, un poquito más discretos, uh-huh, pero más abundantes. Hay muchísimos más aviones que vencejos, pero son más discretos, ¿eh? El vencejo, uh-huh, con esos chillidos que emite, que recuerdan el sonido, sí, del verano, ¿no?
0: Sí.
2: Todo el mundo me lo dice. No, es que a mí el vencejo me recuerda al verano, ¿no?
0: Claro.
2: Porque ese sonido tan llamativo, esos chillidos que emiten cuando se persiguen, que ya se oyen por ahí. Y bueno, también vamos a recordar que este mes de junio vuelve el Festival de los Vencejos de Gijón, ¿eh? El 12, 13 y 14 de junio el colectivo, uh-huh, ornitológico organiza la segunda edición del Festival de los Vencejos, y estaremos esos tres días pues hablando de vencejos y de toda la fauna avícola de la ciudad y con un montón de actividades.
1: Uh-huh. También de los pálidos.
2: También de los pálidos, sobre todo de los pálidos, porque bueno, es un poco el motivo de este festival, pues por esa colonia que tenemos que va aumentando.
1: En
2: Cimavilla y en los alrededores, ya también por Rodríguez San Pedro, bueno, por ahí por la zona de Fomento. Ya estamos hablando de 20 y tantos nidos de avión, de vencejo pálido, que, uh-huh, bueno, van aumentando la población y va aumentando la colonia, que ya son varias, ¿eh? Pero ya tengo que hay varios sitios, ya se ha desplazado de Cimavilla y ya está también por la zona de Fomento, y hay varios edificios en donde estos vencejos pálidos, que llegan, curiosamente, antes que los comunes, bastante, uh-huh, antes, casi, uh-huh, un mes antes, y los podemos disfrutar mucho más pronto, ¿eh? Gracias a que tenemos esta especie que en el norte es muy rara, pero que, bueno, poco a poco parece que este tema del cambio climático pues hace que muchas aves se desplacen más hacia el norte buscando nuevos territorios, como, uh-huh, la que traemos, uh-huh, hoy.
0: Justamente, como la que hoy nos va a llevar a la naturaleza con sus sonidos y con sus cantos,

0: Qué bonito, qué bonito, qué bonito.
1: Qué buena alarma para el móvil. Yo, sí, yo me quedo dormido. Si sí, sí, esto.
2: Sí, es muy relajante. Bueno, es un ave, como decíamos, de estas que se está desplazando hacia el norte, porque uh-huh. es un ave que tradicionalmente no tenemos en el norte, que es el abejaruco.
0: Pero que el cambio climático está
2: efectivamente, está aquí. Pero el abejaruco europeo es un ave más típica de la meseta, del sur de España, está en toda la península.
0: Pero ahora ya hace tanto calor que no aguanta.
2: Pero cada vez la estamos viendo pues claro. más al norte y cada vez pues incluso en la zona baja de Pirineos ya se están viendo algunas pequeñas colonias. Entonces, bueno, es un ave que se está desplazando, un ave que también, por cierto, no tiene tampoco mucho problema en sus poblaciones, están bastante estables. Dependiendo un poquito de la zona, pero en principio están bastante estables y es una ave muy chula, es una ave muy guapa, otra también de, bueno, de supuesto origen tropical, porque uh-huh. claro, esos colores nos recuerdan a un ave tropical. Vamos a decir que es un ave del tamaño de un zorzal aproximadamente, pero con la cola muy larga, el pico largo y curvado, uh-huh. y las partes de arriba pardo castañas, mezclado con amarillo, con verdoso. Y el pecho azulado, muy bonito, un pecho azulado bastante tenue, pero azulado. Y luego tiene la mejilla amarilla con un collar finito negro, una especie de collar en la zona del cuello. Y luego un antifaz negro también, que combinado con ese pico largo, pues le da un aspecto así un poco de piratilla, ¿no? De un pájaro un poquito macarrón. Y es precioso por esas dos colas que tiene, perdón, esas dos plumas en la cola del centro que salen más largas que las otras, uh-huh. que llaman también muchísimo la atención. Y el abejaruco, que en asturiano se le conoce como abelleru, abelleru, porque le encantan las abejas, es su dieta principal, ajá. todo tipo de insectos voladores, pero sobre todo las abejas, avispas, moscardones, incluso libélulas también, y da buena cuenta de ellas con ese pico. ¿Por qué no lo tenemos en el norte? Porque, bueno, aparte de ser una especie de, digamos, de preferencias más mediterráneas, uh-huh. pues también tenemos un pequeño problema de hábitats. Este abejaruco es un ave que le gustan los taludes, los cortados, las riberas de río con grandes taludes, pero siempre arenosos, con suelos muy blanditos para poder excavar su nido, porque anidan agujeros que ellos excavan, el macho y la hembra excavan un agujero de hasta 2 metros de profundidad, con su pico, de hecho pierden hasta el 10% del pico haciendo el nido, wow. y excavan esos túneles tan largos pues para criar, con lo cual necesita de esos entornos arenosos, de esas zonas blandas, de esos terraplenes de tierra blanda o de, uh-huh. o de arena, donde poder hacer esos nidos. Y aquí en el norte, pues la verdad que cada vez son más escasos este tipo de hábitats, ¿no? Más típicos de la meseta, de Castilla, de zonas, bueno, pues un poquito más áridas, con esas zonas pues más terrañosas, ¿no? Pero es un ave de tamaño, pues eso, como un zorzal, 29 centímetros de tamaño, de longitud, y hasta 49 de envergadura, o sea que es una ave bastante curiosa y impresionante. Cuando vuela buscando su comida, que caza al vuelo, con ese pico tan largo y curvado, pues es un espectáculo verlo. Un ave que le gusta estar en ambientes abiertos, pero con algo de matorral o arbolado, pero en principio terrenos abiertos. Y también es un ave que da buena cuenta, en este caso, de otra especie invasora, que es la avispa asiática, que para ellas es un bocado muy bueno.
0: Claro.
2: Y bueno, pues se está pronunciando como un buen controlador.
0: Que venga el abejaruco.
2: Como un buen controlador de esta especie, ¿no?
1: Lo de los moscardones también me convence.
2: También, tábanos, moscardones. Prácticamente cualquier tipo de hecho, dicen que 250 insectos voladores al día se comen estas aves.
0: Bien por el abejaruco.
2: Entonces, claro, también
0: adopte un abejaruco.
2: También
1: es
2: tenemos
1: un aliado.
2: La versión, bueno, pues de los apicultores, que muchas veces tienen problemas con esta ave porque claro. va a las colonias los panales a coger su dieta preferida, que son las abejas,
1: claro,
2: ¿no?
1: Que nosotros queremos ser selectivos.
2: Eso es.
1: Moscardones y tábanos,
2: claro,
1: sí,
2: claro.
1: Abejas no tanto.
0: Que si come abejas, que coman las que están fuera del...
2: Las
0: que no están trabajando.
2: Las silvestres, ¿no? Claro. Todas trabajan, o las abejas todas trabajan.
0: O los abejorros.
2: También trabajan.
1: Algún zángano.
2: Tienen una... Los abejorros son más...
0: Pero si viven en la tierra...
2: Son más polinizadores.
0: Si viven en la tierra solos.
2: La mayoría de ellos viven en agujeros del suelo, ¿sí? Pero son más polinizadores que las abejas, claro. Que se llevan la fama, y otros cardan la lana en este caso.
0: Amigo.
2: La lana la cardan los abejorros, que es una especie mucho más polinizadora y mucho más laboriosa, porque está mucho más tiempo activa durante el año.
0: Sí.
2: De hecho, hace ya varios meses que los abejorros ya están por ahí porulando y las abejas están empezando aún ahora, con lo cual es una especie mucho más polinizadora que la abeja, aunque la abeja como es una especie que cultivamos, que cuidamos para que nos dé la miel,
1: tiene mejor
2: y la cera, tiene mejor fama y está, digamos que un poquito vanagloriada, ¿no?
1: ¿Y los zánganos qué hacen los zánganos?
2: Ahí está. Los zánganos, bueno, dan buena cuenta del ganado, porque los zánganos se dedican a chupar un poquito. No, los zánganos son los machos de las abejas, o de otro tipo de especies de este grupo, y son los machos reproductores y más. Los zánganos, ahí lo dice su nombre.
1: Están para la Dolce Vita, nada más.
2: De hecho, solo salen los huevos de zánganos en una época del año, que es cuando toca el apareamiento, y solo están para eso. Se mueren a los pocos días. No tienen recorrido una abeja obrera.
1: Estaba pensando en una reencarnación.
2: Si
1: es a los pocos
2: días. Pero breve.
0: No, los zánganos bípedos viven mucho más tiempo.
2: Y esos son más habituales.
0: Y se reproducen muchísimo más.
1: No se crean.
2: Bueno, el abejaruco se reproduce.
0: Tiempo tiene.
1: No, los zánganos de dos piernas tienen que trabajar mucho para reproducirse.
2: Ay. El abejaruco se reproduce muy bien y los padres son unos grandes padrazos, se encargan continuamente de dar de comer a los pollos cuando nacen. Los dos padre y madre se dedican a hacer agujero, incuban alternamente también, y pues como en junio empiezan a salir del nido, ya un poquitín avanzado casi julio, y luego pues ya en agosto se van a sus zonas de invernada, que es en el África subsahariana. Hay dos grandes zonas en África subsahariana donde están los abejarucos pasando el invierno. Bueno, para un ave de este tamaño cruzar el Sáhara es toda una odisea.
0: Claro.
2: Igual que para las golondrinas o los aviones, que también muchos de ellos pasan el Sáhara en su migración, con lo cual pues es digno de mencionar ese travesía impresionante que estos abejarucos hacen cada año para volver siempre a las mismas zonas a tener sus pollos, su descendencia, y ayudarnos a controlar las abejas, las avispas y los zánganos y los tábanos y las moscas, los moscardones, sobre todo insectos grandotes, ¿no?
0: El abejaruco europeo, ponga un abejaruco en su vida porque tendrá menos bichos indeseables cerca. Amador.
1: El alféizar lo dejamos
2: ahí puesto.
0: Si se quiere quedar, Amador, muchas gracias.
2: A vosotros, chao.

0: Y te cuento ahora que despega la misión Smile para analizar el escudo invisible de la Tierra contra el viento solar, algo de lo que vamos a hablar enseguida con nuestro divulgador de cabecera en esta buena tarde, René Cruyer. René, ¿qué tal? Buenas tardes.
1: Buenas tardes.
0: Bueno, una misión que sonríe.
1: Sí. Sí, Smile es una misión, una cooperación de la Agencia Espacial Europea y de la Academia de Ciencias China, que se montó rapidísimo, en menos de 10 años, y que despegó ayer por la mañana, muy temprano. Es muy interesante porque lo que va a estudiar es la interacción entre el campo magnético terrestre, que es el escudo que nos protege del viento solar. El viento solar es trozos de la atmósfera del Sol que se desprenden del Sol en ocasiones de erupciones solares, etcétera, y que irradian a todo el espacio alrededor de nuestra estrella, y cuando llegan a la Tierra, pues generan luces boreales, auroras, pero pueden generar otros problemas. Entonces, esta misión va a ser una misión que va a grabar la zona de interacción donde ese viento de partículas emitido por el Sol constantemente, a veces más, a veces menos, la zona donde ese viento choca contra el campo magnético que nos protege de esas radiaciones. Lo bueno lo chulo de esta misión es que se produce en un momento interesante, porque estamos muy cerca del máximo de actividad solar. O sea que la actividad del Sol, ese viento solar, tiene estaciones, vamos a decirlo así.
0: ¿Sí?
1: Y tiene un ciclo de 11 años. A veces son entre dos mínimos o entre dos máximos, pueden ser 10 y pico o 11, casi 12, pero la media es 11 años. Y estamos muy cerca del máximo de actividad. O sea que las tormentas más importantes se producen ahora mismo. No sé si te acuerdas de que en mayo del 24 tuvimos luces boreales que se vieron desde Gijón.
0: Es verdad.
1: Desde Asturias, vamos a decir. El año pasado también, porque estábamos muy cerca de ese momento en que la presión del viento solar, de ese viento de partículas, esencialmente son protones. Es tan fuerte que el escudo se encoge, y así como normalmente las partículas no llegan a la atmósfera, solo llegan a la atmósfera cerca de los polos, donde podemos decir que hay dos agujeros en el escudo, en ese sitio, en el polo sur y en el polo norte, y que hacen como un embudo que permiten a las partículas llegar hasta la atmósfera, pues cuando la atmósfera, el escudo magnético se encoge por la presión del viento, porque la presión es muy fuerte, pues esas partículas pueden llegar a la atmósfera, donde generan luz, mucho más abajo, mucho más lejos de los polos, y se puede ver pues hasta la latitud de el norte de España, y hay incluso eventos en que se ve más abajo. Entonces, bien, estamos muy cerca del máximo solar. No se sabe muy bien todavía, porque es una especie de peldaño así plano, el máximo no es muy puntiagudo. Seguramente el máximo se va a producir entre diciembre del año pasado, diciembre del 25, y agosto de este año. O sea, estamos en

0: de cómo funciona esa interacción. Y eso es muy importante porque eso nos influye en la vida cotidiana. El efecto de tormentas muy potentes,
1: sí,
0: como las que tuvimos 2 años anteriores,
1: mm-hmm,
0: puede llegar a generar problemas en los sistemas eléctricos hoy en día. Porque cuando hay un cerca de los máximos de actividad solar, cuando hay una tormenta, lo que se llama una eyección de masa coronal, o sea, es un trozo de la atmósfera del Sol, de la corona del Sol,
1: uh-huh,
0: que es expulsado a gran velocidad y si azota la Tierra en ese momento, lo que hace sobre el escudo magnético es lo hace vibrar un poco como el viento hace vibrar la vela de un barco. Y lo que pasa cuando un campo magnético vibra es que genera en los metales cercanos, genera electricidad, genera corrientes inducidas. Es exactamente el mismo sistema que las placas de inducción.
1: Uh-huh,
0: las placas uh-huh, de inducción que algunos tenemos en casa, pues es un campo magnético que vibra muy rápidamente y genera una corriente eléctrica en el fondo de la olla. Y esa corriente eléctrica pues calienta la olla. Hubo en el pasado, la última que se conoce en tiempos históricos, es la de 1859, tormentas solares que generaron un montón de problemas. En 1859 se llama, lo podéis buscar por internet, se llama el evento Carrington, del nombre de un astrónomo británico, y eso generó corrientes eléctricas en lo que de aquella era la única conexión que la gente tenía, que eran los cables del telégrafo. Los operadores de telégrafos sufrieron chispazos, hubo regiones donde la gente podía usar el telégrafo sin que esté enchufada las baterías, solo por las corrientes generadas por la corriente, por la tormenta solar durante varias horas. Se calcula que hoy en día, si algo así pasara, tendríamos un apagón mundial, ya para empezar. Posiblemente con daños físicos, o sea que transformadores, sistemas eléctricos quemarían, sencillamente por la intensidad de las corrientes generadas. Mucha electrónica frágil, por ejemplo la de los satélites, del GPS, se fundirían y podríamos tardar meses, si no años, en recuperar la normalidad. Podríamos estar, si estás de viaje, pues ningún avión puede despegar, no puedes llamar a casa, no puedes saber lo que pasa porque no tienes internet.
1: Uh-huh.
0: O sea,
1: como el apagón, pero a lo bestia.
0: Como el apagón, como a lo bestia, porque sencillamente, no sé si te acuerdas que
1: sí,
0: te escribí del día del apagón para decir, oye, mira a ver si puedes conseguir noticias de lo que pasa en el Sol, porque yo no podía, porque tuve miedo que fuese algo así.
1: Algo de esto, ¿no?
0: Algo de esto, porque.
1: Sí.
0: Por saber que estábamos cerca del máximo solar. Ahora bien, las probabilidades de que eso pase son mínimas porque tienes que tener una tormenta, o sea, una eyección de masa coronal muy potente, que no pasa, incluso en periodos de máximo solar no pasa cada día. Primero eso, y luego que esa eyección de masa coronal esté disparada hacia la Tierra y no hacia cualquier otro sitio del espacio, que ya más nos trae sin cuidado. Pero entender cómo funciona eso va a ser vital para una sociedad. Claro, en 1859,
1: uh-huh,
0: la vez anterior fue en el siglo VIII.
1: Bueno,
0: que sepamos, sepamos.
1: Sí.
0: Claro, la gente no se vio luces en el cielo, hubo luego en el siglo XIX hubo problemas con el telégrafo, pero claro, la sociedad no estaba tan conectada y no era tan dependiente de la electricidad y de la electrónica como lo es hoy en día. Hoy en día sería realmente una catástrofe. Entonces, entender un poco cómo funciona esa interacción entre esas tormentas y el campo magnético
1: terrestre
0: es muy importante y es un poco lo que se pretende con esta misión,

0: la misión SMILE, que una vez más lo que va a hacer es que cuando esas partículas chocan contra el escudo magnético, emiten luz a altas energías, o sea, luz ultravioleta e incluso rayos X. Y la idea es que esta nave va a estar orbitando la Tierra en una órbita polar, o sea, va a pasar por encima del polo norte, luego del polo sur, a varias distancias, o sea, que va a grabar durante, en cada órbita, 40 horas de grabación, durante 3 años.
1: Bueno.
0: Viendo claro. Cómo, pues, cómo entre dos tormentas se comporta esa zona de choque entre el viento y el escudo. Si tenemos suerte, que normalmente la tendríamos que tener, ver varias tormentas desarrollarse y cómo se comporta en ese momento la magnetosfera, que es como se llama, porque digo, normalmente tendremos suerte porque, claro, esta misión está lanzada durante un máximo solar, lo que significa que normalmente deberíamos de tener alguna que otra tormenta. Si la hubiesen lanzado en un mínimo, pues igual no se veía nada.
1: Claro,
0: o sea, era
1: claro.
0: Todo.
1: Pero estando en un máximo en 3 años, se van a ver muchas.
0: Se van a ver algunas, sí. Y luego ver qué diferencia hay entre una tormenta bastante tocha, como podría haber sido la de mayo del 24 o del 25, y tormentas más pequeñas, que eso pasa todo el tiempo, si hay diferencias cualitativas o solo es un grado de intensidad que no cambia nada. Lo digo porque esto va a permitir simular mejor lo que pasa y preparar los equipos, o sea, todo el equipamiento que tenemos eléctrico y electrónico mejor para el día en que algo
1: soportar esas violentas modificaciones en la tensión eléctrica que vamos a sufrir,
0: que sufrimos,
1: claro.
0: ya pasa, ¿eh?
1: Sí,
0: o sea,
1: sí,
0: quiero decir,
1: sí,
0: que
1: sí.
0: Por ejemplo, típicamente los satélites sufren mucho de ese tipo de tormentas. En el 24 hubo pérdidas electrónicas. Y bueno, preparar un poco todo el material que tenemos y la civilización que tenemos
1: sí.
0: A la posibilidad de que algún evento así se vuelva a producir.
1: La divulgación es su pasión y la comparte con nosotros en esta buena tarde. René Cruellier. René, muchísimas gracias.
0: A ti.
1: Llegamos a las noticias de las 6, al final del programa y al inicio de Directo Asturias con Diana Alba. Nosotros nos despedimos mañana aquí en RPA a partir de las 4. Más buena tarde y más radio.

0: Son las 6.
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0: Saludos, muy buenas tardes. Como no podía ser de otra forma, la figura de José Luis Rodríguez Zapatero ha sido protagonista en la sesión de control del día de hoy al gobierno. El gobierno, por su parte, defiende sin dudas al expresidente, mientras que la oposición, Partido Popular y Vox, han situado al líder del Ejecutivo, a Pedro Sánchez, como cómplice de los delitos presuntamente cometidos por Zapatero. Sánchez ha sido rotundo. Tiene el total apoyo al exdirigente socialista.
2: Toda la colaboración con la justicia. Toda. Todo el respeto a la presunción de inocencia y todo mi apoyo al presidente Zapatero.
0: Sánchez también ha contestado, atacando a Partido Popular y a Vox, quienes le han acusado de ser cómplice del expresidente. Escuchamos por partes al líder del Partido Popular, Núñez Feijóo, y a Santiago Abascal, así como la respuesta de Sánchez a ambas intervenciones.
3: Sin su consejo de ministros, el señor Zapatero no habría podido delinquir. El que pueda robar, que roba. Ese es el lema de su gobierno, señor Sánchez.
2: Si quiere usted mirar a la corrupción, mírese al espejo. Al gobierno se llega con votos, no con atajos. Habrá elecciones en 2027 y si los españoles quieren, aquí seguiremos 8 años o 4 años más.
4: Toda España sabe que usted es el jefe de Ábalos, usted es el jefe de Coldo, usted es el jefe de Cerdán y usted es el socio.

0: o el jefe de Zapatero.
1: Sobre la corrupción, usted es un poco como Torquemada, ¿no? Torquemada con el resto, tragaderas consigo mismo.
2: Y en el ámbito judicial, la nueva presidenta de la Sala Contencioso Administrativo del Tribunal Superior de Justicia de Asturias, del TSJA, Pilar Martínez Cellanes, ha tomado hoy posesión de su cargo, recalcando la labor de supervisión de estos tribunales frente a las posibles extralimitaciones o desviaciones en el ejercicio del poder de las administraciones. Martínez Cellanes ha recordado que fue nombrada por unanimidad por el Consejo General del Poder Judicial, algo no baladí, ha subrayado en estos tiempos que corren, y recalca la importancia de que los jueces se limiten a aplicar la ley y no dejarse influir ni por creencias ni por la opinión pública.
3: Una labor esencial de los jueces es la de despojarnos en ocasiones de nuestra opción personal para atenernos únicamente a lo establecido en la ley. Y de la misma manera que no nos podemos dejar influir por nuestras propias creencias, tampoco lo podemos hacer por la opinión pública o porque parte de la opinión pública espere una sentencia diferente. Es únicamente la ley la que marca el camino.
2: Y más noticias. La Fiscalía recurre la sentencia que condena a 2 años y 10 meses de cárcel a los padres que tuvieron encerrados a sus hijos en su casa de Fitoria, en Oviedo, durante casi 4 años. La Fiscalía pide que se revoque el fallo y se condene a la pareja también por los 3 delitos de detención ilegal de los que fueron absueltos finalmente. El Ministerio Público pedía más de 23 años de prisión por estos delitos para cada uno de los padres. El Gobierno del Principado, recordamos, también ha recurrido el fallo. Y en sucesos, la Guardia Civil investiga a un conductor profesional por homicidio imprudente en la autovía A66 entre Oviedo y Serín. El siniestro consistió en una colisión por alcance entre un camión y un turismo con resultado de una persona fallecida. De los análisis técnicos realizados se desprende como principal factor concurrente una posible distracción mientras conducía. Los hechos se produjeron sobre las 3 del día 10 de noviembre de 2025 y, según ha informado el Instituto Armado, la investigación se prolongó durante 6 meses debido a la complejidad técnica del siniestro vial que requirió la intervención coordinada de diversas unidades especializadas. El conductor, investigado actualmente por homicidio imprudente y lesiones, es un profesional de 64 años, vecino de Oviedo. Y por último, esta mañana ha salido el campanu del Narcea, el primer salmón de la temporada. En ese río lo ha pescado el avilesino Miguel Corral González en el pozo El Viso, en un coto que pertenece al concejo de Pravia. Un salmón histórico porque ha sido el más tardío, 24 jornadas de pesca después. Es el segundo salmón pescado en lo que llevamos de temporada después del campanu del Sella, que salió en el día de ayer, martes. El ejemplar pesó unos 5,8 kilos y midió 81 centímetros. No se echó a tierra porque el pescador quería donarlo vivo, eso sí, no irá a ningún restaurante. Escuchamos precisamente al pescador del campanu del Narcea, a Miguel Ángel Corral.
4: Lo pesqué a cebo, quesquilla y meruco, lo pesqué en El Viso sobre las 9:30 de la mañana. Como para no estar contento. Sí, muy contento.
2: Esa felicidad de Miguel Ángel Corral por haber pescado el campanu. Y el Ayuntamiento de Salas, la empresa Coesma y la Sociedad de Pescadores Las Mestas del Narcea donarán 9.000 euros al pescador por llevarlo con vida al proyecto Arca de la Sociedad Las Mestas del Narcea. Es una iniciativa que surge en recuerdo de Jesús Fernández, quien fuera vicepresidente de Mestas del Narcea y que falleció este mes de mayo tras un accidente laboral. Y esta es toda la información por el momento, pero ya saben, volvemos a las 7 de la tarde con un nuevo boletín informativo.
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2: Muy buenas tardes, son las 6 y 7 minutos y comienza Directo Asturias. Espero que estén preparados, porque ya saben que los miércoles en Directo Asturias no paramos. Empezamos caleyando con nuestra compañera Paz Paredes, visitamos los Oscos, Boal, Cangas del Narcea y, por supuesto, nos vamos de ruta en este mes de mayo buscando cascadas con hike en Asturias. Así que pónganse los playeros, cojan el agua y el bocata y acompáñennos. Y cuando queramos tomarnos un descanso de tanto caminar, ¿qué les parece si nos sentamos a disfrutar de un buen libro, en particular de Lutano, la última obra de Raquel Presumido? Todo ello bajo la producción de Monchi Álvarez, con Juan Sáez Pendas a los mandos del sonido y la voz que les habla, Diana Alba.

0: Se sabe, Ana Paredes, que aquí el compi de sonido te conoce y te conoce los gustos, ¿eh? Qué bien te lo pasas, ¿a que sí?
1: Sí, sí, yo procuro pasarlo bien en esta vida, porque son cuatro días y ya han pasado dos y medio, entonces hay que intentar pasarlo bien, disfrutar de cada momento y ser feliz y pasarlo bien aquí en la radio y poder transmitirlo a los oyentes, ¿eh?
0: Sí, además es una música muy alegre.
1: No, es Herba Mora, sí, son muy buenas, Herba Mora. Tomen nota, Herba Mora, pandereteras o pandereteiras, como quieran, que hacen canciones y son fantásticas y da gusto escucharlas.
0: Y que resuenan bien en el oriente, en el occidente, en el centro, en todas partes, pero hoy nos quedamos en el oriente de la región.
1: Sí, porque mira, me pasó el otro día una cosa muy curiosa que a mí me prestó, sinceramente, en la presentación de los platos a la sidra en Nava, pues coincidí con un señor encantador que me dijo que le sonaba mi voz y que es acuarelista, y dijo, ah, pero tú eres la que cuenta esas historias tan chulas, lo dijo él, en la radio.
0: Qué bueno.
1: Y bueno, pues es Carlos Redondo, que es el cronista oficial de Nava, y me dijo que es acuarelista. Y entonces, la radio es una gran compañía, ¿no? Yo creo que la radio es, los que vamos la radio desde chiquitinos, tanto en la noche como en el coche, como en la mañana, es una compañía y es un medio de comunicación muy diferente a la televisión,
0: sí.
1: No sé, yo siempre la he sentido mucho más cercana, ¿no? Y entonces dije, qué buena idea me ha dado Calo, vamos a contar tres sitios que los amantes de las acuarelas, de pintar, de realizar acuarelas, de pintar al óleo o de hacer fotografía pueden disfrutar. Hay muchísimos en Asturias, hay un buen montón. Pero bueno, yo voy a citar tres porque además, como siempre, sabes que me remito siempre a mis textos, en mis libros. Yo creo que contándolos así, la gente más o menos, porque siempre te digo lo mismo, Diana, esta es una guía de viaje por Asturias, las que yo hago, pero que todas tienen historias, claro. Tanto del paisaje como del paisanaje, para que la gente sepa lo que va a ver. Bueno, el primero del que os voy a hablar es el puerto de Bustio, en Ribadedeva, que además protagoniza uno de los capítulos de Más Asturadictos, y yo lo titulé así, una acuarela no basta. Hay lugares que te salen al encuentro y se quedan para siempre en la memoria. Sitios a los que llegas casualmente, sin haberlo planeado, y te sorprenden con su imponente sencillez y la infinitud de su horizonte. Eso pasa cuando llegas a la puerta más oriental de Asturias, Bustio, y te acercas hasta su puerto y a la ría de Tinamayor, frontera de agua dulce y salada que separa el Principado y Cantabria. Por el puente de hierro que une Unquera, Cantabria y Bustio es por donde entran en Asturias un buen número de peregrinos que realizan el camino del norte hacia Santiago por la costa, ¿no? Bustio es un pueblo marinero con muestras de arquitectura indiana y con rincones a descubrir, como es el paseo que va junto a la ría o la carreterina que introduce al viajero.

0: el mismísimo puerto. Ese corto viaje en automóvil, aunque hay quien prefiere ir caminando desde el centro de la localidad, es una invitación a dejarse llevar por un paisaje que dibuja la ría y que se torna inabarcable, con su zona de marismas y pradería y ese río Cares d'Eva que por allí cruza camino del mar. Con un día despejado es una gozada detenerse a contemplar las barcas que descansan esperando a la marea en un estuario que es paso natural de las aves migratorias del norte de Europa. Y luego está ese puertín pequeño y tranquilo en la desembocadura del río donde los pescadores atracan los barcos y las lanchas. La luz que los guía es la del faro de San Emeterio. Es fácil perder la mirada en los nombres de las embarcaciones, Estrella de la Mañana, Jesús, Yago o Nuevo Antroxu, mientras la luz va cambiando los colores de tono de todo el entorno, invitando a buscar allá al fondo el lugar donde el mar y el río se encuentran definitivamente. Un puerto en calma donde se escucha el sonido del agua subiendo y bajando contra los botes, un escenario imprescindible para los amantes del arte y los que nos gustan, especialmente el mostrarlo al mundo pintado en acuarelas. Pues fíjate, Calo, tú por dónde vamos a parar que nos encontramos y había aquí un artículo que se titulaba Una acuarela no basta.
1: Sí, qué casualidad.
0: Es uno de esos paisajes que invitan a, especialmente a mí me gusta mucho la acuarela, la admiro profundamente. Yo, vamos, no hago un trazo recto, lo mío es hacer fotos e intento hacerlas lo mejor que puedo, pero bueno, pensé que os podría gustar. Este puerto es muy bonito, poco conocido, yo creo que por los asturianos, ¿no? Porque siempre cuando vamos a los límites de Asturias, pues quizás, bueno, no nos recordamos que también allí hay sitios fantásticos y admirables.
1: Igual tiramos más a los sitios más turísticos muchas veces y hay unos rinconinos por ahí maravillosos, como vemos aquí cada semana.
0: Pues, y luego, ¿qué podemos hacer? En todo ese entorno, bueno, ahí está, puedes disfrutar de la Playa de la Franca, que es guapísima, no sé si la conoces.
1: Sí.
0: Rivadedeva cuenta entre algunas de sus joyas naturales con la Playa de la Franca, de arena fina, donde desemboca el río Cabra y que lleva el nombre de la localidad en la que se ubica. Es además la que limita este concejo con el de Llanes. Abrigada por los altos acantilados de Santiuste y la rasa de Pimiango, la pleamar la convierte en una piscina natural. Frente a ella reina, en el horizonte, la isla del Castrón de Santiuste, habitado por las gaviotas. Y luego, por supuesto, siempre tiendo a recordar la importancia de visitar los museos etnográficos. Aquí tenéis que visitar en Colombres el Museo de la Migración, que está, como os digo, en Colombres, y yo, vamos, me parece importantísima, si queréis conocer un poco sobre lo que fue la migración asturiana al mundo entero, no solo a América, al mundo entero, que está en la Quinta Guadalupe. Y luego, claro, el bufón de Santiuste tienes que verlo cuando bufar o bramar cuando hay marejada, claro, pero bueno, es importante, es el que alcanza la mayor altura de todos los que se encuentran en la costa oriental, está a 2 kilómetros de la Playa de la Franca y tiene el acceso señalizado, está calificado como monumento natural, puede expulsar un chorro de hasta 40 metros de altura en temporal.
1: Madre mía.
0: Sí, los bufones o bramadoiros. A mí me gusta mucho el bramadoiro por el bramar, que es como lo llaman allí la gente de la zona, lo llaman bramadoiros. Los llaman así, son unas grietas o chimeneas en los acantilados costeros conectadas con simas marinas donde entra presión en el agua según va subiendo la marea, ¿no? Para ser expulsada en forma de surtidor de agua pulverizada, ¿no? Que hay gente que lo imagina a veces como los geysers, pero bueno, esto es, hay que explicarlo un poco para que la gente lo entienda. Mucha parte de la costa de Llanes tiene este tipo de bufones y bueno, impresiona realmente, pero sobre todo impresiona no solo verlos, sino escucharlos.
1: El
0: sonido es tremendo,
1: Seguro que hay leyendas. Imagínate los antiguos pobladores qué pensarían, ¿no? Que sería alguna suerte de monstruo de la naturaleza o algo que hay no podían explicar.
0: Mira que hay una leyenda, pero la tengo en casa en un librín. A ver si te la traigo la semana que viene. Venga. Exactamente, hay una leyenda, pero no en este caso, en otros bufones. Bueno, ¿dónde podemos ir a comer por aquí, por esta zona tan preciosa? Pues mira, en el mismo puerto de Bustio está el restaurante Bató, que la capitana de su cocina es Ana Parra, mujer que ama lo que hace y que da protagonismo a materias primas de proximidad, como los pescados, siendo una de sus especialidades su preparación a la plancha. Junto con estos pescados, pues también pone croquetas aves de anchoa del Cantábrico, el pulpo a la plancha con puré de patata, las virutas de torrezno de Soria, la brandada de bacalao con pan de ajo, los espárragos rellenos de salmón, en fin. Yo creo que ya, para abrir boca, son además platos muy singulares,
1: con mucho sabor a mar.
0: Sí, mucho sabor a mar, pescados, pero también tiene cosas muy muy personales, ¿no? Que se salen un poco de lo habitual. Y luego un clásico en la zona, que está en La Mata, es Casa Marisa, que lleva el nombre de la madre de su cocinero y propietario, Ángel Mateo Osaria, quien regenta el local junto con su mujer Leticia Sierra. Su cocina es una mezcla entre tradición y también tiene él un toque personal en algunos de sus platos, ¿eh? Uh-huh. Entre sus especialidades está el cachopo marisa, la fabada, la variedad de tortos, los callos al estilo de la abuela, el arroz con pitucaleya, el calamar encebollado con shiitake o el pulpo frito con totobos de maíz y salsa chipotle. Está muy bien porque, bueno, se hace también ahí un homenaje a la inmigración mexicana en este caso, ¿no? Mm. Y está muy bien que se mezclen aquí,
1: sí, qué bonito ese
0: esas
1: guiño.
0: Raíces. Bueno, son riquezas que se traen y claro. Se llevan, ¿no? Mm. La cultura gastronómica también es cultura, ¿eh?
1: Sí.
0: Lo que pasa es que nos entra mejor por los ojos y cuando está bien nos lo comemos y entonces cuando nos hablan preguntamos de dónde viene y eso es cultura gastronómica, claro.
1: Sí.
0: Y otro sitio que a mí me gusta mucho, tanto para pintar el pueblo como los paisajes que puedes contemplar desde allí, es el mirador de Cuadapipu, que está en Bis, en Amieva. Uh-huh. Y bueno, yo lo describo de esta forma, la llegada al pueblo. Una carreterina comarcal, estrecha en algunos tramos y con alguna que otra curva, como es habitual en Asturias, ¿eh? Uh-huh. Sube hasta precioso pueblo pueblín de Bis, en Amieva. Los que gustan de fotografiar arquitectura tradicional y pasear descubriendo los pequeños tesoros de aldeas con encanto, encontrarán en Bis un aliciente para poner también en valor este lugar donde sus vecinos se preocupan de mantenerlo vivo y en pie. Tarea complicada en pleno siglo XXI cuando el despoblamiento resulta difícil de combatir. El coche se deja a unos 200 metros de la entrada, donde hay un espacio habilitado para ello. Esto nos permite disfrutar de un paseo con tranquilidad por el pueblo, por sus diferentes barrios y donde está muy bien señalizada la dirección del mirador. De paso descubrimos un lavadero tradicional o también la capilla de Santiago Apóstol, donde además también hay un tejo, ¿eh? Que nos faltan los tejos al lado de las capillas. Pronto se llega hasta el mirador de Cuadapipu, que a mí me sigue sorprendiendo este nombre. Todavía sigo investigando por qué se llama así, pero bueno, si algún oyente lo sabe, siempre se agradecería para poder meterlo a través de bueno, las informaciones que doy en Asturadictos en las redes sociales. Digo, curioso nombre que se queda en la memoria, tanto por el lugar donde se levanta, con su pequeña área recreativa y una fuente, como por el monumental paisaje que desde allí se contempla sobre el cauce del río Dobra y su famosa poza conocida como Olla de San Vicente u Olla del río Dobra. Pues ambos nombres circulan indistintamente. Es un auténtico balcón desde donde se puede contemplar en un día claro el macizo occidental de los picos de Europa y el Valle del Sella. Los que gusten de disfrutar un poco más de la naturaleza desde la zona del mirador, sigue una pista de frente que lleva en unos, yo diría, unos 5 kilómetros hasta un valle precioso, el de Cueries. Y luego uno de los tesoros de Bis es el hórreo restaurado del Pedroso, que se vino abajo en 2020 y se recuperó con piezas originales del mismo. Su peculiaridad es que albergaba dibujos con representaciones de soldados y militares durante la Guerra de la Independencia contra las tropas de Napoleón, lo que le convertía en una auténtica joya etnográfica. Uh-huh. Actualmente se puede distinguir algunas, aunque ya no como antaño, de aquellas pinturas.
1: Claro. Qué curioso, utilizar el hórreo para contar historia. Fíjate, sí. Pues como hacían los romanos en las columnas, que contaban ahí todas las batallas. Qué curioso, qué bonito.
0: Los hórreos son auténticos periódicos rurales, ¿no? Sí. Porque si te vas fijando muchas veces en las tallas, es otro mundo, el mundo de las tallas en los hórreos. Para eso te tienes que ir a Bueño, en el Museo del Hórreo, que es fantástico. En ese museo, la información que te dan sobre hórreos, paneras y cabazos. Y yo sí os recomiendo, aparte que Bueño, que nos vamos ya a la Ribera de Arriba, es un pueblo muy guapo, porque
1: guapísimo,
0: además está muy bien, tiene muchos hórreos y paneras.
1: Está muy cuidadín.
0: El museo está muy bien, y yo recomiendo a todo el mundo que quiera conocer un poco más sobre nuestra arquitectura popular, en este caso hórreos, paneras y cabazos.
1: Pues sí, porque a veces no nos fijamos ciertamente.
0: Porque también tenemos cabazos, esas... y en las zonas cercanas, sí. Un poco cercanas a Galicia, como bien sabes, ¿no? Conviviendo cabazos y hórreos, ¿eh?
1: Conviven cabazos, hórreos y paneras allí.
0: Exactamente.
1: Perfectamente.
0: Y se llevan muy bien todos. Bueno, ¿qué podemos ver por aquí? A ver.
1: Venga.
0: Oye, yo me lo pregunto y yo me lo hago todo, ¿eh? ¿Te das cuenta?
1: Es multifunción.
0: Sí, sí. Pues mira, lo que estábamos hablando de antes, una poza y un bosque, y dos de las sendas más populares en Amieva son las que decía antes, ¿no? La olla del Dobra,
1: sí.
0: Y luego también tenemos la ruta del Bellupén. No sé si las hiciste o no.
1: No,
0: las hiciste.
1: Esas no.
0: Pues toma nota, verás. La primera día se inicia en el puente Dobra, o sea, la de la olla del Dobra,
1: uh-huh.
0: O la, como quieras, o la olla de San Vicente, y consta de 6 kilómetros y de vuelta. Es una ruta guapa junto al río, teniendo en cuenta el destino, una poza de aguas limpias y muy frías, donde bañarse. porque se cae en bloque el río allí, cae el Dobra. Uh-huh. Aunque en principio es una ruta sencilla, bien es cierto que hay un tramo, en ocasiones irregular, que se va estrechando junto al río y que tiene mucha piedra, donde se puede resbalar si la superficie está mojada, por lo que hay que ir con mucha precaución y sobre todo con calzado adecuado para uh-huh. esta actividad. Pasado este tramo, el sendero hasta llegar a la olla del Dobra vuelve a ser fácil. Bueno, dos cosas importantes. Todo el mundo pinta esta senda como que ye muy guay y muy fácil. Bueno, pues no, si tú la ves muy ancha y a lo mejor vas con tu carrito del niño, no, esa, claro. no es una olla, uh-huh. es una ruta que a pocos metros de que se ensancha, se estrecha y va literalmente uh-huh. al lado del río. Hace años argalló el camino y entonces hay que andar subiéndose por unas piedras picudes y metiendo uh-huh. los pies entre esas aberturas. Yeah. Y hay que ser ágil y prudente, ¿eh? O sea que...
1: Bueno, está bien el aviso. Que
0: los que somos un poco tochos...
1: Vamos demasiado a ciegas a los sitios.
0: Los que somos un poco tochos y resbalamos en todos, como es mi caso, ¿eh? Que yo me paso la vida cayendo por Asturias y afortunadamente sigo
1: calellando
0: levantándome.
1: Calellando y cayendo las dos cosas.
0: Calellando y cayendo. Menos mal que hay buenos centros sanitarios en el entorno. O por lo menos donde yo caigo. Pero bueno, yo siempre digo que hay que ir con mucho cuidado. Sí. Si las cosas no son tan fáciles, que un resbalón lo tienes en cualquier sitio y este tiene un tramo con piedras así picudas.
1: Y ir con calzado cómodo, que la gente a veces cuando va de turismo... Bueno, yo la vez que hice la ruta del Cares, vi de todo allí, de todo, menos playeros.
0: Oye, en fin. Yo un día que también hice esta para hacer las fotografías, vi a gente que iba con chanclas de dedo, ¿eh?
1: ¿Qué valor?
0: Sí, sí. Claro.
1: Y a lo mejor no caen y nosotras con playeros, sí, que puede ser, pero bueno, hombre, no es práctico, no es seguro tampoco.
0: Hay que ir preparado siempre pues sí. al monte y siempre con un buen bastón para caminar. Sí. Si te tienes, yo siempre, cuando llevo el bastón, siempre me enseñó un paisano que tienes que poner primero el bastón y luego caminar. O sea, si cuando estás en una bajada, por ejemplo, yo padezco un poco de las rodillas cuando voy al monte, dice, en vez de ir del lado, tú pones delante el palo y luego caminas. Es decir, lo adentras un poquito y vas caminando para ir bajando, como apoyándote realmente, ¿no? Son pequeñas técnicas de gente que sabe de lo que habla y a mí me viene muy bien. Pero bueno, yo siempre digo estas cosas y además es que es una ruta que está eminentemente, y ahora voy a decir, saturada de gente en verano. Va muchísima gente. Entonces yo os lo comento para cuando sea fuera de temporada, vayáis entre semana, que merece la pena, bueno, contar con ese tramín que además si resbalas te vas al río porque no hay... O sea, si tú resbalas no vas contra la pared te apoyas. Sino
1: chapuzón.
0: Bueno, entonces cuidaros que las cosas que parecen fáciles a veces no lo son tanto, sobre todo cuando confiamos en que lo son, ¿eh?
1: Exacto.
0: Y yo soy una experta en resbalones, o sea, que hacerme caso.
1: Habla
0: ¿eh?
1: La voz de la experiencia.
0: Sí, sí. Y luego tienes aquí en Amieva, hay tres pueblos que a mí me gusta muchísimo. Siempre que recorro esta carretera me suelo parar en todos porque yo hago mucha fotografía etnográfica. Y son Ciriaño, Pen y Villaverde. La ruta del Bellupen es muy apropiada para los amantes del bosque. Parte de Santillán también va en ascenso constante hasta el precioso pueblo de Pen. A lo largo del trazado hay representados seres de la mitología asturiana, entre los que destaca el Busgoso. Últimamente ya yo creo que están un poco decoloridos, porque yo hace tiempo que no voy. Pero el Busgoso se ve bien al final. Pen, Ciriaño y Villaverde son tres aldeas guapas que se levantan en lomas y con unas vistas tremendas del entorno. En Pen además está una de las panelas más grandes de Asturias, pero bueno, es que también tiene su truquillo, es que son yo creo que son dos panelas juntas, ¿sabes? Es unas dimensiones enormes, claro. La verdad que llama la atención. Y luego, ¿dónde comer? Pues mira, yo me voy a acercar a un sitio que a mí me gusta mucho, que no ya en Amieva, pero ya muy cerca de Amieva y el bar sidrería La Barca, en Cangas de Onís. La verdad es que se come muy bien en ese sitio, ¿eh? Está a pie de carretera, tiene tanto menús, tanto durante semana como fin de semana, y también tiene carta, pero es que los menús son tan buenos que la verdad... Tiene una zona de chigre, un agradable comedor y una terraza estupenda. La cocina es casera y las raciones son buenas, o sea, abundantes. Entre sus platos ahí están las verdinas con pulpo, el pote de berzas, la fabada, el cachopo de merluza. Oye, el cachopo de merluza.
1: Qué rico está.
0: Que poco se hace. Es de esos platos que se van desapareciendo, que parece que solo lo sabían las bodas, ¿eh?
1: Ay,
0: ¿te acuerdas?
1: Parece maravilloso. En el Bar Prado de Boal, en el restaurante, lo hacen y es que es una delicia. Sabe a gloria.
0: Por favor, o el de lenguado, ¿te acuerdas? El cachopo de merluza, por favor, recupera. En lo que está riquísimo.
1: Sí, esas cosas, ¿eh? O el mero a la sidra, que estaba tan rico. Yo, pero eso no lo hace nadie ya.
0: Bueno, sí, justamente, mira, en la presentación de las jornadas de platos a la sidra había unas cosas que desaparecieron y las estaban riquísimas. Además, con la sidra, que es mucho más digestivo, es un plato mucho más ligero con los pescados, Y luego tienes también el cabrito guisado, las mollejas de lechazo, el hígado encebollado, el revuelto de puerros y bacalao, cebollas rellenes, o sea, tienen de todo. Y de postre, arroz con leche. A mí me gusta mucho este sitio, el bar sidrería La Barca en Cangas de Onís. Y luego si vais para Paponga, en Sellaño, estaba el bar restaurante de Hermógenes, que está así en la carreterina, es un así pequeñín. Uh-huh. Y ahí estaba González Alonso, que bueno, tiene buena mano para los guisos tradicionales. Y entre sus platos, cabecita la fabada, el cabrito, el pote, los croquetes, la ensalada espacial de la casa. Y luego, bueno, nos falta también el típico plato de huevos fritos, patates y picadillo, o chorizo, o jamón, depende.
1: Ay, qué rico. Qué rico el huevo frito donde el jamón, ese saladín. Qué rico.
0: Triunfa su versión de la tarta de la abuela y también los frisuelos. Yo pediría que por favor tengan más frisuelos de toda la vida en los bares. Yo no estoy hablando de los frisuelos que te rellenan de muchas cosas y te ponen muchas
1: los
0: cosas
1: de siempre,
0: por encima.
1: Los de sin nada. A mí me encanta.
0: O sea, la tradición esta que tampoco está mal visto, de comer el frisuelo con la mano, de enrollarlo como hacíamos en casa. A lo mejor, no sé, pues no lo haga con la mano, pero con tenedor y cuchillo, con tenedor y cuchillo. Pero el frisuelín de toda la vida con un poquito de azúcar es el que yo pido siempre.
1: Sí.
0: Porque, bueno, la verdad es que es una tentación el que te los pongan rellenos de tantas cosas, de turrón, de nata, de chocolate y tal, pero de repente la esencia del frisuelo, que es en sí mismo, el frisuelo en sí, se pierde.
1: Le gustas todo menos
0: cosas,
1: el frisuelo,
0: ¿no?
1: Claro, sí.
0: Entonces, por favor, sigan, por favor, pongan frisuelinos de los de toda la vida, y no hace falta que hagan la forma del pañuelo, que ya lo hacemos canutillo y nos lo comemos.
1: Que a ver, que yo te tengo que decir una cosa. Es raro tener que comer, o a ver, que uno se adapta, pero comerlo con cubiertos es extraño. El frisuelo sabe mejor comido con la mano. Lo que pasa que es verdad que, bueno...
0: Pues, bueno, sí, hombre, son,
1: a veces no...
0: son medidas, no sé, o higiénicas o de educación en un restaurante. No pasa nada. Quiere decir que tú lo comes con cuchillo y tenedor, es un frisuelo con azucarín, está muy bueno. Porque el que está bueno es el frisuelo, sí. No, en lo que cojas con la mano está bien, porque te recuerda a tu casa, a tu madre,
1: sí.
0: ¿No? Cuando lo estás comiendo en familia... Pues pasa un poco como cuando vas de Andecha, que decir, todo el mundo comiendo frisuelos ahí, ¿no? O una mañana en tierra. Bueno, me acuerdo una vez en Ibias, una mujer que hizo unos frisuelos espectaculares y aquello fue una fiesta tremenda. Por encima luego trajeron chocolate y aquello fue la bomba. Era imposible ser infeliz en aquella reunión. Imposible. Nadie se acordaba de si
1: y ese arte que tienen, que salen frisuelos de la sartén, pero ahí a una velocidad.
0: Eso
1: que
0: digo yo. A mí no. Lo confieso, que va.
1: Bueno,
0: no tengo. No se me...
1: Cada uno tiene
0: sus platos que
1: virtudes.
0: Se me dan bien. Sí, pero los frisuelos no.
1: Bueno.
0: No. Bueno, vamos a contar, creo que nos da tiempo una última historia.
1: Venga,
0: ¿no?
1: Una más.
0: Pues nos vamos a viajar hasta Bermiego, que mucha gente conocerá. Es un pueblo precioso del concejo de Quirós. Pero yo en mi primer libro, en el primer libro de Asturadictos, que es Asturadictos y más Asturadictos, cuento otra historia que yo viví muy de cerca y que a mí me gustó porque recuperaba parte de la historia de la gente del pueblo y fue a través de una vecina encantadora que se llamaba Alegría, a la cual además le dediqué el capítulo. Y se titula El árbol que ya no está y el árbol que se quedó. Y dice así: árboles hay muchos, pero es cierto que algunos tienen historias peculiares. No solo nos asombramos en ocasiones con su impresionante tamaño, también más si somos conscientes del valor que tiene para el pueblo en el que echaron raíces y donde vieron nacer y morir varias generaciones de vecinos. Eso hay que tenerlo en cuenta cuando se llega hasta el precioso pueblo quirosano de Bermiego, solellero y lleno de rincones con encanto, que está a una altitud de 750 metros en la ladera oeste del Aramo. La carretera ya permite adivinar al poco de iniciar el ascenso que con tiempo despejado las vistas en sí mismas ya merecen la pena. Mucha gente va a Bermiego para admirar su precioso texu, o tejo como queráis, asomado al paisaje junto a la capilla de Santa María. Ahora bien, bueno es detenerse a poco de entrar en Bermiego, en el lugar donde a principios del siglo XX y antes de partir definitivamente se despedían de su pueblo cuando se emigraban a Argentina. Allí, en un pequeño alto, en un trozo de prau y un panel indicador con su nombre, se levantó un precioso roble, más conocido como el rebollo o rebollo, que al final, herido por el tiempo y las enfermedades, terminó cayendo sobre el tejado de la casa sobre la que asomaba su copa, afortunadamente sin tener que lamentar daños personales. Esto ocurrió en el año 2014. Él era el último confidente de aquellos que marchaban para América. Y es que en su último adiós era para el rebollo, del que se despedían con emoción y con tristeza. Adiós, roble mío. Adiós para siempre. No me olvides, roble querido, que no te olvidaré. Así me lo recordaba en su día Alegría García Álvarez, que lo decía además con mucha emoción, ¿no? Me comentaba que de aquí marchaban hasta 4 y 5 personas por familia a Buenos Aires. Algunos hasta niños que iban con lo puesto, que era casi como si marchasen para el cementerio, añadía. Hoy, y entre otros vecinos, gracias también a esta mujer, cada vez son más los que saben de esta historia, incluido quien ahora escucha esta voz, porque esto era quien lee estas líneas, pero bueno, que lo sepáis cuando que os acerquéis hasta allí. Y luego, por supuesto, cómo no rendir pleitesía al texu de la iglesia. Uno de los árboles de más edad de España, pues se le estiman entre 550 y los 800 años de antigüedad, además de ser también de los de mayor tamaño y copa. Al igual que el Ribollo, fue declarado monumento natural el 27 de abril de 1995. Un tejo tan imponente como amable, cautivador y sabedor de la vida de sus vecinos, generación tras generación, pues bajo su copa y como en otros lugares de Asturias, estos se reunían cada vez que había que tomar una decisión importante para la comunidad, además de vivir en primera persona bautizos, bodas, comuniones y funerales que se celebraban en la iglesia. Asturias es la comunidad con mayor número de árboles de reunión, con más de 200 tejos de iglesia, ¿eh? Es curioso. El de Bermiego no es solo un árbol para ir a hacerse la fotografía y marchar corriendo. Al contrario, allí hay que quedarse un rato y sentir lo que transmite este lugar gracias a este árbol, protagonista de muchas leyendas de magia, libertad y amor por las raíces. El Principado instaló recientemente un cierre perimetral para proteger el árbol de la afluencia masiva de turistas, ¿no? Uh-huh. Que debemos así de hablar de esos lugares, pero también decirles, por favor, no hace falta que abracen el árbol ni que lo pisen, porque el problema claro. que a mí me ha contado, dentro de mi ignorancia en estas cuestiones, algún vecino me decía que se acercó a tanta gente a verlo de cerca, a tocarlo, que se estaba como apretando la tierra y entonces, claro, las raíces no respiran. Mm. Entonces esa, claro. por decir, esa forma de apretar tanto, pisar, la tierra se pone mucho más dura, las raíces no respiran y entonces el árbol pues enferma. Esa es la cuestión. Es decir, que el árbol os va a querer igual, aunque no lo abracéis, y se puede ver y disfrutar igual y, bueno, pues respetando ese cierre perimetral que por algo está. Es una joya natural que tenemos que cuidar y que pertenece al mundo entero. Muchas veces pensamos que es una cosa de los asturianos, pero la gente que va a verlo, lo está disfrutando, tiene que pensar que en sus tierras, allí de donde vienen, seguramente también tienen otros árboles emblemáticos que les gustaría que sean cuidados y no solo admirados y fotografiados. Pues sí. Con este árbol de Bermiego, este tejo querido, hay que cuidarlo, no pasa nada si no lo abrazáis y bueno, dejaros querer por el paisaje, porque además es un paisaje precioso. Bermiego además tiene sitios muy guapos para fotografía, tiene una zona también de molinos, que a veces como la gente va solo a ver este árbol, pero tienes que, también tiene otro barrio superior, donde tiene unas casas así antiguas, con balconadas, tienen unos hórreos preciosos. Y ahí con un paisano aprendí yo un nombre diferente para los obispos, que son los está arriba de los la parte de arriba de los tejados, que uno de los tejados de los hórreos, sí. Esas pelotillas que hay arriba, no sé cómo explicarlo de una forma que me entienda, porque yo pienso que me están viendo y estoy hablando por la radio. Bueno, pues un señor asomado a la ventana y estaba haciendo fotos y me dijo: ¿a qué no sabes cómo llamamos eso aquí? Y dije yo: no, obispos. Y dice: no, cantapaxarinos.
1: ¡Ay, qué bonito!
0: Y me dijo: fíjate, porque al amanecer los paxarinos se posan ahí
1: a cantar.
0: Algunos, y entonces le llamaban cantapaxarinos, que son esas cosas que aprendes.
1: Fíjate, hablando con la gente
0: de los pueblos. Exacto. O ellos hablando contigo, ¿no?
1: Qué bueno.
0: Pues esas anécdotas de mi vida yo siempre las voy recordando. Pues y sí, a este vecino, bueno. Porque yo siempre digo, eso se llaman cantapaxarinos.
1: Qué bonito. Bueno, pues con estas historias tan, tan chulis, con Bermiego, que además de ese texu, como nos cuenta Ana, tiene otras cosas y historias además con mucho sentimiento. Despedimos el programa de hoy, hasta dentro de una semanina. Un placer, como siempre, Ana.
0: Que nos iremos a ver áreas recreativas.
1: Eso. Ahora llega la primavera, hay que coger bocata y agua y
0: muy bien.
1: A calellar.
0: Muchas gracias por todo y buen fin de semana para todos.
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0: seguimos aquí, despedimos sección o programa, discúlpenme, hasta las 8 les acompañamos hoy. Y vamos a visitar ahora también otro lugar muy, muy mágico, que siempre viene cargado de historias y cargado de mucha cultura, y nos lo comparte siempre todo ello Ena Mateos. Muy buenas tardes, Ena.
1: Hola, buenas tardes, ¿qué tal estás?
0: Estoy muy bien, deseando visitar los Oscos porque por lo pronto sí que hay una sabrosa razón para visitaros. Cuéntanos.
1: Sabrosísima, sí, tenemos unas jornadas del cachopo que van a estar buenísimas en los Oscos.
0: Madre mía, bueno, pues convencidos estamos ya, pero vamos, sigue contándonos, pero ya poco más necesitamos.
1: Sí. Si quedaba alguna duda, ahora sí. Se resolvió. Mira, este fin de semana van a ser las 13ª jornadas del cachopo de Casa Pedro. Que bueno, Casa Pedro ya es un sitio en el que seguro que todos nuestros oyentes conocen. Si no han ido ahí, que la mayoría habrán ido alguna vez, porque les suene de oírme a mí hablar de ellos, porque siempre están organizando jornadas muy chulas.
0: Pues sí, pues sí.
1: Y ahora toca estas, las del cachopo, que van a ser el 23 y el 24 de mayo este fin de semana. Te voy a leer el menú para que empieces a salivar un poco. Además, entre que llegó el sol y estas jornadas es que no se puede pedir nada.
0: La verdad que no.
1: Mira, de primeros tenemos revuelto de bacalao y sopa de marisco. De segundos, el plato fuerte. Puedes elegir o el cachopo de solomillo de cerdo con cecina y rudo de cabra, el cachopo de ternera con jamón serrano y queso de Oscus, o el cachopo de merluza con marisco. ¿Tú con cuál te quedas? A ver.
0: Madre mía, me lo estás poniendo complicado. El de merluza me tira. Y si no, yo ya me voy al clásico, el de siempre. Pero el de merluza, lo acababa de hablar ahora con Ana, me tira mucho.
1: Está buenísimo también.
0: Pues sí.
1: Y luego, nada, tienes el postre casero de Casa Pedro, que están riquísimos, y el vino incluido. Son 32€ por persona al menú. Ya te digo yo que es un menú de estos que comes y para cenar
0: todo el día.
1: Con una manzana te llega.
0: Sí, sí.
1: Sí, sí. No te falta mucho más. Y para llamar, o sea, para reservar, lo único que haces es llamar por teléfono y coger cita, que no, si lo estáis dudando, llamar por si acaso, porque bueno, los restaurantes de aquí, ya sabéis, no son muy grandes, se llenan, y bueno.
0: Pues dicho queda, que vayan reservando los que quieran ir, porque, oye, imagínate, llegas ahí con hambre, te está llegando el olorín y todas las mesas pilladas. Mejor reservar.
1: Exactamente. Sí, pues, sí. Hay otros restaurantes para comer en el pueblo, pero claro, si tú vienes con ganas...
0: Con la idea del cachopo.
1: Pues solo la puedes... Claro. Solo puedes comer en Casa Pedro.
0: Bueno.
1: Eso es.
0: ¿Y qué más? Cuéntanos.
1: Y claro, luego, aparte de comer, pues también os vamos a hacer... os vamos a dar indicaciones para ir a un curso que es perfecto para también después de una comilona, porque va a ser un curso de plantas medicinales y comestibles. Entonces, si te llevas una panza tremenda de cachopo, pues seguro que alguna planta. Por aquí, no lo sé,
0: fíjate.
1: Pero me imagino que algo habrá que te pueda ayudar a hacer la digestión.
0: Qué bueno.
1: Este es uno de los cursos que imparte Artesanamente, que también conoceréis ya a todos, porque hablo mucho de ellos, porque hacen muchísimos cursos por aquí, por los Oscos y por todas Asturias. Y el de plantas medicinales y comestibles lo hacen el 23 de mayo. Entonces, bueno, hacer un curso por el entorno, recorriendo las zonas, los bosques y nuestras plantas, para conocer y comprender cómo recolectarlas de forma respetuosa y preservar sus virtudes a través de diferentes técnicas que ellos te enseñan. Tiene parte que es del curso, que es por la mañana, que va a ser en aula, identificar las plantas, las propiedades, cómo se elaboran los productos y cómo se preparan. Dice que especialmente va a preparar un delicioso pesto de ortigas.
0: Entonces,
1: esto no tengo muy claro yo si es para comer o para curar.
0: Bueno,
1: la verdad que no lo sé, porque las ortigas, yo he visto restaurantes que están en las zonas de España donde se comen ortigas.
0: No, se lleva una sorpresa, sí, sí.
1: Sí, y aquí, mira, tradicionalmente las ortigas siempre se usaron aquí para el pelo, para mejorar el pelo. Mi suegra dos veces al año se lava el pelo con agua de ortigas.
0: Fíjate.
1: Y siempre tenía un pelo maravilloso ella.
0: Bueno, mira, fíjate.
1: Las cosas del conocimiento rural. Y nada, luego por el curso, luego sigue por la tarde, que ya se sale al entorno, para observar las plantas, recolectarlas y clasificarlas para crear un herbario artesanal.
0: Fíjate, y con
1: la jornada completa.
0: Con la mala fama que tienen a veces las ortigas, luego los que nos criamos en el pueblo sabemos también con qué plantina se quita el picor de la ortiga, que es muy práctico
1: Ay,
0: saber
1: sí.
0: eso, ¿verdad?
1: Voy a contarte yo un cuento. Yo de pequeña en la casa que veníamos aquí todos los primos y todo, que bueno, pues siempre nos ortigábamos todos los veranos, es que
0: Hombre.
1: nunca fallaba. Pues

0: El primer día de verano que nos juntábamos todos, cogíamos un bote que tuviera la abuela por ahí antiguo, sin usar, y vamos a recolectar las plantas que sabíamos que eran poción anti-ortigas. Las machacábamos bien con agua y lo dejábamos ahí dentro del tarro, por si algún día, el día que nos ortigásemos del verano, ir a aquel bote y echar aquel ungüento en la piel.
1: Fíjate, ¿y funcionaba?
0: Yo en mis recuerdos sí funcionaba, pero
1: Bueno.
0: claro, yo con la mentalidad de adulto quiero pensar, si yo ese ungüento lo hacía un 10 de junio, no quiero saber a qué olía ese ungüento un 20 de agosto.
1: Igual olía tan mal que te olvidabas de que te había picado la
0: Del
1: ortiga.
0: picor de
1: Podía
0: ortiga
1: ser.
0: solo por lo que me podía dar echar eso. Yo no sé luego cómo
1: Así.
0: lo gestionábamos o si un adulto después hacía que desapareciera el ungüento milagrosamente o qué, pero yo de hacer el ungüento me acuerdo perfectamente, vaya, y sé qué
1: Fíjate
0: plantas
1: que
0: son todavía.
1: ahí en las paredes, lo que pasa, yo no sé el nombre, unas plantinas que están como muy pegadas a la pared, que tienen unas hojas muy verdes y redondas, y que era lo que yo
0: Sí.
1: usaba cuando me ortigaba, el coger una hoja de esas y aplastarla ahí donde me había ortigado. Algo hacía, o si no, pues mira, pues te convences de que te hace algo y oye, la psicología también
0: Sí, si lo
1: ayuda.
0: hacía de verdad o nos lo hacía
1: Sí.
0: de mentira, nunca lo sabremos, pero a nosotros nos funcionaba, que era lo importante.
1: Pues sí, oye, ¿cómo apuntarse al curso de plantas medicinales?
0: Pues mira, te metes en la web de Artesanamente o en su Instagram y les escribes por allí y nada, solicitas la plaza o si no, llamas al teléfono, que también te lo puedo dar porque yo aquí tengo toda la información. Te
1: Fíjate,
0: digo,
1: venga.
0: el teléfono para hacer las reservas es el 676-81-40-94.
1: Muy bien.
0: Entonces, ahí podéis llamar en Artesanamente, porque es que es un poco juego de palabras, ¿vale? No es artesanalmente, sino
1: Exacto.
0: es que el arte
1: Artesana.
0: sana la mente.
1: Eso es. Eso
0: Entonces,
1: es.
0: Artesanamente.
1: Bueno, pues fíjense si es eficiente nuestra corresponsal de los Oscos, que dice, bueno, pues como les voy a llevar a un sitio que a lo mejor alguno come más de lo que su cuerpo puede digerir, les doy la alternativa también de hacer este curso de plantas medicinales, que oye, a lo mejor sale alguna infusión o algo que ayude a bajar la fartura. Así que, pues
0: Que nos ayuda,
1: la jornada completa. Ena, muchísimas gracias. Disfruta
0: a
1: mucho
0: ti.
1: del cachopo, del que sea que elijas.
0: Exactamente, y del calorín que nos empieza a acompañar.
1: Eso, y que dure. Un besazo, Ena.
0: Venga, un abrazo, Diana. Chao, chao.
1: Chao.
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0: Pues vamos a hacer ahora una pequeña visita al paraíso. No, que no vamos a las Bahamas. Y además lo tenemos más cerca y no tenemos jet lag. Visitamos Boal y lo hacemos con nuestra compañera Raquel Murias. Muy buenas tardes, Raquel.
1: Hola, Diana, ¿qué tal estás?
0: Muy bien. Oye, para nosotros el paraíso, ¿verdad?
1: Sí, hombre, para nosotros y para mucha gente.
0: Claro.
1: Mucha gente también.
0: ¿Verdad? Bueno, claro, sí. Hoy nos cuentas alguien que está de cumple y qué rápido sí. Pasa el tiempo, 3 años ya, cuéntanos.
1: Ya, fíjate, 3 años desde que empezamos a escuchar, para los que somos de Boal, que llevábamos, mucho tiempo, ¿no? La gente de Boal, ya quien no conozca a Boal, ¿no? Siempre el bar La Terraza, ¿no? Que en su día llevó Jorge, que lo he conocido también por solo Jorge, ¿no? Que
0: sí.
1: Tocaba por ahí, todo el mundo le quería, y su mujer Marina. Bueno, pues Jorge falleció hace unos años, Marina se jubila, Mariano llevaba ese bar, Mariano que ahora tiene otro bar y que le conocemos también y le queremos todos mucho, que es un histórico, ¿no? Y bueno, finalmente, como pasa a veces la vida, ¿no? Que los proyectos van cambiando, pues quedaba ese restaurante La Terraza con su hotel, que no sabíamos muy poco a qué se iba a dedicar, ¿no? Porque Mariano se instala en otro local y mirábamos, pues como nos pasó con el Bar Prado, hasta que vimos que se abría, mirábamos con pena, pensando, jolín, qué pena que nadie coja La Terraza,
0: claro.
1: Qué pena, qué va a pasar aquí y qué pasará. Pero lo que nunca pensaríamos sería que Noelia, hija de Jorge, que siempre fue ella especial, digamos, una tía muy echada para adelante, a eso me refiero, con un carácter especial, con poco miedo a casi nada, que decidiese montar junto a su marido un coliving que hay que reconocer que en el pueblo, primero yo creo que fue visto un poco como qué narices va a abrir esta gente aquí, ¿no? Porque a veces los pueblos se modernizan a golpe de proyectos así, de los que ves por todos los sitios y nunca esperas que lleguen a tu pueblo. Y de repente encima llegan y funcionan, que es
0: exacto.
1: Lo que pasó aquí, ¿no? Contra todo pronóstico, digamos,
0: sí.
1: ¿no?
0: Sí, que parece 3 años que parecen muy poquito, pero hace 3 años el término co-living, pues lo que tú dices, digo, ¿qué demonios es esto? Ahora es verdad que está mucho más normalizado, pero fue todo una sorpresa y además en un lugar tan emblemático, también en el pleno corazón de la villa.
1: En el centro, sí, exacto. En el centro del pueblo, un sitio precioso además, y además yo creo que el nombre de acougo, que es una palabra en fala muy guapa, ¿no? Que sabemos todos que acougar es parar, serenarse. Yo creo que además es un poco toma tierra, ¿no? Acougar, ¿no? Cuando te madre, venga, acouga. O sea, tú
0: sí.
1: Estás consciente de dónde estás y baja tres cambios, ¿no? El acougo, bueno, pues ha sido durante estos 3 años un centro neurálgico cultural para el pueblo, está claro, donde se celebran todo tipo de eventos culturales, desde clubs de lectura, jornadas de setas, de micología, de cualquier tipo de actividad cultural, musical, aparte de que da vida al pueblo. Yo creo que tenemos que reconocerles, ¿no?, que la mayoría de personas que han venido y que han decidido asentarse en el pueblo, personas que venían de fuera, lo han hecho porque pasaron por el acougo de Pitasana.
0: Exacto.
1: Vinieron, conocieron ese modelo donde tú alquilas una habitación o alquilas un apartamento porque hay diferentes espacios y tú además compartes, ¿no?, vida con el resto de la gente que formas parte de ese co-living, que bueno, es la esencia, ¿no? Se genera una comunidad muy guapa de gente venida además de no solo de otras regiones, sino también de otros países. Hay muchísima gente luego decide quedarse a vivir en el pueblo. Yo creo que la Cogo de Pitasana, el proyecto de Noelia, Pablo y Xurde, su hijo, ha venido a demostrarnos que muchas veces tenemos que cambiar la mirada y darnos cuenta que el pueblo no solo vive de esas tradiciones rurales o de esas de esas profesiones que siempre vinculamos al pueblo, ¿no? Agricultura, ganadería, que respetables evidentemente,
0: claro.
1: Y ojalá sigan, ¿no? Pero que quizá tenemos que darle otra vuelta y abrir esa mirada, bueno, pues a otros perfiles. Por acá ha pasado mucha gente con profesiones liberales, gente que puede trabajar desde su ordenador, escritores o abogados, o bueno, gente que quiere desconectar o que se cansó de la ciudad o que simplemente necesita pasar un tiempo en el pueblo. No todo el mundo se queda, hay gente que viene a pasar una parte de su vida. Pero sí que es verdad que durante estos 3 años han sido muchísimas las personas y las familias, ¿no? que han pasado por Acogo y que han llegado a nuestro pueblo por primera vez gracias al trabajo eso de Noelia y Pablo, que yo creo que fueron muy valientes, ¿no? De dar ese paso con un proyecto completamente novedoso y disruptivo en un pueblo muy pequeño como es Boal, y que, bueno, también yo creo que nos sirve para poner en valor lo nuestro. Ya sé que está muy de frase, está muy de moda esta frase, ¿no? Pero a veces pensamos, ¿cuántas veces pensamos? ¿Quién coño va a venir a vivir aquí? Joder, pues mucha gente.
0: Pues sí.
1: Mucha gente va a venir aquí, porque al final Boal es un pueblo que está muy bien conectado, está a 15 minutos, apenas 20 minutos de autovía, tienes todos los servicios, tienes vida y te encuentras pues con proyectos como este donde, pues, donde asentarte, donde estar un tiempo, 6 meses, un año, donde a lo mejor ver o verificar si de verdad te quieres quedar en un pueblo. A mí nunca se me olvida que una vez me dijo la alcaldesa de Villayón, Estefanía, que ella cuando alguien venía a vivir a Villayón siempre les decía que si pasaban 2 inviernos que se quedaban, pero que si no, que se caían. Porque claro, tú tienes que acostumbrarte a la vida rural, que no es todo tan romántico como te dicen, porque el vermú en el pueblo nos gusta todos el domingo, pero luego también hay que estar un martes de octubre, cuando vas a dar un paseo y te cruzas a 2 personas por la calle o a ninguna.
0: Exacto. Y bueno, además de lo que comentas, que son gente, en el caso de Noelia, súper integrada en la vida cultural, que eso lo decimos siempre, hace mucha falta gente echada para adelante, como tú decías, que se arrancan a hacerlo todo, siempre son los primeros. Eso es muy importante y un sitio como Boal, yo no soy objetiva, pero que es un

0: aquí por allá, que siempre que volvía a casa recordaba cuando le decían en casa, nena, couga, porque ella siempre fue muy culo inquieto y decidió acougar en su pueblo,
1: pues,
0: dando ese nombre y esa palabra que a ella tanto la tranquilizaba y la conectaba con sus raíces, que ahora lleva el nombre del colibrín de Pitasana y que yo creo que todos estamos, hoy les miramos con admiración y, oye, solo podemos darles las gracias, ¿no?, por abrirnos esa nueva mirada hacia otros proyectos que el pueblo necesitaba y que nadie sabía que iban a encajar hasta que se hicieron realidad.
1: Hasta que hay alguien que le echa valor y prueba, y ver esas ventanas abiertas y esos negocios prosperando, porque así, mira, tenemos como un 2x1, ¿no? Porque todo lo que era la terraza está, pues, con este co-living, con mucha vida, y Mariano, un clásico de Boal, al que aprecio, yo creo que lo aprecia al 100%
0: Mariano,
1: de la gente.
0: Mariano, te mandamos un beso también.
1: Abracísimo a Mariano, que yo creo que donde sea que abra un bar Mariano, vamos a ir,
0: sí,
1: eso es
0: ayuda,
1: así.
0: Mariano.
1: Y nada, pues un gustazo hacer este repasín contigo, Raquel, con gente de la zona, del pueblo, y que eso es lo que somos, vecinos y casi, casi, casi familia muchas veces.
0: Pues nada, Diana, te mando un beso muy grande y que tengáis buena semana. Ya vemos, a ver qué contamos el próximo día.
1: Muy bien, un abracísimo, Raquel.
0: Un abrazo, chao, chao.
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0: Y ahora visitas de estudio una licenciada en comunicación audiovisual, profe de secundaria de lengua castellana y literatura, coordinadora de clubes de lectura, en fin, una mujer muy inquieta que hace muchas cosas, pero a la que a lo mejor hay una faceta que le va definiendo cada vez más, su faceta de escritora, Raquel Presumido. Muy buenas tardes.
1: Buenas tardes, Diana.
0: ¿Te sientes más profe, más escritora? ¿Qué te gusta
1: No sé
0: más?
1: Qué me siento.
0: Un poco
1: verdad.
0: De todo.
1: Un poco de todo, sí.
0: Sí. Es verdad que mañana, jueves, presentas sí. tu nuevo libro, Lutano, en Matadero 1, ¿puede ser?
1: ¿En Oviedo? Sí, en Oviedo, a las 7, mañana, jueves.
0: Preparada y lista. Bueno, esto ya no es nuevo para ti, Raquel.
1: No. A ver, hace un año publiqué en mi primer libro de narrativa, Ratones en la Despensa, también con Pez de Plata, con la editorial Pez de Plata. Y bueno, pues un año después aquí estoy otra vez con mi primera novela.
0: Solo un año después, ¿eh? Porque sí. a los escritores que siempre se les mete esa presión, están presentando uno y ya les estamos preguntando si tienen ideas para el siguiente y tú no has ni esperaba que te pregunte ya. Dices,
1: yo mientras, justo al terminar Ratones en la Despensa, ya estaba cociéndose esta historia. Fíjate. Y bueno, hace unos meses la terminé. Yo le consulté a mis editores, a Jorge y a Natalia de Pez de Plata, y ellos me dijeron que para adelante, que la sacábamos ya, que estaba la cosa, bueno, todavía caliente con Ratones en la Despensa, que no esperáramos. Así que yo encantada.
0: Además, sí que, bueno, en Ratones en la Despensa, que la ambientabas en un sitio así, casi mágico, un puerto de montaña enclavado en la frontera entre Asturias y León. Y no sé si ese lugar de algún modo te atrapó y decides que la protagonista de Lutano vuelva, bueno, en este sí. caso a la localidad de Rodiezmos, ¿no es así?
1: Sí. Sí, sí, yo, bueno, a mí las zonas liminales, las zonas fronterizas me interesan mucho, especialmente esa zona donde yo crecí, que es Rodiezmo de la Tercia, al pasar el puerto Pallares. Esa sensación de no ser ni de aquí ni de allí, ni del campo ni de la ciudad, de Asturias o de León, me gusta mucho porque me parece que tiene muchas posibilidades narrativas. Entonces, Ratones a la Despensa, está ya el germen de esta novela, que es un cuento de bueno, El Rey, que es un cuento que incluyo basado en un personaje real de mi pueblo, que era Nemesio Castañón, que era un minero,

0: un antiguo minero, que tenía una maqueta del pueblo a escala. Yo simplemente le doy, voy un giro más allá y pongo que este minero en realidad pues maneje el pueblo a través de esa maqueta.
1: Fíjate, qué bueno.
0: Entonces, bueno, hay ciertas historias que los que hayan leído Ratones en la despensa verán en Lutano, porque, bueno, tengo, la verdad, tengo ganas de seguir explorando ese mundo fronterizo y mágico, si lo queremos decir de alguna manera, insólito, que había Ratones en la despensa, de modo que Ratones en la despensa sea una especie de índice de mi próxima literatura.
1: Rosina es una estudiante de cine que deja Madrid, que se viene a Rodiezmo, este pueblo de León, como dices, donde parece que la vida y que lo cotidiano como que se ve desde un prisma diferente, ¿no? Es un cambio de ambiente brutal para la protagonista.
0: Claro, la protagonista lo que le pasa es que vuelve... Bueno, no es una protagonista perfecta, ¿no? Porque es una protagonista que vuelve con cierto grado de clasismo, autoclasismo, ¿no? Esta cosa de no he podido conseguir, me fui de mi pueblo queriendo ser alguien, pretendía volver siendo alguien y no ha sido nadie, ¿no? Y se reflexiona acerca de la idea de qué significa ser alguien, ¿no?
1: Exacto.
0: Y esta cosa de supuestamente triunfar, ¿qué tiene que ver? O sea, ¿qué es triunfar, no? Entonces sí, vuelve teniendo que volver con vergüenza, vergüenza sobre todo ante sí misma, y descubriendo que hay todavía un montón de cosas turbias que han quedado guardadas en la memoria de ese lugar, de ese valle.
1: Cosas turbias que han quedado guardadas en ese valle en el que, por una parte, sí llegó la modernidad, pero parece que hay cosas del pasado que pesan todavía, que están por ahí circulando en el ambiente.
0: Sí. Sí, todavía, bueno, pues rencillas entre la gente del pueblo. No voy a desvelar mucho, pero la protagonista Rosina tiene una condición, casi un poco de videncia, y recuerda momentos que quedan grabados en ese valle, en esas piedras, en los somieres que separan praos, ¿no? Como si fueran paredes, de la Guerra Civil. Hay muchos flashbacks que tiene involuntarios la protagonista sobre la historia que tiene, que pasó en mi pueblo, de verdad, en la Guerra Civil, en ese lugar fronterizo.
1: Y que te vamos a sacar un poquito más sin hacer spoiler, pero a la vuelta del informativo, ¿te parece?
0: Perfecto.

0: Son las 7.
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0: Saludos, muy buenas tardes. Bate récord el número de personas que espera por una primera consulta con un especialista médico. Son 123.000 pacientes según los últimos datos del Servicio de Salud del Principado. La cifra más alta en los registros que publica la web con datos desde el 2019. Para el SIMPA, la solución al conflicto sanitario solo tiene una salida y es la dimisión de la ministra de Sanidad, de Mónica García. Lo han reivindicado desplegando una pancarta de grandes dimensiones enfrente de su sede en Oviedo con el eslogan «Ministra, dimisión». Dicen que solo hay dos salidas, por un lado que dimita y se vaya, dejando esta negociación en manos de un interlocutor válido, o por otro que continúe. Eso sí, lo que supondría esta decisión es la convocación de una huelga indefinida para después del verano, con el consiguiente perjuicio para las listas de espera y también para los ciudadanos. Lo ha dicho su secretario general en el tercer día de huelga médica de esta semana, una jornada en la que dicen el seguimiento ha sido mayor que estos días pasados, en torno al 60% en hospitales y el 22% en atención primaria. Escuchamos al secretario general del SIMPA, a José Antonio Vidal.
2: Lo único que tenemos claro es que la solución ahora mismo a todo el conflicto nacional es la dimisión de la ministra y que se quite de la ecuación. De aquí a otoño pueden pasar dos cosas: que ella se va y hay un interlocutor válido que verdaderamente entienda las reivindicaciones y nos permita dignificar la profesión, o que no lo hay. Y entonces sigue estando ella y lo que vamos es a ir a una huelga continua y por lo tanto a la destrucción del sistema como lo conocemos hoy.
0: El panorama está claro para José Antonio Vidal y seguimos en el ámbito sindical porque hoy hemos tenido nueva jornada de huelga en las escuelinas públicas de 0 a 3 convocada por Comisiones Obreras. Acompañadas de una estrella que ha acabado en el suelo, un centenar de educadoras se han concentrado este mediodía ante la consejería. Con esa estrella han querido representar lo que está pasando porque Barbón llamó precisamente a este proyecto de las escuelinas su proyecto estrella. La red autonómica de escuelinas, dicen, se ha estrellado. Entre sus

0: peticiones está una pareja educativa real dentro del aula, pasar a ser trabajadoras del grupo B o estabilizar las plazas que faltan. El seguimiento, dicen, ha sido un éxito en concejos como La Viana, Mieres o Lena con el 100%. Educación lo rebaja al 21%. Escuchamos a la delegada de Comisiones Obreras, Tania Alonso.
1: En estas 13 jornadas de huelga no hemos conseguido que la consejera ni su equipo se siente con el comité de huelga, que es con quien se tiene que sentar a negociar ninguna de nuestras reivindicaciones, ni en una sola jornada. Se ampara en mesas de diálogo, en mesas de negociación, donde tiene a sus secuaces bailándoles el agua y aceptando pactos en noviembre de los que no hemos visto nada y estamos casi en junio.
0: Y en el ámbito judicial, la nueva presidenta de la Sala Contencioso Administrativo del Tribunal Superior de Justicia de Asturias, Pilar Martínez Ellanes, ha tomado hoy posesión de su cargo, recalcando la labor de supervisión de estos tribunales frente a las posibles extralimitaciones o desviaciones en el ejercicio del poder de las administraciones. Martínez Ellanes ha recordado que fue nombrada por unanimidad por el Consejo General del Poder Judicial, algo no baladí, ha subrayado en estos tiempos, y recalca la importancia de que los jueces se limiten a aplicar la ley y no dejarse influir ni por creencias propias ni tampoco por la opinión pública.
2: Una labor esencial de los jueces es la de despojarnos en ocasiones de nuestra opción personal para atenernos únicamente a lo establecido en la ley. Y de la misma manera que no nos podemos dejar influir por nuestras propias creencias, tampoco lo podemos hacer por la opinión pública o porque parte de la opinión pública espere una sentencia diferente. Es únicamente la ley la que marca el camino.
0: Y en sucesos, el detenido por matar presuntamente a su hermana y su cuñado en Oviedo el pasado domingo pasará previsiblemente mañana a disposición judicial. La policía científica ha vuelto hoy al piso de Vázquez de Mella, en Vallovín, donde se cometió el crimen. Allí han estado durante varias horas realizando la inspección ocular y recogiendo indicios. Este doble homicidio pues ha vuelto a conmocionar al barrio de Vallovín. En los últimos 20 años han sido 5 sucesos los que se han dado con muertes violentas en la zona, desde el descuartizamiento de María Luisa Blanco hasta el asesinato de la joven Erika Yunga o el crimen del pequeño Imran. Los vecinos dicen que el barrio ha mejorado mucho, aunque hay quien reclama mejor seguridad. Y bueno, para finalizar, Asturias y México ya están en conversaciones para abrir una línea marítima de contenedores entre los puertos de Veracruz y el Musel, en Gijón. El empresariado asturiano estima que las relaciones económicas con México puedan multiplicar por 10 las cifras actuales oficiales de exportación. Escuchamos a Borja Sánchez, consejero de Ciencia.
3: Hay ya pues conversaciones iniciadas para establecer bien sea una línea o bien sea un hub comercial entre los puertos de Veracruz y el de Gijón, ya veremos el de Avilés, y bueno, yo creo que esa es la línea en la que tenemos que trabajar, es dotar de contenido, como digo, a esa línea comercial, pensando en Asturias como puerta de entrada hacia el continente europeo.
0: La intención del Principado es que México vuelva a ser el primer destino exportador en América. Actualmente es el tercero, y también fomentar la atracción de nuevas inversiones. Un aspecto a favor es el número elevado de empresarios asturmexicanos que tienen interés, especialmente en sectores como la energía, el agroalimentario, el hotelero y el tecnológico. Esta es toda la información por el momento, pero ya saben, volvemos a las 8 de la tarde con la tercera edición de Asturias Hoy.
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0: Son las 7:07, estamos de vuelta y mantenemos aquí un poquito secuestrada en el estudio a Raquel Presumido, a la que le decía, no vamos a hacer spoiler, pero estábamos comentando, ¿no?, esos lugares en los que sí, por un lado llegó la modernidad, pero esos ecos del pasado están muy vivos todavía y hablábamos fuera de micro, ¿no? Al final los que somos de pueblo, yo creo que cualquier asturiano, que casi todos, si no somos, hemos visitado mucho el pueblo, esos somieres que hacen de cierre de fincas, esos, como decías tú, esos espantapájaros que no son más que CDs colgados y que brillan, pues en fin, lugares en los que, por mucho que llegue la modernidad, su esencia y sus ecos del pasado, y sobre todo aquellos en los que hubo un pasado a veces un poco turbulento, se nota más.
1: Sí, totalmente. Yo creo que es muy reconocible en la novela, en Lutano, esto precisamente que decías, estas estampas, ¿no?, del feísmo asturlonés, que es pues encontrarte bañeras que son bebederos de vacas y de caballos, pues eso, somieres que separan praos, espantapájaros que son CDs o un trapo colgando de un palo, ¿no? Todas estas escenas las quise meter en Lutano, pues porque precisamente es el paisaje que yo vi cuando era pequeña y me parece, es feo y bonito a la vez, ¿no? Porque recuerda un tiempo, pues más sencillo y me parece interesante como propuesta estética.
0: Sí, dices es feo y bonito a la vez, lo comparto, pero fíjate que a veces también se nos dibuja un glamour de las grandes ciudades que luego cuando vamos tampoco es real, porque si te quitas de las zonas del centro, pues también te encuentras parajes verdaderamente feos y queda mucho más deshumanizados. Al final, el que puso aquel somier, aquella bañera, pues es igual el vecino de la puerta de al lado del que conoces probablemente toda su vida y en la tuya, para bien o para mal, ¿eh?
1: Claro, total. Y no hay más, vamos, más política de reciclaje que esa, ¿no? Que utilizar, que no comprar.
0: Economía circular.
1: Totalmente, sí.
0: Sí, sí. Cosa muy práctica también, porque bueno, en fin, darles otra vida a las cosas en lugares en los que, oye, hasta no hace tantos años, pues cada cuánto pasaba el camión de la basura,
1: claro,
0: o quiero decir, no era...
1: O no había tiendas donde comprar, ¿no? Entonces el ingenio siempre está ahí.
0: Total. Y bueno, pues eso, sin ánimo de hacer spoilers, sí que es verdad que va a ser interesante ver cómo Rosina se ha adapta o se readapta, porque a lo mejor después de su estancia en Madrid ya se había desacostumbrado a la vida rural, y bueno, pues a ver esa vuelta cómo es.
1: Sí, la cosa es que en esa vuelta, bueno, pues se encuentra con esos fantasmas del pasado y concretamente de una niebla que da nombre al libro, que es el Lutano, que es un fenómeno atmosférico que le llamamos Lutano en la zona de mi pueblo, en esa zona fronteriza entre Asturias y León, Villamanín, Rodiezmo, que es una niebla oscura que baja por la montaña, y de ahí pues va a aparecer un personaje muy importante para ella.
0: Qué bueno, pues ahí lo dejamos. El que quiera descubrirlo, pues ya sabe lo que tiene que hacer, comprarse el libro y leérselo. Aunque haya esos nexos, puedes leerte primero Lutano,
1: sí,
0: y luego Ratones de la Despensa,
1: sí.
0: No tienen nada que ver.
1: No, Ratones de la Despensa es un libro de relatos, que sí hay mucho de lo que hay ahora en la novela de Lutano, pero son independientes.
0: Y bueno, pues antes de despedirte, comentar también, mañana ya decíamos, estás en Mata de Uno en Oviedo, pero no paras y el fin de te vas a la Feria del Libro de León, a tu casa.
1: Sí, el sábado vamos a León y nada, a las 7, si alguien está por León, pues si le apetece, voy a estar presentando con Marta Marne.
0: Y luego pues suma y sigue de más citas que tienes en tu Instagram colgadas.
1: Sí, aparece en Raquel Presumido en el Instagram o en el Instagram o el Facebook de Pez de Plata, de la editorial, porque vamos a estar en la Félix, en la Feria del Libro de Xixón, vamos a estar también en Piloña, en La Maléfica, con Rodrigo Cuevas, que me va a presentar el libro también. Y nada, pues la turné de Lutano ahora.
0: Pues muchísima suerte con tu aventura novelesca y bueno, pues aunque tengas otras facetas, como decía al principio cuando te presentaba, se te ven los ojillos. Yo creo que tu faceta de escritora te va a ir comiendo hasta devorarte, Raquel.
1: Pues espero que me deje algún hueso libre.
0: Un gustazo hablar contigo, mucha suerte y pues eso, a ver si dentro de un año ya nos vienes a hablar del siguiente. Conociéndote podría ser.
1: Muchas gracias, Diana.
0: Un besazo.
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4: Hombre, que vengan. Y todo lo habían venido todos. Se guardó al más pequeño, pero no lo había devuelto antes, porque se lo había traído.

0: piensen ustedes que nos había pasado nada. Estamos aquí, lo que pasa que ya saben ustedes que cuando hay una celebración en su casa, ¿no les ocurre que parece que todo el mundo se vuelve loco y que todo se sale de madre? Pues en este estudio un poquito también. ¿Por qué? Bueno, pues porque se cumplió un aniversario muy, muy, muy, muy especial. Carlotina Fernández, Hiking Asturias. Cuéntanos.
1: Buenas tardes, Diana. Pues sí, hoy es un día muy especial.
0: Sí.
1: Tenemos un programa, bueno, además no vengo sola, luego os cuento con quién vengo, porque pues hace exactamente un 17 de mayo de hace 2 años, hoy es día 20, o sea, que hace 2 años y 3 días que vengo a la radio y hoy cumplo exactamente el programa número 100.
0: ¡Ay!
1: 100 programas.
0: Mía, ¿quién lo iba a decir?
1: Y nada, 2 años y...
0: ¡Oh, gracias!
1: Y bueno, lo primero, dar las gracias a todo el equipo de Directo Asturias por confiar en mí desde el primer día, por todo el apoyo, por dejarme venir cada miércoles a contar una forma de descubrir Asturias a través de la naturaleza, nuestro punto de vista mientras hacemos las rutas de montaña, de senderismo. Y recuerdo que el primer día cuando vine, que me entrevistó Arancha Nieto, un abrazo enorme para Arancha, porque después de la entrevista con ella, que me preguntó un poco pues cómo nació Hiking Asturias, cómo evolucionó y un poco las perspectivas que teníamos, acabamos la entrevista y me dijo, vete a hablar con Monchi y habla con él, porque si tú quieres, pues vienes todas las semanas y nos cuentas cada semana una ruta diferente. Y de eso ya pasaron 2 años.
0: Fíjate.
1: Y pasaron 2 años y muchas novedades, porque cuando empecé yo venía todos los miércoles a contar también rutas. El reto ya existía, el reto 12 meses, 12 propósitos, pero es verdad que de aquella no tenía ningún aliciente. No tenía sorteos y no había empresas que participasen con nosotros. Y el año pasado fue cuando empezamos, en el 2025, pues bueno, pues gracias a gente que fui conociendo durante el camino, a guías de montaña, a empresas de turismo activo, se me ocurrió esta idea y desde el año pasado, pues el reto, pues nos acompañan empresas de turismo activo. Y un montón de guías de montaña y un montón de empresas que participan en el reto. Y desde el año pasado también, de vez en cuando, pues no vengo sola. Vengo muy bien acompañada. Y además, hoy no me acordaba, pero haciendo memoria de la que venía en el coche, recuerdo que la había hablado con Monchi. Y yo, Monchi, ¿qué te parece que si estas empresas que participan en el reto contactamos con ellas el mes que dan la actividad, que nos aportan ese sorteo y que nos cuenten un poco también para dar visibilidad a todas las empresas de turismo activo que tenemos en Asturias y bueno, y así pues darle a conocer un poquito, aparte de las rutas de montaña y el senderismo, esas actividades que tenemos por guías profesionales. Y me dice, sin problema. Y las primeras veces contactamos por teléfono con el chico de Bosque Activo, con Quique de Diver River, pero la primera persona que vino al estudio conmigo aquí en persona a contar a lo que se dedica y que era el sorteo que sorteábamos ya el año pasado, era Consta Vázquez de Ser Onda Asturias y hoy está con nosotros otra vez de nuevo, así que bienvenido Consta y muchísimas gracias.
2: Muchas gracias a todos.
1: Oye, pero a ver, Diana, es la primera vez que te ve, pero que sepas que Consta ya es la cuarta vez que viene, ¿no?
2: Sí, sí, por ahí.
0: Eres de la casa ya, sí. Y bueno, recogiendo un poco el guante de lo que comentabas, de dar esa visibilidad a las empresas de turismo activo, es muy necesario porque el sorteo no puede tocarle a todo el mundo. Entonces, más allá del sorteo, está muy bien que la gente, los que os siguen y disfrutan de este tipo de propuestas en la naturaleza, sepan a dónde acudir.
1: Pues claro,
0: ¿verdad?
1: Porque es verdad que hay un montón de empresas de turismo activo, pero luego cada una, pues bueno, pues tiene su particularidad diferente. Y nosotros el año pasado habíamos hablado, bueno, a Consta lo conocimos en la propia montaña, y desde aquella, bueno, no perdimos contacto, ya hicimos un montón de planes juntos, todos los que nos quedan por delante. Y bueno, igual que el año pasado, este mes que estamos en el sorteo, pues nos regala un Vivac Express. Y yo quiero que nos recuerdes, Consta, ¿En qué consiste eso del Vivac Express?
2: Bueno, un Vivac Express de estos, a ver, ya muy sencillo. Consiste en que tú vas a tener tiempo, porque tú por la mañana vas a poder hacer tu vida normal y luego por la tarde a las 4:30 vas a quedar conmigo Vas a preparar toda la mochila allí delante de mí para revisarlo todo, col saco, con la esterilla, col bocata que no te falte, no me lleves el perolo, que hay lo que viene con la fiambrera, con pollo o tortilla para todo el mundo, no, algo ligerito, sí. El agua, el frontal y luego sí, una prenda de abrigo y nos vamos para arriba. Van a ser una caminata, bueno, vamos a echar 3 horines tranquilamente para hacer sobre 800 metros de desnivel y luego llegar a un sitio precioso.
0: Define para arriba, ¿cuánto de para arriba?
2: Para arriba nada. Esta, por ejemplo, el que más uso son 3 kilómetros. 3 kilómetros.
1: 3 kilómetros, 800 de desnivel.
0: Sí, es que ese dato se lo estaba
2: damos poco a poco.
1: Sabiendo que luego la recompensa es ver un atardecer ahí en la cima de la montaña.
0: El que algo quiere, algo le cuesta.
1: Y luego, aparte, que como tampoco hay prisa, ¿no? Porque ¿a qué hora normalmente empezáis?
2: A ver, yo suelo empezar entre las 4 o 4 y media. Vale. Dependiendo la gente, la edad, el nivel que tengan de montaña, y es sobre la hora que suelo empezar. Y llegamos, sí, llegamos con tiempo siempre para cambiamos. Bueno, dame tiempo a mí a prepararme un cafetín y bueno, luego ya nos instalamos en cumbre y ya vemos esa preciosa puesta de sol.
0: Qué bonito.
2: Muchas veces acompañáis con un frente que tienes un mar de nubes debajo y a lo mejor mires detrás de ti y tienes otro mar de nubes inmenso.
1: Buah, es que eso es brutal, lo del mar de nubes es espectacular. Ahora que hablas de café, el año pasado cuando vino la primera vez nos contó Arantxa y a mí que él lleva una cafetera
0: italiana. Ay, ¿sí? Me acuerdo yo, eso.

0: cargas normales para ti? Porque hablabas antes de la mochila de 16 kilos.
1: Normales, a ver, al día a día, entre botiquín y todo y agua, andé sobre 6, 7 kilos. Uh-huh. Bueno. Porque, bueno, la mochila tiene que haber siempre un plumífero, un botiquín personal. Sí. Y cómo no, en la comida. Y
2: al final, bueno, 6 kilos, a ver, 6 kilos, bueno, se llenan enseguida, ¿eh?
1: Sí, sí, nada, nada. Sí.
2: Nada se llenan. Mm. Hay veces que la mochila sale de casa, yo por lo menos la nuestra, hay veces que sale muy vacía, ¿vale? Porque al final, bueno, es el botiquín, la botella de agua, pero el tema es que hay veces que la necesitas para luego la ropa.
0: Claro.
2: ¿Vale?
1: Para todo
2: lo que quitas. Mm. Porque claro, si tú empiezas una ruta, ponte a las 7 de la mañana,
0: sí,
2: por muy verano que sea, pues a lo mejor tienes que llevar ropa extra, sobre todo depende de la altitud en la que estés. Y claro, a medida que avanza, a medida que coges altitud y subes para arriba y empiezas a tener más calor, ¿qué haces con la ropa? Se necesita una mochila para meter esa ropa, porque luego al final, si no, a Chus y a mí nos pasó alguna vez de decir, nada, esta ruta es fácil, llevar una mochila, no lo volvemos a hacer en la vida, porque al final, claro, dices tú, meto mi plumífero y meto el tuyo y ya no entra nada.
1: Sí, sí, coge. Yo sé que comentes, yo veo mucho con clientes, ¿eh? Vas asesorando, lógicamente, que te vienen con mochiles para ir ligeros, pequeños, y luego lo que dice Carlota, empiezan a quitar capes y no, ellos cogen, y empiezan a atar por la cintura, por uno, por otro, que eso también lleva un riesgo, puede engancharse, puede llevarte una caída.
2: Y lo incómodo que es. Así que la mochila, aunque veas que va ella vacía, no te preocupes que al final se va a llenar.
0: Pero si es que ya, ni en la montaña, pero si es que con el clima que tenemos aquí, que siempre llevamos tantos por si acaso, y a veces parecemos tendederos con piernas, que si cuelga aquí tienes una chaqueta, aquí la del niño, aquí el fular, aquí el paraguas colgado en la espalda, como, en fin, sí, mejor mochila.
1: Val más
0: mejor
1: que sobre, mochila, que no te falte.
2: Sí, totalmente. Y consta, a ver, yo quiero que le cuentes un poco a la gente, bueno, pues eso, cómo contacta contigo, la mejor forma, a través del WhatsApp, de las redes sociales, de Instagram, de la página web.
1: Mira, por redes sociales va muy bien. En /Serondasturias/, en Instagram, se va muy bien. Y luego por WhatsApp. Por WhatsApp al 637-365579. Muy buena forma de contactar conmigo. Hay veces que tardo un poco en responder porque no puedes, estás ocupado, estás trabajando, pero respondo siempre. Y luego, si quieren echar un vistazo a la página, www.serondasturias.com.
2: Vale. Normalmente, cuando organizas una actividad, la sueles publicar en las redes sociales.
1: Sí, publico mucho en Instagram. Luego, bueno, tengo aparte un grupín de ya de lo que ya son clientes, la cartera, y ahí está un grupín de WhatsApp, pero bueno, primero en redes sociales.
2: A ver, luego también, ya sabéis, que en el blog de Hiking Asturias, todos los que participan con nosotros en el reto, tenéis ahí enlaces directos, ¿vale? Donde podéis encontrar todas las empresas que participan. Y espera, pero es que antes iba a decir una cosa y luego se me fue. Porque hablábamos de Lian, y Diana no lo conoce. Lian es el hijo de Consta, ¿vale? ¿Cuántos años tiene Lian?
1: 10 años.
2: Bueno, no. ¿Es un futuro montañero si no se decanta por el fútbol? Que no lo sabemos.
1: De montañero con Miguel no, ¿eh? Si lo dejamos con Miguel de tira pa'l monte, ¿no? Que nos la líen.
2: Que se supone que iba a venir hoy, ¿vale? Pero fue a ver a la abuela y al final pues no le dio tiempo.
1: La armó.
2: Nos acompañó la última ruta que hicimos de quedada con toda la gente del reto. Pues bueno, vino Consta, que fue el que nos dijo la ruta, una ruta preciosa por el Parque Natural de Redes, que la tenemos publicada de la semana pasada. Si la gente quiere echar un vistazo a la ruta, es una ruta espectacular, que nosotros no la conocíamos, la conocimos gracias a Consta, que decías que esa ruta ya la hacías con Ian de pequeño.
1: Sí, de pequeño, con la mujer y con el crío ahí tocó y mochila.
2: Y el tema es que, claro, Ian ya conocía la ruta. Entonces iba el primero, pero claro, yo que había dicho a todo el mundo, vamos a llevar un ritmo tranquilo, vamos a ir disfrutando del paisaje, haciendo fotos, charlando, conociéndonos.
0: Y Lian iba,
2: pero vamos
1: la madre que lo parió, yo apetecía más fogal. Porque juntóse a dos y a tirar y apetecía más fogal.
0: Qué envidia me da, por favor.
2: Sí, de vez en cuando se le oían las voces de Lian, tira para atrás, porque Chus iba siempre atrás para estar pendiente siempre,
0: claro,
2: de no dejar a nadie atrás. Entonces habíamos decidido que, bueno, Chus iría al último y de vez en cuando ibas a constar a decir, tira para atrás con Chus, que me estás liando a la gente, que se está... Porque el primer tramo puedo decir que no me dio tiempo a hacer ninguna foto ni ningún vídeo. Y yo, ¿pero qué es esto? Yo no. Luego ya la cosa tranquilizó y disfrutamos un día fantástico. Y Lian también es de Vara de Avellano.
1: Sí, sí, de Vara de Avellano.
0: Claro, al final él está tan acostumbrado que él va, pues...
1: Sí, el bastón es poco, cógetelos alguna vez, pero él ya de Vara de Avellano. Bueno.

0: llevar a Avellano.
1: Como debe ser.
2: Y la ruta que se... Es una ruta además que está homologada, es la ruta de homologada. La calzada romana.
0: Sí, la de la calzada romana, exacto.
2: Sí, es una PR, no me acuerdo que la 132, no me acuerdo bien.
0: No me acuerdo tanto.
2: Pero es una ruta preciosa que prácticamente es asequible para todo el mundo.
0: Sí,
2: bueno, alguien tiene... Casi 800 de desnivel.
0: Sí, pero bueno, ya tomáselo con calma. Tiene 12 kilómetros ese desnivel y un cachín a última hora, llegando a la Gamonal, otro un desnivel muy asequible.
2: Y nosotros nos fiamos, porque yo había hablado con Consta, y yo, Consta, venga, nos vamos con toda la gente que está participando en el reto a hacer una ruta. ¿Qué ruta nos propones? Y nos propuso esta que yo no conocía.
1: Uh-huh.
2: Y bueno, yo había echado un vistazo a las fotos y me pareció espectacular, pero es que las vistas que tienes al embalse de Tanes, prácticamente ya desde el principio, enseguida aparece, te acompaña durante toda la ruta, pero es que yo lo que no sabía es que había un momento en el que también aparece el embalse de Río Seco.
0: Exacto, los dos.
1: Anda.
2: Y en una misma panorámica, ¿vale? Tienes los dos embalses delante de ti.
0: Una estampa preciosa. Y ahora que están desmontando todos los torretes estos eléctricos que no se llevaron a cabo...
1: ¡Qué maravilla!
0: Precioso.
1: Fíjate.
2: Brutal. La tenemos publicada de la semana pasada en la página de Hiking Asturias, en todas las redes sociales que tenemos, de Instagram, de Facebook, de YouTube, de TikTok. Ahí vamos con TikTok poco a poco luchando. No, me cuesta. ¿Tú tienes TikTok?
0: Sí, pero en abandono.
1: somos gente analógica que lo vamos a hacer. Bueno,
0: esto va muy
1: no
0: rápido.
1: Tanto, pero es verdad que o sea, hay redes sociales ahí como churros, a mí no me da tiempo adaptarme a una y ya sale la siguiente.
2: Por favor, que no salgan más, ya con estas suficientes.
1: A mí ya me sobran muchas de las que hay, la verdad.
2: Consta, cuéntanos a ver de cara al verano, aparte de los vivacs del eclipse solar y de estas rutas, no sé, a ver, la gente, ¿qué más puede contactar contigo?
0: A ver, para rutas, yo voy a tirar de vivas mucho, pero también voy a meter rutas por medio. Rutas de un día, para ver vestigios de la guerra, para hacer alguna cumbre.
1: Qué bueno.
0: Y intentando tocar todos los parques un poco. Tiene todos los parques. Y luego, sí, Picos de Europa. Este año voy a meterme más para Picos de Europa. Yo rellame la mujer, pero si lo conoces bien, ¿por qué no te metes? Porque, claro, yo la masificación no me gusta. Entonces, claro. Este año sí, lanzamos un poquito más para allá.
2: Ostras, eso que hablas de rutas con vestigios de guerra.
1: Yeah.
2: Es verdad que encontramos en muchas sierras.
0: Sí, sí. Y yo de estar buscando... Busques vales, busques siempre algo. Y sí, por la zona que pega de redes con San Isidro y eso, tengo topado muchas cosas, pero fíjate. En Ubiñes nada. En Ubiñes topelo una vez con una clienta. Que estábamos allí en un vivac y de la que desperté, uy, ¿qué es esto que brilla aquí entre las piedras? Y una bala entera.
1: Madre mía.
2: Bueno, la ruta en la que pasamos, la que hablábamos ahora de redes, tenía un...
0: Así una placa conmemorativa.
2: Una placa porque por ahí tiraban a la gente.
0: Sí, de un foso que había ahí, de cuando la guerra civil, lo típico que había, tipo
1: claro.
0: Pozo Funeres, fusilarlos y tirar los agujeros. Ahí había una placa conmemorativa. Bueno, ya no, la tenemos.
1: Esa historia, jolín, bueno, para mucha gente... marca una diferencia también en la ruta, ¿no? Porque disfrutas de la naturaleza, pero a la vez conoces historias y cruda, además.
2: Hay varias rutas de esas. En Luanco, la verdad que no estoy segura si hay alguna placa, porque en Luanco, en Gozón, ¿vale? Era desde el Cabo Peñas, también. Era muy... la gente allí la lanzaba y... pues lo que quise, pero bueno, son cosas que están ahí, que hay que recordarlas, porque
1: pues
2: es bueno recordarlas para que no se repitan, aunque bueno, no sé yo si es bueno recordarlas o no, porque parece ser que hay gente que no aprende.
1: No, la verdad, involucionamos un poquito, eso es así, lo vemos hasta en los edificios, fíjate, el hormigón ahí romano lo que aguantaba, y aquí algunos de los que tenemos por aquí.
0: La pandemia, que hemos ido a mejorar. Nada.
1: Sí, y que nos hace mejores. No, demuestra lo que somos. Los que son buenos se delatan, pero los que son malos también.
2: Ostras, es que, a ver, una cosa que tuvo la pandemia, que yo creo que no lo sé, pero hubo gente que salió a la naturaleza y a hacer rutas por primera vez en la pandemia.
0: Sí. Y quedaron. Sí.
2: Hubo mucha gente que volvió otra vez a su vida cotidiana porque no tal, pero hay mucha gente que salió gracias a, vamos a buscar el lado positivo de que al final trajo estos adeptos a la naturaleza y al senderismo. Eso sí, que siempre cuidando mucho nuestro entorno y protegiéndolo, porque ahora que llegamos a una época de mucha afluencia y de mucha masificación,
1: veréis de todo muchas veces.
0: Mucha porquería a veces, pero bueno, a ver, por regla general la gente suele ser bastante limpia.

0: hay que bajar más porquería de lo que subes. Yo
1: sí.
0: siempre digo eso. Yo subo cosas, envoltorios de comida que lleves, barritas o minoles de estas energéticas, por si alguien pega ahí un poco bajón, pero luego todo lo que pilles por el camino, quitando los clientes, que bueno, yo desde la pandemia he cogido pánico.
1: Ya.
0: Ya lo que tienes miedo, pero bueno, suele pañarse todo, todo lo que se pueda.
1: Yo también tengo esa costumbre, a veces, que digo, por una parte dices, ¿por qué tengo...? Pero es que es como que te da no sé qué.
2: Es que te da.
1: Y por un sitio bonito, jolín, y encontrarte ahí una lata que dices, pero... No,
2: pero ya ni latas.
0: Los pulgos mismos.
2: Pero la cáscara de plátano, pistachos, y que dices tú, son biodegradables. Y yo, sí, pero a ver, pero ¿cuánto tardan? Lo primero, no están en el entorno donde tendrían que estar para que... se degradasen correctamente. Luego contaminan el entorno, no hay animales que lo coman. Y luego, si todos hacemos lo mismo, si todos pasamos por ese punto y hacemos, esto al final en unos meses desaparece y todos lo hacemos, es que sería horrible. Así que todo lo que vaya en la mochila, vuelve en la mochila.
1: Exacto.
2: Y que no además, pasa nada. Pero si además va a pesar menos.
1: Exacto.
0: Y si encuentras algo por el camino, abajo también.
1: Abogamos por eso, por dejar, si no, igual que lo encontramos, mejor incluso.
2: Mejor.
1: Así que es como de verdad se disfruta de la naturaleza, que no hace falta que se note que hemos pasado por ahí.
2: Pues no. Pues resumimos estos 2 años fantásticos en los que hemos recorrido gran parte de la geografía asturiana a través de senderismo, de montañas, de cascadas, de cuevas, de desfiladeros, de no sé, un montón de rutas que tenemos tanta variedad.
1: Uh-huh.
2: Y nada, seguiremos sorteando todos los meses actividades de empresas de turismo activo, y muchísimas gracias, Consta, por, bueno, desde el primer día que te planteé esto, por participar con nosotros en el reto, y nada, y que nos queda un año por delante todavía, volveremos.
0: Y todo lo que me debes, que se te va acumulando.
1: Sí.
0: Yo voy tomando nota de todo lo que me debes.
1: Mira, va saliendo aquí traposición.
0: Tengo que guardar.
1: Bueno, pues...
2: Iremos tachando.
1: Muchísimas gracias por estar aquí, más allá de los sorteos, que por supuesto intenten ustedes, que todavía queda mucho mes de mayo
2: por ahí, hacer cascadas.
1: En ruta de las cascadas, hacerse con este sorteo, pero si no, serondasturias.com, van a encontrar ahí muchísimas posibilidades con gente que sabe que es importante. La montaña no es un parque temático, vayan ustedes con cuidado y mirando bien por dónde, a dónde, cómo va a estar el tiempo, mirándolo todo. Es importante, cada día vemos más rescates
2: muy
1: y más
2: importante.
1: Cosas. Y tú, bueno, pues entraste en directo a Asturias siendo Carlota Fernández, te rebautizó Arancha Nieto como Carlotina. Y así te nos quedas ya por otros 100. ¿Qué te parece?
2: Pues sí, pues yo encantada y feliz.
1: Un besazo.
2: Muchas gracias. Chao.
0: Hasta luego.
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Pues despedimos a una amiga como es Carlotina de Hiking para saludar a otra, Belén García Hidalgo, desde Cangas del Narcea. Muy buenas tardes, Belén.

0: ti.
1: Muy buenas tardes, ¿cómo estáis?
2: Muy bien, oye, ¿ahora sigues empezando a notar que estamos en primavera? ¿Calienta el sol en Cangas?
1: Pues sí, la verdad es que tenemos una temperatura que ya te tocaba, ¿eh? Quitar sí. el paraguas unos días, aparcarlo, y bueno, pues está ahora aquí de lujo, ¿eh? No quiero meteros envidia, pero vamos, aquí el solín se está de maravilla.
2: Pues oye, haz por él, no vaya a ser que sea efímero, ¿eh? Que ya se sabe.
1: Oye, me temo.
2: En Cangas, que siempre hay muchísima actividad cultural, gastronómica, hace nada estábamos hablando de esas jornadas Cangas sin gluten y ya estáis con la cabecina puesta en Arcenatur.
1: Sí, de hecho ya, bueno, pues es oficial que ya está presentada la feria, será los días 5, 6 y 7 de junio, así que vayan apuntando la fecha, organizando el viaje y preparándose para disfrutar de una feria que, bueno, pues el propio director esta mañana en la presentación en el recinto ferial de la Himera, pues ya nos anticipaba que iba a ser un programa sin precedentes y que pues había logrado en esta 26ª edición de Arcenatur, tras ese renacimiento el año pasado de esta cita para los amantes de la caza, la pesca y la naturaleza, pues que bueno, que era ya pues una feria consolidada, profesionalizada y convertida en pues un referente para el norte de España en estas cuestiones, ¿no? De naturaleza, de caza y de pesca. Y la verdad es que, pues echando un ojo al programa y escuchándoles, la verdad es que da ganas de acelerar un poco el tiempo para que llegue ya y disfrutar de esta edición de Arcenatur, la verdad.
2: Pues lo dicho es que casi no os da tiempo a descansar y al final sí que es verdad que de los eventos que nos vas contando, la mayoría de ellos ya tienen bastante pozo, son eventos con varias ediciones a sus espaldas.
1: Sí, Arcenatur, bueno, tuvo un parón, pero bueno, el año pasado resurgió de las cenizas y la verdad es que pues prestó mucho volver. De hecho, el lema el año pasado era volver al origen, se consiguió, yo creo que se recuperó también esa esencia y este año pues vuelve más fuertes que nunca, con cerca de 120 expositores, con representación de diferentes puntos de la geografía nacional. Yo creo que prácticamente todas las comunidades autónomas están presentes en los stands que estarán en Arcenatur este año. Muchos llegan por primera vez, atraídos por ese renacimiento exitoso del año pasado. Y luego, lo que yo creo que va a ser más atractivo, sin duda, para quienes no estamos pues muy metidos, ¿no?, en el mundo pues más profesional de la caza o la pesca, es el programón que traen, que nos va a obligar también a salir fuera del recinto ferial para quienes quieran disfrutar pues de campeonato. De caza, de pesca y bueno, incluso para hacer otro tipo de actividades, ¿no? Hay talleres para disfrutar de rutas interpretativas para niños, para mayores, el rocódromo. Bueno, hay algo que a mí me parece que va a ser maravilloso, que es la posibilidad de subirte a un globo aerostático y ver desde arriba, ¿no?, la feria y los alrededores. Yo creo que eso va a ser...
2: Vaya,
1: impresionante, porque digo, claro, es tener alas por un momento.
2: Sí, oye, ¿tú te atreves? ¿Te vas a subir?
1: Hombre, yo estoy deseándolo.
2: Sí. Ojo, es que además...
1: Yo soy de los que están haciendo cola, porque no me puedo perder eso, es mi sueño, volar por encima de mi tierra.
2: Es que es súper bonito, porque es que además te puede parecer, efectivamente es así, ¿no?, que conoces mogollón Cangas, pero yo estoy segura de que te va a alucinar verlo desde esa perspectiva, ¿no? Porque es a ojo de pájaro, vaya envidia.
1: Sí, la verdad es que yo creo que va a ser uno de los grandes atractivos para los no profesionales, ¿no? Porque como te decía, pues hay citas, hay campeonatos de primer nivel. Este año al final se va a decidir la representación de asturiana en la cita del Campeonato Nacional de San Huberto de Caza. También vamos a tener aquí el concurso monográfico nacional de mastín español. Quiero decir que hay para todo tipo de perfiles profesionales, pero bueno, para los que somos más amateur, que simplemente disfrutamos de la naturaleza, hay muchísimas actividades, hay entidades que bueno, pues ratifican también el compromiso con la conservación, pues el Seprona de la Guardia Civil, Bomberos de Asturias, Fundación Oso Pardo, Bueno, en fin, de todo lo que nos podamos imaginar del mundo de la conservación, del mundo del medio ambiente, del turismo responsable, que busca conservar y desarrollo sostenible, sobre todo en estas zonas rurales que bueno, pues tenemos... que necesitamos ese impulso para seguir adelante, están aquí representadas, y cómo no, bueno, pues todo ello también es cultura y vamos a tener pues aquí pues demostraciones de corte de tronco, escultura con motosierra, espectáculos ecuestres, exhibiciones de cetrería, y show cooking, porque está David Montes, que yo el año pasado, es que aquello pasabas por allí y es que salivabas. Sí. Pero de una manera impresionante, unas propuestas, todas ellas, lógicamente, pues basadas en piezas de caza, de pesca, del monte, del río, de lo de aquí, de lo auténtico, con ese toque maestro que da David Montes, que en directo pues es un espectáculo también, claro.
2: Sí,
1: está.
2: O sea, es mucho más que gastronómico, es que es un showman directamente, David Montes. y fíjate, ¿cómo sois en Gangas que os aseguráis de atraparnos de alguna manera, ¿no? Y dice, bueno, pues esto, incluso para los que no tengan conocimiento o afición del mundo de la caza o la pesca, pero se pueden hacer muchísimas otras cosas, se puede disfrutar de la gastronomía local y, bueno, de ese bombazo, de esa novedad, como subirse en globo aerostático, que vamos, alucinante. Y vamos, los vecinos que a lo mejor no se enteren cuando llegue el día y lo vean sobrevolando por ahí, van a decir, pero ¿y esto? Qué bueno. Qué bien, qué bien.
1: Pues sí, y yo luego me gustaría también agradecer como canguesa el gesto de, bueno, de todas las asociaciones implicadas, desde los cazadores, pescadores, grupos de montaña, en fin, hay una implicación del movimiento asociativo impresionante de todos y cada uno de ellos, de las entidades que colaboran, pero muy especialmente este año y sobre todo porque sé que están peleando por ese título de pueblo ejemplar, la asociación Fallo de Xedrez, que este año va a tener un gesto precioso, vamos a descubrir en el acto de inauguración de la feria el viernes, por la tarde, el ejemplar de oso pardo cantábrico, que se bautizó como oso rubio de Xedrez. Es una pieza única que bueno, pues nos ceden desde la asociación para concienciar sobre la importancia de conservar, de mantener este patrimonio natural con estas especies emblemáticas que al final hablan de nosotros también, que es verdad, sí, que la convivencia a veces es complicada, pero que nos hace grandes al final tener estas especies que pueden campar a sus anchas por aquí, convivir con ellas y respetarlas para poder seguir disfrutándolas. Y yo creo que es ejemplar el hecho de que ellos pues lo cedan a en este caso, a la organización de la feria, y que demuestren que al final pues no solamente es algo comercial o lúdico, sino que mantiene la filosofía de Narcenatur, con la que nació, ¿no? Es conservar, mantener, divulgar la importancia de este patrimonio natural tan inmenso que tenemos y que muchas veces, pues como lo tenemos todos los días a mano, pues no lo valoramos. Y yo creo que va a ser muy bonito poder verlo y pensar que es de casa, porque muchas veces, pues claro, nos llegan pues ejemplares, pues yo qué sé, de muchos rincones del mundo, sí, y nos quedamos pasmados. Y este que lo tenemos aquí, pues va a ser la leche, porque es de casa.
2: Totalmente.
1: Es nuestro.
2: Totalmente. No dejen ustedes que les despiste esa riqueza cultural y festiva que hay en Cangas del Narcea, que es mucha y muy encomiable, pero lo que es Cangas también es naturaleza en estado puro y orgullo de la tierra. Así que disfrutad muchísimo, enhorabuena por este regreso de Narcenatur, que ahora sí que venga para quedarse, y mucha suerte también a los vecinos de Xedrez, que desde luego no será porque no tengan tejido cultural ahí, desde luego son grandísimos merecedores del premio al pueblo ejemplar, así que tiempo al tiempo, que más pronto que tarde lo van a conseguir.
1: A ver si la próxima noticia que damos es que vamos a tener por aquí el galardón.
2: Ojalá.
1: Y bueno, pues eso, a la Casa Real por aquí, disfrutando del paisaje de Xedrez, que seguro que les encanta.
2: Seguro que sí. Belén, muchísimas gracias por estos minutinos. Un besazo gigante hasta Cangas.
1: Un abrazo para vosotros.
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0: Nos hablaba Belén de los osos. Ya saben que nos gusta cerrar los programas siempre hablando de los animalinos. En la protectora Alma Animal, osos no tendrán, digo yo, pero seguro que tienen muchas otras bocas que alimentar. Marta García, muy buenas tardes.
1: Muy buenas, no, pues por fortuna osos no.
0: Era lo que os faltaba.
1: Con gatitos y perritos de momento no, sí. Nos contentamos.
0: Sí, oye, y son muchos.
1: Bueno, pues mira, acabo de hacer un recuento rápido y creo que gatitos de menos de 2 meses tenemos ahora mismo 38.
0: Madre mía.
1: 38.
0: ¿Cómo se sabe que es primavera?
1: Que son muy chiquitinos, sí. para irse a un, casi todos son menores de 2 meses, uh-huh. y procuramos que pasen el mayor tiempo posible, si tienen su mamá, pues con su mamá, y si no, al menos con sus hermanos, porque uh-huh. siempre lo decimos, los gatitos que no se pueden ir son los adoptados, que lo mejor es que se salgan de dos en dos, pero por lo menos que crezcan con otros gatitos.
0: Claro.
1: Y cuanto mayor, más tiempo los tengamos juntos, sabemos que su sociabilización y su carácter va a ser mejor de adulto.
0: Uh-huh. Por esa labor de enseñanza que hacen también las mamás, y que unos a otros aprenden a jugar, aprenden a comunicarse, es importante que tengan vida gatuna.
1: Pues sí, además es increíble cómo lo aprenden. Creo que la última vez que hablábamos comentaba que yo tenía unos gatitos que, bueno, me llegaron, que tenían pocas esperanzas de que salieran adelante, pero bueno, en unos días mejoraron muchísimo y los ves que pasan de casi no poder abrir los ojos a ser torpes caminando, y uh-huh. cuando te das cuenta, en 10 días están usando el arenero ellos solos y uh-huh. aprendiendo a jugar y a comer sólido. Avanzan rapidísimo cuando cierras los ojos, y cuando los abres ya tienes un gatito casi adulto, mm-hmm. por así decirlo, por lo menos que ya hace cosas de gatito.
0: Sí, claro, al final tienen ese desarrollo tan rápido. Hay que reconocer que son una auténtica belleza, pero es que 38, ahí,
1: pues sí, pero bueno,
0: necesitáis muchas casas.
1: Las casas de acogida, siempre lo decimos, tener familias que tú, mira, pues llaman, todavía ayer nos llamó una veterinaria, nos dijo, oye, acaban de encontrar un gatín, piquiñín, un mes y pico, ¿tendréis algo para él? Pues hablo con una casa de acogida, escucha, ¿tienes hueco? Sí, venga. Esa gestión que al final, bueno, pues trabajas con casas durante mucho tiempo, ya los vas recolocando y bueno, pues es laborioso y lleva tiempo, y ahora más tiempo nos va a llevar... hacer, como digamos, el match, esas familias que quieren gatito a cada gatito. Pero bueno, es laborioso y lleva tiempo, pero bueno, son muchos más gatos los que rescatamos, porque al final nosotros por cada gatito que sacamos de la calle siempre castramos a la mamá.
0: Claro.
1: O nos hacemos cargo de ella. Y ahí, por ejemplo, tenemos algún gatito con mamás que vamos a sacar también en adopción a las mamás. Entonces, bueno, pues por lo menos ya sabes que son camadas que el año que viene no nacerán en la calle.
0: Pues sí, que es muy importante, si no es que es un círculo vicioso del que no se sale nunca y que cada vez es más grande. Antes de despedirnos, Marta, para cualquiera que quiera colaborar con vosotros, adoptar o convertirse en casa de acogida, ¿cómo os pueden contactar?
1: Pues lo más fácil es que entren en la página web, que es www.almaanimalasturias.org. Y allí ya tienes tanto el email de contacto como para rellenar el cuestionario para acoger, para rellenarlo para adoptar, y formas de ponerte en contacto con nosotras directamente. Y luego, para ver nuestros animales, puedes verlo tanto en la página web como en las redes sociales, en Facebook e en Instagram.
0: Pues dicho queda, esas vías de contacto para la gente que nos esté escuchando y que quiera participar o que quiera ayudaros de alguna forma o adoptar a un animalín. No compren, adopten, que hay muchos con mucha falta de cariño. Marta García, muchísimas gracias.
1: Gracias, Diana, un saludo.
0: Y con este mensaje, por favor, no compren, adopten, de verdad que merece la pena. Nos despedimos en esta tarde de miércoles. Hasta mañana, que volvemos con mucho más directo y con mucho más Asturias.

0: Son las 8 en punto.
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0: Saludos, ¿qué tal? Muy buenas tardes. Bate récord el número de personas que espera en Asturias por una primera consulta con un especialista médico. Supera ya los más de 123.000 pacientes, según los datos que ha ofrecido hoy el Servicio de Salud del Principado. Es la cifra más alta en los registros que publican en la web, con datos desde el 19. Además, el tiempo de espera medio para acudir a consulta se sitúa en los 108 días, unos 3 meses y medio. Un año antes no llegaba a los 2 meses. Cifras que se conocen el día en el que los sindicatos médicos amenazan ya con una huelga indefinida tras el verano si Mónica García continúa al frente del Ministerio de Sanidad. Y cifras que conocemos cuando la consejería dice que muchas de las reivindicaciones de la huelga de este sector sanitario están recogidas ya en el acuerdo que el Principado firmó a principios de año con 8 organizaciones.
2: Lo único que tenemos claro es que la solución ahora mismo a todo el conflicto nacional es la dimisión de la ministra y que se quite de la ecuación.
3: Entendemos que ellos plantean que requieren más conciliación, más tiempo, ¿no? Y eso, menos jornadas tan intensas, y eso estamos trabajando en ello.
0: Y hoy Pedro Sánchez ha cerrado filas en torno a Rodríguez Zapatero y muestra su apoyo al expresidente tras conocer el auto de la Audiencia Nacional que le imputa varios delitos relacionados con la corrupción. Ha sido en una bronca sesión de control al gobierno en el Congreso, en la que PP y Vox han vuelto a situar al presidente y a su gobierno como cómplices de los delitos cometidos presuntamente por Zapatero.
4: Sin su Consejo de Ministros, el señor Zapatero no habría podido delinquir.
5: Toda la colaboración con la justicia, toda, todo el respeto a la presunción de inocencia y todo mi apoyo al presidente Zapatero.
4: El que pueda robar, que roba. Ese es el lema de su gobierno, señor Sánchez.
5: Si quiere usted mirar a la corrupción, mírese al espejo.
6: Habrá elecciones en 2027 y si los españoles quieren, aquí seguiremos 8 años o 4 años más para seguir haciendo avanzar a España.
0: Y desde Asturias, Adrián Barbón ha vuelto a pedir respeto al procedimiento judicial y a la presunción de inocencia.
7: Si ahora cada persona investigada decidimos o decimos que es culpable por naturaleza, entonces lo que estamos convirtiendo es anular nuestro sistema de Estado de Derecho y de respeto precisamente a la tutela judicial efectiva y a esa presunción de inocencia. No sé si es lo que plantean algunos partidos, pero que piensen que investigados los hay de todos los partidos por un montón de causas.
0: Y hoy hemos conocido al nuevo Premio Princesa de Cooperación Internacional. Es la Bóveda Global de Semillas de Svalbard. Se trata de un depósito bajo el suelo del Ártico donde se guardan muestras de miles de semillas de plantas de cultivo procedentes de lugares de todo el mundo. Gustavo Suárez Pretierra es el presidente del jurado.
8: Con más de 1,3 millones de muestras que representan miles de variedades de plantas cultivables esenciales para la seguridad alimentaria de la humanidad, el jurado ha valorado la cooperación silenciosa de esta infraestructura crítica y estratégica como legado para las generaciones futuras.
0: Es miércoles, es 20 de mayo. Esto es Asturias, tercera edición, el último repaso a la actualidad de la jornada.
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0: Repaso que comenzamos con la información de servicio. DGT, ¿qué tal? Buenas tardes.
9: Buenas tardes. En este momento hay tráfico en aumento en la A64 en La Vega en ambos sentidos. En el resto de vías, tráfico fluido y cómodo, pero como siempre les recomendamos, moderen la velocidad y aumenten la distancia de seguridad.
0: Policía local de Gijón, ¿qué tal? Buenas tardes.
10: Hola, buenas tardes.
0: ¿Cómo está el tráfico hasta ahora?
10: Tráfico fluido en todo el casco urbano.
0: No tenemos comunicación con Oviedo, pero sí con Avilés. Policía local, ¿qué tal? Buenas tardes.
11: Hola, buenas tardes.
0: ¿Cómo se circula por Avilés este miércoles?
11: Pues tráfico fluido en toda la red viaria de Avilés.
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0: Visión que nos acerca un día más. David Arango, ¿qué tal? Muy buenas tardes.
12: Hola, Xiana, muy buenas tardes. Hoy hemos tenido una jornada de mucho sol y de temperaturas similares a las de ayer, un poco más altas hacia el suroccidente, donde hemos ganado hasta 4 y 5 grados en las temperaturas máximas. Mañana y pasado mañana serán días de verano. Mañana las máximas rondarán los 30 grados hacia zonas del interior. Tendremos cielo entre nubes y claros, algo más de nubosidad durante la tarde. El viernes, otra vez las nubes durante la tarde ganarán algo de terreno y las temperaturas serán más altas que mañana jueves. Llegaremos a rondar los 35 grados en zonas bajas del interior. El fin de semana, paso atrás de las temperaturas, todavía será una situación térmica muy agradable. Fin de semana, tanto sábado como domingo, con opciones de que aparezcan los chubascos durante las tardes y hacia el occidente de Asturias.
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2: 8 y 5 lo apuntábamos en portada. Más de 123.000 pacientes esperan por una primera consulta con un especialista médico. Estas cifras baten récord. Son los últimos datos que ofrece el Servicio de Salud. Es la cifra más alta en los registros que publican en la web con datos desde el 19. Además, el tiempo de espera medio para acudir a esa consulta se sitúa en los 108 días. Son unos 3 meses y medio. Un año antes no llegaba a los 2. También han aumentado las personas que esperan por una cirugía. Son casi 23.000. En 2025 eran unas 1.000 menos. En cuanto a la demora media para operarse, esta se sitúa en el Principado en los 85 días. Cifras que conocemos cuando los sindicatos médicos amenazan ya con una huelga indefinida tras el verano. Si Mónica García continúa, dicen, al frente del Ministerio de Sanidad. Para el SINPA, la solución al conflicto sanitario solo tiene una salida y es la dimisión de la ministra, de Mónica García. Lo dice su secretario general en el tercer día de huelga médica de esta semana en Asturias, una jornada en la que, dicen, el seguimiento ha sido mayor que estos días pasados, en torno al 60% en hospitales y al 22% en atención primaria. José Antonio Vidal es el secretario general del SINPA.
3: Lo único que tenemos claro es que la solución ahora mismo a todo el conflicto nacional es la dimisión de la ministra y que se quite de la ecuación. De aquí a otoño pueden pasar dos cosas: que ella se va y hay un interlocutor válido que verdaderamente entienda las reivindicaciones y nos permita dignificar la profesión, o que no lo hay. Y entonces sigue estando ella y lo que vamos es a ir a una huelga continua y, por lo tanto, a la destrucción del sistema como lo conocemos hoy.
2: Por su parte, la consejera de Salud considera que muchas de las reivindicaciones del sector sanitario están recogidas en el acuerdo que el Principado firmaba a principios de año con 8 organizaciones sindicales. Conchita Saavedra.
4: Entendemos que ellos plantean que requieren más conciliación, más tiempo, ¿no? Y eso en menos jornadas tan intensas, y eso estamos trabajando en ello. Quieren que sea algo que se haga más rápido. Yo tengo que decir que nosotros somos una organización, la Organización Sanitaria es una organización muy compleja y muy grande, y que además con un contexto de escasez de profesionales, y que las cosas se tienen que hacer de una manera gradual.
2: Y del ámbito sanitario al educativo, porque Comisiones Obreras convoca ya 2 nuevas jornadas de huelga en las escuelas infantiles de Asturias. Además, hoy este sindicato se ha vuelto a concentrar frente a la Consejería de Educación. Mañana jueves llaman a una manifestación que va a partir a las 6 de la tarde de la Plaza de España, en Oviedo, hasta la Junta General. Las trabajadoras de estas escuelas de 0 a 3 siguen pidiendo mejoras en las condiciones laborales tras lo que consideran falta de diálogo por parte de la Consejería. Desde Comisiones aseguran también que quieren obtener respuestas a sus peticiones sobre el reglamento de organización y funcionamiento de estas escuelas. Tania Alonso, que es la delegada de las escuelas infantiles de Comisiones, denuncia que no les ofrecen soluciones reales a la necesidad de garantizar unas condiciones laborales dignas.
5: Desde el principio llevamos peleando por una igualdad tanto económica, salarial como de condiciones laborales de todas las escuelas, de todas las trabajadoras. Seguimos luchando porque ninguna compañera se quede por el camino. Seguimos peleando porque tener un calendario acorde a la etapa educativa que somos y, por supuesto, y muy importante, para que la consejera de Educación se siente con el comité de huelga, y aún no hemos tenido respuesta de una administración que supuestamente quiere salir de este conflicto y no se sienta con el comité de huelga.
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2: 8 y 8. El gobierno mantiene su cierre de filas en torno a Rodríguez Zapatero. Pedro Sánchez ha expresado hoy su total apoyo al expresidente. Lo ha hecho en una bronca sesión de control al gobierno en el Congreso, donde PP y Vox han vuelto a situar al Ejecutivo como cómplice de los delitos presuntamente cometidos por Zapatero. Explicaciones le han pedido a Sánchez sus socios, que han ido endureciendo desde ayer su postura. Tiene todos los datos Natalia Alonso.
6: Pedro Sánchez ha sido rotundo, total apoyo a Rodríguez Zapatero.
7: Toda la colaboración con la justicia. Toda. Todo el respeto a la presunción de inocencia y todo mi apoyo al presidente Zapatero.
6: Y contesta atacando a PP y Vox, quienes le acusan de ser cómplice del expresidente.
8: Sin su consejo de ministros, el señor Zapatero no habría podido delinquir. El que pueda robar, que roba. Ese es el lema de su gobierno, señor Sánchez.
7: Si quiere usted mirar a la corrupción, mírese al espejo. Al gobierno se llega con votos, no con atajos. Habrá elecciones en 2027 y si los españoles quieren, aquí seguiremos 8 años o 4 años más.
9: Toda España sabe que usted es el jefe de Ábalos, usted es el jefe de Coldo, usted es el jefe de Cerdán y usted es el socio o el jefe de Zapatero.
7: Sobre la corrupción, usted es un poco como Torquemada, ¿no? Torquemada con el resto, tragaderas consigo mismo.
6: Y si ayer parte de los socios de investidura veían lawfare, hoy matizan su postura.
10: Yo hoy estoy... Reconozco, yo estoy jodido.
11: Si esto es verdad, es una mierda.
9: Si

0: esto es mentira, es una mierda aún mayor, que hemos visto muchas veces, demasiadas veces, pero merece una respuesta.
1: Parece que no está tan claro que haya lawfare.
2: No pinta bien el auto.
3: En Sumar, Enrique Santiago ha evitado contestar a si hay una campaña judicial contra Zapatero, si ha pedido regular las actividades de los expresidentes del gobierno.
4: Bueno, pues el auto que acusa a Rodríguez Zapatero cuestiona que Plus Ultra accediera a un rescate de la SEPI que se centró en 53 millones. El juez Calama detalla en el documento el entramado de empresas para canalizar los pagos. Luis Palomero ha recogido las declaraciones del auditor de cuentas de la aerolínea, Jesús Ángel Carbajo Satereisa.
5: El auto del juez Calama indica que el 30 de julio de 2020 se suscribía un contrato de prestación de servicios jurídicos entre Análisis Relevante SL, representada por Julio Martínez, y Plus Ultra. Una semana después de que se aprobase el Fondo de Apoyo a la Solvencia en Empresas Estratégicas, gestionado por la SEPI. Señala que el propio Martínez dirigía un operativo para ejercer el control de un entorno societario para distribuir fondos a través de una actividad ilícita. El auditor de cuentas de la aerolínea admitía haber recibido facturas suyas.
6: De estas empresas no recuerdo.
7: No conoce nada. Le voy a poner.
6: Es decir, de
7: algún pago.
6: Hemos visto alguna factura de Julio Martínez, vamos, de Julio Martínez Martínez, de la empresa.
5: El auto también habla del papel de la empresa de las hijas de José Luis Rodríguez Zapatero dentro del entramado. Precisamente tanto esta como el despacho del expresidente fueron registrados a petición del juez. Además, hace referencia a la imposibilidad de que Plus Ultra accediese al rescate por no cumplir las condiciones para ello y señala que los asesores de la SEPI redactaron los informes para que se concediese. El auditor de cuentas de la empresa niega conocer esos movimientos.
6: Yo no he emitido ningún informe para solicitar la subvención, ni he tenido contacto con nadie, absolutamente con nadie, hasta el día de hoy. Que me han preguntado ustedes. No he tenido contacto con la SEPI ni con nadie.
5: El escrito del juez también señala la influencia de la trama para que la compañía pudiese aumentar el número de frecuencias entre España y Venezuela.
4: Y desde Asturias, el presidente Adrián Barbón ha vuelto a pedir respeto al procedimiento judicial y a la presunción de inocencia. Investigados en sumarios judiciales, dice Barbón, los hay de todos los colores políticos.
8: Si ahora cada persona investigada decidimos o decimos que es culpable por naturaleza, entonces lo que estamos convirtiendo es anular nuestro sistema de Estado de Derecho y de respeto precisamente a la tutela judicial efectiva y a esa presunción de inocencia. No sé si es lo que plantean algunos partidos, pero que piensen que investigados los hay de todos los partidos por un montón de causas.
4: 8 y 13, la nueva presidenta de la Sala Contencioso Administrativo del Tribunal Superior de Justicia de Asturias, Pilar Martínez Ellanes, ha tomado hoy posesión del cargo recalcando la labor de supervisión de estos tribunales frente a las posibles extralimitaciones o desviaciones en el ejercicio del poder de las administraciones.
9: Martínez Ellanes, que ha calificado este día como el más importante de su vida profesional, asegura que es consciente de la responsabilidad que asume. Recuerda que fue nombrada por unanimidad por el Consejo General del Poder Judicial, algo no baladí, ha subrayado en estos tiempos, y recalca la importancia de que los jueces se limiten a aplicar la ley y no dejarse influir ni por creencias propias ni por la opinión pública.
10: Una labor esencial de los jueces es la de despojarnos en ocasiones de nuestra opción personal para atenernos únicamente a lo establecido en la ley. Y de la misma manera que no nos podemos dejar influir por nuestras propias creencias, tampoco lo podemos hacer por la opinión pública o porque parte de la opinión pública espere una sentencia diferente. Es únicamente la ley la que marca el camino.
9: Tanto Cellanes como el presidente del TSJA, Jesús Chamorro, han alertado de las dificultades que supone que la nueva oficina judicial esté en edificios diferentes y aseguran que estarán vigilantes.
4: Y el detenido por matar presuntamente a su hermana y su cuñado en Oviedo pasará previsiblemente mañana jueves a disposición judicial. El doble homicidio de ayer en la calle Vázquez de Mella ha vuelto a conmocionar al barrio de Vallovín. En los últimos 20 años han sido 5 los sucesos con muertes violentas en esta zona, desde el descuartizamiento de María Luisa Blanco hasta el asesinato de la joven herida Cayunga o el crimen del pequeño Imran. Los vecinos dicen que el barrio ha mejorado mucho, aunque hay quienes siguen pidiendo que se mejore la seguridad. Fernando Martínez ha recogido las declaraciones del presidente de la Asociación de Vecinos de Vallovín, Javier Fernández.
11: En la noche de San Juan del año 2009, un suceso conmocionaba a la sociedad asturiana. La policía encontraba en un congelador de un piso de Vallovín el cuerpo descuartizado de María Luisa Blanco, una mujer discapacitada y maltratada durante meses por sus compañeros de piso, incluido su propio hermano.
12: A mí cada vez que hay algo y pone el nombre de Vallovín me duele muchísimo, porque bueno, es un barrio que pasó del del ostracismo de totalmente, y ahora hemos levantado un poco la cabeza.
11: No menos macabro fue el crimen del pequeño Imran, el bebé de 21 meses que apareció muerto dentro de una maleta en las vías del tren junto al apeadero de Largañosa. Su madre y la pareja de esta fueron detenidos por asesinato, malos tratos y encubrimiento del cuerpo. En 2022, Erika Yunga, una joven de 14 años, moría en el portal de su casa a manos de Igor Postolache, un vecino moldavo que posteriormente se suicidó en la cárcel. Sucedió en Vázquez de Mella, la misma calle donde ayer Jesús López mataba presuntamente a su hermana y a su cuñado. Un trágico suceso que engorda la crónica negra del barrio de Bayovín.
4: Y la Fiscalía recurre la sentencia que condena a 2 años y 10 meses de cárcel a los padres que tuvieron encerrados a sus hijos en su casa de Fitoria, en Oviedo, durante casi 4 años. La Fiscalía pide que se revoque el fallo y que se condene a la pareja también por los 3 delitos de detención ilegal de los que fueron absueltos. El Ministerio Público pedía más de 23 años de prisión por estos delitos para cada uno de los padres. El Gobierno del Principado, recordamos, también ha recurrido este fallo. Alcanzamos las 8 y 16 minutos de la tarde. Asturias y México ya están en conversaciones para abrir una línea marítima de contenedores entre los puertos de Veracruz y el Musel en Gijón. El empresario asturiano estima que las relaciones económicas con México multiplican por 10 las cifras oficiales de exportación.
9: Principado y agentes económicos han hecho balance de la última misión comercial institucional a México. Uno de los asuntos más avanzados es la posible conexión marítima. Escuchamos al consejero de Ciencia, Borja Sánchez.
2: Hay ya pues conversaciones iniciadas para establecer bien sea una línea o bien sea un hub comercial entre los puertos de Veracruz y el de Gijón, ya veremos el de Avilés, y bueno, yo creo que esa es la línea en la que tenemos que trabajar, es dotar de contenido, como digo, a esa línea comercial, pensando en Asturias como puerta de entrada hacia el continente europeo.
9: La intención del Principado es que México vuelva a ser el primer destino exportador en América. Actualmente es el tercero y también poder atraer nuevas inversiones. Un aspecto a favor es el número elevado de empresarios asturmexicanos que tienen interés, especialmente en sectores como la energía, el agroalimentario, el hotelero y también el tecnológico. Escuchamos al director general de Asturex, Bruno López, y a María Calvo, presidenta de FADE.
13: Hay una cifra que nunca sale en las exportaciones, porque las exportaciones son exportaciones de bienes que pasan por aduanas, que son las ingenierías y las telecomunicaciones. Nosotros tenemos grandes ingenierías que tienen proyectos por todo el mundo y también tenemos grandes empresas de telecomunicaciones que tienen proyectos de servicios no turísticos por todo el mundo. Y esas cifras creemos que en México son muy importantes.
14: Probablemente hablemos de 10 veces más. Es una cifra difícil de dar, pero que hemos hablado en la reunión pues de intentar profundizar en realmente a cuánto asciende esa vinculación económica.
9: En los próximos meses está prevista una nueva reunión de trabajo con los empresarios mexicanos que veranean en Asturias.
4: Y el horno Alto B de Arcelor opera ya con normalidad. Se ha completado con éxito el último paso de la curva de arranque y en estos momentos trabaja a ritmo normal en función de los pedidos que tiene la multinacional.
9: Unos pedidos que no llegan todavía al 100%. La acería ha explicado que se espera que la producción aumente a partir del 1 de julio, cuando entren en vigor las medidas europeas de protección del acero comunitario. De momento todavía hay consumidores de acero que están aprovechando para comprar acero extracomunitario más barato que el que producimos aquí y producido sin las mismas garantías medioambientales.
4: Y Uber España asegura que ante la falta de legislación en Asturias que prohíbe expresamente los servicios urbanos de los VTC, la compañía considera que sí pueden hacerlos. Es la respuesta que ha dado hoy la compañía de vehículos de transporte con conductor ante las declaraciones de los colectivos del taxi que aseguran que Uber solo puede hacer servicios interurbanos. Ayer la compañía ofrecía ya sus primeros viajes en Asturias. Los taxistas han reaccionado y dicen que según la ley de movilidad del Principado, los desplazamientos urbanos corresponden solo a una licencia de taxi. Sin embargo, Estefan Teófano, responsable de comunicación de Uber, es claro, ante la falta de legislación expresa, es posible moverse por todo el territorio. Así lo contaba hoy para el programa de esta casa, La Radio es Mía.
15: En la regulación tampoco existe ningún tipo de prohibición expresa que impida a las VTC prestar servicios urbanos. La interpretación jurídica a la que nosotros nos acogemos es que si una actividad económica no está expresamente prohibida y adicionalmente se presta con autorizaciones válidas como la que tienen nuestros partners, se debe poder realizar. En España ya hay tribunales, en particular el más destacado posiblemente, en un caso lo más similar posible a Asturias, es el caso del Tribunal Superior de Justicia de Valencia, que ya han señalado que no existiendo una prohibición absoluta para las VTCs en una regulación, esa actividad urbana de las VTCs es jurídicamente viable.
4: Sin embargo, desde la Federación del Taxi en Asturias, su secretario general, Iván Velasco, asegura que la ley no puede ser interpretable.
16: La ley, al final, lo que no admiten son interpretaciones. La ley dice lo que dice. Y este artículo, como bien has dicho, dice lo que dice, que para realizar servicios urbanos tú tienes que tener una licencia de taxi. Ellos podrán decir que, como no dice expresamente, lo que quiera. Pero mientras no venga una entidad superior a decir que lo pueden hacer, de momento nos tendremos que atener a lo que diga la ley de movilidad.
4: 8 y 20, un estudio de la Universidad de Oviedo revela que el bono social eléctrico no llega a los hogares más vulnerables. El informe apunta que el descuento en la factura de la luz reduce la pobreza energética, pero advierte de que las familias con menos ingresos acceden menos al programa y son las que menos mejoran su situación.
9: El trabajo, que se basa en datos de hogares españoles entre los años 2021 y 2023, pone de relieve la existencia de dificultades de acceso y limitaciones estructurales. La catedrática de Economía de la Universidad de Oviedo, Ana Rodríguez Álvarez, asegura que la falta de información para conseguir las ayudas y la complejidad de los trámites dificulta el acceso al bono social eléctrico.
17: Son las familias más vulnerables, las que más necesitan la ayuda, las que menos la solicitan. ¿Por qué? Bueno, pues la razón es principal es que hay detrás es la alta burocracia a la que se enfrentan, la complejidad de los trámites o la falta de información.
9: El estudio propone simplificar los procedimientos administrativos y también reducir las barreras burocráticas. También plantea la necesidad de mejorar los mecanismos de identificación de los hogares vulnerables mediante el uso de datos fiscales o de prestaciones sociales para automatizar el acceso a la ayuda. Además, los autores destacan la necesidad de complementar el bono social con medidas estructurales como la mejora de la eficiencia energética de las viviendas que permitan reducir el problema a largo plazo.
17: Es importante, además de simplificar el acceso a estas ayudas, como ya he comentado, complementarlo con otras medidas más estructurales, más a largo plazo, como por ejemplo actuar sobre la eficiencia energética de las viviendas.
4: Y hoy hemos conocido que en la primavera de 2028 Turón tendrá los primeros pisos tutelados públicos para mayores en Asturias. Las obras han comenzado ya en el antiguo Colegio La Salle. Se espera una alta demanda. Son 37 apartamentos que se van a distribuir en 4 plantas. Escuchamos al consejero de Vivienda, Ovidio Zapico, y al alcalde de Mieres, Manuel Ángel Álvarez.
18: Hace justicia con un valle fuertemente castigado por la reconversión minera. Trabajar aquí en materia, por un lado, de regeneración urbana y, por otro lado, de poner vivienda asequible a disposición, yo creo que es muy importante, ¿no? En un proyecto amplio que afecta a toda Asturias.
19: La intención de estos equipamientos es retrasar lo más posible la llegada de nuestra gente mayor a los geriátricos, que puedan estar en espacios en los que puedan compartir y como en su propia casa, ¿no? Demanda va a haber a fijo, porque yo cada vez que salgo aquí en el pueblo a tomar algo, todo el mundo me pregunta. Y ahí os vas explicando que, bueno, que depende de la gestión que se haga, pues esto estará abierto no solo a los vecinos de Turón, sino a los vecinos de la comunidad autónoma.
4: 8 y 23, la Bóveda Global de Semillas de Svalbard es el nuevo Premio Princesa de Cooperación Internacional. Se trata de un depósito bajo el Ártico donde se guardan muestras de semillas de miles de plantas de cultivo procedentes de lugares de todo el mundo. Su función es conservar duplicados para poder recuperarlas en caso de conflictos o desastres naturales. El presidente de UNICEF España, Gustavo Suárez Pertierra, es el presidente del jurado.
20: Con más de 1,3 millones de muestras, que representan miles de variedades de plantas cultivables esenciales para la seguridad alimentaria de la humanidad, el jurado ha valorado la cooperación silenciosa de esta infraestructura crítica y estratégica como legado para las generaciones futuras.
4: Y Borja Jiménez Alfaro, que es biólogo y profesor de la Universidad de Oviedo y director científico del Jardín Botánico Atlántico de Gijón, explicaba en estos micrófonos de RPA que se trata de una instalación única en el mundo.
21: De hecho, es el único esfuerzo, la única infraestructura a nivel mundial que intenta recuperar variedades de plantas, en este caso de semillas, de plantas cultivadas de interés agronómico. Es excepcional porque es el único caso que existe, pero es que además a lo que se dedica hay que darse cuenta que lo que hacen es recopilar la diversidad de los cultivos que durante miles de años, de hecho, se han ido derivando en diferentes regiones del mundo, y es una facilitación gratuita, desinteresada y un esfuerzo de colaboración y cooperación a nivel mundial.
4: Y esta mañana ha salido el campanu del Narcea, es el primer salmón de la temporada en ese río, lo ha pescado el avilesino Miguel Corral González en el Pozo El Viso, en un coto que pertenece al concejo de Pravia. Un salmón histórico porque ha sido el más tardío, 24 jornadas de pesca.
22: Lo pesqué a cebo, quesquilla y meruco,
0: Lo pesqué en el viso sobre las 9:30 de la mañana. Como para no estar contento. Sí, sí, muy contento.
4: El Ayuntamiento de Salas, la empresa Coesma y la Sociedad de Pescadores Las Mestas del Narcea van a donar 9.000 euros al pescador por llevarlo con vida al proyecto Arca de la Sociedad Las Mestas del Narcea, una iniciativa que surge en recuerdo de Jesús Fernández, quien fuera vicepresidente de Mestas del Narcea y que falleció este mes de mayo tras un accidente laboral. Así lo explicaba Enrique Berrocal, presidente de la asociación.
1: Sería 3.000 de Las Mestas, 3.000 de Cosmea, que era la empresa donde trabajaba Jesús, que su fallecimiento motivó este homenaje, y 3.000 que pone el Ayuntamiento de Salas. Mira, el proyecto Arca, nosotros lo que hacemos es que los propios pescadores, y más en la situación en la que está viviendo el salmón ahora mismo en Asturias, lo que hacemos es que el pescador, si decide no sacrificarlo, lo pueda donar a la repoblación. Entonces nosotros lo que hacemos es ir a buscar ese salmón, tratar de llevarlo vivo hasta la piscis e intentar mantenerlo vivo hasta diciembre, que es cuando desova. Y de ahí, pues aprovechar de sobarlo, sacar las huevas si es una hembra o el esperma si es un macho. El salmón ya está en la piscis, está bien dentro de la balsa, y si sobreviva o no, como ya está donado, nosotros pues ya le vamos a dar los 9.000 euros al pescador. Y si el salmón de hoy a mañana, porque es lo crítico, las primeras 24 horas de estancia en la piscis, si sobrevive, perfecto. Y si no sobrevive, pues ese salmón pues lo comerá la familia de Jesús.
4: Y cerca de 120 expositores de todo el país se van a dar cita el próximo 5 al 7 de junio en Cangas de Narcea en una nueva edición de Narce Natur, la Feria de la Caza, la Pesca y la Naturaleza, que se consolida ya como uno de los referentes de certamen referentes del norte de España. En este evento participaban hoy en la presentación el concejal de Caza y Deportes de Cangas de Narcea, Marcial Fernández, y el director general de Planificación Agraria, Marcos Arrocha.
22: Esta edición estamos muy contentos del apoyo que tuvimos y de la cantidad de expositores que van a venir, más de 120 expositores de todo el territorio nacional. Yo creo que como sigamos en esta línea ascendente, no sé si tendremos sitio en el recinto, porque tenemos todo lleno, este año tenemos todo a 100% lleno, tanto interior como exterior.
23: Pone de relieve la importancia de tres actividades, digamos, ligadas a nuestro entorno rural, como puede ser la caza, la pesca y la naturaleza, en donde precisamente en este espacio, en esta comarca, en donde los recursos naturales y el medio ambiente forman parte de la vida cotidiana.
4: Y 92 casetas, 69 editoriales y 29 librerías gijonesas van a participar en la Feria del Libro de Gijón, que se va a celebrar del 17 al 21 de junio. Bajo el lema No pierdas el norte y con las mismas ubicaciones que en anteriores citas, va a contar esta vez con la participación de casi un centenar de autores de renombre como Sara Barquinero, Remedios Zafra, Lucía Soya Sobral o Martín Caparrós, entre otros. Una de las principales novedades va a ser la Fiesta de la Lectura, que llega tras celebrarse en Madrid y Barcelona. Además, combinará las firmas y mesas redondas con diferentes propuestas sonoras estilo podcast. También la Red Municipal de Bibliotecas será protagonista con un stand dedicado al público juvenil y Erdac Fantasy. Jaime Priede es el director literario de la feria.
24: Se diseña con hilos temáticos de actualidad. En esta edición serán salud mental, el dolor que no duele, el fútbol que une, nuevos laberintos de la fantasía, puro cuento dedicado a narrativa breve y Geópolis con el foco en Antártida, Marruecos.
4: Y hoy nos vamos con dos voces, las de las escritoras Rosa Montero y Marta Pérez Carbonell, que han protagonizado esta tarde una nueva sesión del ciclo Conversaciones en la Casa Abierta, que organiza el Vicerrectorado de Extensión Universitaria y Proyección Cultural de la Universidad de Oviedo. Las autoras han compartido sus experiencias sobre el arte de contar historias y los retos del proceso creativo.
25: Si alguien se quiere dedicar a escribir, lo principal es respetar el deseo de escribir, porque nadie te hace caso, nadie te toma en serio. O sea, meterte en una esquina de tu casa e inventar mentiras parece una cosa estrafalaria. Y si tú no te tomas en serio ese deseo de escribir, ¿quién más lo va a hacer, no?
26: Que llegado un punto decidí tomármelo como si fuera un trabajo que empiezas por la mañana y hasta que no te quedas verdaderamente conforme con esa historia, ¿no? Con todo lo que ello al final conlleva, ¿no?
4: Nos vamos, llega el deporte, tiempo añadido, regresamos puntuales mañana a partir de las 8 en punto de la tarde. Gracias por elegirnos y por estar ahí.

0: El Real Oviedo ya prepara el último partido de la temporada, el del sábado a las 9 de la noche en Somos ante el Mallorca. Allí se dará carpetazo a la temporada y comenzará el próximo proyecto. El lateral Javi López, cedido por la Real Sociedad, no ha querido entrar en la supuesta fractura entre el vestuario y Guillermo Almada.
1: Cada uno tiene su opinión al respecto del entrenador. Yo ahí no voy a entrar. Ellos son los capitanes y son los que tienen contrato en vigor en el club. Querrán la mejor decisión para el club y para ellos. Yo ahí, como te digo, no tengo que entrar a opinar.
0: No ha sido una negociación fácil, pero finalmente el Sporting y Nicolás Larcamón han llegado a un acuerdo y el argentino será el nuevo entrenador del equipo rojiblanco. Firmará en las próximas horas su contrato con el club gijonés por un año con opción a continuar otro más. Así las cosas, se le espera en Gijón para finales de esta misma semana. Nicolás Vázquez, Javier Vergés y Juan Cruz Mónaco acompañarán al argentino en este nuevo proyecto. 8 y 32 minutos, esto es tiempo añadido, esto es el deporte en RPA. Desde ahora y hasta las 9, ya saben, vamos con todo.
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0: 8 y 34 minutos. Nos ponemos en marcha. Tiempo añadido en RPA. Nuestro tema de apertura en la tarde de hoy es para el Real Oviedo, que ya está manos a la obra, que esta mañana se ponía manos a la obra para pensar en el partido del próximo sábado a las 9 de la noche en Son Moix frente al Mallorca. Es el último partido de la temporada y a partir de ahí comenzarán nuevas cosas, nuevo proyecto. Nos da más detalles Miguel Fernández. Hola, Miguel.
1: ¿Qué tal, Diego? Buenas tardes. Pues ha regresado esta mañana el Real Oviedo tras dos días de descanso al trabajo para preparar el último partido de la temporada, el triste último partido de la temporada, el sábado a las 9 en Son Moix ante el Mallorca. Llega el Oviedo ya descendido desde hace varias jornadas, y allí en la isla, donde bajó el Oviedo a segunda división por última vez hace 25 años, podría certificarse el descenso del conjunto local, que llega en una situación muy muy muy complicada y con remotas posibilidades de permanencia. De lo deportivo, poco que contar. Es baja segura de Ndonker por lesión, es baja por sanción Fede Viñas, y probablemente tampoco esté en la convocatoria Obi Yaria, que ya saben que aparece y desaparece de los entrenamientos del equipo con molestias. Es una incógnita que 11 va a presentar Guillermo Almada, que por cierto va a hablar mañana y no el viernes, ya que el viernes entrena muy, muy temprano el equipo para viajar a Mallorca, y en deferencia con los medios de comunicación, la rueda de prensa será mañana por la mañana. Pero bueno, tiene pinta que jugará los menos habituales, como ya pasó en algunos casos en el último encuentro

0: ante el Alavés. Así que, bueno, pues será partido de despedidas porque muchos de los jugadores del conjunto azul no van a continuar. Tiene pinta que tampoco el entrenador, y ese es el principal dilema o la principal incógnita. ¿Qué va a pasar? ¿Quién va a ser el inquilino del banquillo del Real Oviedo la próxima temporada? Entiendo que a partir de la próxima semana se irán produciendo en cascada, bueno, aparte de comunicados sobre la situación contractual de la plantilla, de los regresos de los tíos, etcétera, etcétera, pues bueno, pues movimientos de fichas, porque no se entendería que se esperase mucho más para nombrar un nuevo director deportivo, y más después de asumir que el club en diciembre se dio cuenta que iba a descender. Pues bueno, estamos a 20 de mayo y el club no ha nombrado todavía nuevo director deportivo, que se tomen decisiones sobre el futuro entrenador, a ver si llega antes o después del director deportivo, y bueno, pues los anunciados cambios en el club, como el ascenso de César Martín como nuevo vicepresidente ejecutivo, la entrada en un puesto intermedio de Antonio Virgili, etcétera, etcétera. Pero hoy ha hablado, por ejemplo, Javi López, el lateral tinerfeño. Sabe que el año que viene no va a estar en el Oviedo porque regresa este verano a la Real Sociedad, una cesión simple en el conjunto de la capital asturiana, y porque se quedó en la Real, parece que va a tener hueco en primera división. Así ha analizado Javi López el momento actual personal y colectivo del equipo.
1: Una pena muy grande, la verdad, porque estoy muy agradecido por el cariño recibido, por haber defendido este escudo este año. Es verdad que la temporada no fue la mejor en lo colectivo, pero bueno, me llevo un gran año en lo personal por el cariño recibido y lo he demostrado en el campo. Cada uno tiene su opinión al respecto del entrenador, yo ahí no voy a entrar. Ellos son los capitanes y son los que tienen contrato en vigor en el club. Un partido complicado, ¿no? Pues nosotros no nos jugamos nada y ellos prácticamente pues están jugando el poder quedarse en primera división. Pero como yo siempre digo, ¿no? Por respeto al club, incluso a los otros rivales que también se están jugando muchas cosas, pues yo hasta el último día que está aquí voy a dar todo por este escudo y al final nos jugamos pues el valor del club, el respeto y tenemos que dar la cara hasta el final.
0: Bueno, ha hablado de muchas cosas Javi López, no se ha querido meter en charcos en esa, es decir, yo fractura, presunta fractura o evidente fractura que hay de un sector amplio del vestuario con los métodos de Guillermo Almada. Y bueno, ha dicho que eso ya es cosa de la gente que tiene contrato la próxima temporada o de los capitanes. Bueno, ya saben las declaraciones de semanas atrás, de atrás, de Dani Calvo, de Santi Cazorla, incluso una entrevista en Marca a Fede Viñas, bueno, pues que hacen entrever que, bueno, aunque yo creo que el equipo ha competido y lo mejor que ha competido ha sido con Almada y se ha visto un equipo por momentos reconocible, bueno, pues los métodos del entrenador parece no convencer a la plantilla, y todo apunta que Almada no va a ser el entrenador la próxima temporada del Real Oviedo. Bueno, mañana nuevo entrenamiento, como decimos, rueda de prensa del míster, que le volverán a preguntar sobre su futuro y a ver si no se enfada, como le pasó en el postpartido ante el Deportivo Alavés. Hoy, como cada miércoles, por cierto, hemos tenido tertulia del Real Oviedo, hemos analizado muchas cosas del conjunto azul con nuestro equipo médico habitual, con nuestros comentaristas habituales, como son Armando Álvarez y Javi Amieva, y ha estado con nosotros también el fotoperiodista Iván Fernández. Y al margen de todo esto, ya saben que el Comité de Trabajadores y del Real Oviedo y el club, pues bueno, pues llevan una situación de bloqueo y de negociación del convenio colectivo del club. Ayer tuvo lugar la tercera reunión en el SASEC para intentar desbloquear este conflicto, y de ella no ha salido nada en claro, ningún avance, porque según ha comunicado el Comité de Trabajadores del Real Oviedo, el club no presentó ninguna propuesta, pese a que se había pactado, ya que lo que argumenta el club es que el Comité de Trabajadores no representa al personal de tiendas del club, algo que niega el Comité de Trabajadores del club, que dice que es el representante legítimo. Y bueno, pues lo que se acordó es que la parte empresarial se va a tomar un plazo hasta el próximo martes 26 de mayo para revisar y comprobar toda la documentación relativa al proceso electoral mediante el cual fue elegido el comité de empresa. Una vez verificada dicha documentación, pues la empresa se compromete a remitir antes del viernes 29 de mayo una propuesta negociadora por correo electrónico que permite iniciar de manera efectiva la negociación de ese convenio colectivo. Así que sigue hasta en casa esa negociación entre el club y el comité de trabajadores para un nuevo convenio colectivo de los empleados del club. Lo dicho, Diego, de todo menos del partido del sábado se habla en el Real Oviedo. Mañana entrenamiento. Mañana escuchamos a Guillermo Almada en tiempo añadido.
2: Bueno, pues hasta ahí la actualidad del Real Oviedo. 8 y 40 minutos. Vamos con una de las noticias del día. Y es que el Sporting ha alcanzado un acuerdo con Nicolás Larcamón. Si nada se tuerce, el técnico argentino firmará un contrato que le unirá al club rojiblanco por una temporada más, por una temporada, perdón, con opción a otra más en función de una serie de objetivos. Las negociaciones de las últimas semanas parecen haber dado sus frutos con este acuerdo que podría rematarse en cuestión de horas con la firma del contrato que unirá a ambas partes. Se pone así fin a una semana de negociaciones que tuvieron incluso momentos críticos, sobre todo en el aspecto económico, debido al alto salario del técnico. Finalmente, ambas partes han cedido y Larcamón será el sustituto de Borja Jiménez en el banquillo y además el sexto entrenador desde la llegada de Orlegui a Gijón. El argentino ha sido la prioridad del grupo para asumir el banquillo, ya que contaba con el aval del presidente ejecutivo José Riestra, una apuesta arriesgada de Riestra por un técnico que no tiene experiencia en el fútbol europeo, aunque sí tiene buen cartel en el fútbol sudamericano tras sus buenos resultados en México. Hace solo unos días, el propio Pepe Riestra confirmaba el interés en el técnico argentino.
3: El Molinón es lo que demanda, ¿no? Tener un equipo aguerrido, un equipo que vaya para adelante, que quiera ser protagonista, de hacernos muy fuertes en casa. Y Nicolás tiene una trayectoria en distintos países donde sus equipos son de esa forma.
2: Todo está ahora mismo en fase de documentación y se espera que se haga oficial esta operación a lo largo de la semana e incluso que el Arcamón pueda estar el fin de semana ya en Gijón. El técnico argentino de 41 años se va a convertir así en el nuevo entrenador del equipo rojiblanco, cuyo objetivo es acabar la temporada entre los seis primeros clasificados. Abrimos ahora tiempo de opinión con uno de los habituales en esta casa. ¿Qué le parece la llegada del argentino a nuestro amigo Pedro Pedralles? Hola Pedro, ¿qué tal?
4: Hola, ¿qué tal? Buenas tardes. Bueno, pues al parecer hay nuevo inquilino en el banquillo del Sporting, primera opción del grupo Orlegui desde que se conoce la baja de Borja Jiménez como técnico para la próxima temporada, Nicolás Larcamón. Todos, desde el tiempo que se lleva fraguando, pues esa primera opción, pues hemos intentado recopilar la máxima información que tenemos, ya que es un entrenador que nunca ha entrenado en Europa. Y bueno, hay cosas como cualquier otro jugador, ¿no? Pues hay cosas que yo creo que pueden encajar bien dentro de lo que es, bueno, Mareo y el sportinguismo, y hay otras que generan algún tipo de duda, ¿no? Para mí, cosas positivas que he escuchado sobre el entrenador, pues esa idea de identidad de juego, ¿no? Presiones altas, verticalidad, transiciones rápidas. Son cosas que bueno, en el Molinón suelen gustar y vamos a ver cómo es capaz de poder implantarlas en Europa y en una liga tan competida como es esta segunda división española, ¿no? Un poco parecido a lo que intentó Miguel Ángel Ramírez en su llegada a Gijón. Miguel Ángel Ramírez al final consiguió el objetivo poco a poco, pero ha ido amoldando esa idea que tenía muy parecida a la de Nicolás Larcamón a medida que pasó el tiempo. Ha tenido que protegerse un poco más porque, bueno, eso, a nivel defensivo es importante protegerse. De nada vale ser muy alegre en todo lo que refiere al fútbol ofensivo, pero si no eres capaz de cerrar los partidos, al final pues pasa como esta temporada en Gijón, ¿no? Que se han escapado muchísimos puntos y vamos a ver cómo es capaz de gestionarlo Nicolás Larcamón en su equipo, ¿no? En este nuevo Sporting. Y otra de las cosas que me parece que también son buenas es el desarrollo del talento joven, ¿no? Se han apostado en sus equipos por juventud, por meterle juventud en sus equipos, porque él requiere de una exigencia física, así lo dice él públicamente, que perfiles de jugadores de más edad no le pueden dar. Y bueno, teniendo Mareo detrás y teniendo futbolistas que pueden llegar a progresar desde la juventud, pues seguramente también tiene buena cabida dentro de lo que es el organigrama de Mareo y del Sporting. Vamos a ver las dudas, que como cualquier entrenador que llega nuevo desde América, pues son otro tipo de ligas. Vamos a ver cómo se adapta a Europa, cómo se adapta a esta exigencia que tiene la Liga Española, y vamos a ver si son capaces de poder, sobre todo el club, dotarle de los mimbres necesarios para poder desarrollar todas estas ideas que estamos hablando en el campo de fútbol, ¿no? Plantilla un poco más larga y un poco más competitiva de la que ha habido este año, no cometer los mismos errores, y sobre todo que sea del agrado y de los perfiles necesarios para que él pueda desarrollar las ideas que ha desarrollado en sus equipos, ¿no? Especialmente, bueno, pues en el León, que lo hizo campeón en México. Sin más, esperemos que aterrice pronto y que pronto se ponga a trabajar en este nuevo Sporting y que bueno, que podamos tener un año lleno de alegrías y victorias.
2: Bueno, esa es la opinión de Pedro Pedralles, Nicolás Larcamón, que estará acompañado de sus hombres de confianza, Nicolás Vázquez, Javier Vergés y Juan Cruz Mónaco. Hay que recordar que el equipo rojiblanco, al margen de la llegada del nuevo entrenador, regresó esta tarde al trabajo, la Escuela de Fútbol de Mareo, después de 2 días de descanso. Por delante, todavía 3 sesiones para preparar el partido del domingo a las 6:30 de la tarde en el Molinón, frente al Almería. Un equipo que lucha por el ascenso directo, que está ahora mismo a 3 puntos del Deportivo, es tercero y viene de caer ante la Unión Deportiva Las Palmas en la última jornada. De cara a ese choque del domingo, recordar que estarán disponibles tras sanción Dubasín y Juan Otero. Recordar también que el partido será el de despedida de la temporada del equipo rojiblanco como local. Y por otro lado, Juan Otero, que hablará mañana ante los medios, ha sido elegido jugador 5 estrellas del Sporting del pasado mes de abril. 8:47 minutos, más cosas.

0: En Primera Federación, el Real Avilés regresó esta mañana al trabajo con la mirada puesta ya en el partido del sábado. 6:30 de la tarde en Pacharón frente al Pontevedra. El conjunto avilesino tiene por delante dos sesiones más antes de jugarse la temporada en un partido ante un Pontevedra que va a defender su posición de ascenso. Ahora mismo hay 4 equipos empatados a 57 puntos y solo hay 2 plazas disponibles para jugar el playoff. Lolo Escobar recupera para la cita a Adri Gómez tras su ausencia ante el Baracaldo por sanción. Recordar que las cuentas para los blanquiazules es simplemente puntuar en tierras gallegas para no depender de terceros. Se espera buen ambiente en Pontevedra. El equipo local ha habilitado nuevos asientos en el sector visitante de Pacharón tras completarse las 100 entradas disponibles. De Primera Federación a Segunda Federación, porque continúan las renovaciones en el Llanera. Después del ascenso de categoría, los últimos en firmar su continuidad son el central Dominic Mendy y el lateral Guille Bamonde. Precisamente a Segunda Federación quieren subir 4 equipos asturianos: el Sporting Atlético, el Caudal, el Covadonga y el Mosconia. Estos 4 equipos están inmersos en el playoff de ascenso. El domingo a las 12 en la Escuela de Fútbol de Mareo se van a ver las caras en el partido de vuelta de la primera eliminatoria, el filial rojiblanco, el Sporting Atlético y el Caudal. De momento todo está igualado tras el 0-0 de la ida. Sobre el choque de este domingo habla el capitán de los mirenses, Agus Porto.
1: Bueno, creo que va a ser un partido muy igualado, de tú a tú, en el que se lo llevará el equipo que esté más aceptado en las áreas. Somos conscientes del potencial que tienen y de la exigencia que va a tener el partido, pero demostramos en el partido de ida que haciendo las cosas bien y compitiendo al nivel que sabemos, pues podemos plantarle cara a cualquier rival. La verdad que

0: al equipo muy preparado, tanto mental como físicamente, y vamos a mareo con mucha confianza, convencidos y con la ilusión de sacarlo adelante. Tenemos que salir con la misma intensidad y compromiso que el domingo pasado, creyendo desde el minuto cero y bueno, esperemos dar una alegría a nuestra gente y poder estar en la próxima eliminatoria.
1: Bueno, tras la decisión del Sporting de no poner entradas a la venta para el público en general y entregar 50 invitaciones al club visitante, los mirenses han decidido repartir las localidades entre sus socios. En caso de que la demanda sobrepase el número de entradas enviadas, los socios más antiguos tendrán preferencia. Ya está abierto el plazo de solicitudes de invitaciones y en los próximos días, en las próximas horas, se darán a conocer. También está igualada la otra eliminatoria, la que va a enfrentar al Covadonga y al Mosconia en el Álvarez Rabanal de Oviedo. Ya saben, el partido del Marqués de la Vega de Anzo del pasado domingo acababa también con 0-0, todo igualado por el momento. Recordar además que en ambas eliminatorias, en caso de empate al final de los 90 minutos reglamentarios, habrá prórroga. Si la igualdad persiste, no habrá tanda de penaltis y en el caso de los, en este caso, los conjuntos locales, tanto el Sporting Atlético como el Covadonga, accederían a la segunda ronda. El mercado en tercera se sigue moviendo. El Entrego incorpora al central Carlos Carcedo, procedente del Ceares. Un Ceares que anunciaba además hoy la continuidad del lateral Héctor Zuazua, quien alcanzará la séptima campaña en el equipo de la Cruz. El atacante Carlos Cid finaliza su etapa en el Lealtad, equipo al que llegó el pasado mercado invernal, y nueva salida en el Siero. El centrocampista Noé Fernández no seguirá en el equipo del Bayu. Por otra parte, el delantero Pablo Maya jugará la próxima temporada en el Bryan University de Rhode Island, en Estados Unidos. Deja, por lo tanto, las filas del Llanes.
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0: Titanes en el aire.
1: Es la canción Titanes en el aire del cantante ovetense y alma mater de los susodichos Belo, quien en colaboración con el Alimerca Oviedo ha lanzado en diversas plataformas este nuevo himno que tendrá su estreno oficial el próximo viernes precisamente en el Palacio de los Deportes. Y es que el Alimerca Oviedo tiene este viernes la primera oportunidad para hacerse y hacer historia y colarse en la final a 4 por el ascenso a la Liga ACB. Los azules reciben a las 8 de la tarde a Guipúzcoa en un Palacio de los Deportes que va a colgar el cartel de no hay localidades tras alcanzar las 5.147 entradas vendidas. Quedan, por lo tanto, solo 90 entradas. Después de ganar los dos primeros encuentros de la serie en Donosti, al conjunto de Javi Rodríguez le vale consumar otra victoria para clasificarse para la fase final que se va a disputar en A Coruña los días 6 y 7 del próximo mes de junio. Con Dan Duskaf recuperado de las molestias musculares que le impidieron jugar el domingo, se espera que toda la plantilla esté disponible, aunque se mantiene la cautela con el base esloveno. En caso de conseguir el ascenso, el pase a la Final Four, el rival del OCB en semifinales sería el vencedor del enfrentamiento entre Estudiantes y Alicante, que ahora mismo está del lado de los madrileños por 2-0. Idénticos números también para Coruña y Palencia por el otro lado del cuadro ante Menorca y Fuenlabrada respectivamente. Eso en cuanto al baloncesto. Hablamos ahora del Lobas Global Attack Oviedo, que trabaja ya en la próxima temporada, y las principales dudas están en el respaldo económico necesario para afrontar con garantías la campaña en la máxima categoría nacional. Iván Torres, directivo del Lobas Oviedo.
2: En relación al presupuesto del año pasado, se nos duplica, incluso teniendo la experiencia del año anterior que habíamos subido a Liga Guerreras, se incrementa básicamente unos 200.000 euros más. Hablando en cifras redondas, estamos hablando de 500.000 euros. El día 15 hay que inscribir el equipo, el día 15 de junio, con lo cual una semana antes tendríamos que saber si podemos ir adelante o no podemos ir adelante. Necesitamos más apoyos, no solamente Global. Global hace lo que puede, pero Global solo yo creo que no es suficiente. Hacemos un llamamiento desde aquí, aprovecho vuestra cámara para hacer un llamamiento ya no solo a las instituciones, sino a la empresa privada, de que nos apoye, que luchen por este proyecto.
1: Y desde las 8 de la tarde en el pabellón de Can Basa, el Confía Base Oviedo juega el partido de ida del play-down por la permanencia en la división de honor plata masculina de balonmano frente al filial de Granollers. Acaba de comenzar la segunda parte de ese partido y de momento derrota 17-16 para el conjunto Carballón. Como digo, queda toda la segunda parte por delante. Recuerden que el próximo sábado a las 6:30 en Bayobín tendrá lugar el partido de vuelta de este playdown entre el conjunto catalán, el balonmano Granollers, el filial del balonmano Granollers, y el base Oviedo. Más cosas, cogemos la bicicleta porque en el Giro de Italia el ecuatoriano Jonathan Narváez logró su tercera victoria tras imponerse por velocidad a Enric Mas después de coronar una escapada de 17 corredores que marcó la jornada. No hay cambios en la clasificación general, donde el portugués Afonso Eulalio mantiene la maglia rosa. Y desde mañana dará comienzo la Vuelta a la Montaña Central, prueba ciclista junior de 5 etapas y 27 equipos. El corredor asturiano Benjamín Noval y el actual campeón del mundo junior de ciclocross, el neerlandés De Lato Herem, son los principales favoritos a llevarse la general. Por otro lado, el fin de semana se va a disputar en el expresidente de el Belenos, Felipe Blanco, va a asumir a partir del próximo día 1 de julio la gerencia del Fundavi Deporte Avilés. La Junta Extraordinaria del Patronato de Fundavi ha ratificado este nombramiento para iniciar una transición ordenada junto al gerente saliente Juan Bedia. Con esta designación, la Fundación incorpora un perfil con una contrastada trayectoria de la gestión deportiva y conocedor del tejido asociativo y empresarial de la comarca. Y por otro lado, el fin de semana se disputó en Brandenburgo, en Alemania, la Copa del Mundo de Piragüismo, en la que Lucía Ball se colgó la medalla de oro en la final B del K2-500. También la de plata junto a Sara Uzande en el K4-500 de la selección española. La palista de Ortigueira hace un balance tras unos días intensos.
3: Fueron dos semanas muy, muy complicadas, muy duras, porque fueron prácticamente 7 días de competición sin parar y sin poder, digamos, relajar tensión de una a otra. Pero nos llevamos un balance muy positivo, sabiendo que la única manera bueno, de seguir consiguiendo grandes resultados y un gran rendimiento es el entrenamiento, y al final es un poco a lo que nos aferramos, a seguir entrenando con muchas más ganas y, bueno, y tratar de seguir esta dinámica que, de equipo, que parece que funciona muy bien y que nos va a dar muchas alegrías.
1: Vamos echándole el cierre.

casi casi las 9, nosotros nos vamos, pero recuerden que volvemos mañana, como siempre, a partir de las 3 de la tarde con una nueva edición de Tiempo Añadido. Ya saben, los deportes en la Radio Autonómica Asturiana. Se quedan en buena compañía, se quedan con Noche tras Noche. Gracias por estar ahí. Adiós.

0: Muy buenas noches, bienvenidos, bienvenidas. Están escuchando la RPA y esto es Noche tras Noche, el único programa nocturno de radio en directo para Asturias. Barbón apela a la presunción de inocencia de Zapatero en el caso Plus Ultra, mientras la oposición exige explicaciones y el debate político se intensifica.
1: Si ahora cada persona investigada decidimos o decimos que es culpable por naturaleza, entonces lo que estamos convirtiendo es anular nuestro sistema de Estado de Derecho y de respeto a, precisamente a la tutela judicial efectiva y a esa presunción de inocencia. No sé si es lo que plantean algunos partidos, pero que piensen que investigados los hay de todos los partidos por un montón de causas.
0: Son las 9 y un minuto, hoy es miércoles 20 de mayo y estaremos acompañándolos, con su permiso, hasta las 11 de la noche.
2: Gaby Fernández en la realización del sonido y César Inclán en redacción.
0: La investigación judicial al expresidente del gobierno, José Luis Rodríguez Zapatero, por su presunta participación en actuaciones vinculadas al rescate de Plus Ultra, continúa ampliando su impacto político. Un día después de conocerse la citación como investigado ante la Audiencia Nacional, el foco no solo permanece sobre el contenido del auto judicial y las acusaciones que recoge, sino también sobre la reacción de dirigentes políticos próximos y adversarios. En Asturias, Adrián Barbón ha optado por una posición de prudencia institucional, insistiendo en un principio básico del Estado de Derecho: la condición de investigado no equivale a culpabilidad. El presidente del Principado ha pedido serenidad, recordando que existen procedimientos judiciales abiertos que afectan a representantes de distintas formaciones políticas y defendiendo que anticipar condenas supondría erosionar garantías fundamentales como la presunción de inocencia. Su postura, sin embargo, ha abierto un nuevo frente político. Partido Popular y Vox interpretan esa apelación a la cautela jurídica como una defensa implícita del expresidente socialista y reclaman explicaciones más contundentes ante lo que consideran un caso de extraordinaria gravedad. Desde otras posiciones políticas, como Izquierda Unida o Foro, se ha combinado el respeto al proceso judicial con cuestionamientos sobre la legitimidad ética de que antiguos altos cargos desarrollen actividades de influencia o consultoría privada, aprovechando su red de contactos institucionales. El debate, por tanto, empieza a desarrollarse en dos planos distintos. El primero es estrictamente judicial. La investigación deberá determinar si existieron irregularidades, influencias indebidas o actuaciones constitutivas de delito en torno al rescate de Plus Ultra y cuál fue, en su caso, el papel desempeñado por Zapatero. El auto recoge dudas sobre la situación financiera real de la aerolínea en el momento de recibir ayudas públicas, la existencia de deudas previas y determinados movimientos económicos posteriores al rescate. Cuestiones que forman parte del objeto de investigación y que deberán contrastarse durante el procedimiento. El segundo plano es político y ético. ¿Hasta qué punto resulta aceptable que expresidentes del gobierno desarrollen labores de asesoría, intermediación o influencia vinculadas a sectores empresariales, incluso en ausencia de responsabilidades penales? Es un debate que trasciende nombres concretos y afecta al modelo de puertas giratorias, transparencia institucional y límites entre experiencia política y actividad privada. Mientras tanto, esta mañana hubo sesión de control al gobierno en el Congreso de los Diputados y en ella el presidente del gobierno, Pedro Sánchez, ha dado todo su apoyo a Zapatero frente a los reproches del líder del Partido Popular, Alberto Núñez Feijóo.
3: Señor Sánchez, ayer un juez imputó a su faro moral, al expresidente del gobierno, señor Zapatero, por los presuntos delitos de apropiación indebida, blanqueo de capitales, tráfico de influencias nacional e internacional y pertenencia a una organización criminal. Usted todavía es presidente, le voy a formular tres preguntas. La primera, ¿cómo ejercía esta influencia en su gobierno? ¿Hablaba con usted directamente? La segunda, ¿va a remeter también aquí y ahora contra los jueces de la Audiencia Nacional como mandó hacer ayer a sus subordinados? Y la tercera y la pregunta más importante, ¿qué hace todavía ahí manchando un día más la presidencia del Gobierno de España? Muchas gracias, señor.
4: Mire, señor Feijóo, toda la colaboración con la justicia. Toda. Todo el respeto a la presunción de inocencia. Y todo mi apoyo al presidente Zapatero.
0: Más allá de posicionamientos partidistas, el reto consiste en sostener simultáneamente dos principios que a menudo chocan en el debate público. La exigencia de transparencia y rendición de cuentas y el respeto a las garantías procesales que protegen a cualquier investigado hasta que exista una resolución judicial firme. César Inclán, muy buenas noches.
5: ¿Qué tal, Diego? Buenas noches.
0: ¿Qué noticia te ha llamado la atención el día de hoy?
5: El secretario de Estado de Estados Unidos, Marco Rubio, ha propuesto este miércoles al pueblo cubano establecer una nueva relación directa sin la tutela de las autoridades de la isla, a las que ha acusado de saquear miles de millones de dólares a través de empresas como Gaesa, el conglomerado propiedad de las Fuerzas Armadas. Rubio ha acusado al gobierno cubano, en un mensaje en vídeo en español publicado hoy en redes sociales, de exigir sacrificios al pueblo a la par que una pequeña élite acapara las ganancias de sus negocios. Rubio ha asegurado que después de años disfrutando del petróleo gratis de Venezuela, ahora las autoridades de la isla adquieren este combustible para sus propios intereses, como abastecer sus vehículos, sus propios generadores o enviar a sus familiares a vivir con lujos a Madrid e incluso a Estados Unidos. Es por ello que el presidente Trump ofrece una nueva relación al pueblo cubano, pero tiene que ser directamente con ellos, ha dicho Rubio, quien señaló que ofrecen 100 millones de dólares en alimentos y medicinas, pero tiene que ser distribuido directamente al pueblo cubano por la Iglesia Católica u otros grupos caritativos de confianza, ha advertido.
0: Miramos a las nubes para saber qué tiempo hará los próximos días, César.
5: El mes de mayo parece casi julio, Diego, y mañana y pasado parecerá incluso agosto. En una jornada, la de hoy, con ambiente en general soleado y con nubes altas por la tarde. Las mínimas esta mañana se registraron en el puerto Litariegos con 2,7 grados, en Zarreu de Gaña con 3,8 y en la Vega de Urriellu, en Picos de Europa, con 4,9 grados centígrados. En cuanto a las máximas, este mediodía se registraron en Baíña, en Mieres, con 24,5 grados, en Souto Tineo con 24,2 y en La Pola Somiedo con 23,6 grados, temperaturas más propias del comienzo del verano. Mañana jueves 21 de mayo, aniversario de que en 1831 en París, Louis Daguerre, inventor del daguerrotipo, comunicara a su socio, el científico aficionado Nips, el casual descubrimiento de la impresionabilidad del yoduro de plata por la luz, base de la fotografía. Mañana, decía, será un jueves de playa, con temperaturas en ascenso, que alcanzarán los 27 grados en la costa y los 31 grados en el interior, con nubosidad de evolución diurna por la tarde, tras una mañana con algunas nieblas en puntos del litoral. La pleamar será a las 8 horas y 48 minutos y la bajamar a las 14 horas y 41 minutos. El viento será del noroeste, con rachas de 30 kilómetros por hora, y en la mar habrá mar rizada, con mar de fondo del noroeste y olas de no más de un metro de altura, con una temperatura de las aguas del Cantábrico de 15 grados. Después tendremos un viernes de récord, alcanzándose unas temperaturas ese día nunca registradas en un mes de mayo en Asturias. Ese día estará activo un aviso amarillo por temperaturas altas de hasta 34 grados a la sombra en las zonas centrales de Asturias y a la espera de que el sábado entre una bolsa de aire frío que hará que bajen los termómetros y tengamos algunos chubascos, sobre todo por el occidente, más o menos como el domingo. De cara al inicio de la próxima semana, tanto el lunes como el martes, tendremos nubes y claros con abundantes ratos de sol y un ascenso en los termómetros.
0: Muchas gracias, César. Hasta mañana.
5: Hasta mañana, Diego.

0: Son las 9 y 10 minutos y esta noche en nuestro espacio para el tercer sector, que todas las semanas tenemos aquí en Noche tras Noche, vamos a dedicarlo a hablar de UNICEF, el Fondo de Naciones Unidas para la Infancia, una organización presente en más de 190 países defendiendo derechos fundamentales de niños y niñas, desde vacunación o nutrición hasta protección frente a conflictos armados, pobreza o emergencias humanitarias. Pero UNICEF también trabaja muy cerca. En Asturias impulsa programas pioneros relacionados con participación infantil, educación en derechos, protección de menores vulnerables o bienestar digital. Para conocer mejor esa realidad, nos acompaña Pablo Suárez, coordinador de UNICEF Asturias. Muy buenas noches.
1: Hola, ¿qué tal? Buenas noches.
0: UNICEF, como decimos, trabaja en más de 190 países. ¿Cuál es su misión principal? ¿Cuáles son hoy las principales emergencias o preocupaciones globales para la infancia?
1: Sí, la organización lleva ya más de 70 años defendiendo y promoviendo pues ese respeto a los derechos de la infancia, ¿no? Que son esas normas internacionales que nos marcan pues esas obligaciones que todos debemos cumplir, no solo los poderes públicos, pues para garantizar ese bienestar y esa calidad de vida de los niños y niñas. A nivel global, pues el mundo presenta múltiples realidades. Todos los años, por ejemplo, cuando UNICEF publica a nivel internacional un estudio, ¿no? Que hace sobre el impacto de las crisis, ¿no? Tanto aquellas más reconocibles, ¿no? Como las guerras o las catástrofes, como otras crisis olvidadas, pues vemos que hay millones de niños en todo el mundo que están en unas situaciones muy, muy vulnerables y a las que la organización intenta dar respuesta. Es muy difícil decir ahora mismo, bueno, son más evidentes, ¿no? Determinadas zonas en conflicto de África, también Líbano, por ejemplo, en Yemen, pero la realidad es que sigue haciendo mucha falta esa ayuda.
0: Hay cuestiones como la vacunación, la nutrición o la supervivencia infantil que quizás en países como el nuestro, en España, damos por sentado que está solucionado, que no hay problemas con nuestros menores, pero siguen siendo retos enormes en muchas partes del mundo, ¿no?
1: Sí, la supervivencia, es decir, conseguir que los niños y niñas salgan adelante, pues en muchos países sigue siendo un gran reto, ¿no? Siguen falleciendo por causas que son perfectamente prevenibles o que aquí ni siquiera llegan a la categoría de ser un problema, pues muchos millones de niños en muchas zonas del mundo. Es verdad que los últimos 20 años esta cifra se ha reducido, pero bueno, con todos los avances y la situación actual y en todo el mundo, pues sigue siendo un verdadero problema. Que por falta de una vacuna que cuesta unos céntimos o por falta de alimentación o por falta de cualquier tipo de agua potable, por ejemplo, pues pueda llegar a fallecer un niño, cuestiones que aquí en nuestro entorno cercano pues no existen.
0: Llevamos unos años hablando mucho de ciertos conceptos como los conflictos armados, la crisis climática, los desplazamientos forzosos y al final imagino que son siempre los menores quienes pagan el precio más alto en este tipo de cuestiones, ¿no?
1: Sí, sin duda, está además demostrado, hay mucha evidencia respecto a esto, mucha investigación y también nosotros como UNICEF lo vemos y lo sufrimos, ¿no? Los niños ya por su evolución natural pues son vulnerables de por sí y al final cualquier circunstancia que pase en un país que pueda tener un conflicto, pero también en un contexto como el nuestro, pues lo sufre mucho más que las personas adultas que tienen más capacidad, ¿no? A lo mejor para afrontarlos. Entonces, al final, esta vulnerabilidad tan extrema pues hace que el impacto pues de cualquier conflicto, de incluso pues no sé, de una sequía o de la falta de alimentos o de cualquier otro tipo de necesidad básica, pues en muchas ocasiones ponga en riesgo su vida, ¿no? Lo cual sigue siendo un gran problema.
0: ¿Hay alguna situación actual que os preocupe especialmente desde UNICEF?
1: Sí, bueno, es un hecho, ¿no? Lo que comentabas antes, ¿no? Los conflictos siguen siendo uno de los mayores problemas. Las zonas de conflicto, pues, por ejemplo, aquí de Asturias estamos apoyando, ¿no? A niños y niñas en Líbano con un proyecto que se está financiando con recursos aquí de Asturias por el impacto que ha tenido y tiene el conflicto armado en sus vidas, ¿no? Entonces, al final, determinadas zonas determinados países, ¿no? Y en zonas también como la de Líbano, pero también como las que puede estar en algunos países de África, pues siguen siendo grandes retos para los que necesitamos muchos recursos que no siempre obtenemos, ¿no? Y que no nos permiten actuar como quisiéramos.
0: A veces cuando hablamos de UNICEF quizás nos cuesta un poco asociar el trabajo que realizáis con Asturias, con el trabajo local que hacéis aquí. ¿Qué papel desempeñáis en concreto en nuestra comunidad autónoma?
1: Sí, hace ya unos años, ¿no? La organización es verdad que tiene esa dimensión, ¿no? De trabajo global, donde atiende esas necesidades básicas, ¿no? Donde busca supervivencia, pero también, ¿no? Incidimos en el trabajo y en desarrollar programas que de alguna u otra forma impacten, ¿no? Y traten también de favorecer ese bienestar y aportar también a esas necesidades que también pueden tener los niños y niñas asturianos, ¿no? Sigue siendo un hecho y sigue siendo una realidad, pues que hay temas como por ejemplo la pobreza infantil, determinadas necesidades asociadas a la salud mental, o por ejemplo un tema que está ahora en primera línea, como es el promover el bienestar digital, ¿no? y la navegación segura de nuestros menores, pues son áreas en las que llevamos trabajando ya unos años y bueno, al final la organización pues aplica recursos y esfuerzos para que, bueno, ese mandato global que tenemos, ¿no? de proteger y promover los derechos de todos los menores en todas las partes del mundo, pues también sea una realidad aquí en Asturias.
0: ¿Podemos decir que en Asturias hay también pobreza infantil? Porque es un término que en principio impacta, parece muy fuerte.
1: Sí, bueno, hay mucho debate en torno a este tema. Es verdad que hay unas necesidades importantes. Las cifras y los datos, además, oficiales, habla aproximadamente, no solo en Asturias, sino en nuestro país, ¿no? De que uno de cada tres menores estaría en riesgo, ¿no? De algún tipo de pobreza infantil. Esto no quiere decir de por sí que sean pobres ni que sea una dimensión comparable a lo que puede pasar en otros países del mundo, pero sí que se dan unas circunstancias donde faltan cuestiones materiales necesarias para su crianza. Entonces, en nuestro entorno cercano, evidentemente, no hay esos focos de pobreza que se pueden dar en determinados lugares del mundo, pero sí hay necesidades básicas de menores, pues que a lo mejor no se están cubriendo como se debería.
0: Nos comentabas el trabajo que realizáis aquí, sobre todo también en la aplicación de programas como puede ser Ciudades Amigas de la Infancia, que es un referente nacional que se hace aquí en Asturias con 42 municipios implicados. ¿Qué significa realmente formar parte de esa red de Ciudades Amigas de la Infancia?
1: Sí, hace ya más de 20 años, bueno, el programa es un programa internacional que tiene 30 años de existencia, pero aquí en Asturias hace 20 años que fue una de las prioridades en las que fijamos nuestro trabajo, ¿no? Veíamos cómo las políticas locales pues prestaban especial atención a determinadas cuestiones, pero veíamos cómo en concreto las de infancia en aquellos momentos pues no estaban suficientemente atendidas. Entonces ese programa se empezó a aplicar, especialmente a partir del año 2003 y 2004, y bueno, tiene un gran reconocimiento y un gran recorrido. Hasta el momento 42 municipios gozan de este reconocimiento, que como bien decías, de Ciudades Amigas de la Infancia, pero bueno, podríamos estar hablando fácil de que otros 50 y tantos municipios están trabajando en línea de lo que proponemos desde UNICEF y que bueno, que se esfuerzan y aplican políticas para bueno, garantizar y para implementar esos derechos y esas necesidades de los niños y niñas.
0: ¿Cómo cambia una política municipal cuando incorpora esa mirada de la infancia en la aplicación de sus políticas?
1: Hay varias cuestiones que son muy relevantes, ¿no? Al final, una que es una base del programa es el tema de la escucha, ¿no? Y para poder defender y para poder garantizar esos derechos, pues también hay que escuchar a esos destinatarios, en este caso son los niños y niñas, ¿no? Generar mecanismos y procesos de escucha, como son los grupos municipales de participación o los consejos de infancia, es clave, ¿no? Para que los municipios también detecten esas necesidades. Cada municipio, pese a que todos presentan, pues a lo mejor, unas similitudes, tiene su idiosincrasia y tiene también sus cuestiones específicas y es también en lo que afecta a la infancia. Entonces, la escucha es uno de los objetivos, también la organización de las políticas, poder conocer cuáles son las necesidades o los riesgos que pueden afectar a la infancia en ese territorio, todos los temas relacionados en la eficacia y en la coordinación para la aplicación de políticas y los recursos existentes. Bueno, conlleva una serie de indicadores que son los que, bueno, si se cumplen, se puede llegar a obtener este reconocimiento.
0: Nos comentas, Pablo, la importancia de la escucha. ¿Qué preocupaciones son las que trasladan estos menores? ¿Qué temas son los que aparecen más cuando les preguntan qué es lo que quieren, qué es lo que necesitan?
1: Bueno, los niños y niñas trasladan cuestiones pues que también nos preocupan a los adultos, como puede ser el tema de los espacios, ¿no? Sus espacios de juego, pero también sus espacios de encuentro. Por ejemplo, un clásico en muchos municipios asturianos que traslada a los adolescentes a sus alcaldes y alcaldesas es que no tienen esos lugares para reunirse, ¿no? La mejora de los equipamientos, les preocupa también, y desde hace ya unos años, el tema de las

0: salud mental, el tema del bienestar digital y bueno, también cuestiones relativas a, suelen ser muy solidarios y, bueno, como iniciativas que se puedan desarrollar desde lo local y en muchas ocasiones lideradas por ellos mismos, pues para poder ayudar a, desde ONGs, instituciones, asociaciones o colectivos que en un determinado territorio pues están haciendo un trabajo para ayudar a algo, ¿no?
1: El bienestar digital, que es algo, es un concepto relativamente nuevo, ¿no? Ahora que todos los niños, o la mayoría de ellos, de niños y niñas, van con la pantalla del móvil o de la tablet en la mano, que parece que han nacido con ella ya. ¿Hay muchas familias que os pidan consejo, que estén desorientadas de cómo tratar este tipo de cuestiones?
0: Pues la verdad es que sí, en los distintos foros, espacios, en estos municipios, ¿no?, donde acudimos pues de una manera bastante constante a bueno, a una parte a supervisar estas políticas para poder dar reconocimiento, pero también para acompañar los procesos, es un hecho, ¿no? Quizás es uno de los mayores retos a nivel de derechos de la infancia en nuestra sociedad, ¿no? Al final todos estos, nosotros lo denominamos derechos digitales, porque al final es un derecho también poder tener el acceso a esa tecnología, pero además en unas condiciones sanas y esa higiene digital que se denomina ahora, es muy importante. Y parte de esos problemas vienen también por la falta de supervisión, por la falta de acompañamiento o al final por un acceso demasiado temprano. Y muchas de las familias que no lo hacen es porque no saben o no saben a qué recursos medios acudir, ¿no? Al final, en el tema y en materia de derechos de la infancia, toda esa parte de prevención, de sensibilización, de conocimiento y de acompañamiento es muy clave para prevenir riesgos que luego, bueno, pueden llegar a ser graves.
1: UNICEF participa también en la Estrategia Asturiana para la Erradicación de la Violencia contra la Infancia hasta 2030. ¿De qué violencia hablamos para esta estrategia?
0: Bueno, Asturias el gobierno principal de Asturias hace un año, ¿no?, aproximadamente promulgó esta estrategia donde trata un poco de visibilizar y solucionar una realidad que es evidente, ¿no?, que es que la violencia contra los niños y niñas ha estado durante mucho tiempo, sigue estando en gran medida invisibilizada desde ámbitos de violencia más graves, como puede ser la violencia sexual que sufren niños y niñas. Por ejemplo, los datos oficiales dicen que casi la mitad de las víctimas de violencia sexual son menores de edad, por ejemplo, hasta otras violencias ligadas pues a las negligencias, a la falta de cuidado de los menores o violencias también psicológicas, pues requieren una atención urgente porque es un hecho que está en nuestra sociedad y los estudios y los datos oficiales nos dicen que bueno, que la violencia siempre ha estado ahí y que no se le ha prestado la debida atención y además ahora mismo hay unos marcos normativos, hay estrategias que nos invitan y nos obligan a luchar contra ellas y a no solo a castigar o perseguir aquellas que ya se han producido, sino prevenir las que puedan producirse.
1: ¿Hay todavía ciertas formas de violencia normalizadas? Porque yo a veces veo a padres hablar a sus hijos con un tono de una manera tan despectiva, tan autoritaria, que pienso, es que si tú hablases así a una persona de tu edad, igual teníamos un serio problema. Pero sí que lo hacen con los niños, con sus hijos además.
0: Sí, hay, bueno, estudios recientes, ¿no? Algún estudio nuestro que habla de eso, ¿no? De cómo el 80% de los hogares, alguna forma de violencia, no tiene por qué ser física, puede ser emocional, puede ser insultos, puede ser faltas de respeto, pues se produce, ¿no?, en el marco de estos hogares. Entonces, al final, la violencia en general está muy presente en nuestra sociedad, ¿no? Y la violencia contra los niños y niñas, pues es un hecho. Y es verdad que, a lo mejor, cuando alguien identifica la palabra violencia, solo lo identifica con una agresión física, pero hay muchas formas de violencia que desgastan, que vulneran esos derechos y que, por supuesto, tienen un impacto muy alto en el bienestar emocional y, por supuesto, en la salud mental de los niños y de los adolescentes.
1: ¿Cuáles pensáis que pueden ser los mayores desafíos que tengamos en Asturias para la infancia en los próximos, no sé, en la próxima década?
0: Sí, bueno, lo comentábamos antes, ¿no? O sea, erradicar la pobreza infantil, yo creo que es a nivel de todo el país, es uno de los mayores retos que hay y, bueno, sigue habiendo pues un grupo importante de niños y niñas que pues no tienen, evidentemente tienen acceso a la educación, a la salud y a la alimentación, pero no tienen garantizados todos sus derechos para poder tener un desarrollo y un bienestar alto, ¿no? Un bienestar como se merece, ¿no? En un país desarrollado como el nuestro, con los recursos y con el potencial que tiene. Otros temas como pues brindar también una mejor atención a la salud mental sigue siendo también un reto importante, trabajar y promover pues esos entornos digitales seguros y ese bienestar digital de nuestros adolescentes, o el tema de la lucha y la prevención de la violencia contra los niños. Quiero decir, estos a lo mejor son cuatro grandes temas y cuatro

0: grandes bloques sobre los que se está trabajando. No sería justo decir que no se está haciendo nada, ni mucho menos. Hay temas que son multicausales y muy complejos, pero nosotros desde UNICEF hacemos un trabajo de incidencia también y de acompañamiento a las administraciones y también a las instituciones competentes para que, bueno, luchen por garantizar estos derechos.
1: Por último, Pablo, todas las semanas en este ratito en el que hablamos con asociaciones, con organizaciones del tercer sector, siempre os preguntamos al final por cómo os podemos ayudar, cómo pueden los oyentes de alguna manera pues unir su voluntad a la vuestra para mejorar en este caso las condiciones de los niños y niñas.
0: Sí, bueno, nosotros desde UNICEF siempre lo hemos dicho ya desde hace muchos años, ¿no? Siempre estamos muy agradecidos a la solidaridad de los asturianos, tanto de las instituciones como de los ciudadanos y ciudadanas, ¿no? Al final las fórmulas para apoyarnos más directas es la posibilidad de hacerse socio, donde a través de una cuota voluntaria pues apoya el trabajo de la organización. Es nuestra principal fuente de ingresos, que anda por aproximadamente el 80% de los recursos de los que disponemos, y es lo que nos permite poder llegar a todos estos miles de niños y niñas. Más allá de eso, también hay fórmulas a lo mejor de apoyo y de colaboración, como puede ser sumarse a alguna de nuestras campañas o alguna de nuestras acciones de movilización para, bueno, pues apoyar una determinada causa. Por ejemplo, ahora lanzamos una para el tema de los derechos digitales que bueno, ya está disponible en nuestra página web y, bueno, busca un poco pues sumarse y apoyar iniciativas que promuevan pues un tema concreto, ¿no?
1: Pablo Suárez Moro, coordinador de UNICEF en Asturias, muchas gracias por atender la llamada de la RPA y muchas gracias también por el trabajo que realizáis desde UNICEF. Muy buenas noches.
0: Muy buenas noches y muchas gracias a vosotros.
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0: 28 minutos sobre las 9, siguen escuchando noche tras noche en la RPA. La Fundación Princesa de Asturias ha concedido esta mañana el Premio Princesa de Asturias de Cooperación Internacional 2026 a la Bóveda Global de Semillas de Svalbard, en Noruega, considerada por muchos como el Arca de Noé Vegetal. Un santuario construido en el Ártico para preservar millones de variedades genéticas agrícolas ante guerras, desastres naturales o crisis globales. El jurado ha querido reconocer una institución que protege no solo semillas, sino también conocimiento acumulado durante milenios y, en cierto modo, la capacidad futura de la humanidad para alimentarse. Entre los miembros del jurado este año ha estado Isla Ramos Chávez, directora general de Save the Children, entidad distinguida precisamente con este mismo premio en 1994. Muy buenas noches, Isla.
1: Muy buenas noches, Diego, y muchas gracias.
0: Muchas gracias a ti por acompañarnos. En primer lugar, una pregunta obligada. ¿Qué ha llevado al jurado a reconocer este año a la Bóveda Global de Semillas de Svalbard con este Premio Princesa de Asturias de Cooperación Internacional?
1: Pues mira, la verdad es que teníamos, lógicamente, múltiples criterios, y además el jurado pues es bastante variado, ¿no?, en términos de perfiles. Ha habido una cosa que nos... diría dos cosas que nos han pesado muchísimo en esta candidatura en concreto. Una es la necesidad de promover la acción multilateral, ¿vale? Creemos que en los últimos tiempos, sobre todo, el multilateralismo como ayudarnos los unos a los otros, ¿no?, como ceder algo a cambio de conseguir algo mejor para todos,

0: y con todas las crisis que hay, los conflictos y demás, pues nos parecía muy muy importante poner un poco de foco en que realmente la seguridad alimentaria hoy, pero también en el futuro, es muy necesaria.
1: El jurado, además, habéis hecho mención a la cuestión de preservar conocimiento acumulado durante milenios. ¿Qué significa exactamente proteger semillas? Porque no es únicamente que estemos hablando de agricultura, sino quizá de algo más profundo que eso.
0: Sí, la verdad es que las dos cosas, ¿no? Hay una parte que es... Bueno, yo creo que también es un reconocimiento a lo importante que es la agricultura para nosotros y que al final, bueno, cada vez vivimos más en las ciudades, ¿no? Y se nos olvida que vivimos de lo que nos da la tierra. Y entendemos que las generaciones de las plantas se van trabajando, se van mejorando y las semillas más excelentes, ¿no? Lo que sale de lo mejor es lo que queremos perpetuar. Y las semillas significan mucho más que no solo comida, significa también ecosistema, significa la representación de lo que es el alimento local, y eso es muy, muy importante, ¿no? Entonces nos parecía que en ese sentido era importante reconocer esto y también esa visión de futuro. Queríamos también hacer un guiño, dedicar este premio también a las generaciones futuras como un legado.
1: La utilidad de la bóveda además quedó demostrada en 2015 cuando Siria, por culpa de la guerra, perdió material que tuvo que después recuperar de esa bóveda, tuvo que pedir que le mandaran desde ahí, desde Svalbard, lo que habían perdido durante la guerra, ¿no? ¿Ese ejemplo quizás ha cambiado la percepción que había sobre este proyecto?
0: Bueno, yo creo que lo que hace es pasar un proyecto que podía ser una teoría, ¿no? Que alguna gente incluso lo puede ver algo distópico, a evidenciar que funciona. Y esto también es muy importante porque también en los premios también valoramos proyectos que sean tangibles, ¿no? Que realmente puedan producir esos cambios. Y bueno, pues ya se ha aprobado y además yo creo que se han incorporado países nuevos, ¿no? Se ha incorporado Guatemala recientemente, en el 26. España acaba de enviar 50 tipos de semillas de olivo. Entonces, bueno, yo creo que esto todo estimula mucho, genera mucha emoción en torno a una realidad y no una hipótesis.
1: Los miércoles en este programa siempre dedicamos el inicio a hablar del tercer sector. Hoy hemos hablado con Pablo Suárez, coordinador de UNICEF Asturias. Tú eres directora de Save the Children. En un momento quizá en el que la cooperación internacional es más necesaria que nunca y al mismo tiempo está muy cuestionada.
0: Pues sí, efectivamente, estamos en una situación donde realmente hablábamos antes, ¿no? De esa visión multilateral, ¿no? De todos con todos, ¿no? En vez de todos para lo suyo. En los últimos 15 meses, pues la ayuda al desarrollo se ha reducido en más de un 40%. Esto significa que hay muchas personas, bueno, en concreto hay 200 millones de niños y niñas en el mundo que dependen de la ayuda. Humanitaria. Entonces, si se produce una reducción del 40% de esta ayuda al desarrollo, pues bueno, puedes hacer las matemáticas. Entonces, realmente hay un cuestionamiento sobre la utilidad de eso, pero ahora estamos viendo los efectos que tiene el no poner foco en ello. Y yo me pregunto muchas veces, ¿no? Y lanzo ahí la pregunta. ¿Cómo sería el mundo, ¿no? sin esa ayuda al desarrollo? ¿Cómo sería el mundo sin esa ayuda humanitaria? Y creo que, bueno, la gente que trabaja en los entornos más complejos, que realmente aborda problemas muy, muy, muy difíciles, que trabaja en situaciones de conflicto, en situaciones de enorme pobreza, pues tiene un valor enorme. ¿Qué voy a decir, no?
1: Pero es muy acertada esa pregunta de cómo sería el mundo sin cooperación internacional, pero quizá porque tenemos una percepción equivocada de la cooperación, como si fuera algo lejano, que está en países ajenos a nosotros, y muchas crisis al final nos terminan afectando directamente.
0: Bueno, por supuesto, hay una parte de una mirada internacional. O sea, cuando hablamos de tema humanitario nos referimos un poco a las emergencias, ¿no? La parte de desarrollo es más como ayudar a países menos desarrollados o con crisis o más frágiles, ¿no? Por decir de alguna manera, porque ya no es solo una cuestión de menos desarrollo, es que países frágiles

0: También hay por conflictos. Ahora mismo yo sigo con mi libro, ¿no?
1: Sí.
0: De niños y niñas. Hay 520 millones de niños y niñas que viven en zona de conflicto. 500 millones. Eso significa que es uno de cada cinco niños en el mundo vive en o cerca de una zona de conflicto. Esto es una cosa que nos puede ser hasta bastante cercana. Y bueno, recientemente hemos visto, ¿no?, guerras que se nos acercan, que nos tocan muy de cerca, y entonces empezamos a pensar que quizás no es cosa de otros, pero incluso retos desde el punto de vista de desarrollo tenemos muy cerca de nuestra propia casa. En España, pues desgraciadamente tenemos el dudoso honor de ser el país con mayor pobreza infantil de toda Europa. Tenemos uno de cada tres niños y niñas en España está en riesgo de exclusión social, y tenemos 1 millón de niños que viven en pobreza severa. Entonces, es otro tipo de crisis, ¿no? Es otro tipo de visión, pero todos estos retos pues existen.
1: Vamos a volver a ese dato, los 520 millones de menores que están en esa situación. Pero claro, en muchas ocasiones cuando hablamos de cifras tan grandes, en vez de escandalizarnos, terminamos normalizándolo. Lo vemos en titulares o lo escuchan los oyentes hoy aquí y quizás no son conscientes de la enormidad que es esa cantidad de niños, ¿no? 520. Pero aún así
0: Sí,
1: los normalizamos.
0: la verdad es, ¿qué razón tienes? O sea, ¿qué razón tienes en esto que acabas de decir? Es verdad que lanzamos ahí cifras y acabamos normalizándolo. Yo por eso quizás lo pongo en perspectiva, es uno de cada cinco niños, ¿no? Si uno sale a la calle y piensa en mi entorno, ¿no?, estos cinco niños que hay en el parque, bueno, pues si estuviera en otro país, pues a lo mejor uno de esos niños vivía en una zona de conflicto. Entonces yo creo que es darle una dimensión más allá, una dimensión real. También nosotros intentamos también contar historias de vida, porque es difícil, situaciones, es duro, ¿no? Hablar con madres, personas de nuestra organización hablan con madres en zonas de conflicto, donde se hacen conflictos ya muy enquistados, donde la situación de hambruna es tremenda también, porque claro, el conflicto no solo produce las muertes por el conflicto en sí mismo, es que casi siempre las poblaciones acaban en una situación de hambruna total, y es ¿cómo puede ser imaginarse, ¿no?, que una madre tenga que elegir entre uno de sus dos hijos porque solo puede dar de comer a uno de los dos? Y con esto no quiero hacer como dar pena ni nada de eso, porque no es para nada eso, sino realmente ese es el mundo en el que queremos vivir. Yo creo que hay que pensar que en este caso, todos los seres humanos, pero desde luego los niños, no son solo, o sea, no son objeto de protección. Siempre los vemos como unos seres indefensos. Por supuesto que hay que proteger a los niños, eso es lo primero, pero es que lo que no debemos de olvidarnos es que los niños son sujetos de derechos, unos derechos que hemos aceptado todos y todas y hemos firmado y hemos dicho, tienen esos derechos, tienen derecho a crecer, tienen derecho a estudiar, tienen derecho, y eso es lo que tenemos que pensar para quizás acercarnos un poco ese mensaje, no verlo desde la pena, sino verlo desde la justicia, desde el derecho que tienen a una vida decente.
1: Hablabas antes de ese otro dato que nos toca a nosotros, que toca a España, que es que uno de cada tres niños está en riesgo de pobreza o exclusión social. ¿Qué consecuencias tiene crecer con carencias económicas que sean prolongadas en el tiempo?
0: Pues mira, el mejor ejemplo quizás es si nosotros pensamos que 10 niños arrancan a correr en una carrera de 100 metros, ¿no? Pues de esos 10 niños hay 3 que llevan una mochila de 20 kilos, ¿vale? Entonces no corren a la misma velocidad, y esa mochila, pues son todos esos retos que tienen por exclusión social, por dificultades económicas. Entonces, lo que genera eso es que no hay realmente, no tienen esa misma igualdad de oportunidades, porque son niños. La pobreza en España no es un niño harapiento, no es un niño hambriento. La pobreza en España es un niño que no tiene esas mismas oportunidades, porque no tiene a lo mejor dónde estudiar en casa, no tiene quien le ayude de ninguna manera con los deberes, es un niño que pasa frío, en invierno y pasa mucho calor en verano, que no tienen ninguna

0: de ocio saludable, por decirlo de alguna manera. Entonces son niños que van limitando sus posibilidades y su desarrollo. Y por tanto, pues se convierten en adolescentes con menos posibilidades. Uno de los grandísimos efectos es el abandono escolar. Y esto está comprobadísimo. Los niños en entornos vulnerables tienen muchísimas más probabilidades de abandonar el colegio. Y ya sabemos todos lo que eso significa, ¿no? Abandono escolar, más dificultad de empleo, suma y sigue, ¿no? Y más dependencia de la sociedad también. Entonces nos estamos pegando un tiro en nuestro propio pie, porque infancias saludables generan sociedades saludables. Es así.
1: Por último, Isla, estamos hablando de situaciones dificilísimas, todo lo que estamos diciendo, estos datos que nos estás contando. Trabajar tan cerca de todo ello, no sé si os permite mantener, después de todo, el optimismo respecto al mundo que van a heredar todos estos niños en el futuro.
0: Pues mira, hablaba esta mañana con una compañera vuestra a la salida de los premios. La verdad es que el optimismo para mí no es el positivismo, ¿no? De creer que no todo irá bien. El optimismo es esa necesidad o ese impulso para poder seguir viendo las soluciones. Nosotros realmente dedicamos muchísimo de nuestro tiempo a no solo atender estas cosas, porque hemos hablado mucho de emergencias, Diego, etcétera, etcétera, pero nosotros una gran parte de nuestro tiempo lo dedicamos a buscar soluciones para hacer cambios a largo plazo para la infancia, porque creemos que eso es lo que realmente cambia el mundo, ¿no? Y digo, por ejemplo, España, que también tiene sus cosas buenas, tenemos una ley de protección de la infancia frente a la violencia bastante pionera. Ahora hay que implementar, hay que desarrollar. Entonces, nosotros queremos trabajar en cambios que sean cambios a largo plazo. Queremos cambiar, trabajar en proponer soluciones, proponer políticas, proponer protocolos que puedan ayudar a cambiar la vida de los niños y las niñas, pues en el futuro, no solo ayudarles con un problema puntual en el presente. Entonces, eso quizás nos da ese punto optimista porque nuestro trabajo es buscar soluciones, ¿no? Entonces, cuando uno está pensando en lo que puede hacer y no en todo lo que no puede hacer, bueno, pues tienes esa perspectiva. Pero es duro, ¿eh? No te lo niego, que es muy duro.
1: Muchas gracias por ese trabajo de intentar encontrar soluciones y ojalá se encuentren pronto y sean duraderas. Isla Ramos Chávez, directora general de Save the Children y miembro del jurado del Premio Princesa de Asturias de Cooperación Internacional 2026, que en esta ocasión ha recaído en la Bóveda Global de Semillas de Svalbard. Muchísimas gracias, Isla. Muy buenas noches.
0: Muchísimas gracias, ha sido un placer.
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Son las 10 menos cuarto, siguen escuchando Noche tras Noche, esto es la RPA, y en esta ocasión queremos hablar de literatura, entendida no como letras encerradas entre páginas por las cubiertas de un libro, sino como experiencia compartida, como encuentro y como espacio de creación colectiva. Nos acompaña Ana Lamela, escritora, poeta, música, gestora cultural y una de las personas que desde hace años impulsa en Asturias proyectos para acercar la literatura, la poesía a públicos muy diversos a través de Musa Cafeína, que es un colectivo que organiza talleres, recitales, encuentros, actividades culturales, y estos días coordina dos propuestas muy distintas pero que también pueden estar conectadas por una misma idea. Por un lado, la sesión

0: dentro del ciclo Palabra Viva, titulada La Generación de la Amistad, que es una celebración previa al centenario de la generación del 27, y por otro, un taller de fanzine poético junto a la escritora gallega Emma Pedreira. Ana Lamela, muy buenas noches.
1: Hola, buenas noches, Diego.
0: Bueno,
1: ¿qué tal? Yo... Muchas gracias por convidarme a estar ahí con vosotros y,
0: gracias
1: y hablar
0: a ti.
1: Un poquitín de todo esto que estoy organizando.
0: Gracias a ti por acompañarnos una vez más. Ya sabes que eres amiga del programa y,
1: sí. Claro,
0: lo eres, entre otras cosas, porque trabajas muchísimo en la cultura en Asturias, organizando un montón de actividades. He dicho ahora,
1: sí. Estas
0: dos son las próximas que tenemos, ¿no?
1: Pues sí, mañana viene un cantautor y poeta madrileño para precelebrar la generación del 27. Se llama Moncho Otero y yo lo conocí escuchándole cantar y tiene unos repertorios maravillosos de poemas musicados y entre ellos pues muchos de la generación del 27, tanto de autoras como de autores. Entonces me parecía muy bonito mezclar poesía recitada con música y montamos así un encuentro que yo creo que va a gustar mucho a la gente.
0: Además tiene ese nombre que es muy bonito, la generación de la amistad, porque muchas
1: sí. Veces
0: igual pensamos en el 27 como un grupo de grandes nombres que lo eran, pero aislados, ¿no? Y quizás a veces olvidamos todas las redes afectivas que había detrás
1: claro.
0: de ellos.
1: Claro, se le llama también la generación de la amistad, que fue como titulé yo el encuentro, porque lo importante eran esas interrelaciones entre ellos y ellas, ¿no? Paraban por los mismos sitios, sobre todo en Madrid, que fue como el centro, el núcleo, ¿no? De esta generación. La verdad es que se conocían mucho entre ellos y no solo los poetas y los escritores o escritoras, sino también los pintores como Dalí, Buñuel, no se centraban solo en la literatura, sino que era el arte en general. Tenían ganas de cambiar las cosas, que es lo importante de las artes, ¿no?
0: ¿Crees que existe actualmente algo parecido a eso, a una relación entre escritores, artistas en general, que sea una relación común, de amistad, o somos más individualistas?
1: A ver, yo creo que hay de todo. Igual que hay grupos, por ejemplo, estoy pensando en Asturias, ¿eh?
0: Uh-huh.
1: En Asturias yo creo que hay varios grupos que se mueven por amistad también, ¿no? Y se influencian unos a otros, porque las influencias, que a veces parece algo peyorativo, pues a mí me parece maravilloso el traspasar conocimientos, ¿no? De unos a otros e intereses. Me parece muy bonito. Y yo, por ejemplo, sí que tengo una tertulia de mujeres artistas asturianas, porque me parece muy interesante, muy muy rico el poder charlar con otras artistas, aunque sean de otras disciplinas, porque me amplía mucho la visión del mundo, ¿no? La mirada del mundo. Me parece muy bonito. Y yo la verdad es que tengo muchos y muchas amigas en este mundo, cómo no, es en el que me muevo. O sea que sí, yo estaría encantada de que nuestra generación se llamase también la generación de la amistad.
0: Estamos hablando de esa generación del 27 con nombres como
1: sí. Lorca,
0: Alberti, Cernuda, que siguen emocionando un siglo después. En muchas ocasiones,
1: por supuesto,
0: cuando llega el día, por ejemplo, el Día Mundial de la Poesía, yo veo mucha gente que comparte poemas y siempre suelen remitirse, o en una gran cantidad de personas, se remiten a esos poetas del 27, ¿no? ¿Qué tienen para que nos sigan emocionando?
1: Pues yo creo que una de las cosas que hicieron con la poesía fue humanizarla. Humanizarla porque venían del novecentismo y de las vanguardias, ¿no? Que también se les llamó la generación de las vanguardias. Estaban muy influenciadas, pero... yo creo que lo principal es que se bajaron un poco del pedestal Y hablaron de cosas de seres humanos, ¿no? También la verdad es que

0: nació la generación en un momento en el que las cosas estaban bastante convulsas, ¿no? Políticamente, porque bueno, hubo muchos cambios en España y en el mundo, porque estaba la Primera Guerra Mundial, después que sí la República, luego la Guerra Civil, un montón de situaciones históricas, de sucesos históricos que vamos, que yo creo que en esos momentos sí que nos bajamos un poco de la nube, ¿no? Los y las artistas, y de repente vemos que lo importante es transmitir sentimientos, emociones y también quizás ponernos al lado de los más débiles, ¿no? Que yo creo que también lo hicieron.
1: Nos comentabas al principio que en esta actividad que tendrá lugar mañana a las 7 de la tarde en la Biblioteca de Asturias, la Generación de la Amistad, va a estar Moncho Otero poniendo música, porque tú defiendes mucho eso, ¿no? La poesía y la música unidas.
0: Bueno, es que mis estudios son eso y mi vida siempre fue eso, ¿no? Desde pequeña, o sea, la música y la literatura siempre... Yo no soy capaz de desligarlo y, por ejemplo, con mis poemarios, pues siempre los llevo a un espectáculo con música, con teatro, con... Bueno, entonces me parece que quizás la poesía, que es un género que asusta un poco al público en general, llega mejor con música. Y entonces me parece que es una manera de popularizar la poesía, de traer la poesía al mundo, ¿no? Y pues eso también, humanizarla de alguna manera. Más, si cabe.
1: Decíamos que no paras, y comentabas que también tenéis el sábado ese otro taller de fanzine poético con Emma Pedreira. ¿Qué es exactamente lo que tenéis preparado?
0: Sí, Emma Pedreira es para mí una de las mejores poetas gallegas. Además, no solo es poeta, sino escritora, y es también especialista en collage, ¿no? Entonces, ella es muy underground, muy alternativa, y le encantan los fanzines. Entonces, lo que me contó que tenía preparado, porque en realidad es ella la que va a venir a dar el taller, es utilizar la poesía para expresar lo más callejero, lo más underground, lo más quizás también punk, por decirlo de alguna manera. Y me parece una idea preciosa, o sea que yo creo que lo vamos a pasar muy bien también en nuestra residencia literaria Musa Cafeína.
1: Una idea mucho más libre y menos institucional, ¿no? De todo el proceso,
0: sí,
1: de la creación.
0: Sí, claro. A ver, los talleres que hacemos en la residencia Musa Cafeína son eso, son proceso de creación. O sea, lo que hacemos es dar estímulos para que los alumnos y las alumnas pues se pongan a crear, ¿no? Y yo creo que eso es lo que va a traer Emma. Muchos estímulos, muchas imágenes, muchos versos, y con ellos pues haremos una especie de collage, de fanzine, ¿no? Pegando palabras y imágenes, ¿no? También.
1: ¿Qué suele ocurrir en estos talleres? ¿La gente acaba sorprendida por su propia capacidad creativa, quizá?
0: Eso siempre pasa. Siempre, porque al principio la gente es un poco reticente, ¿no? Y te dicen, ay, es que no sé si sabré y tal, pero enseguida se crea. Yo creo que hay una especie de magia en los talleres que de repente se cambia el chip y hay un silencio en el momento de creación que a mí me apasiona, ¿no? Yo como doy talleres de escritura también lo sé, y es un momento precioso. Y ver a la gente cómo escribe, cómo pinta, como si tuviera una fuerza dentro, ¿no? Que los llevase pues a esa creación que pensaron que no iban a poder con ella.
1: Sí, porque seguramente hay quien tenga lo que comentas tú, ¿no? El miedo de decir, no sé, porque no conozco la técnica, ¿no? No conozco cómo se hace un poema, no sé cómo
0: claro.
1: se pinta algo, pero en realidad el proceso de creación que sirve para conocerse a uno mismo mucho mejor,
0: claro,
1: es eso, es sacar lo que tienes dentro e intentar darle cierta belleza.
0: Claro, sí que también les damos un poco de teoría, ¿no? Uh-huh. Hombre, eso de que no sé cómo se hace un poema, bueno, pues les damos unas pistas, ¿no? No sé cómo se escribe un poema, bueno, pues se lo explicamos. No sé cómo se hace un fanzine, bueno, pues hay que explicárselo un poco, pero luego ya van solos y solas, y eso es muy prestoso, ¿no? Compartir esos momentos con la gente que va a los talleres es maravilloso, la verdad.
1: Y además, imagino que lo hacéis con papel, nada de con pantallas.
0: Ah, no, por supuesto. Yo soy una defensora de la escritura a mano. Además, creo que funciona mejor la cabeza y todo. De verdad, ¿eh?
1: Sí, sí.
0: Yo la verdad es que en los talleres siempre pido libreta y boli, o lápiz, o lo que sea, o pluma, ¿no? Pero sí, libreta. Es mucho mejor.
1: Pues cojan la libreta y apúntense a estas dos citas para los próximos días. Por un lado, mañana jueves a las 7 de la tarde, La generación de la amistad, dentro del ciclo Palabra Viva en la Biblioteca de Asturias. Y por otro, está ese taller de fanzín poético con Emma Pedreira, este sábado por la mañana en la residencia literaria Musa Cafeína en Quintueles. Ana Lamela, muchas gracias una vez más por acompañarnos. Un fuerte abrazo.
0: Muchas gracias a ti, Diego. Un besín. Venga, chao.

Esta es la canción que recomendamos para este miércoles, Titanes en el aire, de Abel González Velo, cantante obetense y alma mater de los susodichos entre 2007 y 2018, y que ha colaborado con el Alimerca Oviedo Club Baloncesto para la grabación de esta canción oficial del club, titulada, como hemos dicho, Titanes en el aire, y que verá su estreno el próximo viernes en el Palacio de los Deportes, en el tercer partido de la serie de playoffs ante el Guipúzcoa. Además, fue en el encuentro ante el Flexicar Fuenlabrada cuando Abel Velo, Velo solicitó colaboración del público del Palacio para grabar las voces de aliento que escuchan de fondo en esta canción, Titanes en el aire.

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1: Ya tenemos aquí a Pelayo Mejido, que además me estabas diciendo que eres fan de esta serie que decía Blanca, de Avatar.
2: Sí, claro.
1: Sí, ¿eh? Sí, bueno, sí, bueno, sí. Bueno, y que la habías visto hace poco.
2: Sí, o sea, yo ya la vi, iba a decir de guaje, bueno, de adolescente ya. Pero la volví a ver hace poco con mi mujer ya, hace poquito y sí, sí. Y yo encantado, y ya no lo había visto y también encantado.
1: Sí, ¿eh? Le gustó.
2: Sí, sí. Sí, entonces, aunque sea así para guajes, da igual la edad que tengamos, que somos guajes con canas, ¿sí? ¿No?
1: Bueno, yo ni siquiera eso, pero sí.
2: Bueno, la barba.
1: La barba sí la tengo canosa, o sea, eso es verdad.
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0: 3 minutos sobre las 10, siguen escuchando Noche tras Noche. Los miércoles dedicamos tiempo del programa para hablar de ciencia y lo hacemos hoy con Ignacio Loy. Ignacio, buenas noches.
1: Buenas noches.
0: Bueno, tuvisteis la semana pasada en la Universidad de Oviedo un congreso internacional que yo creo que fue tremendo, ¿no? Todo lo que allí se hizo y que tú quedaste encantado, imagino.
1: Bueno, no es exactamente un congreso, es lo que se llama como un taller. Ajá. De trabajo sobre un tema que organiza, en este caso, un compañero de la Facultad de Filosofía, se llama Javier Suárez, y un colaborador que está haciendo la tesis con él, un estudiante predoctoral, ¿no?, que se llama Carlos Landa. Están trabajando en temas que se denominan en filosofía de agencia. Agencia se refiere a aquellos organismos o entidades biológicas que no pueden ser interpretadas sencillamente como mecanismos, que necesitan suponer que tienen formas muy básicas de finalidades o metas, y los problemas filosóficos que plantea esto, ¿no? Entonces, en realidad, son unos investigadores en el ámbito de la filosofía que se encuentran con problemas similares a los que tratamos con los animales, digamos, muy simples, desde la psicología, porque nosotros también nos encontramos ahí con el problema de decir si un caracol, un paramecio, una hormiga tienen o no tienen metas, tienen o no intenciones, no finalidades. Estos conceptos propios de la psicología, pues también se pueden plantear desde la filosofía. Entonces, él, que tiene un proyecto de investigación, proyecto que tú pides al ministerio, el ministerio pues se los da a otros colegas para que los evalúen y reciben una parte y tal, de esta manera explico también un poco cómo funciona la ciencia, pues claro, los compañeros de química o de ingeniería o de otras materias, o la misma gente de biología, nosotros mismos, gastamos dinero en tener a los animales, mantenerlos, aparatos que hacen falta para hacer los experimentos, en fin, una serie de gastos, ¿no? Pero ellos no tienen gastos de ese tipo. Entonces lo que hacen es organizar un encuentro con investigadores que ellos consideran que son importantes para su investigación. Nos juntamos aquí unos días a hablar a fondo de los temas que tienen relación con su investigación, que en última instancia son temas clásicos de la filosofía, porque es la cuestión de si la evolución tiene una dirección, alguien dirige la evolución o la evolución es un proceso azaroso, ¿no? Y en esa discusión en la que estamos desde que se inventó la idea de evolución, y en cierto sentido desde antes, que es un tema que es propio de la

0: filosofía de Kant, en realidad, ¿no? Pues en esos temas seguimos nosotros ahí involucrados. Uh-huh. Y él supo, estos compañeros de filosofía, supieron que tenía unos compañeros un poco frikis en psicología, relativamente cerca, psicología del Milán, ¿no? Pero oye, pues venga, que vengan también, y nos juntamos aquí a hablar. Entonces, es en realidad un privilegio, un lujo, algo muy interesante para los investigadores poder discutir con gente que llega a problemas parecidos, pero desde otro campo. Esto es siempre muy, muy enriquecedor.
1: Además, desde el campo de la filosofía, que uno en principio podría pensar que le interesará a la filosofía los organismos simples, pero ese tipo de preguntas que seguramente ellos se hacen y que resuenan en vosotros, acaban encontrándose pues nuevas soluciones, ¿no? O más preguntas quizá también.
0: Sí, vamos a ver. Ese es un problema propio de la crítica del juicio, una de las obras más importantes de la historia de la filosofía, y vamos, de la filosofía kantiana. Kant tiene tres críticas, ¿no? La crítica de la razón pura, la crítica del juicio y la crítica de la razón práctica. Y en la crítica del juicio se plantea explícitamente cómo es que nosotros miramos a la naturaleza y vemos que todas las cosas de la naturaleza están relacionadas, ¿no? Que tú dices, ¿por qué tiene manzanas un manzano? Ah, pues las manzanas son para producir semillas, para que al caer a la tierra esas semillas den lugar a otro árbol. O sea, casi nunca puedes explicar nada de la naturaleza sin usar el para. El para siempre aparece, ¿no? ¿Para qué tiene un cuerno delante del rinoceronte? ¿Para qué tiene? Eso es para explicar cualquier tema de la naturaleza, aparece el para. Y esto se lo planteó ya Kant. Pero como la ciencia adoptó en su gran mayoría, en gran medida, un punto de vista mecanicista, pues las finalidades fueron eliminadas de la naturaleza y también de la evolución. No, la evolución no puede estar dirigida por nadie. Porque Darwin había visto que se parecía un poco lo que les pasaba a las especies a lo que le pasa a los animales domésticos. El criador decide cruzar a un perro con otro hasta conseguir un perro que tiene las patas muy cortas, como, ¿no?, como un Basset Hound, por ejemplo, ¿no?, o un Tekel de estos, que tiene las patas muy cortas, pero es un perro en realidad con un cuerpo grande, ¿no? Y esto lo hace un criador porque decide hacer que los perros evolucionen en esa dirección. Es lo que se llama selección artificial. Y ese modelo es el que podría explicar por qué los animales van variando de unos a otros. Pero claro, para eso haría falta que hubiera una especie de seleccionador infinito, o que lo ve todo, que fuera capaz de hacer eso, ¿no? Entonces, la teoría de una interpretación muy típica de la teoría de la evolución es que nadie hace eso, eso lo hace el azar. Pero en psicología, ya desde hace tiempo, se ideó una manera de entender que puede haber finalidades en ese proceso de la evolución y en la naturaleza, pero no una finalidad absoluta que la pone Dios, sino finalidades contradictorias entre sí. La finalidad de los lobos de querer cazar, y por supuesto van a cazar primero, por simplificar mucho, a las liebres más lentas, de manera que sin querer están seleccionando a liebres que corren mucho. Y las liebres, al escapar las que más corren, pues están seleccionando a los lobos que más corren también. O sea, los lobos que menos corren morirán porque no las alcanzan. Entonces hay como finalidades muy básicas en los animales, que es pues comer, no ser comido, ¿no? Pues que pueden estar influyendo en lo que finalmente vemos, que las cosas encajan muy bien unas con otras. ¿Por qué? Porque se han hecho encajar por medio del comportamiento, ¿no? Y este es un tema de la filosofía, de la biología, de la filosofía de la naturaleza y, por supuesto, también de la psicología.
1: Claro, entonces podríamos decir que los seres vivos construyen quizá su propia evolución y que influyen indirectamente en el futuro de la misma.
0: Claro, de hecho, por ejemplo, un compañero presentó un trabajo muy interesante sobre una cosa que se llama construcción de nicho. Quiere decir que los animales con su propia actividad construyen su medio ambiente y su medio ambiente se conforma a sus actividades. De manera que el mundo no es un escenario donde los animales despliegan su comportamiento, sino que también es el resultado de sus propias adaptaciones. Y a su vez esas adaptaciones afectan a qué tipo de cambios van a ser eficaces, van a ser adaptativos en sus cuerpos y qué tipo de cambios no. De manera que el proceso es un proceso complejísimo que se va dando y en el que cada individuo en su vida pone a prueba las cosas que tiene. Los animales, el proceso no es tan simple como decir, bueno, yo soy una cabra montés y vivo entre 1.000 y 1.200 metros, ¿no? No sé si es esta la cota de ellas, pero un invierno que venga especialmente frío, pues se mueren porque viven allí. No, pues bajarán, irán a sitios más, se adaptan, ¿no? El comportamiento es adaptativo, es variable, ellas comprenden aspectos muy básicos de su vida y se van adaptando a esas dimensiones, ¿no? Entonces, que lleguen personas que están interesadas en el problema de la naturaleza en general, de la filosofía de la naturaleza, que lleguen a ver la importancia de las proposiciones, ¿no? De los propósitos, quiero decir, de las finalidades, de las intenciones que tienen animales muy simples, y lo llaman agencia, bueno, pues el nombre que le pongan viene a ser lo mismo. El asunto es que están tratando problemas muy similares y conviene pues intercambiar ideas y ver cómo podemos entender mejor los problemas entre todos.
1: Uh-huh. ¿Hablasteis también de inteligencia artificial, puede ser?
0: Sí, efectivamente. Uh-huh. Una comunicación precisamente de un compañero de la Universidad Autónoma de Barcelona, Roger de la FOE, que habló de la relación entre la agencia biológica y la inteligencia artificial. Ya habíamos comentado algún día que los estudios con animales simples habían inspirado algunos programas de simulación que trataban de simular el comportamiento de esos animales. De ser animales que tienen un repertorio, unas capacidades de comportamiento no muy amplias, no muy complejas, pues esto resulta interesante para quienes simulan su comportamiento, poder hacer programas que hagan lo mismo que hacen esos animales, ¿no? Para después, a partir de ahí, poder dar un salto y quizá pues complicar más las cosas y simular un comportamiento de animales más complejos. Entonces, si lo más básico de ese aspecto del funcionamiento de los animales, que no es mecánico, lo llamamos agencia, ¿hasta qué punto el concepto de agencia puede ser más fácilmente simulado por un programa y otros conceptos más complejos, como por ejemplo tener finalidades, intenciones o deseos, ¿no? Que son los conceptos más típicos de la psicología? Entonces ahí se encuentra una nueva vía para explorar formas de simular procedimientos que tienen un componente intencional o un componente propositivo, ¿no? Una meta. Y eso interesa mucho en el ámbito de la inteligencia artificial. Yo particularmente soy de la opinión de que la inteligencia artificial no es inteligencia. Es artificial, sí, pero no es inteligencia. Porque la inteligencia fundamentalmente es evaluar cómo haces las cosas y hacerlas de otra manera. A veces por el simple hecho de hacerlas de otra manera. El comportamiento inteligente es, hasta ahora hacíais, tirabais una lanza con el brazo, pues bueno, pues voy a ponerle aquí un palo a ver si así haciendo que el brazo sea más largo, ¿no? Eso es una lanzadera prehistórica, ¿no? Es hacer las cosas de otra manera. Y eso, el programador lo único que puede hacer es hacer las cosas de una manera que ya la haya hecho alguien. Si no lo ha hecho alguien antes, el programador no sabe qué es lo que tiene que programar. De manera que hay un aspecto muy concreto de la inteligencia y que en psicología se considera que es el más importante, que es el aspecto de la génesis, ¿no? Y también es una idea muy importante en biología, que no se puede simular porque es una innovación. Y el concepto de innovación también es muy difícil de implementar en términos de algoritmos. También fue una comunicación de una compañera del University College of London, precisamente, que habló de la invención, ¿no? De cómo la invención es un aspecto esencial del comportamiento. Aparece un comportamiento nuevo, eso es algo que no podía estar previsto en el funcionamiento de una máquina. Una máquina nunca va a hacer algo nuevo. En cambio, un ser vivo puede hacer cosas nuevas cuando las cosas que hacía hasta ese momento pues no le dan buenos resultados, ¿no? Entonces, inventar es lo que no va a poder hacer nunca, desde mi punto de vista, la inteligencia artificial. Solo va a poder inventar aquello que se haya ya inventado, inventándolo de otra manera, eso sí. Pero inventar algo completamente nuevo no lo va a poder hacer.
1: Al final, con todo lo que nos has contado esta noche, Ignacio, lo que queda claro es que cuanto más estudiamos organismos diminutos o inteligencias artificiales, más nos damos cuenta de que seguimos intentando responder a esas preguntas de la filosofía tan antiguas como qué significa realmente ser un sujeto, ¿no? Ignacio Loy, muchísimas gracias por acompañarnos una semana más. Un fuerte abrazo.
0: Bueno, un fuerte abrazo. Gracias a vosotros.
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0: 17 minutos sobre las 10, siguen escuchando Noche tras Noche en la RPA, seguimos hablando de ciencia, mirando ahora a las estrellas con Isaías Gonzalo, socio de Omega. Isaías, buenas noches.
1: Hola, muy buenas noches, Eva.
0: Bueno, hoy ha sido un día con el cielo despejado, estarás contento, ¿no?
1: Estoy súper contento, súper contento. Acabo de llegar a casa de hacer el atardecer, he conseguido poner el sol encima del elogio del horizonte, como si entrase en una hucha una moneda.
0: Ah, mira qué bonito. Oye, eres un poeta, Isaías, eres un poeta. Me ha gustado mucho esa imagen, sí, sí.
1: Pues es una imagen que ya tengo hecha. La escogió además el ayuntamiento el año pasado para hacer el cartel del Congreso Solar, de lo que estoy muy orgulloso. Y hoy la repetí porque la estábamos preparando y estaba el día tan precioso. Y ahora vengo, estoy preparándome para marchar otra vez a hacer fotos a la Vía Láctea porque hoy lo merece. Llevamos tanto tiempo en dique seco sin tirar ni una foto que no puede ser. Y estoy viendo desde la ventana a la luna tan bonita, un creciente lunar. Debajo está Júpiter, brillando, precioso ya. Más abajo, Venus. Y dentro de poco pues, se encenderán Castor y Pollux. Y vamos, hoy hay que aprovechar. Todo el mundo, cuando acabe el programa, a mirar al cielo, que tenemos un par de orinas hasta que se oculte todo, que merece la pena de verdad y mucho.
0: Sí, sí, porque no sabemos los próximos días si vamos a poder disfrutar del cielo despejado como hoy, así que hay que mirar. Mencionabas Venus y Júpiter que en junio van a tener una conjunción espectacular, ¿no?
1: Exactamente, van a estar a menos de un grado y medio, me parece que es de la distancia angular entre ellos, o sea que va a verse precioso, va a ser porque son los dos objetos después de los nuestros, de la Luna y del Sol, los dos objetos que más brillan en el cielo. Y van a estar juntos, con lo que duplicará esa sensación de brillo. Entonces, nos espera un principio de mes muy bueno. Ya empieza a verse, hoy ya te digo que se pueden ver.
0: Sí.
1: Y lo bueno sería eso, que aguantase unos cuantos días despejados para ver cómo se van acercando. Júpiter se mueve mucho más lento, pero Venus va muy a prisa y entonces llegará a alcanzarle. Y será muy bueno. Hoy la luna es la que nos está sirviendo de faro para decirnos dónde están. Hay que saber eso, que todos los días al atardecer, pues donde están hoy, pues por esa zona estarán estos siguientes días. Y entonces hay que aprovechar. Y esos prismáticos que nos trajeron los reyes, pues hay que aprovecharlos para mirar a Júpiter. Si los sujetamos los prismáticos, aunque sean de 10 aumentos nada más, si los sujetamos en un trípode, no a pulso, porque a pulso es muy complicado, los sujetamos en un trípode, se pueden ver las cuatro lunas galileanas en Júpiter, que es una cosa que solamente pensar que hace 400 años la revolución que supuso el ver esas lunas, cómo Galileo se jugó todo su prestigio, le costó arresto domiciliario para el resto de su vida.
0: ¿Sí? ¿Por qué?
1: Es decir, porque fue la demostración, Galileo fue el primer hombre que miró a las lunas de Júpiter. Miró las lunas de Júpiter, o sea, apuntó con un telescopio al cielo, fue el primero. Y apuntó en un librito que había un objeto, Júpiter, que era, ya se conocía como planeta, que tenía lunas y que giraban a su alrededor. De hecho, él expuso las lunas Mediceas por el Medici, el Cosme de Medici. Pero luego ya la comunidad científica al final dijo, nada, hay que ponerles las lunas galileanas y los nombres individuales como amantes de Júpiter, de Zeus. Pero claro, era la demostración de que no todo giraba alrededor de la Tierra, como había dicho Aristóteles, y era la doctrina de la Iglesia Católica, que era la que mandaba en todos los órdenes de la vida en esa época, en el 1600. Entonces Galileo dijo, no, pues hay cosas que no giran alrededor de la Tierra, giran alrededor de otro cuerpo. Y entonces va a ser una demostración de que la teoría de Copérnico de 50 años antes era realidad. Y que todo giraba alrededor del Sol, realidad para aquella época. Hoy sabemos que tampoco tan así, pero el sistema solar sí funciona como dijo Copérnico, aunque Copérnico había dicho que eran órbitas circulares. Entonces Galileo hizo un libro explicando los dos sistemas, el sistema ptolomaico, que era el de Aristóteles y de Ptolomeo, y el sistema copernicano. Y un diálogo, hizo un diálogo entre los dos sistemas máximos del mundo y puso a defender una teoría a un amigo suyo, en ficción, en un moderador neutral, y el otro que defendía la teoría ptolemaica era Simplicio. Simplicio es que, bueno, significa simple, tonto. Y era el Papa se vio reflejado en él, Urbano VIII se vio reflejado en Simplicius, pese a que era amigo personal de Galileo, antes de ser Papa ya eran amigos, pero le sentó fatal y pues, dijo, esto se acabó, aquí va a filar conmigo nada, y le costó el juicio de la Inquisición, lo llevaron a Roma al juicio, tuvo que abjurar de lo que había dicho, aquello que es apócrifo, eso de Epur se mueve, ¿no?
0: Sí.
1: Juro que la tierra no se mueve, pero se mueve, eso bah, no está documentado, eso es, inventó una licencia poética que decíamos de más de 100 años después, pero el caso es que la juró y se marchó a Cetri, una villa ahí al lado de Florencia, donde ya pasó los últimos años de su vida recluido. Bueno, tenía permisos de algún fin de semana y alguna visita también le dejaba, ¿eh? No era tan, hay veces que lees por ahí unas barbaridades que si lo habían metido en una mazmorra, que si lo habían torturado, que si lo habían quemado vivo, escuchas un montón de cosas. En realidad el castigo que tuvo, que bastante fue, claro, fue estar recluido en su casa, pero bueno, seguía carteándose con todos los científicos de Europa y demás. Eso fue. Y esos son los satélites galileanos. Entonces yo cuando los miro, pues me acuerdo de la historia de Galileo, por supuesto. Y fue un gran científico y el que nos abrió los ojos del cielo. El avance grande fue Galileo.
0: Y esos los ves con los prismáticos, como decías. Y para ver, sí. Esos son las lunas de Júpiter. Y para ver Venus, por ejemplo.
1: Júpiter. Venus también con unos prismáticos se ve. Lo que pasa es que Venus tiene mucha fuerza, entonces ves mucho resplandor. No que te haga daño, pero ves mucho resplandor. Es complicado de verle la fase. Con un telescopio, aunque sea pequeñito, como es más aumento, sí que conseguimos ver la fase. Los prismáticos son demasiado brillantes y se ve el bulto, se ve como el sol cuando lo miras así al atardecer, que se ve en toda la extensión, pues a Venus le pasa lo mismo, se ve muy brillante, está muy cerca, es muy brillante, y con un telescopio pequeñito ya se ve que tiene fases. Galileo escribió a Kepler, le escribió una carta porque fue el primero que vio que Venus tenía fases, nadie lo sabía que Venus tenía fases, y le escribió la bella dona, no sé cómo la llamaba, por la diosa de Afrodita, que era Venus, era Afrodita, Venus Afrodita,
0: sí.
1: Presenta fases como la casta María. La casta María era la Virgen. Entonces, la Virgen está asociada a la Luna, perdón. Es el cuadro de Murillo ese que está encima de un arco lunar, la Inmaculada, pisando la serpiente y el arco lunar. La Luna y la Virgen María están asociadas ya desde la mitología griega ya, porque Artemisa también era virgen y bueno, toda esa historia. Pero Venus es muy bonito de ver y al presentar fases quiere decir que orbita con el Sol en el interior. Por dentro de nosotros, porque nosotros Marte, Júpiter, Saturno, que se veían de aquella, se ve en plano, se ve el 50% iluminado, se ve una esfera, se ve la mitad iluminada.
0: Sí.
1: La Luna vemos, según la fase que presenta, cuando está para el otro lado del Sol, se ve que tiene fases. Entonces, Mercurio y Venus, al ver que tenía fases, pues quiere decir que están orbitando más cerca del Sol. Eso sirvió para calcular las distancias relativas del sistema solar, como por trigonometría sencilla. Se supo que Mercurio estaba a 0,4 unidades astronómicas. No sabían cuánto había de la Tierra al Sol. En kilómetros no lo sabían. De hecho, no estaba inventado el kilómetro todavía. Pero pusieron que era 1. Y entonces calcularon por trigonometría que Mercurio estaba a 0,4, Venus a 0,7, y luego ya calcularon que Marte estaba a 1,4, y así sucesivamente.
0: Entonces, ¿eso tiene que ver con el hecho de que Venus, por ejemplo, a pesar de ser más pequeña, muchísimo más pequeña que Júpiter, brille más?
1: Mucho más, porque hay que darse cuenta que Júpiter es el mayor de todos los planetas del sistema solar, y que tiene Venus y la Tierra son bastante similares de tamaños. Y Júpiter tiene 10 veces el diámetro de la Tierra. Si la Tierra tiene 12.000 kilómetros de diámetro, Júpiter tiene 112.000 o una cosa así. Tiene 10 veces más. O 120.000, 10 veces más. 10 veces más en volumen supone 1.000 veces, porque el volumen es el radio al cubo. Entonces son 1.000 veces mayor Júpiter que la Tierra o que Venus. Es 1.000 veces. Dentro de Júpiter entrarían 1.000 Venus. Pero claro, Venus está a 0,7 unidades astronómicas. Ahora, como está para el otro lado del sistema, del Sol, pues está a unos 100 millones de kilómetros. Y Venus está pues a 800, 900 millones de kilómetros. Está mucho más lejos. Entonces, ahí se ve la diferencia de brillo, porque es brillo relativo, según lo observas. No es el brillo real. Venus, aparte, también tiene una característica, que es la atmósfera. Tiene atmósfera como la Tierra, pero es una atmósfera muy densa de CO2 puro, y entonces refleja mucho el Sol. Refleja mucho el Sol, por eso brilla tanto, porque tiene un albedo muy alto. Y Júpiter pues refleja un poco menos, aunque es mayor, refleja menos que Venus. Y entre la distancia y que refleja menos, pues da esa circunstancia.
0: Uh-huh. Estamos,
1: ya se entendió porción también.
0: Estamos hablando de esta conjunción del 8 y 9 de junio de este año, o sea, dentro de nada, entre sí, Júpiter y Venus, sí. ¿Pero qué más se va a poder ver? ¿Qué otras estrellas se van a poder ver?
1: Se van a ver muchas estrellas porque, mira, hoy tenemos a Castor y Pollux, los gemelos de los que son de Géminis y esa historia, que se van a ver. Pero también la Luna en su caminar va a pasar entre Júpiter y el pesebre, el M44, un cúmulo abierto de estrellas muy conocido desde muy antiguo, que lo llaman el pesebre. Pues se ve casi a simple vista en cielos muy oscuros, y un cotovello lo consigo distinguir. Pero con unos prismáticos, otra maravilla del cielo para ver. Con las dos estrellas, le llaman el pesebre porque la estrella que está por encima, y ahí tiene dos estrellas, una por encima y otra por abajo, separadas de la agrupación esta del cúmulo, y se llama el burro del norte y el burro del sur, el Aseius Borealis y el Aseius Australis. Y como están en el medio de dos burros, pues es el pesebre.
0: Pues está bien pensado. Sí, sí.
1: Imaginación. Está bien imaginación. Y bueno, pues tendremos todo eso, y ya camino, pues ya nos quedan, ¿qué?, 80 y pocos días ya para el eclipse.
0: Nada, no queda nada, nada. Y luego cuando pase, ahí, lo vacío es que nos vamos a sentir.
1: No, porque todavía tenemos un cartuchín ahí guardado, ¿eh?
0: ¿Ah, sí?
1: Que ya podemos empezar ya a disparar, sí, porque es que después del eclipse de Sol, 15 días antes o 15 días después, sabemos que hay uno de Luna.
0: Ah, mira, o sea, que tenemos que poner otro contador, aparte del eclipse de Sol.
1: Ahí está, vale. Está, 15 días, el 28 de agosto hay eclipse de Luna. Total, es parcial, pero parcial al 90%.

0: está alineada del todo, pues se nota cuando es eclipse, es que está alineada perfectamente. Entonces la fuerza gravitatoria es mucho mayor, la marea es mucho de un coeficiente más alto. Entonces serán mareonas para observar, porque serán de esas bajamares que aparecen piedras que nunca has visto y cosas de estas. Y entonces eso, a partir del 12 de agosto, pues empezaremos a dar caña con la... Esto no para.
1: Pero
0: Esto no
1: y en
0: para.
1: Asturias también va a ser un buen sitio, un buen mirador para ese eclipse de luna, igual que para el de sol.
0: Sí, para el de luna, vamos, lo único que necesitamos para el de luna es que esté despejado, porque la luna va a estar alta, ahora en verano está alta, y cuando es el eclipse es a las 4 de la mañana, una cosa así, se va a ver perfectamente desde cualquier sitio que veas la luna, vamos.
1: Y ahí no hace falta entonces, tener ni gafas ni nada.
0: Nada, mira para la luna y
1: ya está.
0: Que hay que tener una Rebeca, que decíamos antiguamente, una Rebequina,
1: sí.
0: Y buena compañía y nada más, y disfrutar de eso. Los eclipses de luna también son muy, muy bonitos, porque la luna se pone roja y bueno, escucharemos un montón de cosas, habrá que hacer pedagogía porque empezaremos a escuchar que si la luna de sangre, cosas de esas, pero bueno, es el pan nuestro.
1: Vale, pues entonces nada, añadiremos un nuevo contador para ese eclipse de luna cuando acabe el de sol, así que tenemos un veranito la mar de lleno, repleto de acontecimientos celestiales.
0: Sí. De hecho, bueno, hay charlas del eclipse por todos lados. En Omega tuvimos junta el lunes. Hay peticiones, ya no podemos atender más, ya no damos más, ya no podemos más. Es que todo el mundo ahora quiere saber del eclipse. Quiere saber el eclipse, pero no le vale con leer un libro. No, lo que quieren es que vayas y se lo cuentes.
1: Sí, sí.
0: Y entonces todos los colegios, ay, ¿por qué no venís? Bueno, porque somos humanos y no tenemos ubicuidad.
1: Claro, claro. Tenéis que conseguir más socios en Omega, Isaías.
0: Más socios.
1: Más voluntarios.
0: Estos tirones se notan, aunque creas que no,
1: claro.
0: Cuando en el 2009 fue el Año Internacional de la Astronomía, precisamente recordando el 400 aniversario de cuando Galileo miró al cielo, que fue en el 1609. Entonces la ONU declaró el Año Internacional y hubo mucho movimiento de los gobiernos y demás, había dinero para hacer eventos y la Caja de Ahorros hizo planetarios, planes serios, bueno, se hizo mucha actividad y Omega creció. A partir de ahí hubo un tironín, bueno, pues a lo mejor se apuntan los 10, 12 socios nuevos. Y ahora pues está, bueno, vamos todos los años capeando y a ver si...
1: Seguro que para el eclipse conseguís mucha más.
0: Seguramente que del eclipse, seguro. Exactamente, después del eclipse seguramente que se acercará gente por allí y dirá, enséñame esto. Y bueno, muy bien.
1: Isaías Gonzalo, muchísimas gracias una semana más por acompañarnos. Un abrazo, Isaías.
0: Un abrazo, Diego.
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0: Astur leonesa, donde paisaje, memoria e historia se entrecruzan. La protagonista Rosina, que años atrás estudió cine en Madrid, regresa a Rodiezmo, el pueblo de su infancia, pero no es un regreso geográfico, es también una vuelta a un territorio marcado por los ecos del pasado, por la violencia estructural y por una montaña donde lo real y lo simbólico parecen convivir. Mañana jueves la autora presenta la novela en Matadero 1, en Oviedo, a las 7 de la tarde. Muy buenas noches, Raquel Presumido. Raquel. Raquel, no te escuchamos. No sé si es que te has perdido en la montaña en Rodiezmo. Aquí estás. Aquí estás.
1: Aquí estoy.
0: Estábamos hablando de Lutano, de Lutano. ¿Cómo nace? No sé si eres de las escritoras que primero tienen una imagen, un personaje, incluso un territorio, y a partir de ahí ya desarrollan la historia, ¿o cómo fue?
1: Sí, bueno, yo ya en mi anterior libro de narrativa, En ratones a la despensa, publicado también por Pez de Plata el año pasado, ya había explorado este paisaje literario que yo creo que muchas veces cuando pensamos en paisajes literarios pensamos en África, en América, en selvas amazónicas o en Londres, en Madrid incluso, pero nunca pensamos en los territorios que tenemos más cercanos, en los pueblos asturleoneses, esos praos que están llenos de bañeras para que beban las vacas, de espantapájaros que son en realidad CDs, ¿no? Y de somieres que hacen las veces de vallas, ¿no? Entonces, yo ya había explorado un poco esa estética en Ratones de la Despensa, y aquí en Lutano la vuelvo a retomar.
0: ¿Cuánto tiempo llevabais esa historia y tú acompañándoos mutuamente hasta que por fin le has dado forma y la has escrito?
1: Bueno, yo creo que al final en mi cabeza llevaba toda la vida, ¿no? Porque muchas de las cosas que vuelco en Lutano son recuerdos que tengo de cuando era pequeña, sobre todo historias que me contaban mi abuela y todas las vecinas, las viejas que se reunían a hacer arroz con leche en la cocina. Y mientras pues iban contando historias del pasado, de cuando ellas eran pequeñas, de la guerra, muchas historias de la guerra que incluyo en Lutano, son historias que me contaron mi abuela y otras viejas del pueblo. Entonces, bueno, siempre mezclando cuestiones reales y cuestiones fantásticas, legendarias, mitos, cosas de la cultura popular, ¿no? Y de la narración popular, que a veces no sabes si es real o no. Las abuelas siempre contaban cosas en ese limbo.
0: Uh-huh. Claro, estamos hablando de ese paisaje que no solamente funciona como un escenario, que es un personaje, es también un espacio mental. ¿Hay lugares que conservan memoria incluso cuando quienes lo habitan o lo han habitado intentan olvidar esa memoria?
1: Sí, yo creo que sí. O sea, los lugares, a ver, no ya desde un punto de vista animista, ¿no? Sí. Espiritual, o, pero sí que evidentemente una de las escenas que yo incluyo en Lutano es la de una bomba, una granada que explota 60 años después. Eso pasa en mi zona, en esa zona de Rodiezmo, de la Tercia, donde pues se libró una batalla de la Guerra Civil. Y pues en los años 90, 80, 90, unos niños subieron a la montaña y pues jugaron con esa granada y explotó, ¿no? Entonces, reflexionar a través de, o sea, ese capítulo me sirvió para reflexionar cómo cuando, bueno, pues muchas veces las guerras matan muchos años después, ¿no? O cómo eso a nivel simbólico se queda en el valle, esa violencia.
0: La protagonista Rosina vuelve tras haber estudiado cine en Madrid, que es un tema bastante poderoso en la literatura este, ¿no? El del regreso a los lugares de origen de cada personaje. ¿Qué supone para ella, para Rosina, volver?
1: Bueno, para Rosina supone una cosa un poco problemática, porque parece uno, yo creo que cuando escribe piensa en que sus personajes tienen que ser perfectos. En este caso no lo es, ni mucho menos. Ella se fue del pueblo, se fue de Rodiezmo pensando que al volver iba a ser alguien, ¿no? Esta cosa tan tramposa del éxito dentro del arte, porque ¿qué es el éxito, no? Realmente, y es una de las preguntas que se hace Rosina en Lutano. Cuando vuelve se da cuenta de que no consiguió nada de lo que ella sabía,

0: propuesto al irse de allí. Entonces vuelve con la cabeza gacha, avergonzándose y teniendo que bueno, pues con el rabo entre las piernas, como se dice, ¿no? Para ella supone un fracaso volver. Pero bueno, también le traerá cosas buenas.
1: Hablabas antes de esa violencia estructural, podemos hablar también de la memoria histórica. ¿Crees que seguimos conviviendo con heridas colectivas que nunca llegan a cerrarse, además en esos territorios que están tan marcados por la guerra, que al final se generan unos silencios que acaban pasando de generación en generación, como una herencia?
0: Claro, totalmente. O sea, una de las cosas que trato en Lutano es la herencia no solo de cosas buenas o de rasgos del físico, sino el nombre, ¿no? Concretamente, Rosina, la protagonista, en realidad no se llama Rosina. Ella, su nombre en el registro es otro, pero la llaman Rosina porque su madre, su abuela, su bisabuela, su tatarabuela se llamaban así. Esa herencia no solo es de, pues eso, de nombre o de algo físico, sino que también heredas todas las, bueno, pues la vergüenza de clase, por ejemplo, que ha tenido tu familia, ¿no? El hecho de venir de una familia de campesinos. A Rosina lo que le pasa es cuando se va a Madrid esconde su lengua, esconde el asturiano, ¿no? Y entonces ella lo llama la lengua negra y oscura, esa lengua que ella piensa que está podre y que como está podre no la puede usar en la capital. Pues esa es una de las, desgraciadamente, de las herencias vergonzosas que tenemos aquí, ¿no? Que nos da vergüenza usar nuestra propia lengua.
1: En Lutano confluyen además dos planos, uno real, otro simbólico. ¿Te interesa esa tradición literaria donde lo extraño aparece integrado en lo cotidiano?
0: Sí, desde luego. O sea, a mí me gusta mucho, bueno, lo que se llama el realismo mágico, sí, ¿no? La fantasía, el terror. Lutano está todo el rato haciendo incursiones en todo y a la vez en nada, ¿no? O sea, hay como, o sea, podría ser un relato fantástico, pero también hay momentos que simplemente es raro, es insólito. Como decía, quizás de lo que más beba es de ese tono con el que las viejas contaban sus cuentos en los pueblos, ¿no? Ese tono que tiene la tradición oral, los mitos, las leyendas, el folclore, que se llama folclore, pero realmente es cultura. No, el folclore es un término que se ha usado un poco para diferenciarlo de la alta cultura, pero es cultura. Y bueno, pues son esos términos, o sea, ese tono un poco fantástico, pero también que a veces te hace preguntarte, ¿y esto pasó de verdad?
1: Comentabas al principio, mencionabas Ratones en la despensa, tu anterior libro, donde algunos lectores encontrarán con este ciertas conexiones. ¿Reconoces obsesiones literarias propias que vayan apareciendo o reaparezcan de un libro a otro?
0: Sí, o sea, obsesiones literarias y vitales, porque al final los que escribimos porque estamos obsesionados con cosas, con ciertas imágenes, ¿no? A mí, desde luego, hay muchas de las cosas que escribí en Ratones de la despensa, en el libro de relatos anterior y en esta novela, son obsesiones que yo tuve desde pequeña, ¿no? Como, por ejemplo, pues los ahorcados, o sea, en Lutano, tanto en Lutano como en Ratones de la despensa, aparecen ahorcados porque, pues, cuando yo era pequeña, mis amigos y yo vivimos situaciones así en las que en mi pueblo se ahorcó gente y o los vimos o nos contaron las historias. Claro, se genera unas leyendas a partir de ahí cuando un niño de repente descubre no solo la muerte sino el suicidio, que es algo que se puede hacer, ¿no? Y que los mayores lo hacen, pues desde luego es más terrorífico que cualquier película, ¿no? O sea, yo no necesitaba ver El sexto sentido ni los otros, ¿no? Que era lo que había salido en aquel año. Solo me hacía falta era un día sentarme con mis amigos a contarnos historias de gente del pueblo, ¿no? Que habían contado que se había encontrado un demonio en el pajar, o que no sé, que en el cementerio había fuegos fatuos, o que no sé qué vecino se había suicidado. Ese tipo de historias se quedaron en mí, las casas abandonadas en mi pueblo, que entrábamos dentro, ¿no? Los niños a asustarnos a nosotros mismos, a buscar el terror, a buscar emociones fuertes. Esas son obsesiones que se han quedado y que pues a través de la escritura revivo, ¿no? De cierta manera.
1: Pero claro, revivir esos terrores al final no hace que la escritura sea también algo especialmente difícil cuando te plantas delante del papel.
0: Sí, desde luego, o sea, hay momentos en los que digo, madre mía, ¿por qué entré por aquí? ¿Por qué entré por esta puerta? Pero por lo general me ayudan a entender ciertas cosas. O sea, creo que la escritura a uno le vale para al menos intentar entender el mundo, su mundo, y explicárselo a la persona que le va a leer, ¿no? Decir, mira, esta soy yo, estas son mis obsesiones, a ver si son las tuyas, con un poco de suerte y podemos compartirlas, ¿no? O sea, en la escritura hay un momento de sentirse un poco a veces arrinconado por uno mismo, ¿no? De, pues, no sé por qué me he puesto a hacer esto, pero luego también por medio del lenguaje y de repensarlo a través de metáforas y de alegorías, pues uno llega a conclusiones que no había llegado anteriormente.
1: Mañana jueves a las 7 de la tarde en la librería Matadero 1 de Oviedo, Raquel Presumido presenta Lutano, obra editada por Pez de Plata. Raquel, muchísimas gracias por acompañarnos, que vaya muy bien mañana la presentación del libro.
0: Muchísimas gracias, Diego. Buenas noches.
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0: 48 minutos sobre las 10, quedan 12 minutos ya para llegar a las 11 y damos por finalizado ya este Noche tras Noche, sin antes, claro, saludar un miércoles más a Jorge Chegoyen. Jorge, buenas noches.
1: Hola, buenas noches.
0: Vamos a hablar en esta recta final de Noche tras Noche de cómics y en esta ocasión de Encías Quemadas, que el título, yo cuando me lo pusiste dije, ostras, el título ya es fuerte, ¿eh? Encías Quemadas.
1: Es probablemente además sea el programa más difícil para mí de intentar describir lo que hoy tengo entre manos, ¿no? Porque lo fácil es decir todo lo bueno que le ha pasado y le va a pasar. Esta obra se publicó el año pasado, a finales, ha estado agotada, por eso no la presenté con anterioridad. Y es de estas obras que cuando las tienes en la mano tienes la certeza de que este año se lo va a llevar todo. Todos los premios posibles se los va a llevar y si en un concurso no se lleva el primero, se llevará el autor a revelación, como ya ha pasado, y va a seguir pasando. Y es una obra increíble que se llama Encías Quemadas, de Natalia Velarde, publicada por Reservoir Books, por el grupo Random House, y que es increíble, pero va a ser muy difícil de describir y quiero simplemente animaros a todos a que os acerquéis a cualquier librería, porque la vais a ver en todas, y le echéis un vistazo, porque visualmente es un verdadero espectáculo y la historia que hay dentro es todavía más potente y, como bien dices tú, con un punto, pues eso, muy duro y muy salvaje, ¿no?
0: Sin destriparla, intentando contar un poco cuál es el argumento de esta obra.
1: Claro, el problema es que describir el argumento lo que va a hacer es echar para atrás a mucha gente, pero vamos a decir que nos encontramos con un ser que es medio mujer, medio perro, que se llama Piel de Perro, y que es los cuartos traseros de un perro, las patas delanteras casi como zarpas de perro, pero tienen manos y una cara humana en donde debería estar la cara del perro. Y todo esto dibujado a veces con un toque cartoon de los años 40-50, ese estilo de Disney de entonces o Warner Bros. Primeras historias de Elmer contra Bugs Bunny. Pero otras veces en esa misma página vemos una cara preciosa de una mujer, pero sin acabar de dibujar. Y yo creo que el talento de Natalia Velarde es que cada dibujo, muchos de ellos superpuestos, no suele haber viñetas, cuando las hay son un trazo de lápiz suelto, ni siquiera bien trazado con recta, pero todas estos desdibujos, dibujos que se ponen unos encima de otros, tonos de color, recortes de revista que usa de fondos o fotografías, no tengo muy claro qué es, tramas, o sea, es todo está colocado donde tiene que estar. Y eso es

0: lo increíble de este. Y bueno, este personaje vive en un futuro apocalíptico, algo ha pasado, un meteorito parece ser, y tiene sueños a veces de algo que pasó antes de ese apocalipsis. Y mientras tanto ella con Cielito, un ser parece como de tinta, una mancha, muy, muy cartoon él, están buscando al autor, alguna clase de dios que va a revelar o revertir esto que sucede. Y no puedo contar mucho más sin que suene demasiado extraño o estropeando la obra.
1: Hay influencias reconocibles, porque yo he leído en algún lado que incluso tiene ecos de Alicia en el País de las Maravillas, que también en su día fue algo muy extraño y poco entendido.
0: Me parece muy difícil de acotar, porque creo que una de las cosas que más me gusta es que se nota mucho que Natalia Velarde es una persona que, aparte de trabajar para Francia en la Metal Hurlant, ella es venezolana, se afincó más tarde aquí en España, ha hecho muchos fanzines y tiene un gusto a fanzine de los 80, primeros de los 90, en algo en lo sucio, pero a la vez tiene otros trazos y unos trabajos con tintas y no me atrevo a decir acuarelas, pero sí tonos de color de tintas muy, muy potentes que nos recuerdan a esas obras underground de los 80, pero luego hay cosas que son mangas, hay símbolos, expresiones de emociones que son también muy de Asia. Es muy difícil, hay un conglomerado de conocimiento y calidad que es lo que te digo. Yo, quizás los que trabajamos en el sector, estamos muy acostumbrados a ver muy buenas obras, a ver todo el tiempo pues, el cómic regular. Es muy raro que algo nos sorprenda por salirse de la norma y todavía más extraño es encontrarte algo que se sale de la norma y además en cuanto te sumerges en él, porque yo creo que la expresión correcta es sumergirte en él, te das cuenta de que no es nada convencional, nada. Y es buenísimo.
1: Estábamos hablando antes con Raquel Presumido de Lutano, de su obra, que ella nos contaba, bueno, pues las historias de terror que escuchaba de niña, pues, sobre suicidios, todo esto, y que utiliza ahora en su libro la fantasía para trasladar ese tipo de emociones muy difíciles. Y aquí, en este cómic, en Encías Quemadas, parece lo mismo, ¿no? Se habla del duelo, que realmente puede ser el núcleo del libro, el duelo, pero a través de la fantasía, que permite contar ese tipo de emociones, quizá mejor que algo más realista.
0: Sí, y en esto quiero animarte a que lo leas por tu gusto personal por la poesía, porque hay algo de mucha menos prosa y mucho más poético en cada frase que está escrita, ¿no? De hecho, tengo aquí la dedicatoria que hace Natalia es a Tapón. Encantada con que me duelas tanto que solo así te sepa bajo mi piel, para siempre. Y está escrito a mano, todas las rotulaciones. Hay unos espacios, hay una maqueta, hay una sensibilidad que lo vas a pasar mal leyéndolo, pero no vas a dudar en ningún momento que las emociones que sientes en cada página eran un objetivo, incluido algunos momentos verdaderamente humorísticos.
1: Porque el cómic yo creo que sirve especialmente bien para esto, ¿no? Para hablar de dolores, de emociones, de incluso de salud mental.
0: Sí, y de hecho, bueno, yo defiendo desde hace mucho tiempo que la razón por la que el cómic asiático ha sido el gran ganador de los últimos 20 años en la juventud es porque ha sabido transmitir más emociones que situaciones, que era un poco de superhéroes, que fue el gran triunfador de los 90 y principios de los 2000. Y ese aspecto se ha empezado a valorar también más por el público, joven y también mayor, y ha permitido que empiecen a aparecer obras de este estilo sin ser tan realistas, ¿no? Como quien dice, pues teníamos que irnos a obras, pues no sé, como acaban de reeditar Bola 8 o como Píldoras Azules o obras así de los 90 del underground o las obras de Peter Bates, como Odio. Y aquí encontramos formas de expresar esas emociones lejos de la realidad. Y muy difíciles de abarcar y situar. No sé, hay algo, pues eso, formas de dibujo muy oníricas, muy fuera de la forma, ¿no? Un poco al final, todo tenemos un sistema de contar las cosas que se estandariza y encontrar gente que, con todas esas influencias anteriores, vuelque en algo tan fuera de la forma. Y lo siento porque estoy sonando súper pedante, ¿vale? Pero es

0: que es muy difícil describir lo que es esta obra. Solo quiero eso, invitaros, por favor, a que la cojáis, no un domingo lluvioso, pero que la cojáis y la visitéis. Y tengo muchas ganas de que Natalia haga más cosas. Esta obra la publicó bajo una beca, de la beca Injuve, en el año 2022. Y bueno, no hay más que decir que como su primera obra propia completa se la ha publicado directamente uno de los grandes grupos editoriales de España y del mundo. Y yo creo que la vamos a ver no solo aquí en España, la vamos a ver en muchos sitios. Y eso que me parece difícil de trasladar porque tiene muchas referencias localizadas a algunas a España, otras al lenguaje y al tono latinoamericano. Juega con muchas cosas a la vez. Que lamentablemente pues los extranjeros se van a perder, ¿no?
1: Yo seguro que me va a gustar porque comentabas la cuestión esta de las historias asiáticas, del manga, que siempre han ido como más a la emoción, ¿no? Y yo que amo el anime, nunca lloro más que viendo anime o que leyendo algún manga. Me da igual que sean películas luego de Hollywood muy lacrimógenas, nada. Como toca el corazón una historia de manga o de anime, que por cierto, este domingo en los cines Foncalada seguimos con el ciclo Más allá de Miyazaki. Vamos a proyectar a las 7:30 El niño y la bestia, y además con colaboración vuestra, Hangar Rebelde, que desde hace 2 semanas también colaboréis con el ciclo. Y eso, me parece que es el tipo de historias que hacen falta más, que te toquen el corazón, que sean sobre emociones. Están muy bien también los cómics típicos de Marvel y de DC y de acción, como decías tú, o de situación, pero lo de emoción, que te llegue dentro, eso no lo olvidas fácilmente luego.
0: No, y de hecho incluso las grandes obras de los otros cómics siempre tienen algo de emoción. Lo que es interesante es cómo hemos llegado a mejorar en esa forma de expresarlo o a descubrir el interés en exponernos a ellas, ¿no? O sea, decir hace 20 años que llorabas con un cómic pues sonaba mal, vamos a decirlo así. Uh-huh. Y ahora yo creo que es algo que podemos aceptar y contra lo que nos podemos enfrentar. Y yo creo que, por si recordar programas anteriores, que hablé de Patos, que fue, sí, era otra obra así muy dura y muy emocional, que te revuelve y te remueve, pues esta es otra obra, pero en este viaje es un viaje más mejor acompañado, no vamos a decir más agradecido, pero no expone tanto a la crudeza humana, sino a los sentimientos humanos y enseguida vas a empatizar con lo que te está contando y bueno, va a ser muy catártico, ¿no? Muy liberador, probablemente esas lágrimas que te pueden caer o esa sensación final de la obra. Vamos, ya te digo, una pasada.
1: Pues me la reservaré en Hangar Rebelde. Jorge Chegoye, muchísimas gracias una semana más por acompañarnos. Un abrazo.
0: Un abrazo.
1: Y nosotros nos vamos. Les dejamos ahora con los compañeros de La Hora Rojiblanca y La Hora Azul en la radio de todos ustedes, en la RPA. Mañana volvemos, como siempre, de 9 a 11 de la noche. Descansen.
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3: Las 11 de la noche, muy buenas, bienvenidos a la edición de miércoles de La Hora Rojiblanca y de La Hora Azul. Miércoles 20 de mayo, en el que se va confirmando el nombre de Nicolás Larcamón como próximo entrenador del Sporting. Ayer os contábamos que antes de ayer había habido una reunión en la que habían tenido acuerdo definitivo las dos partes. Parece que durante el día de hoy sí lo ha habido, ya es verbal, ya hay un acuerdo verbal entre el entrenador argentino de 41 años, ex de Cruz Azul, de Necaxa, de León, y en las próximas horas podría ser oficial ya el nombramiento de Nicolás Larcamón como nuevo entrenador del Sporting para la próxima temporada, con opción a una más, según publican los compañeros del diario El Comercio. Él pedía 2 años, el Sporting le daba uno, finalmente han acordado 1+1, es decir, opcional el segundo año en función de cumplir una serie de objetivos. Pues parece que se va terminando el culebrón del entrenador. Era el favorito del grupo Orlegui, era el que quería José Riestra. Él sabrá por qué, nos explicará algún momento, seguramente su presentación o en alguna de sus entrevistas, el por qué la fijación en este entrenador sin experiencia ninguna en el fútbol europeo, ni mucho menos en la segunda división española. Pero esperemos que este tiro al aire, que al menos da la sensación desde fuera, sin conocerle, que está ejecutando el grupo Orlegui, salga bien, esté en lo cierto y podamos aplaudir por fin una decisión importante de los propietarios del Sporting en materia deportiva, en el sentido de acertar con el nuevo entrenador, una vez que Borja Jiménez ha anunciado y ha dicho que se quiere marchar del Sporting cuando finalicen los 2 partidos de competición que quedan. para el penúltimo, el del Molinón de este domingo frente a la Almería. Ha empezado a trabajar hoy el equipo sportinguista, hoy miércoles por la tarde, 4 sesiones preparatorias para la despedida del Sporting en el Estadio Rojiblanco, en su estadio, en casa, ante su público, este domingo ante la Almería. Luego quedaría otro partido más, el de la última jornada, que será el sábado siguiente a las 9 de la noche. Al no jugarse nada, ni Granada ni Sporting, lo han sacado del horario unificado y se jugará el sábado que viene a las 9 de la noche. Ese será el último partido de esta larguísima y aciaga temporada 2025-2026. Vamos a seguir teniendo un poco de envidia sana. Vamos a irnos otra vez hasta Santander. Hoy vamos a hablar con un miembro del cuerpo técnico de José Alberto, el exjugador del Sporting Pablo Álvarez, que es segundo entrenador del Racing de Santander, que lleva ya años con José Alberto. Hemos quedado con él para que nos cuente cómo están celebrándolo, cuál es el, cómo ha sido el proyecto y el proceso, de verdad proceso y evolución real del Racing de Santander para volver a Primera División de la mano de este cuerpo técnico y sobre todo para felicitar a un buen amigo y un gran exjugador del conjunto sportinguista como es Pablo Álvarez, al que vamos a llamar en un momento. Y además, como es miércoles, tendremos la tertulia de la Abadía, hoy de manera telemática, con Manrique Saras, Óscar Carcedo, Diego Arribas y Luis Nevares. Venga, desde ahora hasta las 12, minutos para el Sporting, desde ahora hasta las 12, tiempo de la hora rojiblanca en la Radio Autonómica.
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Venga, pues empezamos esta edición de miércoles de la hora roja y blanca de los minutos más sportinguistas de la radio hasta medianoche, hasta las 12, momento en el que llegará nuestro compañero Pedro Ayongo con la hora azul. Con el nombre propio de Nicolás Larcamón, que parece que se acerca mucho, mucho al Sporting, está a punto ya de firmar su contrato como nuevo entrenador del conjunto rojiblanco para la próxima temporada y opcional una segunda en esas negociaciones que llevan varias semanas ya con el Grupo Orlegui y sus representantes. Contábamos

0: que ayer habían tenido una reunión, no habían llegado a buen puerto y esta mañana ya informaban los compañeros del comercio que parece que habido un principio ya de entendimiento para que sea el próximo entrenador del Sporting, el que inicie el quinto proyecto de la era Orlegui. Desde su llegada, recordamos, empezó con Abelardo, que tenía contrato tras haber salvado el equipo in extremis hacía un par de meses la temporada anterior. Muy pronto, tras perder precisamente en Santander por 2-0, fue destituido y ahí llegó Miguel Ángel Ramírez. Acabó la temporada del equipo decimoséptimo. Siguió Ramírez, la única vez yo creo que se le ha dado continuidad a un proyecto desde la llegada del grupo Orlegui. Y casualmente el equipo acabó quinto la siguiente temporada, jugando el playoff de ascenso y perdiendo, como todos sabemos, contra el Español en las semifinales. Ramírez no quiso continuar, acababa contrato. Algo similar seguramente le habrá pasado a lo de ahora con Borja Jiménez. No lo vio claro y se marchó. Y ahí el elegido fue Rubén Alves para iniciar el proyecto del Sporting, el tercer entrenador de la era Orlegui. Empezó bien el equipo, zona alta de la tabla, pero se fue desinflando hasta acumular una sola victoria en 17 partidos. Llegó tardísimo la decisión del cambio de entrenador. El equipo se iba para abajo clarísimamente hasta que llegó Asier Garitano, salvó al equipo, lo estabilizó, pero como había firmado contrato de esos 8 o 9 partidos que tenía por delante para salvar al equipo, más la siguiente campaña, la inició. Empezó bien con 3 victorias, luego 5 derrotas, incluyendo ese 3-4 en el Molinón frente al Albacete, y otro nuevo entrenador, destituido Garitano, y llegaba al Sporting Borja Jiménez, que estabilizó también al equipo sin llegar a engancharse arriba nunca. Una sola jornada creo que ha estado el Sporting en puestos de playoff desde la llegada de Borja Jiménez. Siempre en mitad de la tabla, lejos de la zona baja, eso sí, pero faltándole mucho en la plantilla, en el equipo, en resultados, en juego, para acercarse a los de arriba y poder pelear hasta final de temporada. Y anuncia Borja, como sabemos, su salida del Sporting, a pesar de tener contrato en vigor por una temporada más. Y ahora va a llegar Nicolás Larcamón, 41 años, entrenador argentino. Lleva haciendo carrera en México en los últimos años. Lo más destacado fue en Necaxa, un equipo no muy conocido, pero siempre de la máxima categoría del fútbol mexicano, de la Ciudad de México. Haciéndolo bien en Necaxa, eso se valió su fichaje por Cruz Azul, uno de los grandes de la Liga Mexicana. Ahí no triunfó y ahora está buscando equipo o eligiendo, porque los números que se manejan, lo que se va filtrando por ahí, es con unos números creo que inaccesibles a día de hoy para el Sporting, pero por lo que sea, o no son así de ciertos los números tan inflados que se vienen comentando y filtrando, o pierde dinero, o le ha convencido el proyecto deportivo, o vete tú a saber, al final parece que hay acuerdo entre Nicolás Larcamón y el grupo Orlegui para que venga al Sporting. Insisto, el sexto entrenador de la era Orlegui en el Real Sporting de Gijón, en 4 años que van a cumplir ahora. En el mes de junio, dentro de un mes aproximadamente, un poquito menos. Bueno, vamos ahora con el protagonista del día de la mano de Siroco. Vamos hasta Santander, luego hablaremos de todo esto en la tertulia de la Abadía, pero ahora nos vamos a escuchar cosas bonitas, triunfos, éxitos, las cosas bien hechas, un proyecto serio, un proyecto que ha crecido, un proyecto que ha tenido su recompensa, como es el del Racing de Santander, donde está el exentrenador del Sporting, José Alberto López, al frente, y su ayudante es el exjugador del conjunto rojiblanco, Pablo Álvarez.
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0: Pues hoy nuestro protagonista del día, de la mano de Siroco, es el exjugador del Sporting, que por ese motivo le llamamos Pablo Álvarez. Hola Pablo, ¿qué tal? Muy buenas.
1: Hola, buenas noches.
0: Y también, como segunda tarjeta de presentación, es el principal ayudante, el segundo entrenador del Racing de Santander con José Alberto, que acaban de conseguir, como saben nuestros oyentes, el ascenso a Primera División. Lo primero, enhorabuena, Pablo. ¿Qué tal estáis? ¿Cómo lo lleváis? Tanta celebración, tanta recepción, me imagino, institucional y con el público y con todo el mundo, ¿no?
1: Pues estamos muy bien, la verdad, muy felices, muy contentos. Nos ha costado mucho llegar hasta aquí y ahora pues es momento de celebrarlo. Toda la semana, bueno, pues con la celebración típica que se hace ahora con el autobús, luego en el estadio, que fue una celebración muy bonita, y bueno, y estos días pues con actos ya más protocolarios con el ayuntamiento, con el gobierno de Cantabria.
0: Oye, aquí se

0: mira el Racing, como sabes, con mucha envidia, como ejemplo de lo que hay que hacer. Un proyecto dándole confianza al proyecto, consolidarlo, mejorarlo año a año. Primera temporada cerca, a punto de entrar en playoff. El segundo se consigue el playoff. El tercero ya ascenso directo, mejorando la plantilla cada temporada. Imagino que trabajáis con muchísima tranquilidad y muchísimo respaldo del club, ¿no? Para poder ir mejorando como habéis hecho cada año.
1: Sí, la verdad es que con mucha tranquilidad no trabajamos, eso no, pero con mucho respaldo del club y mucha confianza siempre lo hemos notado. Ya desde, pues llegamos en diciembre del 22, me parece, que el equipo pues estaba en una situación muy difícil y esa segunda vuelta que hicimos fue muy buena y el equipo empezó a crecer. Fuimos intentando mejorar todas las temporadas, mejorar la plantilla y que el club fuera evolucionando entre todos y hemos estado muy cerca. Hemos estado muy cerca, nos ha faltado un último empujón y esta vez pues lo hemos conseguido.
0: Yo recuerdo hablar con José Alberto como un par de meses antes de que os llamara el Racing de Santander, que estabais pendiente de algún otro equipo de segunda de la categoría que podía bailar el banquillo. Y cuando salió el Racing, yo lo escribí y le dije, oye, ganasteis muchísimo porque no es lo mismo Santander que otras opciones, también todas muy válidas, muy buenas para entrenar. Pero una ciudad como Santander, un equipo histórico como el Racing, con la afición que tenéis detrás, con una región entera, una comunidad autónoma entera detrás apoyando, son palabras mayores que yo entendía que estaba circunstancialmente en segunda, incluso en segunda B, llegó a estar no hace mucho y es una plaza grande. Imagino que colmando vuestras aspiraciones de entrenadores, aunque nunca se sabe el techo que podéis tener, pero entrenar en primera, digamos tan pronto, ¿tú te esperabas tan pronto llegar a tan arriba, Pablo?
1: Pues no, la verdad es que no. Yo siempre lo que he pensado cuando empecé a trabajar con José, pues es en ser un buen profesional, en ayudarle en todo lo posible y en hacerlo lo mejor posible, sobre todo en que el sitio donde lleguemos, pues que cuando nos vayamos, pues que el equipo esté mejor que cuando llegamos. Yo, pues cuando vinimos aquí a Santander, ese era el objetivo. Me acuerdo que vi el primer partido de esa temporada que no estábamos sin, que no teníamos equipo. Vine a ver ese partido y dije, aquí es un sitio que va a crecer, que se veía que la afición estaba ahí, pero estaba un poco aletargada. Y cuando llegamos, pues el objetivo era salvar el equipo y que el equipo no volviera a segunda B. Y ahora pues hemos ido dando pasos, el club ha ido creciendo, nosotros hemos ido creciendo, hemos ido mejorando y al final entre todos pues hemos dado un salto que es muy difícil de dar y que esperemos pues que ahora que tengamos la suerte de consolidarnos en primera.
0: Tú ya conocías Santander, habías jugado allí, si no me equivoco, ¿no?
1: Sí, jugué media temporada aquí cedido por el Depor.
0: Eso me sonaba, jolín. Racing, Depor, solo te falló el Sporting este año. Bueno, y el Lugo, de tus equipos.
1: Bueno, a ver, todavía no se sabe lo que va a pasar con el Depor, lo tienen
0: Bueno,
1: ahí,
0: ahí,
1: les
0: ahí.
1: falta dar el último paso y bueno, yo le deseo toda la suerte a todos los equipos, no. Pero evidentemente los equipos por los que he pasado siempre van a estar en mi corazón, siempre les voy a desear lo mejor. Al Lugo, al Sporting, evidentemente, al Langreo, a Llanera, New York City, a todos, a todos.
0: Es verdad, Nueva York, que estuviste ahí jugando con David Villa en el New York y con Pirlo, ¿no? Quiero recordar, con alguno de
1: Sí,
0: estos.
1: sí, sí. Sí, sí,
0: Sí, sí,
1: sí.
0: sí.
1: Me tocó
0: Tienes
1: ahí
0: que Pablo Álvarez
1: con los peces
0: tiene mucho.
1: gordos.
0: Sí, tienes un currículum como futbolista y ahora te lo estás haciendo ya también como entrenador. Oye, ¿cómo ves al Sporting, Pablo? Que nuestra audiencia es lo que más le preocupa. Allí jugó muy bien en Santander, un partido rarísimo. Mereció, yo creo, más el Sporting. Luego salió Asier, que está tocado con una varita, Asier Villalibre, marcó 2 goles. Pero luego se fue dejándose el equipo en las últimas semanas, ¿no? No tuvo la gasolina suficiente para engancharse arriba, ¿no?
1: Sí, a ver, yo tampoco soy quien para analizar el Sporting. Te puedo analizar ese partido que yo creo que fue un partido muy igualado en el que nos adelantamos y eso creo que le vino mejor al Sporting que a nosotros y a partir de ahí nos dominaron, generaron ocasiones, tuvieron un penalti que lo metieron y alguna ocasión más. Y al final pues ganamos el partido pues por calidad individual, por un acierto en una acción al final y luego, bueno, metimos el 3-1. Yo creo que el Sporting es un equipo de los grandes de la categoría, sin duda, pero necesita eso, un poco de tranquilidad, un poco de confianza, de estabilizar el proyecto, pero tiene grandes jugadores, tiene Mareo, tiene toda Asturias detrás y bueno, la temporada, pues todo el sportingismo pues, se hace unas ilusiones, pero es que realmente es difícil estar arriba y luchar toda la temporada con los de arriba.
0: ¿Cuál es tu diagnóstico? ¿Por qué crees que no le ha dado al Sporting este año para estar más arriba, para pelear al menos?
1: Yo no puedo hacer el diagnóstico. Yo te puedo decir el diagnóstico nuestro. Creo que hemos sido muy fuertes porque hemos tenido un muy buen equipo. Nos ha cambiado la mentalidad. Hemos fichado jugadores con una mentalidad superior a los jugadores que teníamos la temporada pasada. Hemos dado un salto de calidad en muchas posiciones que lo necesitábamos. Y para mí este año, jugadores como Gustavo, como Pello, como Pablo, como Facu, nos han dado un plus muy, muy, muy importante. Salinas, que el año pasado había participado muy poco, y hemos conseguido acertar en la mejora del equipo y nosotros en mejorar nuestra idea de juego, porque al final, pues, el cuerpo técnico tiene que mejorar también su idea de juego, porque esto evoluciona constantemente.
0: Va en consonancia la gran plantilla del Racing, la gran gestión del Racing de Santander, arriba en los despachos con un director deportivo de renombre además que hace muy bien las cosas y por supuesto con un cuerpo técnico fantástico liderado por José Alberto y escoltado en todo momento por Pablo Álvarez. Pablo, un millón de gracias por atendernos en la radio autonómica del Principado de Asturias, en la hora rojiblanca para los oyentes del Sporting y para todos los que nos quieren escuchar, con envidia sana, muy sana, porque sabes que nos alegramos mucho por vosotros, esperando que nos veamos en primera. Más pronto que tarde, ¿eh? Sería muy guapo, ¿eh?
1: Muchas gracias. Ojalá, ojalá, ojalá os podamos esperar que sea una corta espera y que nos encontremos. Un
0: Muy bien, y
1: abrazo.
0: suerte el año que viene, porque seguís, ¿no? De por hecho que seguís ahí en primera, José y tú, ¿no?
1: Sí, la idea es continuar. Tenemos contrato, la verdad que estamos muy, muy contentos y el club también nos ha manifestado siempre que quiere que sigamos y que estemos mucho tiempo aquí.
0: Pues a disfrutarlo, que lo merecéis. Un abrazo muy fuerte, Pablo Álvarez. Gracias.
1: Gracias a vosotros.
0: Pablo Álvarez, el exjugador del Sporting, del Depor, del Racing, del Lugo, del New York, muchos equipos en los que ha estado y ahora segundo entrenador del Racing de Santander que acaba de conseguir el ascenso a Primera División. Qué envidia sana. 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

0: Pues vamos ya con la tertulia de la cervecería La Abadía, Marqués de Casa Valdés, número 73, que patrocina Cierres Metálicos Riestra. Y siempre nos encanta estar presencialmente, hoy por motivos de agenda, no, y porque no son horas para alguno de nuestros ilustres invitados, pues vamos a hacerlo de manera telemática. Manrique Saras, ¿qué tal? Muy buenas noches.
1: Muy buenas noches a todos, ¿qué tal?
0: Claro, hoy no te tocaba trabajar, y dijiste, no, hoy hasta tan tarde no me dejen estar en casa.
1: Hoy no me dejaban, no me dejaban perpetuarme ahí en la abadía.
0: Bueno, muy bien, lo hacemos de manera telemática, aunque tenemos esa cervecina entonces pendiente para el próximo día. Diego Arribas, ¿qué tal? Muy buenas noches.
2: Hola, ¿qué tal? Buenas noches.
0: Y Luis Nevares también nos acompaña hoy. ¿Qué tal, Luis? Muy buenas.
3: Buenas noches, muy bien.
0: Enseguida se incorpora también Óscar Carcedo, está conectándose ya a la tertulia de la abadía, pero bueno, vamos empezando con vosotros. Nombre propio del día, parece que se va a hacer oficial en las próximas horas, que ya hay acuerdo. Anoche decíamos que estaban así, que iban a reunirse otra vez esta mañana. Parece que hoy por la mañana, pues alguien ha cedido y parece que hay principio de acuerdo, según informaban ya desde primera hora de la mañana los compañeros del comercio. El nombre propio es Nicolás Larcamón. Manrique, ¿qué te genera, qué te supone, te ilusiona, te pone un poquito en duda? ¿Cómo lo afrontas este nuevo fichaje, este entrenador?
1: Hombre, para nosotros es un completo desconocido, pero tampoco podemos decidir que no sea un acertado, porque recuerdo la llegada de Miguel Ángel Ramírez a Gijón, las dudas que nos generó, entre ellos a mí, bueno, y a vosotros también, y luego de los últimos entrenadores ha sido el que mejor resultado le ha dado al Sporting, ¿no?
0: Bueno, tú desde que te abrazaste con él en Elda, tú le criticabas mucho, bueno, fue pero abrazarte en la banda con el gol de Roque Mesa y para ti ya cambió todo.
1: Todo cambia, puede cambiar de un momento a otro, ¿no? Pero yo creo que se fue ganando a pulso la confianza y fue a más, y yo creo que la marcha de él fue un palo para el Sporting, todavía no nos hemos recuperado, ¿no? Entonces, bueno, hay que darle un voto de confianza. ¿Es un completo desconocido? Sí. ¿Que hay otros nombres que me ilusionaron más? Pues también. Pero bueno, no vamos a ponerle una losa antes de que aterrice, ¿no? Vamos a darle esos 90 días o lo que se merezca, ¿no? Vamos a ver si aciertan esta vez y volvemos a ilusionarnos.
0: Diego, tú que eres un estudioso de los banquillos, ¿conocías al Arcamón? ¿Qué te genera a ti?
2: Yo, estudioso no, pero veo mucho fútbol a lo largo de la semana y no me suena de nada, no lo conozco de nada, la verdad, no he oído hablar nunca de él. Hombre, ilusión genera cero, yo creo, sinceramente, yo creo que no es un nombre que digas tú, jo, viene este y bueno, va a ser maravilloso, ¿no? Cuando se fue Borja, que yo nunca he sido muy fan de Borja, reconozco que ha hecho su labor y ha hecho su trabajo y bueno, pues estamos tranquilos, a falta ya de 5 jornadas estábamos tranquilos, no pasamos apuros. A mí no soy muy fan de él, no me gusta demasiado en ningún aspecto, pero el problema de esto es cuando anunció que se iba, todos yo creo que pensamos lo mismo, ¿no? ¿Y ahora quién viene? ¿No? Decíamos, vale más, por decirlo de alguna forma, lo malo conocido que a ver quién viene ahora. De todas formas, yo siempre soy de la opinión y tiro piedras contra mi propio tejado, que soy entrenador de balonmano en este caso. Yo creo que el Sporting lo que necesita son jugadores. Son jugadores y aparte de jugadores, lo que necesita es una plantilla. Pues evidentemente, cuanto mejor sean los jugadores y mejor sea la plantilla, pues el entrenador que venga mejor lo gestionará. Oye, este chico sabrá, me imagino, ha estado en muchos países, ha tenido resultados, por lo que he oído ahora, desde que se sabe que puede ser entrenador de Sporting, que mira un poco, en unos, como todos, pues en unos sitios buenos resultados, en otros malos, me imagino que dependerá de los jugadores. Yo, en mis temporadas como entrenador de balonmano, pues con un equipo juvenil del Colegio Inmaculada llegué a ser cuarto de España. Y la temporada siguiente, pues igual entrenaba a otro equipo y quedaba el último porque tenía de portero a uno que no paraba una. Yo qué sé, es que, ¿entiendes? Yo creo que al final los entrenadores, este hombre estará preparado, me imagino, para afrontar el reto de entrenar en Europa, pero lo que va a necesitar es una plantilla que pueda competir, que sea una plantilla competente en segunda división.
0: Totalmente de acuerdo contigo. Yo creo que se supravalora la figura del entrenador. Yo he hablado con muchos jugadores, además alguno de renombre, que sí, que dan valor. Es que es importantísimo el entrenador. Sí, lo es, pero yo creo que es más importante un buen delantero, un buen portero, un medio centro, dos centrales, gente. Creo que es más importante emplear el dinero que tengas en la plantilla que en un entrenador. O sea, hay 100 tíos ahora mismo o tías, y mira, se me ocurre Montse Tomé, por ejemplo, que está ahí, que podría ser incluso hasta pionero al Sporting, ¿no? Contratando a una mujer. que te podrían hacer la misma incertidumbre, al menos, que tienes con Larcamón, la puedes tener con otros 100 entrenadores. Mira, Josu Uribe, que es amigo nuestro de esta tertulia y de la Abadía, ¿por qué no te garantiza Larcamón que va a hacer lo mejor que Josu Uribe, o que Montse Tomé, o que Samuel Baños, que está en la cantera, o Pantiga, por decir dos que están en Mareo, y van a cobrarte 10 veces menos o 8 veces menos? Es un poco mi pelea, ¿eh? Desde hace muchos años. Todo lo que se valora al entrenador, que creo que habiendo buenos jugadores, muy malo tiene que ser para no sacarle rendimiento, no lo sé. Luis Nevares, que tú más que entrenador, creo que ha sido, bueno, creo no, ha sido presidente de un club de fútbol, en este caso del Racing de la Guía. ¿Tú
3: Sí.
0: gastabas les perres en el entrenador o en la plantilla o en los jugadores?
3: A ver, no cabe duda que todo es importante. Pero yo estoy de acuerdo con Diego, donde, bueno, el entrenador necesita plantilla, necesita materia prima. Y si no la tienes, pues poco podrás hacer por muy buen entrenador que seas. Sí que das tú como entrenador ese plus de mejorar a los jugadores. Y eso se ve en equipos de relevancia, que son los que más sigue la gente. Por ejemplo, no cabe duda que un Luis Enrique, que estamos viendo, mejora jugadores. Un Guardiola, mejora jugadores. Un Xavi Alonso, pese a que en el Madrid no le salieron bien las cosas, mejoró jugadores. Fue capaz de ganar ligas al Bayern de Múnich, que es un equipo que ahí lo arrasa todo de calle. Y bueno, y centrándonos al nivel de Sporting, pues lo primero es tener plantilla. Más que cracks, en una segunda división necesitas plantilla, necesitas fondo de armario. Y como todo, el fútbol pues también tuvo sus hitos y sus cambios. Y pasamos de que no hubiese cambios en los inicios del deporte, del fútbol, a los dos cambios, a los tres cambios y ahora mismo, que se puede realizar, si no me equivoco, son seis cambios, ¿no? Bueno, pues tú, si un
0: Cinco
3: equipo,
0: más un sexto en
3: cinco,
0: caso
3: cinco más un
0: de
3: sexto,
0: conmoción cerebral o
3: cinco.
0: algo de esto,
3: Un
0: sí.
3: equipo te realiza cinco cambios y es como sacarte un equipo nuevo en el minuto 60, del 60 a los 90, que es donde ocurren las cosas. Si no tienes plantilla, como se vio este año en el Sporting, es difícil que puedas competir por estar arriba. Porque claro, te sacan dos medios centros, un delantero centro y dos extremos, y te rompen el partido, a nada que tengan nivel. Entonces, el entrenador, yo creo que da un poco igual el que venga si no le das plantilla. Si te das un entrenador serio, que confíe en la plantilla que tiene, que tire por el vestuario, que una esa filosofía que hay aquí en Gijón de grada, campo, jugadores, equipo, pues podremos hacer cosas. Y si no, pues estaremos como todos los años tirándonos los trastos unos a otros en la grada, unos echando la culpa al entrenador, otros a la directiva y otros a la plantilla.
0: Ya claro, que si viene Luis Enrique y tiene el fondo de armario que tuvo Borja o Garitano este año, tampoco iba a poder hacer grandes cosas. Creo
3: No,
0: que se
3: igual te
0: entiende.
3: mejora lo que hay, porque
0: Sí,
3: bueno,
0: te
3: son
0: mejorará,
3: entrenadores muy
0: evidentemente, pero
3: intensos, muy trabajadores, muy obsesionados con los métodos. Pero de ahí a que te pueda subir al equipo, milagros a Lourdes. Ya vemos que esto es a largo plazo y es una constancia, y al final los números están ahí. El Racing de Santander, ¿por qué sube directo? El Racing de Santander tiene unos jugadores que están fuera de categoría. Y José Alberto lleva años haciendo un plantel para subir, apostaron por ello, se lo dieron y olé por él.
0: pues sí, ¿sabéis a quién tenía que fichar el Sporting de entrenador para sacarle rendimiento a los jugadores? Al de Huracán. Sí, un fenómeno. El entrenador de Huracán, ese sí que le saca rendimiento a jugadores que vamos, había que ficharlo de. No sé ni quién es, pero había que ir a por él. Óscar Carcedo, que se incorpora ya a la tertulia. ¿Qué tal? Buenas noches.
4: Hola, ¿qué tal? Buenas noches, chicos.
0: Eso no lo habías tú pensado, ¿eh? Seguro que ni el Grupo Orlegui intentar ir a por el de Huracán.
4: Hombre, a lo mejor había que fichar también a los rivales que tiene Huracán, ¿no? Y hacer una liga
0: Bueno,
4: con ellos. Y
0: también.
4: entonces a lo mejor sí que nos iba igual de bien. Pero claro, si los rivales tienen otro nivel, pues a lo mejor ni los Caicedo, ni los Óscar Cortés, ni el entrenador de Huracán, yo qué sé. Mira, lo que estaba diciendo Luis, la verdad es que, a ver, todo es importante, pero la pregunta de qué haría yo, a ver, yo no soy, mi opinión no es muy secundada por la mayoría, porque la figura del director deportivo está como muy implantada y goza como del apoyo popular. No, es que sin un director deportivo no vamos a ningún lado, porque es el director deportivo el que te marca la línea de los fichajes que quieres hacer, porque el entrenador puede durar o no durar. Y yo digo, y el director deportivo igual puede durar o no durar, porque acordaros de Torrecilla cuando lo teníamos, Nico lo que hizo, porque yo creo que el último director deportivo que realmente nos salió bien, y creo que lo valoramos más con el tiempo que en el momento en el que estaba aquí, fue Emilio de Dios, con Preciado.
0: Sí. Y está libre, y está libre, ¿eh? Que mucha gente lo pide en
4: Pues
0: redes
4: por
0: sociales.
4: ejemplo.
0: Fue el que trajo gratis a Diego Castro, a Barral, a Quique Mateo, a Carmelo, a De las Cuevas. Ese fue
4: Sí.
0: el germen Manolo Preciado, Emilio de Dios, ese tándem. Y aquí no se le valoró, es verdad, en su momento, pero luego, como fueron pasando los demás, Nico Rodríguez, Torrecilla, Javi Rico, claro, hemos dicho, y ahora nadie, porque ya no hay nadie ahora.
4: Ahora
0: Entonces
4: nadie,
0: dijimos, jolín, qué
4: ahora
0: pena no
4: nadie.
0: tener a un Emilio de Dios ahora.
4: Pues mira, yo ante esta situación, porque tú apuestas por un director deportivo y claro, puede también funcionar o no funcionar, puede traerte pufos de primeras y dices, joder, me lo tengo que calzar y le hice un contrato de 3 años. Yo directamente apostaría por un entrenador bueno, cuyo currículum sea incontestable para la segunda división, que tenga ascensos en su palmarés, como puede ser, por ejemplo, Julián Calero. Fichas a Julián Calero, pones pasta en fichar a Julián Calero y yo creo que nadie discute que si el Sporting ficha a Julián Calero, el proyecto va a ser de verdad. Porque los números que lleva Julián Calero en tres equipos distintos, desde Burgos, Cartagena y después Levante, son incontestables. Si tú fichas a Julián Calero y le das margen para traer gente de su confianza, como en su día hizo Preciado, que trajo a Matabuena, trajo a Neru, trajo a Diego Camacho, o sea, gente que él ya conocía, que le había dado rendimiento en otros equipos y que venían aquí, sabían que venían con la confianza de él y con un compromiso mayúsculo, porque no quieres fallarle al míster que te trajo.

0: que estamos encantados y mira lo que armaron. Claro, es que nada te garantiza el éxito.
1: Pues por eso, como nada te garantiza el éxito, yo creo que lo más cercano para conseguirlo es fichar a gente que conozca la categoría de sobra, que te pueda traer jugadores consolidados en la categoría y de su confianza, y me da que esa catástrofe de sacar un punto en 7 jornadas no iba a pasar. ¿Qué puede pasar? Sí, pero es que hay muy pocas opciones. Estás comprando muy pocas papeletas para que pase. Y sin embargo, fichando ahora a Nicolás Larcamón, pues es un tiro al aire. Y puede salirnos muy bien y ser un fenómeno y ser luego un entrenador súper cotizado en Europa. Puede llegar a ser y terminar entrenando al Manchester City. ¿Quién te dice que no? Pero hay muchas más posibilidades de que te pegues el batacazo, de que te la pegues y de que este sí a lo mejor lo tengas que echar en noviembre. ¿Sabes? Porque no entrenó nunca aquí. Estoy convencido que no conoce ni a un solo jugador de nuestra plantilla.
0: Hombre,
1: Ya no le voy
0: ahora
1: a
0: ya lo
1: pedir
0: conocerá. Ahora ya
1: que
0: los
1: conozca a los
0: conocerá, digo yo.
1: rivales. Entonces, tampoco sabe si sus métodos van a funcionar aquí o no. Tampoco tiene una vinculación especial con el Sporting, porque este tipo de cosas suele salir bien. Acordaros cuando trajimos a Ricardo Recha, porque había sido jugador nuestro, ¿no? Bueno, cuando el Atleti de Madrid trae a Cholo Simeone, porque claro, es un tío que jugó aquí, que conoce la liga, que siempre le tuvo cariño a ese equipo y que probablemente haya visto muchos partidos de ese equipo por televisión. Pero ¿qué vinculación tiene el Arcamón con el Sporting? Si a mí me dices que es un. Si estuviéramos hablando de un exjugador argentino que ahora sea entrenador y que tenga una vinculación con nosotros, pues tiene un pase. Pero no teniendo ningún tipo de vinculación, es que es un tiro al aire tremendo y que a lo mejor luego nos sale muy bien, pero
0: Sí,
1: igual que nos puede salir muy bien, nos
0: queda
1: puede salir
0: claro.
1: muy
0: No
1: mal.
0: sabemos, es desconocido para la afición, igual es un fenómeno, es un gran entrenador, pero de momento siembra dudas. Y a mí lo que me extraña sobre todo son los números que se manejan, Diego. Hablaban de 1 millón y pico de euros. Leí por ahí, creo que en la Voz de Asturias, que cobraba allí o que le ofrecían allí para seguir. ¿Cómo va a llegar el Sporting si tiene 10 millones de tope salarial y va a gastarse 1 millón y pico en un entrenador encima, siendo un tiro al aire, siendo desconocido, que no te garantiza eso? Algo más, no sé, dices Marcelino, perfecto, Bordalás, vale, que hablábamos ayer. Esto, Calero, bueno. Pero algo así y que te imagino que habrán negociado a la bajísima el Sporting.
2: Sí, es que es un poco incomprensible, ¿no? Porque yo creo que a este hombre el que le está dando la oportunidad es el Sporting a él, ¿no? Y parece que él nos, como si nos hiciera un favor, ¿no? Viniendo y bajándose el sueldo y tal. Si no lo conoce nadie en España, va a venir a entrenar a Europa, a la segunda división española que se dice, ¿no? Que es la cuarta o quinta de Europa, pues, prácticamente la cuarta o quinta liga de Europa. A mí me parece que no sé, decía antes Óscar, poner la pasta encima de la mesa y fichar a Julián Calero. Yo no, Julián Calero cobrará bastante menos que este Nicolás Larcamón, supongo, me imagino. Yo no creo que Julián Calero cobre más o que Diego Martínez, que se rumoreaba, cobre más. Es que es todo un poco, no sé, a mí me siembra todo un poco de dudas siempre, ¿sabes? No me creo la mitad de la mitad. A mí no tengo nada en contra de este hombre, que no lo conozco de nada, pero me da la impresión de que ya nos tragamos el cuento un poco de vendedores de crecepelo del grupo Orlegui. Y este que viene, pues me suena un poco lo poco que le he oído hablar, ¿no? Eso no, prefiero perder atacando que ganar defendiendo. Y
0: Que
2: esas
0: empatar
2: una serie de
0: defendiendo, sí.
2: frases, esas frases hechas que luego tienes que poner a jugar a Pablo García, ¿sabes? Y a Keipo, y ponte a todo esto, ¿sabes? Y encima va a venir, parece, haciéndonos un favor, bajándose el sueldo para entrar al Sporting. Vamos a ver, señores, que viene Europa a darse a conocer. Que si tiene suerte y le sale bien, pues es un trampolín para él, y que si no, pues no lo comemos con patatas. Y están hablando de darle 2 años. Es que no sé, no sé, no sé. La verdad es que aquí, si te lo crees, a mí ya no me creo nada. Yo es que no me creo nada. Del grupo Orlegui no me creo nada, no me creo lo que dicen, no me creo lo que hacen, y entonces cuesta un poco que traguemos por ahí. O sea, yo creo que aquí, Gijón, la verdad es que como luego somos buena gente y nos ilusionamos y se hará socio a la gente otra vez y sacará el recibo y en cuanto ganes al Marino en pretemporada ya, buah, es que maravillamos a Europa y en noviembre estamos en primera, pero es que no sé, no sé, me parece que está todo hecho un poco con los pies, ¿eh? No, no, no sé, con la cabeza, y como dice Óscar, por supuesto, luego igual sale bien, pero es un tiro al aire, evidentemente, y encima pagando esa barbaridad de dinero por un entrenador absolutamente desconocido en Europa.
0: Escepticismo, yo creo que es la palabra que tiene, o no fiarse directamente la afición del Sporting respecto al grupo Orlegui, ni el mensaje, ni los actos, ni los números. O sea, no, yo ya no me creo tampoco nada porque no.

0: me cuadran muchas cosas. Entonces, como no entiendo este fútbol moderno actual y menos la política empresarial del Grupo Orlegui en el Sporting, pues no me lo creo. Mira, hablábamos antes del nivel de las ligas de México y de Argentina. Si una regla de tres muy sencilla, si Caicedo en el decimosegundo equipo de segunda división española era suplente, no daba el nivel y no valía para jugar, y destaca en el Huracán, que es un primer argentino, quiere decir que la segunda española es superior a la primera argentina. Ya no te digo el nivel de la Liga Mexicana, donde Jordan Carrillo, por cierto, está haciendo una gran temporada en Pumas y puede ir hasta el Mundial. Para que nos demos una idea del nivel que hay en segunda división en España con el que hay en la Liga Mexicana, Liga Argentina, que han bajado mucho en los últimos años. Lo estamos comprobando por este nivel que dan en un lado y otro del charco, aunque sea en segunda división, ¿no? En España. Pero bueno, a ti te cuadra, Luis, te cuadran los números, las cuentas, el interés que tiene en traer a este entrenador. Y no, dicen que hay opción B, opción C, hablan de Diego
1: A mí
0: Martínez,
1: me
0: hablan de más
1: cuadra
0: gente,
1: que será buen
0: pero
1: entrenador.
0: su apuesta clara desde el primer día fue el Arcamón, la que se filtró.
1: No, a mí me cuadra que será buen entrenador que conoce bien el grupo, que lo pueden manejar mejor que a otro que traigan, que Calero, por ejemplo, que entiendo que vendrá aquí con condiciones. Y mi humilde opinión es que si el Arcamón quiere, viene mañana ya. No hay más, o sea, estará loco por dar el cruce al charco y venir aquí a entrenar a Europa y tener una oportunidad de darse a conocer. Y yo lo veo así, resumiéndolo, es que no hay más. O sea, para el Grupo Orlegui es el entrenador más ventajoso para contratar.
0: Claro, estamos en lo de siempre. Le interesa al grupo Orlegui, por lo que sea, porque quiere potenciar, buscar generar un valor en Europa que de momento no hay, de cero, pero les interesará a ellos, no al Sporting. Es lo de siempre, que anteponen a la empresa privada que al
1: Y es
0: club.
1: entendible, ¿eh? Como empresa. Si luego a lo mejor ellos tienen sus números, oye,
0: Sí,
1: queremos invertir
0: no,
1: tanto en el
0: Luis.
1: entrenador, tanto en la plantilla, yo no sé lo que van a hacer. Vendieron Atlas, ¿no? Y lo vendieron bien. ¿Qué van a hacer con ese dinero? Igual tienen destinado parte de esos fondos aquí para invertir. Yo lo que tengo claro es que el Grupo Orlegui no puede jugar a bajar, porque es verdad que hizo una inversión en el Sporting de Gijón. Y si baja, no la va a recuperar. La única manera de recuperar esa inversión, incluso de multiplicarla, es con el ascenso. Viendo que lo del Mundial no se dio, la única manera que tienen de recuperar inversión y ganar dinero con el Sporting es subiendo. Creo que no se tiren tiros en los pies, pero bueno.
0: Por eso sigo sin entender que estén desmantelando Mareo equipos del fútbol base, que eso puede ser un germen para tener activos en el primer equipo el día de mañana, que se la jueguen con un entrenador sin experiencia que no conoce España ni la segunda división, que puede ser un tiro al aire que igual sale bien, pero
1: Hombre, al final
0: seguramente no lo.
1: son empresas y son números. Tú date cuenta que a lo mejor ellos tienen pensado estar aquí X años y saben que a niños que están en pista ahora no los van a llegar a promocionar al primer equipo. Entonces, yo no sé cuántos años tiene pensado estar el Grupo Orlegui aquí, cuando, entonces, bueno, al final son números. Yo soy partidario de eliminar la pista, ¿eh? Pero a mí me parece otro deporte totalmente diferente a lo que es el fútbol de campo. Y luego incluso hacer algún retoque en los Bs y no tener A y B en todas las categorías y dejar un poco que los chavales también estén en clubs de barrio. Pero bueno, luego eso cada uno tiene su idea y puede salir mejor o puede salir peor.
0: Sí, eso la filosofía de Mareo es un debate eterno. Hay gente que dice que había que quitarla hasta los 16 años, otros que no, que fomentar. Yo ahí no entro, pero que de repente quiten el cadete B
1: No.
0: y el infantil B, ¿qué pasa? Y el juvenil B, ese sí, pero concretamente el cadete B, ¿por qué? Que son chavales ya de 14, 15 años. Claro, no lo acabo de entender. Y lo del Sporting C, que tú
1: Vamos.
0: sabes, hay mucho, que es el Racing de la Guía, es el origen del Sporting C. Primero, para potenciar y traer gente de fuera para la academia, luego no, potenciamos lo deportivo, ahora sí
1: Para
0: nos
1: que no
0: vale, lo
1: salga
0: digo,
1: la
0: otra
1: vez.
0: vez lo cambiamos a la academia.
1: Ellos eran la idea que tenían de ser una buena idea, pero no se dio. El mercado, a veces, tú vas por un sitio y el mercado te da la espalda, ¿no? Entonces, bueno, era la idea originaria.
0: Pues sí, pues a ver qué pasa con la cantera. Óscar, brevemente, el tema de la cantera se confirma que han hablado ya con los padres del infantil B, que pasarían al cadete B. Ya les han dicho que no va a haber cadete B, que vuelven a sus clubes, a sus equipos, a sus colegios, haciéndole seguimiento y bla, bla, bla, pero al final que fuera de Mareo. Tú como padre
2: No, son
0: de un
2: posiciones
0: chaval
2: de juego.
0: del Arenal en este
2: Y
0: caso, pero ¿cómo lo asimilarías?
2: otra cosa, que el infantil femenino también lo quitan. El infantil femenino también lo quitan.
0: También.
2: Entonces, lo que vamos es por ejemplo, yo conozco una niña que la cogieron el año pasado, infantil de primer año, este año infantil de segundo año, no se sabe qué va a pasar con ella. Si va a seguir en mareo o no, si a lo mejor sigue en los equipos de la escuela de fútbol de mareo, no del Sporting, o si se tiene que ir fuera. Entonces, no sé, esto es como hacen una cosa y luego la deshacen. De quitar categorías y de quitar equipos, lo lógico es que hacerlo progresivo y esperar a que la gente que ya tienes, las generaciones que ya tienes en mareo, cumplan ciclo y cuando cumplan ese ciclo no traigas a más. Pero déjalos acabar ese ciclo. No eches a los KDTB, deja que pasen a juveniles. Y no cojas más cadetes, o sea, vete eliminándolo y entonces sí que en un proceso de 3, 4 años tienes la cantera como quieres, eliminando progresivamente según van cumpliendo etapas los niños. Pero así de golpe y porrazo, a gente que metiste en mareo, sacarlo, bueno, no tiene ningún sentido. Pero como no tiene ningún sentido muchas cosas, antes estabais comentando de que a lo mejor querían generar valor en Europa. Bueno, generar valor en Europa, entiendo que lo puedan hacer trayendo a Jordan Carrillo si sale bien. Porque dices, oye, lo pongo en el escaparate de Europa, viene, si lo peta, pues estupendo. O Jordi Caicedo o tal. Pero con un entrenador no generas valor, porque si le haces contrato un año, ¿qué más da que generes valor? Si a lo mejor no te renueva al año siguiente. No es de tu propiedad el entrenador. Le firmas un año porque no te quieres comprometer a un plazo largo, por si lo tienes que cesar, entonces tampoco vas a traspasar a un entrenador. No lo vas a traspasar. Con
0: Por
2: lo
0: eso
2: cual,
0: digo
2: ¿cómo?
0: que no acabo de pillar a qué juegan, qué quieren
2: Lo
0: hacer,
2: que
0: cuál es su
2: pretende.
0: estrategia empresarial. No lo acabo de entender.
2: Bueno, pues o realmente el Arcamón no va a cobrar 1 millón y pico de euros, va a cobrar muchísimo menos. Y hay un dinero que se escapa, vete tú a saber para dónde, quién se lo lleva, o difícil de entender es esto, ¿eh? Porque lo decía Diego antes, esas cifras dudo mucho que las cobre Calero en segunda división.
0: No,
2: Entonces,
0: no lo
2: ¿por qué
0: creo,
2: no
0: no lo
2: vas
0: creo.
2: a... Claro, entonces, antes hablabais de la diferencia de nivel con la Liga Argentina por el tema de Huracán, de Caicedo, de Óscar Cortés. Ya no es solo una diferencia de nivel, porque a lo mejor hasta se ofende la gente de allí. Es una cuestión de unas ligas completamente diferentes. Vamos a dejar el nivel aparte. Son ligas completamente diferentes, estilos de juego diferentes y jugadores acostumbrados a jugar de una manera o de otra. Y lo que necesitamos es alguien que conozca esta liga, no que venga a hacer aquí las prácticas de entrenador en Europa. Entonces, a lo mejor luego estamos
0: Pues
2: fichando
0: sí.
2: al mejor becario del mundo. Pero si estás fichando al mejor becario del mundo y le pagas un millón y pico de euros,
0: Págale
2: pues
0: como
2: válgame
0: becario,
2: Dios.
0: págale como, exacto, como junior, ¿no? De que se dicen las empresas cuando acaban la
2: E
0: carrera, pasan
2: incluso,
0: a tal y junior.
2: otro apunte, que otro
0: Rápido,
2: apunte
0: porfa.
2: breve, que es, mucha gente lo compara con el tema cuando trajeron a Ramírez, que tampoco lo conocíamos aquí. Pero fíjate, dentro del riesgo que supuso traer a Ramírez, era menos riesgo que era Larcamón, porque por lo menos Ramírez era español, era de Gran Canaria y estoy seguro que conocía más el Sporting y más la segunda división que lo conoce a día de hoy Larcamón. No me
0: Pues
2: queda
0: sí,
2: ninguna duda,
0: seguro que sí.
2: aunque Ramírez hubiera hecho carrera fuera.
0: Seguro que sí. Oye, que os quiero preguntar rapidísimamente, ¿qué respuesta creéis que va a tener el Molinón para Borja en este último partido, Manri?
3: Oye, no te lo sé decir exactamente. Yo creo que habrá de todo, ¿no? Yo creo que habrá gente que responsabilice a Borja por irse y otros muchos responsabilizarán a la directiva, ¿no? Que no generó la suficiente ilusión en el entrenador para que continuara. Entonces yo creo que habrá de todo. Habrá personas que la paguen con él y gente que mirará para el palco, ¿no? Entonces yo creo que división de opiniones, más bien.
0: Todo es compatible, pitar unos y
3: Todos
0: otros,
3: compatibles.
0: también te digo, hay
3: Sí, yo
0: tiempo
3: creo,
0: para
3: a
0: todo
3: ver, yo
0: durante el
3: creo,
0: partido.
3: mi opinión particular es que es una culpa compartida, ¿no? Yo creo que Borja, por alguna razón, no quiere seguir, no se ve comprometido con el Sporting, piensa que el Sporting a lo mejor es un club que no da el nivel para él, y el Grupo Orlegui, pues lo que estamos comentando durante todas las tertulias, ¿no? Lo tenemos todos muy claro lo que hay. Entonces yo creo que sí, que es una responsabilidad compartida.
0: ¿Tú, Diego?
4: Yo creo que va a haber indiferencia. A mí me parece que Borja no es un tipo que haya dejado aquí una huella indeleble. Ha pasado por aquí como tantos otros. Me parece que un poco de soberbia en muchos casos.
3: Eso.
4: Se va sin pena ni gloria y ha tenido la suerte de que el Sporting ganó en Zaragoza, porque si el Sporting hubiera perdido en Zaragoza y se nos pone feo el partido contra Almería, entonces yo sí que creo que habría más pitos y más bronca. si el partido contra Almería es un desastre y se va perdiendo, tal, puede que haya un poco de sonido de viento, pero yo creo que va a ser indiferencia absoluta hacia él.
0: Yo es que creo que haga lo que haga el equipo, es que lo tienen complicado, ¿eh? Va a haber pitos igual. Si vas perdiendo 0-2, 0-3, bronca, porque encima mala imagen pierdes. Como ese día vuelen y corran y salten, lo que no han hecho toda la temporada, la gente se va a mosquear y va a decir, ¿cómo de repente contra Almería juega así el equipo y llevan toda la temporada jugando como están jugando? Que hagan un partido tranquilito y normal, porque puede cualquier pico de forma, para bien o para mal, encender a la afición y yo lo entendería. Luis, ¿tú cómo crees que va a responder el soberano?
1: Yo creo que peor de lo que pensamos, porque la gente está ya con un descontento, hay un aura en torno al equipo, a la directiva, al entrenador, de que no se cuajó una buena temporada, aunque no se cuajó una buena temporada, pero al inicio de temporada todos hablábamos que el Sporting tendría un equipo de mitad de la tabla, que si salían muy bien las cosas luego iríamos arriba, y en mitad de la tabla estamos. Entonces, yo a Borja lo entiendo también. Borja es un entrenador que tiene todavía cierto caché. Vino aquí porque a lo mejor creyó que podía dar ese paso de meterse en el playoff y, bueno, revalorizar todo, incluso su labor. Y él dirá, oye, pues a lo mejor no me ofrecen todas las peticiones, no acceden a todas las peticiones que yo demando. Y claro, yo aquí no me puedo quemar porque todavía tengo un cierto caché. Todavía puedo aspirar incluso a algún primera, algún segunda de ascenso. Entonces, bueno, yo al final lo entiendo todo. Lo que pasa es que sí es verdad que en las declaraciones un entrenador, y sobre todo cuando marcha, debe medirse más.
0: Yo creo que Borja ahora tiene menos caché que cuando llegó, ¿eh? El Sporting no ha hecho nada, no ha calado, no ha mejorado prácticamente nada. El equipo está en tierra de nadie desde hace mucho tiempo. Declaraciones fuera de tono, planteamientos extraños, mala gestión del vestuario. Yo creo que quien le haga un seguimiento, Borja tenía más caché en el mercado hace 10 meses que ahora. Entonces, a mí me sigue sorprendiendo que diga, no, me voy a otro lado, como diciendo, sois poco para mí, que yo voy a otro lado que seguro que me quieren. A ver quién
1: sí,
0: le quiere.
1: Pero, y dónde. El pensamiento de él es ese, yo creo, ¿eh?
0: Sí.
1: Me voy porque no me dais lo que necesito.
0: Claro, yo creo que él se cree más de lo que realmente es. Oye, igual estoy equivocado y lo ficha el Alavés en primera. No lo sé, pero me extrañaría mucho. Óscar, ¿tú cómo crees que va a reaccionar el público del Molinón?
2: Pues va a haber pitos en el Molinón, pero por una cuestión muy clara, que es que yo creo que el Molinón va a ser un solar, va a faltar muchísima gente. Los que sienten indiferencia no tienen ningún tipo de interés en el partido. Y los pocos que vayan a ir van a ir a protestar. Y van a ir a protestarle a Borja y al palco. Entonces, por eso vas a oír pitos, porque los que van a ir a protestar, no van a ir a aplaudir. Y muchos faltarán. Entonces, ese es el tema. Y coincido en lo que dices, que Borja tiene menos caché que cuando llegó. Orlegui, desde luego, también tiene mucho menos caché. Y a lo mejor otra explicación a que vayan por un técnico argentino es que han perdido la credibilidad con los técnicos españoles. Porque como
0: ¿Puede
2: aquí
0: ser? ¿Puede ser?
2: No dura nadie... Pues no lo descartes, que digan, no, es que aquí nos cierran la puerta, porque claro, ¿qué proyecto si no hubo proyecto? Si aquí no hay entrenador, dicen, leía por Twitter estos días, ¿no? Que hay gente que dice, no, es que lo único que han hecho bien es fichar entrenadores. Bueno, no, lo que han hecho bien es coquetear con entrenadores, los convencen para venir, pero luego es como el que liga mucho, pero la novia no le dura más de un cuarto de hora. Es decir, que al final no dura nadie aquí. Entonces, como no dura nadie aquí, pues ya pierdes credibilidad, ya no tienes fama de grupo serio que te ofrece un proyecto. Y a lo mejor esta gente que estamos hablando, pues los Calero, los Bordalás, que yo creo que para segunda división está fuera de órbita, ¿no? Pero bueno, cuando tú quieres a alguien realmente, Diego Martínez, cuando quieres a alguien con cierta trayectoria aquí, o está muy desesperado por coger un equipo y por hacer dinero, y dice, oye, pues aunque me echen, me viene muy bien el contrato. O fichas a alguien así, o alguien que no esté desesperado, probablemente no quiera unirse al grupo Orlegui, porque ya perdieron esa credibilidad de grupo serio.
1: Pero mira, Óscar, ahora que hablas de, perdona, que hablas de Diego Martínez. El otro día escuchaba ahí una entrevista a Diego Martínez, que me parece una persona muy, muy cabal, y hablaba de que él en el Granada había hecho un temporadón porque tenía una plantilla muy buena. O dijo, de hecho, luego muchos firmaron bien en otros equipos. Entonces, claro, los entrenadores miran eso al final también.
2: Claro.
0: Bueno, miran la plantilla lo primero, pero me imagino que cualquier entrenador español que haya llamado al grupo Orlegui, que le haya tanteado, lo primero que hace cuando cuelga el teléfono es llamar a Borja Jiménez y preguntarle, oye, ¿me recomiendas qué hay ahí, qué pasa ahí? Y si no, llama a Rubén Alves, o llama a Garitano, o llama a Ramírez. Y claro, me imagino que la carta de recomendación no será muy, muy halagüeña cuando el propio Borja se va por piernas en cuanto puede.
2: Exacto, ahí es, eso es, es que es clavado, todos trabajamos con referencias, ¿no? Y al final tú dentro del gremio de entrenadores, si eres entrenador, tienes tus amistades y tienes tus contactos y haces una llamada para informarte, oye, ¿qué jugadores hay? ¿Qué pasa ahí? ¿Cómo se trabaja? ¿Te dejan trabajar? ¿No te dejan trabajar? Y está claro que hay cosas que la gente puede indagar y preguntar y hay muchas cosas que el grupo Orlegui ya deja bien a las claras, sin falta de que nadie se busque información debajo de las piedras, ¿eh? Que se ven a la legua. Entonces, bueno, pues probablemente esa credibilidad no la tienen y lo único que les queda es traer a un tío de Latinoamérica que quiera abrirse camino en Europa. Y ya te digo que lo del sueldo me lo pongo entre comillas, porque no me cuadra, no me cuadra, porque él mismo tenía, si tan cotizadísimo está en América, él tendría que decir, bueno, pues oye, ¿qué priorizo? ¿El dinero en América o priorizo intentarlo en Europa por una cuestión de mercado, de ampliar fronteras y de ponerme en un escaparate? Pero ya te digo, que alguien que no, precisamente no tenga aquí currículum te pida más de lo que cobran los entrenadores aquí no tiene ningún sentido. Como muchas otras cosas de Orlen que no tienen
0: Bueno,
2: sentido.
0: pues intentaremos ir indagando, sabiendo cuál es la finalidad, cuál es el criterio, cuáles son los motivos de traer a Nicolás Larcamón, que esperemos desde ya, si se convierte oficialmente en entrenador del Sporting, que le vaya lo mejor posible. Será nuestra suerte también, la de todos los sportinguistas. Y si se confirma el fichaje, pues bueno, apoyarle porque será el entrenador del Real Sporting de Gijón. Da igual quién sea, de dónde venga, lo que haya hecho, lo que no. A partir de ese momento es nuestro entrenador, es nuestro míster.
1: Sí,
0: Con lo cual,
1: sin duda.
0: apoyarle y que le vaya lo mejor posible, que será la suerte de todos nosotros. Luis Nevares, un placer contar contigo. Gracias. Hasta otro miércoles.
1: Venga.
0: Que tengas a bien pasarte por aquí.
1: Gracias.
0: Diego Arribas, lo mismo. Hasta la próxima.
4: Venga, buenas noches, muchas gracias.
0: Óscar, hasta el miércoles que viene.
2: Venga, un abrazo, chicos, un placer.
0: Y Manri, lo mismo, pero en la abadía, ¿eh? Que nos lleves una cañina. ¿Vale?
3: Eso es, uno, dos ya. Bueno, pues nada, hasta el miércoles, buenas noches a todos.
0: Gracias a todos, Luis Nevares, Diego Arribas, Manrique Saras, Óscar Carcedo, la tertulia de la Abadía con cierres metálicos Riestra. Seguimos.
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1: Ya va poniendo a su fin a esta edición de miércoles, día 20 de mayo, de los minutos más sportinguistas de la radio, tras haber hablado con Pablo Álvarez, el segundo entrenador del Racing de Santander. De la mano derecha de José Alberto López, tras el ascenso a Primera División, y tras la tertulia de la Abadía con Luis Nevares, Manrique Saras, Óscar Carcedo y Diego Arribas. Y recordando esa información que ya dan todos los medios, el fichaje de Nicolás Larcamón como nuevo entrenador del Sporting para la próxima temporada. Será oficial en cuestión de horas, ya hay acuerdo y ya va a venir para Asturias más pronto que tarde para ser presentado como nuevo capitán del barco rojiblanco, como nueva apuesta del Grupo Orlegui, como el sexto entrenador en 4 años naturales que lleva el grupo mexicano al frente de la entidad sportingista. Pues aquí lo dejamos, porque ya llega Pedro Ayongo con La Hora Azul y nosotros volvemos mañana jueves a partir de las 11 de la noche, momento en el que La Hora Rojiblanca va a volver a empezar. Gracias, hasta mañana, adiós.

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0: Saludos amigos, muy buenas noches. Miércoles 20 de mayo 2026, 12 en punto de la noche, tiempo de Real Oviedo en RPA. Pues llegamos al Ecuador de la semana. Y qué poquito queda para el último partido de la temporada, ¿no? Y yo creo que llegados a este punto ya tenemos gana. Hoy tres secciones. Charlaremos con nuestra amiga Laura Díaz. Rueda de prensa de Javi López. Para cerrar con el análisis de nuestro amigo Kinley Roldán. Pues nada, consejos y arrancamos.
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3: A ver, oviedista por el mundo, buenas noches, ¿dónde estás hoy?
4: Buenas noches, don Pedro. Pues hoy me pillas en territorio nacional, que visto lo visto parece ser la excepción.
3: Visto lo visto, alabado sea Cristo, ¿qué estás en Madrid?
4: Sí, estoy por la capital.
3: Bueno, anda, no sé, cuéntame algo, no sabe fútbol.
4: Bueno, pues que estoy por poco tiempo porque me has pillado de rebote. La semana pasada estuve en Bruselas, que si te acuerdas, yo creo que esto lo hablamos a principio de temporada cuando me mudé allí a Bélgica y había conocido a los ultras del Anderlecht de una manera poco oficiosa con la camiseta del Oviedo.
3: ¿Sí?
4: Pues oye, el Oviedo unió fronteras y me invitaron a ver la final de Copa Belga y ahora de rebote Madrid y el fin de toca Mallorca.
3: Bueno, bien. O sea, ¿vas a ver el último partido del Oviedo en Primera División este año?
4: Sí, esperemos que este año. Vi en la puntualización. Sí. Vi el primero en la cerámica, porque no era de hecho solo el primero del Oviedo, sino para mí era el primero en mi vida que iba a ver al Oviedo en Primera y había que estar también, bueno, en el resto de la temporada, pero también en

0: Es verdad, es verdad. Te vi en Villarreal antes de que empezara. Qué felices éramos.
1: Qué felices éramos y no lo sabíamos.
0: Qué felices éramos aquel día. Hombre, ya empezó a apuntar un poco mal. No sé si me lo recordó ayer Blas. El penalti como lo tira nuestro amigo Rondón.
1: Sí, igual ahí no quisimos ver las señales.
0: Ya, ya apuntaba, ¿eh?
1: Y la roja reina.
0: Es verdad, es verdad, una roja reina, es verdad, es verdad, es verdad. No me acordaba yo de esa, mira. No sé, se pasaron tantísimas cosas.
1: Ya, pero si te acuerdas, después del partido, o sea, yo, bueno, yo y todos los que estábamos allí, aún con el resultado, o sea, éramos, teníamos esperanzas de que el equipo hiciera algo porque decías, uy, hemos competido contra un Villarreal, primer partido, el equipo no está formado. Y yo creo que casi hemos jugado mejor el partido de Villarreal con el equipo supuestamente no formado, bueno, que los partidos de media temporada.
0: Es que ese partido juega Borja Iglesias. Perdón, Borja Sánchez.
1: ¿Sí?
0: Borja Iglesias, madre mía, ya podía jugar Borja Iglesias.
1: Ya podía jugar Borja Iglesias.
0: Ese partido juega Borja. Es más, Borja Sánchez en primera debuta antes que Santi.
1: Sí, en ese especie de acto de Paunovic de intentar darle un toque a la dirección y decir, oye, yo tengo que jugar con esto.
0: Sí, señor. Sí, señor. Ese partido juega Borja antes que Santi, y Santi sale en los minutos finales. Y recuerdo esa rueda de prensa. A ver, ¿qué hiciste que te está buscando a la policía? Que es la segunda vez que suena.
1: Prometo que esta vez nada, estoy siendo buena.
0: Vale, vale. Que no se preocupe tu abuela, que nos estará escuchando. Que no es por ella. Que decía yo que Paunovic en esa rueda de prensa luego dice, que me hizo gracia en aquel momento, que nuestra liga empezaba la semana siguiente. ¿Y te acuerdas quién venía la semana siguiente, no?
1: La siguiente fue la Real, no, fue el Madrid.
0: Fue el Madrid.
1: Fue el Madrid. Bueno, tampoco lo hicimos con el Madrid.
0: Joder, si con el 0-1.
1: En casa.
0: Si con el 0-1 tuvo Sibo uno al palo, acuérdate.
1: Sí, que al poco fue cuando nos metió el segundo, jugada, si no recuerdo mal, la contra.
0: Jugada siguiente. Que esa tónica nos pasó muchísimas veces esta temporada, creo que 4 así. Es decir, ocasión clara del Oviedo, tiro al palo, siguiente jugada era gol.
1: Sí, yo creo que además, o sea, es una lacra que llevamos arrastrando. O sea, esta temporada obviamente lo vemos más o lo sentimos más, pero varias temporadas de que el Oviedo siempre le ha faltado el saber cerrar partidos y el aprovechar estas oportunidades que tienes, pues o bien con el 0-0 para adelantarte y darle un poco de calma, o con unos ceros o dos unos para dar un poco de aire al marcador, y siempre acaba por H o por B. Normalmente suele ser por H, y el H significa la cagamos nosotros, véase Estivo contra el Atleti dando un pase de alevines o cosas por el estilo, volviéndose en contra, y es lo que acaba por darle la vuelta al partido y hundirnos del todo.
0: Totalmente, totalmente de acuerdo con lo de dar la vuelta al partido y acabar durmiendo. Y acabar de hundirnos del todo. No lo sé. Hoy tendríamos que analizar lo que fue la temporada. Porque, claro, si te voy a preguntar, porque a Mallorca le hace turismo el fin de semana, entiendo, ¿no?
1: Bueno, ya que estoy, habrá que aprovechar, pero la idea era lo mismo. O sea, yo llevo con el billete comprado como un mes y medio. Además, o sea, yo tenía ilusión de que fuera un viaje para celebrar la permanencia.
0: Es decir, que tú cuando compraste el billete, teníamos todavía ciertas esperanzas en quedarnos en primera, ¿no?
1: Sí, sí, sí. O sea, te digo, esto lo voy a comprar en marzo, y como claro, es marzo, no te ves, o sea, no sabes cuándo vas a jugar. Yo dije, tengo la esperanza de jornada unificada, porque eso significará que nos jugamos algo sábado o domingo. Pero algo en mí decía, bueno, tampoco vamos a ser tan optimistas, vete de viernes ya, por si acaso no nos jugamos nada. Podría ser para bien, pero seguramente sería para mal, vamos de viernes ya, por si acaso.
0: Bueno, y también también podías meter la variable de que se jugara algo en Mallorca, que es lo que pasa.
1: Efectivamente. Pero bueno, yo algo en mí decía que sería el Oviedo el culpable de que fuera de viernes, no el Mallorca.
0: Pero bueno, a ver, análisis de la temporada. Vamos a empezar por lo futbolístico, y luego nos vamos a lo social. Se veía venir, ¿eh? Pues, llevo diciéndolo mucho esta semana, pero se veía venir, ¿eh?
1: O sea, es que ya con esa afirmación, Pedro, yo tengo sentimientos encontrados. Porque

0: obviamente, bueno, partes de un recién ascendido, que eso ya te complica las cosas a priori, etcétera. Pero yo, o sea, tampoco sé si es que mi cabeza quiere borrar los traumas y estoy intentando olvidar el desastre de temporada, pero yo recuerdo la primera fase, la fase Paunovic, el partido de la, sobre todo el partido de la Real en casa, el Barça, todos estos partidos, y a mí no me parecía que el Oviedo jugase tan mal. Sí que obviamente, con respecto a cómo se empezó la pretemporada con las noticias de posibles fichajes que al final nunca se confirmaron y ya terminamos con una plantilla que yo creo que ni siquiera iguala, mejorar no mejora ninguna de las posiciones con respecto a la plantilla de, del año pasado. Y en algunas de, en algunas otras quizá incluso las empeora, lo que dificulta aún más futbolísticamente que pueda salir nada, pero yo no tenía la sensación de que este Oviedo fuese tan corto. O sea, yo creo que fútbol nos falta, o sea, quitando obviamente pues tienes un Santi que le sobra para repartir a los otros 10 que estén en el campo, y que tienes pues jugadores, claro, diferenciales en este Oviedo, como podrían ser Reina o Viñas, que sí que les ves que tienen condiciones de futbolistas que podrían quedarse en primera. Del resto vamos muy justos, pero aún así, yo creo que si se hubiese trabajado más el equipo, sabiendo lo que tienes, ¿eh? O sea, no íbamos a ser el Barça de Guardiola. Pero al final, o sea, lo que determina si un entrenador es bueno o una plantilla sabe consolidarse y sabe funcionar conjunta, es que tengan por lo menos una idea clara del juego y sea, lo que jueguen, jueguen convencidos, ¿no? O sea, tenemos el ejemplo del Getafe. O sea, al final el Getafe, ¿con cuántas fichas profesionales empieza la temporada? Si casi no pueden llegar ni al primer partido de Liga. Y yo creo que, o sea, personalmente no creo que ningún jugador del Getafe, o sea, o la plantilla del Getafe en su conjunto, sea infinitamente superior a la del Oviedo. Y ahí tienes a un entrenador como Bordalás, que temporada tras temporada le renuevan los jugadores, que parece los niños cambiando los cromos en Miñor antes de los partidos, y aún así, con una idea clara, que te puede gustar más o te puede gustar menos. O sea, al final el juego de Bordalás es el antifútbol, pero es que los tienes salvándose año tras año, y es que está incluso metiéndose en Europa. Y, o sea, tú piensas que nosotros siempre la típica frase cuando empiezas en el Getafe es pelotazo para arriba, encerrados y ya está. Pero es que el Getafe, o sea, lo estaba mirando, no sé si fue esta mañana incluso, o sea, tiene más goles a favor que nosotros. O sea, ¿en qué lugar nos deja a nosotros? O sea, creo que a nosotros 26, el Getafe 30 o 31. O sea, si hasta el Getafe, que categóricamente juega pelotazo para arriba y lo que surja surgió, y ya está, mete más goles que el Oviedo, es que eso ya, solo con un dato, si alguien no hubiera visto la temporada, solo con ver eso, yo creo que ya podría imaginarte lo demás.
1: La verdad que sí, la verdad que fue duro. Se te hizo largo a ti también, porque a mí se me está haciendo larguísimo, ¿eh? El final.
0: Hasta el fin de pasado no. Fíjate tú que el otro día el partido en casa contra el Alavés, era como que no me pasaba el tiempo. O sea, estaba en la primera parte y decía que se termine ya, porque encima, también viendo el resultado, se meten el gol, no sé si fue a los 15 o a los 20 minutos, no debió de llegar. Y ves cómo esa desidia en el campo y dices tú, estas jornadas me sobran, pero a la vez también me faltan, porque es como que te quieres agarrar al disfrutar esto, porque desgraciadamente en el caso del Oviedo se vivió hace, tú lo dijiste, hace 24 años, que tú pensaste, bueno, hace más de 24 años, pero tardaste 24 años en volver a Primera División, cuando en el momento del descenso se pensaba que era para volver a subir la temporada siguiente, que es al final el proyecto que todo equipo recién descendido tiene en la cabeza la primera temporada que juega en Segunda División, es volver. Entonces dices tú, ostras, van a volver a pasar, esperemos que no, tengo madera, tengo metacrilato, a ver si sirve también, para que no pasen 24 años, pero al final cada vez la segunda división es más competitiva, entran en juego otros factores, y no puedes decir automáticamente que un equipo recién descendido vaya a subir. O sea, mira al Valladolid, mira al Leganés este año. O sea, yo creo que tengo muchos amigos que son optimistas, que dicen, bueno, no, ya está, ahora bajamos y volvemos a subir. Y digo, pero escúchame, ¿tú eres del Oviedo desde cuándo? ¿Desde hace un año? ¿O tú sabes lo que pasa con el Oviedo, no?
1: Es que lo de bajamos este año y volvemos a subir el año que viene, a ver, que esto nos coge un ascensor, ¿eh? Y darle al 1 o al 2. Uf, uf.
0: No, y que al final, o sea, tú tienes que pensar que, por ejemplo, un equipo como el Racing, que acaba de subir, lleva muchos años luchando por meterse en ascenso directo, siempre la ha cagado al final, playoff, pero es que el Oviedo, o sea, quitando obviamente el año del playoff del Español, o sea, siempre estábamos luchando siquiera por entrar en el playoff de ascenso, siempre estábamos que si un gol, o sea, diferencia de goles nos deja fuera del playoff, que si sextos, o sea, tampoco es un proyecto que digas llevo tocando a la puerta de primera división sólidamente los últimos años y subí porque ya me tocaba subir, ¿no? Al final el Oviedo, o sea, sí, contra el Español nos quedamos ahí ahogados en la orilla, pero el resto de temporadas también nos costó siquiera el entrar en playoff. Entonces no es un equipo consolidado que digas, sé que, bueno, pues su paso por segunda división va a ser fugaz. O sea, no. Y al final con la plantilla que tenemos, o sea, ¿cuántos jugadores son nuestros en propiedad? Es que yo ya, es lo que decías tú la semana pasada, parece esto el quién es quién. Yo no sé quién es nuestro, quién es de León, quién es de Pachuca.
1: Pues no lo sé. O sea, no lo tengo claro, porque entre las cesiones, que ahora además ya no se van a permitir cesiones entre equipos del mismo grupo, lo dijo la FIFA el otro día. Por lo tanto, ahí el Oviedo tiene, y el Girona también, ya van a tener un problema porque muchas veces pues sabemos lo que pasó con ciertos fichajes, ¿no? Pues, o jugadores que venían. El caso de que Colombato había llegado así, Alemão creo que también. Bueno, al final no deja de ser un perjuicio para el Oviedo. Lo que dices del Racing es totalmente cierto. El año pasado entra en playoff, le elimina el Mirandés, y el anterior no entra en playoff porque entramos nosotros por aquel gol del Villarreal B. Pero nosotros lo que hacíamos habitualmente era o no entrar en playoff por todos los habidos y por haber, que si un punto, que si un gol, que, o sea, de todo. Nos había pasado absolutamente de todo. El año pasado, si es verdad que es el año que más claro entramos en playoff, porque hasta la última jornada podíamos haber subido directos si el Elche no hubiera ganado al Depor, pero bueno, fue el año que entramos de terceros, que a la postre subimos. Pero es verdad, es decir, es que la segunda división es muy complicada, y lo de que vamos a subir el año que viene, vamos, es aventurado decirlo hoy, a 20 de mayo.
0: Sí, sí, sí. O sea, al final es lo que venimos comentando también desde hace tiempo, que, o sea, tú puedes tener una idea de planificación, de juego, siempre entran en mal las lesiones, pues las dinámicas de la temporada, que yo creo que eso sí que es algo, o sea, afecta en general a todos los equipos, obviamente. Pero con el Oviedo lo hemos vivido más en nuestras propias carnes, de esas rachas de, parece que, pues gracias a Dios, la racha buena fue en el playoff con el Almería, que todavía no sabes cómo tu lateral mete dos goles, saca ese debajo de portería, parece como que todo entra, pero igual que te vienen las rachas de parece que todo entra, parece que todo sale, lo hemos visto esta temporada, también están las rachas de parece que nada sale. Y en la segunda división te penaliza además, mucho más.
1: Y eso que la temporada es muy larga, y vuelvo al Racing. El Racing el año pasado, en diciembre, parecía que estaban en primera, porque llevaban una ventaja abismal. Y al final entran en playoff y no suben. Es decir, tienes que hacer una temporada casi perfecta, como le hicieron este año, y a 2-3 partidos de finalizar el campeonato, suben directos. Pero vamos, ojalá, ojalá hagamos el año que viene un temporadón y seamos el Racing 2.0 de la 26-27 y volvamos a subir a primera. Pero está muy complicado, sobre todo por el hecho de que yo creo que 12 futbolistas se te van a ir.
0: Sí, y yo también te digo, o sea, precisamente ese es uno de las cosas que más me preocupa del Oviedo, el se te van muchos futbolistas, tienes que armar un equipo nuevo, un bloque totalmente diferente, y espero que empezando por el entrenador, y realmente donde se marca la diferencia, yo creo, como aficionada analizando pues la segunda división estos años con el Oviedo en general, y como futbolista, es en los primeros partidos. O sea, todos los puntos que saques extra en estos primeros partidos son los que luego a final de temporada te pueden dar un colchón, bien sea para mantenerte, para ascender, esperemos en nuestro caso el año que viene, o para no descender. O sea, lo vimos por ejemplo con el Elche, uno de nuestros rivales directos de esta temporada, el Elche empezó en primera división, ganándolo, empatando, estilo media inglesa, pues casi prácticamente las primeras 15 jornadas, y todo ese colchón de puntos que sacó ahí, aunque luego tuvo pues una mala racha de esta que llamamos la época típica Valle, larga, pues tuvo un colchón lo suficientemente importante para ahora sí, obviamente, se está jugando el no descender, pero eso era algo con lo que ya contaban, como decimos, de equipo recién ascendido, pero con un colchón que otros equipos no tuvimos. Y en segunda división lo mismo, lo vemos ahora por abajo, el Cádiz, tú miras cuántos partidos lleva ganados las últimas 15 jornadas y no sé si ganó solamente al Sporting, otro partido más y el resto es todo rojo y aún así está fuera. Entonces yo creo que el Oviedo lo que tendría que empezar a pensar ya y dejarse de tanto por hacer TVs en redes sociales y sí, que me parece muy bonito el equipo que está de Oviedo, es oye, el marketing no lo es todo, céntrate en construir una dirección deportiva que esté a la altura del proyecto que quieres liderar con la ciudad deportiva, con la apuesta de realmente algún día consolidar al equipo en primera división, y trabaja eso, porque el bloque que se defina sobre todo ahora en pretemporada y el bloque al final que empiece los primeros partidos de liga, yo creo que es lo que va a marcar también el rumbo de si efectivamente podemos decir tenemos una temporada entre comillas estable en lo que a puntos se refiere, o estos picos que son los que al final hacen que pues en ganando dos partidos te metas en playoff y perdiendo dos te puedas estar en descenso, que es lo que caracteriza a la liga hipertensiones, que vamos a tener que volver a llamarla así desgraciadamente,
1: ya,
0: porque nos va a tocar vivirla de cerca.
1: Qué pereza otra vez, ¿eh? Y eso que bueno, como fue tan fugaz, pues casi no nos dio tiempo a saborar la primera.
0: Sí, es que yo no sé si a ti te pasa o a la gente que nos escucha le pasa, yo siento como que la segunda división fue hace mucho tiempo. O sea, no a mí el ascenso me queda como lejos. Digo, no fue la temporada pasada. Igual soy yo, ¿es
1: no,
0: rara?
1: No sé. O sea, no sé si es rara, ¿eh? Pero que no sé si nos queda lejos. No, igual es porque como pasaron tantísimas cosas y se nos hizo eterno y se nos hizo largo, puede ser, sí, puede ser. Pero vamos, es que mañana faltará un mes todavía para que hayamos subido, ¿eh?
0: ¿Ya? ¿Qué nos iba a decir?
1: Es que es complicadísimo, es complicadísimo. O sea, te dicen el 21 de junio del pasado que va a pasar todo lo que pasó este año, todo lo que pasó en el año del centenario, y dices, nada, es imposible. Luego a lo mejor puedes decir, bueno, a ver, sí, igual puede pasar porque somos el Oviedo, pero tanto, se podía haber repartido, claro, un poco, ¿eh?
0: Si lo piensas, es como quien dice, no, en Asturias en un día puedes tener las cuatro estaciones, pues en el Oviedo en la temporada puedes tener cuatro, o como los años de los perros, al final hemos tenido tres entrenadores, ya no sé cuántos incendios a lo largo de la temporada, entonces se hace, por eso yo creo que se nos hace más larga. Pero yo creo también, Pedro, que precisamente en el tema de los entrenadores está una de las mayores lacras del Oviedo y que hace que no se consolide un proyecto como tal. Que si te fijas, equipos que están más asentados o que siempre pelean por algo, el denominador común es que tienen un único entrenador, un proyecto. Uh-huh. Tú al final, en un equipo como el Oviedo, donde es que prácticamente no sabes si vas a durar ni media temporada, o sea, no puedes consolidar un proyecto que sea competitivo. Porque sí que es verdad que yo soy partidaria, o sea, obviamente el entrenador, pues cada entrenador tiene sus preferencias y puedes tener debilidad por X jugador y obviamente pues transmitirle al club, oye, quiero apostar por este jugador o por este otro, pero yo soy partidaria de que, para empezar, la base de un equipo es la dirección deportiva y que los fichajes se tienen que hacer por parte de la dirección deportiva teniendo claro cuál es el objetivo del equipo y cuál es el modelo del equipo. Y yo creo que eso nosotros no lo tenemos. Si ya para empezar no tienes una dirección deportiva que tenga claro qué bloque quiere consolidar en el equipo y qué, pues, al final el estilo de juego, bueno, si puede depender de un entrenador o de otro, pero por lo menos un core, ¿sabes? O sea, unos 5 o 6 jugadores, es que no necesitas más en un equipo que sea realmente el estandarte de lo que representas tú como club. Pues al final, claro, dependes de que venga el entrenador de turno, te llega el primer entrenador y te dice, yo quiero estos 2 jugadores. Lo echas a las 10 jornadas y te llega el siguiente y dice, no, pues a mí estos 2 jugadores que trajiste no me valen y quiero a estos 2, como si fueran, estuviéramos cambiando los tramos. Y al final lo que hacemos es, uno, seguir pagando finiquitos de entrenadores, porque al final, cuando hace cada entrenador hace su equipo, luego no te vale ni el entrenador ni el equipo. Dos, tener ocupadas fichas y masa salarial que podríamos tener liberada para otros jugadores y para otros proyectos. Y tres, no tener un rumbo claro. O sea, al final, yo creo que lo que le falta al Oviedo es tener clara la identidad, escoger un entrenador que se asemeje al estilo de jugadores que tú sabes que vas a tener. Obviamente, Hansi Flick lo tiene muy fácil. Yo tengo a Pedri, pues tampoco necesitas tener un entrenador de la leche. Pero no somos el Barça, somos el Oviedo. Entonces tú tendrás que traer a un perfil de entrenador que se adapte a lo que sabes que vas a tener la temporada y confiar en ese proyecto y darle margen a ese proyecto para que crezca y no ser unos agonías que muchas veces pecamos, yo creo, que de quererlo todo ya y confiar. Pero claro, confiando desde la base de haber hecho un análisis de qué entrenador, de qué perfil, de qué mercado, etcétera, y confiar en ese proyecto para por lo menos consolidar y decir, pues sé a qué juega el Oviedo. Que tú mires los partidos de esta temporada y es que puedes pensar que, o sea, si no vieras el color de la camiseta y solamente dijeras, oye, ve este partido, es que no podrías decir nada que tenga en común el Oviedo o un estilo de juego del Oviedo. Sí, que con Almada éramos más agresivos y presionábamos más arriba. Pero aparte de eso, Pedro, ¿tú con qué te quedarías si tienes que decir, define al Oviedo de la 25-26? ¿Qué nos define?
1: Que tuvimos un futbolista que lo aplaudieron por todos los campos.
0: Sí, sí, sí.
1: O sea, futbolísticamente hablando, no te puedo decir una característica buena, porque lo llevo diciendo toda la temporada y vamos, solo hace falta ver algún partido del Oviedo. Tenemos una calidad entre mala y muy muy mala. Fuimos o somos el peor equipo de primera y tenemos muy muy poca calidad. ¿Qué hacía Almada? Suplía esa falta de calidad con intensidad, ¿vale? Por eso durábamos los partidos lo que durábamos. Llegaba un punto en el que el rival estaba infinitamente menos cansado que nosotros y nosotros estábamos muertos, y ahí es cuando nos machacaban. De ahí que hubo muchísimos partidos que nos pusimos por delante y nos empataron o incluso perdimos. Recuerdo la Real Sociedad allí, que nos pasó un poco como en Girona, acuérdate, que nos ponemos 0-2 y al final acabamos 3-3 en los dos partidos. Eso es un claro síntoma de que el equipo va cansando, de que el equipo no puede contrarrestar la calidad del rival con tu intensidad y que al final te van a levantar el partido. Por eso yo, en Vigo, con 0-3 en el marcador, hasta el minuto 85, de verdad, yo no estaba tranquilo. O sea, y en ese partido pasé por distintas etapas, ¿no? Con el 0-1 digo, bueno, nada, esto acaba 3-1 seguro. Con el 0-2 dije, ya verás, Girona y Real Sociedad se repite en Vigo. Con el 0-3 dije, la primera vez que nos van a remontar 3 goles. Porque claro, llevas padeciéndolo todo el año, por lo tanto dices, oye, va a ser otra vez lo mismo. Se gana ese partido y ahí es verdad que vimos un poco de luz todos. Pero luego ya con el Villarreal y con el Elche ya nos dimos el golpe de realidad y vimos que estábamos en segunda.
0: Claro, pero el problema ahí, Pedro, viene que da igual que nosotros no sepamos a qué juega el equipo, pero es que el problema es que tú le preguntas, yo creo, a cada jugador te lo quiero y cada uno te va a decir una respuesta distinta, te va a decir, no sé ni a qué jugamos. Y todo eso, ¿de qué viene? Pues precisamente de lo que tú estás diciendo, Pedro, y de una cosa que empezamos por lo futbolístico, pero bueno, esto roza lo futbolístico y lo social que hemos pasado por alto cuando empezamos el programa, que son las declaraciones el otro día con la reunión con las peñas, de decir que en diciembre ya dábamos por hecho el descenso y se empezó a planificar la semana siguiente, o sea, la temporada siguiente. O sea, ¿tú cómo puedes decir eso en unas declaraciones? O sea, y si estás tirando media temporada, o sea, a los abonados les vas a regalar medio abono, porque tú tiraste media temporada y dirán, yo pagué la temporada entera. O si no crees en el proyecto y ya te ves descendido, entonces ¿por qué fichas a Almada y lo firmas por 2 años? Si ya no cuentas con el proyecto, te trae un entrenador interino y sí, céntrate si quieres la segunda temporada. Pero es que, o sea, ya te digo, yo creo que esta temporada es que no se salva, como se suele decir, no se salva ni el apuntador. tanto dentro del terreno de juego hemos sido un desastre, con momentos de brillantez, que eso es lo que a mí, entre comillas, me despista y me fastidia, por decirlo de alguna manera, ¿no? No sé

0: trasladándolo fuera del terreno de juego, los que estamos pidiendo la hora, pero con la directiva y con el club, somos los aficionados, que estamos cansados de ver cómo esta temporada, que tendría que ser nuestra, pues nos la han robado de cierta manera, y hemos tenido que organizar nuestros propios actos, que aquí pues obviamente pues desde todas las peñas que hicieron sus propios actos de centenario, les acaberes con el partido que hicieron el otro día. Bueno, que yo digo el otro día, pero el tiempo se me pasa volando, que igual fue hace ya casi un mes, el partido que organizaron con la ropa antigua de colores de los equipos que fundaron el Oviedo, haciendo actos por y para el oviedismo. Son los que al final han salvado esta temporada, pero desde el club yo personalmente siento que ha habido un abandono total y una desconexión entre lo que es un club como el Oviedo y su directiva, que no ha sabido gestionar ni lo deportivo ni lo extradeportivo. Se les ha quedado un poco grande la categoría y lo que representa el Oviedo como club.
1: Pues sí, la verdad que sí. Como bien decía Santi, creo que ayer o antes de ayer, hay que aprender de los errores y sobre todo no volver a repetirlos, porque si caemos en la repetición de los errores, estamos condenados al fracaso. Laurita, como siempre, un placer. Oye, pasarlo bien por Mallorca.
0: El placer es mío, un besazo.
1: Cuídate, chao.
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5: Pues la verdad que una pena muy grande, la verdad, porque estoy muy agradecido por el cariño recibido, por haber defendido este escudo este año. Es verdad que la temporada no fue la mejor en lo colectivo, pero bueno, me llevo un gran año en lo personal por el cariño recibido y lo he demostrado en el campo.
6: Imagino que ha sido una temporada muy difícil con tres entrenadores. Sobre todo te quiero preguntar cómo ha sido la gestión anímica, sabiendo que el equipo desde la jornada 18 es colista. ¿Cómo se ha llevado eso durante el día a día?
5: Bueno, es verdad que ya había tenido otras situaciones y estaba un poco acostumbrado a luchar hasta el final por la permanencia en primera división. Pero es verdad que este año ha sido muy complicado porque, como tú dices, ¿no?, hemos tenido tres cambios de entrenadores. Son tres cambios pues que al final cada entrenador te pide una cosa diferente y los jugadores nos tenemos que adaptar. Y nada, ha sido muy difícil en ese sentido, sobre todo porque desde la jornada 18, como tú dices, hemos sido colistas. Pero bueno, creo que después de enero hemos sabido engancharnos un poco y tener esa ilusión que al final pues no nos ha dado, lamentablemente, pero bueno, creo que tuvimos un tramo en la segunda vuelta que eso nos hizo engancharnos un poco y llevarlo un poco más fácil.
6: En las últimas semanas también, algunos pesos pesados del vestuario han dejado entrever como que no hay buena sintonía con el míster, con la Almada. Te lo pregunto directamente, si hay algún problema en el vestuario con el entrenador.
5: Bueno, cada uno tiene su opinión al respecto del entrenador. Yo ahí no voy a entrar. Ellos son los capitanes y son los que tienen contrato en vigor en el club. Querrán la mejor decisión para el club y para ellos. Yo ahí, como te digo, no tengo que entrar a opinar nada sobre eso.
7: Preguntarte un poco por qué te llevas de Oviedo a nivel personal, sobre todo tu relación con la gente. No sé si en general la afición guarda mucho cariño a la plantilla, pero si se nota que con

0: Digo, por ejemplo, te ha mostrado bastante respeto, sobre todo en los últimos meses. No sé cómo llevas, ¿qué te llevas de lo que digo?
1: Pues muchas cosas, ¿no? Sobre todo porque el inicio no fue fácil, tuve un partido muy complicado para hacer mi debut, que venía con unas expectativas altas, por así decirlo. Pues ahí tengo un aprendizaje, ¿no? De saber revertir la situación. Y sobre todo, pues me llevo un cariño especial de la afición. La verdad que me he encontrado como en casa. También me llevo muy buenos compañeros, trabajadores del club que me han tratado increíble, y la verdad que no tengo palabras para agradecer tanto como al club, a la afición, a los compañeros. También un año especial, ¿no? Porque bueno, no, todavía no he tomado la decisión, pero ha sido un placer también compartir vestuario con Santi Gasol.
0: Me consta que tenéis una gran relación. ¿Cómo has vivido el estar de cerca con una persona como Santi, futbolísticamente, personalmente? ¿Cómo ha sido este año?
1: Pues un año que siempre voy a recordar, ¿no? Compartir vestuario con una leyenda como Santi ha sido muy especial para mí. La verdad que yo le vi, me acuerdo que cuando empecé a seguirle, él estaba en el Málaga y yo era muy niño ahí. Y ahora pues poder compartir con él es algo muy especial, como te digo, ¿no? También me llevo un gran amigo porque es una persona increíble, lo demuestra día a día con su trabajo y lo profesional que es en el día a día, y nada, o sea, la verdad que no tengo palabras, como te digo, para agradecer lo que me ha ayudado y la persona que es.
0: A nivel general, ¿cómo lleváis? No voy a decir juez en el descenso, porque el Mallorca tiene claro que lo tiene complicado, pero ¿cómo se afronta un partido así con un rival jugándose absolutamente todo, vosotros ya no jugándose nada, como con un campo que en teoría está lleno? ¿Cómo ves el partido del sábado?
1: Bueno, como tú dices, un partido complicado, ¿no? Pues nosotros no nos jugamos nada y ellos prácticamente pues se están jugando el poder quedarse en primera división. Pero como yo siempre digo, ¿no? Por respeto al club, incluso a los otros rivales que también se están jugando muchas cosas, pues yo hasta el último día que está aquí voy a dar todo por este escudo, y al final nos jugamos pues el valor del club, el respeto, y tenemos que dar la cara hasta el final.
2: Al hilo de la pregunta de Pablo sobre la relación con Santi, no sé si está lo mismo en vilo, ¿no? Para ver si sigue o no sigue. Tú que tienes alguna relación con él, ¿tratáis de convencerlo para que siga un año más?
1: Sí, o sea, yo se lo digo, ¿no? Que todavía le queda mucho fútbol en sus botas. Aparte creo que puede aportar mucho al grupo en lo personal, ¿no? Porque al final es el referente, pues como cuando yo llegué aquí, ¿no? Es un referente, te muestra día a día pues el orgullo, valor y garra de este Real Oviedo, y yo creo que es una persona muy importante para el Real Oviedo, y creo que bueno, por mí, que siga todos los años que él quiera mientras esté disfrutando y sea feliz.
2: Javi, estás haciendo un buen año, sobre todo estás terminando en alto la temporada, pero esto es el premio que recibes. ¿Qué te dicen desde San Sebastián? ¿Qué te dicen desde la Real? Imagino que te estén siguiendo, ¿no? De cara al próximo año. ¿Qué te están comentando, sobre todo de cara al próximo curso?
1: Bueno, la verdad que no he hablado mucho con ellos, ¿no? Porque al final estaba centrado pues en acabar aquí de la mejor manera, y estaba más centrado a nivel personal mío pues en acabar bien con el Oviedo dentro de lo que cabe, pues ya que ha sido una temporada muy difícil, por lo menos dejar mi por así decirlo, mi acto personal en alto. Y nada, en principio pues tengo que volver con ellos porque es al club que pertenezco, y hacer la pretemporada, y ya se verá a ver qué decisiones se toman.
2: Es evidente que el descenso, la segunda lo cambia todo, pero y no a corto plazo, pero ¿te gustaría volver aquí? ¿Dejas la puerta abierta a volver en un futuro a Oviedo?
1: Sí, como he dicho al principio, he sido muy feliz aquí. El cariño que he recibido aquí pues no lo he recibido en todos los sitios en los que he estado, y al final es una cosa que, como te digo, no, ahora mismo no depende de mí porque pertenezco a otro club, pero siempre dejaré una puerta abierta para Real Oviedo porque un pedazo de mi corazón ya tiene sangre azul.
3: Hola, Javier, decías antes que ya habías estado otros años luchando por la permanencia y por la salvación, pero comparado con otros años, ¿qué crees que es lo que ha fallado en este Real Oviedo?
1: Bueno, sobre todo lo que se ha visto un poco en la segunda vuelta, ¿no? Sobre todo sacar resultados en casa, creo que en la primera vuelta nos ha costado y es algo que otros años que he logrado la permanencia en primera división nos ha dado la vida. Y bueno, nos ha faltado muchas cosas, siendo sincero. Al final, cuando desciendes a segunda división, quiere decir que no has hecho las cosas muy bien. Pero bueno, yo creo que es un año que tanto los jugadores como el club pues tenemos que mirar hacia adentro, ver las cosas que hemos hecho mal para que este club esté otra vez en primera división, que es donde se merece estar.
3: Decías antes que tres entrenadores no es normal en una temporada, cada uno pide lo suyo. ¿Tú con quién te has encontrado más cómodo?
1: Bueno, pues con cada uno. Es verdad que con Pauno y llegué al principio, pues tuve ese debut que no fue el esperado por mí y prácticamente estuve tres o cuatro jornadas, no pude conocerlo mucho. Luego vino Carrión, que es verdad que me dio esa oportunidad, ¿no? Porque desde el primer día me dijo que confiaba en mí. Y es verdad que luego tuve una pequeña lesión que los últimos partidos con él no pude jugar. La verdad que yo con él hice buena relación lo poco que estuvo. Y ahora pues con Almada, ¿no? Al final pues yo creo que también con él ha sido un poco con el que más he jugado, ¿no? Y al final pues para un jugador eso es lo más importante y ha sido con el que mejor me he encontrado.
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10: Don Kini Roldán, muy buenas noches.
11: Hola, muy buenas noches, Pedro.
10: Hombre, yo sé que estás complicada, difícil y iba a decir una burrada, pero bueno, me estoy conteniendo esta semana. Si me analizas en el aspecto meramente futbolístico la temporada, no te pido que me la califiques porque seguro que es negativo, pero ¿qué me cuentas?
11: Bueno, pues nada, yo creo que es fácil para prácticamente todo el mundo, ¿no? Yo creo que todo parte de una planificación deportiva, vamos, cuanto menos muy mejorable, porque tú partías con la base de un equipo que quedó tercero en liga y resulta que mantienes prácticamente esa base durante prácticamente toda la temporada. Los fichajes son jugadores que no salvo Reina y algún caso excepcional, han sido jugadores que normalmente es con lo que tienes que acertar para poder mantener el equipo en dinámica, y resulta que pues prácticamente no se ha acertado con ninguno, ¿no? Porque han venido jugadores que prácticamente no han rendido al nivel que se le esperaba, ni han sido esos jugadores diferenciales que tienen que darte ese salto de categoría. Por lo tanto, han mantenido la base del equipo de segunda división del año pasado. ¿Qué pasa? Que tú en segunda división el año pasado no quedaste ni primero ni segundo, sino que quedaste tercero en un playoff. Entonces, eso significa que estabas compitiendo con las mismas armas de la temporada pasada, lo que pasa es que en una categoría superior. Por lo tanto, pues bueno, pues el equipo yo creo que estuvo cojo en prácticamente muchas de las posiciones del terreno de juego, y cuando nos hemos tenido que medir con los rivales directos, llámese Levante, llámese Elche y llámese los equipos que están en la zona baja de la clasificación, pues no has dado el callo, porque ya el año pasado te costó un mundo puntuar con esos equipos. De hecho, el Elche para mí fue uno de los mejores equipos que pasó por el Tartier el año pasado, en una primera parte en la cual estuvimos corriendo detrás de ellos prácticamente todo el partido buscando sombra, y el Levante pues prácticamente pues nos hizo de todo. Nos hizo de todo. Pero bueno, al final de cuentas, tú tenías que haber hecho los deberes, y los demás equipos sí que los hicieron y tú no los hiciste. Tú fuiste a jugar todas las finales que se presuponían, que tenías que intentar rascar algo positivo, y no rascaste nada, ninguna. Entonces, con esa dinámica, pues la verdad es que es un milagro que hayamos llegado a falta de 4 jornadas con el equipo, con todo por decidir, cuando el equipo yo creo que estaba muerto antes de Navidad.
10: La verdad que sí, y luego, bueno, pues habíamos dicho, ¿no?, intentar llegar con vida al mercado de invierno, pero el otro día la dirección deportiva ya dijo que veía más cerca el descenso y que no quisieron hacer fichajes para no perjudicar el tope salarial de la próxima temporada.
11: Sí, mira, eso es una cosa que tampoco entiendo, porque bueno, vale, si tú no quieres hacer fichajes, si no quieres como se dice, un poquitín, pues trabajar con el tope salarial o mitigar el tope salarial para la temporada que viene, pues prácticamente no traigas nada. Quédate con lo que tienes, o sube jugadores de la casa, o haz lo que consideres oportuno, ¿no? Pero no traigas, por ejemplo, jugadores, cedes a Joaquín Delgado a un Barcelona B que los refuerza para intentar jugar el playoff. Resulta que lo que haces es restar potencial a tu filial, que como vemos está jugándose la promoción de ascenso a primera red, y luego pues bueno, traes jugadores que tampoco son diferenciales, quitando Fonseca, que jugó un poquitín más, pues el resto de fichajes ni han sumado ni han restado, prácticamente ni han estado. Entonces pues tú a esos jugadores tienes que pagarles una ficha, porque lógicamente tienen que tener el contrato. Entonces tú al final, si traes jugadores que sabes que no van a dar ese punto que necesita el equipo para poder dar un salto, pues no lo traiga. Básicamente, pues tira del filial o arréglate con lo que tienes y fuera. Pero yo creo que, bueno, todo un poco es propósito, porque yo creo que ya se hizo mal desde el principio de la temporada, y luego al final, pues bueno, lo rematas en el mercado de invierno para poder acabar pues muriendo en la orilla como morimos nosotros.
10: La verdad que sí, la verdad que sí. Y ahora, evidentemente, tenemos que mirar el futuro. Próxima temporada volvemos a segunda división. ¿Tienes miedo a enfrentarte a la segunda división? Me explico. Los equipos que bajan suelen pasar dos cosas: o que sale bien o que sale mal. ¿Qué Oviedo esperas el año que viene? ¿Uno que compita por el ascenso o uno que se meta en los puestos bajos y haga un Valladolid de esta temporada, por ejemplo?
11: Bueno, a ver, yo creo que la directiva tiene una presión enorme. Tiene una presión enorme porque ya saben que ellos no han dado el callo esta temporada, y si no quieren al final que todo se les vuelva en contra, pues tienen una oportunidad muy buena de poder mitigar todos esos acontecimientos. De momento, los tres fichajes que suenan para el Real Oviedo, incluso el entrenador, parece que son bastante aceptables. son jugadores que conocen la categoría y jugadores que nos pueden dar un pequeño salto en segunda división. Y yo creo que, bueno, hay que empezar a pensar en refuerzos que de verdad sumen, que sean diferenciales de la categoría. Y no, miedo no, sí respeto a la segunda división porque es una categoría muy igualada. Y igual que te puede salir bien, lo que tú decías, pues te puede salir mal, como le salió al Real Valladolid. Pero bueno, yo creo que el Valladolid ya tenía ese problema el año pasado. De hecho, prácticamente en el mes de enero ya era un equipo de segunda división y había hecho las cosas terriblemente mal. Esta temporada yo conozco gente de Valladolid con el cual hablo prácticamente todas las semanas y me decían que la temporada que los jugadores que habían traído que habían sido, vamos, nefastos para lo que necesitaba el Real Valladolid como club. Entonces, al final, pues claro, al final te consigue lo mismo que le pasa al Cádiz, ¿no? Que no aciertas y al final pues te estás codeando para no bajar, pero le pasa al Leganés, le pasará a muchos equipos. Es verdad que hay equipos que en segunda división ya mantenían un bloque de la temporada pasada, ya estaban compitiendo el año pasado, como fue el Racing de Santander, el Córdoba, el Castellón, ya el año pasado estaban en puestos medios altos de la tabla y este año pues confirmaron que con un poco que te refuerces y mejores lo que tenías, pues al final vas a estar ahí para ascender. El Oviedo el año que viene, pues lógicamente es un rival a batir, como pueden ser los otros dos equipos que bajen de primera división, pero bueno, es verdad que tenemos lo que está jugadores en la plantilla que yo creo que pueden aportar cosas interesantes en segunda división y luego reforzarlo en los puestos que necesites. Entonces yo creo que no, miedo a la categoría no, sí respeto, pero miedo no.
10: Bueno, y con respecto a los fichajes, evidentemente vamos a tener una desbandada de futbolistas, ¿no? Entre los que la segunda división no les va a parecer atractiva, entre los que tenemos cedidos y demás, prácticamente tenemos que montar un plantel completo.
11: Sí, sí, sí, porque bueno, al final, pero bueno, muchos de esos jugadores que van a marchar la temporada, prácticamente todos tienen contrato, ¿no? Entonces al final, pues bueno, eso es un poco, pues un acicate de cara a los refuerzos de la plantilla de la temporada que viene. Porque, bueno, lógicamente, si esos jugadores tenemos un tope salarial, que creo que se está hablando de unos 14 millones y medio para la temporada que viene, que es un tope salarial, vamos, de equipo top, pues yo creo que incluso se puede aumentar con las ventas que tú hagas afuera, como puede ser lo de Aaron Escandel y algún jugador más que seguramente va a marchar. Entonces, pues bueno, yo creo que el equipo se puede hacer una muy buena base y un equipo que compita, que tenga ganas, que sea un equipo joven y que esté reforzado prácticamente en todos los puestos, porque yo creo que este Real Oviedo 26-27 necesita piezas en todo el tablero.
10: Pues sí, la verdad que necesitamos piezas en todo el tablero. Me quedo con esa frase que remata perfectamente lo que va a ser todo a partir de ahora. Kini, como siempre, un placer, amigo. Cuídate mucho.
11: Venga, Pedro, un saludo. Buenas noches.
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10: Pues sí, vamos a necesitar piezas en todo el tablero. Si consideramos el tablero, pues al equipo de fútbol que deberá afrontar lo que será la próxima temporada, la 26, la 26-27. Pues me quedo un minuto y pico. Oye, yo espero, confío, deseo que el que estéis todos pensando pues sea una de las piezas del tablero o la pieza primera, lo que generaría muchísima ilusión en el oviedismo. Pues nada, mañana tendremos otra hora azul a partir de las 12 de la noche, lo recuerdo siempre. Termina Juan Aguja con su hora rojiblanca y arrancamos nosotros con nuestra hora azul. Ser felices.
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0: Hola, ¿qué tal? ¿Cómo está? Muy buenos días, bienvenidas, bienvenidos. Comienza Asturias al Día. Hoy es miércoles 20 de mayo. José Luis Rodríguez Zapatero se ha convertido este martes en el primer expresidente de la democracia española que declara en calidad de imputado. José Luis Calama, el juez de la Audiencia Nacional que instruye el caso Plus Ultra, considera que el exsecretario general del Partido Socialista es el líder de una estructura estable y jerarquizada de tráfico de influencias. Es el punto de partida del programa de hoy, en el que tendremos opiniones de la abogada Carmen Moreno, de la columnista Silvia Cosío, del periodista Diego Baliño y del columnista y profesor de la Universidad de Oviedo, Enrique del Teso. Después de este terremoto mediático al que estamos asistiendo desde ayer por la decisión de este juez, José Luis Calama, de citar como imputado a Zapatero el próximo 2 de junio. Vamos a hablar de este asunto. Ya saben que Zapatero está investigado por el cobro de comisiones por sus labores de intermediación, que incluyen el polémico rescate a la aerolínea que recibió 53 millones de euros de dinero público. El juez, en un auto de 85 páginas, sostiene que la investigación ha podido constatar la existencia de una trama organizada cuyo fin era el ejercicio ilícito de influencias. La red estaba organizada y liderada, abrimos comillas, lógicamente, por José Luis Rodríguez Zapatero, que habría puesto sus contactos personales y su capacidad de acceso a altos cargos de la administración al servicio de terceros interesados en obtener decisiones favorables, según se detalla por parte de la Audiencia Nacional también en una nota de prensa. El expresidente deberá declarar en calidad de imputado el día 2 de junio por esos supuestos delitos de organización criminal, tráfico de influencias y falsedad. El principal beneficiario final de los ingresos obtenidos, indica el auto, sería Zapatero, así como la sociedad en la que participan sus hijas, son administradoras, Laura y Alba. Este martes, agentes de la UDEF registraron la oficina del exjefe del Ejecutivo y otras tres mercantiles. El origen de toda esta situación se remonta al año 2024, cuando la Fiscalía Anticorrupción recibió dos solicitudes de cooperación internacional para acabar con una organización criminal que se dedicaba a blanquear fondos opacos procedentes de Venezuela. Francia y Suiza pedían que se practicaran una serie de registros en pisos y casas de Madrid, Tenerife y Mallorca. Las autoridades internacionales advertían de que funcionarios públicos venezolanos habían desviado fondos de muy alta cuantía a Europa de forma ilegal. Y el 23 de diciembre de 2025, aprovechando que el juzgado ya mantenía abierta la causa a manos limpias, presentaba una querella específica solicitando la imputación formal de Zapatero. Como les digo, es el tema con el que abrimos el programa de hoy, en el que también queremos hablar de la situación que se genera en la política andaluza y qué repercusiones puede tener en la nacional después de las elecciones del pasado domingo. Y también vamos a pedir opinión a nuestros invitados e invitadas sobre esa declaración de zonas tensionadas en Asturias que está generando, permítanme el juego de palabras, cierta tensión en algunos municipios. En segundos saludamos a nuestros y nuestras invitadas.
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0: Y con Amor Argüelles en el control de sonido, Carmen Moreno, ¿qué tal? ¿Cómo estás? Buenos días.
2: Bien, buenos días.
0: Muchas gracias. Diego Baliño, ¿qué tal?
3: ¿Qué tal, Roberto? Muy buenos días.
0: Muchas gracias, buenos días. Silvia Cosío, ¿qué tal? Buenos
4: Hola,
0: días,
4: buenas.
0: Muchas gracias. Enrique del Teso, ¿qué tal? ¿Cómo estás? Buenos días.
5: Muy bien, ¿y tú qué tal estás?
0: Muy bien.
5: Esto,
0: bien.
4: Que nos has hecho quedar fatal a los demás.
0: Con cierta tensión debido al café.
5: Creí que era la tensionada.
0: No.
4: Estás tensionado.
0: Estoy tensionado.
4: Todos tensionados.
0: Sí, tengo esa fea o guapa o costumbre de tomar café.
5: Sí, yo también.
0: De madrugada.
5: Sí, yo tengo un punto de drogota, sí.
0: Vale. Bueno, vamos a dejarlo ahí, a ver si se nos escapa alguna cosa. Que no queremos.
5: Y luego me imputa manos limpias.
0: Bueno, todo se andará, ten cuidado. Bueno, pues vamos a escucharos en el análisis que hacéis de toda esta situación. Carmen, eres abogada. ¿Cómo analizas todo este caso desde ayer?
2: A mí hoy me gustaría meterme en algún sitio y no aparecer en un año, ¿no? Yo creo, vamos a ver, después del shock inicial, ¿no? Además a mí me pilló sin café, con lo cual la dosis posterior fue ya de nivel máster, ¿no? Yo creo que hay veces y hay ocasiones como esta en la que la sociedad se conmociona mucho por lo que está pasando, por la figura, por lo que representa, por lo que fue, por lo que es, por muchas cosas en las que parece que yo necesito volver a lo básico. Ya lo básico es, en mi opinión, que hoy Rodríguez Zapatero es inocente. Es decir, tenemos que reivindicar desde la ciudadanía el que la presunción de inocencia es un pilar básico de la convivencia. Porque si no, estamos empezando, y quizá ya hemos empezado hace mucho tiempo, a vivir en una sociedad un poco salvaje, ¿no? Y al mismo tiempo que digo esto, y no tanto por una deformación profesional, sino porque forma también parte de ese Estado de Derecho, yo hoy creo en que la racionalidad y el buen hacer del Poder Judicial. No porque tenga pruebas, sino porque necesito creerlo. No tengo pruebas de que Rodríguez Zapatero sea inocente o culpable, pero tiene. Hoy es inocente. Y lo va a ser dentro de un mes, y lo va a ser dentro de dos, y lo va a ser dentro de seis, hasta que no haya una sentencia. Entonces, lo que me choca, o sea, es que más allá de la información, existe ya todo un juicio político, existe ya todo un juicio, digamos, mediático, existe todo un juicio incluso ciudadano, en el cual cada uno, como decía una señora que me cuidaba a mí cuando era pequeña, tira de lo del para que le crezca. Y entonces, en este tirar de lo del para que le crezca, es muy probable que haya rentabilidad electoral, que haya rentabilidad política. Eso seguro que hoy en la sesión de control lo van a intentar sacar. Pero la pregunta es, si no creemos en la presunción de inocencia y no creemos en uno de los tres poderes del Estado como principios básicos de convivencia, perdonad la expresión, ¿qué mierda de sociedad nos vamos a quedar? ¿Con qué mierda de sociedad nos vamos a quedar? ¿Qué más da que llegues a gobernar si lo que llegas a gobernar es un país ingobernable? Y yo creo que esa es una reflexión que yo necesito hacerme y que la ciudadanía tiene que empezar a reivindicar, que la base de la convivencia, la base del Estado de Derecho, la base de lo que nos hemos otorgado a partir de la Constitución Democrática, no nos la podemos saltar por la rentabilidad de unas elecciones que al fin y al cabo no nos vamos a olvidar, cada cuatro años las hay. Es decir, cada cuatro años volvemos a empezar.
0: Diego.
3: Bueno, a mí me pilló desayunando. Yo sé que me estaba tomando el café cuando en el bar en el que estaba desayunando ayer en Oviedo tenían un televisor, una cadena de televisión puesta y anunciaron que se había imputado a Zapatero por blanqueo de capitales. Ese era el titular que daban a las 9 de la mañana ayer, ¿no? Lo primero, bueno, pues sorpresa, ¿no? Una sorpresa mayúscula. Lo he vivido desde diferentes perspectivas. Como periodista, a ver, es un notición, ¿no? Es, como bien decías en tu presentación, es el primer presidente o expresidente en su caso de la actual democracia que está imputado. Creo que hoy hay portadas, lo que decía un poco Carmen, injustas con él, que violan su presunción de inocencia. Hay periódicos como El Mundo, a veces, que creo que hoy se extralimitan en la noticia. Por ejemplo, el diario El País pues pone Rodríguez Zapatero imputado. Vale, eso es la noticia. Pero uno habla de cazado. Bueno, en fin, yo creo que son excesos en estos momentos porque, además, una vez que se conoció el auto, realmente son indicios todo lo que hay. Es decir, no hay ninguna prueba en estos momentos de que Rodríguez Zapatero cometiera estos delitos. Son conversaciones a cargos de la aerolínea, de Plus Ultra, que hablan de su relación con Rodríguez Zapatero, pero no son diálogos o conversaciones del propio Zapatero, ¿no? Y en este caso, bueno, yo confío que Zapatero pueda salir inocente. Hay que demostrar la culpabilidad, lo que dices tú. No hay que demostrarse inocente, sino hay que demostrar la culpabilidad, ¿no? Confío, porque bueno, yo tengo una estima y un cariño por él muy grande. Es un referente para la izquierda de este país y la verdad que, bueno, si fuera cierto lo que se le imputa, pues sería un chasco muy gordo, la verdad.
0: Silvia.
4: A ver, yo no voy a poner la mano en el fuego por Zapatero. Pondría la mano en el fuego por Enrique, por mi, hago fantástico.
2: No sé,
4: por gente.
2: ¿Qué crees?
0: Bueno, bien.
4: Por mi marido, por mi hija, hasta por Pato.
0: Bien.
4: Pero yo no conozco de nada a Zapatero. Tengo una imagen pública de él que es la que tiene todo el mundo. Es decir, habrá gente que tenga una imagen privada de él y que le conozca. Yo no voy a poner la mano en el fuego por Zapatero, pero, ahora vengo, pero igual que el ABC, El Mundo y La Razón ya le han condenado en la portada, es decir, aquí con a base de rumores, un sí, sí, es verdad. Yo no soy jurista, pero por alguna extraña razón tengo la tendencia, o sea, es como una debilidad un poco rara de leerme a veces pues los autos y sentencias judiciales, porque como escritora me interesa lo mal escritos que están, es decir, disfruto muchísimo de lo mal que escriben los jueces, pero en este caso, aparte de que está mal escrito, creo que hay problemas de lógica, o sea, como licenciada en filosofía le diría aquí, este pensamiento carece de lógica, o sea, de A y B no se deduce de C, pero bueno, al margen de eso, que quedará para los tribunales, y defendiendo siempre la presunción de inocencia de cualquier persona, porque es la piedra angular del Estado de Derecho, es decir, es la Fiscalía la que tiene que demostrar que tú eres culpable, él no tiene que demostrar nada. O sea, él solo se tendrá que defender, que ya es bastante, pero él no tiene que demostrar que es inocente. Es los demás los que tienen que demostrar que es culpable. Diría que después de haber visto lo que se le ha hecho a Ada Colau, a Mónica Oltra, a Sánchez Mato, a la niñera de Pablo Iglesias e Irene Montero, que fue imputada por llevar a una niña en brazos. Es decir, todos estos casos que estamos viendo de, bueno, lo que le están haciendo a la esposa del propio presidente del gobierno. Es decir, negar que en este país hay una serie, o la condena al fiscal general, que hay una serie de jueces que parece que están retorciendo la ley, retorciendo su papel institucional y retorciendo el tercer poder para aquello que dijo Aznar del que puede hacer que haga, que están haciendo, está claro que están haciendo. Es decir, es normal que mucha parte de la ciudadanía sospechemos precisamente de esta imputación en este momento, después de la campaña que hubo contra Zapatero por todo el tema de Venezuela, por todas las mediaciones que lleva haciendo Zapatero en estos últimos años. Bueno, pues resulta que era un objetivo a batir y lo han conseguido. Llevamos 15 años esperando que un juez nos diga quién es M. Rajoy, pero resulta que aquí, con dos WhatsApps y una entrevista en un programa de televisión, ya saben quién está detrás de una trama que está claro que el gobierno de Venezuela es corrupto, eso ya lo sabemos todos, pero que esté Zapatero en el centro de esa corrupción es una cosa que a mí, personalmente, aunque no ponga la mano al fuego, me resultaría extraña, pero no inverosímil, porque inverosímil sería que Zapatero se quitara ahora una careta y fuera un lagarto. Eso es inverosímil, extraño, bueno. A mí lo que me preocupa es esta falta de confianza que tenemos muchos y muchas ya en algo que no deberíamos de sospechar, que es en la imparcialidad de la justicia y de que los jueces estén haciendo las cosas porque las tienen que hacer de acuerdo a la ley y no de acuerdo a sus intereses personales y políticos o de un partido político. Y claro, decir, una sociedad que duda del tercer poder es una sociedad que está viajando hacia un lugar complicado y del que volver se podrá volver, pero se va a volver con muchas heridas y muchas cicatrices como sociedad, y a mí eso me preocupa muchísimo.
0: Enrique.
5: Bueno, pues yo no tengo nada bueno que decir, porque los dos desenlaces que se me ocurren en este caso, los dos son malos. Hablando claro, no me fío de nadie, quiero decir, yo no voy a poner la mano al fuego del Zapatero.
4: Pero por mí
5: es por ti, sí. Mira qué marcas, ya lo hice. no puedo poner la mano en el fuego por Zapatero, es evidente. Es evidente que este hombre tiene un periplo bastante peculiar, porque salió a patadas, quiero decir, salió con pocos presidentes estuvieron en el cargo tan desprestigiados como él. Porque estando en el cargo, le dio a los mandos a Rubalcaba. Es decir, Rubalcaba en un tiempo fue lo más parecido que hubo a aquellos válidos que había en la corte. Durante un tiempo nadie quería que se le asociara con Zapatero, precisamente. El PSOE se acordó de que Zapatero era militante del PSOE el día que Pablo Iglesias creyó que iba a adelantar al PSOE, dijo que era socialdemócrata y dijo que el mejor presidente de España había sido Zapatero. Entonces el PSOE salió y dice, pero si este es nuestro. Y desde entonces, cuesta trabajo creerlo, pero fue así, desde entonces Zapatero tiene una proyección mediática bastante grande. Claro, la sensación que da pública a mí me genera simpatía. También me la generaba Errejón, quiero decir. Vale, hay cosas que puede ser o no ser. Dudas, no creo en la justicia. En la justicia a estos niveles, ¿eh? Entiendo que Carmen diga, no puedo decir eso porque me rompo por dentro. No creo por una razón. expresiones como jueces fascistas igual son elevadas, pero hay algo que sí hay, que son jueces patriotas. Y en España la palabra patriota quiere decir que, estás yendo contra la mitad de tus compatriotas. Jamás se habla de la patria, ni se utiliza esa expresión, para nada que no sea una urgencia contra compatriotas. Y aquí hay jueces patriotas, en cargos muy, muy altos. Y junto con esos jueces patriotas, que no son muchos, hay una aplastante mayoría de jueces corporativos, que creen que un juez es impune y no se puede tocar nada. Sumadas las dos cosas da lo que estamos viendo y que no hace falta, se puede ver perfectamente. ¿Qué pasa con el novio de Ayuso, con Ayuso, con todo el búnker de Madrid? ¿Qué broma es esta que tenemos ahí? Los casos que acaba de recordar Silvia. Al fiscal general del Estado se le vacía no sé cuánta información, hay que decir, una alta jerarquía del Estado, y sin pruebas de ningún tipo lo condenan. Esto es muy serio, esto que pasó ahí. Lo que está haciendo Hurtado es muy serio. Siempre con unos señores, manos limpias, que estaban en la cárcel por extorsión, que los saca de la cárcel la sala segunda, esa que controlamos por atrás, dirigida por el señor Marchena, un patriota. Entonces la sacan de la cárcel, pero no dicen que sea extorsión. Extorsión es exigencia de dinero con amenazas. No dicen que sea falso, hayan extorsionado, sino que eso no es delito. Eso dijeron, no es delito cuando el extorsionado es muy poderoso. Supongo que robarle el coche a Ana Botín no es delito, con toda la pasta que tiene. Bueno, quiero decir, tengo razones para decir que es evidente. Es que además repasemos, es el primer expresidente imputado. Repasemos los expresidentes: Adolfo Suárez, Felipe González, Aznar, Mariano Rajoy, vaya. Vaya, y está Zapatero, el que no tiene ningún ministro imputado, el que sale. Bueno, no creo en esto. Entonces, ¿qué pasa? Que no hay desenlace posible. Si Zapatero es culpable, pues esto es un desastre. Pero si es inocente, esto es un desastre, porque es un caso más de lawfare, que tuvo además repercusiones sonadas. Recordemos que en Valencia el delirante caso de Mónica Oltra tumbó el gobierno para poner a Amazon. Entonces, yo no veo desenlace. Y una cosa más que no se menciona, es Puigdemont, porque yo no sé, Carmen sabe más leyes que yo y a lo mejor ya lo entiende mejor. Puigdemont no está escondido en Tanzania, ni en ningún sitio. Puigdemont anda tranquilamente por Alemania, por Suiza, por Italia, por Francia, por Bélgica, países con códigos penales muy parecidos al nuestro y con fuerte

0: de relación con el nuestro. Es decir, países que no van a ser tener la hostilidad de guardar a un prófugo. ¿Cómo es que no está aquí? Pues no está aquí pues porque se reclama por delitos que nuestros amigos no reconocen. Claro, si reclamas a Puigdemont por pederastia, dirá Alemania, no, mira, hijo, yo por eso no te lo doy. No fue por pederastia, pero fue por delitos que están pensados para alzamientos militares y cosas así. Y entonces, ¿por qué es así? Bueno, pues porque los jueces instructores fueron patriotas, es decir, la patria antes que la ley. Cada vez que alguien dice antes que la ley, está diciendo una barbaridad. En el procés se oyeron, no recordemos nombres, pero la gente está antes que la ley. Y lo dicen como hablando para la historia sin darse cuenta que están citando a José Antonio Primo de Rivera. Esto de la separación de poderes, termino ahora yo con esto. A ver, la separación de poderes se inventó, lógicamente, para proteger a los jueces de los gobiernos. El gobierno siempre quiere estar por encima de la ley. Y no puede ser que el gobierno controle los jueces, porque eso es una tragedia. Que el gobierno que yo elijo controle los jueces y esté por encima de la ley es una tragedia. Que los jueces que yo no elijo estén por encima de la ley y controlen el gobierno que elijo es una tragedia peor. En México lo saben muy bien. Y Sheinbaum está optando por una de las dos tragedias. Y es hora que planteemos aquí la nuestra. Y lo último, es que quiero decir, yo tengo que señalar a los jueces en esto. Y insisto, no pongo la mano en el fuego por Zapatero. Quiero decir, es que como ya me suena mal eso de que las hijas tengan no sé qué negocios relacionados con tal, eso ya me suena mal. No digo que eso sea corrupción o que sea delito, ¿eh? Pero me suena mal. Quiero decir, yo no a estas alturas no vamos aquí a decir no que este señor, por Dios, que es muy majo porque esto es una tontería. Pero la falta de crédito de la justicia se la está ganando la justicia.
1: Eso es lo preocupante.
0: Se la está ganando la justicia.
1: Y a mí lo que me preocupa es que la justicia haya perdido todo tipo de crédito. Es decir, que cualquier actuación que haya contra el gobierno o gente cercana al gobierno, ya la interpretemos como que hay algo detrás interesado. Y luego estamos viendo, pues eso, la UCO sigue sin sacar el informe sobre el novio de Ayuso, es decir, todo lo de Madrid paralizado. Es decir, son una serie de pistas que igual por separado no te dicen nada, pero cuando juntas el puzzle es una barbaridad.
0: A ver, lo del juez Peinado es un escándalo, lo del juez Hurtado es un escándalo.
1: Que son un escándalo
0: nosotros. Y que un señor, el señor Miguel Ángel Rodríguez, ebrio también de poder,
1: y de otras cosas.
0: Exacto, también de poder. Esté por ahí chuleándose, diciendo, anticipando las sentencias que va a haber. El propio Feijóo no hace tanto que anticipó esta sentencia. Bueno, esto huele mal y está. No hay...
2: Hay una cosa que dice Enrique, con la que estoy completamente de acuerdo, ¿no? Es cierto que hay una serie de jueces. Hay una serie de jueces que además están muy alto, que bueno, que les podíamos llamar patriotas. A mí me parece una expresión como casi todas las de Enrique, muy acertada. Y entonces tenemos que pensar en de dónde vienen, ¿vale? ¿De dónde vienen? Cuando yo terminé la carrera de Derecho, allá por el siglo pasado, hacerse juez exigía tener una familia con posibles, ¿vale? Y o una de dos, o eras muy inteligente, cosa que yo no era, muy listo, y podías sacarlo en un plazo muy corto que tu familia te pudiera mantener, o necesitabas mucho dinero. Hay gente que sacó la carrera siendo muy listo, muy listo, muy listo. Yo conocí al juez Garzón, el primer caso de un tipo tumbado, un juez tumbado por la propia justicia. Yo conocí a Garzón y Garzón se sacó la carrera trabajando de noche en una gasolinera, que era donde trabajaba su padre de día, ¿vale? Pero la otra era lo que yo llamo sacar la carrera a costa de pan. Es decir, al cabo de 10 años, hombre, pues te ha dado tiempo, ¿no? Y esos son los que hoy están en la cúpula. Es decir, no es una carrera para cualquier tipo de gente, para cualquier clase social. Y eso no sé si condiciona, pero está ahí. Y esa era la realidad de España hace
3: becas, ¿no?
2: 20 años. Claro, ahora hay becas. ¿Por qué ahora hay becas para hacerlo? Claro, y se enfadaron muchísimo porque demonios, en este club que no admitimos a todo el mundo. Claro. No admitimos a todo el mundo. Pero quizá el mayor problema de la carrera judicial no es los pocos o muchos patriotas, es el sentido corporativo. Y eso es lo que a mí me rompe por dentro también. Y tienes que decir, bueno, pues no me tiene por qué romper, porque... Pero ese sentido corporativo que lleva a que admitamos que el Consejo General del Poder Judicial esté como esté, ya que admitamos, desde la posición de juez, yo todavía no he escuchado a nadie criticar a Peinado. Y me encantaría poder hacerlo, ¿no? Y me encantaría que cualquier juez se levantara. Quizá porque entra a formar parte del ADN de tal. Pero lo cierto es que uno de los tres poderes del Estado, que es esencial, está tocado en este país hace mucho tiempo. Y yo creo que el primer paso lo dieron con Garzón y a partir de ahí vieron una vía abierta a poder estar por encima, efectivamente, por encima de la ley, que no puede estar nadie mientras la ley esté vigente. Y descorazona mucho. Por eso, a mí me gustaría ser optimista, porque necesito serlo, porque necesito todas las mañanas levantarme a tomar café. Pero los datos no son muy allá. Los datos no son muy allá.
0: Diego.
3: A ver, ahí me intenté empapar de análisis también para también crear mi propia opinión, ¿no? Gente como Pérez Royo o Martín Pallín decían ayer en distintas televisiones que no veían delito ninguno por parte de Zapatero. Pérez Royo hablaba que era todo paja lo que viene en el auto del juez. Igual la perspectiva jurídica se me escapa si bueno, son dos reconocidos juristas que saben de lo que dicen, ¿no? Quiero decir que no estamos hablando de comentarios de bar, sino de gente que es experta. Y luego periodistas que llevan información de tribunales insistían un poco ayer en que no hablemos de Lawfare en este caso, porque el auto que ha hecho este juez lo separaba mucho de Peinado, por ejemplo, ¿no? O sea, yo creo que estamos todos de acuerdo aquí que Peinado es escandaloso el modus operandi que tiene, ¿eh? No es indefendible. Es indefendible desde mi punto de vista la sentencia contra el fiscal general del Estado, estoy de acuerdo con vosotros, pero parece que en este caso, bueno, pues el problema está en que por lo que está ahora mismo imputado Rodríguez Zapatero son por indicios, es decir, son esos, gente que hablaba de él, ¿vale? O sea, no hay ninguna conversación cuando dicen es el que ordenó abrir una empresa pantalla en Dubái, pero no está esa orden de Zapatero en ese auto, con lo cual... es un poco lo que, claro, porque lo diga uno, no, hay que demostrar que es Zapatero el...
1: Sin derecho anglosajón, creo que eso se dice el hearsay, o sea, él dijo, o sea, son rumores.
3: Son rumores.
1: A mí me parece gravísimo que te imputen por rumores. Y por un programa de televisión en La Sexta, es que es una barbaridad.
0: No un programa, esto también es un programa, pero es del de, ¿cómo se llama?
3: Horizonte.
0: El de Iker Jiménez.
2: Es que ese, no es un programa, es que es una bazofia.
0: No es el de Roberto Pato.
1: Es que, claro. Vamos a ver, este señor dijo que había miles de muertos en un subterráneo y estaban deseando que hubiera miles de muertos en un subterráneo durante la Dana, porque necesitan ese tipo de contenido. Y... que no sé, que igual es más culpable que el pecado, pero que suena todo feo. Y el hecho de que nos suene feo a mí ya me parece preocupante. Me parece muy preocupante que nos suene feo, que no te fíes de un juez. Es que a mí eso es lo que me da miedo.
2: Eso lo
0: preocupa. Yo, a ver, por terminar ya esta ronda mía, sí. Por lo menos sí, por sí. Mi parte, no, ya. Por mi parte, los demás que sigan hablando, si quieren. Tengo que decir que me resulta antipático esto de Zapatero. Pero quiero decir, aunque sea inocente, una cosa es que no cometas delito y otra es que ya que fui presidente, ahora de repente aparecen aquí empresas y mis hijas y tal, lo siento. No voy a decir no lo esperaba de Zapatero porque yo soy muy poco mitómano, pero aunque sea inocente en términos legales, a mí esto no me gusta. Luego está la repercusión electoral, y cuidado con Sánchez. Sánchez es, supongo que ahora no estará muy feliz, pero Sánchez es... muy resiliente, muy intuitivo y tiene mucha más demoscopia que ideología en la cabeza. Y cuidado, sí, pero cuidado que el vayamos a llamarlo así, el victimismo a Isabel Ayuso queda ridículo, pero en él no. Él así recuperó el PSOE cuando lo habían defenestrado de todas las maneras.
1: Profundamente enamorado de su mujer. Quiero decir que con esa frase le resucitó después de la imputación de su mujer.
0: Yo creo que el escándalo de su mujer, cuidado, no tenga un efecto rebote, porque yo no vi nunca tanta gente de izquierdas en conversaciones espontáneas que jamás votaron al PSOE, ni cuentan, incluso tienen a gala no votar al PSOE. Dispuestos a votar al PSOE. Y algo de todo esto, quiero decir, la percepción de que hay un abuso, cuidado el efecto rebote que tiene. Porque bueno, ahora hablaremos de Andalucía.
4: Sí,
0: pero
4: vamos a ello.
0: Pero
4: sí.
0: Sánchez juega una liga distinta que el PSOE.
4: Bueno, veremos. Veremos, arriba, veremos, sí, porque sí. hasta el 2 de junio.
3: Bueno, el 2 de junio, claro. Habrá que escuchar su declaración, a ver.
4: Y veremos a ver qué pasa. Andalucía, resultado electoral, Moreno Bonilla quiere gobernar en solitario, necesita...
2: Yo también quiero ser joven y Miss España, o sea, necesita... No, eso no lo quise nunca.
1: Porque, rubia y no hay manera.
2: Porque tenía claras mis posibilidades.
4: Fácil.
1: No, no, no es fácil, es, no, no, no, es complicadísimo, no. Ser rubia.
0: Oye, yo quería tener pelo cano y mira, me teñí, mira.
4: Claro. Quiere gobernar en solitario, nada, trata de marcar, claro, alguna distancia, claro, y Vox le dice teatro, prioridad nacional.
2: Teatro,
4: Carmen.
2: Teatro. A ver,
4: el lío ya es menos lío, también dijo.
2: Yo creo que todos teníamos claro que si Moreno Bonilla necesitaba un voto de Vox, se iba a tragar el sapo ese que pone en la parte de arriba, el sapo. Es un sapo grande, verde. A mí no me gustan los sapos, ¿eh? O sea, que lo siento porque le guste verde y gordo y vivo y que pone arriba prioridad nacional. Ese es el sapo que se está tragando. Lo que ocurre es que Moreno Bonilla, que no es un tipo, que es un tipo inteligente, ¿eh? Ese es un tipo además con un buen discurso. Yo lo escuché una vez en Sevilla en un encuentro de la patronal y me sorprendió. Y hubo un momento en que como que me tuve que dar un par de golpes y decir, quieta, que es Moreno Bonilla, no te emociones. Pero es un tipo que está jugando ahora a... en tu mano está Partido Socialista que no gobierne la ultraderecha. Y ese es un juego muy tramposo. Porque ese juego valía, ya no vale, valía la primera vez si tuviera un amparo nacional. Es decir, vale, ¿vamos a hacer un pacto de Estado? ¿Lo vamos a hacer? Esa es la pregunta. ¿Vamos a hacer un pacto de Estado en el cual el Partido Popular y el Partido Socialista van a poner realmente una frontera para que no venga la ultraderecha a este país? No. Todos sabemos que no hay más que abrir ahora mismo cualquier informativo y estar escuchando la sesión de descontrol que se está produciendo ahora mismo en el Congreso de los Diputados, ¿no? Entonces, a partir de ahí, el juego es, yo puedo gobernar en solitario porque solo necesito 5. Qué mal te sentó lo de Adelante Andalucía, chaval. Pero te vas a tragar el sapo, te lo vas a tragar entero. Prioridad nacional, desregularización, no creer en el cambio climático y por lo tanto eliminar cualquier política. Política contra las mujeres y contra la violencia de género. Políticas contra la inmigración. Vistámoslo de la garterana, se lo traga.
4: ¿Sí, Silvia?
1: Hombre, que si se lo traga, se lo traga y contento además. O sea,
2: bueno, sí, es probable que lo celebre también.
1: Que lo celebre.
2: Con un poco de barbadillo.
1: Decir, yo a mí... mi marido tiene una desviación muy rara, que es que se le encanta el resultado electoral, el F5 del ordenador, y va viendo cómo... A mí me pone muy nerviosa, ¿no? Mis nervios no... De hecho, las últimas elecciones estaba con una manzanilla y no quería saber nada. Pero yo disfruté, o sea, disfruté muchísimo con lo de Adelante Andalucía, porque me pareció que esto que algunas personas de la izquierda del PSOE, que existimos, que estamos aquí, de verdad, o sea, hay gente a la izquierda del PSOE que está deseando que la izquierda del PSOE resucite, llevábamos diciendo que unidad por unidad, no, que los proyectos de izquierdas tienen que tener raigambre en los territorios, o sea, que no vengan desde Madrid a hacer un experimento, yo te coloco aquí y se repartan las posiciones, no. Es decir, Adelante Andalucía, fantástico, es decir, es una vía, una vía de salida y también nos daba un poco la razón a los que estábamos diciendo que allí donde está Podemos es veneno para el votante. Que esto hay que empezar a decirlo, es decir, de verdad, olvidaros de Podemos. O sea, fuera, o sea, no existe ya, ese tiempo ya pasó, es como el de los orcos, se acabó, ya no existe. No pasa nada, o sea, yo lo entiendo y yo pertenecí a Podemos mucho tiempo, es decir, es doloroso, pero las cosas hay que aceptarlas. Luego, a mí me encantó esa cara de Bonilla, que sí es verdad que es listo, pero claro, en comparación con Tellado, con Esther Muñoz y con Feijóo, es que cualquiera parece un genio, hasta yo parezco lista a decir, claro, es que, en fin, las comparaciones es que el PP a nivel nacional es que es un pozo de inteligencia, allí es un agujero negro, se lo traga todo. Esa cara que él quería parecer que estaba contento, pero es que estaba frustrado, decir, estaba francamente frustrado, es que se le veía, es como la cara que yo puse cuando vi El ascenso de Skywalker, aquella película, o sea, esa cara de no me puedo creer lo que está pasando delante de mis ojos. Y claro que se lo va a tragar y que tenga el cinismo de decir que son los otros partidos los que le van a obligar a pactar con los nazis. Porque, a ver, yo lo siento mucho, se llamarán Vox lo que quieras, pero es un partido absolutamente racista, nacionalista español, patriota, como diría Teso, es un partido que misógino y

0: pactas con esta gentuza,
1: te lo comes.
0: Pero no le echas la culpa a los demás. Y no me haces el ridículo de la señora de Extremadura vestida de niña, de quinceañera, haciendo el ridículo en esa toma de posesión que hizo allí en las ruinas romanas. Tú dijiste que no ibas a pactar. Es que van a pactar con quien sea, porque lo que quieren es poder. Y les da igual cómo llegar al poder. Lo estamos viendo con los jueces y lo estamos viendo con los nazis.
2: Enrique.
3: Bueno, yo creo que en general que las elecciones de Andalucía ni trajeron sorpresas ni cambian esencialmente el panorama que había en España en este momento.
0: Yo creo que la izquierda sí, ¿eh?
3: Sí, bueno, ahora voy con la izquierda. Hay algo ahí de la izquierda que sí tengo que decir. Sí, el PP va a pactar con Vox. Vox, a mí me gusta la sencillez, quiero decir, la simplicidad. Racismo, clasismo, machismo, violencia, autoritarismo y negacionismo, y punto. Esto es lo que hay. Y todo esto está empapando al PP en todas partes. Subrayo también lo de violencia. Hay violencia política, pero no en Bildu. No veo en Bildu nada violento, ni creciendo nada violento, pero sí veo acosos desde la derecha, no digo la ultraderecha, la derecha, porque es Feijóo en primera persona el que está diciendo a que Sánchez no puede dar un paseo sin que alguien le tire piedras. Hace poco no podían dar la mitad de los políticos del País Vasco un paseo porque los mataban. Y lo que decíamos entonces no era que eran tan indignos que los vecinos no los querían, sino que había asesinos, es lo obvio. Bien, esto es una apología expresa de la violencia. O sea, por ahí no hay nada que cortar. Y va a haber la retahíla que dijo antes Carmen, es correcta, solo le añadiría privatización,
0: que
3: viene de privar. Sí, es decir, sí. Cuando privatizas sanidad, privas de la sanidad a mucha gente. Por la izquierda. En la izquierda hay algo, una vez a este, ¿cómo se llama? El Meana, el de la guadaña, este de sale en la SER, comentando algo del Sporting, en una de estas sesiones del VAR, al Sporting le anularon un gol por fuera de juego, pero estuvo el VAR como 10 minutos dando vueltas. Y entonces él dijo algo.
0: Ah, el VAR con V.
3: Con V, claro.
0: Vale, vale, yo pensaba en un VAR.
3: Esto es cultura general, hija. Pero dijo algo que me pareció muy operativo. Dice, vamos a ver, un fuera de juego. Tienen que darles un tiempo de 15 segundos. Si en 15 segundos no viste el fuera de juego, no hay fuera de juego. Entonces, ¿qué pasa cuando hay negociaciones de unidad? O la regla sea una hora, o por favor no os unáis. ¿Por qué? Porque si se alarga, esas reuniones maratonianas que terminan, es imposible que estéis hablando de algo que me interese. Es imposible. Y más aún, es imposible que nada que me interese,
4: hombre, 10 horas, no sé,
3: nada que me interese sea emotivo. No estáis hablando de sanidad, no estáis hablando de pensiones.
0: No estáis hablando.
3: Yo a veces en cenáculos estos de la izquierda, cuando me vienen con tal, le digo... A ver, que me da igual que haya un tipo muy, ¿cómo decir?, muy narcisista o un tipo muy maniobrero. Que esto es política. ¿De qué venís? Yo digo, mira, cuando llegáis a lo de las pensiones, despertadme, me estáis aburriendo. Entonces, ¿qué pasa? Que yo esta coalición que se hizo no la doy por buena porque fue gestionada con demasiado tiempo y, por lo tanto, torcida. Esto que quede claro. Otra cosa es que a mí el espectáculo de 3-4 candidaturas que significan lo mismo para la gente, no lo tolero. Y por otro lado, de aquí, ¿cómo afecta al ambiente electoral? Creo que, como dije antes, el juego de Sánchez no es el PSOE. O sea, en el gobierno, alguien del gobierno me lo dijo, o sea que no es... Hay tres capas. Está Sánchez, el PSOE, capa dura, y luego los satélites, ¿no?, que son los otros. Y Sánchez está rodeado no del PSOE, sino de profesionales. Y Sánchez a lo que va a jugar es... en Europa va a haber dos opciones, más o menos. Va a haber un grupo, luego pondré, perdonad, pongo una condicional, un grupo que se va, eso de las dos velocidades, que se va a fusionar hasta el punto de crear una especie de confederación, es decir, más que va a ser muy operativo y que va a ser económicamente fuerte, y luego otro grupo que va a ser países a granel, que en la práctica serán protectorados de, normalmente, Estados Unidos, o de Putin, y que serán sistemas más autoritarios, formalmente democráticos, pero autoritarios, y, como digo, protectorados. Y mirad a ver dónde queréis estar. Este va a ser el juego de Sánchez. Condicional, claro, si forma gobierno los nazis en Alemania, porque, claro, cuando digo una confederación, o está Alemania y Francia, o no hay confederación. Meloni es de extrema derecha, pero sobre todo es italiana. Entonces, sabe,

0: Sabe cambiar, Manon
1: No,
0: Tropo.
1: no exactamente,
0: Manon
1: tiene
0: Tropo.
1: esa maestría. Entonces, si Sánchez consigue este juego, decir, señores, mirad lo que está pasando en el mundo, España está muy bien situada geopolíticamente, por una vez tenemos suerte, este es el juego por aquí y por allá. Si consigue este juego, se presentará como estabilizador, que la palabra estabilización es la ganadora electoralmente. Si la derecha consigue colar el mensaje de esto se hunde, todo se cae cachos, ganará la derecha. Pero las elecciones Andalucía me siguen dejando la sensación de que ahora mismo hay empate. Porque lo último, PP pacta con Vox y eso quiere decir que no puede pactar con nadie más.
0: Sí, claro.
1: Mientras que Sánchez puede pactar con toda la periferia. La última vez a Sánchez, o sea, a Feijóo lo tumbaron las mujeres y los catalanes. Entonces, bueno, que saquen nota.
0: Las claros, vamos a tumbar a la derecha siempre.
2: Diego.
3: Decía antes Enrique, y tenía toda razón, que Zapatero en su momento estuvo defenestrado. De hecho, la semana pasada que se cumplieron 15 años del 15M, parte del movimiento era protesta por aquellos recortes que se hizo en aquel momento, ¿no? Y pongo esto ahora para hablar de las elecciones andaluzas, porque a veces tenemos determinados olvidos. Y la primera vez que se pactó con Vox en España fue con Moreno Bonilla. ¿Os acordáis de aquellas elecciones que ganó Susana Díaz? Moreno Bonilla se convirtió en presidente porque pactó con Ciudadanos y luego necesitaba los votos de Vox. Es decir, que no va a ser la primera vez que Moreno Bonilla pacte con Vox. Con lo cual, bueno, no es nuevo. Lo que pasa es que es verdad que luego tuvo una mayoría absoluta y nos olvidamos a veces de eso, ¿no? A ver, yo creo que es irremediable. Yo creo que la ciudadanía ya conoce los dos bloques posibles que hay. Lo decía también Enrique. El Partido Popular solo puede pactar con Vox, no tiene otra opción. Y el Partido Socialista sí que tiene el resto de opciones. Entonces, ¿cuál es el problema que yo le veo al PSOE? Que ahora mismo pues, no está teniendo fuelle en las autonomías. Sobre todo un lugar como era Andalucía, que era un feudo, pues es trágico, ¿no? El haber tocado suelo otra vez. Y es una mal resultado porque hay muchos análisis que dicen que bueno, pues no se presenta una persona que estuviera pegada al territorio, que tenía que haberse apostado como en Castilla y León con un alcalde. Pues claro, el anterior candidato que tuvo el Partido Socialista fue Espadas, que era alcalde de Sevilla. Es decir, que ahí. Y por cierto, hay ministros como Illa que sí que se fueron a presentarse unas autonómicas y ganaron las elecciones. Es decir, que hay muchos ejemplos en los que sí que ha triunfado la idea de que desde la Moncloa pues impulsar un candidato funcionó, como Illa, y hay otros pues que ha sido el hostiazo mayúsculo, ¿no? Y la verdad que, bueno, yo creo eso, que la ciudadanía ya sabe lo que hay. Si vota a la derecha, pues solo habrá posibilidad de pactos PP-Vox y si vota a la izquierda, pues como en Asturias, ¿no? Creo que es un poco el análisis que podemos hacer de las elecciones andaluzas.
2: Silvia.
0: Sí, yo también creo como eso que Sánchez juega su liga, es decir, y su liga es, a Sánchez le viene bien, a ver cómo lo explico sin parecer que soy, que el PSOE vaya perdiendo en las autonomías, porque yo creo que Sánchez, aparte del juego que está diciendo Teso que tiene, él juega un poco como si fueran las elecciones generales presidencialistas, es decir, un poco como si esto fueran las de Estados Unidos. Entonces él sabe que cuanto más pacten los territorios el PP con Vox, más va a movilizar cierto voto de izquierdas que no votaría el PSOE en unas elecciones generales, pero que le va a votar a él personalmente. Es decir, aunque tengas que votar al candidato, porque aquí tienes que votar al parlamentario y tal, es decir, en el fondo todo el mundo sabe que en las elecciones generales tú estás votando por Sánchez o estás votando por Feijóo, aunque tengas que votar por Lastra o lo que sea. Yo creo que un poco ese es el juego de Sánchez y que tiene un juego distinto. Y que es verdad que el PSOE como partido, el día que Sánchez lo deje, el PSOE, yo no sé qué va a ser de él. Es verdad que es muy resiliente y probablemente, pero una figura como la de Pedro Sánchez en la política española, decir esto, yo lo estoy disfrutando mucho. No creo que le vaya a votar salvo extrema necesidad, pero reconozco que el tío es que me parece tan listo que yo no puedo más que
1: Perdona,
0: admirarle.
2: Muy breve, Enrique, sí.
1: sí, yo sí me atrevo a decir qué va a pasar con el PSOE. El PSOE haría bien entender una cosa, que Sánchez salvó al PSOE, que vean qué está pasando con la socialdemocracia en toda Europa. Con los Rubalcabas, o más aún con los Pajes, o con las Susanas, el PSOE sería exactamente igual
0: Eso.
1: que los partidos.

0: Socialistas de Europa. Más que Sánchez tiene momentos raros, inesperados y demás. Yo sí sé por qué no voy a votar a Sánchez, pero esto me sale mejor con el otro tema que va a salir.
1: Sí, claro. El otro tema que os quiero preguntar ya en en el último tramo del programa tiene que ver con la declaración de zonas tensionadas, que sigue avanzando, sigue la hoja de ruta que tenían el consejero Bío Zapico y el gobierno del Principado, pero que está generando, Enrique, como bien sabes, algunas tensiones en algunos lugares, en concreto en Gijón con el ayuntamiento.
0: Claro, esto seguro que está Carmen ahora más al día de todo esto
1: Sí,
0: por
1: porque
0: la
1: claro.
0: cuestión.
1: Luego vamos a ella, sí.
0: Sí, pero no, vamos a ver, yo es que en el tema de la vivienda, a ver, acabo de decir Sánchez. Sánchez, con Sánchez en el poder, y si sigue en el poder, y cuidado, que la última vez que consiguió el poder fue después de una debacle autonómica, hay muchas cosas que van mejor. La posición de España está mucho más sólida. Pero la desigualdad crece, lo cual quiere decir que la mayoría de los españoles vive peor. España mejora y los españoles empeoran. Y claro, la estrella de la fiesta es la vivienda. Y la vivienda es el tema en el que no imagino a alguien como Sánchez poniendo encima de la mesa lo que hay que poner, que está en la Constitución, ¿eh? Que son impuestos y expropiaciones. Así de simple. Es decir, es perfectamente constitucional que empiece no a construir viviendas, sino a quitarlas a sus dueños. Porque esto no lo voy a tolerar. La Constitución dice aquí esto. Esto hay aquí derechos que chocan. No es el derecho de alguien a vivir, sino el de la mayoría de la población a vivir en algún lado, frente a una minoría de población que tiene derecho a la propiedad. Pues habrá que entrar ahí. Y habrá que freír a impuestos en las casas que no sean para vivienda. Esto ya se hizo con la reforma agraria, que se arrastró durante siglos. Y al final, expropiación e impuestos. No imagino a Sánchez no haciéndolo. Diciéndolo, lo que tenemos son estos paños calientes que son las zonas tensionadas, que encima, claro, tienen tanto poder los ayuntamientos que al final da igual, pues no lo sé, que entren en conflicto. Desde luego, encima de Villa es un escándalo. Encima de Villa ya no existe. Y hay que hablar claro. Aquí la mafia hostelera lo que quiere, si le hacemos caso en todo, es que en Gijón no haya gente más que de
2: Salvo
0: paso.
2: turistas,
0: Y los ciudadanos de Gijón sean pues como los gazatíes, que se dispersen por ahí en algún lado. Y ya está. Y esto que sean todo, veraré antes. Y ya está.
1: Carmen.
2: Hay un libro estupendo que yo estoy disfrutando mucho que se llama Aquí, esto antes era una ciudad. Y os lo recomiendo de un tal Pedro Algo. Soy muy mala para los nombres yo. Esto era una ciudad, significa que las ciudades se están convirtiéndose en una marca, en un producto, se están mercantilizando. Y eso lo podemos ver desde el momento en el que alguien hace una acera y esa acera se ocupa en dos tercios por una terraza para mercantilizar ese espacio, o desde el momento en que una zona como Cima de Villa desaparece. Hoy estaba haciendo una consulta rápida en un portal de estos inmobiliarios, el más importante que hay en este país. Os podéis imaginar cuál. En este momento, a fecha de hoy, hay disponibles en Cima de Villa 22 viviendas de alquiler, todas para alquiler temporal, todas por encima de los 600 euros, y 74 en el barrio de La Arena, 50% de alquiler temporal, algunas a 3.000 euros al mes. Esto es un escándalo. Esto es un escándalo. Y siendo un escándalo, la declaración de zonas tensionadas es corta y llega tarde. Porque se podía haber hecho en el año 2023, que es cuando sale la ley, en el 2024, ¿vale? Vamos a dar un plazo para que te la leas, pero llega tarde. Y hacerlo solo en dos barrios, lo único que produce es estirar. Es como cuando barres y metes la barredura debajo de la alfombra. Venga, va, y ahora vamos a llevarlo para otro lado. Yo creo que llega tarde. Y además hay que explicarlo de manera que a la gente que tiene una vivienda, que tiene una casa propia y otra que heredó, otra que compró en buenos momentos y que hoy la tiene en alquiler, tampoco le asuste, porque la medida de la que todo el mundo habla en relación con esto, que es la limitación en el precio de alquiler, es la medida menos llamativa. Lo que es llamativo es que eso puede provocar y puede reaccionar y puede movilizar recursos públicos para la construcción, recursos financieros para la compra de vivienda, incluso medidas fiscales. Y las medidas fiscales no son las que quiere la derecha de voy a quitarle los impuestos para que salga al mercado. No, es voy a ponerlos a quien no los saca al mercado, que son dos cosas completamente diferentes. Y además hay amparo legal para hacerlo. Lo que ocurre es que a mí me llama mucho la atención, es decir, en un ayuntamiento como el de Gijón, que tiene solares vacíos convertidos en praos mal llevados, porque no están ni segados, en praos mal llevados, y que
3: Para alegría de los perjudicados.
2: les ha pedido el propio consejero suelo para construir la

0: respuesta del Ayuntamiento de Gijón, que es una respuesta muy de la derecha y de la ultraderecha, sea no. Yo tengo un plan, el plan llave, yo lo llamo el plan llavín porque cada día es más pequeño, el plan llave en el cual pongo suelo disponible para la construcción y además que el suelo es gratis, les doy una subvención de 40.000 euros por cada vivienda construida. Chico, esta es la diferencia. Usted, dígame, para tener vivienda, ¿qué se necesita? Se necesita mucha más oferta de vivienda pública, de vivienda asequible. No tenéis más que un ejemplo. 44 viviendas para el alquiler joven en Pola de Siero. 400 peticiones. Es un dato que salió hace esta semana. Entonces, o se toman medidas contundentes o esto no dejará de ser un jijijaja en el cual estamos jugando con los intereses de la gente.
1: Diego.
2: Bueno, como ves...
1: Pedro Bravo.
0: Es el Pedro otro Bravo, del... gracias.
2: Como vetense, tengo que decir que me sorprende que Oviedo no esté dentro de las zonas tensionadas, porque en Oviedo también tenemos este problema, ¿no? Pero bueno, a ver, estoy de acuerdo que el principal problema que tiene nuestra democracia es la vivienda, está ese artículo 47, y en este recorrido de 50 años, pues ha sido siempre un problema en España, o sea, no es de ahora, ¿no? No creo que sea un problema exclusivo de Pedro Sánchez, sino de la propia democracia, yo lo englobaría, ¿no? Las soluciones dicen que no son fáciles. Yo lo que no quiero es volver a la ley del 98, ¿no? A la ley del suelo de Aznar y lo que supuso la burbuja inmobiliaria, ¿no? Porque es lo que defiende una parte del país, ¿no? La derecha dice que hay que volver a ese escenario. Espero que no. Aquello solo produjo después de cuando llegó la crisis que hablamos antes también del 15M, pues vamos, una crisis horrible, ¿no? A ver, es inaceptable efectivamente los precios que hay para alquilar, se sumar con los pisos turísticos también que ahora pues están vaciando los barrios, que bueno, también tenemos que plantearnos si ese es el futuro que queremos de las ciudades o queremos crear bueno, una comunidad donde podamos convivir todas y todos en no digo tampoco en fin, que no pueda un propietario poner el precio que considere, pero desde luego esos escándalos de precios que has comentado ahora mismo, pues no es inasumible.
1: Silvia,
3: a ver,
2: mucha propiedad privada que sea, quiero decir, vamos.
3: Yo hace un mes me abrí un Vinted y diréis, ¿qué tendrá esto que ver? Lo vais a ver. Yo me abrí un Vinted porque tenía el armario lleno de ropa que no me ponía, entonces subí un montón de cosas a 5, 6, 7, 8, 10 euros. En Vinted hay dos tipos de personas, los que hacen como yo, es decir, economía circular, que esa ropa en vez de contaminar y que se destruya, pase a alguien, y luego están los que creen que son más listos que nadie. Entonces es gente, dos tipos de gente son los que compran ropa en Shein y te la venden a 5 euros y te la quieren vender por 40, y luego los que creen que compran la ropa viral de Zara y te la venden por el doble de precio. Es decir, la chaqueta viral de Zara que se agota en la web y tal, entonces que cuesta 39, yo te la vendo por 80. Es decir, si esto, cuando ves esta gente y te parece que son miserables, o sea, de ser mala gente, ¿por qué estamos aceptando? No pensamos que los que lo están haciendo con un bien de primera necesidad, con un derecho básico que es la vivienda, estamos conviviendo con esa gente como si fueran ciudadanos irreprochables, cuando están explotando y están sangrando a sus vecinos, a sus compañeros, a los hijos de sus amigos, a los nietos de sus amigos, a los nietos de sus vecinos. Es decir, tiene que haber un cambio de mentalidad también en la sociedad española, en la que digas, porque no todos los problemas son fondos buitres o grandes empresas, es que esto es, muchas veces es el piso que heredaste de la abuela y que lo vas a poner a 2.000 euros en alquiler sin ni siquiera haber cambiado los baños de los años 70. Es decir, no se puede. La sociedad tiene que empezar a señalar con el dedo también a la gente miserable que está explotando y exprimiendo a las personas que no tienen una casa y que tienen que vivir en una casa. Dicho lo cual, diré lo que siempre digo cada vez que me preguntas tú por eso, y como diría Maduro, expropiese.
1: Muy breve, Enrique.
4: Sí, creo que este tema me parece que es tan claro que aquí como no se tome una decisión enérgica, pero esto de las ciudades que apunta Carmen, claro, ella por su trayectoria lo sabe mejor. Es que la textura distinta que tienen las ciudades, porque a mí me gusta mucho el turismo de ciudad, porque
3: no
4: es
3: hay, sí.
4: Porque las ciudades donde pasaron las cosas, y Barcelona tiene un estilo distinto de Madrid, etcétera, pero ahora todos son franquicias. Tú estuviste en la parte de comercio, y claro, ahora mismo Madrid, para ver Madrid, que Madrid tiene una cosa, hay dos cosas de Madrid así a grandes rasgos que me gusta mucho, es que los barrios parecen pueblos, poblachones manchegos, y yo veo mucha, mucha Castilla profunda en aquello que el visitante puede tocar. Pero ahora tienes que salirte de la M30, ¿eh?, para esto, porque si te metes dentro de la M30 ya no estás viendo ni Madrid ni otras cosas. Aquí, bueno, en fin.
5: Bueno,
4: otro día hablamos.
5: Seguimos otro día. Llegamos al final. Carmen Moreno, muchas gracias.
0: Gracias a ti.
5: Diego Baliño, gracias, muchas gracias. Silvia Cosío, muchas gracias.
3: A ti, como siempre.
5: Y Enrique del Teso, muchas gracias.
4: Gracias a ti, Rubén.
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0: ¿Qué tal? Muy buenos días, son las 11 y 9 minutos, ya que arrancamos 3 horas por delante. La radio es mía, la radio es vuestra, hasta las 2. El teléfono, os lo recuerdo, 608-920-792, porque este programa lo hacemos juntos en directo. Ya sabéis que en un ratín vamos a jugar a las adivinanzas con Xulio Concepción, y esto ya lo digo porque luego hay aluviones de mensajes. ¿A qué hora viene Xulio? No, no os preocupéis, que hoy vamos a darle todo el tiempo que merece, porque entiendo que con tanta información, tanta actualidad a veces que se nos atraganta, bueno, pues nos viene bien, nos sienta bien a mitad de mañana también relajarnos un ratín. Hoy la prensa no habla de otra cosa, no es para menos esa imputación del expresidente del gobierno, de José Luis Rodríguez Zapatero. Bueno, pues todas las novedades que haya respecto a este caso, por supuesto, los compañeros de informativos os las van a ir dando. Ayer los compañeros de informativos también pudieron hablar con el sector del taxi, con el sector de los VTCs, Uber en concreto, que aterrizó después de una mañana en la que Mónica Solís, compañera, buenos días.
1: Buenos días, ¿qué tal? ¿Cómo estamos?
0: Palpaste a pie de calle en las paradas de los taxis el malestar, ¿no?, del sector.
1: Malestar, enfado y sobre todo incredulidad. No se lo imaginaban que esto podía llegar a pasar,
0: sí,
1: en Asturias.
0: Sí, es real. Nos lo contaba también Carolina, ¿verdad?, la taxista de Cuideiro, en Cudillero, que decía: yo recuerdo cuando hablábamos con los sindicatos de ojito que esto puede venir, los sindicatos les decían: tranquilidad, eso nunca va a llegar a Asturias.
1: Pues bueno, sí, pues sí.
0: Lo del nunca y el siempre es algo demasiado categórico, yo creo que para todo en la vida. José Luis Rodríguez, buenos días, compañero.
2: Muy buenos días a todos, buenos días, Inés Paz. Pues ha llegado el Uber y ha llegado José Luis también aquí.
0: Bueno, Uber, ojito que ayer lo dejábamos en alto con un poco ese cruce, ¿no?, de declaraciones de unos y otros con dónde podían operar o no. Y hoy lo prometido es deuda, lo vamos a resolver y lo vamos a hacer a lo largo del programa. Bueno, a resolver, al menos a tratar de entender, porque desde la compañía dicen una cosa, desde el sector del taxi otra, tratar de arrojar un poquito de luz en este sentido, y más sabiendo que ya anunciaban ayer aquí en el programa que habría movilizaciones por parte de los taxistas, así nos lo hicieron saber. Nosotros vamos hoy con otro tema, y ya veis, tratando de relajar un poquito esta densidad informativa, leíamos esta mañana un artículo de opinión de Federico Contini, creo que
2: Contini
0: era,
2: sí,
0: quien firmaba, ¿no?, el artículo, que nos llamó la atención aquí a unos cuantos compañeros de este programa y que queremos trasladaros, ya veréis. Saludo antes en la producción a Estela Bango y, por supuesto, en los mandos técnicos, Enol Montes, compañero, bienvenido. ¿Le das redoble? Sí. Insisto en que es un artículo de opinión que vamos a ir desgranando, pero que tiene, yo creo, que un análisis bastante profundo que llevar hoy aquí para todos vosotros y vosotras. La generación que no sabe freír un...